0: de cumplirla. Y durante varios años, el cierre nunca coincidió con lo anunciado. Las metas se fueron corrigiendo sobre la marcha y la diferencia la terminó pagando Chile con más deuda. Solo el año 2026, un 5,3% del presupuesto se gastó en pago de intereses de esa deuda. Cada peso que hoy pagamos en intereses es un peso que no llega a un consultorio, a un jardín infantil o a una comisaría. Nuestro primer presupuesto parte de una convicción sencilla: cuidar los recursos de Chile también es cuidar a las familias chilenas. Cuando el Estado administra bien, puede invertir más donde verdaderamente importa. Y cuando planifica responsablemente, puede asegurar que lo que entrega hoy también lo podrá sostener en el mañana. El presupuesto 2027 crece un 1,5% respecto de este año y al mismo tiempo también cumple nuestro compromiso fiscal. Cada peso bien cuidado es una oportunidad para Chile y cada peso bien invertido puede cambiar muchas vidas. Se esperaba que el gasto creciera entre el 0 y el 1%. Decidimos hacer un esfuerzo adicional de medio punto para acelerar la reactivación, la inversión y el empleo. El problema nunca fue invertir, el problema fue gastar sin saber cómo pagarlo. Este esfuerzo está financiado y cumple la meta de déficit. Cada peso donde más se necesita. Hoy, de cada 1,000 pesos que se gasta el Estado, más de 600 van a pensiones, salud y educación. Esa es la parte que este presupuesto protege. Y al decidir la distribución del resto, pusimos primero lo más urgente. Además, pusimos una mirada de futuro, porque la responsabilidad fiscal debe estar presente hoy y también mañana. Para este presupuesto, cada ministerio tuvo que proyectar su gasto no solamente para el próximo año, sino que para los próximos 5 años. Porque prometer es fácil, lo difícil es financiar y cumplir lo prometido en el 2028, 2029 y 2030. También revisamos 632 programas en 23 ministerios. Los que funcionan, crecen. Los que no dan resultados, tendrán que mejorar antes de recibir un peso más. En estos meses hemos avanzado. Impulsamos la Ley de Reconstrucción Nacional y Desarrollo Económico y Social, la reforma estructural más importante de las últimas décadas. Estamos esperando la publicación y que ello impulse fuertemente la actividad económica. Desde marzo se han aprobado más de 35 mil millones de dólares en proyectos de inversión que llevaban años esperando. Los homicidios y los secuestros van a la baja y el ingreso irregular por nuestras fronteras cayó más de un 90%. Sé que todo esto todavía no se siente en la mesa de muchas familias. Este presupuesto está hecho para acortar esa espera. La primera prioridad es volver a crecer, crear trabajo y reconstruir. Hoy hay 980 mil personas buscando trabajo sin encontrarlo. Llevamos más de 3 años y medio con una desocupación sobre el 8%. Muchas son mujeres, muchos son jóvenes que todavía esperan su primer contrato. Para este 2027 destinamos 9,5 billones de pesos a crecimiento, trabajo y reconstrucción. 8,1% más que este año. Hace algunos días lanzamos el plan Chile Despega, 1,3 billones de pesos para generar más de 100.000 puestos de trabajo. Chile Despega responde a la emergencia de estos meses. El presupuesto 2027 lo sostiene durante todo el próximo año. El programa que da trabajo en las comunas donde más falta, como en Biobío y Ñuble, se propone sostener un presupuesto de 140 mil millones de pesos. Y esta noche quiero anunciarles que impulsaremos una cartera extraordinaria de 241 obras públicas en todas las regiones de Chile, pensadas para crear trabajo y avanzar hacia el desarrollo. Son obras de conservación que se construyen con mano de obra de la zona. Y no vamos a esperar a mitad de año. Vamos a adelantar su inicio a enero, con seguimiento obra por obra. La reconstrucción tiene recursos propios, más de 500.000 millones de pesos para las zonas golpeadas por catástrofes, incluido un nuevo fondo de reconstrucción para el norte, para Atacama y Coquimbo. Y reconstruir también es prepararse. Los recursos para combatir incendios forestales se mantienen y además adelantamos el trabajo para la próxima temporada. A eso sumamos el primer año de nuestro plan habitacional con más de 166 mil subsidios en el camino a las 400 mil soluciones que comprometimos. Y a los almaceneros, feriantes y emprendedores de todo Chile, Cercotec los apoya con 23,5% más de recursos. Lo hemos repetido muchas veces. No hay mejor programa social que un buen trabajo. La segunda prioridad es la seguridad. En agosto les presenté nuestra agenda contra el crimen organizado. Una agenda sin recursos es solo un discurso. Este presupuesto la financia. Destinamos 7 billones de pesos a seguridad, 9,1% más que este año, reasignando recursos hacia quienes están en la calle, en las fronteras y resguardando las cárceles. Financiamos en su totalidad 1.000 nuevos cupos en carabineros este año y dispondremos de capacidad para formar a más de 3.200 nuevos alumnos con chalecos antibalas, cámaras corporales y 5 nuevos cuarteles. La PDI duplica los recursos de sus equipos contra el crimen organizado en los barrios. Gendarmería crece casi un 18% para implementar el plan de infraestructura carcelaria y reforzar el control dentro de las cárceles. El servicio de migraciones crece un tercio para financiar expulsiones al año de quienes no tienen derecho a estar en Chile. Y ponemos en marcha la nueva Fiscalía Supraterritorial para perseguir las bandas que operan en varias regiones. La tercera urgencia son nuestros niños, llegar antes y proteger mejor. En total, 2,5 billones de pesos, 4,1% más que este año. Llegar antes es acompañar a las familias antes de que una dificultad se convierta en una crisis. El fondo que apoya el desarrollo de niños con mayores riesgos crece en un 165%. Las ayudas técnicas para niños con discapacidad, como sillas de ruedas, andadores y otros, se duplican. Y proteger mejor es llegar a tiempo cuando el daño ya ocurrió. Hay más de 13.000 niños que fueron víctimas de maltrato grave o de abuso y que están esperando que alguien los atienda. Un Estado que deja a un niño abusado en una lista de espera no está cumpliendo su tarea más básica. Por eso, los programas de reparación crecen un 19,3% y el trabajo con sus familias para que el daño no se repita crece un 24,1%. La cuarta prioridad es proteger los beneficios sociales. Durante meses se dijo que poner orden en las cuentas significaría quitarle beneficios a las familias. Este presupuesto demuestra lo contrario. La pensión garantizada universal tendrá 7 billones de pesos para más de 2,2 millones de personas mayores. Son hombres y mujeres que levantaron este país con su trabajo, que criaron a sus hijos y que hoy merecen algo muy simple: saber que a fin de mes su pensión va a estar ahí, sin letra chica. Por otra parte, la educación es una de las mayores inversiones de este presupuesto. 17,3 billones de pesos, el segundo presupuesto más grande en el Estado y solo superado por salud. Con estos recursos aseguramos cada mes la educación de más de 3,5 millones de estudiantes. Reforzamos el apoyo a los 2,2 millones de niños y jóvenes que más lo necesitan y mantenemos la alimentación escolar para 1,8 millones de niños. Detrás de cada sala de clases hay alguien que la sostiene. Por eso la carrera docente crece un 2,9% y llega a más de 215 mil profesores. Finalmente, se mantiene la gratuidad para más de 600 mil estudiantes y aumentamos las becas para los jóvenes que quieren seguir estudiando después del colegio. Ninguno de los beneficios que la ley garantiza se toca. Lo que sí va a cambiar y comenzó a cambiar desde el día en que asumimos es que el Estado va a verificar cada peso del gasto social, cruzando información de sus registros para que los recursos lleguen a quien corresponde. No cambiarán los requisitos, no cambian los montos, cambia el cuidado de los recursos de todos los chilenos. Y donde más se tiene que notar ese cuidado es en la salud. Su presupuesto crece un 4,7%. No se trata solo de poner más recursos, sino de que esos recursos se conviertan en atención a tiempo. Crece el financiamiento para acortar las esperas, comprar atenciones a clínicas, invertir en hospitales de mayor complejidad, así como los consultorios, los CEFAM y las postas también reciben más, con un mayor aporte por cada persona inscrita. Y vamos a ordenar la red. Fonasa va a comprar mejor, exigiendo calidad, rapidez y buen precio. Impulsaremos una canasta esencial de medicamentos para que las familias gasten menos de su bolsillo. Una ficha clínica compartida entre la red pública y la privada. Y el uso de inteligencia artificial para que el paciente más grave sea atendido primero. Porque nadie debería enfermarse más mientras espera una lista. Esta noche no solo quiero contarles en qué vamos a gastar, también quiero contarles en qué vamos a dejar de gastar mal. El Estado pagó más de 8.000 millones de pesos por sobre el precio de mercado en compras por convenios marco. Y solo ajustando los arriendos de oficinas públicas a lo que vale el mercado, podemos ahorrar hasta 5.000 millones de pesos al año. Por eso, desde ahora, vamos a medir cuánto paga cada servicio por lo que compra, cuánto paga por arriendo, entre otras mejoras de gestión. Esta plata es de ustedes. Y queremos que vuelva a ustedes convertida en mejores servicios, más seguridad y más oportunidades. Estimados chilenos, cuando el país lo necesita, el Congreso es capaz de llegar a acuerdos. Los parlamentarios tienen 60 días para discutir este presupuesto. Les pido que el debate sea exigente, pero que no sea desde una trinchera. La urgencia de los chilenos, la urgencia de volver a vivir mejor, no tiene color político. Compatriotas, esta noche, en muchas casas de Chile, alguien se va a sentar a la mesa a sacar las cuentas del mes. Primero lo urgente, después lo demás, y nunca gastar más de lo que se tiene. Eso mismo es lo que hoy está haciendo nuestro gobierno. Que el que busca trabajo lo encuentre y el que perdió su casa vuelva a tener un hogar. Que el que sale de noche vuelva tranquilo. Que el niño que espera no espere más. Que el que trabajó toda su vida reciba lo que es suyo cada mes. Ese es el Chile que nuestro presupuesto empieza a construir. Un Chile donde los chilenos comienzan a vivir mejor ahora. Muchas gracias, muy buenas noches y que Dios bendiga a Chile.
1: Cadena Nacional de casi 17 minutos. La noticia es que el aumento del gasto público que propone en el presupuesto 2027 el presidente José Antonio Kast asciende a 1,5%. Estamos con Benjamín Quintero, nuestro periodista del sector económico, para analizar estos anuncios. Benjamín.
2: Muy buenas noches, Andrés. Efectivamente, una cadena nacional con algunos puntos donde crecería este presupuesto 2027, pero donde falta... ¿Dónde van a estar los recortes? Porque finalmente se habla de una expansión de un 1,5% en comparación con el presupuesto del presente año, pero algunas partidas tienen que tener recortes para que aquello ocurra. Hay que precisar antes de cualquier cosa que lo dijo el propio ministro de Hacienda, Jorge Quirós. El crecimiento del presupuesto 2027 es de un 1,5% en comparación con el presupuesto del presente año, pero con los recortes que ya hizo este gobierno. No es con el presupuesto que presentó el gobierno anterior, sino que con aquellos recortes del 3% en cada uno de los ministerios, como había sido solicitado por el Ministerio de Hacienda al comienzo de este gobierno.
1: Hay varias prioridades, evidentemente la salud es la que se lleva la mayor parte de los recursos que se destinan para el próximo año en este proyecto de presupuesto. Aumenta en el sector de salud, que es el que se lleva, reitero, la parte más grande del presupuesto, 4,7%. La prioridad número uno, dice el mandatario, es volver a crecer. En segundo lugar, la seguridad. Y en tercer lugar, los niños y la familia.
2: Sí, hay un cambio ahí de orden en las prioridades del gobierno. Hablamos de una administración que llegó al Palacio de la Moneda hablando de la seguridad como primer foco, y ahora lo dijo el presidente en esta cadena nacional. La primera prioridad para el país es crecer. Y fue gran parte del discurso del mandatario y la segunda, a segundo nivel, pasa la seguridad.
1: Vamos a empezar a conocer reacciones a esta hora en ADN. Nos acompaña el diputado Agustín Romero, abogado, diputado del Partido Republicano, miembro, entre otros, de la Comisión de Hacienda, también de Salud. Diputado, ¿cómo le va? Buenas noches.
3: Hola, muy buenas noches, Jamín. Un gusto, pues.
2: Buenas noches, diputado. Lo decíamos con Andrés, se anuncia este presupuesto, un crecimiento de un 1,5%, pero ¿dónde están los recortes en este caso? Porque ya se había adelantado que seguridad, salud, educación, incluso defensa podrían tener aumentos, pero tienen que haber partidas que tengan menos recursos. Usted participó en una reunión ayer en Cerro Castillo. ¿Qué les adelantó el propio mandatario?
3: Bueno, a ver, más que lo que lo adelantó el mandatario es lo que dijo hoy día a los chilenos. Primero, que este es un presupuesto que crece responsablemente y que pone en el fondo los recursos, la plata, donde están las urgencias de los chilenos. Hay que destacar donde aumentan, seguridad un 9,1%, salud un 4,7%. Yo estoy en esa comisión y yo veo en la subcomisión mixta de presupuestos y presidente de esa subcomisión donde vamos a ver el presupuesto de seguridad y el presupuesto de salud un 4,7%. También hay un apoyo importante en gendarmería, que también es parte de las partidas que me va a tocar a mí revisar. Por lo tanto, yo la verdad es que estoy bastante conforme, además con el énfasis que le da el presidente al tema de la atención primaria. Naturalmente que el aviso que hace el presidente es que efectivamente la evaluación que se ha hecho de los programas es que aquellos que sirven a los chilenos crecen, y aquellos que no sirven o no se justifican no crecen, no les van a recibir un peso más, lo dice claramente en la propia cadena. Y por otro lado también hay temas de gestión, pagos abultados en compras públicas, arriendos fuera de precios de mercado, que son en el fondo la manera en que en definitiva se dilapida el dinero del Estado y que se está intentando controlar a través de una mejor gestión. Entonces, yo creo que este... ¿Perdón?
1: Sí, lo escuchamos claramente, diputado.
3: ¿Aló?
1: Vamos a recuperar ese contacto con el diputado Agustín Romero, él es miembro de la Comisión de Hacienda de la Cámara Baja. Lo estábamos escuchando, diputado, atentamente, y además surgen otras materias para conversar. Por ejemplo, advierte el presidente Kast el recorte en materia de gasto, él ha dicho, no justificado, en materia de compras públicas particularmente, también al apuntar a arriendos de oficinas públicas a precio de mercado. ¿Dónde más podría venir otros recortes, más allá de los que ya se conocen en los últimos 6-7 meses, diputado, según lo que usted ha conocido?
3: Mire, yo creo que también tiene que haber ajustes en gastos posiblemente de asesorías y cosas de ese tipo, que en definitiva lo que conocemos como el gasto corriente, que nosotros esperamos que no aumente, por lo menos, y que todos aquellos aumentos vayan en gastos de inversión, en presupuestos de inversión. Eso es lo que más nos importaría a nosotros. Ahora, el detalle no lo conozco, porque ese detalle hoy día fue entregado por el ministro de Hacienda y va a ser dado a conocer el día lunes cuando se informe a la sala el ingreso de presupuesto. Pero en el fondo yo creo que de todas maneras acá hay un esfuerzo importante, porque además de lo que decía el presidente en un principio, que la posibilidad era en un principio de crecer entre 0 y un 1, el gobierno ha hecho un esfuerzo adicional atendido a la emergencia de empleo.
2: Ahora, un crecimiento...
3: Y por eso es un 1,5.
2: Diputado, sí, pero hay que ser precisos que ese crecimiento es en torno al presupuesto ya recortado por la actual administración.
3: Es en función del presupuesto también ejecutado. ¿Ya? Yeah. O sea, también seamos bien claros que muchas veces los presupuestos se presentan en... y no se ejecutan completo, y por lo tanto aquí lo que nos importa a nosotros y lo que ha dicho el presidente de la República es que al final cada peso que está en el presupuesto se ejecute, ¿ya? Y particularmente los presupuestos de inversión, que son los que todos los años son bastante deficitarios en su ejecución. Entonces, yo creo que acá es un presupuesto que también tiene que buscar y tender a la sinceridad. Es decir, yo no saco nada a comprometer un hospital que no voy a construir jamás, o una carretera que no voy a construir jamás, o un puerto que no voy a construir jamás. Lo importante es que si vamos a incorporar aumentos de presupuesto en materia de obras públicas, esas obras se hagan, ¿ya? Y no queden como una cuenta de provisión, poco menos, para que después sirvan esas cuentas a través de reasignaciones para poder sostener presupuestos deficitarios. Acá, a mí me ha tocado durante 4 años seguir el presupuesto, y lo único que se cumple es el pago de sueldos de funcionarios. Y por lo tanto, hoy día lo que nosotros tenemos que ver es que eso se equilibre. Haya pago como corresponde a los funcionarios, pero también hay ejecución del 100% de los presupuestos de inversión y de los beneficios para los chilenos.
1: ¿Cómo lee la señal que ningún beneficio social se va a tocar, lo dijo así el mandatario, y que también va a estar financiada la pensión garantizada universal?
3: Así es, si no me equivoco, la cifra, más no recuerdo la cifra, eran 7 billones de pesos que van a estar disponibles para ese pago. A mí me parece que es una gran noticia, porque finalmente esto echa abajo un mito que ha tratado de instalar la oposición de que los beneficios sociales se encuentran en peligro, y no, todo lo contrario. Cuando un padre de familia, como dice el presidente, que ocupó varias veces la analogía de una familia, se preocupa primero de darle lo que corresponde a su familia, de preocuparse de lo urgente, de lo importante, de lo necesario para ellos, y por lo tanto nunca estuvo en planes bajar algún beneficio social, y muy por el contrario, potenciarlo y todo, y que además le llegue a más gente, ¿ya? Evitando naturalmente este tipo de situaciones como

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1: Económica, con los, porque también el escenario es más complejo, menos ahorro, menos posibilidades de endeudarnos, pero también usar la plata que hay para gastarla mejor. Y por eso yo creo que hay que cambiar el switch. Hoy día no podemos seguir hablando de presupuestos que crecen en gasto, sino que tenemos que hablar de cómo se gasta mejor. Entonces yo prefiero ese segundo capítulo, porque el chileno lo que quiere, más allá que le diga, oye, el gasto va a crecer, si no le llega en un beneficio a las personas que lo necesitan, no sirve que crezca el presupuesto. Por lo tanto, el foco tiene que estar en que el presupuesto gaste bien y que ese gasto le llegue a la gente.
2: Y hablando de la gente, precisamente, ¿le hace sentido con lo que le comentan a usted en su distrito? Usted es diputado del Distrito 8, aquí en la región metropolitana. Se lo pregunto porque las gobernaciones regionales también tendrían un recorte importante de todas las regiones del país, pero incluyendo la región metropolitana, y esa a veces se desconoce, pero los dineros que pertenecen a las gobernaciones regionales llegan, por ejemplo, a las poblaciones, a las calles, en el mejoramiento de las canchas, etcétera. ¿Usted siente que coincide el discurso del presidente, este presupuesto austero fiscalmente, con las necesidades de las personas?
1: Por supuesto que sí, porque el presupuesto de los gobiernos regionales en ninguna parte está comprometido lo que se ejecuta. Probablemente lo que tenemos que revisar bien es cuánto es el nivel de cumplimiento y ejecución de los presupuestos de los gobiernos regionales. Yo estuve revisando hoy día cifras que son bastante complejas. El promedio de acuerdo a julio era menos de un 50%. De cumplimiento de presupuesto. Entonces, en algunas municipalidades, en algunas gobernaciones incluso era de 30%, 40%. Entonces, nosotros tenemos que revisar bien cuánto es el nivel de ejecución y en función de eso también determinar qué es lo que necesitan. Porque si finalmente, y que ocurre mucho, y también lo veo en mi distrito, si se va a pavimentar por sexta vez la misma calle, se va a pintar por quinta vez la misma pared, o se va a recarpetear otra vez la misma cancha, no sirve. ¿Ya? Si eso es lo que se conoce vulgarmente como, o coloquialmente como, van a reventar presupuestos para que no se los quiten. Aquí necesitamos que el presupuesto se ejecute como corresponde y que los dineros que estén disponibles para los gobiernos regionales se puedan, por así decirlo, utilizar. El ministro de Hacienda nos ha señalado, junto con el presidente de la República, en la comida que tuvimos anoche en Cerro Castillo, en que la idea es que todos los presupuestos de los gobiernos regionales se ejecuten y se va a facilitar precisamente que las IRS y que todos los trámites que necesitan hacer para que se puedan cumplir los proyectos se puedan realizar. ¿Y por qué? Porque los gobiernos regionales, como usted muy bien señala, pueden llegar rápidamente a las comunas y pueden transformarse esos proyectos en trabajo para los chilenos. Y ese es el enfoque de este presupuesto, trabajo para los chilenos.
3: Por último, diputado Agustín Romero, bueno, el mandatario es de su partido, del Partido Republicano, y hace un llamado al Congreso en general, a ustedes, a llegar a acuerdos, que usen bien el plazo para discutir el presupuesto y que el debate sea exigente, pero fuera de las trincheras. ¿Cómo recogen ese llamado? ¿Cómo cree usted que va a ser el ánimo entre sus colegas de uno y otro bando?
1: Mire, yo espero que sea constructivo, porque en definitiva yo creo que este presupuesto toma un aspecto que al menos a mí desde la época en que yo tramitaba presupuestos echaba de menos, que sea un presupuesto que gaste lo que se tiene. A mí me pasó, que recuerde mi pasado, digamos, durante el gobierno anterior, en que tuve que tramitar presupuestos donde a nosotros se nos decía una cosa que se iba a gastar de determinada cantidad y que estaba financiado, y al final no estaban financiados. Los presupuestos anteriores nunca estuvieron financiados, por eso yo nunca los aprobé. Este es un presupuesto que está financiado con una estimación de ingresos razonable, ¿ya? Y el gobierno ha demostrado también durante este año que ha sido capaz de incluso llegar a cumplir la meta fiscal. Entonces, yo lo que quiero plantear acá es que espero que eso se considere, trabajemos con altura de mira, revisemos realmente bien cuáles son los beneficios sociales que se van a abordar como corresponde en este presupuesto. Lo que quede a lo mejor sin aumento o no se le entregue presupuesto, revisemos realmente si le llega a los chilenos, porque si finalmente es para hacer un punto político, la verdad es que no vamos a llegar a algún acuerdo. Y por el contrario, hoy día la gente está esperando que haya soluciones. Y un presupuesto que es intensivo en obras públicas, 375 mil millones adicionales para 241 obras públicas. Eso es una cuestión que es muy importante porque son empleos para chilenos. Entonces, acá hay una voluntad clara del gobierno. Gastemos, pero gastemos bien. No aumentemos el presupuesto para gastar más, sino que gastemos bien en aquellas cosas que a los chilenos les llegan.

0: Insisto, no sacamos nada con tener un presupuesto expansivo si a los chilenos que hoy día necesitan la ayuda del Estado no les llega esa ayuda.
1: Diputado Agustín Romero, gracias por el tiempo con ADN.
0: Ya, pues muy buenas noches, Andrés, muy buenas noches, Jamín, que estén muy bien.
2: Bueno, seguimos revisando las reacciones por este presupuesto de la Nación 2027, dado a conocer hace solo minutos por el presidente de la República, José Antonio Kast. Tomamos contacto ya con la diputada por el Distrito 13, presidenta del Frente Amplio, Gael Yomans. Buenas noches, diputada.
1: Buenas noches.
3: Buenas noches.
1: ¿Qué es lo buenas que echa de también menos, diputada, de este anuncio? Algunas personas muy vinculadas al mundo de la ciencia, la tecnología, echaron de menos anuncios en ese aspecto. ¿Qué le pareció lo que escuchamos?
3: Sí, bueno, lo primero que me llama la atención es usar trampa. Esto me parece que es un presupuesto tramposo porque parte de una premisa que no se había utilizado antes, que es comparar como si estuviera aumentándose el presupuesto en base a los recortes que se hizo el mismo gobierno. Y lo que se hace usualmente es el crecimiento del presupuesto de este año se compara con el presupuesto que se aprobó en la legislación pasada, no con los recortes que hizo el mismo ministro Quirós. Eso es una trampa, y yo creo que eso no hace bien para el debate legislativo. Así que es lo primero que vamos a tener que aclarar en la tramitación del debate de la ley de presupuesto. Y claro, hay temas que uno echa de menos, y yo entiendo en esta materia, sobre todo porque lamentablemente este es un tema que debiera a todos convocar, ¿no? Un tema de Estado, ¿cierto? Cuando uno habla de la innovación, de la ciencia, de las tecnologías, pensando en cómo nos preparamos además en la necesaria reconversión laboral, vemos el impacto que ha tenido la utilización de la inteligencia artificial, y eso debe también tener como consecuencia, como implicancia, el repensar el cómo hacemos políticas públicas que incorpore esta línea. Pero si no hay presupuesto en ello, bueno, no nos estamos preparando, y no nos estamos preparando para ahora, porque la verdad es que la reconversión laboral en esta materia se necesita hoy, no mañana. Entonces una ley de presupuesto debiera incorporar estas temáticas. Y a propósito, además, por la situación del desempleo en Chile, tenemos 1 millón de personas que no están con pega, y el decirles que simplemente el gobierno va a buscar el hacerse cargo de 100.000 nuevos empleos, no sabemos si son empleos decentes, si son empleos estables. Además, teniendo en consideración que desde que el presidente Kast asumió hasta la fecha se han destruido 88.000 empleos formales. O sea, la verdad es que nos estamos dando realmente con las expectativas y con las cifras que se requieren. Por eso desde la oposición, desde los partidos progresistas, hemos instalado una cifra que nos parece importante poder asumir como desafío en esta ley de presupuesto y en las políticas públicas que se levanten, que es crear 250.000 empleos. Y eso se puede hacer, tenemos propuestas, así que nos interesaría mucho poder dialogar, conversar con el gobierno, llegar a acuerdos, porque nos interesa responderle al país.
2: Diputado, le hago la pregunta a la inversa. ¿Qué es lo que destaca de este anuncio del presidente? Hay un cambio de prioridades, se pone en primer lugar la economía. Usted destacaba este punto de la creación de puestos de trabajo. El presidente habla de 9,5 billones de pesos destinados al crecimiento, al trabajo y a la reconstrucción. Un crecimiento de un 8,1% en comparación con el presupuesto del año anterior, que como bien usted dice, y lo reconocía también el diputado Romero previamente, es respecto al presupuesto ejecutado, es decir, con los recortes.
3: Sí, no, es que eso ya parte mal, porque no se puede hacer esa comparación. Nunca se ha hecho antes. La verdad es que es una innovación, de nuevo, del ministro Quirós en esta materia. No se puede hacer trampa con la ley de presupuesto. Entonces, yo creo que en esto hay que ser serio, y está faltando a la seriedad y a lo que le corresponde a su cargo en esta materia. Quiero partir desde ahí. Por otro lado, claro, o sea, siempre nosotros vamos a estar disponibles a conversar, sobre todo con el objetivo de poder crear más empleo. Para eso es necesaria la inversión pública. Hay obras que están paradas, congeladas, que yo entiendo de lo que se está diciendo. Ahora hay que ver el detalle, lógicamente, que hay que sacar del congelador, hay que volver a reactivar, y hay, en ese sentido, nuevos empleos que se pueden crear con obras públicas. O sea, hay hospitales que están paralizados, hay escuelas también, y en ese sentido nosotros vamos a estar bien atentos en esta materia, pero sobre todo porque lo que nos interesa es poder resolver. O sea, y para eso las cifras y los compromisos que se están planteando son absolutamente insuficientes, porque se compara con el recorte, y eso no es justo, primero que nada, pero también es tramposo. Y yo creo que eso no hace bien para que la discusión legislativa avance en buenos términos.
1: Ahora, diputada Yomans, ¿qué le dicen sus electores, qué le dicen sus vecinos del Bosque, La Cisterna, Lo Espejo, Pedro Aguirre Cerda, San Miguel, San Ramón, y de sus expectativas en particular por la emergencia económica y de empleo que el 80% de la población reconoce según la portada de La Tercera, además del sábado pasado, y que es la prioridad declarada por el presidente en su discurso?
3: Sí, es que es la prioridad. Estamos en una crisis de empleo y eso debe ser enfrentado por el gobierno. Lo que dicen los vecinos, que en realidad, incluso teniendo empleos precarios como tienen muchos, no llegan a fin de mes. O sea, por todo lo que ha subido el costo de la vida, o sea, con las malas decisiones que ha tomado el gobierno, la utilización del MEPCO es también otra herramienta que debiera acá plantearse. Y para eso, cuando se dice que no hay recursos, bueno, sí se podrían utilizar recursos si es que se posterga el inicio de la reforma tributaria y los beneficios económicos que les va a generar a los más ricos. Eso se ha planteado, también lo vamos a volver a reiterar en la discusión del presupuesto, porque ahí hay una herramienta que se puede utilizar, depende de la voluntad del gobierno.
2: Diputada, si bien en este discurso del presidente todavía falta mayor certeza de qué es lo que, cuáles son los ministerios que crecen, cuáles son los que se recortan, claro, ya sabemos que defensa va a ser una de las partidas que va a crecer a partir del próximo año. ¿Cree usted que eso está dentro de las prioridades de la gente? Sumándome a la pregunta de Andrés, el sentir de la gente en la calle, porque defensa, si bien es un ministerio que se necesita, lo han destacado así los parlamentarios, pasaría a ser una de las prioridades, no estaría dentro de las prioridades.
3: Es un ministerio importante, habría que ver además en qué se quiere gastar, pero las prioridades lo ha planteado muy bien las necesidades de las personas, y es el alto costo de la vida que están pagando y que no logran solventar a fin de mes con sus ingresos, que son bajos, que los salarios no alcanzan, y además por la falta de empleo. 1 millón de desempleados en Chile es una cifra bien grande y que debiera, o sea, ya estamos llegando ya a esa cifra, y por lo mismo el gobierno debiera centrarse ahí, no en otra cosa.
1: Bien, diputada Gael Yomans, presidenta del Frente Amplio, gracias por su tiempo con ADN.
3: Muchas gracias a ustedes, que estén bien.
1: Buenas noches. Gobernador Rodrigo Mundaca, de la región de Valparaíso, ¿cómo le va?
4: Hola, ¿qué tal? Muy buenas noches. Muchas gracias por este contacto.
2: Gobernador, uno de los puntos que ya mencionábamos previamente es el recorte que van a sufrir las gobernaciones regionales. Se hablaba entre un 7 y un 10%. ¿Ustedes tuvieron comunicación con el Ministerio de Hacienda durante las últimas horas? ¿Se les comunicó finalmente de cuánto será este recorte? Porque entiendo que tenían reunión el lunes y no los llamaron.
4: No, la verdad que, a ver, primero en materia del el anuncio, la cadena nacional que desarrolló el presidente Kast, y en materia de anuncio, la verdad que habló de las generalidades, habló de las prioridades en materia de seguridad, en materia de empleo. Sin embargo, en materia de gobierno regional no hubo ningún anuncio. No hay ningún anuncio, hay solamente algunas especulaciones. Anda dando vuelta por ahí un audio del ministro del Interior Alvarado que señala de que los gobiernos regionales serían incentivados en un 7% básicamente por ejecución, y la verdad que eso no ha estado en la discusión. Hemos estado con Quiroz reunido en 3 ocasiones. Se nos dijo inicialmente que se le iba a rebajar un 7% nuestro presupuesto, y la pregunta que le hicimos era si iba a ser antes o después del ajuste fiscal que nos habían practicado en el mes de marzo. Dijo que era después, por tanto no era un 7, era un 10. Y lo que se ha estado especulando es que finalmente los gobiernos regionales van a tener una suerte de incentivo de acuerdo a la ejecución presupuestaria. Y la verdad que los problemas que hemos tenido en ejecución presupuestaria no son derivados del mal ejercicio de los gobiernos regionales, sino que son fundamentalmente los recursos que tenemos anidados en los servicios públicos, particularmente en los servicios públicos de los ministerios centralizados. Lo mismo cuando se ha señalado que ha habido subejecución presupuestaria, y la subejecución presupuestaria obedece fundamentalmente a los recortes que nos practica Hacienda por los ajustes fiscales, por las rebajas que están asociados al 5% emergencia, donde tienen la prerrogativa de descontarnos un 3%. Dicho eso, no hay ningún anuncio en materia de gobiernos regionales. Lo que tenemos, a mí me avisaron hace un par de horas atrás que posterior a la entrega del presupuesto, porque todavía no tenemos los guarismos, por tanto no sabemos cómo se va a mover el presupuesto en el programa 01 de funcionamiento y en el programa 02 de inversión de los gobiernos regionales, programas que están anidados en el Fondo Nacional de Desarrollo Regional. Lo que tenemos en carpeta y en vista es que nos han señalado que el ministro Quiroz va a tener una reunión con los gobernadores regionales el lunes próximo a las 9 de la mañana en Santiago, a propósito del presupuesto, pero por ahora son meras especulaciones. Nosotros habríamos esperado que hubiera algo concreto, sustancial, en materia de gobiernos regionales, a propósito de que los gobiernos regionales, en los 16 gobiernos regionales, generamos algo así como más de 50.000 puestos de empleo anualmente, y por tanto la verdad que el anuncio es decepcionante. No hay nada de, no hay nada salvo especulaciones, pero en materia de gobiernos regionales, como le vuelvo a repetir, no hubo ningún anuncio, y nosotros esperemos de que los guarismos que se le presenten a la Nación hoy día contemplen un presupuesto igual o similar al que ya administramos, y que también los gobiernos regionales seamos sujetos también del incremento del 1,5% que señaló el presidente Kast.
1: Ustedes están alerta, lo han venido manifestando en los últimos días, vamos a tener que ver el detalle del proyecto a partir de mañana. ¿Qué obras, cuántos empleos se verían afectados en caso de un recorte puntualmente en la región de Valparaíso, gobernadora? Ya nos escucha mucha gente en el 94.1.
4: Lo sé. Bueno, ustedes son muy escuchados acá. Yo con mucha frecuencia hablo con ustedes también. Mira, nosotros como gobierno regional generamos anualmente algo así como 5.000 puestos de empleo. Este es un informe que yo le entregué al ministro Quiroz, 5.000 puestos de empleo anualmente. De hecho, el presidente Kast, una de las primeras reuniones que sostuvo con la Asociación de Gobernadores Regionales de Chile, nos pidió que mantuviéramos los puestos de empleo. En lo particular, a nosotros, como gobierno regional de Valparaíso, mantenemos un programa que se llama Proempleo, desde el año 2021 en adelante, donde generamos algo así como 1.100 puestos de empleo, fundamentalmente mujeres. Ahora, es curioso, porque esto lo planteó el presidente Kast hace un par de meses atrás, que lo que plantea el presidente, mantener los puestos de empleo, y por otro lado, que el ministro de Hacienda nos señale tangencialmente e inicialmente que nos va a rebajar el presupuesto en el orden del 10%. Entonces, es poco coherente que el presidente diga, por un lado, mantengan los puestos de empleo, y por otro lado, se nos anuncie de que se nos va a rebajar el presupuesto de los gobiernos regionales, más aún cuando los municipios hoy día... mira, te voy a poner un ejemplo súper concreto. El Fondo Común Municipal del municipio de Algarrobo es del orden de 2.500 millones de pesos. Y el gobierno regional que me toca liderar y conducir en estos últimos 4 años ha puesto inversiones por sobre 10.500 millones de pesos en ese municipio, en obras de infraestructura comunitaria, en pavimentación, en sistemas de televigilancia, en adquisición de equipamiento, etcétera. Entonces... vuelvo a repetir, estamos a la espera de que se sinceren los guarismos en términos de los montos que están comprometiendo a los gobiernos regionales, porque objetivamente hoy día el anuncio no contiene nada en relación a los gobiernos regionales, y hoy día hemos hablado con los parlamentarios, hemos hablado con los alcaldes, y todos están muy vivamente atentos a lo que pueda ocurrir con los gobiernos regionales por el rol que tenemos en los territorios, donde la inversión pública que generan los gobiernos regionales es tremendamente importante y relevante para las condiciones de vida material de las personas que habitan las regiones.
2: Hablamos con Rodrigo Mundaca, gobernador de la región de Valparaíso. Gobernador, usted dice, habla sobre este diálogo con alcaldes, con los parlamentarios. Primero saber qué le dicen los parlamentarios, porque finalmente serán ellos los que van a definir esta discusión en el Congreso. Y lo segundo también, ¿cuál es el tono con el que el ministro Quiroz los recibe en estas reuniones? Porque no llevan una, no llevan dos, sino que ya llevan más de 3 reuniones. Y como bien usted dice, el lunes se van a reunir nuevamente.
4: La verdad que el tono es poco importante, ¿eh? Porque cuando uno discute de presupuesto, y en el fondo los presupuestos son números, las matemáticas son exactas y no engañan. Nosotros, a propósito de esto que está circulando en las redes, de que hay algunos audios donde se escucha que los gobiernos regionales van a ser incentivados de acuerdo a ejecución presupuestaria, yo hablo con el gobierno regional de Valparaíso, nosotros estamos desde el 14 de julio del 2021 al frente del gobierno regional de Valparaíso, y por ende llevamos 5 años con 100% ejercicio presupuestario. Es decir, hemos dejado todos los recursos que están anidados en el Fondo Nacional de Desarrollo Regional, lo hemos dejado todos en la región. Y ahí está en la obra. El presidente Kast en algún minuto nos dijo que nos felicitaba por una gran inversión que tenemos en la Plaza Sotomayor, que forma parte del plan de la ciudad de Valparaíso, a propósito que el plan de la ciudad de Valparaíso forma parte del sitio del patrimonio mundial. Y la verdad que en ese sentido hemos conversado con todos, hemos conversado con un número importante de alcaldes. Yo mismo hoy día en la mañana me reuní con Andrés Lonton, senador, me reuní también con Arturo Esquella, senador, presidente del Partido Republicano, hablé con Jaime Baza también en la mañana, hemos hablado con diputados como Juan Marcelo Valenzuela, hemos diputado con el diputado Cuello, con el diputado Brito, y todos están muy conscientes del rol que desempeña la inversión pública que administran los gobiernos regionales, y en ese sentido todos han manifestado su deseo y su voluntad de defender los presupuestos del gobierno regional. Pero esto también plantea una discusión que es mucho más de fondo y dice relación con la necesidad de poder empujar un proyecto de ley que está al interior del Congreso, en segundo trámite, en la Comisión de Hacienda de la Cámara de Diputados, que se llama Ley de Regiones Más Fuertes, y lo que busca es descentralización fiscal, de manera tal de que las empresas que explotan recursos naturales en los territorios, de manera tal que los puertos que generan externalidades, nosotros tenemos los puertos más importantes del país en la región de Valparaíso, dejen tributos en la región. Si eso ocurriera, si hubieran tributos que quedaran en la región a propósito de esto que estoy señalando, nosotros tendríamos que salir de esta discusión presupuestaria porque podríamos administrar nuestros propios recursos. Esto lo hemos planteado no una vez, 20.000 veces. Y a propósito de lo que tú me preguntas, el tono, hemos tenido una conversación franca con el ministro Quiroga, una conversación donde le hemos señalado nuestra preocupación con respecto al presupuesto, sobre la necesidad de que se mantenga el presupuesto que hemos administrado durante los últimos años, que tengamos el mismo incentivo que el resto de los servicios públicos. Nos ha señalado, como ya te señalé inicialmente, de que nos van a rebajar, que hoy día esto que trascienda la prensa por ahí algunos audios donde se señala que nos van a incentivar de acuerdo a la ejecución, pero eso no ha estado en el centro de la discusión, muy por el contrario, eso no se ha discutido de la forma en la cual algunos hoy día se están haciendo parte de algunos trascendidos.
1: Bien, queremos agradecer estos minutos junto al gobernador de la región de Valparaíso, Rodrigo Mundaca. Buenas noches.
4: Abrazo, que estén muy bien. Muchas gracias.
1: 21:45. Esto va a generar muchas más reacciones que ustedes pueden leer desde ya en ADN.cl. Gracias, Benjamín.
2: Que esté muy bien. Buenas noches.
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1: Las 10 en punto, en 3 minutos más, los servicios informativos de ADN. Luego vamos a hablar de las plazas y de los juegos que hay en las plazas, los elementos, las máquinas, para qué sirven. Y del Festival PM7. ¡Ay! Viene Daniela Méstica hoy día con un invitado, pero espectacular, después de las 11 de la noche. Con usted compartimos las dos últimas horas de este mes de septiembre.

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2: Horas con un minuto, actualizamos noticias en ADN. Carabineros detuvo a tres sujetos mientras intentaban robar un camión con electrodomésticos. Esto en la comuna de Renca. Un cuarto delincuente fue atropellado en la autopista mientras intentaba escapar. Matías Castillo tiene todos los detalles.
3: En estado grave y con riesgo vital permanece un hombre acusado de haber participado en un robo y que al momento de que llegara a Carabineros escapó cruzando plena autopista Domenico Vespucio siendo atropellado por un furgón. Según la información preliminar, un grupo aún indeterminado de sujetos que iba a bordo de un camión tres cuartos interceptó a otro de mayor tamaño para robar la carga, y es que Carabineros se encontraba en otro procedimiento siendo alertado por los testigos que se encontraban en ese lugar. Los funcionarios llegaron hasta este lugar del robo y sin haber realizado una persecución detuvieron a tres personas, mientras que este cuarto sujeto que escapó cruzando Américo Vespucio fue atropellado. Sobre los antecedentes de este robo se refirió el capitán Héctor Fuentes de la séptima comisaría de Renca.
4: Lo que manifiesta la víctima, en este caso al momento de declarar a Carabineros, es que él es violentado por elementos contundentes. En ningún momento hace mención de armas de fuego, y los cuatro detenidos que mantenemos acá, donde hay un menor de 16 años involucrado, todos ellos mantienen antecedentes policiales y todos son chilenos. Se da el comunicado y mientras estaba el accidente de tránsito y el atochamiento vehicular que existía por la caletera, se logra ubicar este camión y dar de inmediato con la detención de estos sujetos que trataban de huir por la caletera de Vespucio.
3: De momento se descarta que este camión víctima del robo haya estado siendo seguido previamente, sino que más bien se trató de un robo esporádico. Además de estos cuatro detenidos, hubo más desconocidos que participaron, pero lograron escapar a la llegada de Carabineros. El robo es investigado por personal de OS9 de la institución. Matías Castillo, ADN.
2: El empresariado destacó el presupuesto anunciado por el gobierno. Benjamín Quintero tiene la información.
5: El presidente José Antonio Kast presentó esta noche en cadena nacional el proyecto de ley de presupuesto 2027 que contempla un crecimiento de 1,5% del gasto público y que, según explicó el mandatario, busca hacerse cargo de las principales urgencias del país. La propuesta considera recursos adicionales para seguridad, salud y crecimiento económico. En esa línea, la presidenta de la Confederación de la Producción y del Comercio, Susana Jiménez, destacó el anuncio del mandatario.
6: En un contexto de estrechez fiscal que se refleja en el aumento anunciado del gasto de 1,5%, valoramos que el presupuesto contemple entre sus prioridades medidas pro empleo y de impulso al crecimiento. Adelantar la inversión pública enero, seguir su ejecución en las regiones, apoyar la contratación formal, coinciden en general con las propuestas que presentamos junto al CEP. Con cerca de 1 millón de personas buscando trabajo, es fundamental que estos anuncios se traduzcan pronto en oportunidades concretas.
5: El proyecto de presupuesto 2027 fue ingresado durante esta tarde en la Cámara de Diputadas y Diputados. Comenzará su discusión durante la próxima semana y deberá ser despachado antes de fines de noviembre.
2: Y en un homenaje coordinado por los partidos de la oposición, Michelle Bachelet confirmó que seguirá en la política chilena y se refirió a su fallida candidatura a la Secretaría General de Naciones Unidas. Gabriel Rivero tiene el detalle.
7: Claro, porque ya finalizó acá en la comuna de La Pintana el denominado Bachelatazo, acto de homenaje a la expresidenta Michelle Bachelet que reunió a los 6 partidos de la oposición, además de exautoridades y cientos de asistentes. Durante la ceremonia, Bachelet se refirió a las dificultades que enfrentó durante su trayectoria y particularmente a su candidatura a la Secretaría General de Naciones Unidas, que retiró hace 10 días tras no conseguir los apoyos necesarios en el Consejo de Seguridad. La expresidenta afirmó que su candidatura no fue del agrado de todos, pero dijo sentirse orgullosa de haber sido vetada por defender principios como la democracia, el multilateralismo y los derechos humanos.
8: Los vientos en contra han sido fuertes. Mi candidatura no fue del agrado de todos, pero lo dije antes y lo reafirmo hoy. Se incomodo porque creo en la democracia, porque creo en el multilateralismo y la cooperación internacional, porque los problemas son comunes y no ningún país va a resolverlo solo, porque defiendo los derechos de las mujeres y los derechos humanos. La verdad que es un tremendo honor que me hayan vetado por eso.
7: Bachelet agradeció además el respaldo recibido durante su candidatura por los gobiernos de Brasil y México y destacó que ambos países mantuvieron su apoyo hasta el final de este proceso. En su discurso, la expresidenta también abordó los problemas que enfrenta actualmente el país, como la inseguridad, el crimen organizado y el desempleo, y llamó a recuperar las confianzas y fortalecer la democracia, y confirmó que, tras el término de su candidatura internacional, mantendrá su actividad pública desde Chile. Un anuncio que fue recibido con aplausos por los asistentes, mientras los presidentes de los partidos opositores le entregaron una carta de reconocimiento y flores para cerrar esta ceremonia. Gabriel Riveros, ADN.
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2: La información con Manuel Fernández.
9: El mediocampista Marcelino Núñez fue liberado hace minutos de la selección chilena que realiza una gira de partidos amistosos por Norteamérica. El escueto comunicado de la Asociación Nacional de Fútbol Profesional hace instantes dice que la gerencia de selecciones nacionales informa que el jugador Marcelino Núñez del Ipswich Town ha sido liberado de la convocatoria por motivos personales. Según reporteamos con nuestros compañeros en Norteamérica, David Oyarzún y Keno Salinas, el propio Marcelino Núñez habría pedido en conversación con Nicolás Córdoba regresar a Inglaterra para abandonar la concentración del equipo chileno. Recordemos que La Roja aterrizó hace algún rato en Los Ángeles, sede de su próximo y último partido de la gira ante México, el día martes, tras caer ante Estados Unidos y Canadá en sus primeros compromisos amistosos. En nuestro país, por Copa Chile, terminó el partido que disputaban Concepción y O'Higgins con triunfo de la visita a los rancagüinos por 1-0, gol de Arnaldo Castillo en el minuto 90+3. En los descuentos venció O'Higgins, que será local en la revancha el fin de semana sobre pasto del Estadio El Teniente ante Deportes Concepción. También sobre la hora fue el triunfo de San Luis de Quillota en la primera vez, 1-0 sobre San Felipe en el Valle de la Aconcagua. Con esto San Luis entra en la pelea en la zona de ascenso con Wanderers y con Cobreloa, los punteros de la primera vez del fútbol profesional chileno.
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2: 10 de la noche con 7 minutos, toda la información la pueden volver a encontrar en nuestro portal digital ADN.cl. Sigan sintonía porque ya continúa ADN te acompaña con Álvaro Lara.
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10: Hace 6 meses recibimos un estado que llevaba más de una década gastando más de lo que recibía. Las metas se fueron corrigiendo sobre la marcha y la diferencia la terminó pagando Chile con más deuda. Hace algunos días lanzamos el plan Chile Despega, 1,3 billones de pesos para generar más de 100.000 puestos de trabajo. Impulsaremos una cartera extraordinaria de 241 obras públicas pensadas para crear trabajo y avanzar hacia el desarrollo. Destinamos 7 billones de pesos a seguridad, reasignando recursos hacia quienes están en la calle, en las fronteras y resguardando las cárceles. La pensión garantizada universal tendrá 7 billones de pesos para más de 2,2 millones de personas mayores. Y donde más se tiene que notar ese cuidado es en la salud. Crece el financiamiento para acortar las esperas, comprar atenciones a clínicas, invertir en hospitales de mayor complejidad, así como los consultorios, los CEFAM y las postas también reciben más, con un mayor aporte por cada persona inscrita.
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2: ¿Qué no ha ido a jugar a la plaza? ¿Vamos a jugar a la plaza? Nos juntamos los columpios, nos tiramos por el refalín. Hay una plaza con refalín de madera, me acuerdo, era espectacular. O jugar a la rueda. Bueno, han pasado cosas, han avanzado los tiempos y es un lugar en el cual hay que prestar algo de atención y así lo han hecho algunos especialistas. Queremos hablar con la terapeuta ocupacional de Urban Play, María Inés Rodríguez, sobre este tema. Ella nos va a llevar a la plaza. ¿Cómo está, María Inés? Buenas noches.
3: Hola, Álvaro. ¿Cómo estás? Muchas gracias.
2: ¿Cómo bien no, pues? Qué bueno. ¿Qué es Urban Play, primero que todo, María Inés?
3: Urban Play es una empresa que diseña plazas inclusivas, pero entendiendo la inclusión como que la diversidad es la normalidad. Por lo tanto, estos diseños pueden ser utilizados por niños de toda edad, con distintas capacidades, con distintos intereses y con sus cuidadores, por supuesto.
2: ¿Con distintas edades también?
3: Distintas edades, distintos intereses, ¿cierto? Distintas capacidades, sí. Porque la idea es que sea para todos.
2: ¿Ya? ¿Hasta qué edad más o menos se calcula un niño va a la plaza?
3: Los adultos también van a la plaza. ¿Cuántas veces no nos encontramos adultos columpiándose, tirándose por el resbalín? Y la verdad es que nunca dejamos de ser niños y disfrutar. Así que la verdad es que para todos.
2: Perfecto. Y ustedes están trabajando en no implementación, no es la palabra, sino que en esta organización de juegos en la plaza. ¿Y cómo han evolucionado con los tiempos? ¿Qué se está construyendo ahora?
3: Mira, la verdad es que los niños han cambiado, los intereses han cambiado, pero las necesidades de la infancia no han cambiado. Así que las plazas están diseñándose ahora con un concepto de más bien brindar oportunidades de aprendizaje, pero con base a experiencias, no solo teniendo equipos como columpios, resbalines, que son sumamente divertidos, o sea, es indudable que todos los hemos disfrutado a través de la historia. Pero hoy día está un concepto de brindar más experiencia y oportunidades de aprendizaje, especialmente porque los niños ahora están menos tiempo en la calle. El juego libre ha disminuido una barbaridad en los últimos 20 años y es sumamente necesario. O sea, el desarrollo ocurre como un sistema de cerebro, cuerpo y mundo. Y la plaza, el entorno, los lugares donde los niños habitan es ese mundo que da estas oportunidades. Por lo tanto, el concepto de plaza hoy día es una gran oportunidad de desarrollo infantil, no solo social, sino que también perceptiva, motora, cognitiva, emocional, etcétera. Así que la verdad es que para mí, por lo menos desde mi disciplina y como persona, tiene un gran valor.
2: ¿Y qué nuevos juegos se están instalando ahora?
3: Hoy día, más que solo juegos, en términos de, como te decía, lo tradicional, sub y baja, resbalín, están todo lo que tiene que ver con escalada, todo lo que tiene que ver con movimiento, pero también con superficies que son más adecuadas para que los niños puedan aceptar estos desafíos y motivarse en estos desafíos, pero con seguridad, que yo creo que ese es un factor súper importante que en mis tiempos, hace muchas décadas atrás, no estaba tan contemplado, ¿cierto? Uno como el que era hijo del rigor nomás. Pero hoy día, la idea es también darle confianza a los cuidadores que esos espacios donde los niños van a trepar, van a experimentar, también son espacios seguros. Pero también una plaza debía tener troncos, piedras, naturaleza, agua, tierra, que son elementos que también hoy día escasean. Y eso se está intencionando también.
2: Pero eso está, el problema es que desde chiquitito no nos dejaban pisar el pasto.
3: O sea, yo a veces me pregunto y piensa tú, no es lindo hablar así tanto como de la antigüedad, pero antes todos los niños tenían costras en las rodillas.
2: Sí, claro.
3: Tú veías niños en los árboles, en las panderetas. O sea, había una experiencia de movimiento y de exploración compartida con otros niños tremenda. Y hoy día hay mucha más cautela, no en el mal sentido, y en el buen sentido también, de que los diseños hoy día están permitiendo retomar estos impulsos de exploración que son naturales de los niños, pero con seguridad. Y no solamente las plazas están pensando en dar esta experiencia de aprendizaje a los niños, sino que también que los adultos que cuidan lo puedan hacer de forma compartida, porque el ser humano es eminentemente social, se calma en lo social, somos en cuanto a los otros. Por lo tanto, también las plazas hoy día están teniendo estos recursos para que el adulto que cuida esté cómodo cuidando. Y sienta que sus hijos están seguros también.
2: María Inés Rodríguez, terapeuta ocupacional de Urban Play. Estamos hablando con ella de las nuevas plazas de juego que hay ahí en el barrio. ¿Las mascotas entran en todo esto o no es tiempo de ellos todavía?
3: Las mascotas también entran, eso depende un poco de cómo las municipalidades también empiezan a definir los espacios compartidos o divididos. ¿Te has fijado que hay algunas plazas que tienen unos pequeños entornos cerrados para las mascotas? Y otras, la verdad, es que son libres, porque yo creo que todavía hay un camino que recorrer en términos de la evolución de las plazas como escenario de juego, pero también eso va de la mano cómo nosotros como sociedad también vamos cambiando nuestro concepto de crianza compartida, incluyendo en eso también todos los participantes de la familia, y en eso también están las mascotas.
2: Oiga, María Inés, ¿y qué respuesta han tenido de las municipalidades a usted? Porque ellos a la larga vienen a ser los dueños de las plazas, ¿no? ¿Han tenido aceptación? ¿Les dan bola? ¿O sabe que aquí no vamos a poner los columpios nomás?
3: Yo creo que hay depende un poco también de los recursos que tenga cada municipalidad y los asesoramientos que empiezan a recibir. Ahora, yo creo que en el caso por lo menos de Urban Play tiene la disposición de ir ajustándose a lo que cada municipalidad o cada lugar o cada ciudad pueda ir construyendo en forma progresiva para que sean plazas más inclusivas, más seguras y que realmente brindan estas oportunidades de aprendizaje. Por lo tanto, si recorremos la ciudad vamos a ver lugares donde están estas plazas sumamente equipadas y ya como implementadas y en otros lugares todavía no se da.
2: ¿Dónde están ustedes?
3: ¿Por lo mismo? Por ejemplo, si no me equivoco, estamos en el Parque Bicentenario. Hay también en regiones, pero son, lo van a notar de inmediato, porque son estas plazas que tienen un piso, un piso que evita caídas fuertes.
2: Ah, como de goma, tienen, sí.
3: Sí, que es ya, como un corcho. No me sé bien el material, pero sí, como un sí. Tiene una, y tiene todo un sistema de seguridad para las redes, para correcto, los salines, tiene todos unos sistemas accesibles. Entonces, es muy fácil distinguirlas, la verdad, muy fácil distinguirlas.
2: Claro, para el que la, o sea, para el que tiene que pagar eso, un poquitito más caro que poner el puro sub y baja nomás y el columpio.
3: Definitivamente. ¿No? Claro. Pero también yo creo que está el concepto de ir de a poco, no podemos hacer un pequeño espacio, luego a lo mejor en otro momento otro espacio, ir buscando también recursos, proyectos, concursos, no todo tiene que salir del bolsillo a cierto lugar, porque en muchos lugares tienes como concursos de innovación o proyectos de innovación, y ahí yo creo que distintas instancias que yo creo que ellos mismos pueden, o Urban Play mismo puede asesorar en términos de cómo ir consiguiendo su financiamiento.
2: Interesante.
3: Importante también es como el concepto de que los niños vuelvan, ojalá de forma segura a la calle, que vuelvan, que la pantalla no nos robe, ¿cierto? Esas experiencias maravillosas, porque el niño aprende la experiencia vivida.
2: Sí, ¿eh? ¿Y han hecho ustedes algún estudio en los lugares donde están, obviamente, si acaso hay una mayor afluencia de gente, de niños o de grupos, de personas, a esas plazas que ustedes han construido respecto de otras que no, que son las tradicionales?
3: No, eso yo lo desconozco, te lo digo sinceramente, lo desconozco. A nivel informal, lo que yo veo es que están siempre con muchos niños, sobre todo perfecto, niños pequeños, pero cada vez más se ven grupos de adolescentes en las plazas, conversando, chacoteando. Así que eso yo también lo veo como algo muy positivo, pero estudio que yo te pueda decir,
2: no tenía por qué ser tampoco. Sí. María Inés Rodríguez, ella es terapeuta ocupacional de Urban Play. ¿Cuánto tiempo lleva Urban Play en Chile o desarrollando este trabajo más o menos, María Inés?
3: Mira, varios años. Urban Play es una empresa que también tiene asesoría extranjera, así que no sabría decir cuántos años lleva, porque yo
2: participo
3: desde lo técnico con Urban Play, no participo en la parte como más de gestión de los recursos o de la implementación, entonces mi rol ha sido más bien poner el énfasis en cuáles son las experiencias que deben vivir los niños en las plazas, cuáles son los retos con desafíos justos que tengan los niños y cómo podemos ir implementando estas plazas ofreciendo diversidad de recursos, como te decía, para distintas edades, capacidades, intereses, tipos de cuidado, etcétera.
2: ¿Y esta idea chilena o está extraída de otras latitudes?
3: Esta es una empresa chilena y que también en sus seminarios, ellos hacen un seminario también anualmente donde traen empresas extranjeras que, o sea, o exponentes extranjeros de alto renombre, donde potencian estas ideas en países donde esto está muchísimo más avanzado. Sí, pero Urban Play la lleva acá en Chile con la implementación de estos nuevos recursos en plaza.
2: Y a lo mejor habrá alguien en una municipalidad, nos dijo usted que no estaba muy no era lo suyo, ¿verdad? El tema de la cuestión económica, más o menos, pero si alguien se

0: Y no duden en preguntar, porque si bien se ven recursos más sofisticados, no por ello son menos asequibles.
1: Y habrá privados los que les interese también, por las organizaciones que tienen club de campo, sí, que tienen estadios, ¿no es cierto?
0: Sí, por supuesto, o sea, pueden ser plazas, pueden ser colegios, pueden ser club de campo, pueden ser balnearios, la verdad es que se puede implementar en muchos lugares.
1: Mire, está bueno.
0: Se puede ajustar. Sí, claro. Incluso en la Teletón hay un pequeño espacio chiquitito, ¿sí? Donde Urban Play también tiene unos recursos.
1: ¿A dónde? ¿Aquí en Santiago?
0: Aquí en Metro Ecuador, sí.
1: Ah, qué interesante. Ya, pues sí. María Inés, de verdad que nos ha enseñado un montón respecto a esto. Uno repara que se mira que modernos estos juegos son distintos, pero hay todo un fondo, no es por llegar a instalarlos nomás.
0: Hay todo un concepto atrás, sí. Hay mucho cuidado y cariño en ofrecer a los niños este equilibrio entre cerebro, cuerpo y mundo, pero en especialmente el mundo, que es donde los niños se desarrollan habitualmente durante por lo menos toda la primera infancia.
1: Perfecto, perfecto. Muchísimas gracias por su tiempo, María Inés. Que tenga una buena noche.
0: Igualmente, gracias. Chao.
1: Son las 10 de la noche con 26 minutos. 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
7: En Santiago, 13 grados. En Coquimbo, 14 grados.
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1: 22 minutos faltan para la hora 23. ADN te acompaña de noche. En los últimos minutos de este mes de septiembre, vamos a saber sobre el Festival PM, Festival Poesía y Música. Hemos llamado a su director, Federico Eisner, que nos atiende esta noche. Federico, ¿cómo está? Buenas noches.
2: Hola, buenas noches, ¿cómo están? Muy bien, muy contento.
1: Qué rico. Nosotros interesados en saber de este Festival Poesía y Música, ¿de qué se trata exactamente? Aunque el nombre dice mucho ya.
2: Sí, bueno, empezó hoy, venimos de las primeras funciones en el Aula Magna de la Universidad de Santiago. Es un festival que inicia en 2014, esta es la séptima versión porque se hace cada dos años, y es un festival que abarca un amplio espectro, desde cosas, expresiones muy experimentales y performáticas hasta expresiones más populares y vernáculas de la poesía y la música, y la poesía en el escenario, la poesía que suena y que pasa por mi cuerpo, ¿verdad? Así que eso, a eso nos hemos dedicado, y de a poco hemos ido creciendo hasta llegar a esta séptima versión.
1: Qué interesante. ¿Y es todo en un solo escenario o está repartido en varios?
2: El festival empezó hoy en el Aula Magna de la Universidad de Santiago. Hoy y mañana primero de octubre es en el Aula Magna, en la Estación Central. Y viernes y sábados en el Centro Cultural de España, que es nuestra sede más histórica ahí en el Metro Salvador, donde también vamos a estar desde las 6 de la tarde, igual que mañana. Las entradas son gratuitas a través de Portal Ticket.
1: ¿Gratis?
2: Sí, totalmente. Oh. Totalmente, nos apoya el Fondo del Libro, el Ministerio de las Culturas, y esperamos que siga apoyándonos más adelante.
1: y claro, ¿y cómo le fue hoy?
2: Hoy no fue fantástico. Es primera vez que tenemos la participación de una orquesta en el festival, la orquesta de la USACH, que es una orquesta importante, de dimensiones importantes, en que se programaron dos obras basadas en poesía, una en torno a Desolación de Gabriela Mistral y otra en torno a La Bandera de Chile de Elvira Hernández, premio nacional, que es la primera poeta premio nacional después de Mistral, imagínate. Así que, y estamos con ella, con Elvira Hernández. Aquí vinimos a celebrar el estreno.
1: Pero qué privilegio, esa conversación puede durar hasta las 4 de la mañana sin ningún problema.
2: Por supuesto, estamos en el Cerro de Chena, acá, que también es auspiciador, al decirlo, el Bar Cerro de Chena en Santa Isabel, que también nos auspicia y que es bueno mencionarlo. Estamos acá, llegamos con todo el equipo recién a cenar.
1: Puchi, nosotros interrumpiendo. Bueno, pero ya.
2: Todavía no cenamos.
1: Ah, perfecto. Oiga, Federico, ¿y qué se anuncia para mañana y para los siguientes días?
2: Bueno, mañana es la segunda noche y la más esperada en términos de invitados internacionales, porque actúan Ricardo Aleixo, que es un poeta mayor, mineiro, performer muy importante de Belo Horizonte, de la tradición de la poesía concreta, y además Liliana Felipe, quien cierra la noche mañana con un concierto completo. Liliana Felipe es una cantautora cordobesa mexicana que es muy importante en la música latinoamericana y el activismo, digamos, del feminismo y del animalismo concretamente. Y es una músico muy muy admirada, pianista, solo al piano con su voz, donde tiene además una crítica muy muy ácida y muy fuerte, muy profunda a todo lo que somos.
1: Interesante. Así que, oiga, y el se puede ir mañana, es gratis, pero hay que canjear las entradas, nos dijo.
2: Sí, en Portal Tickets. En Portal Tickets,
1: Portal Disc. ¿Puede ser?
2: No, es lo mismo.
1: No, tiene razón. Portal Disc, sí. Portal Ticket.
2: Portal Disc, Portal
1: Ticket. Hay que canjearla. Mañana es allá en la USACH, en la Universidad de Santiago.
2: Mañana es en la USACH desde las 16:30. Y para quienes quieran también venir a conversar antes con los artistas, a las 16:30 tenemos un conversatorio también abierto en la misma aula magna con los protagonistas de la noche que tuvimos hoy, de la orquesta, ¿no? Con los compositores, los cantantes, Elvira Hernández también, así que nuestras actividades de como de mediación también son muy importantes para nosotros, los encuentros con el público.
1: ¿Cómo no? Pues cómo no. Oiga, y el artista emergente, ¿qué opción tiene de poder participar de este festival PM Federico? No ahora, pero en próximas versiones.
2: Sí, claro. Es muy importante, nosotros hacemos convocatoria abierta, hacemos dos convocatorias, una audiovisual, o sea, para realizadores audiovisuales que trabajen sobre poesía, y una escénica para presentarse en vivo, y este año tuvimos un gran interés en las dos convocatorias. Se abren siempre unos 4 meses antes de la realización del festival. Pueden seguirnos en nuestras redes sociales, Poesía y Música, PM, Festival Poesía y Música, para donde se anuncia todo cada vez. Y este año tenemos una gran cantidad de artistas emergentes que están participando, y que lo más interesante para nosotros es que muchos de ellos no los conocíamos. Y eso es muy importante para poder ampliarnos y conocer nuevas expresiones de gente más joven, o gente que por ahí circula por otros ambientes, pero que también le interesa involucrarse con la poesía en acción y sonando.
1: Aparte de Liliana Felipe y Ricardo Aleixo, que nos describió, se presentan mañana, ¿hay más artistas internacionales o son ellos dos nomás?
2: Sí, por supuesto. El viernes y sábado esto sigue. Tenemos a Juan Ángel Italiano desde Uruguay, que es un poeta sonoro, experimental, muy, muy interesante. Tenemos también desde Uruguay a Colomba Viasco, que es una cantautora especialista en musicalización de poesía. Tenemos desde Alemania a Dirk Hultström, que es un poeta sonoro alemán. Tenemos a Lucia Berrico, que es una música experimental italiana, que también se presenta. Ellos se presentan el sábado. Y bueno, hay toda una gama de artistas nacionales también, que bueno, no voy a mencionar a todos. No,
1: claro, está pasado
2: la
1: mañana.
2: La programación está en la página festivalpm.cl.
1: Festival PM de Poesía y Música, festivalpm.cl, sí. Y la última, para no extraerlo más, porque me imagino que quiere estar ahí en la conversación con sus invitados.
2: Todo bien.
1: Esto es traer artistas del extranjero, armar esto, todo, no es gratis, pues hay que tener recursos. No.
2: Sí, por supuesto. Como te decía al principio, el fondo del libro del Ministerio de la Cultura nos apoya, ya nos ha apoyado antes y nos volvió a apoyar esta vez, de hecho con una línea de trayectoria, porque ya habíamos pasado los 10 años de festival, así que nos sentimos muy agradecidos. No es el único financiamiento, el Centro Cultural de España también nos financia, porque tenemos una exposición de 2 meses sobre el festival, que la pueden ir a ver incluso después del festival hasta fines de octubre, en el Centro Cultural de España, una exposición que cuenta sobre muchos artistas que han pasado por el festival, como Mauricio Redolés, por ejemplo, o el gran percusionista Lucas Santana, y otros artistas nacionales y extranjeros. Y también el Goethe Institute está financiándonos, en la misma Universidad de Santiago, y otros. Así que, por supuesto, se necesitan muchos esfuerzos y muchas voluntades para que pueda ocurrir algo así.
1: Tremendo panorama, el Festival PM, festivalpm.cl, ahí está toda la información. Federico Eisner, su director, felicitaciones por lo que hacen, Federico, de todas maneras, y mucho éxito, creo que lo tienen garantizado ahora, pero los esfuerzos siempre son más de lo que usted pudo imaginar.
2: Exactamente, muchas gracias, y los esperamos, hasta mañana.

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1: Faltan largos 10 minutos para las 11 de la noche. Estamos conversando con Daniela. Ya llegó Daniela.
2: Ya está.
1: Se anuncia para compartir juntos la última hora del mes de septiembre. Mire, qué tremenda responsabilidad. A las 11 en punto, nuestros servicios informativos. Somos ADN.

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10: Hace 6 meses recibimos un estado que llevaba más de una década gastando más de lo que recibía. 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
12: Tres horas con un minuto, actualizamos noticias en ADN. A esta hora ya llegó el presidente José Antonio Kast hasta Antofagasta, nos informa desde el lugar Diana Copa.
13: Sí, el presidente de la República, José Antonio Kast, ya llegó hasta la región de Antofagasta, donde mañana va a tener diferentes actividades. La agenda va a comenzar en Ollagüe, donde va a inaugurar la nueva tenencia fronteriza de carabineros y va a participar de una exposición militar de las jefaturas de áreas fronterizas del ejército. Luego se va a trasladar hasta Tocopilla, donde va a sostener una reunión con alcaldes de la región y va a encabezar la entrega del bono de recuperación a familias afectadas por los temporales de agosto, actividad en la que va a estar acompañado de la ministra de Desarrollo Social, María Jesús Wolf. Finalmente, en Sierra Gorda va a participar de la ceremonia de primera roca de un nuevo proyecto minero. Va a estar acompañado ahí del ministro, biministro de Economía y Minería, Daniel Mas. Y en las diferentes actividades del día también van a estar presentes el biministro Claudio Alvarado y también el titular de Seguridad, Martín Arrau. Desde Antofagasta, Diana Copa, AD.
12: Luego de 5 jornadas de formalización, hoy se dictaron las medidas cautelares contra los 9 imputados por hechos de corrupción en Gendarmería, esto en la región de Atacama. Francisca Carvajal con los detalles.
14: 3 imputados cumplirán con prisión preventiva. Una de ellas un gendarme, otro exfuncionario del ejército y una funcionaria del Servicio de Reinserción Juvenil. Esto luego que tras 5 jornadas de formalización finalizara la imputación de cargos contra 9 acusados por presuntas irregularidades en la adquisición de servicios y productos para gendarmería en la región de Atacama. El tribunal fijó el plazo de investigación en 5 meses para diligencias investigativas donde se espera ahondar en el destino de los más de 1.000 millones de pesos de este fraude. Más detalles los entregó el fiscal Luis Miranda.
15: El tribunal resolvió decretar prisión preventiva respecto de los funcionarios públicos asociados con la lista de gendarmería del ejército del Sename. Son un total de 3 personas, 2 mujeres y 1 hombre, por su participación en los delitos de cohecho reiterado, asociación criminal y en el caso de la funcionaria de gendarmería de lavado de activos.
14: Para el resto de los imputados, las medidas cautelares serán el arresto domiciliario y se espera que el proceso investigativo se logre acreditar los delitos de fraude al fisco, cohecho, lavado de activos y asociación criminal por la compra irregular de bienes y servicios para gendarmería, el ejército y el servicio de reinserción juvenil. Francis.
12: 23 horas con 3 minutos. Todos los detalles los pueden encontrar en nuestro portal digital ADN.cl. Sigan sintonía porque ya continúa ADN te acompaña con Álvaro Lara.
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1: 11 de la noche, 7 minutos. Últimos 53 minutos del mes de septiembre. Tiki, tiki, tiki. Daniela, ¿cómo estás? Bienvenida, Daniela.
2: Oye, a mí me da mucha risa la música. Cuando ya llego, esa risa siniestra, ¿viste? Ya estamos aquí con Vice. Vice sabe.
1: Vincenzo la ensaya toda la tarde. Daniela, Daniela Díaz, sí, sí, ya. Y se empieza a ensayar la risa.
2: Y tiene ahí todo la... No, perfecto, todo perfecto.
1: Es así.
2: Oye, qué rápido pasa el tiempo. Se viene mi mes favorito, octubre.
1: ¿Por qué?
2: Halloween.
1: ¡Ah!
2: Obvio, po.
1: ¿De veras?
2: Halloween.
1: ¿Falta un largo mes para eso todavía, sí, po?
2: No, pero nosotros aprovechamos todo el mes con Viaje Ikigai, pues hacemos hartas cosas, hacemos talleres, hacemos tours extras, y hoy estamos abriendo una locación nueva. ¿No te conté?
1: No, po.
2: Una nueva locación, se llama la Ex Sala Cuna.
1: ¿Ex Sala Cuna?
2: Adivina por qué. Sí, hoy día es la casona donde está el Sindicato de Músicos y Artistas de Chile, que está ahí en el barrio Ejército, y en su momento fue una casona que siempre fue de uso estatal y fue una sala cuna. Y en esa sala cuna ocurrieron acontecimientos que, por así decirlo, fueron bastante dramáticos para especialmente un menor. Y a raíz de lo que ahí aconteció, los actuales ocupantes de la casona dicen que todavía se siente la presencia de ese niño.
1: O sea, vive gente, hay una familia, qué sé yo.
2: No, es la casona del Sindicato de Músicos, entonces cuando ellos hacen sus actividades, porque tienen actividades de convocatoria para el público, etcétera, tienen el museo también. Nos contaron algunas anécdotas cuando hicimos la investigación de esta locación, y muchos de ellos, cuando digo muchos, es como relato más de 5 personas que iban constantemente a observar el sindicato, la actividad y todo, y vivieron experiencias tan fuertes que no volvieron más a la casa.
1: ¿En serio?
2: Sí, o a veces me contaba Jorge Soto, que es el presidente de ahí, que a veces estaban grabando las canciones y se paraba la grabación, pero de repente dejaba de funcionar la máquina, la controladora, y ellos ya como país era normal. Entonces varias veces llevaron como especies de mediums, brujitas, para que hicieran limpiezas, pero creen que pudo haber sido con el acontecimiento que ocurrió, que fue bastante dramático y que en su momento salió hasta en la noticia.
1: ¿Y eso está en el viaje, en el tour de Ikigai?
2: Eso, el estreno de ese tour va a ser el sábado 17 a las 20 horas.
1: Hay que inscribirse ya, ¿o no?
2: Claro, porque es con cupo, obviamente la casona es grande, pero no podemos meter mucha gente, entonces todo eso personas. Es con tiempo. Se hace con tiempo, y también porque es el primer tour, entonces también lo queremos ver ahí cómo va, cómo sale, cómo se maneja la gente.
1: Claro.
2: Y también hay varias curiosidades. Tienen parte de las cenizas de Violeta Parra, por ejemplo. Porque, ahí está como toda músico, la historia.
1: Claro.
2: Exacto. Entonces la familia donó unas vasijas que a ella le gustaban y un pedacito de esta ánfora también. Entonces tienen ahí como distintos relatos, distintas historias. Tienen fotografía, tienen unas salas con unos discos, unas grabaciones.
1: Llegó Daniela Améstica, qué duda cabe. Ya está con nosotros en esta noche de miércoles, como habitualmente sucede. Es agente cultural, es investigadora, es recopiladora, es escritora, es empresaria, ingeniero comercial también, ¿no?
2: También. Otras cosas. Sí, claro. Sí. Mi también... base. ¿Ah? Mi profesión base.
1: Ah,
2: ahí ya me diversifiqué para todas partes.
1: Cría gatos, hace adobes, cría gallinas también, ¿no? Todavía no.
2: Todavía no. Todavía no llegamos a las gallinas, pero por ahí vamos. Por
1: gallina
2: ahí
1: feliz.
2: Sí.
1: Pero no viniste sola esta vez.
2: No, hoy día no vine sola, vine muy bien acompañada de un colega que ya hemos trabajado en varias cosas anteriormente, hemos hecho charla de los libros, y yo soy muy fan del trabajo que él hace, porque él es escritor, es investigador y sabe todo lo que es la zona norte de Santiago, él la estudió, de los túneles, incas, y de hecho tiene un libro bastante interesante que es de las historias ocultas de la zona norte de Santiago.
1: Mira, es como un complemento del Santiago subterráneo.
2: Así es, Juan Carlos Arellano Llévenes.
1: Bienvenido, Juan Carlos.
3: Muchas gracias, Dani. Maestro, una vez más estar con usted, agradecido de estar por acá. Y a disfrutar, pues, de los que están escuchando también. Pero lo que traemos.
1: Me vuelve a tratar de usted y te va inmediatamente.
3: No, por respeto.
1: No, pero por favor.
4: ¡No, que nunca va a la tele!
1: Claro,
3: no soy digno.
1: No.
2: Oye, acá está Juanca porque, bueno, él tiene una amplia trayectoria de investigación y a raíz de lo mismo, nosotros en alguna ocasión, en todos los trabajos que hicimos, él me contó algunas historias que le habían ocurrido. Y yo dije, Juan Carlos, yo creo que esto deberíamos contarlo porque él siempre habla de sus trabajos académicos y todo, pero a mí me gusta esa parte que no todo el mundo sabe, po. Y yo le dije, me dijo al tiro que sí, así que acá está, esto es todo tuyo porque todos queremos saber qué te pasó.
3: Bueno, primero que todo agradecer porque primera vez que he estado varias veces en la radio, en las cadenas, bueno, pero hablando de lo que me contaron otros y que me ocurrieron a mí en el proceso investigativo, es primera vez en la radio abierta. Hace un par de semanas estuve en Ñuñoa Paranormal con mi amigo Héctor, donde también me hizo una invitación, le conté parte de esta historia y después me dijo, oye, no puedo dormir, me dijo, así que, vamos a ver cómo nos va. Mira, efectivamente ahí me he dedicado harto al tema Inca, no solo en la zona norte, sino también en el centro de Santiago y, bueno, la expansión que tiene acá. Pero
4: tema Inca.
3: Inca, sí.
4: Inca en Santiago.
3: Sí, el Mapocho Incaico. Bueno, es más, en el Mapocho Incaico que salió ahora también colaboré ahí con Rubén Estever, ahí sale también el libro nombrado y agradecimiento. Y en ese contexto pasó un día una historia muy, muy particular, que se acercó una persona, me dice, hoy tenemos que hablar porque necesito contarte algo muy serio. Todo yo le dije. Lo que pasa es que mi hijo por año tuvo visiones y que alguien lo venía a visitar y varias personas a su pieza. Y yo en principio no le creímos, no le tomamos en cuenta y el niño empezó a tener traumas. Estuvo con psicólogo, con psiquiatra, me cuenta. Hasta que la mamá empezó a sentir lo mismo. Y ahí le dicen a este caballero, le dicen, ¿sabes qué? No es sugestión, pero en paralelo a lo que me contaba nuestro hijo, me están ocurriendo a mí, estoy viendo seres que me vienen a visitar, nos vienen a visitar en la noche, y no es el único. Bueno, la cosa es que se le comentó esto a los psicólogos, a los psiquiatras y todo, fue dando de alta, había más de un testigo, y alguien le recomienda a veces, ¿por qué no invitan una médium a su casa? Y bueno, el papá, un poquito escéptico todavía, accede.
4: ¿Esto aquí en Santiago?
3: En Santiago, sí. No voy a dar la locación ahí porque me pidió que... Pero... Y aceptan y va una medium. Y después de varios trabajos de revisión, le dice, su casa, aunque usted no lo crea, queda a un costado de un antiguo camino que traía a Santiago, a Chile. Y esas visitas son almas en pena que quedaron atrapadas en el camino y que están buscando orientación, pero no es un camino reciente, es un camino muy, pero muy, pero muy antiguo. Y en esa literatura que él me conoció, vio que yo había hecho en mis dos libros, lo menciono, que es el camino conquistacional del Inca y por donde llegó Pedro Valdivia. Y yo muestro unos planos, y esos planos muestro el trazado donde vendría el camino, que esto sí lo puedo decir, bajando de los cerros de Huachuraba por Pedro Fontova, calle Guanaco, hasta el Cerro Blanco. Y él compró el libro y quedó para adentro porque justamente el trazado donde daba ese camino es donde estaba la casa. Así que para mí fue súper potente porque, claro, siempre había escuchado de historias, de libros, de documentos que había demostrado junto con Rubén, había mostrado el tema de este camino alternativo, hubo un trabajo científico y efectivamente lo validaron. Lo validaron en el año 2020, que efectivamente era un camino perdido del trazado de uno de los caminos del Inca. Lo que no me esperaba que hayan quedado almas en pena en ese camino y que hayan afectado la salud mental de un niño y de una familia. Y que, bueno, una forma distinta de mostrar el trazado de ese antiguo camino que te traía a Santiago. Así que hoy día hay varias casas por ahí, algo queda el trazado, pero lo que sí me había topado y me hace mucho sentido, que no era la primera vez que escuchaba, pero ahora no con esa profundidad, sino que cuando fueron construyendo casas en sectores agrícolas, encontraban vasijas, bueno, han aparecido cuerpos también, sí. Cementerios prehispánicos que muy importante en el sector norte de Santiago, bueno, y en Santiago también, sí. Pero tienen un trazado pero perfecto.
4: Está clarito,
3: muy clarito. Oh. Así que eso fue un tema que me tocó mucho. Y lo otro que desde muy chico, esta es una historia que escucho de muy chico, cuando todo era con chalí, había un sector que se llama la Juanita Aguirre.
2: ¿Ya?
3: Y en la Juanita Aguirre había un escritor muy autodidacta y escribía cuentos de como de terror también, y de historia, de miedo. Así. Y llegó a mis manos una copia que se fotocopiaba en ese entonces, sí. Y hablaba del hombre alado de Conchalí, de los cerros de Conchalí.
1: ¿El hombre qué?
3: El hombre alado.
1: ¿Alado?
3: Alado, o sea, que volaba.
1: Ya.
3: Muchos hablaban que era cierto brujo, cosas así. Pero bueno, cuando yo comencé con la investigación histórica y empecé a entrevistar a primeras fuentes, gente campesina, gente que llegó, los dueños de terreno, y después que le preguntaba por su familia, historia, cuando llegaron, y me pasaban plan y todo, y todos me decían, oiga, ¿y usted no conoce al hombre negro? ¿De qué me está hablando? ¿El hombre negro que aparece aquí en los cerros? Pues, y se nos aparece con un gorro de copa, con capa, se aparece en la noche y a nosotros nos deja dormir. Pues. ¿En serio? Bueno, yo conté 77 personas que entrevisté que me contaron exactamente la misma aparición.
2: No te puedo creer.
3: Y algunos con caballo, que los perseguía con caballo. En carrete los seguí y de repente desaparecía. Bueno, la cosa es que donde yo ya le puse mucha atención, cuando también una familia cercana, si lo puedo decir, del sector Santa Rosa de Huachuraba, un día me llaman, me dicen, Juan Carlos, necesitamos hablar porque te escuché hablar en una de estas en vivo que tú decías, incipientemente de un ser. Y quiero decir que ese ser a mi familia completa se le apareció.
1: ¡Oh! También.
3: Y lo mismo. Ahora, ¿cuál es lo especial de esta aparición? ¿Por qué ella me dio la atención? Fue que, bueno, también al hijo, a los hijos, después también a la señora y después a él. Pero el encuentro cúlmine fue que se le apareció de día. En la mañana tomando desayuno y entró ese ser y se paró delante de ellos en su propia casa, en el sector donde tomaban desayuno. Y ellos son un par de médicos. Así que claro, ese fue el 78 caso. Y el otro fue con los chicos del parapente, allá en Huachuraba.
2: ¿Ya?
3: Militares, hay de todo, ingenieros, de todo. Y también un día me llama, me dice, Juan Carlos, ¿tú sabes de algún ente que, porque a nosotros se nos aparece en la noche, sobre todo en la noche, un ser de negro, de alto, con un gorro, y se nos aparece en diferentes lugares? Bueno, me da las características, bueno, yo ya tenía los planos, y me di cuenta que ese sector era la vieja casona de la familia Ovalle, los que hicieron el canal El Carmen, y uno de los creadores se llamaba Abraham Ovalle, que el que materializó el canal El Carmen y lo expandió, le puso El Carmen por nombre de su mamá, se llamaba Carmen Ovalle, así que le puso al sector El Carmen de Huachuraba, el canal El Carmen, como eso, y su casa patronal estaba ahí, y si miro en los planos antiguos del siglo XVII, siglo XVIII, y efectivamente estaba en ese mismo lugar, en ese alto. Y ese era el epicentro donde a ellos, a los parapentistas, se les había aparecido en reiteradas ocasiones. Bueno, quise tomar esa línea investigativa, encontré fotografías, otras familias del sector, los días de Valdés, me entregaron fotografía antigua y encontré un ser de negro, de gorro y con un caballo. ¿Qué es lo que hice yo? Empecé de todos esos 78 contactos, se les mostré la fotografía, se las enviaba a su celular y quedaban heladísimos, decían, ese es el ser que se me apareció.
2: O sea, era el señor que había construido.
3: Abraham Ovalle. Bueno, de lo que logré investigar también, ellos estaban distribuidos entre el cementerio general y el cementerio católico, pero hay una tumba que no está, la de Abraham Ovalle, que nunca se encontró, y bueno, la viuda, bueno, después terminó vendiendo el campo y todo, pero su lugar de reposo no existe, y lo que dicen que quedó en algún lugar del sector El Carmen o Santa Rosa de Huachuraba.
1: ¿Tú esto lo tienes escrito en algún libro?
3: No, pues así que le estoy dando la tremenda primicia, pero sí, varias veces me han comentado que lo escriba, pero como estaba en un proceso investigativo, pero para allá creo que vamos.
1: ¿Cómo sí, no?
2: Sería interesante.
3: Y hay una tercera que lo dejamos ahora para rematarlo ahí.
1: ¿Cómo?
3: Hay una tercera mucho más, ¿cómo decir? Bueno, y todo lo anterior.
1: Estamos hablando con Juan Carlos Arellano, él es investigador, escritor, invitado por Daniela Méstica en Noche de Miércoles en ADN.
3: Ustedes me dicen cuándo remato.
2: No, oye, pero yo tengo una duda. ¿Por qué
1: Daniela,
2: todavía no decidiste escribir todo esto?
3: Porque
2: es súper interesante toda esta historia.
1: Porque ha escrito otros libros también.
3: Sí, claro, porque sí. Bueno, yo creo que un buen momento. El otro día hablaba con Héctor de Unidad Paranormal y me decía, tenés que escribirlo porque ya de alguna forma la investigación del mapuche incaico, la presencia, la divulgación, ya está. O sea, y esto me pasó dentro del proceso investigativo. y creo, me decía, y creo que ustedes están de acuerdo, y yo me autoconvencí, que sepo, hay que escribirlo si ya sí, es parte.
1: Porque, oye, nos está escuchando Diego, ¿saben dónde está trabajando? En una reparadora de calzado a esta hora, dice que les cunde más escuchando la radio. En
2: mira,
1: Romandía,
2: provincia. ¿Está acá cerquita?
1: Claro, sí, claro.
2: Un saludo.
1: Saludos, Diego, ¿cómo no?
2: Qué está buena. Medio...
1: Dice que se quiere ir luego para casa.
3: Quiere ir al baño acompañado.
2: Oye, Juanca, y a ti personalmente, porque claro, tú recoges estos relatos de las personas, etcétera, pero personalmente tú, en tus investigaciones, ¿viste alguna vez algo?
3: Sí, vamos a contar el final del libro. Pero como, tú sabes cómo es mi estilo. Todos sí. mis libros fueron investigaciones que fueron públicas en las redes sociales. Y las que tuvieron mayor like o alcance fue las que encasillamos en el libro, así que yo funciono al revés. Muchos hacen el libro y después lo publican. No, yo lo publiqué y lo consolidé en los libros y les fue súper bien.
2: Exacto.
3: Así que no tengo ningún problema
1: pero
3: en relatar.
1: Nombre, eso, cuando uno cuenta el final de las cosas, los lolos.
2: No, pero y aparte que de acá quien lo haga, quizás te van a pasar muchas cosas más o vas a saber otras cosas, así que...
3: No, por supuesto. Imagínate las películas que cuentan de historias de hechos reales. Y claro, todos sabemos el final y obvio. Es como se relata el tema y como te pone la piel de gallina igual. Sí, hay una que es mi favorita. Yo sé que mi hermano me está escuchando en este momento porque le dije que me escuchara. Gonzalo. Gonzalo Arellano.
1: Gonzalo. Hola, Gonzalo.
3: 1998-99, Camilo, que me acompaña, estaba chiquitito y se me echó a perder mi bicicleta, ¿ya? Entonces le digo a mi hermano, acompáñame a arreglar la bicicleta, pues le echamos al auto y fuimos donde un amigo, y lo voy a decir, en Alfredo Rosende con Recoleta, el Tour del 4000, Recoleta, el Tour del 4000. Y ahí tenía un amigo que arreglaba bicicleta. Bien, bajo la bicicleta y mientras la bajo, se acerca una señora bajita, de gris, entera de gris, con un cuellito alto tipo Beatle.
2: ¿Ya?
3: Y nos dice, señores, por favor, estoy perdida, no sé dónde estoy.
1: Yo.
3: Bueno, le dijo, de un segundito, le entrego la bicicleta a mi amigo.
1: ¿Esto en la puerta del taller?
3: En la puerta del taller, a plena luz del día. Y me dice, por favor, ¿me puedo ayudar? ¿Me puedes llevar a mi casa?
1: Yo.
3: Ya, pues, mi hermano, por supuesto, ya. La... ¿Y dónde vive? Yo le digo, me dijo. Ya, pues la subimos al auto, la parte de atrás, mi hermano se subió al lado mío, y ella nos empezó a conversar y nos decía, oiga, ustedes son chicos buenos, son muy buenos.

0: Bueno, resumiendo, me dijo, en un semáforo me dice, saca de una bolsita un palito de laurel con una hojita de laurel. Y me la entrega y me dice, déjela en su billetera, nunca le va a faltar nada porque usted es una persona de bien. Y yo le tomé la manito, sentí algo muy especial y lo guardo en mi billetera. Estuvo conmigo ese palito cerca de 12 años, hasta que un día se me fue en la lavadora con la billetera.
1: Y te lo dio solo a ti, ¿no?
0: A mí no. Ya. Sí, mi hermano fue testigo presencial. Ya pues llegamos al sector donde ella nos dijo, pare acá, y lo que yo me demoro en bajar para abrir la puerta, mi hermano se quedó arriba y desapareció.
2: Ah, no.
0: Ahora, yo le dije a mi hermano, oye, que se fue rápido. Me dijo, no. La señora desapareció de atrás.
2: No se alcanzó a bajar.
0: No, él nunca le perdió la vista. Yo me di la vuelta, pero entre bajar, le dije, oye, no, sí.
1: Bajó muy rápido.
0: Bajó muy rápido, no quiso saber dónde vivía. Me dijo, no, Juan Carlos, me dijo. Me dicen Carlos. Él me dice, desapareció, me dijo. Oh. Bueno, yo, bien escéptico, porque como siempre conté historias de otro, pero ¿cuál es el tema de fondo? Que yo en ese proceso estaba ya investigando sobre la zona norte de Santiago y estaba buscando una historia que aparece en la tomó Francisco Ortega para su libro Los Tesoros de Santiago, Los Tesoros de Chile, que sale en mi primer libro, buscando el tesoro del general San Martín, en el sector La Pirámide. Bueno, pasaron alrededor de, no, ya pasaron como 20 años, y yo estaba ya terminando mi segundo libro, y me faltaba una historia. Dije, y me acordé, el tesoro del general San Martín, que algo había mencionado en el primero, pero quería desarrollarlo en el segundo. Y a todo esto ya Francisco Ortega ya me había pedido los permisos para colocarlo en su libro. Entonces voy a rematar eso, y los amigos campesinos del sector donde potencialmente estaba el tesoro del general San Martín, me voy a entrevistar con ellos porque ellos eran, desde muy chico, también había escuchado que en ese sector se hablaba de un tesoro del general San Martín. Así que me consigo, a través de un amigo, entrevistar a estos campesinos, fogón, en la noche, al atardecer, lluvia de invierno, y me empiezan a contar del tesoro, que aquí el tesoro, y me dicen, pero ¿sabe qué? A todos los que buscamos el tesoro, o hemos tratado de intentarlo buscar, mi bisabuelo, mi abuelo, mi papá y a mí, se nos apareció una señora bajita de gris. Y además, eso yo lo tenía para mí, y yo pesco el teléfono, el remate me lo guardo, llamo por teléfono a mi hermano, le digo, Gonzalo, escucha lo que me están diciendo.
2: Claro.
0: Y mi hermano dice que se le puso la piel de gallina entero, y el caballero dice, termina diciendo, y a todos nos da un palito de...
1: No te creo.
0: O sea, yo la toqué, la palpé y lo tuve. O sea, eso fue un encuentro físico, ¿cómo se llama? Directo. Ahora, entre su bisabuelo y él pasaron cerca de 180 años. O sea, estamos hablando que este ser, esta persona, este ente, que curiosamente se aparece a los que se atreven a buscar el tesoro de General San Martín, ese era el patrón, le entregaron este tema, pero estamos hablando de casi 180 años, 200 años fácilmente.
1: No, claramente no era una persona de carne y hueso, pero cuando tú
0: ahí ya realmente, ahí ya creí, y ahí entendí que efectivamente se nos había desaparecido. Le dije, sí, Gonzalo, es verdad, siempre tuviste la razón, yo siempre dudé. Y ahí la piel de gallina me
1: claro, porque la vio desaparecer.
2: Sí. Con el auto.
0: Sentada y no, y con algo material, que te entregó algo físico.
1: Y cuando tú la tocaste, cuando tú recibiste eso, no sé, sus dedos, bueno, ¿sentiste algo raro?
0: Totalmente, sí. Sí, yo.
1: ¿Qué sentiste?
0: Entre una paz y una paz alegre. Una paz, y además acompañado de algo como alegre. Su mano, yo le tocaba mano a monjita, que se sienten, o personas que tienen muy buena vibra. Pero este fue efectivamente algo muy especial que me marcó, por eso nunca me olvidé. Guardé esta hojita y yo me quedé más con esa sensación de que se haya desaparecido.
1: Ya, claro.
0: Pero como cuando termina ese relato, y terminé el libro, ese era mi último... No, fue potente. Allí dije, bueno, por primera vez siento algo, fui testigo de algo físico, que lo vi, lo toqué, desapareció, y además siempre tuve un testigo, que fue mi hermano Gonzalo.
1: No, y él nunca lo va a olvidar tampoco.
0: No, él sí que es miedoso. Ese día me dijo, oye, me dejaste pendido como toda una semana. Po.
1: ¿Y dónde la dejaron, dónde se bajó? ¿Hay algo raro, algo que
2: desapareció?
1: Te
0: sí, mira, yo, bueno, soy antiguo en la zona norte, sí, es cierto, ya estoy trabajando, he hecho actividades para Providencia, Ñuñoa, Las Condes, El Monte, en varios lados ya he hecho trabajo de investigación. Claro, esto conozco alrededor del

0: mucho mi zona norte, y cuando eran muchas chacras, po, y habían casas patronales. Y efectivamente, si yo despejo las casas que están ahí hoy día, el sector José Miguel Carrera, ahí en Loarangui Sur, antiguamente había una casona muy, pero muy antigua, en el fondo Loaranguis, y ahí había, estaba la casa patronal. Y en ese sector, pero preciso, es donde la señora la dejamos y desapareció. Ahora, hay una cosa que la familia Arangui le compró a la familia de los Salas y Riesco, que a su vez son los que guardaron el secreto
1: del tesoro,
0: de San Martín, ahí en el sector Rinconada del Salto. Que a todo esto el tesoro sí existió. Esa es otra historia que... Sí, fue fantástica. También sale en el segundo libro, pero un día estaba yo con Rodrigo Gendelman en su radio, presentando mi libro, y tenía muchas llamadas perdidas. Entonces después termino la entrevista y devuelvo el llamado, y era una persona que quería comprarme el libro, que fuera a tal lugar de Las Condes a entregarle su libro. Fui, me recibió espectacular, me dijo: en 2 semanas más te llamo, le entrego el libro, y en 2 semanas más te voy a llamar porque tienes que saber algo. Yeah. Bueno, a las 2 semanas sagradas me llamó por teléfono, y ese tesoro que tú estabas buscando, el general San Martín, el general O'Brien, sí existió, y mi familia fue el que lo tuvo durante estos 200 años.
2: Claro, habían encontrado.
0: Sí, lo invirtieron. Y además este personaje es dueño de unos terrenos muy particulares también acá en el Valle del Mapocho, que no voy a decir el lugar, pero la historia me cierra el círculo. O sea, esa relación de esa casona del fondo de los Arangui, que era, venían de los Salas y de los Riesco, los que habían cuidado y habían descubierto el tesoro. Realmente el general O'Brien del San Martín tenía un vínculo, y ese vínculo, el que, como te decía hace un rato, a todos los que vimos, por lo menos relatos directos, que vieron esta señora...
1: Andábamos en busca
0: del famoso tesoro del general San Martín.
2: Estamos con Juan Carlos Arellano, investigador, escritor, invitado hoy por Daniela Améstica, nuestra panelista habitual de los días miércoles, cuando estamos terminando el mes de septiembre. ¿Pongamos algo de música?
1: Yep,
2: faltan 28 minutos para la medianoche. 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
1: 23 minutos faltan para la medianoche, somos ADN. ADN te acompaña de noche. Daniela Améstica con nosotros como cada noche de miércoles y Juan Carlos Arellano, su invitado en esta oportunidad. Yo estoy mero auditor aquí de usted.
2: Oye, pero es interesantísima. Este, que... ¿Existía el tesoro?
1: ¿Existió el tesoro? Existía. El de Juan Fernández está pendiente todavía.
2: Ahí estamos, po.
3: El del sí. Aunque yo tengo ahí, bueno, TVN me invitó para un buenos días a todos el año 2018 a hablar sobre ese tesoro, porque yo me sabía la cronología completa de cómo llegó ahí. Y al final los panelistas, bueno, los estaban ese día, buenos días a todos, me preguntaron, ¿y el tesoro? Ya se lo gastaron. ¿Qué van a pagar impuestos? ¿Qué van a decir? Mire, encontré un tesoro.
1: Todo. Porque el que lo encuentra no es
3: de tanto año. Sí,
2: pues,
3: y
2: tanto año, claro. Una gran porción para el Estado.
3: Si claro, es que está más gastado que, que el tesoro de,
2: pero bueno.
3: De San Martín.
2: Oye, Juanca, hay una historia que tú me contaste una vez, que yo quedé así como para adentro y tú me decís, te la cuento, no te la cuento, y ahora me dijo, ya, contémosla. Así que yo ahora invito a la gente que si está haciendo algo, trate de escuchar esto con mucha cautela, porque esta historia, yo creo que todas las que me ha contado, es la que más para adentro me dejó.
3: Bueno, a mi hermana Francia se le van a parar los pelos de punta porque le gusta esa sensación, así que...
2: No, es que es heavy la historia.
3: Dedica a ella. Yo sé que ahí debe estar apretando al Enrique ahí cuando cuente la historia. Sí, mira, esta es una historia bien, bien especial. Ocurre en el año 81, un proceso difícil en Chile. Y iba a haber un atentado contra carabineros en un sector de Santiago, ¿ya? Y en ese sector esa bomba lamentablemente lo tomó unos niños. Y explotaron. ¿Ya? Lamentablemente el niño falleció, murió. Y bueno, desde ahí, desde nosotros en ese tiempo, nuestros papás nos decían no recojan nada del suelo, no recojan nada del suelo.
2: Claro.
3: No y ese es un tema colectivo que quedó en ese sector de Santiago, que no voy a decir cuál, pero era vox populi, y hasta el día de hoy estamos todos sobre 50, cercanos a los 50, y todos nos recordamos de eso, no recojan nada. Y tiene el origen a esa... lamentablemente accidente. Bueno, la cosa es que se estaba haciendo un trabajo en hace el año, este año fue parece, o el año pasado, pero fue recientemente, se estaban haciendo una obra en un lugar importante acá en la comuna.
1: Una construcción,
3: pero estaban en la fase final y habían cámaras de video. Y se corta la luz. Pero quedan grabando las cámaras y de repente me dicen que apareció un niño. Entonces, es una de las personas que vio ese tema, me contó, me dijo, mira, Juan Carlos, tú que ubicáis por gran parte de Santiago, cosas de historia, nos apareció un niño en las cámaras. Nos fuimos a revisar en las cámaras y aparece y camina hacia las cámaras.
2: Y mostrándose.
3: Mostrándose. Y dije, bueno, para poder ayudarte... muéstrame el video. Y me muestra el video. Y efectivamente sale un video de un niño muy nítido a buscar, hasta que llegué a este tema del año 81. Y bueno, yo lo publiqué. De verdad, el video era sumamente impactante, muy fuerte. Y me pareció contar la historia completa, que era un alma en pena por una lamentablemente violenta muerte. Y lo publiqué en las redes sociales y me empieza a llamar gente y resulta que es familiar y se entendió que era su primo, su tío, hasta que me llamó su mamá y me fue a ver al trabajo.
2: Pero ahora, como para entender, este niño que se aparecía en esa cámara era el mismo niño que había muerto en la explosión.
3: Es la misma que había muerto de explosión.
2: ¿Y la ropa por qué te impactó tanto?
3: No, primero la ropa porque no era de ahora, o sea, claramente era de los años 80.
2: O sea, sí calzaba todo.
3: Totalmente, trabajé años en ropa, te contaba ahora que trabajé en el Eurocentro con mi padre que tenía tienda, así que la moda de los 80 me la sé al revés y al derecho.
2: Y era el mismo niño.
3: Y era, bueno, hasta ese momento yo hice coincidir la historia con la aparición los antecedentes en una hipótesis mía. El tema es que cuando me empiezan a llamar por teléfono y al final me va a ver una señora y me dice, ese es mi hijo.
2: No te creo.
3: Y ese efectivamente murió ese día y esa es la ropa que yo llevaba.
2: O sea, aparecía con su misma ropa.
3: Pero eso no termina ahí. El día que yo publiqué esa nota, ese día me dice, ¿por qué se acercó? Porque él la fue a ver y se fue a despedir.
1: ¿El niño?
3: Sí. Dice que se fue a despedir de ella. Imagínate, casi 45 años después, el niño vuelve a aparecer y se va a despedir de ella. Y ese día le llega el link con mi publicación.
2: No.
3: Y ella me fue a ver el trabajo y me dijo, don Carlos, sí, y era mi hijo y era la ropita que andaba trayendo el día de ese fatal día. Bueno, la piel de gallina fue. Y le dije, yo vi el video. Pero yo pedí expresamente no volver a ver el video y que efectivamente no se publicara el video por respeto, y ahora la tengo de frente, me dijo. Bien, me dijo que haya hecho eso. Estaba un poquito con emociones encontradas, pero al final me agradeció, porque ese mismo día que yo publiqué, no solo la fue a ver a ella, ese día era el día de su cumpleaños.
2: No. ¿Qué edad tenía el niño?
3: 10 años. 10 años. Bueno, y tenía una buena relación con la mamá, respetó un poco el tema, dijo que le trajo muy bonitos recuerdos, a pesar de los 10 años que estuvo con él, que fue muy violento, que sea el desenlace, pero mantiene ese recuerdo de esos 10 años que alcanzó a vivir con él, y que era un chico muy aventajado, muy inquieto, muy, que hasta el día de hoy lo recuerda, y además siempre le dicen que era su hijo regalón.
2: Claro.
3: Antes y después. Así que por respeto de ello, yo eliminé el link. Lo que estoy contando ahora, por supuesto, no doy nombre, no doy lugar.
2: Claro, está bien.
3: Pero fue una de las emociones fuertes que me tocó en la vida, porque fue una hipótesis de conjugar mi metodología de trabajo. Pero que calzara y que además apareciera la mamá a decirme que era niño y que era la misma ropa que...
2: No, y el día de su cumpleaños.
3: El día de su cumpleaños.
2: Ni tú, aunque lo hubiese querido hacer, te hubiese calzado tan perfecto.
3: Son demasiadas cosas, pero muy fuerte, y fue una semana que estuve demasiado metido abajo, sensible, pero después la misma señora me dijo, estése tranquilo, Carlito, porque lo que hizo usted lo hizo de bien, no lo hizo de mal. Así que ahí un poquito me normalizó. Nos hemos encontrado un par de veces. La

0: últimas veces me llevo fotografías de cómo era, y cuando me muestran las fotografías, claro, era el niño que vi en el video.
1: Pero ese niño recibió su sepultura y demás,
0: sí,
1: ¿no?
0: Sí, pero una muerte violenta, como exacto, fue, quedó en pena en un lugar que... Bueno, se hizo un trabajo ahí de... Cuando di el nombre del niño, hicieron oraciones para que el niño ascendiera.
1: Pudiera trascender,
0: claro. Y se fue a despedir de la mamá, 45 años después.
1: Tal vez esa era tu misión, po. Sin querer queriendo, tal vez lo ayudó hasta eso, que pudiera trascender.
0: Eso es lo que me deja tranquila, sí, y que puedo día contarlo a rasgos generales. La historia, un poquito más en detalle, algo te había comentado, sí, es súper fuerte, pero creo que se entiende el mensaje.
1: Totalmente. Wow.
2: Daniela Améstica, Juan Carlos Arellano, esta noche en ADN, llevando adelante estos minutos. Yo soy un mero auditor, tal como lo son muchísimos a lo largo de todo el país. ¿Llegan mensajes? ¿Están escuchando? Todos lados, ¿no?
0: Sí, están mandando mensajes. Ah, y mi editorial dijo que nombrara el libro, que la reedición, Historias Perdidas de la Zona Norte,
1: sí, claro,
0: de Santiago.
1: Que sí.
2: ¿Cómo se llama el libro?
0: Historias Perdidas de la Zona Norte de Santiago. Es una reedición del trabajo de Nigra, editores Nigra, y lo pueden encontrar en nigra.cl.
1: Esta es la segunda edición, ¿no?
0: No, tiene varias ediciones, vale, pero esta es una reformulación. Se reformuló el libro y quedó bellísimo, con detalles, y logramos ahondar alguna otra que cosa, pero ha tenido muy buena
1: aceptación. ¿Y si lo quieren comprar?
0: Nigra.cl o en la librería de Recoleta, de la Municipalidad de Recoleta. Ya, Recoletras.
1: Perfecto. O que te inscriban a tu Instagram, ¿no?
0: También, pues,
1: ¿cuál es tu Instagram?
0: Juan Carlos Arellano Llévenes, en Instagram, en TikTok, y en mi querido Facebook, donde está la masividad. Y muchos me decían, vas a contar la historia del hombre de negro, me decían hoy día. Historia de Huachura de Chile en Facebook. Y ya tiene, este año justo cumplen 10 años de la primera publicación en redes sociales. Así que estoy, por eso han estado mandando saludos a algunos amigos del camino en esto. Y agradecer que estemos acá en este.
1: A ese nivel invitados estamos.
2: No, le pasaron ustedes dos, por
1: Dios. Sí, ¿viste? No,
2: una vez hablamos de los geoglifos del San Cristóbal.
0: Petroglifos.
2: Petroglifos.
0: Que lo encontramos también ahí con método. De... Ahora, adivina dónde están los petroglifos. Arriba del castillo de... todo
2: calza. Cierra el círculo.
0: Todo tiene un inicio, decía la serie Dark.
2: Daniela Améstica, comenzaste hablando de los viajes Ikigai. ¿Y para este fin de semana qué viene?
1: Viernes tenemos Portal Fernández Concha,
2: ¿ya?
1: Subterráneos del Portal, a las 19:30. Y el sábado es día de descensos. Partimos con el descenso 1 a las 5 de la tarde. Y después hay otro descenso. Es el descenso 2.0 y ese es a las 7:30.
2: Están todos en viajesikigai.cl.
1: Justamente, en el calendario está todo y ya está publicado todo lo del mes. Así que bueno, sugiero que si
2: se está agotando,
1: quiere algún panorama para el 31 de octubre, lo vea con antelación porque eso se agota.
2: ¿Va a haber alguna ruta por algún cementerio o no?
1: Por cementerios no, pero tenemos subterráneo, la ex sala cuna, ahí tenemos un montón de cosas.
2: La sala cuna.
1: Sí, imagínate.
2: Podemos estar hasta el 28 de noviembre hablando con Juan Carlos, escuchando...
0: Tú sabes, me atrevo a decirte...
2: No voy a decir historia, sino que...
0: Aprovecho de decirte tú, para que después no me digas...
1: No lo echen,
2: no
1: más.
2: Lo echen.
0: Recuerda que soy como los vampiros, voy donde me invitan, así que...
1: Sí, pues, podemos hacer una segunda parte.
2: Ya está nomás. Muchísimas gracias, ¿eh?
1: No,
2: por
1: gracias
2: el tiempo,
1: a ti,
2: Juan Carlos, de verdad.
0: No, a ustedes,
2: por todo el testimonio.
0: A ti y a ti. Sí.
1: Gracias,
0: Juan y Camilo, que me acompañó acá, que hoy día no va a dormir.
2: ¿Cuántas veces he escuchado esta historia?
3: Ya me la sé de memoria.
1: El hijo de Juan Carlos.
2: Sí, voy a escribir un libro.
1: Sí. Gracias, Juanca.
0: Gracias, saludos.
2: Daniela Améstica, hemos estado compartiendo los últimos minutos de este mes de septiembre, al que le quedan 11 minutos a las 12 en punto, los servicios informativos de ADN, música ahora también, Don Vincenzo, lúzcase.

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13: Hace 6 meses recibimos un Estado que llevaba más de una década gastando más de lo que recibía. Las metas se fueron corrigiendo sobre la marcha y la diferencia la terminó pagando Chile con más deuda. Hace algunos días lanzamos el plan Chile Despega, 1,3 billones de pesos para generar más de 100.000 puestos de trabajo. Impulsaremos una cartera extraordinaria de 241 obras públicas pensadas para crear trabajo y avanzar hacia el desarrollo. Destinamos 7 billones de pesos a seguridad, reasignando recursos hacia quienes están en la calle, en las fronteras y resguardando las cárceles. La pensión garantizada universal tendrá 7 billones de pesos para más de 2,2 millones de personas mayores. Y donde más se tiene que notar ese cuidado es en la salud. Crece el financiamiento para acortar las esperas, comprar atenciones a clínicas, invertir en hospitales de mayor complejidad, así como los consultorios, los CEFAM y las postas también reciben más con un mayor aporte por cada persona inscrita.
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14: Con foco en empleo, seguridad y educación, el presidente José Antonio Kast anunció el presupuesto 2027 con un aumento del gasto de 1,5%. El mandatario aseguró que en el pasado el problema fue gastar sin saber cómo pagarlo. Con un maletín y candados, el ministro de Hacienda Jorge Quirós ya aterrizó la propuesta del erario en el Congreso. Partidos de la oposición y gobernadores piden aclarar los recortes y aseguran que los números no cuadran. Regiones registraron sus niveles más altos de desempleo en los últimos 5 años. La desocupación a nivel nacional escaló a 9,6% y en La Moneda sinceraron que la cifra estaba dentro de lo esperado. En solo un día, 3 nuevas bajas sufrió el gobierno. Con efecto inmediato presentó su renuncia el secretario regional ministerial de Economía de O'Higgins, Juan Carlos Meléndez. En la comuna de La Pintana, la oposición, en búsqueda de la unidad, homenajeó a Michelle Bachelet. La exmandataria confirmó que se mantendrá en la esfera pública y fue enaltecida su figura incluso por el expresidente Gabriel Boric.
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14: El presidente de Brasil y candidato a la reelección, Lula da Silva, descartó participar en el último debate televisivo y solo lo hará su contrincante, el ultraderechista Flavio Bolsonaro, previo a las elecciones del domingo.
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14: El mediocampista Marcelino Núñez sorpresivamente dejó la concentración de la selección chilena en Norteamérica por razones personales. El plantel nacional ya está en Los Ángeles, donde el martes próximo enfrentará a su similar de México. Por Copa Chile, O'Higgins venció como visita 1-0 a Deportes Concepción. Por el campeonato del ascenso en partido pendiente, San Luis venció por 1-0 a San Felipe y saltó al segundo lugar del torneo en empate con Santiago Wanderers.
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14: El embajador de Estados Unidos, Brandon Yad, desmintió al senador comunista Daniel Núñez por el caso de su visa rechazada, descartando un presunto veto político. Además, acusó al parlamentario de polarizar la relación bilateral.
15: Son las 0 hora.
16: 4 minutos. 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
14: Son los primeros minutos del décimo mes del año. Ya estamos viviendo el jueves 1 de octubre y lo hacemos entregándole las informaciones más relevantes de las últimas horas y proyectando lo que pueda venir en esta jornada de día jueves a través de ADN y el trabajo de nuestros servicios informativos. Con un crecimiento de 1.5% respecto del año anterior y foco en economía y seguridad, el gobierno presentó finalmente el presupuesto de la Nación 2027. El proyecto, que iniciará su tramitación legislativa el lunes, ya cuenta con detractores en la oposición y en los gobiernos regionales. Benjamín Quinteros, el detalle.
17: A través de la tradicional cadena nacional de radio y televisión, el presidente José Antonio Kast dio a conocer parte del contenido del presupuesto de la Nación 2027, documento que define los recursos con los que contarán los ministerios y organismos públicos durante el próximo año. Y uno de los puntos que más llamó la atención del anuncio presidencial es el foco que tendrá la economía, ya que si bien se encontraba dentro de las prioridades de la moneda, hubo énfasis en la recuperación de puestos de trabajo, el aumento de la inversión y un mayor movimiento en el mercado local. En ese sentido, el presidente Kast destacó el buen uso de los recursos públicos. El mandatario resaltó el destino de los fondos y aseguró que estos serán bien gastados, a diferencia de años anteriores.
18: El problema nunca fue invertir, el problema fue gastar sin saber cómo pagarlo. Este esfuerzo está financiado y cumple la meta de déficit. Cada peso donde más se necesita. Además, pusimos una mirada de futuro, porque la responsabilidad fiscal debe estar presente hoy y también mañana.
17: En términos generales, el presupuesto aumentará en un 1.5%, con foco en salud, seguridad, niñez y economía, los que aumentarán sus fondos de cara a 2027. Aunque el discurso presidencial careció de contenido respecto del resto de las reparticiones, el contenido completo de la propuesta se conocerá el lunes, cuando comience su tramitación en el Congreso Nacional. El documento ya fue ingresado al Parlamento en medio de una puesta en escena del ministro Quirós junto al director de presupuestos, quienes llegaron con un maletín con candados a presentar el proyecto en la Cámara de Diputadas y Diputados. Y es precisamente ahí donde ya hay voces a favor y en contra. El diputado republicano y presidente de la Comisión de Hacienda, Agustín Romero, celebró el foco que tiene el erario fiscal, mientras que la presidenta del Frente Amplio, Gael Yomans, cuestionó que el aumento del presupuesto se haya anunciado en medio de una supuesta trampa respecto de las cifras.
19: Yo creo que acá es un presupuesto que también tiene que buscar y tender a la sinceridad. Es decir, yo no saco nada a comprometer un hospital que no voy a construir jamás. Lo importante es que si vamos a incorporar aumentos de presupuesto en materia de obras públicas, esas obras se hagan.
20: Esto me parece que es un presupuesto tramposo porque parte de una premisa que no se había utilizado antes, que es comparar como si estuviera aumentándose el presupuesto en base a los recortes que se hizo el mismo gobierno.
17: La discusión ahora se va a trasladar al Congreso, donde los parlamentarios deberán revisar en detalle la distribución de los recursos y las distintas partidas que contempla el proyecto. Un debate que estará marcado por el aumento general del gasto, pero también por los recortes que podrían afectar a algunas reparticiones, entre ellas los gobiernos regionales, que aún esperan conocer con precisión cuánto dinero tendrán disponible durante el próximo año. Benjamín Quinteros, ADN.
15: Son las 0 hora, 7 minutos, ADN.
14: El desempleo registró un nuevo aumento y alcanzó el 9.6% a nivel nacional durante el trimestre junio-agosto, con más de 989 mil personas en búsqueda de un empleo. Ñuble y Biobío concentran las mayores tasas de desocupación del país. Freddy Retamal.
21: El mercado del trabajo sigue sin encontrar una recuperación. Más bien, el problema se ha ido profundizando. La desocupación llegó al 9.6% durante el trimestre junio-agosto y ya son 989.000 las personas que buscan trabajo sin encontrarlo. El dato se conoce además pocos días después de la presentación del plan con el que La Moneda busca generar 100.000 nuevos empleos y enfrentar la crisis que afecta principalmente a jóvenes, mujeres y regiones de la zona centro-sur del país. Desde el Ejecutivo reconocieron no estar sorprendidos con las cifras. Así lo dijo el ministro de Hacienda, Jorge Quirós, quien además aseguró que esperan una recuperación del mercado laboral durante los próximos meses.
1: estaba dentro de lo que esperábamos, por eso que pusimos tanto énfasis en adelantar el plan de empleo. Recuerdo que es una cifra de agosto. Nosotros esperamos que empiece prontamente, de a poco, la mejoría acá. Creo que dentro de los indicadores sectoriales hay uno que nos llama la atención por lo positivo, que son las ventas minoristas. La venta minorista es un dato muy relevante porque va reflejando un poco el afianzamiento de la confianza del consumidor y ese es un carro que termina tirando las cosas hacia adelante.
21: Los expertos coinciden en que la recuperación del empleo tomará tiempo y que el comportamiento de la economía será determinante. A eso se suma un elemento estacional. La llegada de la primavera suele generar una mayor demanda de trabajadores en actividades como la agricultura, el comercio y los servicios. Pero junto con las medidas de corto plazo, desde el mundo económico apuntan a cambios que permitan enfrentar las dificultades que presenta actualmente el mercado laboral. El decano de la Facultad de Economía de la Universidad de Chile, Óscar Landerreche, expuso sobre la importancia de avanzar hacia una mayor adaptabilidad laboral, mientras que el exministro de Economía, Lucas Palacios, respaldó las medidas anunciadas por el Ejecutivo.
2: La lección para Chile no es resistir la tecnología, eso sería inútil. La lección es que lo largo y lo cruel de la transición dependen de la política pública, de sistemas de capacitación y reconversión que funcionen de verdad, de intermediación laboral, de políticas activas de empleo, de una protección social que acompaña a las personas desde el empleo que desaparece hasta el empleo que aparece.
22: Hay que reaccionar. La manera de reaccionar es echar a andar el país. Primero, todos los países, todos los gobiernos, la manera que tienen de poder aportar a la reactivación es acelerar las obras de infraestructura, la construcción.
21: Las cifras también muestran que el problema no se distribuye de la misma manera a lo largo del territorio. Mientras Aysén presenta una tasa de desocupación de 4% y Magallanes llega a 6,9%, varias regiones de la zona centro-sur superan los dos dígitos. Valparaíso, O'Higgins, Biobío, la Araucanía y Los Ríos se encuentran entre las zonas con mayores niveles de desempleo, pero Ñuble encabeza el registro nacional con una tasa de 11,2%. Todo esto en un escenario donde la recuperación del crecimiento económico aparece como uno de los principales desafíos para revertir las actuales cifras de desocupación. Freddy Retamal, ADN.
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14: 0:10. Como si los malos resultados no fueran poco, la selección chilena comunicó que el mediocampista Marcelino Núñez dejó la concentración de La Roja en Norteamérica por razones personales. Resultados del fútbol en nuestro país. La presencia de Joaquín Niemann en el Abierto de Chile de Golf. En el resumen deportivo de Manolo Fernández.
23: El mediocampista Marcelino Núñez dejó la concentración de la selección chilena en Norteamérica por razones personales, según el breve comunicado informativo que envió la Asociación Nacional de Fútbol Profesional. Núñez jugó 52 minutos en la derrota 1-0 ante Canadá y no participó, viendo todo el match desde la banca del 4-2 de Estados Unidos sobre el equipo nacional. Un nuevo problema para el entrenador de La Roja, Nicolás Córdoba, quien de todos modos apuesta por los jugadores más jóvenes para esta gira.
24: Y claramente uno tiene que adaptarse a la materia prima que tiene y también el contexto en el cual estamos. Estamos en una fase absolutamente de renovación. Hay que atreverse a hacer un cambio sustancial después de 3 mundiales los que nos fuimos. Y hay que atreverse a meter gente joven, a hacer llamados medio inesperados con gente que a lo mejor no está jugando, pero que puedan llegar.
23: La salida de Núñez fue solicitada por el propio jugador y activa alarmas sobre su compromiso en adelante con la selección. El plantel chileno ya está en Los Ángeles, donde jugará con México el próximo martes. En nuestro país, los campeonatos siguen en marcha. Por la Copa Chile, O'Higgins derrotó como visita 1-0 a Deporte Concepción. Arnaldo Castillo, los descuentos, marcó el único gol del partido que tendrá su revancha rumbo a semifinales el próximo domingo. San Luis, en Primera B, se puso al día venciendo por 1-0 también en los minutos finales a San Felipe. Luis Muñoz anotó para los quillotanos, que ahora con 44 puntos igualaron en el segundo lugar a Santiago Wanderers y quedaron solo a una unidad del líder Cobreloa. El entrenador canario, Humberto Suazo, destacó la victoria por sobre el juego de su equipo.
25: Rescatamos el triunfo, que era importante, necesitábamos ganar para acercarnos a lo que es la parte de arriba. Y creo que tenemos muchas cosas que mejorar. Uno, los muchachos saben que uno le exige, uno es competitivo y nada, pues lo importante es que se ganó y estamos acercándonos al puntero.
23: Desde hoy jueves y hasta el domingo se disputará la edición 96 del Abierto de Chile de Golf. Entre los principales atractivos del torneo estará la presencia del jugador nacional Joaquín Niemann, quien ha ganado más de 80 millones de dólares en el circuito Live Golf, donde compite desde el año 2022. Pese al rédito, el deportista no descarta volver al PGA Tour, competencia tradicional del golf mundial, organizada en Estados Unidos.
0: Sí, el PGA Tour siempre ha sido una puerta que para mí siempre va a estar abierta. Tiene torneos increíbles, que siempre disfruté mucho jugar y siempre soñé de chico jugar. Y sí, obviamente tomé una decisión hace un par de años de creer en la liga, en Lead, y siempre tenía la esperanza de que el PGA Tour no iban a abrir las puertas de que un jugador pueda jugar donde él quisiera.
23: Nueva jornada de tenis espera también al chileno Alejandro Tavilo, que ganó en primera ronda del ATP de Tokio al estadounidense Tommy Paul. El número uno de Chile, haciendo pareja con el neerlandés Luca Van Asch, jugará en horario estelar contra el sueco André Göransson y el norteamericano Robert Galloway. Manolo Fernández, ADN.
14: 0:14. 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
14: Musicalmente comenzamos el mes de octubre con las Spice Girls en ADN.

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0: Chile, Chile, Chile. Chile es la selección de fútbol de Chile, que está en los Estados Unidos, en Los Ángeles. Nos ha ido contando Keno Salinas durante la programación de ADN, durante los espacios deportivos, los tenores de la tarde. Y ahí estamos otra vez, Keno, saludándote. Acá ya pasó la medianoche, van 23 minutos del mes de octubre, y con uno menos y con conflicto interno en la selección chilena de fútbol, lo que nos iba faltando, ¿eh?
1: Sí. ¿Cómo estás, Álvaro? Muy buenas tardes. Desde acá tenemos 4 horas menos. Estoy sentado afuera del hotel donde se queda Chile, que es uno que ya utilizó. No sé si te acuerdas del mentado partido con Argentina, donde hubo un gringo que perdió toda la plata. Estaba Reinaldo Rueda, si no me equivoco, como director técnico en aquella época. Bueno, hemos reporteado y hemos ido atando todos los cabos. Este es igual, finalmente, un trabajo del equipo de ADN, porque está chequeado por todos lados, y efectivamente Marcelino Núñez se ha ido desde San Luis. Mira, fueron a entrenar en la mañana al Principia School. ¿Ah? ¿Quiénes lo hicieron más fuerte? Aquellos que no jugaron. Entre ellos, Marcelino Núñez, y aquí, perdón, pero justo Ley de Murphy pasa a toda la policía, los ladrones. No. Bueno, cuento corto. Marcelino Núñez no quedó conforme, no estaba contento por no haber sumado minutos. Y terminado, fíjate que estoy viendo en este minuto una imagen del fin del entrenamiento, donde Marcelino lo termina normal y de hecho convierte un gol. Hasta ahí todo bien, pero luego conversa con Nicolás Córdoba y le dice que por motivos personales, esta es la versión oficial de la NFP, por supuesto, se quiere retirar y ha sido desconvocado, liberado formalmente. Ya viaja a UK, él se fue desde San Luis, la delegación está acá en Los Ángeles, pero la información que tenemos nosotros es que esa conversación fue más que una conversación, que según algunas fuentes de ADN, habría subido de tono, de volumen, con molestia por parte del jugador, básicamente, por no haber sido utilizado. Ahora, recordemos que Marcelino no tuvo un buen cometido frente a Canadá y fue bastante criticado. Y todo esto viene a mellar un poco, Álvaro, la situación en la que él llega, porque sabes que llegó bien contento de vuelta a la selección, donde incluso él se quería perfilar como líder. Por eso, curiosamente, porque a él no le gusta hablar, salió a hablar. Él estuvo de acuerdo en ir a hablar porque considera que está hablando más inglés, que está hilvanando mejor el español, redactando mejor sus frases. Estaba en toda esa parada, y cuando no va a jugar con Estados Unidos, se le vino el mundo abajo. Algunos lo llaman berrinche, otros de amurrado. Lo concreto es que Marcelino se ha ido. No se ha podido confirmar si va a llamar a otro jugador. Alguien dice, bueno, pero queda el último partido con México. Sí, pero quedan varios días. Una semana en la práctica. Una semana para trabajar. Yo no sé si van a llamar. Hasta aquí no hay convocatoria. Pero lo concreto es que esto ya es como la guinda al final, porque fíjate que ayer lo decía Claudio Bravo, Álvaro, no sé si por ahí leíste sus declaraciones en torno al discurso de normalizar un poco la derrota, de hablar también de que la materia prima no es buena. Todo eso, según lo que yo he ido sabiendo también, porque uno va conversando acá, a algunos jugadores no les ha ido gustando y va mellando la confianza también.

0: todo eso, según lo que yo he ido sabiendo también, porque uno va conversando acá, algunos jugadores no les ha ido gustando y va mellando la confianza también, la relación, porque claro, si tu jefe sale a decir públicamente que no das el ancho, que la materia prima no es buena, que no es suficiente, algunos básicamente no les está gustando esa situación y por eso ya se está hablando de, no, yo no digo un quiebre de camarín, pero hay gente que no está contenta, obvio.
1: Es la realidad, la situación que se está viviendo allá. Ahora, ¿qué significa futbolísticamente la ausencia de Marcelino? ¿Es para agarrarse la cabeza? ¡Chu! ¡Se fue Marcelino! ¿Da para tanto o no?
0: O sea, por lo que muestra en la Premier League, uno diría que sí. Tenemos tan poco, Álvaro, y precisamente los muchachos que están en otras ligas, que están en otro escalón respecto de sus pares de Chile, porque en eso tiene razón Córdoba, la intensidad, la velocidad, muchas cosas son distintas. Uno podría decir que sí, pero de acuerdo a lo que mostró con Canadá, yo no me haría problema. O sea, eso. La verdad es que no sé si viste el partido ahí, no tuvo mucha participación. Le cayeron muchas críticas, además no solo de la prensa, sino que bueno, tú sabes, ahora con las redes sociales.
2: No lo vi el partido.
0: No lo vi.
1: No, sí.
0: Pero es verdad. Y esto, bueno, yo no sé cómo va a terminar, Álvaro, porque aquí he conversado con mucha gente. Acá está, desde Pablo Milad para abajo.
1: Ah, sí.
0: Milad siempre acompañado. Claro, sí. Él viene a la cabeza. Después apareció el gerente de selecciones, Felipe Correa. Hay una situación de mucha tensión, Álvaro.
1: A ver.
0: Hay una situación de mucha tensión en la NFP en Santiago, como institución. Vienen las elecciones y por ahí alguien me dijo, oye, todos los que estamos de buzo azul acá, ni siquiera sabemos si vamos a continuar. Y eso incluso incluye, en teoría, al propio Felipe Correa, a Nicolás Córdoba, a su staff, porque vienen las elecciones. Ahora, se supone que están más o menos todos los candidatos alineados con esta idea de que esté Felipe Correa al mando como gerente de selecciones. Entiendo que Villegas no le daría esa garantía, pero me parece que Villegas no corre con ningún tipo de ventaja para ceñirse ahí este mandato. Así que la situación es tensa en la NFP en general.
1: Mira.
0: Sí, pues. Eso por un lado.
1: ¿Sí?
0: ¿Y qué pasa si el resultado del martes, que perfectamente podría ser, no es bueno desde lo futbolístico, desde el juego, desde la disposición en la cancha hasta en términos de los guarismos frente a México? Nadie quiere perder con México y México lo único que quiere es vengar el 7-0.
1: Sí, aunque han jugado después del 7-0, han jugado tres veces ya Chile y México.
0: Claro,
1: pero, claro, está ahí siempre como una espinita clavada. Tantas realidades, tantas circunstancias, porque el partido amistoso, el resultado es importante. A mi juicio no, mientras no sea una goleada. No. Mientras no te goleen, claro, es importante. Pero fíjate que en la selección...
0: El funcionamiento.
1: Claro, la selección de Costa Rica, de 6 partidos, perdió 5 y empató 1. Claro, ese acumulado significó la salida del técnico Fernando Batista, por ejemplo. Claro, entonces, claro, eso puede darse. El acumulado de las derrotas, evidentemente, no es bueno por muy amistosos que sean los partidos.
0: Yo no soy representante de nadie, pero digo, si viene una nueva derrota estrepitosa frente a México, no sé en qué posición queda Nicolás Córdoba.
1: Lo dicho, una goleada es muy importante.
3: ¡Nunca más, claro, la tele! ¿Eh?
0: No, y esto le metería presión a una persona que no ha querido presionarse, que es en realidad el que tiene al fútbol así, que es don Pablo Milad, que está acá, porque él debió haber tomado una decisión hace mucho tiempo. O sea, los equipos que recién en Mundial, Álvaro, despidieron a sus entrenadores o terminaron contrato y ya a las 2 semanas tenían nuevo técnico.
1: O sea,
0: nosotros llevamos un año y un mes.
1: La decisión de esta directiva la tomaron, en el sentido de no contratar un nuevo entrenador, ahorrarse 50, 60, 70 mil dólares mensuales. Claro. Y esa fue la decisión, que a uno les guste, a otro no les guste. Bueno, a la inmensa mayoría no nos gusta, ciertamente, pero es la decisión, pues.
0: Claro, pero imagínate que se produce ese... Yo creo que la situación para Nicolás Córdoba ahí sería insostenible, porque más allá de que esto es un proceso de construcción y todo lo que hemos escuchado en los últimos días, hay una cuestión que se llama presión mediática y presión popular, por más que a nosotros no nos guste también que el hincha del tablón se manifieste tan groseramente a veces, pero la verdad es que es presión, pues.
1: Sí. Además, ha de estar la presión de los auspiciadores, fundamentalmente, que han invertido...

0: poco dinero en ser el sponsor de la selección y ven que el producto se va deteriorando y se va cayendo a pedazos y ellos respaldándolo, apareciendo como principales auspiciadores, y es una cuestión que vale cada vez menos, que no vale lo que pagaron definitivamente. Esa, cuando los aprietan ahí a los dirigentes, ahí sí que les duele y se preocupan.
1: Imagínate el canal que lo tomó recién, pero claro. Ahí te cuento una. Esta sí que está sabrosa.
0: A ver.
1: A ver. Los canales cuando asumen y compran los derechos, ¿cómo se les llama? Partners.
0: Socios, sí, pues, media partner.
1: Socios de la NFP y de La Roja.
0: Media partner.
1: ¿Cierto? Media partner. Ha molestado muchísimo. No ha gustado que tengan precisamente, por lo menos en la forma y sobre todo en el debut, Arturo Vidal destrozando la selección de antemano, antes que jugara con Canadá. Eso ha molestado muchísimo porque, claro, hacen el mismo racionamiento que tú. El producto, el valor del producto, y viene el que tienen comentando ahí en el backstage o el sistema de redes, sí. Y dice que el entrenador es malo, que el capitán es malo, entonces, ¿para qué quiero partner si tengo este amigo?
0: Gracias, amigo. Ah, claro.
1: Claro, bueno, buena. Eso está pasando, ¿ah? Sí.
0: Ahora, uno escuchaba los comentarios de Arturo durante el partido y eran interesantísimos, pero interesantísimos.
1: No, totalmente.
0: Claro, se pueden ver, deben estar grabados. Eran de un gallo que jugó en el Barcelona, de un gallo que jugó en la Juve, de un gallo que jugó en el Bayern Múnich, de un gallo que jugó en el Flamengo. Cuando te decía, mira, el defensa no se cierra, cuando tendría que estar cerrándose, fíjate en el jugador. Extraordinario, pero una cuestión vivencial, pero maravillosa, man.
1: Claro, no. Yo lo menciono desde la perspectiva netamente económica y comercial del partner.
0: Sí, sí, sí, sí. Si se entiende absolutamente. Claro, claro.
1: Desde lo que nos gusta a nosotros y además
0: un caramelo,
1: nos gusta el fútbol y escuchar precisamente a tipos que han estado dentro de la cancha, que han convivido con tipos como Pep Guardiola, por ejemplo, que hoy día puede estar muy cuestionado, pero que el hombre sabe.
0: Sí.
1: Sabe. Claro. Es un manjar.
0: Ay, oye, sí. 27.
2: Buena, cabrón, buena.
0: ¿Viste? ¿Qué hora es allá entonces? Las 9:30.
1: A ver, deja mirar la hora. Es 8:33.
0: 8:33.
1: Te cuento.
0: Allá.
1: Agenda.
0: A ver.
1: Mañana libre. Y está bien, ¿sabes por qué? Porque llevan hartos días ahí concentrados. La gira era larga y además, como no se jugaron los cuatro partidos, sino que tres nomás, Estados Unidos va a jugar cuatro, les van a dar libre mañana. Van a hacer gimnasio a las 10 de la mañana de acá, eso es 14 de ustedes, luego libre y ya volvemos al ruedo el viernes con atención a la prensa, grabación de imágenes. Ah, yeah. Va a hablar un jugador, vamos a ver si podemos tener una voz más oficial respecto a lo que pasó. O sea, es pregunta obligada, me parece a mí, en la previa del partido, el lunes, cuando vayamos al estadio a reconocerlo, al Los Ángeles Memorial, saber qué pasó.
0: Claro.
1: Pero ya oficialmente, al micrófono, digamos.
0: Claro, claro.
1: No por comunicado.
0: Claro, claro, que expliquen, que es la cara, se llama, dar la cara. Oye, ¿y qué se puede hacer un día libre en Los Ángeles? No se me ocurre.
1: Mira, bueno, de partida hay gente que le gusta todo esto del cine, ir a Beverly Hills. El Paseo de la Fama yo hoy día no lo recomiendo porque está absolutamente irreconocible.
0: ¿Ya?
1: Producto de las cosas sociales que han pasado ahí. Pues hay mucha gente que vive ahí, acampa ahí, mucha gente que está bajo los efectos de las drogas. A mí te lo digo porque me tocó.
0: ¿Sí?
1: Es irreconocible para quienes han visitado ese Paseo de la Fama, donde está la estrellita de tal artista y este otro.
0: Al Boulevard Hollywood.
1: Bueno, como muchas ciudades.
0: Correcto.
1: Claro. Entonces, pero claro, es un imperdible porque están todas las estrellas de todos los actores famosos.
0: Claro.
1: Sin embargo, está sucio, a ratos peligroso.
0: Te creo.
1: Entonces, yo, por ejemplo, no lo recomendaría como un lugar para ir.
0: Ya.
1: Ahí te di dos.
0: Claro.
1: Como para pasear.
0: Correcto, sí.
1: Ahora, yo me estoy quedando en Chinatown. Oh. Recomiendo siempre Chinatown en cualquier ciudad.
0: ¿Sí?
1: Por una cuestión cultural, culinaria. Es entretenido, es pintoresco, es colorín, colorido. Entretenido.
0: Te creo. Mira la canción que te puso Vincenzo.
3: Un trotamundos como yo.
1: Este es Nicolás Di Bari.
0: Sí, pues. Y el que no trotamundo está ahí en Los Ángeles ahora en los Estados Unidos. Ya pues, bueno, ¿y tú vas a tener día libre mañana también?
1: voy a aprovechar de... No, me imagino que vamos a tener despacho. Aparte que este tema ya comenzó a ser tema en Chile. Bueno, claro. De hecho está ya en la página de ADN.cl.
0: Sí, por supuesto, por supuesto.
1: Ya está ahí con titular y todo.
0: Presencia del que no trota mundo.
1: Yo creo que voy a tener que despachar igual.
0: Sí, pues.
1: Pero voy a tratar de hacer otras cositas más administrativas.
0: Y no mojarse las patitas ahí en Santa Mónica, a lo mejor.
2: ¿Cuántas vacaciones tiene usted al año?
0: No.
1: Ajá. ¿Ah? Santa Mónica, sí, tienes razón, ir a la playita.
0: A la rueda, ¿ah? El muelle.
1: A todo ese paseo donde pasan. Bueno, voy a decir chicas y chicos para que no digan que soy machista. Con patines, ligeros de ropa.
0: Juegan mucho voleibol. Voleibol playa juegan ahí.
1: Claro, claro. Y surf, por ahí también.
0: También, también. Que no, Salinas, te liberamos, gracias.
1: Bueno. Que tengan buena noche.
0: Un crack, que no. 24 minutos faltan para la 1 de la madrugada en Chile.

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0: qué cancioncita se buscó Vincenzo. Una joya del rock. Símbolo de Vietnam. ¿Qué tiene que ver Vietnam? Aquí hemos encontrado la información de la construcción del Trong Dong Stadium. ¿Dónde juegan? En el Trong Dong. Vamos a tener que acostumbrarnos a decir. ¿Dónde el partido? En el Trong Dong. Todos van a querer ir a Vietnam a jugar y a conocer el Trong Dong. Estadio que una vez terminado será el más grande del mundo, con capacidad para 135.000 espectadores, el cual se está construyendo a un costo de 38.000 millones de dólares. Los trabajos se desarrollan en Hanoi y ya se colocaron los pilares de acero que elevarán la cúpula de este Trong Dong Stadium.
1: ¿Tiene dinero?
0: Las obras comenzaron hace 9 meses, se avanzan a buen ritmo y se dieron a conocer los progresos a través de algunos videos que ya circulan en redes y en plataformas. Las columnas de acero, que se elevan 80 metros de la superficie, están ubicadas al sur de la capital vietnamita de Hanoi. Los pilares son visibles en las nuevas imágenes. No son simples estructuras de andamiaje, no. Se trata de torres de gato hidráulico que en conjunto pesan más de 15.000 toneladas. Su función es elevar desde el suelo los módulos del arco de acero que conformarán la cúpula retráctil del estadio, que al completarse será el techo de estas características más extenso del planeta. Son 4 las tribunas que tendrá, identificadas con las letras A, B, C y D. Y su construcción va avanzando de manera simultánea. Algunas secciones incluso ya comenzaron a verter el hormigón del tercer nivel. El Trong Dong tiene forma circular con un diámetro de 408 metros. Y su arquitectura reproduce los motivos de los tambores de bronce Dong Son, considerados un símbolo de la cultura vietnamita antigua. La capacidad proyectada de 135.000 asientos dejará atrás a otros estadios como el Narendra Modi Stadium de la India.
2: ¡A la pelota!
0: Con 132.000 asientos. El Rungrado Primero de Mayo de Corea del Norte, donde caben 114.000 personas. Y el Hassan II de Marruecos, actualmente en construcción para ser sede del Mundial del 2030 y que tendrá capacidad para 115.000 espectadores. Superará con holgura al Michigan Stadium de los Estados Unidos y al Nou Camp de España y al Estadio Azteca de México. El complejo mayor, el Hanoi International Sports City, va a cubrir unas 74 hectáreas para el estadio en las afueras de la capital, con un presupuesto total ya señalado de 38.000 millones de dólares.
2: ¡A la pelota!
0: ¿Nos invitarán a la inauguración? ¿Qué cree usted? ¿Chile-Vietnam? Buen partido sería, po. Un cuarto para la 1 de la madrugada.
3: Yo creo que sí.
0: Otra de la guerra de Vietnam. Creedence.
3: Claro, tienes toda la razón, Miguel.

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1: Sí, de una forma u otra vamos a seguir hablando de deportes, de fútbol en particular, porque ya nos contaba el Keno Salinas con detalles la renuncia de Marcelino Núñez a permanecer en la concentración de la selección allá en los Estados Unidos, donde el próximo martes va a jugar frente a la selección de México. Bueno, y esto lo pone a la altura de Cristiano Ronaldo. Cuidado, atención, estamos a la altura de Portugal nosotros. Cristiano Ronaldo abandonó la concentración de la selección portuguesa indignado con su entrenador. Y de acuerdo a las versiones que se entregan, es por lo que consideró una traición. Esto por un partido en el cual no fue incluido Cristiano Ronaldo en el campeonato mundial, ¿se acuerda? El último de ellos, contra Noruega. Y el entrenador en privado le dijo: mira, en realidad me equivoqué, lo voy a decir públicamente, fue un error mío, no, perdóname, por favor. Y salió a la conferencia de prensa, dijo otra cosa. Dijo que era una cuestión de autoridad, que él tenía que imponerse, y hasta ahí nomás le dijo Ronaldo: no, muchas gracias, me voy. Y abandonó la concentración el jugador portugués, capitán por lo demás de la selección. Claro, no es el equivalente a Marcelino Núñez, ciertamente, pero no es el único Marcelino, está en la huella de Cristiano Ronaldo. Resultados, al otro lado de la cordillera, la selección argentina jugó su primer partido después de la final de la Copa del Mundo. Enfrentó en Córdoba a la siempre difícil selección de Bolivia. Resultado final, Argentina 4, Bolivia 0. Volverán a jugar ahora frente a Burkina Faso, los argentinos, no los bolivianos, los argentinos. Van a jugar con Burkina Faso ahora sí ya en Buenos Aires. En este partido de contra los bolivianos, la mitad del estadio estaba desocupado porque había un castigo de la FIFA. Entonces lo cumplen en un partido contra Bolivia en Córdoba, amistoso. Bien, ¿eh? Ya, tienen la venia de Infantino, así le va a ir a Infantino después. Y un partido amistoso se jugó en Lima, entre Alianza Lima y Palestino, Palestino de Chile. Triunfo internacional del equipo de Palestino por 2-1. Encuentro, ya está dicho, de carácter amistoso internacional. Siempre es bueno ganar los amistosos. Siempre es bueno ganar cualquier cosa, cualquier partido. 11 minutos faltan para la 1.

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1: Dos aplausos para usted que ha compartido estos primeros minutos del mes de octubre junto a ADN. Hemos estado entregando la información, música, y queremos acompañarle, entretenerle un poco. El trabajo de Vincenzo Rojas en la coordinación, en la puesta en el aire, en la selección musical, en la producción. Y todos nuestros servicios informativos también atentos a la información en cualquier momento para interrumpir nuestra programación habitual. Y ahí está la noticia de último minuto. Sigamos juntos en esta madrugada, en todo este mes de octubre. Acompañémonos todos. 7 minutos para la una.
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1: Hace 6 meses recibimos un estado que llevaba más de una década gastando más de lo que recibía. Las metas se fueron corrigiendo sobre la marcha y la diferencia la terminó pagando Chile con más deuda. Hace algunos días lanzamos el plan Chile Despega, 1,3 billones de pesos para generar más de 100.000 puestos de trabajo. Impulsaremos una cartera extraordinaria de 241 obras públicas pensadas para crear trabajo y avanzar hacia el desarrollo. Destinamos 7 billones de pesos a seguridad, reasignando recursos hacia quienes están en la calle, en las fronteras y resguardando las cárceles. La pensión garantizada universal tendrá 7 billones de pesos para más de 2,2 millones de personas mayores. Y donde más se tiene que notar ese cuidado es en la salud. Crece el financiamiento para acortar las esperas, comprar atenciones a clínicas, invertir en hospitales de mayor complejidad, así como los consultorios, los CEFAM y las postas también reciben más con un mayor aporte por cada persona inscrita.
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2: Ya partamos reclamando contra el tiempo, que es algo que no me gusta, pero
3: que ahí no tiene que hacer.
2: María, ¿qué te pasa con la primavera?
4: No, a mí me encanta la primavera, no me puedo quejar en absoluto, porque me gusta mucho, pero sí es verdad que me cuesta seguirle el ritmo al tiempo. Entonces, o me muero frío o me muero calor. No la chunto.
2: Tú eres
4: más cambiante que yo el clima.
2: Tú eres, ¿sabes?, de esa gente, de esa despreciable gente que tiene closet de invierno y closet de verano.
4: Pero por supuesto.
2: ¿Lo cambias?
4: Lo cambio, por supuesto. Ahora, el closet de verano es bastante más colorido y amable, porque a mí no me gusta el invierno. Entonces, nada del invierno me gusta. Ni la ropa de invierno, ni el invierno, el invierno.
2: Marcelo Mayer tiene. Hoy día fue al closet de invierno, por cierto. Chaleco cuello alto y esas cosas. Francesca, por favor, defiéndeme.
5: No, yo tengo un solo closet, pero tengo todo metido ahí. En verdad nunca encuentro nada, entonces siempre me pongo lo mismo. Lo mío un poco más desorganizado. Pero efectivamente creo que estos días han sido bien complejos, porque creo que mañana va a ser mucho calor, por ejemplo, y hoy día creo que va a ser frío. Entonces es un poco incómodo y probablemente vamos a pasar o exceso de calor o exceso de frío durante por lo menos gran parte de este mes, que ya se termina hoy día, pero que todavía para octubre nos queda un poco más de lo mismo. Pero yo espero con ansias el calor.
6: Está bien, resfriémonos nomás. Sí. Aquí es la primavera.
4: ¿Y después de resfriar la semana pasada?
6: Alergia y resfriado.
4: Sí, la mejor combinación. Oh. Igual me fascina la primavera.
3: Qué drama.
5: Pia también viene con el closet de invierno.
2: Sí, yo abrí un closet de invierno. Sí.
3: No lo abrí, todavía no lo cambio. He sacado como 2-3 poleras de verano de las cajas.
5: Para mañana vas a necesitar uno.
3: Las cajas que uno tiene así como
4: guardadas.
3: Sí, lógico. Uno tiene cajas ahí debajo de la cama.
6: No,
3: donde se pueda. Cajas de ropa.
5: No era mañana, Marcelo.
6: Ya ahora.
3: Me encanta la relación que tienen ustedes. ¿Lo echaste al agua ahora, eso sí?
5: No, porque ya estaba hablando algo muy interesante aquí la otra panelista para decir que Marcelo Mella nuevamente llega atrasado.
6: Estaba dormida. ¿Ah?
5: No, sí le iba a decir, pero me pareció muy impetuoso
6: excesivo.
5: Interrumpir la conversación.
2: Pensé que sí estaba hablando algo muy interesante cuando llegó Marcelo.
5: Claro, y se iba a poner fome la conversación, pero bueno, es lo que hay.
6: Es lo que hay.
3: Por favor, los aprovecho de presentar inmediatamente. Estamos con María Jara Quemada, abogada, experta en transparencia e integridad. María, bienvenida. Buenos
4: Muchas
3: días.
4: Muchas gracias, buenos días.
3: Con Francesca Parodi, magíster en comunicación política, miembro de la Comisión Política de Evópoli. Francesca, bienvenida.
5: Muchas gracias, buenos días.
3: Y con Marcelo Mella, investigador del Departamento de Estudios Políticos de la Universidad de Santiago, cientista político, columnista y escritor.
6: Chuta, buenos días, ¿qué tal?
3: Columnista en algunos lugares, digamos.
6: Así es.
4: Me gustó lo escritor.
3: No, sí,
4: me encantaría que dijeran eso de mí algún
6: todavía
4: día.
6: Estoy esperando una columna que me ofreció Aldo, pero va a pasar algún día. Pues,
2: tengo cada vez menos influencia, no solo en esta radio, sino que en el mundo.
4: Tiene influencia, pero no influencia.
5: Sí. Tiene harta influencia, pero por influencia.
2: Es que solo cambio de clima.
3: Tiene poca influencia.
5: En las
3: decisiones que se van. Que se toman. No siempre. Aquí en la pauta tienes mucha influencia, de hecho la cambias siempre. ¿Con qué quieres partir?
2: De hecho estoy abriendo la pauta.
3: Mira. Uno que se esmera. Yo quiero hablar de la presidenta Bachelet.
2: Parta hablando de la presidenta
3: Bachelet. ¿Podemos hablar de la presidenta Bachelet? Porque, a ver, la presidenta Michelle Bachelet un poco va reapareciendo en la agenda como nacional, podríamos decir. La vimos muy vinculada a lo que estaba pasando en el mundo con su candidatura, que ya no va a la ONU. Y uno se empieza a preguntar un poco si se comienza nuevamente a perfilar Michelle Bachelet, expresidenta de Chile en dos oportunidades, como una nueva líder o una especie de unión de pilar para una izquierda, para una oposición que durante estos 6 meses de gobierno de la derecha se ha visto completamente desordenada, sin ningún tipo de cohesión, y que uno dice, está obviamente en los memes de Soa Bachelet haga algo, y es un poco que se busca eso. ¿Estará buscando eso la izquierda? ¿Hay una falta de liderazgo evidente, María?
4: Yo no sé si hay una falta de liderazgo evidente.
3: Salvo por ella y el presidente Boric, el expresidente
4: bueno,
3: Boric.
4: Budanovic también está ahí. Yo creo que habría que estar como pendiente también de qué pasa con Claudio Rego. No, yo no creo que haya falta de liderazgo. Yo creo que es un poco pronto, pero además yo creo que siempre se cae en la tentación de la comodidad de estas figuras que son como cartas bastante seguras. De hecho, ustedes han visto en las encuestas en general, no sé por qué a nosotros nos gustan harto los ex. Es como que nos dan, como no sé,
2: en la
4: certeza.
2: En la política, digamos.
3: Eso siempre
4: sí,
3: está
4: en
3: mal.
4: En la política. Es como que nos dan certeza. Es como, mira, ya sé cómo fue, hay cosas que no me gustaron, pero raya para la suma, prefiero irme con lo seguro. Y, de hecho, si el expresidente Piñera estuviera vivo, probablemente también, recuerden que antes de fallecer, él marcaba bien en las encuestas y también se especulaba si es que podía ser o no que estuviera en la carta presidencial. Entonces yo creo que siempre va a haber esa tentación de algunas personas nostálgicas y bachelovers, que ayer estuvo de cumpleaños la presidenta además, de tratar de ponerla ahí, y yo creo que eso habla más bien como de, no de faltas de liderazgo, sino como de comodidad y de tratar de jugar carta segura ante la incertidumbre de que efectivamente se pudiera ganar una futura elección. Yo no creo que la presidenta esté para estos trotes. De verdad, yo creo que ella ya con dos gobiernos, su segundo gobierno tuvo temas personales muy complejos para ella. Yo creo que para ella fue suficiente. Otra cosa es que ella pudiera aglutinar a la oposición, que muchas veces se fracciona, ante ciertos temas. Ella lo hizo en algunos temas de los procesos constituyentes pasados, de ciertas agendas de género, derechos humanos. Pero también ella ha dicho que quiere seguir muy con una agenda bastante intensa, o al menos con una agenda en torno a temas internacionales, ya que también es una contingencia que está bastante compleja y bastante cambiante. Entonces yo no creo que vaya, pero efectivamente siempre va a estar la tentación de algunas personas de tratar de ir a esta carta segura. Que es la
3: pasó en la campaña
4: Bachelet.
3: Pasada.
4: A mí no me extraña que en las encuestas empiece de nuevo a marcar. Pero yo no creo que sea una opción y no creo que haya, no es que haya exceso de liderazgo, pero tampoco creo que haya falta total de liderazgo. Y vamos a ver, y yo creo que efectivamente ahí la duda, más que con la presidenta de Chile, yo la tengo con el presidente Boric. ¿Cuál va a ser su rol? Y si es que él se va a tentar con ir pronto a una reelección, o si va a dejar pasar tiempo y va a dejar que, o sea, yo creo que él es el que puede quizás poner más en duda estos nuevos liderazgos, más que la presidenta Bachelet.
6: No, pero a decir verdad, la oposición tiene dos grandes problemas hoy día. El gobierno ha bajado la mitad del apoyo. Ha perdido hasta llegar al umbral del 30% el respaldo a la gestión del presidente. Y de esa caída, la oposición no ha agarrado ni una.
4: Nada.
6: O sea, la pérdida del gobierno no se transfiere a la oposición. Ese es un problema político que yo creo que está presente en la vuelta política a la presidenta Bachelet. Yo no creo que vaya a ser candidata presidencial, pero sí creo que cumple una función de convergencia, de un espacio político que está extraordinariamente fragmentado. Lo segundo es eso, la fragmentación de la oposición. Y yo creo que los dos objetivos, tanto en construir una oposición más eficiente, que se focalice en temas que son realmente importantes para la gente, como en la división interna de la oposición, la presidenta Bachelet cumple un papel bastante especial. Ahora, ocurre en un momento en donde la expresidenta ha sido maltratada por este gobierno. Y, por lo tanto, como la política es el reino de los intereses, no de las emociones, aunque también hay emociones muchas veces, yo debo suponer que aquí hay un cálculo también para mejorar, digamos, aprovechar esta ofensa que se le ha hecho a la presidenta Bachelet, a juicio de algunos, y transformar eso en un capital político para construir una oposición que hable con una sola voz. Yo soy de aquellos que cree que el presidente Boric en el corto plazo no tiene grandes posibilidades.
4: Yo soy de las que cree que no debiera tampoco.
6: Porque le van a sacar muchas cosas de su gobierno que estuvieron mal, digamos. Cuestiones de estilo, pero también contenido políticas, como pasado de cambios, ¿no? Entonces, yo creo que la presidenta Bachelet está bastante lejos. Ahora hay que preguntarse qué complejo es que la oposición y en general la clase política tenga un ritmo de renovación tan lento. Porque la presidenta Bachelet corresponde a una o dos generaciones atrás. Y sin embargo, en la gente joven todavía no vemos esa capacidad de articular a un espacio político que tiene una oportunidad de oro con la caída del gobierno de Kast.
2: Francesca, Parodi.
5: Sí, yo creo que, a ver, primero que nada, yo creo que en política para ser moderno hay que volver a los clásicos. Y se ve un poco lo que viene pasando hasta el presidente Piñera II, digamos. Era como repetirse un poco el plato. Yo creo que visibiliza obviamente la falta de liderazgo. Esto creo que, independiente de que seamos bien presidencialistas, queremos más a los presidentes cuando están fuera que cuando están dentro. Eso es algo muy chileno, creo yo. Y de hecho creo que pasó también con la propia presidenta Bachelet, creo que no en el primer gobierno, pero sí en el segundo, y también con el propio presidente Piñera, que efectivamente previo a su muerte también empezó a subir en las encuestas. Esto creo que visibiliza efectivamente una falta de liderazgo desde el socialismo democrático, que es el sector que representa, y por otro lado el presidente Gabriel Boric, que representa en este caso el liderazgo de lo que es el Frente Amplio. Pero esto no es muy diferente a lo que le pasa al propio oficialismo, donde efectivamente tienes a un sector político que terminó haciendo, digamos, segunda vuelta una coalición que no es coalición, pero que finalmente apoyan a un gobierno determinado, con fuego cruzado también adentro. Entonces, me parece lógico, y también es algo que hemos hablado mil veces en este programa con Marcelo, particularmente, de el exceso de fragmentación política. Hace que, de alguna manera, no existan liderazgos tan potentes, porque estamos intentando, por ejemplo, en la izquierda, que abarque, en este caso, desde la Democracia Cristiana hasta el Partido Comunista, pasando por el Frente Amplio, y en el caso de la derecha, desde libertarios republicanos, Chile Vamos, más en este caso lo que podría ser los exdemócratas, que venían originalmente desde el mundo de la Concertación. Entonces creo que el exceso de fragmentación también genera la dificultad de tener liderazgos políticos claros que de alguna manera aglutinen desde el punto de vista del liderazgo y no de la imposición. Y ahí yo creo que la presidenta Bachelet juega un rol que es una mala noticia para el socialismo democrático, efectivamente, porque no ha sido capaz de generar nuevos liderazgos. Eso, independiente que yo lamento mucho el fracaso de la presidenta Bachelet en su candidatura a Secretaría General de las Naciones Unidas, que siempre consideré que Chile debería haber apoyado esa candidatura, pero también creo que la forma como se planteó la candidatura por parte del presidente Gabriel Boric fue equívoca. Esto debería haber partido de conversaciones desde el mundo político y no desde un sector en particular, y que hubiera hecho que finalmente hubiera sido más una candidatura de Estado que la candidata del presidente Boric, que más encima iba de salida. Entonces, siento que evidencia algo que no es propio de la oposición, que también le pasa al oficialismo, y es claro, yo podría estar aquí negándolo, diciéndole que no, que la izquierda tiene un problema, pero la derecha también lo tiene. Y eso es algo que, lamentablemente, durante los últimos años, y probablemente también por la muerte del propio presidente Sebastián Piñera, también hemos tenido esa carencia, digamos, desde el sector que yo represento, que es Chile Vamos, de poder reconocer un liderazgo nítido que de alguna manera pudiéramos estar proyectando, y no en choque al presidente Kast, que efectivamente es de otra coalición y tenía otro programa de gobierno y que en gran parte fue muy crítico con el propio presidente Sebastián Piñera, y llega al poder también diciendo que no iba a continuar con la línea del presidente Piñera. También esa falta, digamos, de esta renovación que lamentablemente en el caso nuestro no contamos con la presencia del presidente Sebastián Piñera. Pero esto creo que es algo que es bien atingente tanto a la izquierda como a la derecha.
2: María Jara Quimada, Marcelo Mella, hacen con nosotros País ADN. En algún momento vamos a tener que llegar a Hermosilla. Pero Francesca, te quiero plantear lo que también va a ser un pie forzado, un zapato chino para el gobierno, porque en el afán por bajar las cifras, por bajar el rol del Estado, por minimizar el rol del Estado en algunas materias, se le vinieron encima las cifras de desempleo. Y por lo tanto, se supone que en el presupuesto va a venir mucho énfasis en obras públicas, va a venir mucho énfasis en vivienda, va a venir mucho énfasis, se dice también, en salud y educación, en afán por mejorar los índices de empleabilidad del país. Va a ser, y vamos a tener alguna idea hoy día en la noche cuando haya cadena nacional del presidente, va a ser de verdad una prueba de fuego para el gobierno, ¿no?
5: A ver, yo creo que más que bajar y ponerlo tan en negativo, creo que hay una mirada más bien en hacerlo más eficiente para ser un poco más correcta desde lo que yo creo que quiere el presidente José Antonio Kast. Esto como estigma de la derecha, quiere hacer recorte, y la izquierda quiere más plata para el Estado. Creo que es más bien una caricatura. El tema es si ese dinero que se está, por lo que se supe anoche de la reunión que hubo en Cerro Castillo, se estaba hablando de alrededor de un 1,5%. Ahora, eso también puede ser un poco tramposo, si es sobre el real o sobre el estimado. Así que hacer conjeturas con respecto a hacia dónde va el proyecto aún está.

0: va el proyecto, aún es temprano porque efectivamente aún no ingresa, hoy día es el último día que tienen constitucionalmente para hacerlo, así que vamos a salir de esta ansiedad pronto. Pero yo creo que efectivamente, dada la situación país, creo que se había comprometido en algún momento entre un 0 y un 1. Creo que se había puesto un poco la camisa de fuerza solo el gobierno con esa cifra. Por lo que trascendió la reunión anoche en Cerro Castillo con parlamentarios oficialistas es que sería alrededor del 1,5, no cumpliendo con el 1 como tope que se había anunciado. Pero más allá del cuánto, yo creo que es en qué se va a aumentar, en qué se va a reducir, y si finalmente eso va de la mano con respecto a una situación que efectivamente es compleja, que es lo que estamos teniendo particularmente en empleo y particularmente en mujeres. Yo espero ahí el rol de la ministra de la mujer un poco más activa, desde el punto de vista de poder poner aquellos énfasis donde deben estar, y no obviamente simplemente en ser la ministra de los femicidios, porque eso es finalmente el rol donde particularmente se espera ver a la ministra, pero creo que ese rol va bastante más allá. Entonces yo lo que espero efectivamente es de que vaya con un énfasis importante en obras públicas. No soy muy amiga del Estado generando empleo, pero creo que en las situaciones de urgencia, como la que estamos viviendo en el empleo particularmente, se requieren medidas más bien pragmáticas y menos dogmáticas. Y ahí siento que efectivamente el presupuesto puede jugar un rol. Espero también de que en salud y en educación no hayan recortes, pero sí creo que más allá obviamente del cuánta plata se destina para cada una de las carteras y cómo esa plata se hace cargo de lo que el país necesita, es también cómo hacemos que esas platas rindan más eficientemente. Aquí tenemos problemas en salud hace años con las listas de espera y finalmente eso no se ha ido resolviendo de manera, por lo menos con la urgencia que requiere. En salud no se puede llegar tarde. Y también en educación, también tenemos indicadores en educación que son preocupantes y que no solamente se trata de un tema de recursos, sino que también se trata de un tema de cómo se administran esos recursos. Entonces, no quisiera ahondar más en el tema, obviamente son libres de poder hacerlo, pero porque siento que no quiero imponer nada aquí, no vengo a eso, ustedes me conocen, y aparte no me quiero pelear con Marcelo, pero el tema es que finalmente aquí el tema es cómo hacemos... Yo siempre ando mañosa, es donde nací mañosa.
1: No, cariñosa.
0: Ah, cariñosa. No, soy mañosa. No te confundas.
2: Pero cariñoso.
0: No, ponte serio. Que usted esté nervioso, me pone roja. Del streaming, te lo pido disculpas. No, pero efectivamente creo que más allá, obviamente, del dinero, que creo que es muy importante, yo vuelvo a insistir, es cómo hacemos el Estado más eficiente. Y ahí creo que nos quedamos más bien en los números, nos quedamos más bien en cuánto más hay de aquí y menos hay de acá, pero finalmente es cómo mejoramos el servicio que el Estado presta a los ciudadanos, que creo que es lo más relevante.
3: María, jaraquemada, porque la cifra de desempleo es lo que básicamente está marcando el escenario para el gobierno, ¿no?
1: Sí, yo estoy de acuerdo en que las cosas siempre se pueden hacer mejor y de manera más eficiente, pero eso es un trabajo bastante profundo y de mediano a largo plazo, ¿no? Yo creo que igual hubo como una suerte de ingenuidad del gobierno de pensar que como que iban a llegar, iban a recortar y todo iba a ser más eficaz y más eficiente. En muchos temas Chile tiene un gasto público bajo comparado con países, con todo lo que nos queramos comparar. Nos queremos comparar en salud con América Latina o con la OCDE, estamos mucho más bajos. En temas de educación también, se ha hablado mucho de que el Estado es tan grande y ha crecido tanto y la fuerza laboral en el Estado es un promedio de un 8% versus un 18% en la OCDE. O sea, yo creo que tampoco nosotros tenemos, en muchos temas no tenemos un gasto público desatado. ¿Se puede hacer mejor? Por cierto que sí. Yo creo que eso siempre. Pero también creo que hubo una mirada de hacer como muchos recortes, de pensar que se iba a llegar y que se iba en el fondo a reducir el gasto público de manera como tajante y que además con la reforma tributaria se iban a reducir los ingresos que se iban a recaudar y que eso no iba a tener un impacto. Y yo creo que hubo un error ahí como de diagnóstico, sumado a lo del MEPCO además. Entonces, yo creo que hubo un error de diagnóstico y efectivamente es muy complejo. Yo me acuerdo que creo que lo comenté acá unas semanas atrás, que yo había tenido unas conversaciones con algunos economistas, porque yo de estos temas no soy experta para nada, a inicios del gobierno, cuando había mucha

0: cosas que todavía no se sabían, cuánto iba a durar la guerra. Todos dábamos por hecho que a esta altura la guerra ya iba a estar por zanjada, pero no. Y muchos decían que temían que con el tema de menos ingresos y con la contracción del gasto público podía haber una recesión. Entonces yo creo que estamos viendo lo mismo que decía el presidente Boric, y se le decía a él que otra cosa es con guitarra, que los temas son mucho más complejos de lo que a veces se dicen en campaña, que se generalmente de todos lados, se simplifica mucho y hay mucho slogan, y que por lo tanto no es llegar y reducir el gasto y no tener un aumento, tener un 0 o máximo 1%, porque a veces hay circunstancias exógenas que te influyen, pero también cuando tú decides, por ejemplo, el tema del bencinazo, tiene un impacto que no mediste, que tuvo que ver también con la inflación, etcétera. Entonces yo creo que vamos a ver la realidad, vamos a ver en el fondo hoy día en la noche qué es lo que ocurre, pero además yo creo que hay áreas que son súper sensibles, como dice la Francesca, salud es un tema muy sensible, y que reducir el gasto de una manera muy alta puede tener un impacto también, obviamente se puede mejorar la gestión, pero no es llegar y hacerlo, no es tan fácil, es un tema extremadamente complejo, los hospitales son tremendos, son enormes, y efectivamente llegar y reducir el gasto muy alto es un problema. Y vamos a ver también cómo le va a los ministros que estuvieron tratando de negociar en público, no tan en privado, en vivienda, etcétera, a ver cómo les va con sus negociaciones. Y yo creo que, bueno, viene un periodo difícil en el Congreso. Muchas veces los parlamentarios tampoco piensan en términos de oficialismo o en términos de hacer como un balance equilibrado del presupuesto, sino que empiezan también a tratar de pirquinear ganancias concretas para sus propios distritos, para sus circunscripciones, y eso también es un tema que es bastante complejo para los gobiernos de lidiar, dejar a todos más o menos relativamente contentos, y también yo creo que van a haber ciertas tensiones, por ejemplo, lo que se está proponiendo respecto al Instituto Nacional de Derechos Humanos, que yo creo que es un tema complejo, que hay algunos que están pidiendo que le asignen 1,000 pesos, y yo creo que ahí también van a haber ciertas tensiones en la discusión, pero sabemos que en esta discusión siempre el gobierno tiene el toro por las astas.
1: Yo creo que la tensión que enfrenta el gobierno es, por una parte, seguir fiel al objetivo de consolidación fiscal, que lo anunció mucho en campaña, no subir el gasto público sobre un determinado umbral, y por otra parte responder a la situación de real emergencia en términos de empleo. Esa es la complejidad, el nudo que debe desatar el gobierno, lo que muestra también la inconveniencia de campañas electorales irresponsables, porque a juicio de la oficina del presidente Kast, y de particularmente la gente más de su nicho, el Partido Republicano, en el momento de la campaña todo era muy sencillo, bajar el gasto público era una cuestión de voluntad, y la historia y lo que va de gobierno ha mostrado que no es solamente una cuestión de voluntad, aquí hay restricciones. Y este gobierno ha enfrentado, sin duda, un contexto internacional complejo. Pero, digámoslo, nunca los gobiernos tienen, en Chile sobre todo, que tienen este terremoto, desastre natural, nunca tienen las condiciones ideales. El presidente Boric enfrentó todavía el coletazo de la pandemia. Entonces, lo que está viviendo el presidente
0: Kast... Y la guerra de Ucrania.
1: Exactamente. En esta discusión de presupuesto es el choque contra la realidad. Por una parte, ser fiel al objetivo de consolidación fiscal, y por otra parte, hacer algo importante por el tema de desempleo. Los datos que llegan ahora son preocupantes. 9.6% de desempleo en Chile. Eso es más de 1,000,000 de chilenos que están sin trabajo. Uh-huh. A eso, si tú le agregas el empleo informal, que de acuerdo a los datos del INE, llega a un 26.8%, más o menos. O sea, aquí tenemos por lo menos 4,5 millones, 5 millones de personas que están en una situación económica muy compleja. Informalidad más desempleo. Ese es el país real. Y, por lo tanto, la discusión, por ejemplo, sobre la pertinencia de las medidas que tomó el ministro Quirós con ocasión de la subida del precio del petróleo a nivel internacional, vale la pena discutir. Si fue no solamente... fue complejo por el aumento, el rechazo al gobierno en la opinión pública, sino por las consecuencias sociales que tiene en un país donde la precariedad llega por lo menos, a 5 millones de personas, por lo menos, en el cálculo más conservador. Entonces, yo creo que eso es lo... Hemos hablado en este espacio muchas veces esto, pero no es una cuestión moral, es una cuestión de eficiencia de políticas. Tener campañas políticas irresponsables obliga a que la frustración sea muy temprana, muy prematura, y también obliga a recalcular. Ahora, si el presidente va a poder recalcular el objetivo de su gobierno, eso es algo que está por verse. Lamentablemente, a diferencia de otros presidentes anteriores, el presidente Kast tiene un liderazgo que es muy opaco, es débil. Quienes decían que este era un presidente portaliano, yo me resisto a pensar que es así, digamos. No,
2: ¿en la forma?
1: No, ni en la forma, nada. Es un presidente que tiene serios problemas de liderazgo. Y por supuesto, eso afecta la coherencia de su coalición y la coherencia de sus políticas.
2: Pucha, es súper injusto planteárselo porque quedan 5 minutos de programa, pero hagamos el esfuerzo.
0: Como siempre.
2: Reapareció el caso Hermosilla, María.
0: No, impresionante.
2: Y el caso Hermosilla nos lleva una vez más a cómo se designan los jueces en Chile. Hay un trasfondo que es inmenso ahí, con plata en sobre otra vez y todo el cuento.
0: No, yo ahora estaba viendo porque hay como 40 aristas. O sea, como que sí. está colaborando con la justicia, que yo creo que no le quedó otra, porque ya...
1: No es una caja de Pandora, no, es un container de Pandora.
0: No, es impresionante. Y en teoría está colaborando con la justicia. Ahora, todo esto son filtraciones que nosotros sabemos algunas cosas, hay muchas otras que no sabemos, ¿ya? Pero claramente, y ahí es un tema que me preocupa también, porque el caso de Hermosilla lleva, ¿cuánto? 3 años. ¿Cuántas reformas al sistema de nombramiento judicial hemos tenido? Cero.
1: Exactamente.
0: Entonces, yo creo que esto te demuestra que era un tema, o sea, muy, muy complejo. De hecho, en una de sus declaraciones estaba leyendo que él decía que en algún minuto Donoso y Saliasnik le habían dicho, hagamos una empresa de nombramiento. O sea, imagínate. Y todo esto una persona que además hoy en día es embajador de Chile en Israel. Entonces también hay una complejidad ahí.
1: Supongo que estará tomando el avión para venir a la aplicación.
0: O sea, cómo tampoco estas cosas se sopesan con la prudencia en ciertos nombramientos. Pero y lo otro que a mí también me preocupa es que leían algunas declaraciones del exministro de Corte de Apelaciones Ulloa, que fue removido, que él decía como, pero ¿por qué se espantan tanto? Como un poco la normalización de este tipo de conductas, ¿ya? Se normalizó tanto que finalmente ser personas que en el fondo son las que tienen que impartir justicia no son capaces de ver no solo lo ilegal que es, ni lo éticamente reprochable que son este tipo de conducta, y por lo tanto la poca imparcialidad que ellos tienen para impartir justicia. Porque finalmente se terminó normalizando absolutamente esto, y hay muchas cosas que todavía no sabemos, pero a mí lo que me preocupa es, primero, el desprestigio, la desconfianza del Poder Judicial, que ha llegado a unos niveles en instrumentos internacionales y nacionales abismantes. Y una de las grandes problemas que puede tener un país es cuando las personas no confían en la justicia. Porque ahí viene la justicia por la propia mano, etcétera. O sea, eso es un problema muy grave que yo creo que no estamos visualizando. Y lo segundo es la incapacidad de la política de resolver este tema, de ponerse las pilas y hacer una reforma que sin la calculadora de cuántos ministros afines a nosotros vamos a tener, etcétera, o cuánto voy a poder llegar a yo influir en estos procesos, sin calculadora pensar en efectivamente tener un sistema que nos blinde de la captura del Poder Judicial. Porque hoy en día estamos hablando de abogados influyentes de la plaza, mañana narcotráfico. O sea, recuerden que hace poco hubo una persona que fue detenida en tribunales porque le filtraba información a narcotraficantes. Entonces, yo creo que como que pongámonos las pilas con este tema, porque lo peor que nos puede pasar, o sea, ahí sí que se nos va el Estado de Derecho a las pailas, y es algo que pasa en muchos países de la región, es que nosotros tengamos un Poder Judicial que sea absolutamente capturable por el crimen organizado.
2: Francesca, sé que no lo hago con Marcelo, déjale algunos segundos.
0: 30 segundos.
3: ¿A Marcelo?
2: Sí.
3: Ya.
2: Bueno,
3: ya.
0: 30 nomás,
3: bueno,
0: 15.
3: Ya.
0: Si quieres.
3: Pero me avisa. Voy a hablar lento. Mira, yo estoy muy de acuerdo con lo que dice María. Creo que aquí tenemos muchos casos que tienen nombre y apellido, pero que generan pocos cambios. Hoy día tenemos al señor Hermosilla, tuvimos en su momento también, y tenemos todavía a la exalcaldesa Maipú, a...
2: Cati Barriga,
3: perdón, al diputado Lavín, exdiputado Lavín. Tenemos hoy día el caso de Calisto. Tenemos otros casos también que son puntuales, pero efectivamente el problema es que más allá de que los procesos judiciales son lentos y extensos y que obviamente hay que aplicar todo el Estado de Derecho y se tienen que investigar y esto tiene que ser va obviamente con todas las pruebas y encontrar a los culpables y hacer las condenas, si es que así requiere. El problema es que no mueve ni un poco la aguja en que pueda venir otro y hacer exactamente lo mismo. Porque no cuidamos las instituciones de manera tal de que finalmente el ejemplo de alguna, de una persona en particular que logró vulnerar el sistema, se le generen esas barreras de por lo menos hacérselo más complicado. O que sea mucho más expuesto y mucho más transparente la forma de hacer los diferentes nombramientos, cómo se asignan las platas parlamentarias y todos los otros casos. Entonces, el hecho de poner nombre caso Hermosilla, caso Katy Barriga, caso Lavín, pierde el fondo de esto. Sí. Y lo pierde de manera preocupante. No hemos cambiado nada desde que hemos empezado. Al sí mismo señor, el señor Jadue también, efectivamente, que son personas que han tenido prisión preventiva, que han estado, que es un desfile, que hoy día prisión preventiva, arresto en domicilio nocturno, después vuelvo a la prisión preventiva, después salgo libre, después tengo los fines de semana. Bueno, que, y eso genera también una desesperación ciudadana que me parece absolutamente legítima, porque los procesos son largos, y se tiene que aplicar el Estado de Derecho, no me quiero saltar ni perder ni un minuto en eso, pero que efectivamente pareciera de que esas condenas no llegan y que esas condenas finalmente creo que son súper relevantes, pero más relevante todavía es hacer que mañana no tengamos otro caso con nombre y apellido y tengamos una reforma que impida finalmente o que dificulte de manera importante que estas cosas se vuelvan a cometer. Y eso daña profundamente, y es lo que dice María, las instituciones. Y cuando se pierde el respeto a las instituciones, se pierde la democracia.
1: Bueno, a mí me parece que hay un cambio de estrategia del señor Hermosilla que es evidente.
0: Sí.
1: Pasa a ser el gran protagonista, Francesca, así, el caso Hermosilla. O sea, una situación de extrema personalización, donde parecía que él era el gran protagonista de todos los hechos conocidos.
3: Como el más malo de todos, entonces finalmente pierdes,
0: claro,
3: que el Estado es vulnerable a eso.
1: Lo que yo creo que está en la defensa de Hermosilla es la idea de mostrar todo un ecosistema, claro, donde él solo es parte, un actor más. Esto a propósito de que Fiscalía está pidiendo 17 años, ¿no?
3: Pero por el caso Audios.
1: Claro, pero tiene que ver con una construcción de imagen frente a la opinión pública que también afecta a los tribunales, ¿no? Entonces, yo creo que el mar de fondo, un cambio de estrategia de el señor Hermosilla, vamos a ver si le rinde resultado, pero lo que yo me pregunto, y creo que el dato más preocupante, lo dijiste tú, Francesca, también María, es ¿qué ha dicho el Congreso respecto de esto? ¿Cuál es la propuesta que se está discutiendo a nivel país para corregir, desde el punto de vista de la política pública, los problemas de funcionamiento en los sistemas de nombramiento?
3: De vulnerabilidad al sistema.
1: No, exactamente. A no ser que creamos que con las condenas, si le dan 17 años a Hermosilla, estos hechos, teniendo con una condena alta a Hermosilla,
0: desaparece.
1: No se van a repetir.
0: No es
1: cuestión
0: así.
1: Que no es una estupidez. Entonces, ponerle nombre a estos casos de corrupción o de tráfico de influencia puede ser un buen negocio comunicacional, pero un mal negocio en términos de política pública. Y es ahí donde yo no me explico el silencio del Congreso, el silencio del gobierno y el silencio de todos los actores que son parte de esto. También la Corte Suprema debe tener una voz de cómo salir para adelante, mejorando la credibilidad. María tiene mucha razón. Una democracia que tiene una mala evaluación de los tribunales es una democracia que necesariamente va a funcionar mal y no va a generar confianza en la gente. Entonces, creo que estamos frente a una estrategia de el principal imputado y frente a un problema de diseño política pública que está pendiente aún.
2: Y felicitaciones por, primero, la altura del debate y dos, por ceñirse a los tiempos, que estaban complicados y había muchos temas por delante.
4: Muchísimas gracias, María Jaraquemada, Marcelo Mella, Francesca Parodi, por haber estado hoy día con nosotros aquí en País ADN. Muchas gracias.
5: Gracias. 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
2: Luis Hermosilla, el abogado vitamina, volvió a abrir su memoria y con esto, otra puerta del poder. Dijo que, junto a Samuel Donoso y Gabriel Zaliasnik, conversaban nombres para cargos judiciales y que desde el gobierno de Sebastián Piñera en su minuto le pedían la opinión.
3: La verdad es que la opinión de él la voy a meter en una cuenta de ahorros a ver si me produce algún tipo de interés.
2: Según Hermosilla, interesaban especialmente las cortes de Santiago, San Miguel y Valparaíso.
4: Ya.
2: Hubo reacciones, por supuesto. El diputado Diego Charpen pidió investigar a fondo, mientras que Jaime Mulet, de la Federación Regionalista Verde Social, exigió la salida de Zaliasnik como embajador.
5: Cualquier cosa que yo diga desde este podio podría incidir en la causa. Yo en esto prefiero ser súper respetuoso precisamente para que el Ministerio Público haga su trabajo. Y les insisto, nuestra máxima es investigar hasta las últimas consecuencias, que se sepa toda la información y que los parlamentarios nos abstengamos de opinar precisamente para que el Ministerio Público pueda hacer su trabajo.
6: Yo creo que los embajadores que representan el Estado de Chile en otras naciones, como el caso del señor Zaliasnik, no le deberían dar problemas al gobierno por situaciones anteriores a su designación. De manera que creo que lo mejor sería que el embajador Zaliasnik dé un paso al costado y le facilite las cosas al país.
2: Pero los chats también llevaron al dinero. Hermosilla aseguró que él y Donoso recibían cerca de 100 UF mensuales cada uno.
7: ¿Eh? ¿Cómo? Perdón.
2: Por trabajitos relacionados con causas del estallido social y la pandemia. Los pagos se acumulaban y se entregaban, escucha bien, en efectivo. Hermosilla se fue de tarro y atribuyó esta iniciativa a Sebastián Piñera, aunque dijo desconocer de dónde provenían los fondos.
4: No. Sí, más o menos.
2: El abogado querellante del caso, Mauricio Daza, puso el foco precisamente en el origen del dinero, y eso es clave, y también en el interés que tendría Hermosilla en entregar ahora estos antecedentes.
8: Para la defensa, la necesidad de poder obtener algún tipo de rebaja, y esto involucra hacerse de algún tipo de atenuante dentro de las cuales existe la colaboración sustancial a la investigación. Esto explicaría entonces por qué en estos momentos Hermosilla está revelando información. Sin embargo, gran parte de estos antecedentes ya se encontraban en los datos que estaban contenidos en los chats. Quizás el elemento más relevante tiene que ver con la atribución que hace Hermosilla a Sebastián Piñera como quien ideó el pago de estos recursos en efectivo. Lo relevante en este punto va a ser determinar si es que esos dineros eran dineros públicos.
2: Y ya que mencionaba a Gabriel Zaliasnik, el embajador de Chile en Israel, hay que decir acá una cosa. Hay peticiones para removerlo por distintos motivos y el viceministro Alvarado evitó anticipar responsabilidades. Dijo que la causa sigue en tribunales y que será esta instancia penal la que determine los cursos a seguir.
9: Ya, pues, sería...
2: En materia económica, el INE nos dio una mala noticia.
10: Bueno, alguien tiene que dar la cara para las malas noticias.
2: El desempleo llegó a 9,6% en junio-agosto, un punto más que hace un año. Y no es precisamente porque todos hayan salido entusiasmados a buscar pega, porque los ocupados cayeron 0,9% y los desocupados aumentaron 13%. La recuperación del empleo por ahora sigue generando trabajo. Dolores de cabeza también, preocupaciones. El detalle, si lo revisamos, tampoco ayuda mucho. Cayó el empleo en la industria manufacturera, información y comunicaciones, además de comercio. Los asalariados formales disminuyeron un 2,9%. En la región metropolitana, aquí en la zona centro, también el desempleo llegó a 9,8%. Así que ojo, el mercado laboral sigue dando señales de movimiento, pero el problema es que varias de estas van en reversa.
11: Sé que a fin de año van a pegar la patada en la raja.
12: Sí.
2: Uno en la vida tiene que llevarse bien con el parrillero y con los vecinos.
13: Pero mientras no sea tu vecino, el caviere...
2: Esta es una máxima. no falla. No, nada. ¿Por qué te lo digo? Porque la defensa del ministro Fernando Barros al comercio entre Punta Arenas y las Malvinas no cayó precisamente con aplausos al otro lado de la cordillera. El canciller argentino Pablo Quirno, como respuesta, recordó los compromisos que asumieron los presidentes Kast y Milei y lanzó una frase diplomática a su manera. Escucha a ambos secretarios de Estado.
7: Tenemos la palabra del presidente de Chile al respecto y nosotros estamos constantemente en alerta sobre estas situaciones y vamos a hacer valer todos los instrumentos que nosotros tengamos a nuestro alcance. Y en ese sentido, bueno, nosotros tenemos, hay lugares donde los intereses, por ahí el intendente de Punta Arenas quiere otra cosa, pero acá se habla a nivel país.
9: La información que tenemos hasta el momento recabada de la DGAC es que el vuelo sí había cumplido con las normas sobre el paso del espacio aéreo chileno. Ahora, si cumplió o no con las normas aplicables al espacio aéreo argentino es algo que está fuera de nuestro control.
2: ¿Y qué significa esta ruta en la práctica? Bueno, Punta Arenas busca transformarse en un gran centro de abastecimiento para las islas, con una conexión marítima directa que comenzaría a operar en noviembre y permitiría vender alimentos, materiales, servicios, todo eso desde Magallanes. El alcalde Radonich estima a negocios por cerca de 20 millones de dólares anuales. ¿Qué más tienes que saber? El presidente Kast presenta en cadena nacional el presupuesto con un aumento del gasto de 1,5%, pero también con tijera incluida.
12: Otra vez.
2: Hay recortes en distintas reparticiones, entre ellas los gobiernos regionales, que ya movilizan a gobernadores y organizaciones sociales, que ahora apuestan al Congreso para recuperar recursos durante la tramitación. Ya que lo mencioné, el presidente entra personalmente a destrabar la agenda de seguridad. Se reunió con parlamentarios para negociar su futuro. Y en medio de las dudas sobre la reforma, el ministro Arrau hizo un curioso análisis. Dijo que un eventual retiro del proyecto no es una derrota. ¿Será, suponemos entonces, una victoria invertida o en reversa? Y en el cementerio general fue sepultado el suboficial mayor Christopher Aguilera, asesinado en Lo Espejo. En paralelo, Carabineros confirmó la detención de un menor de edad en medio de las diligencias de este caso. Soy Leo Honores y esta fue una pausa necesaria.
13: Chau, chau, chau.
4: Chau, arrivederci.
14: Chau.
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2: Vamos a conversar el día de hoy sobre el autodespido. Miren, un 78% de los trabajadores despedidos era el único o el principal proveedor económico de su familia, y de ellos el 47% era el único proveedor económico del hogar. Un 31% aportaba al menos más de la mitad. Todo esto, según la encuesta de Grupo Defensa.cl, el costo familiar del desempleo de septiembre de este año. Y hoy día conocimos cifras que nos entregó el Instituto Nacional de Estadística. 9,6% es el desempleo del trimestre junio a agosto, con más de 4 millones de personas morosas en Chile. Perder el sueldo sin una indemnización puede convertir un atraso en una deuda imposible de pagar, y es justamente por eso que hoy día ponemos el foco en la figura del autodespido. Rodrigo Valdivia, abogado, socio del área laboral de Grupo Defensa.cl, ¿cómo estás? Bienvenido.
3: Hola, Piedad. Muy bien, muchas gracias por la invitación.
2: Gracias por estar con nosotros hoy día para conversar sobre este tema, porque hay un mito que uno escucha mucho, y es: si renuncio, pierdo todo. Mejor voy a aguantar hasta que me echen. Eso es un clásico.
3: Es un clásico. La renuncia es verdad. O sea, claro. Efectivamente, claro, al renunciar uno pierde. ¿Qué es todo? Indemnización de años de servicio, por ejemplo, No tengo derecho si renuncio, mes de aviso, tampoco, y lo único que me tienen que pagar son las cosas obligatorias, las vacaciones pendientes y obviamente las remuneraciones y otras prestaciones que hayan quedado adeudadas del mes o de algún periodo anterior, bonos, comisiones, pero lo que son indemnizaciones por el término, con la renuncia no.
2: Claro. Y va cambiando, obviamente, porque uno, el autodespido no necesariamente es una renuncia. O sea, el tribunal, de alguna forma, entiendo, te da la razón y cobras como si te hubiesen despedido, pero sin causa, digamos, y con un recargo.
3: Es que eso es muy importante, Piedad, y bueno que lo hagas presente, dejar claro, porque en el día a día uno suele escuchar también que hay mucha confusión al respecto. Y se suele pensar mucha gente, y es legítimo porque no es una cosa que todo el mundo conozca, que son lo mismo, y la verdad es que son muy distintos. La renuncia y el autodespido son dos figuras de término de la relación laboral, que es quizá el único elemento en común que comparten, pero en lo demás no se parecen en nada, porque el autodespido se asemeja al despido, con la diferencia que su nombre lo dice, autodespido, porque viene hecho por el trabajador. El despido es un acto que viene del empleador. O sea, el empleador toma la decisión de despedir a un trabajador. En el autodespido es el trabajador el que toma la decisión de poner término a ese contrato, siempre que, obviamente, ya lo veremos, se den algunos requisitos y estemos dentro de alguna de las figuras en que se podría hacer un autodespido, porque claro, uno puede renunciar cuando quiera, no le tiene que pedir permiso a nadie. El autodespido también, pero tienen que tener algún motivo que luego sea viable en una demanda, porque claro, el autodespido no actúa solo, o sea, no por el hecho de yo hacer un autodespido, al día siguiente me van a pagar las indemnizaciones, no, requiere un proceso judicial, ya eso igual es importante aclararlo, pero es una herramienta muy potente, muy usada, y cuando se usa bien en los casos que realmente corresponde, en general tiene un resultado favorable.
2: ¿Cuáles serían, crees tú, para una persona que quizás nos está escuchando en estos momentos y está viviendo una situación como la que nosotros mencionábamos? Por ejemplo, que le estén pagando el sueldo en cuotas ya hace varios meses, y eso en teoría podríamos decir es una salida, el autodespido, podríamos decir, más segura, y que de hecho sí le va a ir bien o sí va a obtener la respuesta que busca en el tribunal. Pero ¿qué debería hacer esa persona para que este autodespido sí o sí funcione, y cuáles son los pasos donde no hay que cometer errores?
3: Claro, bueno, el principal paso y lo primero que yo le recomendaría a cualquier persona que quiere ver la posibilidad de hacer un autodespido es justamente analizar su caso con un abogado experto en temas laborales, para que le pueda decir, mira, estos son los incumplimientos que tengo, ¿ya? Me están pagando el sueldo tarde, o no me están pagando el sueldo, o me lo están pagando en cuota, o no me están dando trabajo, o tengo cotizaciones atrasadas, o cualquier otro motivo que crea que podría servir, ¿ya? Y el abogado le va a decir, sí, mira, esto sí es viable, esto es riesgoso, esto derechamente no lo veo viable. ¿Ya? Eso es lo primero, saber en qué posición estoy. Y luego tomar la decisión de materializar ese autodespido, y ahí viene el cumplimiento de las formalidades, que la verdad es algo relativamente sencillo. Yeah. Se hace mediante la entrega de una carta que se envía por correo certificado. ¿Para qué? Para que quede respaldo de la fecha en que yo envié esa carta, porque desde la fecha en que yo envío esa carta empiezan a correr los plazos legales para presentar la demanda, porque el autodespido, al igual que el despido, tiene un plazo de caducidad, un plazo dentro del cual yo tengo que presentar la demanda, y que es el mismo que ocurre para el despido. Pero uh-huh. 60 días hábiles desde la fecha del autodespido, que se pueden extender hasta 90 si yo agrego el tiempo entre el reclamo en la inspección del trabajo y el comparendo. Yeah. Recordemos también, Piedad, que en los casos laborales, dependiendo la cuantía de la demanda, si la cuantía de la demanda, o sea, el monto total que yo voy a demandar, es menor a 15 sueldos mínimos, que hoy día estamos hablando de un monto cercano a los 8.400.000 pesos, si mi demanda es menos que eso, estoy obligado a presentar el reclamo de la inspección del trabajo e ir al comparendo. Y luego, si no tengo solución ahí, voy con la demanda en el tribunal. Si el monto es mayor, puedo igual hacer el reclamo si quiero, pero si no, pues puedo ir directamente al tribunal en un procedimiento ordinario. Entonces, enviar la carta, y esa carta también yo siempre recomiendo que la redacte un abogado. ¿La puedo redactar yo? Sí. ¿La puede hacer ChatGPT? Sí. ¿Puede quedar buena? Puede ser.
2: Pero puede ser que no. Sí, ya,
3: pero va a necesitar un abogado igual, porque al final hoy día para hacer una demanda laboral tengo que estar patrocinado por un abogado. Entonces, si ya voy a
2: cualquier tipo de demanda laboral.
3: O sea, la administrativa, que es el trámite de la inscripción de trabajo, no. Yo puedo hacer el trámite y puedo ir solo sin abogado al comparendo, no hay ningún problema. Pero si tengo que iniciar una demanda en el tribunal laboral, requiero el patrocinio de un abogado. Yeah. Entonces, si igual voy a tener que contratar a un abogado, mejor que lo contrate y que me haga la pega desde el principio y que me redacte la carta. Claro. O al menos, si yo la hice, que me la revise. ¿Ya? ¿Por qué? Porque la carta de autodespido, al igual que la carta de despido, tiene que tener una estructura y tiene que cumplir ciertos requisitos que, si yo no los cumplo, podría perjudicarme después, aunque tenga la razón. Es lo mismo que hemos hablado en los casos de despido. Si yo en la carta de autodespido no detallo bien cuáles son los incumplimientos o no digo cuál es la causal aplicada, un tribunal podría decirme, ¿sabe qué? Usted no cumplió las formalidades. O si no envié la carta al empleador. Imagínese, yo le paso la carta a mi jefe en su mano. Oiga, ¿sabe qué? Me voy a autodespedir. Ahí está la carta. Pero no la envié por correo certificado. Uh-huh. Voy a llegar al juicio y el juez me va a decir, oiga, acredíteme que usted me entregó la carta a su empleador. Y su empleador va a decir, no, yo no recibo nada. ¿Se la mandó por correo? No, se la entregué personalmente. ¿Cómo lo demuestro? Ya se me complica. Entonces, por eso es mejor asesorarse para saber cuáles son los pasos y cumplirlos. ¿Qué como digo? Es básicamente redactar esa carta, que cumpla con esas formalidades, enviarla por carta certificada. Y este no es un requisito legal, pero sí es recomendable dejar una copia en la inspección de trabajo, de respaldo. Y con eso ya está hecho el autodespido.
2: Pero los plazos, Rodrigo, también son importantes en este caso, ¿no? Los plazos.
3: Claro, los plazos son los que indicaba recién, que son los plazos para presentar la demanda, que son los 60 días desde que yo envié la carta de autodespido.
2: Ah, ya, pero la carta no tiene no tengo como un plazo máximo para enviarla.
3: Cuando yo quiera, cuando yo estime hacerlo, no le tengo que pedir permiso al jefe para mandarle la carta de autodespido. No. Yo tomo la decisión.
2: La redacto bien y la envío.
3: Claro, porque es importante cuando yo envío la carta, porque desde que yo envío la carta, el día que yo envío la carta, hasta ahí llega la relación laboral. O sea, si yo el día lunes a las 9 de la mañana mandé la carta, yo el día lunes ya no trabajo más. Ahí, aunque mi jefe no sepa.
2: Ah.
3: O sea, si yo decido el lunes no ir a trabajar. O sea, puede ser,
2: comillas, sorpresa.
3: Es que en general el autodespido sorpresa. Es muy raro que alguien vaya y le diga, oiga, ¿sabe qué, jefe? Me voy a autodespedir. Ah, no, o sea, en general se entera cuando le llega la carta.
2: Claro.
3: Ay. El jefe va a decir, oiga, ¿y la señora Paulina no ha llegado hoy día? No sé qué pasó con ella. Y a 2-3 días le llegaron una carta, autodespido. La mayoría de los empleadores, cuando reciben una carta autodespido, se entera de esa manera.
2: Ya.
3: Porque claro, tiene también un sentido un poco lógico y de estrategia, de decir, oye, no le voy a avisar que me voy a autodespedir porque me dé las cotizaciones, las va a poner al día.
2: Qué estratégico, ¿eh? Por eso es bueno contar con el patrocinio de un abogado.
3: Entonces, claro, y los incumplimientos finalmente se evalúan cuando yo envío la carta. O sea, cuando yo fui a enviar la carta, ya las cotizaciones estaban al día. Ya no es que las cotizaciones estaban atrasadas al momento del autodespido, sino que es que se pagaron atrasados, que no es el mismo incumplimiento. Uh-huh. ¿Ya? Así que, claro, eso es un poco las recomendaciones de seguir esos pasos, cumplir esas formalidades, y después el camino es muy parecido al de una demanda por despido. O sea, básicamente hacer el reclamo, ir al comparendo si corresponde, y si no hay solución ahí, presentar la demanda e iniciar la tramitación judicial.
2: Hay algunas preguntas, Rodrigo, que tenemos de nuestros auditores. Nos cuenta uno de ellos, por ejemplo, que lo tuvieron 7 meses sin contrato, trabajando. Lo pedí, dice, y a los 2 días me despidieron y aún no me pagan nada. ¿Qué se puede hacer ante esa situación si no tuve contrato? Y bueno, al pedirlo me despidieron, lo que también es una cosa extraña, porque si no tenías contrato, es curioso.
3: Sí, bueno, ahí no aplica el autodespido si lo despiden, porque ya está despedido y en el fondo no puedo terminar un vínculo laboral de dos maneras distintas, o lo termino con despido o con autodespido, pero no puede ser ambas. Ahora, lo que sí, y tiene mucha relación con lo que estamos hablando hoy día, la informalidad laboral, ya sea total o parcial, es un incumplimiento grave y que, si se acredita, también tiene una expectativa muy alta de que el tribunal declare que ese autodespido se va a ganar, porque así como no pagar el sueldo, como no pagar las cotizaciones, también mantener a alguien en informalidad es grave.
2: O sea, también es un motivo.
3: Sí, también es un motivo, y es un motivo también bastante común. O sea, es raro, y haciendo memoria no recuerdo algún caso donde se haya declarado que hubo una relación laboral informal y que no se haya considerado grave como para coger un autodespido.
2: Claro, es complicado cuando no existe el contrato, efectivamente. De hecho, nos llega otra pregunta relacionada un poco con lo mismo. Una persona que estaba sin contrato y que, claro, dice, estuve 1 año y 8 meses sin contrato y cerró el local donde trabajaban de un día para otro. ¿Puede hacer algo? Pregunta con respecto probablemente a indemnizaciones de algún tipo.
3: O sea, el problema que va a tener no es que no pueda hacer algo y no pueda ganar un caso. Probablemente va a poder hacer algo y probablemente va a ganar. El problema que se puede hacer presentar ahí es un tema de cobrabilidad. ¿A quién le cobro? Si el local está cerrado, no tiene otro local, no está funcionando, no está generando ingresos, no voy a tener a quién cobrarle. Y eso también es un tema importante, Piedad, porque finalmente una cosa es ganar un juicio y otra cosa es cobrar. Son dos cosas distintas. Y las herramientas que existen para poder cobrar una sentencia ganada son básicamente embargo de bienes. No existe prisión por deuda, salvo los casos de deuda de cotizaciones, pero no dentro de la demanda que hace el trabajador, sino que dentro de la demanda que hacen las instituciones previsionales, donde sí podrían pedir el arresto en casos de deuda de cotizaciones. Pero si me deben los años de servicio, me deben remuneraciones, me deben vacaciones, no puedo, como apremio, pedir arresto. Solamente puedo pedir, una vez que ya tengo una sentencia favorable, puedo pedir el embargo de bienes. Pero para pedir embargo de bienes, tienen que haber bienes que estén a nombre de mi empleador. Y muchas veces pasa, y esto sí que lo escucho bastante, oiga, pero es que mi jefe cerró el local y anda en la media camioneta. Ya, ¿tiene la patente de la camioneta? Sí, sí, se la mando. Claro, pero la camioneta está a nombre del jefe, personal, no a nombre del empleador, que era una empresa con un RUT distinto. No puedo embargarle bienes porque son personas jurídicas distintas.
2: Que está bien, digamos. O sea, que está bien que sea así.
3: Sí, o sea, está bien y mal porque, claro, también igual esto se presta para muchos abusos, porque hoy día crear una empresa nueva no cuesta nada, por así se llama la empresa en un día. Entonces muchas web, empresas parte y crean una empresa nueva y dejan a todos los trabajadores sin recibir ni un peso y siguen funcionando exactamente igual. Y claro, uno tiene herramientas, existe lo que se llama la declaración de unidad económica, pero eso implica también un proceso judicial que es largo, hoy día los plazos son más extensos que antes, y cuando yo logro declarar la unidad económica ya creo otra empresa y otra empresa y otra empresa, y al final cuesta mucho poder cobrar porque, insisto, o sea, los patrimonios de las personas están separados y el patrimonio del socio no es el mismo que el patrimonio de la empresa.
2: Claro.
3: Entonces, claro, hay la posibilidad de pedir algunas medidas precautorias, pero se hace difícil cuando son empresas que no tienen un patrimonio, que no les cuesta tanto cambiar de RUT o traspasar las cosas de un lado para otro. Hay otras empresas que les cuesta porque tienen contratos ya con esos RUT, entonces no es llegar y cambiar la empresa, o tiene un costo más alto que el riesgo del juicio. Pero en otros casos sí pasa bastante.
2: Ya. Bueno, obviamente uno empieza a preguntarse aquí cuáles son las soluciones. Las soluciones ante este tipo de problemas, digamos, cuando estamos con estas situaciones como de los pagos de sueldo en cuotas o los no, el no pago de las imposiciones. Uno está el autodespido, pero también existe, ya lo habíamos dicho, el reclamo en la inspección del trabajo. Si el atraso ya se convirtió también en deuda, es importante para quien hoy se pregunta cómo ordenar sus deudas. Existe, sabemos, la renegociación, y esa es otra solución cuando la situación del autodespido no nos está yendo bien, no está funcionando. Pero está también la ley Bustos. Expliquémosla, ya la hemos mencionado, pero también es bueno explicarla como solución ante este tipo de situaciones.
3: Claro, bueno, la ley Bustos, más que una solución para esto, es una sanción. De hecho, la ley Bustos lo que hace es sancionar a aquellos casos que el empleador no pagó las cotizaciones. Entonces, ¿cuándo se aplica la ley Bustos? Que también es conocida como la nulidad del despido. De hecho, ese es el nombre más técnico. Y es nulidad del despido, pero también aplica para el autodespido. O sea, si yo hago un autodespido, también se puede aplicar la ley Bustos. Uh-huh. Y en el caso del despido, igual. ¿Y cuál es esta sanción? Si yo no tengo como empleador las cotizaciones pagadas de un trabajador y lo despido, o si ese trabajador se autodespide, mientras yo no ponga al día esas cotizaciones, hay una ficción legal de que el trabajador sigue prestando servicios aun cuando ya en la práctica no esté. Ya. O sea, para dar un ejemplo fácil, me despidieron el 30 de agosto, me debían 5 cotizaciones de 5 meses. Yo el 1 de septiembre encontré trabajo en otro lado y me fui a trabajar a otra empresa, uh-huh, que no tenía ninguna relación con la anterior.
2: Ya.
3: Presenté una demanda por despido injustificado y por nulidad del despido. ¿Por qué? Porque considero que la causal estaba mal aplicada y porque me debían cotizaciones. El juicio se demoró un año, 12 meses. Yo en ese tiempo sigo trabajando en el otro lado. Si mi demanda se acoge y el tribunal declara que el despido es nulo, nulo no es que el despido quede sin efecto, porque el nombre es muy malo. El nombre nulidad del despido, la verdad es que es un nombre que legalmente engaña bastante.
2: Sí.
3: Porque es una ficción. No va a ordenar que le paguen, que me paguen 12 meses de remuneraciones de ese otro empleador donde yo ya no estoy trabajando hace un año. Y eso no tiene tope. Claro. Solamente se va a convalidar cuando se pongan al día las cotizaciones que se deben.
2: Ya.
3: Y eso, claro, es una sanción bastante gravosa, porque

0: eso, claro, es una sanción bastante gravosa, porque imagínate, o sea, es un, le voy a tener que pagar un mes por cada mes que pase que yo no pague las cotizaciones a un trabajador que ya no me está prestando servicio.
1: Exacto, y es lo que corresponde también revisar finalmente esos pagos. Este consultorio laboral va a quedar disponible en el canal de YouTube de GrupoDefensa.cl. También lo pueden encontrar en Spotify como ADN Te Escucha, si es que quieren resolver dudas con las que hayan quedado, volver a escuchar la explicación de Rodrigo Valdivia, abogado, socio del área laboral de GrupoDefensa.cl. Rodrigo, muchísimas gracias por haber estado con nosotros hoy día.
0: No, ya, gracias a ti por la invitación y feliz de poder conversar estos temas.
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3: Oye, también el revuelo de las declaraciones de Arturo Vidal, que comenta cada actuación de la selección chilena como nuestros tenores. Esta mesa promete. Rodrigo Hernández, el que más sabe, Danilo Díaz, el tenor del pueblo, el tenor escritor Cristian Arcos, que ayer lo escuchamos en la transmisión en vivo del partido por esta señal de ADN. Ofuscado, molesto, triste. ¿Cuál es la sensación pasada las horas, Cristian?
4: Desolado, desolado.
3: Desolado.
4: Sí, de verdad me parece que tiene varias cosas. A ver, primero, a propósito del último titular, a mí me gusta mucho escuchar a Vidal hablando de fútbol, a mí en particular. Creo que hay elementos valiosos, más allá de estar de acuerdo o no con ciertos puntos. Seguramente los vamos a conversar, esto de la vuelta a la generación dorada, me parece que es reflejo de los momentos. Yo creo que Chile hace un buen partido en el primer tiempo. Me parece que Chile ayer en el primer tiempo tuvo ocasiones de gol y no pocas. Me parece que el dominio, digamos, de la pelota, si bien fue mucho más del equipo chileno, también le habían llegado. Vigorú había tenido un par de intervenciones, anotan el gol de una jugada colectiva bien armada, pero era mucho castigo para Chile irse, creo yo, perdiendo. Y anota gol terminando el primer tiempo y empezando el segundo. Creo que se ponían las cosas más o menos en orden. Y de ahí, por una serie de factores propios, factores del rival también, porque los rivales también juegan, Chile termina otra vez perdiendo, ¿no? Perdiendo un partido. Creo que yo se perdió la brújula en el segundo tiempo, se jugó mal y todo eso. A mí lo que me desconcierta son las visiones de Córdoba. ¿Sí? Las visiones de Córdoba son las que me desconciertan, no necesariamente por estar en contra de aquella o no estar de acuerdo con eso, sino porque me parece que siguen estancadas en un momento de diagnóstico, siguen estancadas en un momento de foto del instante, foto del momento, foto del proceso. Primero que se haga cargo de la selección chilena adulta, hoy es el técnico de la selección chilena adulta, y yo no veo explicaciones de los partidos. Sí veo explicaciones de temas de los cuales no competen directamente a Córdoba, a los cuales me encuentro toda la razón, que Chile tiene que tener más jugadores en el concierto internacional, eso no compete a Córdoba, y lo padece al ser técnico de la selección. Que los jugadores chilenos no tienen un ritmo internacional, no compete a Córdoba, tiene que ver más con la liga local y la competencia que tiene la liga local incluso en el continente. Que hay pocos jugadores en el primer mundo futbolero, tampoco compete a Córdoba. Incluso su interinato largo, tampoco compete a Córdoba. Pero Córdoba no se detiene en las cosas que sí competen a él. Y a mí eso me llama la atención. Me llama la atención alguna respuesta futbolística del equipo que otra vez es sobrepasado. Me llama la atención de mantener más o menos el mismo esquema con poquísimas operaciones, aunque el mundo se te venga abajo. O sea, Chile juega de la misma manera, lo conversábamos ayer o anteayer, ¿no? De la misma manera, esté ganando, esté perdiendo, esté jugando bien, esté jugando regular, esté jugando más o menos, te estén dando un baile, Chile juega más o menos de la misma manera. A veces presiona más arriba, a veces presiona más acá, a veces el equipo es más largo, a veces el equipo es más corto, pero cuando sale entra Tapia por Brereton. Cuando entra Salinas por Fagundes. Cuando entra Morales por Ulloa. Cuando entra Díaz por Villagra. No hay una apuesta, no hay un movimiento, no hay una cosa que sea más allá de empezar a revisar jugadores. Y a mí me parece que ya es momento. Cuando él dice que esto se requiere con tiempo, estamos de acuerdo que se requiere con tiempo. Pero también hay un foco que a mí se me pierde y que tampoco responsabilidad de Córdoba, que es respecto a cómo evaluamos a Córdoba. ¿Lo evaluamos como un interino? A un interino tú lo evalúas de cierta manera porque sabes que es un interino. A un técnico que va a ser proyectable en la selección, lo evalúas de otra manera porque va a ser proyectable en la selección. ¿Cómo evaluamos a Córdoba? Yo me quedo corto con la respuesta de Córdoba, me quedo mucho más corto con la respuesta directiva, pero a mí me parece que la visión del entrenador, de fotos del diagnóstico, me parece que ya, a mí ya me agota. Me agota que me vuelva a decir lo que me dice todos los partidos, que a Chile le tiene que tener más jugadores afuera. Sí, sé que tiene que tener jugadores más afuera. Entabla también alguna discusión respecto a que se juega casi con jugadores del medio local, y no es así. Chile no está jugando con futbolistas del medio local, que los rivales tienen mejor ritmo. Sí, sé que tienen mejor ritmo, que esto le va a hacer muy bien a los jugadores. Sí, sé que le va a hacer muy bien a los jugadores. ¿Qué cosa distinta hay? A mí eso me perturba, y cuando me digo me perturba es porque no tengo idea qué es lo que va a pasar. Cuando aparecen voces como la vuelta de la generación dorada, que yo no estoy de acuerdo para nada, pero cuando se empieza a pedir la generación dorada, cuando empiezan a aparecer algunos entrenadores, ¿no?, en la órbita, si tú te fijas que eso suele ocurrir cuando para atrás no has visto mucho de lo que hay, y para adelante menos. Entonces son caldo de cultivo para que la nostalgia te diga que hay que llamar a Gary Medel, que hay que llamar a Alexis, que hay que llamar al mismo Arturo Vidal, que hay que llamar a Charles Arangui o a Vargas, con el respeto que le tengo por su presente y sobre todo por su pasado. Si no estuviéramos en ese desconcierto, eso no sería ni conversación, ni debate, ni tema, ni nada, ¿no?
5: Acá hay algo concreto, y es que estamos inmersos en un escenario electoral en la NFP, y ese escenario electoral nos podría llevar a que va a depender de cuándo, de si Pablo Milad decide o no poner anticipadamente término a su mandato. Me explico. Con las elecciones que van a ser en noviembre, digamos, va a haber un presidente electo y un presidente en ejercicio. ¿Por qué lo planteo? Porque si Milad se queda un tiempo más con su rol en la federación, que es lo que aparentemente va a ocurrir, finalmente quien tome la decisión respecto del nuevo seleccionador va a ser el presidente de la NFP, el nuevo presidente de la NFP. Eso ha estado en las conversaciones hoy en los dos grupos fuertes, ¿no? El grupo Huawei y el grupo Antillo. Un grupo Antillo que está evaluando también cuánta base electoral tiene, porque como ha dicho Eduardo Figueroa, asoma por los palos Jorge Yungue, con una base electoral discutible. Pero ¿cuál es el punto? El punto es que si gana la lista de Huawei, lo que yo he sabido es que el 1 de enero debería haber nuevo seleccionador. Y eso ya te abre un horizonte distinto porque cambia todo, digamos. Y nosotros podríamos soltar un rato a Córdoba, que yo comparto buena parte del análisis que tú has hecho respecto de cómo él desde el discurso se enreda y se queda pegado en un diagnóstico que es muy certero, pero que ya fue, digamos, creo. Y empezamos a hablar con visión de futuro, que es lo que se requiere, ¿no? Y dejamos a Córdoba trabajando como jefe de las selecciones masculinas menores.
4: Que para eso lo trajeron.
5: Digo yo.
4: Sí.
5: 1 de enero.
6: Sí, yo creo que el tema electoral, los problemas que ha habido en la NFP de una u otra manera repercuten, porque al final los jugadores saben que no tienen un jefe. Y el futbolista es jodido en eso. No es que vayan, que estén haciendo San Bacanuta, que hagan la... No, sino que saben... Es lo mismo que usted en su casa, señora, señor, o que nos está escuchando en la pega, saben que el jefe está débil o que no es el jefe. No es la misma actitud. Entonces, yendo ayer al juego, a mí me parece que, claro, siempre existe la tentación, y en todos lados, no es acá, de hablar siempre del segundo tiempo y los últimos 20 minutos, y eso es lo que queda. Claro, el primer tiempo de Chile fue bueno, creo yo, desde el ofensivo, porque generó muchas situaciones. Yo soy de los que cree que si tú hiciste dos goles al minuto 50, 55, no podéis perder.
4: No podéis perder.
6: Entonces, el problema de Chile ayer fue, durante todo el partido, defensivo. Fue defensivo. Es cierto, no hicieron un buen partido los zagueros centrales. Ni Román, ni Villagra, ni Román. Les ganaron la espalda. Villagra queda acondicionado a los 12 minutos. Pero el problema de Chile ayer fue los volantes de recuperación. Porque cuando la elección del entrenador, y yo no estoy ahí en ese sentido de acuerdo que entra con un formato y entra con otro, porque los formatos están dados por las características. Cuando entra Morales es muy distinto a Ulloa, porque Morales va, su problema es defensivo. Ulloa defiende, puede atacar, pero su fuerte es defender. El problema de Chile ayer es que cuando tú juegas con Loyola, que se le notó que no venía con rendimiento, con competencia, no está jugando en el Pisa, Loyola y Méndez son dos jugadores que van, Loyola te puede colaborar en el retroceso, pero sobre todo que van, que empujan, no hay nadie en el corte. Y después jugaba Osorio, el suizo Richmond, y sobre la izquierda Gutiérrez, arriba quedaba el gringo. ¿Cuál es el problema? Cada vez que Chile perdió la pelota, porque el partido, la muy buena crónica hoy día del Mercurio, no está firmada, pero me parece que es de Claudio Herrera en el análisis, muy buen análisis el partido.
3: Qué talento tiene usted incluso para identificar eso, ¿eh?
7: Del que no firma.
6: Es que ya te hay, uno va, o sea, si tú me pasáis un gráfico, yeah. Yo te identifico al tiro cuando más o menos las plumas.
3: Bueno,
6: o sea,
3: pero me interesa su análisis, digamos, Danilo.
6: Lo que ocurre ahí es que Chile jugó un partido de palo a palo, taco a taco, hasta el minuto 60. Pero pasan algunas cosas. En esa estructura, cuando Chile perdía la pelota, le pasó algo que nunca te puede pasar, que todas las recuperaciones del rival terminan en tu área. Nunca el equipo pudo cortar el juego. Entonces, siendo por largos pasajes, tuvo muy buenos pasajes en el primer tiempo, generando situaciones de riesgo, los balones detenidos. Creo que hay que en contraste a dos jugadores que tienen que ser titulares, Osorio y Gutiérrez, le dan otra cosa al equipo de tres cuartos de cancha hacia arriba. Nuestro problema estuvo ahí, en la zona defensiva. Entonces, y el equipo, Chile hoy día está con lógica de equipo que va último. Porque cuando le hacen un gol, lo siente.
3: Equipo que va último y que además es el único que, por lo menos del continente, que está sin técnico, ¿no?
6: Claro.
3: Sí. Se da ese lujo.
6: Claro, pero aparte de eso, Carlos, cuando le hacen un gol, lo siente. Lo vemos en el torneo local. El equipo que va último, el que está peleando el descenso, le hacen una pepa y se le viene el mundo encima. Y entonces lo que le pasó ayer a Chile, que hace el segundo, en el segundo, y dije ya. Pero de inmediato nos empatan. Y nos empatan por errores individuales.
3: Tres de los cuatro goles más o menos parecidos, ¿no?
6: Faúndez da todo el espacio en el lanzamiento del centro. Román lo relogea y lo suelta. En el segundo.
3: Lo mide, claro.
6: Lo relogea y lo suelta. En el tercero, Paulo Díaz se pierde. En el primer gol, el problema está. No, nadie cierra. Ya, chupete usted.
3: No lo desconcentra el tenor de pueblo, está enfocado.
6: Y en las posiciones los jugadores.
3: Lo busca también Chupete, ¿eh?
6: Sí. Es que no le gusta el fútbol. Ya sabemos que.
3: ¿Le gusta la barra, dice usted? Ya.
6: Es bueno, Chupete es uno de los problemas.
5: Chupete de hincha de sí mismo.
3: Chupete. Oiga, pero ¿qué es eso, Santanino? De los problemas del fútbol
6: chileno. Lo que representa el chupetismo.
3: Acá está.
6: El bombo.
5: Pero no está hablando de su faceta profesional a Carlos Tenores.
6: No, del bombo. Bueno,
3: que represente,
6: yo creo que le gusta más el bombo que el fútbol. En la estructura. Por ejemplo, el gringo no es nueve.
7: No es nueve.
6: Te ayuda. Es cierto que te va a apretar a los centrales.
5: Fue el sacrificio.
6: Pero el gringo.
7: Pero hay algo que jugar, no
6: pero el gringo. Claro. El gringo tiene que jugar, creo yo, como buen izquierdo.
5: Claro. Esa es
6: acá posición. En el partido, por ejemplo, frente a Colombia, en la eliminatoria anterior. Me acuerdo cuando criticaban, es que ¿por qué lo persigue a Muñoz? Porque tiene que perseguirlo.
7: Pero es que hay un tema. Si Brereton no es nueve, estamos de acuerdo, no es nueve. Gonzalo Tapia tampoco es nueve, que es el que entró. Entonces, ¿por qué jugáis con un esquema de nueve?
6: Para mí, con otro.
7: Sampaoli no tenía nueve, tenía dos bestias, pero no tenía.
6: Pero no es un problema de esquema. No es un problema de esquema.
7: Pero también
6: es un problema de esquema. De elección de jugadores.
7: Bueno, está bien. Elección de jugadores.
6: Eso es. Esto
7: está mezclado. Elección de jugadores con esquema. Ayer, si yo tengo jugadores para otro esquema, juega.
6: Para mí no hay otro. Esquema. No hay un volante.
7: No te va a pasar nada. No te va a hacer trampa si juegas con dos abiertos. No te va a pasar nada. No te va a pasar nada peor de lo que te está pasando.
6: Si no está Pulgar, el que podría haber jugado y podría jugar ahí como un mediocampista más en la recuperación es Echeverría. Porque el equipo le faltaba contención.
7: Tiene el fuelle, además, Echeverría.
6: Tiene el
7: juego, ¿no?
6: Bueno. Y cuando hablamos de los equipos golpeados, a Chile le hacen el segundo y lo recibió. lo recibió el equipo, no se...
7: Sí, y el primero también.
6: Porque el primero, primero es en el mejor momento, sí. Yo te diría que es de los mejores momentos del ciclo.
7: Lo dijimos ayer, me parecía que la mejor media hora que
6: había visto. Pero te hacen un gol y el equipo lo siente, pero cada vez que el rival recuperaba, pum, salía, te pillaba mal. Yo creo que aquí hay que tomar decisiones luego, hay que encontrar ese entrenador, tiene que ser un entrenador que esté en el nivel internacional, asumir los costos, y también tenemos problemas en algunos puestos que en algún momento pensábamos que ya lo habíamos resuelto, pero nos está faltando.
5: El entrenador no se mandará que el mago en todo caso,
6: ¿eh? No, pero quizás la manera de jugar, de cómo acomodarlo. Sí.
5: Es más o menos determinar que tú citas Arturo Vidal porque él se detenía en cada gol y hizo referencia a cómo Guardiola, digamos,
7: la recuperación.
5: O sea, cuando el equipo con Guardiola, y él fue dirigido por Guardiola,
7: es muy bueno el ejemplo.
5: El equipo perdía la pelota, tú tenías, dijo, 5 segundos. Para recuperarla de inmediato. Y si es que no lo lograbas, porque eso te significaba desorden y cansancio eventualmente, la misión era replegarse.
7: Era ordenarse, replegarse.
5: Y después, una vez recuperada la pelota, no salir a tontas y a locas, sino incluso administrar, rotar la pelota, buscar los espacios.
7: Si tú recuperas rápidamente, tírale la pelota al que está más lejos. Ya sea adelante o atrás, pero al que está más lejos.
5: Exacto.
7: Porque te vuelves a recuperar.
5: Claro,
7: y la pelota ya es tuya.
5: Es muy, muy, muy ilustrativo. Es buenísimo. Muy bueno, sí.
3: Bueno, estaba revisando la formación de los gringos, que, bueno, fue parte del trabajo de ustedes también ahí en la transmisión.
6: Perdón, Carlos, pero eso es lo
5: dos
6: que...
5: Dos titulares respecto del último partido.
3: Sí, claro, pero el lateral izquierdo y el extremo derecho.
6: Había cinco.
3: La formación titular.
6: Había cinco de los que jugaron ahí viendo el plantel.
5: Sí.
6: Pero lo que dice el Tigre, cuando uno ve el equipo de Estados Unidos ayer, que yo creo que este va a ser el equipo que va a jugar el Mundial.
5: Sí, por edad.
7: Por la edad.
6: Lo que dice el Tigre, cuando fuimos a Rancagua para el sudamericano, cuando tú ves este equipo gringo, jugadores de 20, 19, que ya ganaron dos partidos.
3: El que está esperando el City también.
5: Vamos a ver qué pasa con el City.
6: Lo que dice el Tigre.
3: Equipo no le da falta, ¿eh?
6: Son jugadores hechos.
5: Están listos.
6: Estos jugadores están listos. Ya están en competencia. Ya no hay que esperarlo. Eso es bastante más profundo en todo caso. Ya están.
3: ¿Eh? Sí. Antes de saludarlo aquí en Salinas, en el trabajo en Estados Unidos, en Los Ángeles. Sobre el desarrollo del juego, claro, un partido con muchos cambios. ¿Estuvo certero Nicolás Córdoba las decisiones que tomó Cristian Arcos o también los cambios fueron perjudicando el nivel del equipo?
7: A ver, es que cuando son muchos cambios a mí se me distorsiona la película.
5: 9 de Estados Unidos, sí,
7: se me distorsiona demasiado. Te podría decir inicialmente que sí, que yo creo que Chile jugó peor con los cambios, pero tampoco sé si depende de la dinámica de los cambios. A mí el ruido que me hace es que los cambios eran prácticamente puesto por puesto, con características de juego distintas, sí, porque todos los jugadores tienen características de juego distintas, no hay jugadores que sean igual, juegan de lo mismo, ni siquiera. Me parece bien ir probando gente y todo, sí, es parte del asunto, ir probando gente, pero ante la respuesta rápida, con los cambios Chile no rindió. Pablo Díaz no entró bien, dijo Córdoba que tenía un corte y que pensaron en sacarlo, pero Pablo Díaz, me parece un buen jugador, pero
5: yo creo que Córdoba y no sé Miranda, que llegó a apoyar, habrán visto lo que vimos nosotros, ¿no? De que Chile en las transiciones estaba muy rápida y Chile digamos no tenía contención en la zona de los volantes.
7: Yo a esta altura no doy por hecho eso, porque si tú ves esas cosas, cómo diablos llevas no sé cuántos partidos jugando más o menos igual. Ayer, otra de las cosas que decía Vidal, que lo comentamos acá el otro día, ¿dónde está la pelota en la ecuación? No, si el equipo corre, pero ¿dónde está la pelota?
5: Bueno, ayer lo tuvo porque optó por nombres distintos también, digamos.
7: ¿Dónde está la
6: tuvo
7: pelota?
6: Mucho más en el primer tiempo.
7: Lo tuvo más en el primer tiempo, pero en la ecuación.
6: Pero aquí volvemos a otro tema.
7: ¿Dónde está la pelota?
6: Volvemos a otro tema.
5: Claro, pero si ese mismo partido, esa misma formación, es con Pizarro y con Echeverría, el equipo tiene.
7: Claro, pero si tú mantienes algo en el tiempo, puedes cambiar los nombres.
6: Lo que dice Cristian, aquí volvemos a otro tema, y que apareció sobre el final también. Cristian dice, ¿cuántos partidos llevamos? Claro, que el problema ayer fue el primer partido que terminamos con 11 entre cuántos. Entonces, cuando tú jugáis todos los partidos y termináis con 10 o con 9, te termináis acomodando, nunca termináis de jugar. No,
7: y hay un tema, perdón, Carlos, el último. Todos o casi todos los partidos, la Vigoró es buena figura. Si no es la figura de Chile, está en el podio. Todos los partidos, porque ataja. sí, pues
6: no hay, que te llegan al área.
7: Ayer te meten 7, si no es por el gurú, y con Canadá también.
5: Ojo.
7: Todos los partidos.
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3: Muy bien. Anticipando la llegada de la selección chilena a Los Ángeles, última escala de su gira por Norteamérica, ahí donde van a jugar frente a México. Ya estamos en Los Ángeles. Keno Salinas, seguimos masticando, seguimos debatiendo a propósito del resultado de anoche. ¿Cómo te va, Keno?
10: Hola, ¿cómo están, tenores? Carlos, estoy tan enojado con el señor del bus de atrás porque me está tapando, ¿saben qué?
6: A ver.
10: The Spider, la araña, un ícono de este aeropuerto, que además era ícono de todas las series de Aaron Spelling en los años 80, el crucero del amor y todo aquello, The Low Boat. Bueno, este señor se puso a sacar paleta y me tapó la araña. Ya se lo voy a mostrar, pero bueno, lo importante.
3: Pero lindo día le tocó en Los Ángeles, es que no.
10: Sí, hace calor.
3: Soleado.
10: Saqué la parca, todo. Tenemos, ¿sabe qué hora es? 10:24.
3: ¿Tomó desayuno ya?
10: AM. Sí, señor. Ya, buen cafecito, una tostada con avocado.
3: Avocado.
10: Y tratando de masticar la derrota de anoche de nuevo. Había tristeza igual porque terminó feo también, ¿ah?
3: Sí.
10: ¿Les puedo agregar algo? Hemos dicho que nos falta un centro delantero. Dentro de los entrenamientos y las conversaciones, se ha llegado a la conclusión de que tampoco hay un volante central, neto. Rodrigo Echeverría no es volante central para quienes están entrenando hoy. No hay un volante central real. Puede jugar en esa posición, pero no es volante central, según nos dicen acá. Entonces también hay falencias ahí, respecto a lo que estaban conversando. Ahora, lo que dice Córdoba, que estos partidos, independiente del resultado, independiente de la derrota, son importantísimos, por lo menos para lo que él y sobre todo para los jugadores están haciendo en este interinato.
11: Lo único que yo quiero que transmitir es que la única manera de que estos chicos crezcan es precisamente jugando este tipo de partidos, estar expuesto a estas velocidades, estar expuesto a estos contraataques que van muy rápido, a estos balones que son muy rápidos. Y no hay otra forma de hacerlo que jugando este tipo de partidos. Vuelvo a repetir, para nosotros sería súper fácil con Felipe para protegernos, armar partidos con selecciones inferiores. Pero creo que no gana nadie. Independiente de perder el partido, y podemos hablar de porcentaje de victoria, de derrota. Acá lo más importante es que es lo que hemos hablado todo el tiempo, que los chicos que están apareciendo tengan estas vivencias, que sepan que en el último contraataque, Leandro, no te va a alcanzar porque tienes que hacer mejores cosas, porque hay otro tipo de velocidades que a lo mejor en Chile ahí sí le alcanza. Y eso es todo lo que nosotros estamos tratando de hacer.
10: Muy bien, les quiero decir que ahora tengo la araña atrás. ¿La ven? ¿La reconocen? Los que son ochenteros, porque ustedes son jóvenes.
3: Se corrió el bus, estamos, sí, impecable. Impecable, muy bien. Que
10: no se sacó.
7: Nos comunicamos con
10: el eludí el bus.
7: Se corrió.
3: Ya.
10: Eludí al bus.
3: Buena producción.
10: Oiga, a propósito de eludir, ¿se dieron cuenta cuando, por ejemplo, Hernández queda con ventaja en una pelota, en una contra, cómo volvieron de rápido los jugadores de Estados Unidos? Es otro nivel físico. Y por eso Córdoba también insiste en la necesidad de seguir o volver a exportar al primer nivel, y que los jugadores como Román no se devuelvan a Chile, sino que vayan afuera a competir, porque si no, va a pasar siempre aquello. Escuchemos a Córdoba.
11: O hacemos y nos ponemos de acuerdo en hacer lo que estamos haciendo a nivel país, o tenemos que esperar que nuevamente aparezcan 4 fuera de clase de manera aleatoria, que se junten, que fueron fuera de serie, y que hagan mejores a los otros 10, 12. ¿Podemos esperar eso? ¿Cuánto tiempo va a pasar eso? O conscientemente vamos dando pasos hacia adelante, conscientemente vamos poniendo jugadores en la palestra. Pero es indispensable una cosa, que el fútbol chileno vuelva a exportar jugadores. Indispensable. No alcanza con jugar con la liga chilena. No alcanza, lamentablemente. Y eso no es algo que lo digo yo, creo que podemos estar todos de acuerdo con esto. Que cuando Chile estuvo en su mejor momento, nuestros mejores jugadores jugaban en los mejores clubes del mundo. Y eso contra juegas semifinales de Champions, finales de Champions, finales de Copa UEFA. Ahí está. Si no, no es tan complicado.
6: Sí, yo ahí creo que ahí se equivoca Córdoba. Se equivoca porque cuando uno va al inicio del ciclo, el año 2007, los jugadores no estaban ahí. Estaban recién apareciendo, algunos estaban en Argentina. De hecho, en el inicio del ciclo, con Bielsa, Alexis Sánchez se lesiona frente a Tigre, la patada de Belengio, y no juega esos cuatro partidos iniciales. El equipo empieza a aparecer ahí, suma algunos puntitos, la victoria con Perú, el empate en Montevideo, la derrota aquí en Santiago, y la derrota en Buenos Aires, la derrota con Paraguay. Y después viene la gira por Asia, el partido con Japón y Corea, ese mes de entrenamiento en Pinto Durán para ir a jugar esos dos partidos, y después viene Toulon. Y ahí empieza a armar ese equipo, pero en 2008 tampoco los jugadores estaban en el nivel que van a exhibir después. Eso ya va a venir con posterioridad.
8: Ese un detalle también que se presenta a partir de esa convocatoria. Cuando se va al Mundial con ese equipo, Bravo jugaba en la Real Sociedad. Pinto y Marín completaban los arqueros, fútbol chileno. Estrada jugaba en la U, y Millar, que asoma en la segunda rueda, era el gran futbolista de esa convocatoria, Colo-Colo. Paredes, también en Colo-Colo, Vidal jugaba en el Leverkusen.
7: Sí, claro. Y después entra Bosse, que jugaba en O'Higgins, y después entra...
6: Claro, ya se habían empezado a ir.
7: Ahora, pero lo importante, bueno, es que hay un tema ahí, después hay que exportar jugadores, sí, vamos a llevar jugadores si son buenos también.
3: Exportar jugadores, y alguien tiene que recibirlo, alguien tiene que interesarse por los futbolistas chilenos.
7: Exactamente, hay que exportar, es esta cuestión, no es como exportar fruta.
6: Ahora,
7: raro
6: ese discurso, hay que exportar jugadores. Ahora están...
7: Oye, Chelsea, ¿podéis llevarte un chileno?
6: Ahora los veedores estarían volviendo a mirar jugadores locales. Hoy día estamos yendo a sudamericanos sub-17, por ejemplo, o vamos al Mundial Sub-17 con relación a lo último que había pasado con jugadores que ya debutaron en primera.
3: Ahora lo que decía Keno hace instantes desde allá de Estados Unidos, desde Los Ángeles, hemos elogiado en esta mesa ustedes particularmente a Román, pero Román hoy día volvió al fútbol chileno y esa es nuestra realidad, ¿o no, Rodrigo Hernández?
5: Es el problema.
6: El error.
5: Es el problema. Claro, es que seguramente el representante le buscó otra alternativa y no le encontró, digamos. Sí, entonces al final, bueno, Colo-Colo puede que tenga o va a tener Copa Libertadores el próximo año y ahí
6: es que es re importante lo que estáis planteando, Rodrigo, ahí, porque al final los representantes tienen redes, tienen tejido. Entonces, hoy día, ¿cuántos representantes chilenos o que actúan en este medio tienen capacidad para ponerte en buenos mercados?
5: No más de cuatro.
6: Yo creo que a Felice no le hubiera pasado, a Mauro Valenzuela no le habría pasado. No le habría pasado a Leclerc, creo yo. A Sergio Morales no le habría pasado. O sea, porque cuando te pasa eso, tú tienes que tratar de buscar la posibilidad. ¿Hay cuántos equipos en el Brasileirao? O sea, en el fútbol argentino, ¿ustedes creen si a un equipo argentino le hubieran dicho, está Román?
7: Se lo lleva.
6: Te lo lleva al tiro.
7: Se lo lleva por la edad que tiene también. Todo.
6: Claro.
7: Ese argumento yo no encuentro que es argumento tramposo porque sí y no. ¿No? Esto de los jugadores locales. Jugaste con Estados Unidos un rato. No, los que jugaron ayer no juegan en la Champions tampoco. O sea, no juegan en la Bundesliga tampoco. Hay por ahí
5: está algún, bien, pero la MLS es bastante más que la Liga Chilena.
7: Está bien, pero la Liga Chilena.
5: Están mucho mejor formados.
7: Está bien, pero por eso digo que sí y no. Porque la Liga Chilena es menos, que la Liga Boliviana, es menos que la Liga Peruana, es menos que la Liga Venezolana, es menos que, estoy hablando de Liga, no entiendo qué tipo de juego, es menos que la Liga Paraguaya.
6: Yo creo que sí, que la Paraguay.
7: Pero salimos último igual, perdón. Salimos último. Nosotros estamos hablando desde otro lugar, salimos últimos.
6: Porque si
7: la selección.
6: Porque se tomaron muy malas decisiones para ser último.
7: Por eso digo que es un argumento tramposo.
6: Porque si tú vayas
7: a la. Sí, no.
6: La Liga Local.
7: Hay que exportar jugadores, sí, pero yo no le puedo obligar al equipo de la Premier que contrata un jugador.
6: Porque no vaya a. Va a ser muy difícil que además vaya a vender jugadores. Si es que el 25%
7: por supuesto que,
6: de cada una de las dos ligas, de primera y la liga de ascenso, los jugadores tienen más de 30 años. Ojo, y que no le, y si sacamos de esa ecuación, como dice el que más sabe, si sacamos de esa ecuación a los sub-21 que no totalizan a esta altura 100 minutos, el promedio de edad te va a subir aún más. Sí, oye, pero si la cantidad de jugadores que tienen 40 años en nuestro medio, por 35, 36. Es abismante.
7: Por eso digo que el discurso de Córdoba se instala en el diagnóstico, se instala en el lugar en que estamos todos de acuerdo. Se instala en una foto en la que estamos todos de acuerdo. Y también creo que la manera de avanzar no es quedarse en ese espacio. Porque esto es como la política, da lo mismo el sector político. Pero si yo todas las veces en la política le echo la culpa al gobierno anterior, entonces no estáis gobernando. O sea, y me da lo mismo, este gobierno, el anterior. Si siempre culpo al gobierno, pero si estáis gobernando tú, entonces ya ponte de acuerdo, o si no, no gobernáis. Entonces, sí, nos ponemos, nos instalamos en lugares en los que estamos todos de acuerdo, que los representantes estamos de acuerdo, que el tema de los clubes estamos de acuerdo, que los dueños de clubes estamos de acuerdo, que el tema de trabajo inferior es espantoso, estamos de acuerdo, que hay pocos equipos que trabajan bien, estamos de acuerdo. Entonces, movámonos al espacio en que no estamos de acuerdo para poder avanzar, porque si nos quedamos en esto, entonces, no, es que tenemos que exportar jugadores. ¿Y cómo lo hacemos, po? Si él es el técnico de la selección chilena absoluta, hoy Nicolás Córdoba, independientemente de lo que pasa, es el técnico de la selección chilena absoluta. Es un error que tenga cuatro buzos, totalmente de acuerdo. Y ese debate no hemos entrado en ese lugar, pero lo podríamos
5: hacer. Yo no lo voy a defender a Córdoba, pero también creo que él ha sido el pato de la boda en un contexto donde el medio ha enfocado, digamos, las críticas en él. En algunos casos se han ensañado con él. Teniendo mérito la crítica, por cierto, porque finalmente el equipo no tiene una identidad clara y no tiene buenos resultados, pero acá yo creo que hay que reiterar la responsabilidad política de Milad y Junge.
7: Seguro.
5: Es tremendo.
7: Es titánica al lado de la otra.
6: No, porque perdiste un año y medio. El otro día tú dijiste, ayer dijiste en...
5: Yo saqué la cuenta, es un año y un mes.
6: Lo que dijiste ayer en ADN Hoy. Si hoy día, al nombrar al entrenador,
7: ya tenéis menos tiempo del que pasó,
6: se perdió un año. O sea, acá también hay una cobardía del Consejo de Presidentes, porque el Consejo de Presidentes fue cobarde para no exigirle la renuncia a Milad y decirle, ¿sabes qué? Te vamos a dar la salida, una salida por arriba, inaugura tu mundial, el Mundial Sub-20, pero te vais.
5: Pero mira, si eso nunca ha ocurrido, entonces, el dato duro es que el 10 de junio del año pasado, Chile pierde ante Bolivia 2-0 en el Alto y se va a Gareca, sale Gareca. Y en ese minuto, ¿qué ocurre? Se le da, digamos, este segundo interinato, porque acuérdate que tiene un interinato
6: un pequeño. Un partido. El partido con Ecuador.
5: Exactamente, un segundo interinato a Córdoba, que tiene que cerrar las clasificatorias, unas clasificatorias más que tristes, digamos. Y tal vez se entendía ahí porque venía el Mundial Sub-20 y tal vez el Mundial Sub-20 era el parámetro para que eventualmente Córdoba tuviera una opción real, concreta.
6: Pero arruinaste el Mundial Sub-20 también, porque lo hiciste dirigir a 27 días del inicio.
5: Un mes antes, claro. Él dirigió
6: dos partidos.
5: Él dirigió el 4 de septiembre.
6: Claro, y tú creí que lo prepararon tres días antes. No, es que lo prepararon, tuvieron que estar un mes metidos preparando.
5: Increíble. Es que eso fue increíble. Pero
6: cuando tú, Rodrigo, y ahí hay apuntado en el meollo del asunto, cuando tú tienes dirigentes que piensan con mentalidad de equipo chico, de club chico, de salvarse del descenso
5: y de acomodarse,
6: y echémosle para adelante,
8: y las pocas lucas,
6: te pasa eso. Por eso, y bueno, yo saludo ahora que, por ejemplo, la selección sub-17 está jugando en Croacia, perdió el otro día con Italia. Esos partidos para los cabros les van a servir. Afortunadamente, entre comillas, la FIFA determinó que todos los años haya Mundial sub-17, se aumentó la cantidad de selecciones clasificadas, va a haber más cantidad de partidos. Pero nosotros estamos con un problema gigantesco de formación de jugadores, de cómo los jugadores son capaces de competir, pero además de un liderazgo técnico institucional. Lo decíamos ayer, el INAF no ha dicho nada del Mundial. No había un foro acá que... ¿De qué se trató el Mundial?
12: Se perdió un año, se ahorró plata, ¿no? En esto de no tener un técnico.
6: Eso fue...
12: Ese es el criterio.
6: Lógica de equipo chico.
8: Los clubes, Carlos, o los clubes del fútbol chileno, que tanto opinamos acerca del fútbol joven, tampoco se reunieron como clubes para las conclusiones del Mundial que se jugó acá en nuestro país.
5: Y yo creo que también se manoseó a Pellegrini como un argumento de campaña. No públicamente, porque no le convenía a nadie, además porque Junge, digamos, nunca ha hablado y qué sé yo, y Milad después ya no tenía tantas velas en ese entierro, y lo que se sabe es que ellos ya no están tan unidos, se han distanciado. Pero lo que uno sabe es que eventualmente Jorge Junge, en sus conversaciones de pasillo y en las reuniones para poder continuar, digamos, no continuar ligado al fútbol, digamos, uno de sus argumentos fuertes era que bajo su administración futura se podía contar con Pellegrini, digamos. Entonces, esa fue una maniobra, digamos, o una decisión de sostener a Córdoba, teniendo Córdoba al estadio muy en contra después de la eliminación del Mundial Sub-20.
6: Volvemos.
5: Independiente del trabajo que estaba haciendo, digamos.
12: Volvemos con Carlos Salinas. Sí, tenores, avanzamos con esa escenografía espectacular para el streaming, para quienes se conectan a través de nuestras plataformas digitales, que no, ahí con la araña de Los Ángeles, para escuchar reacciones también de los jugadores. ¿Cómo sentiste al plantel?
13: Bueno, estaban tristes porque pensaron que lo que hicieron en el primer tiempo fue bastante bueno, como todos lo vimos. De hecho, fue un gran primer tiempo para mí, de una de las figuras de Darío Osorio, que salió a hablar, curiosamente. Pero también conversamos con Felipe Loyola, que está de acuerdo con todos. hay que mejorar mucho más y ellos están dispuestos a mejorar.
14: Y sirve un montón estos partidos para que se nos demos cuenta de que tenemos mucho margen de mejora, de que tenemos que seguir entrenando, de que hay que hacer más, que hay que levantar y también sirve para que ellos empiecen a tomar la experiencia del Rossi Internacional y seguir creciendo como grupo. Como te digo, somos un grupo joven que queremos conseguir cosas, sabemos que tenemos que mejorar mucho, hay detalles que te los va dando estos partidos, la experiencia, el no irnos todos con la pelota, porque el espacio que queda atrás es donde después nos terminan convirtiendo, pero sirve, hay que rescatar que se está compitiendo, de que somos muchos jugadores que tiramos para el mismo lado, de que el grupo tiene ganas de mejorar y estas son las instancias donde se evalúa el nivel.
3: Bueno, ¿qué viene ahora? Esperar el partido ante México ahí en la ciudad de Los Ángeles. ¿Qué nos puedes anticipar del trabajo de la selección? ¿A qué hora llegan? ¿A qué hora arriban a esa ciudad? ¿Qué no?
13: Mira, acaba de llegar la actualización al WhatsApp y hay cosas que cambian, pues. Hoy llegan esta tarde cerca de las 20, medianoche de ustedes.
3: Claro.
13: Pero mañana, por primera vez en toda esta gira, hay entrenamiento privado. ¿Qué pasó? No hay atención a la prensa. Volvemos recién el viernes a las 10 de la mañana de acá, 14 de ustedes, para unos 15 minutos de captar y ya no hay entrenamiento completo. Y atención a jugadores, eso se va a producir recién el viernes. Recordemos que Chile va a jugar el martes 6 con México, 19:30 horas en el Los Angeles Memorial Coliseum. ¿Me permiten? Por lo que yo he visto, el staff técnico apunta con esta crítica de los jugadores de exportación y todo a tres entes del fútbol chileno. Uno, la dirigencia que los tiene ahí, la máxima responsable. Otros, los clubes y sus procesos de formación, que son paupérrimos y pésimos, en opinión de quienes están trabajando hoy con los futbolistas. Y otro, el INAF, que a juicio de muchos necesita una reorganización, una reestructuración, una renovación. A fin de cuentas.
3: Completísimo panorama aquí en Salinas, lo liberamos por ahora y siga ahí junto al micrófono ADN acompañando a La Roja. Atentos estaremos a la llegada de la selección a la ciudad de Los Ángeles. Un abrazo.
13: Un abrazo, que esté muy bien.
3: Rescatables en los dos partidos, de momento solo para efectos de esta pollita de tenores, el único que sigue en competencia es Danilo Díaz. Todavía es factible ese empate ante México el próximo martes. ¿A quién rescatamos aparte de Vigorú, Cristian Arcos?
7: Me gustó Gutiérrez a mí, los primeros 50 minutos, 60 minutos, me gustó harto.
3: ¿Puede considerar los dos partidos? O sea, también lo de Canadá, Rodrigo Hernández, ¿qué me dice?
15: Richmond.
3: ¿Ya? ¿Le gustó también?
15: Sí.
3: Danilo Díaz, ¿algún
7: Osorio
3: nombre?
7: Ayer,
3: para...
7: amigo, Osorio ayer.
3: Osorio Gutiérrez, Vigorú.
15: Osorio me gustó los dos partidos. ¿Ya? Porque se jugó con 9. ¿Ya? O sea, pero que mira, seguíamos con 9 a los 49.
3: Oye, y ayer lo marcaba aquí uno desde Estados Unidos, o sea, la actitud al final del partido también a revisar eso, ¿no? Lo de Morales, lo de Hernández.
15: A pegarle un puntazo ahí a la pelota cuando el arquero la tiene en el piso, eso es de barrio.
3: Claro, es frustración, es impotencia, ¿qué es lo que es eso?
15: Formación.
3: ¿Problema de cabeza también?
15: Sí, formación. Ya.
3: Oiga, y los que en estos dos partidos de la gira, porque la gira, por lo menos la organización de la gira hay que destacarla, y ahí me imagino que está el trabajo de Felipe Correa, es malo el argumento del Nico Córdoba, ya se le escucha un poco desgastado, porque dice, para nosotros sería fácil jugar con algunos de nivel inferior a los nuestros, bueno, ya, pero al margen de eso, los que pierden terreno, los que a lo mejor tal vez usted esperaba más en los dos partidos, Estados Unidos y Canadá, y que quedan al debe, de momento, Cristian Arcos.
7: Ninguno lo descartaría totalmente para adelante, o sea, decir que, por ejemplo, no me ha gustado lo de Román, porque a mí me parece un muy buen jugador, pero no me gustó con
15: Canadá.
7: No.
3: Ya.
7: Pablo.
3: Usted siempre lo defiende harto a Román, ¿eh?
7: Es que a mí me gusta Román como jugador. Yo
3: no,
7: mido
3: Danilo.
15: No, con Canadá me gustó.
7: A mí no me gustó porque mido a Román con Román.
3: Ya.
7: Y encuentro que estamos más bajo de lo
3: ya,
7: que...
3: Ya, pero así en términos coloquiales, ¿quiénes han guateado hasta ahora?
7: Pablo Díaz.
3: Ya, Pablo Díaz.
16: Marcelino.
3: Marcelino también pierde terreno en la visión
15: de lo hablábamos anoche con
3: Marcelino,
15: con Tenor Bocellur.
3: ¿Ya?
15: Ahí después del partido.
3: ¿Ya? Intercambio WhatsApp, me imagino, o llamada telefónica.
15: Ahí estábamos.
16: El último lateral.
3: La de voz, no te
7: veo llamada.
15: Tiene que, o sea,
3: Danilo, largo para por teléfono.
15: Marcelino de fútbol, sí. Marcelino tiene que jugar más atrás. Como está jugando en Inglaterra.
3: Ya, la posición entonces la de Marcelino, ya.
15: O sea, el otro día lo pusieron en todo. Nada más perdido que.
7: Lo comentó Vidal también.
3: Dopo. O sea,
7: ponlo en su lugar y lo evaluamos. Pero...
15: Claro.
3: Claro. Dopo, ¿y alguien que quede así como al debe?
15: Creo que
6: Felipe Faúndez no estaba al nivel de lo que yo pensaba que podía andar.
3: Ya, le esperaba más del muchacho Higgins.
6: O sea, por último que meter un fierrazo.
3: Ah, ya.
7: Por último una patada, decís tú.
3: No, pero estamos criticando que terminamos con expulsado y...
6: Pero bien pegadito.
16: Bien pegada.
6: Bien pegada.
3: Claro. Ya, pero con Canadá como a la quinta jugada ya empezó a cruzar. ¿Eh?
7: Claro, no, pero, ganas tengo que te pegaba.
6: Ya, pero con Canadá cuando empezó... No sé, a ver, dejó de verse mal, tan mal, y mejoró bastante cuando empezó a retroceder Osorio.
7: Sí, claro. Sí. Suazo también.
3: Ya, por lo que escuché en la primera parte del comentario, Méndez, Loyola también bajos, ¿no? Por lo del partido de ayer. Gutiérrez le gustó a Cristian Arco.
6: Me gustó, ¿no? El comienzo de Méndez, la distribución.
3: Ya. ¿Tenemos lateral izquierdo en esta selección o no? ¿O hay que seguir buscando?
7: Es que debería ser Suazo.
6: Está Suazo, pero hay que tener otro.
7: Ya, hay que tener otro. Ya. Debería ser
3: Suazo. Oiga, el gol de Ulloa es como gol de patio colegio.
7: Me gustó.
3: Otra
7: comotera.
3: Ah, claro.
6: Bueno, pero ahí
7: montoncito.
6: Se nota que eso estaba muy trabajado. Pegarle bien cerrado.
3: Ya.
6: Y tenía hoy día. Los arqueros no. Hoy día les cuesta salir.
3: ¿Por qué a Chile le hicieron los tres goles que le hicieron?
6: Errores individuales.
3: Segundo, tercero y cuarto.
6: En el primero. No hay un retroceso y después cuando la pelota va, se van con el imán de la pelota, se cierran todos.
3: Pero eso se debería trabajar con
6: el
3: amigo Córdoba y con
6: su técnico. Pero llega un momento, eso es el jugador. El lateral tiene que cachar hasta cuándo cierra.
3: Estoy hablando del segundo, el tercero y el cuarto,
6: El segundo, Román lo relojea, Faúndez le da un metro.
3: ¿Qué significa relojearlo, por favor, Danilo?
6: Mirando al lado, mirando el reloj.
16: Lo miró.
3: Terores. Como ahora se ve la hora en el celular.
16: Desde Nueva Zelanda, desde el partido en marzo, de Nueva Zelanda hasta el partido de ayer. De Nueva Zelanda, en marzo al partido de ayer. 18 goles en contra, 7 le marcaron a Chile a balón detenido.
7: Ahí está.
16: 7.
7: Yo te iba a decir, esto es como los casos aislados de corrupción, ¿no? No, esto es un caso aislado. Después del 12.000 casos aislados, deja de ser un caso aislado. Hay una tendencia. Si te hacen 7 de ¿cuánto? ¿18?
16: Sí.
7: De 7 de 18. El 40% de los goles.
6: Pero no es aislado. ¿Y cuánto jugaste con 11 ahí?
7: No, está bien, pero.
6: Tigre, eso te digo, po. O sea, hay que entrar con 11 y salir con 11.
3: Estamos último. No tenemos técnico. ¿Se confirma el formato de próximas clasificatorias? ¿Se confirma ya o no? ¿Es oficial lo de FIFA?
16: O sea, siempre asoma primero a través de el periodismo argentino y falta la ratificación de Conmebol. La firma de la Conmebol. ¿Pero confirmado
3: 100% ya? Ya, que en el fondo le está dando a la Conmebol los tres organizadores. Argentina, Uruguay y Paraguay.
16: Que de paso.
3: Viene ahí Paraguay.
7: No, bien Paraguay.
3: Bien Paraguay ahí.
7: Voy a la cabeza sobre eso.
16: Que de paso, claramente, tienen que jugar la clasificatoria. Para hacer daño.
3: Tres cubos y medio. O sea, Danilo.
6: Volvemos a lo mismo.
3: Es lo mismo. Chile pelea el medio cubo en el cuadrangular de los malos. Venezuela, Chile, Bolivia y Perú. Eso es, ¿no? Porque Colombia, Ecuador.
6: Sí, claro.
7: Brasil.
6: En la anterior.
3: O sea, uno podría decir optimistamente que son dos cupos y medio, porque Brasil adentro. Colombia está sobre nosotros, Ecuador está sobre nosotros, queda medio cupo. Esa es la realidad de Chile hoy para el Mundial 2030. Un medio cupo que hay que salir a pelear, traer un Perú, Bolivia,
6: traer un entrenador, fortalecerlo, un entrenador que honesto, que conozca el medio.
3: Entrenador honesto.
6: Que conozca a los jugadores, que sé que le pueda llegar y que vamos para adelante. Y que a la primera derrota no empiece. Que no se le haga caso a las redes sociales. Que no se le haga caso a la gallana, ¿no? Hay que tener convicción.
3: Ya. No se le haga caso a la gallana, ya. Un poco amplio eso.
16: Alguna gallana.
3: Ya. Una voz de Milad. Está en Estados Unidos, ¿no? Sigue siendo parte de la delegación. Una voz de Milad a propósito del sistema de clasificación, digo yo, porque siempre nos enteramos por Argentina primero, Tigre, tú bien lo marcas, ¿eh?
16: Ojalá que él sepa, que tenga conocimiento de cuál es la idea, de cómo se va a jugar, de cuándo se va a jugar, y que por lo menos ese pase-gol se lo hayan hecho.
3: Oye, además,
17: Milad. Nadie me golpea la mesa, Milad, y yo tampoco le golpeo a nadie.
16: Va a ser presidente de la federación.
3: Claro.
16: O sea, de acuerdo a las averiguaciones y al timing de todo esto.
17: ¿Quién te dijo eso?
16: Del proceso electoral. La nueva NFP no va a estar, digamos, en términos de los tiempos, a la par con la nueva federación.
6: ¿No?
16: Mi proyección es que Milad va a estar en el cargo todo el 2027.
3: ¿Se maneja información, ah?
17: No, yo creo que le informaron mal.
6: No, Rodrigo, no.
3: No.
6: El presidente.
3: Sácale al cruce al tiro ahí, como tiene que hacer Faúndez.
6: No, reglamentariamente. El presidente que sale elegido en noviembre es el presidente de la NFP y de la federación.
16: No sé.
6: Sí, no, eso es reglamentariamente. No,
7: yo tenía entendido eso.
6: No, sí, son los cuatro.
7: Maneja información.
18: Yo creo que le falta información a usted.
7: Maneja información. No sé.
6: A ver, te digo, la reunión que hubo ayer en Vitacura y...
7: Un golpe de estado.
16: Hoy día hubo en Santiago Centro.
3: Ya, uy, Vitacura, Santiago Centro, sector oriente de la capital, zona centro. Ya, oiga,
7: se pasea,
3: pero como estamos hoy día, Cristian Arco.
15: Con la norma es clara.
3: Tenor escritor, usted me va a entender. Como estamos hoy día, con el panorama que tenemos, insisto, último, sin técnico, ya. Estamos como para la próxima clasificatoria, aspirar a la de Bolivia. Eliminar a Surinam, agarrar primero el medio cupo, eliminar claro. a Surinam y ver qué pasa con Irak.
7: Sí, sí, sí. Le ganamos.
3: Esa ya. es la realidad de Chile hoy. Ver, hay que trabajar eso.
15: O
3: sí.
15: ver que algunos se enredan.
3: Ya.
7: Pero a partir de ahí es súper interesante esto del formato, porque en una de esas cambia el perfil del entrenador que tú traes.
3: Me encanta el optimismo.
7: Porque también puedes traer un entrenador resultadista. Netamente resultadista. Eso, uno que diga que si el 9 tiene 38 años, le llamo un técnico. No te digo lo que a mí me gustaría, pero cambia el perfil del
15: entrenador. No, que la eliminatoria se juega así.
7: Por eso.
15: Ya. Se juega con los que están en ese momento.
7: El mejor 9 es San Pedro. Pongo San Pedro.
3: ¿Cómo lo va a jugar Paraguay y Uruguay fundamentalmente? También ahí pueden ir dejando puntos.
7: Yo le tengo un susto a Paraguay para esos partidos.
3: Raro eso, que participen, que incidan. Oye. Ellos van a ir, porque el puntaje va a incidir, los partidos contra ellos va a incidir en la clasificatoria, ¿no?
7: O sea, suman.
15: O a lo mejor se hace una tabla paralela.
3: O a lo mejor se hace una tabla paralela. Porque
16: y si no, en la tabla te van a hacer daño.
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16: Bueno, dos opiniones. Hemos marcado una del WhatsApp de ADN y otra también de el YouTube de ADN.
3: Rescate, por favor, Tigre.
16: El muchacho se hace llamar Soy un Crack y dice, pregunta para los tenores. ¿Qué pasará con Nicolás Córdoba si pierde frente a México? ¿Estará en la fecha doble de noviembre?
3: Oiga, las ganas que nos deben tener los mexicanos, frente a su público en Los Ángeles, ahí después, recordando el 7-0 fue esa, ¿no?
16: Un hincha chileno muy pesimista decía que se van a desquitar del 7-0.
3: Ya, bueno, eso es lo que dice.
16: Y la otra pregunta.
7: No viene también México.
16: Felipe del WhatsApp de ADN, Felipe Stay de Valparaíso, dice humilde opinión.
3: Humilde, no. Bienvenida opinión.
16: Córdoba es parte del problema, pero la consecuencia mayor, tenores, alguno de ustedes lo ha dicho, es... Siempre pasa colado el Consejo de Presidentes.
7: Siempre pasa colado.
15: Chupete es uno de los problemas.
3: O sea, que si esperaba una solución del Consejo de Presidentes, nos morimos esperando, yo creo, ¿no?
16: Si no se toman buenas decisiones.
7: Yo hace rato que vengo hablando de que para mí el gran problema del Consejo de Dueños.
3: 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Usted usa el concepto mexicano, la asamblea de dueños.
7: Son dueños, pues. No son presidentes, son dueños. Y eso te cambia el perfil de la discusión.
3: Ha sido bueno el nivel de las opiniones y los comentarios. La gente participa. Mucho tigre,
16: sí, buena discusión. Gusta, alguno sí. Que toda la responsabilidad no es de Córdoba, otra que es toda de Córdoba, en la dirigencia, el Consejo de Presidentes. Y hay muchísimo cuestionamiento a través del canal.
3: Usted que tiene ese talento de tomar la temperatura y como usan ahora los colegas, ¿no? Estamos tomando el pulso ya. Pulso. Pero no, lo sube un termómetro ahí. Sí. La gente está triste, está desolada, hay mucho termo ahí dentro de los comentarios, o la gente ya está como media resignada.
16: Yo pensé en eso del termo, pero no es tanto. ¿Sabes qué?
3: Hay análisis, hay nivel en la crítica.
16: Hay análisis, hay nivel.
7: Para que te eduques.
16: Habla mucho de la tristeza.
3: Ahí está.
16: Porque habitualmente el hincha está joven, triste. Por sobre todo, compara los buenos tiempos con lo que ocurre hoy con la selección.
3: Desazón, claro.
16: La tristeza.
15: ¿Cuántos años perdimos?
3: Oiga, Rodrigo Hernández, sí, además en un contexto difícil, mucha gente sin trabajo, la gente haciendo largas filas para optar a una vacante, a una posibilidad de trabajo.
15: En regiones,
3: en Valparaíso, en San Antonio, hemos visto la bencina.
16: Ni
3: siquiera el fútbol nos regala una alegría.
19: La alegría del fútbol siempre ha sido importante, ¿no? Para el pueblo, ha sido un bálsamo en momentos difíciles. Y hoy día no la tenemos.
3: Pero para llegar a la alegría hay que planificar y trabajar bien, en serio.
16: Hay que trabajar.
19: Pero es que es el problema.
15: Mira, ahí estamos. Ricardo Humor podría ser como un último servicio al fútbol chileno.
3: Dice, oiga, pero usted.
15: No,
3: pero Danilo.
19: Déjalo tranquilo.
15: Pero escúchame, rato, Rodrigo. Si esto va a ser. Este directorio que
19: Ricardo
15: se elige.
19: Vendió Gil,
15: pero a ver, Rodrigo,
3: desarrolla, Danilo.
15: Sí, pues. No, antifútbol.
3: 84 años, don Ricardo.
15: Y está como Tuna. Está como Tuna. Si este directorio que se elige en noviembre llega hasta octubre, próximo año. Que son 10 meses. Sí. Asume en enero.
19: De transición.
15: Listo. No, pero una persona de confianza, de transición.
3: Lo que usted está proponiendo es un gobierno de emergencia para el fútbol chileno.
15: Eso es.
7: Eso es.
15: Listo.
7: No, ha ido súper bien con eso.
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20: Stop. Pare, pare.
16: ¿Cómo lo llaman ustedes los jóvenes? El React.
12: Me gusta ese formato.
16: Eso, la reacción en el minuto viendo el partido de Arturo Vidal, que también habían comentado los tenores en esta mesa. Pero otro de los temas, ayer apuntó a uno importante también cuando hablaba de los muchachos jóvenes, saber cómo van a resolver en situaciones difíciles, negativas y complicadas en el campo de juego. Otra tiene relación con los más viejos de la selección, y esto dijo el King.
21: Es porque hay una manía, no sé, un pensamiento muy errado que piensan que el recambio. Tú para hacer un recambio necesitas jugadores con experiencia que les dejen algo, ¿no? Porque la generación dorada sí dejó dos Copa América, dejó muchos triunfos, muchas cosas importantes, pero en la televisión, en el día a día, los jugadores jóvenes necesitan a los jugadores grandes que vivieron cosas que no han vivido estos jugadores, que ojalá en el futuro lo pudieran vivir, pero hay una manía con querer sacarlo a los más grandes, y eso yo no lo entiendo. Me gustaría que la gente o los que están encargados de esto vieran las selecciones europeas o las selecciones que son las mejores del mundo, que siempre tienen un pilar que ayuda o les da consejo o ayuda mucho a las selecciones a crecer. Si en algún momento esto tiene que dar un paso al costado, pero con algo que si lo podía aprovechar un jugador que ha ganado mucho, que tiene experiencia y le sacan lo mejor que le queda, seguramente la selección va a mejorar mucho. Y hay jugadores como, te voy a nombrar, ¿no? Bueno, está el Edu, que está pasando un buen momento. Charlie, que podría ir tranquilamente. Alexis, que todavía está jugando. Yo estoy jugando. Gary, si se recupera, son jugadores. No, si no lo quieres colocar, no lo coloques. Pero tenerlo ahí.
12: Se puso creativo al final Arturo Vidal, Rodrigo.
20: No, mira, está Charlie ya, ok. Pero cuando nombra a Gary Medel, digamos, no.
6: Ya fue, ya. Hay que construir un equipo nuevo, sí. Entero nuevo.
12: Se pone él, además. Pero con
6: una disposición
12: a colaborar, más que nada, ¿no?
6: Eso anhelo. No creo, sí, hasta los nombres propios yo lo encuentro razón en el fondo, los nombres propios no, pero lo encuentro razón.
20: Pero estando ahí, le quita una plaza a un jugador joven que necesita tener es presencia,
6: que armaron un equipo nuevo, que compitan y que jueguen estos cabros.
22: Pero hablamos recién que en una de esas preliminatorias buscaron un técnico resultadista, bueno. Y capaz que el técnico resultadista te lo llama a todos.
6: Bueno, Córdoba el otro día dijo que si tuviera que empezar, si jugaba por los puntos.
22: Con los puntos jugaba otra novena.
6: Dijo que llamaba, por ejemplo, el primero era Aránguiz.
12: Ya, y San Pedro incluso a lo mejor no lo...
6: No, Aránguiz.
12: Ah, en la charla que tuvieron, claro. Aránguiz. Ya, si es por los puntos, o sea, si mañana se abre la clasificatoria, Estadio Nacional, Chile-Ecuador, Aránguiz, titular.
16: ¿Llamaría a Castillo? Si fuera por los puntos.
12: ¿A Castillo?
16: A los puntos.
22: Ya no lo llamo ya.
20: Pero es joven, pues tiene 28.
22: Yo lo llamo al tío. 28 técnico de la selección, no me alegan a mí.
16: 28 Paraguay.
12: ¿Qué onda? 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Por interno recibo información que este bloque corrió, fluyó, gustó, pero que hay alguien triste, decepcionado, frustrado por comentarios vertidos en esta mesa. Pato Vidal consideró injusto un ataque.
6: Chupete es uno de los problemas.
12: Consideró injusto un ataque por parte de su maestro y mentor, Danilo Díaz.
6: Que deje el bombo.
16: Si ya no va ni el espacio.
12: Vayas a la mierda. Y por eso es bueno que en los programas de radio vayan pausas también. Porque ahora en la pausa se hablan las cosas.
20: Pero puede pasar a Castaño Oscuro también.
16: No, gente grande en esto.

0: gente grande en
1: Danilo
0: esto.
1: Danilo da rencoroso.
2: Es gente grande. Es gente grande. O sea.
1: Y aunque Danilo no lo valide,
3: mira,
1: me gustaría.
3: Lo único
1: decir,
3: que no quiero hablar es de eso.
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1: Gente de fútbol. Aunque Danilo no lo valide.
0: No quiero hablar más de
1: eso. No lo valide, pero que sea una conversación entre personas grandes, adultas, de fútbol. ¿Ah? ¿Cuántos minutos tenemos en la pausa, mi querido Chupete? 7 minutos. Se arregla la cuestión en 7 minutos.
0: No lo valida Vladimir, lo quiere mucho, está bien. Vladimiro lo quiere mucho.
1: Así. Sí, lo quiere muchísimo. Sí, sí, ahora, sí, sí. Un gesto también de Danilo. La máquina abajo.
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1: Un cafecito, traerle un chocolatín. ¿Ah?
0: Sí.
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1: ¿Ah? Un chupetín. No lo ve. No lo ve a Danilo ya.
3: No me interesa hablar con él.
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1: Vamos de inmediato con el cacique para tranquilizar nuestra audiencia. Buena onda, la pausa con los tenores, con Chupete. Y colocó lo que se trajo los 3 puntos desde el sur, Tomás Alvarado, ¿cómo le va?
6: Claro, con la clasificación ahí muy cerquita para avanzar ya a las semifinales de la Copa Chile. Este triunfo por la cuenta mínima, gol de Lautaro Pastrana el día de ayer en Puerto Montt. El equipo ya volvió, de hecho trabajó, entrenó durante esta mañana acá en el Estadio Monumental. Pasemos a escuchar de inmediato el análisis del técnico de Colo Colo, Fernando Ortiz. Habla de este compromiso, pero particularmente a la cancha. Al equipo se le notó, sobre todo en los primeros 45 minutos, acomodarse al terreno de juego del Chinquihue.
7: Con el ímpetu de mis jugadores de querer ir a buscar siempre un resultado, sabíamos que enfrentábamos a un gran rival en una cancha donde controlar un balón es muy difícil, no solamente para nosotros, sino también para el rival. Eso es algo que me gustaría que podamos rever en ese sentido, donde podamos tener canchas donde se puedan jugar bien al fútbol. No voy a poner excusas, pero el campo de juego no ayuda a poder dar un pase correcto. Hay diversas situaciones donde teníamos de cara al gol y por situaciones creo que el balón no pica adecuado, pero se ganó un partido que se termina de cerrar el día martes y tener las precauciones necesarias porque es un rival digno de enfrentar.
6: Ya, una más del técnico de Colo Colo, porque le preguntaron cuando en esta conferencia de prensa, no sé si le gustó mucho la pregunta, porque, bueno, le dijeron, es un equipo que está ganando, pero está ganando con lo justo. No está siendo un equipo tan avasallador, quiero decir, un equipo que convierta muchos goles, y esto respondió el Tan Ortiz.
7: Lo que hagamos y dejemos de hacer siempre va a estar en palabra de todos los que puedan llegar a tener una opinión y es respetable. Yo me quedo con la entrega del jugador de siempre de querer ir a buscar un partido. Nosotros somos un equipo protagonista y un equipo que intenta jugar siempre. El rival juega, las circunstancias juegan, no vamos a ganar todos los partidos 5-0, pero me quedo con la satisfacción que desde el minuto 0 al 95 nosotros siempre intentamos marcar situaciones de gol, las marcamos, generamos y nadie habla del cero. Porque siempre se preocupa cuando metemos goles, habla que nos metemos goles. Cuando nos meten goles, vamos para atrás. Y vamos para adelante y vamos para atrás, pero lo más importante es que el equipo responde en cualquier cancha donde vamos a jugar.
1: Claro, tiene razón ahí Ortiz, el fútbol es para verlo, ojalá disfrutarlo y además comentarlo, Cristian Arcos.
8: Lo gana Colo Colo, lo gana en extremis en términos del final del partido, pero me parece que lo gana bien. Yo encuentro razón a Ortiz en términos generales, por supuesto, ¿no? 5-4 o 1-0, no sé, yo prefiero el 1-0, pero son maneras de verlo y dice, bueno, sí, también hay, mira. Yo prefiero el 1-0 antes.
1: Se puso, se ha ido poniendo Danilo.
8: No, al revés, yo siempre he preferido el 1-0.
1: Ya, mira.
8: Marcoleta, mi pastor.
1: Sí.
8: Siempre 1-0.
1: Dame
8: 5-4. Aguanta, bien. A mí me gusta más el 1-0. A mí me gusta más el 1-0.
1: El público, el que paga la entrada.
8: Pero claro, tampoco es un juego mezquino el que hace Colo-Colo. O sea, tampoco es un juego mezquino. O sea, un juego donde ayer no le encontró tanto la vuelta en algún momento. Creo que no pasó grande zozobra.
1: Oye, el primer tiempo.
8: Compromiso,
1: ojo, no.
8: El primer tiempo fue muy malo. Fue muy malo como semana, partido.
1: Se tuvo que echar gotitas los ojos.
2: Mira, no, te la voy a hacer corta. Esta semana me tocó el domingo el partido del Conce con Curicó.
1: Ya,
8: Copa Chile. Resuelto ese partido.
2: Que yo creo que es el primer tiempo de lo peor que se ha jugado en el año. En las
4: nota
2: dos
4: de
2: 1
4: a 10.
2: No, en las dos divisiones yo creo que el peor primer tiempo.
1: Pongamos nota de 1 a 7, por favor, como bueno, en el colegio.
2: Por el esfuerzo, un 1-5.
8: Por el esfuerzo.
4: Ya.
2: O sea, Nano Díaz, cuando le ponen a Carlos Campos, le ponen el micrófono al pie. Nano Díaz le tiritaba la vena acá. Vamos a mejorar.
1: Claro,
2: vamos
1: porque,
2: a hacer
1: porque el uno es presentarse.
2: Claro. Y ayer, el primer tiempo. Ayer el primer tiempo.
8: Fue bravo.
2: Lirete en blanco.
8: No pateó hablar con ninguno de los dos.
2: Lirete en blanco. Ayer el primer tiempo, uno y medio. O sea, si la pelota, sin ni centro, nada. Sin se jugó sin arquero. Primer tiempo ayer. Segundo levanta, ya la cosa fue distinta. Si ayer, a ver, ¿qué salvaba el partido?

0: el entorno. Estadio lleno.
1: Claro. El chanchito que estaba ahí.
0: Eso, claro, pero, sí, lo, que, pero lo, que dice, lo que dice el Tigre y tiene razón en eso Ortiz también. La cancha, no se puede jugar, no se puede jugar fútbol profesional en Quillota.
1: El balón no pica adecuado, dice.
0: No se puede jugar fútbol profesional en Quillota. No se puede jugar fútbol profesional en esa cancha en Puerto Montt.
2: ¿Cómo cubre pisos?
3: Que además está desgastada.
2: Ni siquiera una cancha.
0: Yo creo que no se puede jugar fútbol en la cancha de Pasto Antofagasta.
1: ¿Cómo está, la Florida?
0: Malena
3: Gantel. Pero la renovaron hace 3 años.
0: Pero no pasa nada tampoco.
2: Roy William del domingo.
0: Y a eso.
1: Si esas son las condiciones, queremos ir a un mundial.
0: Y espérate.
2: No, y jugar bien. Sí.
0: ¿Y qué va a pasar el próximo año si sube Santiago City?
1: ¿Santiago City? ¿A dónde tendría que subir? A la B.
0: ¿Ascenso?
1: A la B. ¿Dónde va a jugar? ¿No?
0: ¿Dónde va a jugar?
1: ¿Y está Pintón?
0: ¿Viene ahí?
1: Ah,
0: sí.
1: Ya.
0: ¿Sacó la huasca ya?
2: La huasca.
0: Entonces.
2: Santiago City.
0: Para este juego se tiene que en una buena superficie. O sea, se ganó para el Mundial la cancha de Talca, se ganó la cancha del Nacional, la cancha de Valparaíso, la cancha de Rancagua, pero bueno,
3: Danilo, los jugadores de Colo Colo trataban de sacar un centro de una forma.
0: Sí, no podían.
3: Después sacaban el centro de otra forma. Y hasta que
0: mira,
3: Puerto Ortiz lo miraba y decía:
0: Puerto Montt en el segundo tiempo, que mejora sustantivamente el partido en el segundo tiempo, mejora. Puerto Montt tiene 2 o 3 situaciones y ahí Colo Colo dice: ya, esto hay que resolverlo. Sí. Y en los últimos 20, 25 minutos, una cuestión de jerarquía.
1: Tres opciones, Tomate.
3: Tres opciones.
1: Las tres las tiene que abordar. Usted disponga el orden: directorio, gorro de lana, renovaciones.
3: Ya, gorro de lana. Bueno, estamos esperando, ¿ah? Estamos esperando el gorro de lana de Aníbal Moza. Yo esperaba encontrarme durante esta jornada con el mandamás de blanco y negro y pedirle un par de gorros para los tenores, pero bueno, se quedó en el sur del país. Reunión de directorio telemática. El presidente está en Puerto Montt, bueno, una zona que obviamente es de allá. Y bueno, se quedó seguramente algunos días en el sur del país. Lo concreto es que la reunión que está en curso, que comenzó hace algunos minutos, 14:30, es telemática y Aníbal Moza se encuentra en el sur del país. Tema renovaciones, por el momento nada, nada de nada. No hay avances en materia de renovaciones para el plantel, que son varios jugadores que terminan contrato. Obviamente el más emblemático es Arturo Vidal y la situación del técnico, ¿no? Que incluso el propio Aníbal Moza señalaba que el primero, cuando se aborde este tema, va a ser la situación del técnico. El técnico primero, luego los jugadores. Pero en el caso del técnico todavía no hay avances, no existe este proyecto deportivo para seducirlo de cierta manera al técnico del Cacique. ¿Y la tercera cuál era?
1: No, ahí estamos, directorio, gorro de lana y renovaciones.
2: Los incluyó
3: todo.
2: Ah,
3: perfecto, bien, totalmente. Bien. Y lo otro, lo último, Colo-Colo ratificó esta mañana, fíjate, mediodía, te diría ya. Yo, Carlos Tenores, un cónclave en el sector norte de la cancha del Estadio Monumental. Aquí estoy, con la lista de los personeros.
1: Estaba
3: el canchero del Estadio Monumental. Estaba José Daniel Morón. Me parece que Morón está de cumpleaños hoy día, ¿no?
0: 6-7,
3: ¿no? América.
4: Está de cumpleaños.
3: Ahí está. Saludos para él, para el gerente deportivo, que está de cumpleaños. Estaba el gerente de operaciones de Colo-Colo y todo el cuerpo técnico, encabezado por Fernando Ortiz, caminando el sector norte, pisaba en la cancha. ¿Se juega o no se juega? Nos vamos a Rancagua, porque estaba reservado el reducto y conversado con las autoridades. Dice: ¿sabes qué? Quedan algunos días, la cancha va a mejorar, jugamos acá. Entonces, el día martes, 20:30, Estadio Monumental, la revancha frente a Puerto Montt por la Copa Chile.
1: ¿Alguna evaluación de los 4 colocolinos en cancha ayer en la formación titular? Luego después entró Leandro Hernández en el partido de la selección. Tomate.
3: Muy contentos acá en Colo-Colo porque, claro, vieron minutos, sobre todo lo de Jonathan Villagra. Gustó mucho el rendimiento, sienten que no le está quedando grande esta convocatoria. Se esperaba, obviamente, antes que llegara esta convocatoria, que estuviera presente el jugador que también vistió la camiseta de Unión Española, pero lo que mostró el día de ayer, hasta que jugó, hasta que fue reemplazado, pero muy contentos. También la situación de Víctor Felipe Méndez. En el caso de Leandro Hernández, jugó menos minutos, pero están bien, bien conformes acá en el Estadio Monumental.
1: El gol y la actuación de Bocinha fue tema de comentario también en Colo-Colo.
3: Sí, es verdad. Y hay un tema no menor, ¿eh? Ahí en el caso de Bocinha, porque ya dos partidos por su selección, responsable, vistiendo la camiseta de Cabo Verde, pero bueno, y por contrapartida está Eduardo Villanueva, que jugó su tercer partido consecutivo, no le han marcado goles, arco en cero, está entregando Eduardo Villanueva. Gabriel Moreira está recuperado, de hecho ayer fue alternativa en el compromiso. Algunos me dicen, bueno, seguramente el partido del día martes va a seguir atajando Villanueva. Luego, cuando se retome el campeonato y Colo Colo visite a Coquimbo Unido, se viene una linda disputa. Ahí está, a disposición Fernando De Paul, listo Bocinha, que va a estar en condiciones, por supuesto. Moreira, algunos dicen, Moreira va a retomar el arco de Colo Colo porque lo dejó producto de una lesión, y también está Eduardo Villanueva, que goza de un buen presente.
1: La última hora, sí, Tomate, lo compartíamos acá y lo comentaban también los tenores, ¿eh? El react de Arturo Vidal ayer desde el sur también.
3: Desde el sur, exactamente, yo justito, porque el partido de Colo-Colo terminó las 20 horas aproximadamente, y después partió al hotel. Bueno, las distancias son cortas ahí, del estadio hasta el hotel donde estaba hospedado el equipo del Cacique. Hizo el react y ahí apuntó, obviamente, a estos, lo estábamos analizando también, ¿no? La petición, ve con buenos ojos el retorno de los jugadores de la generación dorada. Dice, bueno, a ver, no para ser titular, pero siente que él es importante. Se metió ahí en el baile también el propio Arturo Vidal. Nombró a Eduardo Vargas, a Charles Aránguiz, sí, a Gary Medel, sí, y aparece el propio Arturo Vidal.
1: Oiga, buena señal, había buena conexión. ¿Estaban en el hotel de don Aníbal?
3: Sí. No tengo el nombre, pero estaba en el hotel de Aníbal Mosa.
1: No se preocupe, gracias Tomate, ¿eh? Y ojalá que le llegue el gorrito, que para el próximo invierno va a ser útil.
3: Sí. De hecho, yo lo espero. Vamos a ver si finalmente don Aníbal Mosa se matricula con uno, pero bueno, más que para mí, yo creo que para los tenores, ya que escucha tanto el programa acá en ADN, el presidente, el mandamás de blanco y negro,
2: todo el rato,
3: puede ser algo, puede caer algo.
2: A Pato Barrera le regaló uno, ¿eh?
1: ¿Cómo le quedaba?
3: ¿Y le quedó?
2: Le quedó medio ajustado. No, ahora bien, fallecieron cuatro ovejas, no, para hacer el gorro de Pato Barrera. Con trascendido.
3: Cabezón el grillo, ¿eh?
2: Trascendido.
1: Gran Hotel Vicente Costanera, para que no se olvide el dato, Tomate, ¿eh?
3: Buenísimo, ya. Muchas gracias.
1: Oiga, en alguna época el gorro lana era el premio de un programa de televisión.
4: Sí, claro.
1: Sí, claro. ¿El de jueves se llamaba, no?
2: El de jueves era, sí, como un emblema, así como,
1: claro,
2: el,
1: era como
2: quien se ganó el gorro lana. Claro. Era como
1: el futbolómetro, pero era como para el chascarriento de la semana. Claro, era para el que desteñía, para el chascarriento de la semana, era el gorro de lana.
4: Inicios de la transición.
1: Exactamente, a ver si.
2: No, no es el futbolómetro, que es una institución.
1: A ver si no me falla la memoria. No, pero sí, pero lo estoy diciendo con el máximo de los respetos. Si no me falla la memoria,
3: Carlos.
1: Puede haber sido Ñeco, García Huidoro y Poblete.
2: Poblete.
1: Tomate, escucho, sí, ese llamado.
3: Sí, pasa que nos están escuchando mucha gente, y me dicen, nombraste, diste todos los nombres y dices el canchero. Bueno, el canchero del Estadio Monumental se llama Luis Vergara. Él estaba presente en el cónclave en el recinto de Macul.
1: Un saludo para don Lucho, gracias Tomate.
3: Abrazo grande, que pasen bien.
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1: Te conoce.
4: Oiga, no solamente muy porque bueno, nombramos al canchero también del Monumental, porque sí, Tomate lo dijo en su informe, el cumpleaños, sí, de Daniel Morón.
2: Sí.
4: A propósito del canchero, ¿qué día pasa? Como hoy, llámelo reinauguración o inauguración estelar del Monumental.
2: Ah, el Monumental,
4: pues, con claro, 30 de septiembre.
1: ¿Con Peñarol?
4: El 89 en el partido con Peñarol, un día como hoy.
1: ¿Cuál de Bartichotto?
4: Uno de los goles de,
2: sí, sí, claro,
4: de
2: Herrera.
1: Herrera. También inicial de Cecilia Boloco.
4: Sí. Como la reina.
2: Llegó en helicóptero. Y
1: producción de Tomás Cox
2: en la producción.
1: Rodrigo Hernández, a usted le hubiera encantado. A ver, Rodrigo Hernández, puerta A, Milton Milla. Puerta B, Tomás Cox. ¿Cuál de las dos le gustaba más?
3: Tomás Cox. Sí, historia farandulera de la época.
1: Sí, además el cara a cara de ese programa de Tomás Cox, ¿sabes? El estilo, además, para preguntar rápido, directo, pregunta corta, ¿no?
3: Claro, nada, sin dobleces.
1: Ya, pero es verdad, usted me dice, ¿le hubiera gustado más ser Tomás Cox del siglo XXI que Milton Milla del siglo XXI?
2: De los tiempos modernos.
1: De los tiempos modernos, sí.
3: Es empate técnico, en realidad, empate porque técnico. Milton es un grande.
1: Ya.
3: Alguien que tiene los conceptos muy claros.
1: Pasaban hubo una exhibición de aviadores también, claro, para la inauguración del Monumental, para la reinauguración.
3: Sí,
1: del
3: claro. Sí. No, me acuerdo.
1: Fiesta popular.
3: Ahora, después del partido, el estadio igual le faltaba terminaciones.
1: Claro.
4: Con mi amigo León Supineda fuimos al hotel Tupahue.
1: Tenía el colorín.
4: El colorín. Que teníamos que hacer tenía que hacer un trabajo. ¿Sí? Y fue a hablar con Diego Aguirre.
1: Sencillito.
4: Diego Aguirre. Nos atendió a la salida del ascensor.
3: Crack.
1: Que un par de años antes le había dado el título a
2: Peñarol. Dos años antes.
1: Oiga, ¿en qué sector de Estadio Monumental estaba ese día, como hincha o ya como profesional?
3: Como hincha.
1: Como hincha.
3: Sí, señor.
1: Hincha del fútbol. Ahí
3: Océano.
1: Estaba. No, se quería perder ese evento. No, Océano.
3: Océano.
1: ¿Y lo pasó bien?
3: Sí, muy bien.
1: ¿Sí?
3: Muy bien.
1: ¿Con quién iba?
3: Océano, que no era Océano, digamos.
1: ¿No?
3: Con mi señor padre.
4: Con puros zorrones.
1: Con don Gonzalo.
3: Sí, gran hincha de la Universidad de Chile.
1: Con el que más sabe, pero de verdad.
3: Sí, señor.
1: Ya.
3: Con
1: don, el que más sabe.
3: Exacto.
4: Con don, el que más sabe.
1: No había metro en esa época.
3: No, había que saber llegar.
2: Micro ahí en la pizarrera.
3: Sanguchito.
2: Claro.
3: Nadie te requisaba la, la manzana.
2: El cocaví.
1: Un sábado a media tarde, ¿no? Día nublado.
3: Sí, señor.
1: Buen recuerdo. Una vez, a propósito de ese monumental de los orígenes, fui al partido. Danilo se va a acordar. Fui al partido donde Iván Zamorano jugó gol por Colo-Colo contra la U.
2: Un amistoso.
1: ¿Se acuerda ese partido?
2: Sí, como refuerzo.
1: Un amistoso, hay una cuestión.
5: ¿Son de Colo-Colo?
1: No, Colo-Colo fácil, no me acuerdo el resultado, pero Iván Zamorano.
2: Había una
1: me
2: foto.
1: Me parece que la camiseta era la, me parece, si me apura, era la LAN Chile, ¿ah? Si me apura.
2: Camiseta le queda grande.
1: Usted, Tigre, ¿tiene recuerdo de eso, no? De Zamorano jugando por Colo-Colo antes de que después llegara finalmente sin cobrar, además.
3: Pero Zamorano tendrá alguna foto con la camiseta de la U como Caselio, ¿no?
2: Puede tener.
1: 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Claro, es que un hermano chico mío se puso medio díscolo.
3: Ajá.
1: Y simpatizaba con la U y me pidió que lo llevara.
3: Ya, ya.
1: Bueno, ese partido fue perfecto para que volviera al redil.
3: ¿Y mantuvo su adhesión por la U?
1: No, por supuesto.
3: ¿A lo largo del tiempo?
1: Lo trajimos de vuelta a donde correspondía.
3: Lo recuperaron.
1: Lo recuperamos, pero estuvo coqueteando ahí con la cosa de la U. Es que los cabros chicos se impresionan con la cuestión de las barras en esa época. Estoy hablando, fines de los 80, comienzo de los 90.
3: Es que la barra de la U tiene un magnetismo especial.
1: Pero Zamorano jugando por Colo-Colo es amistoso. Lo recordamos a propósito de la reinauguración del Estadio Monumental, un día como hoy, del año 89.
4: Exactamente. Y junto con el cumpleaños de Daniel Morón y de nuestro buen amigo también simpatizante de la mesa, Alex Castillo, hincha de la U, que hoy cumple 50 años en Recoleta. El abrazo para él.
1: A propósito de saludos, un saludo muy especial para el sur de Chile y específicamente en Puerto Montt, Tigre.
4: Usted vio recién el escudo.
1: Oiga, bonito, ¿ah?
4: Vio el escudo y por eso también somos testigos, lo conocimos ahí el buen amigo en aquella oportunidad para el recital de La Renga, se nos acercó a saludar y nos dijo que tenían en Puerto Montt, en el sector de Lagunitas, un club de fútbol, el buen amigo de José Trujillo. Las celebraciones son a partir del día sábado y el club se llama...
1: ¿Cómo se llama?
4: Va a cumplir un año de existencia.
1: Un año.
4: En Lagunitas, en Puerto Montt, el club se llama Tenores FC.
3: Qué maestros.
2: Tenores.
3: Extraordinario.
4: Tenores FC.
2: Juegan medio parado, ¿no?
4: ¿Cómo? Fundado en 2025 en honor a este humilde...
2: Ah, se llama por Tenores.
4: Programa deportivo es el nombre del equipo.
1: Bueno, el detalle, ¿eh? Bueno, no sé si el uso del nombre, no sé.
2: La cómo, marca.
1: Cómo lo hicieron con Rodrigo Hernández.
2: No,
1: pero
2: no hay problema. No, sí.
1: Queremos detalles de la campaña. Sí. La última vez que preguntamos eso fue por el caballo, pero...
2: Doping también yo pediría.
1: Oiga, pero es un equipo con el fondo del escudo es azul, pero la heráldica blanco y negro, entonces como, es como que todo se integra, ¿no?
4: Todo se integra.
1: Y un micrófono bien puesto.
4: Yo sabía que usted iba a preguntar eso, entonces le pedí...
2: Color de camiseta.
4: Antecedentes al amigo y nos dice... Jugamos en el sector de Lagunitas, el nombre nace de nuestra afición por el programa y de momento estamos jugando con otros equipos en el concepto Pichangas.
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1: Oiga, yo quedé copuchento con este titular. ¿Viene Sampaoli a Chile? Esto lo quiere escuchar el hincha Luis Andrés Fernández.
7: Exactamente, Carlos. Tenores, porque se están preparando varias despedidas. Una de ellas es la de Marcelo Díaz, que mañana van a ver más detalles en una conferencia de prensa en el Estadio Nacional. Pero otro que también está preparando su despedida es Matías Rodríguez, que la va a tener el 17 de octubre en el Estadio Bicentenario de la Florida a las 5 de la tarde. Y conversó con ADN Deportes sobre la preparación de despedida y esta opción. de que pueda o no venir el ex técnico de la Universidad de Chile, Jorge Sampaoli.
5: Los preparativos de la despedida, bueno, estamos acá ya en la recta final, quedan 18 días, así que imagínate, con muchas cosas aún por resolver, otras ya resueltas, así que estamos en la parte final, así que muy entusiasmado de que salga una tarde-noche muy, muy linda. Es una opción, sí, 100% real de Sampaoli, que venga, estamos ahí a la espera que nos confirme para finiquitar todo lo que es la llegada de él, así que esperemos que me pueda confirmar en estos días.
7: El 17 de octubre, la despedida de Matías Rodríguez en la Florida a las 5 de la tarde.
1: Y ya la opción de tenerlo a Sampaoli de vuelta en el fútbol chileno.
7: Lo puede confirmar, lo va a confirmar dentro de los próximos días, decía el ex número 6 de la Universidad de Chile.
0: ¿Puede ser quizás en el mismo horario de la final de la Copa de la Liga?
8: Que será en el Claro Arena.
0: Coquimbo con O'Higgins.
7: Con O'Higgins, exactamente.
1: ¿Eso ya absolutamente confirmado?
8: Sí, Claro Arena.
1: Fantástico. Oiga, lo de Sampaoli, ¿cómo analizar su carrera después de que se fue de Chile? Tantos clubes, la selección argentina. ¿Volverá alguna vez a dirigir a la U, Cristian Arcos? ¿Lo imagina en un escenario así?
2: Lo imagino, sí. Sí, yo imagino que en algún momento los caminos, ahora sí es la mejor decisión, no lo sé, pero creo que los caminos del Sampaoli Lago en algún momento se van a topar.
1: ¿Cómo fue envejeciendo su carrera la de Sampaoli?
2: Es raro lo de Sampaoli, yo no sé si tendrá que ver con la descomposición de su cuerpo técnico, creo que es un elemento. Me parece que hasta la selección argentina había un Sampaoli y de ahí creo que se recontra mega nubló, se nubló muchísimo. Más allá de los resultados, a mí me llama la atención este carácter medio irascible que uno veía en Sampaoli permanentemente, y que además los equipos, tú los veías jugar y no eran equipos de Sampaoli, o sea, no parecían equipos de Sampaoli. Yo creo que Sampaoli está en un momento de un reseteo probablemente personal, no lo conozco, no sé cómo estará personalmente, pero no lo conozco más allá de las conversaciones laborales, me refiero. Quizá un momento de reseteo medio personal, porque creo que no puede equivocarse de nuevo, o sea, en el equipo donde vaya, y a lo mejor hay que aspirar a otro tipo de liga o de equipo.
9: Pero te digo algo, yo creo que Sampaoli hoy en un equipo X versus la U son escenarios distintos, porque el apego de Sampaoli por la U es tremendo.
2: Es enorme, por eso, o sea, yo creo
9: que se van a juntar. Hay una identificación feroz.
2: Sí, yo creo que se van a juntar los
9: caminos. Pero no solo por su eventual regreso, sino que digo por la convicción con la que él volvería. O sea, él no vendría a la U como, no sé, como agarró Talleres o algún equipo brasileño, digamos. Él vendría acá por apego y cariño por la institución, y es una percepción completamente subjetiva.
2: Sí, o sea, yo creo que lo que
9: pero, siempre... Pero que atiende, digamos, este vínculo, creo, tan férreo e indestructible con la U.
2: Yo no tengo
9: entonces,
2: dudas
9: tipo,
2: que
9: yo creo que
2: siempre...
9: le pondría toda su energía, todas sus ganas, toda su convicción, para que esa segunda parte fuera buena.
2: Yo no tengo duda que lo que Sampaoli siente por la U no lo siente por ningún equipo.
9: Exacto.
2: No tengo duda alguna.
9: Y eso para mí vaticina, o por lo menos proyecta, de que ese, digamos, esa segunda parte podría tener
2: una buena idea.
0: Por un solo equipo yo creo que lo tiene, otro equipo que lo tiene.
2: ¿Pero lo mismo como la U?
0: Sí.
2: No sé.
0: Pero que no llegó ya...
2: No, arriba.
0: Arriba. No llegó en su mejor momento, ya no. Después de lo que le ha pasado, ya no va a llegar.
1: Oiga, ¿y Fernando Gago hasta cuándo tiene contrato?
7: Hasta fines del 2027.
1: Ya, o sea, va a haber un Gago, todo apunta, un Gago dirigiendo a la U en alguna competencia internacional.
7: Exactamente, porque recordemos que la U ahí está peleando el tema del Chile 2 y todavía queda un resto de campeonato donde la U va a estar jugando el 12 de octubre frente a Ñublense y el 26 frente a Everton.
1: La continuidad de Gago en la Universidad de Chile 2027, el año del centenario de los azules, no merece revisión, no merece cuestionamiento, Rodrigo, ¿no?
9: No, yo creo que él también ha tenido un rol que ha estado a la altura y que ha ido incluso más allá de las funciones normales de un entrenador, así como Álvarez en ese minuto tuvo que hacer frente a una crisis institucional. En el caso de Gago también lo ha hecho, y yo creo que su formación europea, digamos, su capacidad para catalizar ciertas situaciones, su paso por Boca, lo han curtido como para estar a la altura en momentos difíciles, institucionalmente muy complejos, y el tipo se ha enfocado en lo deportivo, ha promovido jugadores jóvenes, no ha sido la mejor campaña, pero está en la discusión y perfectamente puede terminar como Chile 2.
0: Tengo mis dudas.
1: ¿De la continuidad de Gago?
0: Si es que no clasifica a la Copa Libertadores, la tiene difícil. Y tengo mis dudas por el lado de él también. Ante el actual escenario institucional de Universidad de Chile, ¿qué le puede ofrecer Universidad de Chile para el próximo año? Un equipo que no va a jugar, que no va a tener público en las tribunas, jugando de local en la Copa Libertadores. ¿Con qué presupuesto? No sabemos quiénes van a ser los próximos dueños controladores de Universidad de Chile.
1: ¿Qué sabemos de lo que está haciendo el equipo?
7: Que volvieron hoy día a los entrenamientos después de haber tenido dos días libres. Van a seguir trabajando durante toda la semana pensando en el partido del próximo 7 de octubre frente a Antofagasta en el norte.
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4: A las 20 partidos de ida, recordemos, también se comienzan y se siguen jugando los cuartos de final de la Copa Chile en Collao. Deportes Concepción, un equipo que lleva mucha gente frente a O'Higgins.
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4: Un partido que hoy día muchos juegan.
10: ¿Cuál?
4: Saltan dos equipos a la cancha, pero muchos juegan este partido. Anote, 6:00 p.m. en el Valle de la Aconcagua, duelo pendiente de la fecha 25 del torneo. Primero voy a nombrar al árbitro del partido. Porque ahí va a estar el enérgico
10: Diego Flores.
4: Diego Flores. El enérgico Diego Flores para hoy, el referí San Felipe San Luis.
10: San Luis se mete arriba, si gana.
0: Extraordinario árbitro.
10: Se mete en la pelea ya.
2: Queda un punto del líder, si gana.
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4: Partido también de la zona de las definiciones en el fútbol femenino a las 6 en Santa Laura. Unión Española en el femenino enfrenta a su similar de Universidad Católica.
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4: Lo llaman a esta hora en Europa escándalo total. Escándalo total. Porque además habló el técnico en la previa, Jorge Jesús, de cara al partido de mañana que tiene la selección de Portugal, y le preguntaron por la ausencia de Cristiano Ronaldo, porque en el partido anterior fue a la banca y los goles lo hicieron Joao Félix y Gonzalo Ramos, y dijo, bueno, yo no estoy aquí por un jugador, estoy por todo un equipo, y si tiene que jugar 5, 10, 20 minutos, lo veremos. Lo escuchó Cristiano Ronaldo y ¿sabe lo que hizo? Pidió una van y su avión privado. Y dicen que ya habría abandonado la concentración de Portugal al escuchar a su entrenador.
10: Sin comentario.
0: Sin comentario.
10: Ahora un poco de sorpresa.
0: Y Jorge Jesús, yo creo que forzó la situación.
10: Puede ser. 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
0: Chibu.
10: Oiga, Tigre Cruces, ¿usted que le gusta tanto el fútbol europeo, disfrutó el primer gol de España ayer en la goleada frente a Croacia?
4: Lo de ayer fue poesía, fútbol total. Los demás no tocan la pelota. Ayer hablaban también respecto a lo que está ocurriendo. Está ocurriendo con Portugal. Fútbol total, decían los
0: otra
4: los
0: galaxia españoles.
4: Y sabe, están disfrutando tanto el momento que hicieron un ranking.
0: ¿Ya?
4: Así le va de momento a los principales candidatos al Balón de Oro. Top 3, voy a ir al top 3. Mbappé, 419 minutos, 5 goles, 2 asistencias. Olise, 362 minutos, 6 goles, 3 asistencias. Y para ellos el deleite es Lamine Yamal, top 1 de este ranking. 403 minutos, 6 goles y 5 asistencias en sus últimos 5 partidos.
9: Pero nombra al número 5, al quinto del ranking.
4: Lo nombra al quinto del ranking. Lionel Messi, 450 minutos, 4 goles, 2 asistencias en sus últimos 5 partidos jugados.
10: Claro, el primero de España ayer en Sevilla cayó al minuto 11. No la tocó Croacia.
4: No la tocó Croacia.
10: Desde el inicio del juego. E incluso lo empujaron a Lamine Yamal, se rehabilita y qué
2: golazo. No, golazo. Golazo de todos. Todos los que participan.
4: Los españoles están tan dulces que están pidiendo que se juegue luego la próxima Euro.
12: No, en realidad no lo vi.
10: Ahora, hay juventud, hay talento, pero hay mucha pega ahí detrás de todo
4: eso.
0: Hay un trabajo de todas las de todos los clubes.
2: Trabajo de décadas ahí.
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0: ¿Lo Chupete digo? Es uno de los problemas.
10: Sí, lo digo sin ironía, porque hoy día se desplegó bien Chupete.
12: Muy bueno los tenores.
2: Sí, yo creo que dosificó. Sí. Estuvo preciso.
10: Estuvo claro lo que le está pasando.
12: Espero que hayan disfrutado de este día histórico vergonzoso para el fútbol nacional.
4: No hizo una de más.
10: Claro, y apropiándome de una frase de Danilo, fue relojeando bien a los tenores y al programa.
0: Sí.
10: Para hacer un aporte verdadero.
2: Sí, es verdad.
9: No, yo creo que estamos rompiendo un poco.
0: que Montero Castillo lo tuvo que atender de ensayo.
4: Para ver.
9: Se amurró.
2: Yo creo que más que amurró está dolido.
4: No, para haber llegado 2-5 estuvo impecable.
9: No. Dolido, dolido u ofendido.
2: Estoy muy bien.
0: Gracias por la sintonía.
13: Estoy muy triste. Estoy muy triste.
9: Ya no puede llegar más tarde hasta el 2035, ¿eh?
0: Sí.
9: Sí, claro.
1: ¿El partido Chile-México a qué hora es?
0: Bueno,
9: 23:30,
0: con la importancia que tiene en esta radio, usted pasa en un estacionamiento acá.
9: Pues. Encantado. Sí, no
0: hay problema. Y ahí ya va a llegar a la hora. Claro.
9: El otro día fue en la mañana, sí.
2: ¿Cómo le prestó ropa? ¿Cómo le prestó ropa a Danilo? ¿Un reencuentro al final?
9: No, porque sabe que lo mató.
14: 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Son las 6:00.
15: 6:00 a.m.
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15: Con foco en empleo, seguridad y educación, el presidente José Antonio Kast ratificó que el presupuesto 2027 subirá 1,5% y apuntó a gestiones pasadas, asegurando que el problema fue gastar sin saber cómo pagarlo.
16: Con un maletín y candados, el ministro Jorge Quirós ya aterrizó la propuesta de erario en el Congreso. Partidos de la oposición y gobernadores piden aclarar los recortes y aseguran que los números no cuadran.
15: Regiones alcanzaron sus niveles más altos de desempleo en los últimos 5 años. La desocupación a nivel nacional escaló al 9,6% y en La Moneda sinceraron que la cifra estaba dentro de lo esperado.
16: Vuelven a subir todos los combustibles, además de la parafina. El diésel ya experimenta un aumento de alrededor de 95 pesos por litro y previo al anuncio se registraron filas en varias estaciones de servicio.
15: Gremio de Gendarmería bajo tensión. La Fiscalía Occidente pedirá ampliar la detención de un histórico ex dirigente acusado de presuntamente liderar una red de corrupción que operaba en Santiago 1.
16: En solo un día, el gobierno sufrió 3 nuevas bajas y ya son 42 los seremis renunciados en 6 meses de gestión. En La Moneda se defendieron, remarcando que las decisiones se tomaron a tiempo.
15: En La Pintana y ovacionada incluso por el expresidente Boric, Michelle Bachelet recibió el máximo respaldo de la oposición. La exmandataria llamó a la unidad y confirmó que se mantendrá en la esfera pública.
16: Por el caso de la visa rechazada, el embajador de Estados Unidos, Brandon Judd, criticó en duros términos al senador del PC, Partido Comunista, Daniel Núñez, descartando que la decisión tenga que ver con un veto político.
15: El presidente de Brasil y carta a la reelección, Lula da Silva, descartó participar en el último debate televisivo y solo lo hará su contrincante, el ultraderechista Flávio Bolsonaro, previo a las elecciones del domingo.
16: Marcelino Núñez fue desconvocado de la selección chilena debido a diferencias con Nicolás Córdoba. Incómodo por su suplencia ante Estados Unidos, el futbolista prefirió regresar a Inglaterra a las prácticas del Ipswich Town.
15: Y el San Luis de Quillota, actualmente dirigido por Humberto Suazo, derrotó anoche a Unión San Felipe por 1-0 y se metió en la pelea por el ascenso. El equipo de Chupete está segundo junto a Santiago Wanderers.
17: 6:03
15: 6:03

0: Buen día, Chile.
1: Hola, muy buenos días.
0: 6:04. Arrancamos el 10º mes del año.
1: Oye, ya empezó octubre, amigo.
0: 1 de octubre. Vamos pensando en el disfraz de Halloween.
1: Halloween,
0: Vamos pensando en los regalos de Navidad. Vamos, mira, desempolvando el traje de viejito pascuero.
1: Yo sé, Pancho, que tu lema en la vida es: nada es oferta si es que yo no tengo plata.
0: Es así.
1: Yo lo sé.
0: Ese es mi...
1: Pero se viene Navidad. Pronto.
0: ¿Viene algún cyber?
1: Y viene el cyber lunes, martes y miércoles.
0: ¿Cuándo?
1: Entonces,
0: ¿cuándo?
1: Este lunes que viene, sí, ¿ya? Lunes, martes y miércoles es el Cyber Day y hay descuentos buenos. Yo sé que la leitmotiv del Pancho es que si no tengo plata no la gasto, pero uno a veces no se puede salvar de Navidad. Entonces, a lo mejor puedo aprovechar las ofertitas si es que usted las encuentra por ahí en descuentos.
0: Lo único que te voy a decir, Cyber Day, no cuenten conmigo. Salvo que vengan a auspiciar nuestro programa.
1: Eso es otra cosa. Ahí vamos a estar el lunes leyendo.
0: El lunes diciendo que son las mejores ofertas.
1: Las mejores ofertas del mundo.
0: Escuchamos a Yusun Dur. Él es un cantante aquí en esta canción con Nena Cherry, que se hizo mundialmente famosa. Participó durante las giras de los derechos humanos. Estuvo acá en el
1: Estadio Nacional.
0: En el Estadio Nacional, en todo aquello.
1: Yo fui a uno de esos estadios, fui con mis compañeros de colegio.
0: Y está cumpliendo, 67 años. Ya, el tiempo.
1: Mira, ayer nos estábamos sorprendiendo por las precipitaciones, por la lluvia en la región metropolitana, y hoy día vamos a tener 27 grados. 27. A esta hora hay 10,4 y el cielo va a estar con nubosidad parcial. Y mañana viernes puede que caigan precipitaciones de nuevo en la tarde.
0: Chubascos con viento, dice la Dirección Meteorológica.
1: Así nomás. Dijo, ¿quieren jugar? Yo voy a jugar con usted.
0: Punta Arenas, niebla matinal, 9 grados de máxima. 9 grados también en la ciudad de Coyhaique, con lluvia la tarde y la noche. En la ciudad de Puerto Montt tendrán una máxima de 16 grados con cielos cubiertos en la región de los lagos. Precipitaciones en Puerto Montt solamente en horas de la noche. Si quieres, sigo.
1: Por favor.
0: Valdivia tendrá 17 grados con chubascos y lluvia por la tarde. 19 grados en Temuco con cielos cubiertos, sin precipitaciones. No habrá lluvia tampoco en Concepción, máxima de 19.
1: Pero en Concepción mañana y pasado se viene la tormenta eléctrica con toda la lluvia.
0: Exactamente.
1: En Chillán hoy día van a tener nubosidad parcial, no va a llover. Máxima, como les dije, 19, 21 para Talca, con precipitaciones por la noche. Y en Rancagua van a tener 24 grados, nubosidad parcial tampoco. Van a haber lluvias hoy.
0: 23 de máxima en Valparaíso y Viña del Mar, cielos parciales. La Serena y Coquimbo tendrán cielos despejados al inicio del día. Máxima de 22, mira qué agradable, 22 grados. 33,
1: mira Copiapó.
0: Sí, hasta 33
1: grados. 33, Copiapó.
0: Sé que me había equivocado.
1: Oye, pero
0: 33 grados en la ciudad de Copiapó con cielos despejados en el día de hoy. Para allá va Grace.
1: Dale a la Florida. En Antofagasta, 21 grados, cielos despejados. 23 para Iquique, con cielos despejados por la tarde. Y Arica, 24 grados, cielo cubierto todo el día y viento por la tarde.
0: Rapa Nui tendrá una máxima de 20 y cielos parciales en el día de hoy, sin precipitaciones en el ombligo del mundo. Ya tengo encargado, Grace Albornoz.
1: ¿Qué tienes
0: a
1: encargado?
0: A toda la gente de La Serena.
1: A ver.
0: Por si te ve. Fotos.
1: Ah, para que...
0: Quiero fotos. Que te paparacen. Que te paparacen.
1: Es del Faro, Pancho.
0: A ver, sí, ahí en la costanera.
1: En la costanera.
0: En la Recoba.
1: Oye, ayer se dio a conocer el presupuesto.
0: ¿Ya?
1: El presidente hizo cadena nacional, si no te enteraste.
0: Sí, lo viste. No lo vi, pero me enteré. Tuve un día de... una tarde de machos con mi hijo.
1: Con tu hijo, sí, sí. Ya, perfecto.
0: Fuimos a jugar básquetbol.
1: Sí, porque el fin de semana estuviste con tu hija en los festivales.
0: Tuve una tarde de básquetbol y después vimos Space Jam.
1: Ah, ¿la 1?
0: Con LeBron James.
1: Ah, la nueva, la anterior.
0: La nueva, ya entre comillas.
1: Hace 20 años.
0: Había ido al cine y le dije, ¿pero la vamos a ver de nuevo? Sí, la quiero ver de nuevo.
1: Perfecto, así que ahí, no hay problema.
0: Ahí la vi.
1: Bueno, ayer se entregó el presupuesto. El presidente José Antonio Kast dice que tiene un reajuste de 1,5%, que habla de responsabilidad fiscal, de
0: ajá,
1: lugares que
0: habla
1: donde
0: de
1: se va a poner el énfasis.
0: ¿Habla de recorte o no?
1: No habla de recorte. Ahora, hay algunos hay algunos que tienen un poco de suspicacia respecto a con qué se está comparando el 1,5%.
0: Sí, porque siempre en los presupuestos se destaca en dónde se va a invertir más, pero no se habla de dónde se va a recortar.
1: Bueno, ¿puede opinar al respecto? ¿Qué le pareció?
0: ¿Qué le pareció la cadena, además? La cadena, el desempeño nacional. Del presidente. ¿Qué le parece la manifestación en favor de Michelle Bachelet?
1: Eso, un poquito antes, la expresidenta Michelle Bachelet estaba siendo homenajeada en La Pintana y salió a decir: no me voy a ir para la casa.
0: Ah, mira. ¿Está bien?
1: Bueno, más 569-85-21-23-60 para que usted ponga su nombre, nos salude y hable de lo que usted quiera.
0: Y si usted está en la estación de servicio cargando combustible, si ya subieron los precios,
1: ¿qué dijo el ministro Quiroz?
0: ¿Qué dijo?
1: La parafina va a subir cerca de 280 pesos. Y dijo que ya no la van a subvencionar porque nadie usa parafina. ¿Quién usa parafina? Nadie usa parafina.
0: Claro, el problema es que un poquito tiene razón.
1: A esta hora sí.
0: En este periodo, sí.
1: Pero en el sur de Chile ha sufrido todo el año. Pues Santiago no es Chile, amigo. Sí.
0: Bueno, usted nos puede mandar su mensaje en el más 569-8521-2360.
2: 6:10.
1: 6:10.
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1: Oye, vamos a partir con algo que ocurrió el día de ayer.
0: ¿Ya?
1: Donde nos contaron que se va a leer el veredicto para Michael Villegas, uno de los imputados de secuestro y homicidio del exteniente venezolano Ronald Ojeda.
0: Y
1: uno diría, ¿qué habrá pasado con ese caso? Bueno, ya hay veredicto y se va a leer el día de hoy.
0: La fiscalía solicita 20 años, mientras que su defensa afirma que no hay pruebas suficientes para acreditar su participación en el hecho.
1: Conocemos todo con Alejandra Rojas.
3: Este miércoles se presentaron los alegatos de clausura del juicio en contra de Michael Villegas, uno de los imputados dentro del crimen de Ronald Ojeda, el exteniente venezolano que fue secuestrado, torturado y posteriormente asesinado por el brazo del tren de Aragua a los piratas en Chile el pasado 2024. Desde el Ministerio Público están solicitando 20 años de presidio efectivo por la participación de Villegas en el hecho. Según detalló la Fiscalía, fue quien grabó el material audiovisual que fue entregado a los cabecillas de la organización para que supieran que el delito se había cometido. Además, ejerció labores de vigilancia, estando fuera del departamento de Ojeda por 4 horas antes del hecho. El fiscal de la Fiscalía Metropolitana Sur, Héctor Barros, detalló en sus alegatos que este crimen no se desarrolló de la misma forma que los secuestros del tren de Aragua, quienes lo hacen en la vía pública y para extorsionar. Esto implicó más gastos para desarrollar la operación. Todo esto indica, según el persecutor, que se trató de un crimen por encargo, solicitado por el gobierno venezolano al haber sido el exteniente un opositor importante de Nicolás Maduro. De hecho, solo 2 meses antes de ser secuestrado, intentó hacer un golpe de Estado. La defensa de Villegas afirmó que no existen pruebas concretas para acreditar que él estaba en el lugar de los hechos ni que formara parte de alguna banda criminal. Afirmó además que en ningún teléfono se logra comprobar la existencia del supuesto video realizado. A esto el fiscal contestó que hay declaraciones de otros imputados que sí logran posicionar a las afueras del departamento de Ojeda. En relación a esto se refirió el fiscal Héctor Barros.
4: Nosotros la verdad que estamos bien tranquilos con las pruebas que hemos rendido y la fortaleza de las mismas. Creemos que el imputado tiene una importancia relevante dentro de esta organización criminal porque no solo es quien hace labores de filmar, sino que además hace vigilancia, un sujeto que tuvo una participación muy relevante para la concreción, en este caso del secuestro, pero también para la evasión de los partícipes de los mismos.
3: Desde los abogados de la familia Ojeda afirmaron que la participación de Villegas fue fundamental para el delito, al resguardar el lugar y acreditar los hechos mediante los registros, marcando un antes y un después en cómo opera el crimen organizado en el país. Por su parte, la defensa del imputado criticó la investigación de la fiscalía y destacó que hubo diligencias que no se realizaron. La abogada de Michael Villegas, Janet Joffrey, señaló también que las declaraciones de los testigos tienen muchas inconsistencias.
5: Para esta defensa, siempre durante todo el periodo investigativo, consideró que la prueba era insuficiente para acreditar efectivamente que mi representado tuviera participación en los hechos. Esta defensa pone en duda las declaraciones de los funcionarios policiales, atendido principalmente porque hay un montón de contradicciones de parte de cada uno de los funcionarios que vinieron a declarar a juicio. Entonces, obviamente, para esta defensa no es creíble que hayan ubicado a mi representado en los pórticos que han señalado. El Ministerio Público contaba con los teléfonos de mi representado, pudieron haber investigado esos teléfonos, para mí era una prueba absolutamente importante.
3: Hoy a las 10:30 a.m. se leerá el veredicto que determinará cuál será la pena de cárcel para Michael Villegas, para que en tanto el Ministerio Público público como los querellantes solicitan 20 años, pero será el tribunal quien finalmente tome la decisión. Alejandra Rojas, ADN.
2: 6:13 minutos.
1: 6:13 minutos.
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0: Bueno, bueno, ¿y Richard Jiménez?
1: Aquí está, pues, ya llegó. Es que estaba recopilando información hasta último minuto.
0: Muy bien, sí, ahí en contacto.
1: Estaba ahí en contacto, sí.
0: Sí, el carabinero.
1: Hola, Richard, buenos días.
6: Bien. Hola, hola, buenos días. Y con las informaciones de las últimas horas aquí en la ciudad de Santiago. Lo primero, dar cuenta de un asalto en Maipú y con enfrentamiento a disparos que dejó a una víctima herida a bala grave. Se trata de un carabinero en retiro, dueño de un almacén, que al ver a un sujeto que ingresó al lugar para robar dinero y especies, luego a la salida de su local, el exfuncionario policial, con el objetivo de frustrar el robo, actuó con un arma de su propiedad y se produjo fuego cruzado, ya que también el ladrón disparó. El dueño del negocio, un adulto mayor de 69 años, ex miembro de Carabineros, fue trasladado al Hospital El Carmen con lesiones por las balas en su rostro, se nos dijo, a la altura de uno de sus ojos y el abdomen. Se encuentra grave, pero fuera de riesgo vital por esto que pasó en Maipú en horas de anoche. Se escucharon 6 disparos, de acuerdo a la versión de testigos. El otro, en Providencia, el diputado Daniel Valenzuela, independiente pro Renovación Nacional, sufrió el robo de especies desde su automóvil, así como también el robo del teléfono celular de su jefa de gabinete e igualmente documentación del parlamentario. Esto tuvo lugar por calle Praga en horas de anoche, en Providencia, decíamos, en momento que el diputado se encontraba en el programa de streaming político Sin Filtro. Su vehículo sufrió daños en una de las ventanas y en una de las ruedas delantera. El diputado cree que no fue solo un robo, sino que habría habido además una intencionalidad de él o los ladrones de amedrentarlo. Richard Jiménez, ADN.
2: 6:16 minutos.
1: 6:16 minutos.
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0: A ratos tengo la sensación, Grace Albornoz, que en la región del Biobío, en la Araucanía, no ha parado de llover en todo el año, ¿no?
1: Sí.
0: Un poco ha sido así, ¿no?
1: Un poco así.
0: Hay un superávit, ¿no?
1: En algunos sectores lo hay. Acá en Santiago no alcanzó.
0: Las lluvias han sido tan intensas que en algunos lugares que ahora escoba.
1: Sí, pues por ejemplo lo que pasó ayer en Lota, con 70 milímetros de agua que cayeron en 2 horas.
0: ¿Qué?
1: En 2 horas.
0: ¿En serio?
1: Sí.
0: Ya, pero habla.
1: Y se inundó medio Lota.
0: Está certificado.
1: Está certificado.
0: El agua cubrió las calles, ingresó a viviendas y locales comerciales, mientras que para este jueves 9 establecimientos educacionales mantienen sus clases suspendidas.
1: Tuvo que sacar a los niños en bote dentro de los colegios.
0: ¿La nota de quién es?
1: Es de Nicolás Medina.
7: Bastó una hora de intensa lluvia para que parte importante del centro de Lota quedaran bajo el agua. Cerca de 70 milímetros cayeron en la comuna minera, provocando el colapso del sistema de evacuación de aguas lluvias y dejando calles completamente anegadas. La emergencia también golpeó con fuerza al sector comercial, especialmente en el centro y la feria de Lota, donde el rápido aumento del agua obligó comerciantes y vecinos a intentar proteger sus pertenencias. Desde el municipio calificaron la situación como catastrófica y apuntaron también a la acumulación de basura como uno de los factores que dificultó el funcionamiento de las alcantarillas y agravó las inundaciones. Así lo explicó el alcalde de Lota, Jaime Vázquez.
8: Se transformó catastrófica de un minuto a otro, en un par de horas. Comenzamos ya con 14 milímetros de agua a tener un colapso en el centro de nuestra ciudad. Esto llegó finalmente a los 37 milímetros de agua caída, donde lamentablemente tuvimos inundaciones en el centro de la comuna, sector feria de Lota, sector del comercio, lamentablemente afectando a muchas familias también de nuestra ciudad. Y esto se debe particularmente al colapso del sistema de evacuación de agua lluvia. Nosotros hemos hecho un trabajo permanente de limpieza de los canales que tenemos en nuestra comuna por geografía. Lamentablemente, todas las aguas de los cerros convergen en el centro de nuestra ciudad.
7: Las consecuencias de este sistema frontal también llegaron a los establecimientos educacionales. La Escuela Artística Isaías Guevara, ubicada en el sector plano de la comuna, quedó rodeada por el agua, situación que obligó a la intervención de bomberos y a la evacuación preventiva de la comunidad educativa. A raíz de los daños y las condiciones generadas por las precipitaciones, el Servicio Local de Educación Pública Andalín Costa determinó suspender las clases durante este jueves en 9 establecimientos. Entre ellos se encuentran las escuelas Villegas, Ángel del Peredo, Luis Cousiño, Santa María de Guadalupe, Conrad Adenauer y Bello Horizonte, además de los liceos Baldomero Lillo y Rosauro Santana, junto al CIA. Uno de los puntos más críticos fue Calle Serrano, donde el agua ingresó hasta los patios de algunas viviendas y alcanzó vehículos que permanecían estacionados. Los propios vecinos relataron la rapidez con que aumentó el nivel del agua y cómo, en cuestión de minutos, las calles comenzaron a inundarse.
2: Era como un diluvio. Yo, oye, no para. Estuvo fuerte, fue. Ahí llegó hasta el patio el agua. Porque parece que el agua, hasta agua serviana, que se, como se junta aquí.
9: Sufrí la inundación en mi auto y ahora estoy sacando el agüita nomás con estos recipientes plásticos. Tengo para rato. Y ver ahí después con un mecánico a ver si se había afectado el tema del motor. Se ve la huella. ¿Cuál altura será? Más o 2 metros, puede ser. Y nada, puedo hacer un llamado a las autoridades que por favor nos ayuden porque esto es de años.
10: Como a las 7:30 de la mañana comenzaron las lluvias y empezó a subir el agua y empezó a desbordar el canal, a arrastrar basura. Las tapas de la alcantarilla se salían.
7: Un episodio que dejó en evidencia la magnitud de las precipitaciones concentradas en un corto periodo de tiempo, consecuencias que continúan durante este jueves, con 9 establecimientos educacionales con sus clases suspendidas, mientras se mantiene la evaluación de los daños provocados por las inundaciones. En Lota, Nicolás Medina, ADN.
11: 6:19 minutos. 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
0: Cambio. Bueno, en realidad.
1: No, renuncio.
0: Más que es que aquí el problema es que a veces, claro, salen, como en el fútbol, pero el problema es que no tienen el cambio.
1: Y a veces tú no sabes porque le piden la renuncia.
0: Cambio.
1: No sabes si le echaron, si se fue, pero ya son 42 los seremis que en los últimos 6 meses o en los 6 meses del gobierno se han salido de su puesto.
0: Porque si la gente todavía no cacha, cuando de repente cuando dicen renunció a su cargo, es porque le pidieron la renuncia. Pues,
1: claro.
0: Y como son cargos de confianza, tiene que renunciar.
1: En la última jornada, ayer, fueron 3 autoridades regionales las que dejaron su cargo.
0: El detalle en la voz de la periodista Diana Copa.
12: No fue 1 ni 2, sino 3 las renuncias de seremis que se concretaron en las últimas 24 horas, elevando a 42 las salidas de estas autoridades desde el 11 de marzo. Los cambios corresponden a Vivienda y Desarrollo Social, ambos en la región metropolitana, y a Economía en O'Higgins. Con estas salidas son 52 las autoridades que han dejado sus cargos en los últimos 6 meses entre ministros, subsecretarios y seremis. Una cifra que se conoce mientras el Ejecutivo mantiene bajo evaluación a sus autoridades, especialmente a nivel regional. El subsecretario del Interior, Máximo Pavés, defendió los cambios y remarcó que es importante hacerlos a tiempo.
13: En las autoridades que son de confianza del presidente estamos permanentemente siendo evaluados. Sin perjuicio de eso, y la opinión pública también lo ha conocido así, desde el Ministerio del Interior estamos trabajando en poder ir revisando aspectos fundamentales del desempeño a nivel territorial en el gobierno, tanto en delegaciones como también en la seremía. Más que la cantidad de funcionarios que han ido saliendo, lo que nos importa como gobierno es dar la señal de que en las distintas circunstancias el gobierno está disponible a corregir.
12: Desde el Congreso, en tanto, surgen críticas por 2 razones. La responsabilidad de quienes se realizaron estos nombramientos y las dificultades que ha tenido el gobierno para instalarse en regiones con cargos que todavía permanecen pendientes. Ambos puntos fueron abordados por los diputados Ignacio Achurra y Joana Pérez.
14: El presidente, además, que dijo que venía a poner orden, no es capaz de ordenar correctamente una planilla de Excel con nombres de personas competentes para ser seremi. La irresponsabilidad es total.
15: El gobierno le ha costado instalarse y no está instalado en regiones. Nosotros tenemos todavía muchos cargos que están subrogantes, nacionales, regionales, y eso afecta. Y yo creo que siempre se puede hacer las cosas mejor y que llegue gente comprometida, porque hay personas que por poner nombre o por tomar esos cupos, que era tanto lo que se criticaba, finalmente le hace un daño a las personas, al bien común y a la institucionalidad.
12: Todo esto mientras el presidente Kast mantiene en marcha la revisión de desempeño de sus autoridades y cargos de confianza. Desde el Palacio de la Moneda, Diana Copa, ADN.
11: 6:22 minutos.
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0: Sí, yo sé que estoy un poquito bajo de batería, pero no era necesario que me pusieran esta canción, pobre.
1: Hoy hay un cumpleañero, el señor Zeta Bosio, que tiene un nombre bien raro.
0: El hombre del de la última letra del abecedario, Don Zeta.
1: Sí.
0: ¿Cómo se llama?
1: Héctor Pedro Juan Bosio.
0: ¿Héctor Pedro Juan?
1: Héctor Pedro Juan. ¿Cómo decimos? ¿Héctor Juan? ¿Bosio?
0: Zeta.
1: Zeta. Y él lo graficó mejor. Tengo todos los nombres de las series, así que me voy a poner una Z.
0: Como el zorro.
1: Como el zorro. Cumple 68 años. 68 años. Sí.
0: Estaba heladito, hace rato.
1: Hace rato, ya lo asumió. Asumió
0: su calvicie.
1: Sí, hay gente que le cuesta un poco más, pero él lo asumió.
0: ¿Qué me miras a mí? ¿Qué
1: tengo no, que nada, yo? Pancho, te miro porque te tengo enfrente nomás. No, nada. Okay. Vale, no. Olvídalo.
0: Revisión de los diarios.
1: Me voy a la tercera rapidito. CAST anuncia presupuesto 2027. Gasto público sube 1,5% y superan los 90 billones. También retiro de las últimas tropas de Estados Unidos en Irak, el panorama de Bagdad y la amenaza de Irán. Además, la agenda de seguridad se está discutiendo en el Congreso. Investigan incidente en avión rumbo a Israel, donde el piloto fue apuñalado. Hay imágenes en las redes sociales. Impactante, impactante. También la expresidenta Michelle Bachelet llama a la unidad. Voy a seguir aquí, dijo. Ya que no me quisieron en la ONU, voy a venir para acá.
0: No me voy a ir.
1: No me para voy a ir, nada, nada, nada. Y además, los 50 años de YouTube, las claves de un estilo único y el mejor álbum de los irlandeses. Parte de lo que trae la tercera.
0: Arrestan a ex dirigente de Gendarmes. Lo acusan de montar negocio en Santiago 1. Alex Vegas, yo me acuerdo de haber entrevistado.
1: Sí. Sí.
0: Expresidente de la ANFUP, Alex Vegas fue inculpado por la PDI de vender drogas y celulares a los reos. ¿Cómo estamos, eh? Está mala la cosa, ¿eh?
1: Está mala.
0: Ya, pero seamos optimistas. Avancemos. Amigas, apañaron a Ana Sol Romero en su mudanza en Florida, Estados Unidos. Oye, esta novela es larga, ¿eh?
1: Novela es bien larga.
0: Como están en Miami, podrían ir a Netflix al tiro a vender la historia.
1: Sí, pues. Habían demandas y contrademandas de pensión de alimentos.
0: Engaños, espionaje. WhatsApp cobrará por mensajes enviados a contar de hoy.
1: Pero
0: ¿quiénes pagarán? Página 20 dice. ¿Quiénes pagarán?
1: La empresa probablemente, y los que dejan programados.
0: ¿Te cuento una cosa de viejito que tengo yo?
1: ¿Qué cosa?
0: Me cargan las llamadas por WhatsApp.
1: Mira, prefieres que un llamado telefónico que no te hable. Yo prefiero que no me hable. No me hable nadie, no me llame nadie.
0: No, encuentro que ese desfase que tiene como que me vuelve loco.
1: Como que tiene un delay medio raro.
0: Como que habla y te montáis con la otra persona porque como que tiene un desfase. Me carga.
1: Bueno, el tema es que es gratis.
0: Pero a esta altura, Grace, el tema, las llamadas telefónicas y los mensajes
1: también son gratis a esta altura, claro.
0: Nadie...
1: Te dan ciertos minutos, pero ponte tú podías hablar con gente que está fuera del país, ya no hay
0: eso
1: que usar
0: sí.
1: El carrier y
0: todo. Eso sí. No, para fuera del país.
1: Es fantástico.
0: La mayor maravilla que existe, sí, que existe en el mundo. Pero para llamar acá a Santiago, no, mejor llamar por teléfono.
1: Ta.
0: Influencer de... Hay gente que mantiene conversaciones permanentemente, así como van en la micro, y van dialogando, pero por mensajes de WhatsApp, no se llaman.
1: No, por mensaje de audio.
0: Yo tengo un amigo. De audio. Y van hablando y como que... Y luego no escuchan y contestan, y lo escuchan y contestan. ¿Por qué no se llaman?
1: Yo tengo un amigo que no me manda mensaje de audio, me manda podcast. 4 minutos.
0: Sí, aquí también mandan mensajes largos. Hay que escucharlo en X2.
1: Podcast.
0: Influencer de 64 años sumó 1 millón de seguidores. Nunca me he sentido vieja. A ver, la voy a buscar. 64 años. ¿Quién es? Terminé con las últimas noticias.
1: Yo me voy a El País. El presupuesto 2025 alza del 1,5. El Estado verifica cada peso del gasto social, dice el presidente Kast. Fotografía de la expresidenta Michelle Bachelet. Quienes pensaban que me iba a ir para la casa, les tengo una mala noticia. Claro que es los titulares de hoy día. También el desempleo en Chile, que subió a 9,6. El mayor en más de 5 años. Mira. Y además, el llamado urgente de Javiera Reyes, la alcaldesa de Lo Espejo. Nadie merece vivir entre armas, balas y balaceras, dice. Y además, ¿cuánto sube la bencina el día de hoy? No, ni miren cuánto sube la parafina, que se van a espantar.
0: Pero don Jorge dijo que no importa.
1: Nadie lo usa. ¿A qué le importa?
0: página 14, todavía estoy buscando. Aquí está. Influencer de 64 años suma 1 millón de seguidores. Nunca me he sentido vieja. Rosita Alvarado da consejos de estilo a mujeres cuya figura cambió y dejaron de arreglarse. Mira, partió grabando para entretenerse. Hoy una agencia les cobra a las marcas por sus videos.
1: Muy bien.
0: Muy bien, me parece. Voy por el Mercurio. ¿Tengo que curar?
1: Sí. Sí.
0: Oye, mucho tiempo que no escuchaba esta canción. El Mercurio. Empleo con foco en mujeres y jóvenes, protección de niños en riesgo y educación, entre ejes del presupuesto. Fotografía principal de José Antonio Kast en el Mercurio en el día de hoy a propósito de la cadena nacional de ayer. Pero abajito de Kast, es loco esto, ¿ah? Porque la foto de Kast es más pequeña que la de Michelle Bachelet en la portada del Mercurio. Sí, pues. Homenaje a Bachelet con críticas al gobierno. ¿Y qué más viene? Vienen obras de teatro y el accidente cerebrovascular es cada vez más frecuente en personas entre los 20 y los 54 años. O sea que estoy a punto de salir de las zonas de riesgo. Puede generar secuelas neurológicas y discapacidad. Hay que tener mucho cuidado, hay que chequearse. Sí,
1: hay que estar atento porque uno a veces decía antes.
0: ¿Has hecho algún escáner de la
1: sí, cabeza? Pues, ¿sí? De la cabeza no, del resto del cuerpo sí, porque sufro de hernias a veces. A mí lo que me sorprende pronto es la presión. Yo acostumbrada a tener presión baja, la última vez que me.

0: mayor razón deberías hacerte un escáner. De... ¿Te has hecho exámenes con contraste? Eso como que te sube así como el calor. ¿Te has... ¿No?
1: No, es como no he llegado todavía ahí, Pancho.
0: Se va a sentir un calorcito y es como... ¡Oh! Ya. Para que se vayan preparando cuando les toque.
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0: 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Hay sabores que desde el momento uno se sienten muy nuestros. Eso ocurre siempre. A mí me pasa siempre, Grace, cada vez que como Aristía. Conecta con ese sabor de siempre, el sabor del campo chileno. La cazuela.
1: Cazuela.
0: La suprema de ave, como le llaman ahora. Ah, qué rico.
1: Qué bueno.
0: Una milanesa de pollo.
1: Un pollito asado. Y volvamos a las raíces. Papitas fritas. Un pollito alberjado.
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1: Nosotros vamos a una pausa, a la vuelta a sus mensajes.

0: 6:31.
1: 6:31.
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2: Hace 6 meses recibimos un estado que llevaba más de una década gastando más de lo que recibía. Las metas se fueron corrigiendo sobre la marcha y la diferencia la terminó pagando Chile con más deuda. Hace algunos días lanzamos el plan Chile Despega, 1,3 billones de pesos para generar más de 100.000 puestos de trabajo. Impulsaremos una cartera extraordinaria de 241 obras públicas pensadas para crear trabajo y avanzar hacia el desarrollo. 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
10: 6:37 minutos.
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11: Pancho.
12: Vamos al fútbol.
11: Mucho mensaje de los auditores.
12: Sí.
11: ¿Qué? Coincidiendo contigo en que no hay nada peor que los audios de WhatsApp y las llamadas de WhatsApp.
12: Gracias por su apoyo.
11: Están contigo, así que no te sientas un Grinch solo en esta pasada.
12: Me voy a candidatear. No lo descarto.
11: No lo descarta, no.
12: Tengo que partir por concejal de mi comuna Ñuñoa, ¿o no?
11: Por Core.
12: Core.
11: No, por consejero, claro, consejero regional.
12: Sí, pues. No, pero me gustaría aportar más a Ñuñoa.
11: Concejal.
12: Yo vivo Ñuñoa Norte, tú sabes.
11: Sí. Centro Ñuñoa Azul. Ya, oye, malo resultado de la selección chilena. Todavía nos falta un partido con México el próximo martes.
12: Y tenemos uno menos.
11: Y tenemos a Marcelo Núñez que lo fueron.
12: Se fue amurrado.
11: Se fue amurrado porque no jugaba. Hay hartas versiones dando vuelta en internet al respecto.
12: Sí, sí, sí.
11: Hay que esperar a que se consolide la información. Seamos claro, pues no podemos andar contando que pasaron cosas y no sabemos si pasaron.
12: Es que
11: no.
12: Que lo liberaron
11: de la selección. Además, Joaquín Niman, uh-huh, abierto de golf de Chile.
12: Mira, ¿y juegan acá?
11: Muy bonito.
12: Sí, sí, sí.
11: Que nos cuenta todo.
12: Y en esta oportunidad, mira el señor Manuel Fernández.
13: El mediocampista Marcelino Núñez dejó la concentración de la selección chilena en Norteamérica por razones personales, según el breve comunicado informativo que envió la Asociación Nacional de Fútbol Profesional. Núñez jugó 52 minutos en la derrota 1-0 ante Canadá y no participó, viendo todo el match desde la banca del 4-2 de Estados Unidos sobre el equipo nacional. Un nuevo problema para el entrenador de La Roja, Nicolás Córdoba, quien de todos modos apuesta por los jugadores más jóvenes para esta gira.
14: Y claramente uno tiene que adaptarse a la materia prima que tiene y también el contexto en el cual estamos. Estamos en una fase absolutamente de renovación. Hay que atreverse a hacer un cambio sustancial después de 3 mundiales los que nos fuimos. Y hay que atreverse a, a meter gente joven, a hacer llamados medio inesperados con gente que a lo mejor no está jugando, pero que puedan llegar.
13: La salida de Núñez fue solicitada por el propio jugador y activa alarmas sobre su compromiso en adelante con la selección. El plantel chileno ya está en Los Ángeles, donde jugará con México el próximo martes. En nuestro país, los campeonatos siguen en marcha. Por la Copa Chile, O'Higgins derrotó como visita 1-0 a Deportes Concepción. Arnaldo Castillo, los descuentos, marcó el único gol del partido, que tendrá su revancha rumbo a semifinales el próximo domingo. San Luis, en Primera B, se puso al día venciendo por 1-0 también en los minutos finales a San Felipe. Luis Muñoz anotó para los quillotanos, que ahora con 44 puntos igualaron en el segundo lugar a Santiago Wanderers y quedaron solo a una unidad del líder Cobreloa. El entrenador canario, Humberto Suazo, destacó la victoria por sobre el juego de su equipo.
1: Rescatamos el triunfo, que era importante, necesitábamos ganar para acercarnos a lo que es la parte de arriba. Y creo que tenemos muchas cosas que mejorar. Los muchachos saben que uno le exige, uno es competitivo y nada, pues lo importante es que se ganó y estamos acercándonos al puntero.
13: Desde hoy jueves y hasta el domingo se disputará la edición 96 del Abierto de Chile de Golf. Entre los principales atractivos del torneo estará la presencia del jugador nacional Joaquín Niemann, quien ha ganado más de 80 millones de dólares en el circuito LIV Golf, donde compite desde el año 2022. Pese al rédito, el deportista no descarta volver al PGA Tour, competencia tradicional del golf mundial organizada en Estados Unidos.
7: Sí, el PGA Tour siempre ha sido una puerta que para mí siempre va a estar abierta. Tiene torneos increíbles que siempre disfruté mucho jugar y siempre soñé de chico jugar. Y sí, obviamente tomé una decisión hace un par de años de creer en la liga, en LIV, y siempre tenía la esperanza de que el PGA Tour no iban a abrir las puertas de que un jugador pueda jugar donde él quisiera.
13: Nueva jornada de tenis espera también al chileno Alejandro Tavilo, que ganó en primera ronda del ATP de Tokio al estadounidense Tommy Paul. El número uno de Chile, haciendo pareja con el neerlandés Luca Van Asch, jugará en horario estelar contra el sueco André Göransson y el norteamericano Robert Galloway. Manolo Fernández, ADN.
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12: Me dijiste que el cariño era inconmensurable, ¿cierto?
11: Inconmensurable hasta hora de la mañana, Pancho.
12: ¿Sí?
11: Sí.
12: Inigualable, desmedido, como diría Jorge Sampaoli.
11: Hay mucho mensaje, mucho mensaje. Voy a partir leyendo a... Dice, buenos días, queridos, por acá Rodrigo de Quilpué, comenzando un nuevo mes en un nuevo espacio haciendo mis pancitos. Bueno. Oiga, que esperamos que te vaya bien, Rodrigo de Quilpué. Gracias por hacernos tener un buen comienzo de día con opiniones y actualidad. Rodrigo, vayan todos a comprarle pan a Rodrigo de Quilpué. Después me pasa el dato por interno de dónde hay que pillarlo.
12: Ya estamos en octubre. ¿Cuándo pagan?
11: En 30 días más, amigo.
12: Hola, ADN, los mañaneros. Hoy volviendo de vacaciones, desconectado totalmente. Ayer supe que tenía que pintar la fachada de mi casa y que el kilo de tomates está a 1.700 pesos y que los camioneros no van a paro. Hace un año ni lo hubiesen pensado. Hoy sube la bencina, pero el presidente dijo que todo iba a estar bien. Ya, a trabajar mejor. Que estén bien. Juan de Maipú.
11: Juan de Maipú.
12: Fue a un lugar donde están los tomates baratos, ojo, porque los tomates en el supermercado ya pasaron las dos luquitas, ¿no?
11: Nos manda mensaje Mauricio Ponce, del Bosque. Dice que está preocupado por su hija, que es profesora diferencial en La Pintana, por los recortes en la educación.
12: Ajá.
11: Su preocupación es ahí, que los cursos pueden terminar agrandándose y eso desmejora la calidad de la educación, sin duda.
12: Es verdad. Voy a otro mensaje. Good morning, material imperfecto. Acá Jorge Fuentes de Santiago Centro. Quise mandar un saludo en audio, pero mi voz no acompañó. La plata no se hace nada, no se hace nada. Ah, lo ponen como canción. La plata no se hace nada, no se hace nada. Pagaron ayer y ya me estoy preguntando, ¿cuándo paga? ¡Ay! Me interpreta absolutamente. Gracias, Jorge Fuentes, me interpretas. Pese a eso, feliz y con ánimo para darle frente a mis 60 años. Llegarán el próximo mes.
11: Ah, te vamos a saludar, ¿eh?
12: Cambio de folio,
11: avísenos,
12: muy bien. Avísenos. Dice Jorge Fuentes.
11: Por acá, Roberto de Mayoco está triste porque va a un consejo de ciencias y no nos va a poder escuchar la próxima semana. Está triste. Manden ánimo, dice. También por acá nos saluda Natalia de Santiago. Dice, solo agradecer que Bachelet no se vaya para la casa. Lo que hizo este gobierno con quitarle el apoyo a la ONU fue una bajeza, dice, y una falta de inteligencia y de visión política, porque ahora la expresidenta Bachelet se va a quedar acá y van a tener que aguantar sus opiniones.
12: Dale otro.
11: También
12: dale,
11: por acá, buen día, mis imperfectines de la mañana, cerrando el mes de septiembre bien celebrado. A propósito de los dichos del ministro Quirós, solo decir que tiene menos calle que una pantufla.
12: Perdón. Hola, Gracie. Está enojado. Hola, Gracie Pancho. Chicos, dígale a Jorge Quirós. Ah, mira,
11: viste
12: también,
11: que tiene que
12: acá en Villarrica hay 6 grados y está lloviendo. El chiste se cuenta solo. Disfruten. 3 puntos. Nos escribe Jesse Miñolet desde la ciudad de Villarrica. Hermosa ciudad de Villarrica. Me encanta el sur. Gracias, Jesse, por tu mensaje. Y hay otro amigo que por eso andaba buscando. Richard Soto nos escribe de Viña del Mar. Amigos de ADN Radio, quiero saludar a la Radio Festival que hoy cumple 50 años. Yo soy fanático.
11: Felicidades, Radio Festival.
12: Pero recontra fanático de la Radio Festival. Ya. Saludos para todos quienes hacen la Radio Festival, a Juan Sepúlveda, a Ernesto Collado, a Claudio Gómez.
11: Felicidades, Radio
12: Alejandro
11: Festival.
12: A Monono Alarcón, a Carlitos Williams, que actualmente ya es concejal en Viña del Mar.
11: Muy bien.
12: Sí, pues, Radio Festival.
11: Ya. ¿Vamos a escuchar a nuestros auditores?
12: Ya, pues.
15: Grace, Panchito.
12: Hola.
15: Que el gobierno aproveche de poner en el presupuesto una subvención o subsidio para los aviones privados que van a la isla Juan Fernández.
11: Ah, es necesario.
15: A chilenos que no pueden pagar viajes ni siquiera uno al año. Uh-huh. Así que eso, por favor, ya mi señora de Curicó.
12: Gracias.
16: Buenos días,
11: hola,
16: muchachos.
11: Buen día.
16: Gustavo Urbinas, es de Nueva
12: York. Hola, Gustavo. ¿Cómo
16: andas? Oiga, con la alza del combustible, del petróleo. ¿Y dónde está el señor presidente, los camioneros, el señor Pérez? Que cuando
12: por ahí anda el
16: señor gobierno anterior más amenazaba con llevar los camiones a la moneda, que se iba a parar por 20 pesos que le subía. Y ahora, ¿por qué no hace lo mismo?
12: Eso se
16: declara. Ay, señores, que tengan un excelente resto de semana.
17: Hola, buenos días.
11: Hola, buen día.
17: Del matinal imperfecto más perfecto de la radio telefonía chilena y mundial. Le habla Jorge.
12: Hola,
17: quiero
12: Jorge.
17: Saludar a mi hija Fabiola, que día complete.
12: Saludos a Fabiola.
17: Una excelente persona. Muy buena hija. Que Fabiola, si que sea bien, muy feliz.
12: Tiene que ser una buena
17: hemos tratado con la mamá y con tu hermana de hacerte lo más feliz posible. Y a disfrutar el sábado. Así que
11: muy bien.
17: Un fuerte abrazo para ella. Chao. La amo mucho.
12: Gracias, Jorge. Saludos.
18: Hola, buenos días, ADN. ¿Cómo están, chicos? Javier Morales de Viña del Mar.
12: Hola, Javier.
18: Hola, los ejercicios matutinos. Listo para dejar a los niños al colegio.
12: ¿Más ejercicio antes de salir?
18: Y de trabajar en mi trabajo inestable de aplicación.
12: Aplicación.
18: Bien, el gobierno ayer, ya sé que son todas cosas como dichas por un abogado, encubiertas y todo, con todas maquilladas y suenan bonitos. Así que hoy día esperando a los programas de la mañana de ADN, mientras manejo para que me desglosen esta batería de
11: chamoyos. Muy bien, muy bien.
18: Que esté muy bien, buen día.
12: Diego Mauricio Bustamante.
19: Muy buenos días, muchachos.
11: Hola, buen día.
19: Buenos días, Grace, Pancho, ¿cómo están? Un gusto en saludarlos. Un tremendo matinal, muy entretenido, muy agradable escucharlos durante la mañana. Realmente alegran el inicio del día. Felicitaciones, muchas felicitaciones a ustedes. Un tremendo abrazo. Walter, desde acá de Putaendo.
11: Saludos, Walter.
12: Gracias, Walter. Mira, de la del Valle de la Aconcagua, en Putaendo.
11: Muy bien, gracias a todos por su mensaje. Siga mandando.
2: 6:48 minutos.
11: 6:48 minutos.
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11: Bueno, lo hemos estado comentando, el alza de las bencinas afecta a los bolsillos, hay que...
12: Lo más comentado por nuestros auditores.
11: Lo que más comentado por nuestros auditores, y además hay que prepararse porque, como dijeron las autoridades, la guerra ha salido más larga de lo que esperaba.
12: Salieron peleadores los niños.
11: Sí.
12: Magdalena Yáñez con el informe.
20: La confirmación de una nueva alza en los combustibles volvió a encender las alertas. De acuerdo con la estimación semanal de la Empresa Nacional del Petróleo, el diésel aumentará 95 pesos por litro, mientras que las gasolinas de 93 y 97 octanos subirán 39 pesos. Un escenario que preocupa especialmente a quienes dependen diariamente de sus vehículos para trabajar o movilizar a sus familias y que temen que los aumentos sigan reduciendo sus ingresos disponibles a fin de mes. Precisamente al micrófono de ADN, conductores manifestaron su inquietud por el impacto que estas alzas tendrán en sus presupuestos.
21: Porque justamente nosotros compramos este auto que era petrolero y que el petróleo siempre estaba más bajo que la bencina, pero ahora ha sido al revés.
22: Las distancias que uno recorre constantemente, el auto es necesario y es difícil dejarlo, entonces
0: se ve afectado más que nada la disposición de sueldo que tenemos al mes.
3: En el día a día ocupo bastante el auto para movilizarme a mi trabajo, después para recoger a mi familia, y la verdad que con los ingresos que estoy recibiendo se va a volver un problema importante para mi bolsillo.
20: Pero la preocupación no se limita a los automovilistas. Durante esta jornada, dirigentes camioneros se reunieron con el subsecretario de Economía para abordar los efectos del incremento del diésel y avanzar en mecanismos que permitan enfrentar futuras variaciones del combustible. Desde la Confederación Nacional de Dueños de Camiones, su presidente Juan Araya descartó por ahora una movilización y afirmó que las conversaciones con el Ejecutivo continúan. Mientras, desde la Federación Nacional de Buses Interurbanos, su presidente Marcos Carter advirtió que los costos ya están afectando la frecuencia de los servicios.
22: No, salvo que se arranque alguna organización nuestra y tome la decisión. Pero quedamos ahora de conversar la próxima semana con el subsecretario para buscar una solución.
23: Y aquí estamos disminuyendo la cantidad de salidas, porque con estos golpes a la industria la golpean muy fuerte.
20: Por ahora, los camioneros mantienen abiertas las conversaciones con el gobierno y descartan una paralización, mientras que el sector de buses interurbanos insiste en ser incorporado a la mesa de diálogo y advierte que el sostenido aumento del diésel amenaza con seguir impactando la operación de las empresas y la oferta de servicios para los pasajeros. Magdalena Yáñez, ADN.
2: 6:51 minutos.
11: 6:51 minutos.
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12: La votación del proyecto de sala cuna universal fue aplazada para octubre. ¿Cómo? Ya estamos en octubre, entonces.
11: Estamos en octubre.
12: Reactivémosla, entonces.
11: Pongámonos las pilas.
12: Luego que la oposición liderada por el Frente Amplio alcanzara un acuerdo con el Partido de la Gente para presionar al gobierno.
11: Ojalá que salga lo de sala cuna.
12: Ya, pero si es importante que sea, si en octubre, que bueno que sea en octubre, si ya estamos en octubre.
11: Nos cuenta todo Tamara Aranda.
24: Alianza que tiene como propósito presionar al gobierno por estas modificaciones clave del proyecto de sala cuna universal que siguen sin generar acuerdos. Algunos de estos puntos son que el derecho a sala cuna debe ser de las niñas y niños menores de 2 años y no únicamente del trabajador, y se cuestiona además que se reemplace la obligación del empleador por solo pagar una cotización a un fondo. Ahora bien, se conoce de este acuerdo en el que participa gran parte de la oposición liderado por la diputada y presidenta del Frente Amplio, Gael Giomans. La parlamentaria apunta justamente a que hay algunos nudos que deben ser resueltos previo a su votación.
25: Eso es lo que se decidió en la comisión. Estamos ya en diálogo, hemos presentado una propuesta de puntos desde diputados que somos de oposición, tanto del PDG, la DC, el PS, el PPD, nosotros, el PC, porque consideramos que hay elementos que deben ser resueltos, y para eso nos estamos concentrando en aquellos elementos que son parte del debate. Sabemos que el elemento central es el financiamiento, para eso creemos que debe haber un financiamiento en donde la carga no se la lleve exclusivamente los trabajadores, porque eso consideramos que no es solo injusto, sino que además no resuelve el problema.
24: Ahora bien, este proyecto se pretendía votar la próxima semana hasta total despacho en la Comisión de Trabajo. Sin embargo, se decidió posponer hasta aproximadamente la tercera semana de octubre, y esta es una decisión a la que incluso se llanó el gobierno. Dicen desde La Moneda que es clave para ellos restituir, por ejemplo, el mecanismo de financiamiento del Fondo Solidario de Sala Cuna, y para ello se deben generar acuerdos y esta semana debieran servir para concretarlos. Todo esto antes de darle urgencia nuevamente a la moción. La diputada subjefa de la bancada del PDG e integrante de la Comisión de Trabajo, Tamara Ramírez, comentó sobre ello.
26: Primero necesitamos que el Ejecutivo presente una fórmula de financiamiento que sea equitativa y sostenible en el tiempo y que no termine recayendo principalmente en el seguro de cesantía, que es de los propios trabajadores. También creemos necesario limitar el copago, porque sabemos que los costos reales pueden terminar golpeando con mayor fuerza a las familias más vulnerables. Además, debemos fortalecer la oferta de Junji, Integra y los jardines BTF y hacernos cargo de un problema que sigue pendiente, la continuidad del cuidado de los niños y niñas mayores de 2 años. Esta es una discusión de gran importancia, no puede resolverse improvisadamente.
24: Una iniciativa que, recordemos, tiene por objetivo principal equiparar el derecho a sala cuna para trabajadoras, trabajadores e independientes. Modifica también el Código del Trabajo y al mismo tiempo crea un fondo solidario de sala cuna que sería financiado mediante el seguro de cesantía. esta semana iba a ser clave para el proyecto. Sin embargo, se decide aplazar entonces su votación mientras se sigue generando estos puentes para avanzar en este trabajo legislativo. Tamara Aranda, ADN.
2: 6:54 minutos.
11: 6:54 minutos.
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4: Se nos acabó el tiempo.
11: Sí. Queda Paula Bravo y Mauricio Bustamante en el ADN hoy.
12: Buen jueves.
11: Chau, chau.
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2: El presidente Kast presentó su primer presupuesto con un alza de 1,5% en el gasto público y foco en empleo, seguridad, salud y beneficios sociales. Dijo que el problema fue gastar sin saber cómo pagar.
3: No sabemos qué santos van a desvestir para vestir otros. La oposición exige transparentar los recortes y advierten que las cifras del gobierno no cuadran. El lunes parte el trámite del proyecto en el Congreso.
2: Nuevo golpe al bolsillo y vuelven a subir todos los combustibles. El diésel cerca de 95 pesos por litro y la parafina 282. El ministro Quirós justificó el incremento por una supuesta baja del consumo.
3: El gobierno reconoció el deterioro del mercado laboral, aunque asegura que el alza del desempleo estaba dentro de las proyecciones. La desocupación escaló al 9,6%, su mayor nivel en 5 años.
2: Ovacionada en La Pintana y con Gabriel Boric entre los asistentes, Michelle Bachelet recibió el respaldo de la oposición. La exmandataria llamó a la unidad del sector y confirmó que seguirá en política.
3: El embajador de Estados Unidos, Brandon Yad, acusó de una mentira descarada al senador comunista Daniel Núñez por la polémica de su visa. El diplomático dice que nunca se recibió una solicitud.
2: Un carabinero en retiro de 69 años fue baleado en un asalto a su minimarket en Maipú. La víctima repelió con un arma inscrita a los delincuentes y recibió disparos en un ojo y el abdomen.
3: Vandalizan el vehículo del diputado Daniel Valenzuela, sustraen documentos, rompieron vidrios y neumáticos mientras el parlamentario participaba en un programa de televisión en Providencia.
2: La fiscalía pedirá ampliar la detención del ex dirigente de Gendarmería, Alex Vega, investigado por corrupción. Se imputa cohecho, lavado de activos y una estructura para ingresar drogas y celulares a Santiago 1.
3: 3 nuevas bajas en un día elevaron a 42 los seremis que han dejado sus cargos en el gobierno. La Moneda defiende los cambios y asegura que las decisiones fueron adoptadas oportunamente.
2: La reforma al sistema político salió del Congreso y quedó a la espera de su revisión por el Tribunal Constitucional. El gobierno celebró el avance mientras desde la oposición se cuestionó la exigencia para condenar los totalitarismos.
3: El primer ministro de Israel dice que es demasiado pronto para saber quién estuvo detrás del ataque frustrado con un avión desde Dubái. El piloto atacante, reducido en el vuelo, está detenido en Arabia Saudita.
2: En el fútbol, Marcelino Núñez fue desconvocado de la selección chilena debido a diferencias con Nicolás Córdoba. Incómodo por su suplencia ante Estados Unidos, el futbolista prefirió regresar a su club en Inglaterra.
3: San Luis de Quillota derrotó anoche a San Felipe por 1-0 y se metió en la pelea por el ascenso. El equipo dirigido por Humberto Suazo está segundo junto a Santiago Wanderers.
0: 7:02.
1: 7:02.
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4: El problema nunca fue invertir, el problema fue gastar sin saber cómo pagarlo. Este esfuerzo está financiado y cumple la meta de déficit. Cada peso donde más se necesita. Hoy, de cada 1.000 pesos que se gasta el Estado, más de 600 van a pensiones, salud y educación.
2: El 1,5% dice el gobierno que va a aumentar el gasto público en el proyecto de presupuesto 2027 que anoche dio a conocer el presidente Kast, quien habla de un esfuerzo adicional para acelerar la reactivación y donde la prioridad número uno será el crecimiento, seguida de la seguridad. El mandatario nuevamente aludió al gobierno anterior y a las cuentas que recibió el 11 de marzo y ahora promete gastar bien, dijo, y que no se van a rebajar beneficios sociales.
3: De todas maneras, es necesario transparentar que ese 1,5% de aumento es sobre los gastos que ya se han recortado. Lo que la oposición ha resaltado en estas primeras horas y de hecho ha calificado como una trampa. Una trampa que podría irrumpir como un elemento de tensión inicial en el Congreso. Como sea, el llamado del mandatario es a tener un debate exigente, pero no desde las trincheras. Soy Paula Bravo.
2: Y yo Mauricio Bustamante, y este es uno de los temas centrales para esta edición de ADN Hoy.
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3: ¿Cómo les va? Muy buenos días, bienvenidas y bienvenidos a este ADN Hoy, jueves 1 de octubre ya. Así de rápido avanza este año 2026. 11 grados de temperatura a esta hora en la ciudad de Santiago, está nublado según la Dirección Meteorológica de Chile, pero no hay que engañarse hoy porque si se cumple el pronóstico, Santiago va a tener un día con nubosidad parcial y una temperatura máxima que podría llegar a los 27 grados durante la tarde. Mauricio Bustamante, ¿qué tal?
2: Hola, Paula, muy buenos días. Sí, 27 grados hoy, pero ya decíamos, vuelve a bajar la temperatura mañana, incluso con la posibilidad de lluvia al final del día en la capital. Estaba viendo incluso el pronóstico extendido y se anuncian lluvias también para la próxima semana. Estamos con una primavera con estas condiciones, ¿no? Unos días como hoy de mucho calor, pero luego bajan las temperaturas y la probabilidad de lluvias. Reviso el pronóstico de lo que va a ocurrir hoy según meteorología hacia el sur del país. Rancagua estará con nubosidad parcial, 24 grados de máxima, lluvias también se anuncian allí mañana. En Talca, similar pronóstico, parcial con algunas gotitas ya por la noche y una máxima de 21 grados. En Chillán estará con nubosidad parcial con 19. En la costa del Biobío, Concepción, Talcahuano, donde ayer cayó la lluvia con todo, sobre todo en la ciudad de Lota, hoy se anuncia solo nubosidad parcial, nublado por la noche y una máxima de 19 grados. En Temuco, parcial también con 19 grados de máxima. En Valdivia, parcial durante la mañana, caen algunas gotas por la tarde-noche con una máxima de 17 grados. En Puerto Montt, parcial todo el día, las lluvias llegan nuevamente por la noche con 16. En Coyhaique, cielos nublados en la mañana, lluvia en la tarde con 9 grados de máxima. Y en Punta Arenas, solo nubosidad parcial todo el día con una máxima de 9 grados.
3: Ya, Santiago, decíamos 27 grados. Hoy Valparaíso espera una máxima de 23, Valparaíso y Viña del Mar con cielo con nubosidad parcial. La Serena y Coquimbo despejado, en la mañana sobre todo, algo de nubes ya en la tarde, 22 grados de máxima. En Copiapó lo habíamos advertido ayer, la máxima va a llegar a los 33 grados con cielo completamente despejado durante todo el día. Sol también en Antofagasta, la mínima bastante más baja en todo caso, 21, dice la Dirección Meteorológica de Chile. 23 esperan en Iquique, con nubosidad parcial en la mañana, despejado en la tarde. 24 en Arica, bastante más nublado ahí en el extremo norte de Chile. La Isla de Pascua, nubosidad parcial todo el día y agradables 20 grados de temperatura máxima.
2: Oye, en el tránsito, la principal información a esta hora en realidad es una advertencia. Transporte Informa replica una información que entrega Carabineros y que advierte que a partir de las 10 de la mañana se realizan una serie de cortes y desvíos de tránsito en pleno centro de la capital por una marcha autorizada de la Confederación de Estudiantes de Chile, la CONFECH. El eje Alameda, Avenida Providencia, tendrá el tránsito suspendido entre General Velázquez y Avenida Salvador. Así es que si usted tiene la posibilidad, trate de, desde el vehículo, ¿no?, de evitar el centro de Santiago por la gran congestión que van a generar estos desvíos. Sobre la marcha de la CONFECH ya vamos a estar, por supuesto, informando respecto de esta convocatoria que realizan los estudiantes y a la que se han sumado también otros gremios.
3: Los vamos a estar escuchando a ustedes también en el WhatsApp de ADN, en el más 569-8521-2360. Los leemos desde ya y, como siempre, en el hashtag ADN Hoy en X.
0: 7 minutos.
1: 7 minutos.
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2: Bueno, comenzamos revisando información policial de las últimas horas. Richard Jiménez, buenos días.
5: Hola, buenos días. Si partamos con lo que pasó en Maipú, con un asalto a mano armada en Maipú, en el que se generó un enfrentamiento a disparos entre la víctima, dueña de un local comercial, y el ladrón que se vio llegar a su almacén. Esto por el sector de calle Roberto Durán, en Valenzuela, a eso a las 11:30 de la mañana. Se ve a un sujeto llegar al almacén, se ve que quiere y está robando dinero desde las cajas de pago también robando otras especies como cigarrillos. Luego, la salida de este local, el dueño del local, el dueño del almacén, que resultó ser un ex funcionario policial, un carabinero en retiro de 69 años con el objetivo de frustrar el atraco y de enfrentarse al ladrón, actuó con su arma de su propiedad, con una pistola, y se produjo así un fuego cruzado, ya que también el ladrón disparó. El dueño del negocio, decíamos, un adulto mayor de 69 años que resultó mal herido, con lesiones de bala en el rostro, a la altura de uno de sus ojos, se nos ha señalado, e incluso también con un disparo en el abdomen. Se mantiene grave, fuera de riesgo vital, fue trasladado hasta el Hospital del Carmen de la misma comuna de Maipú. Se escucharon 6 disparos, de acuerdo al relato de vecinos. El asaltante huyó aparentemente en un automóvil, por lo que se cree que actuó con complicidad con otras personas. Nos habló esta madrugada de esto que ocurrió anoche en Maipú el inspector Fabián Donoso, de la Brigada de Robos Metropolitana Oriente de la PDI.
6: Es que la víctima se encontraba cerrando un local comercial del cual es propietario. Un sujeto presumido con arma de fuego ingresa a este, lo intimida para sustraer dinero y especies de valor. A la huida de este sujeto, la víctima repele este asalto utilizando un arma de fuego, habiendo disparos cruzados, por lo que el afectado resulta herido en su abdomen y en su rostro. para posteriormente ser trasladado hasta un centro asistencial y ser atendido.
5: Lo otro, también anoche más temprano, eso sí, a eso a las 22 horas, en la comuna de Providencia, sector de la zona oriente de la ciudad de Santiago, el diputado Daniel Valenzuela, que es un parlamentario independiente, pro Renovación Nacional, sufrió el robo de especies desde su automóvil e igualmente el teléfono celular en este robo que afectó a la jefa de gabinete y documentación, se ha dicho, del propio parlamentario. Un robo que ocurrió cuando el automóvil estaba estacionado por calle Praga, en momentos que él se encontraba en las instalaciones de un programa de steam político conocido como Sin Filtros. Su vehículo sufrió daños en una de las ventanas y rueda delantera. El diputado cree que no fue solo un robo, sino que habría tenido además como intencionalidad amedrentarlo a él, es lo que señaló a través de sus redes sociales.
7: Esto la verdad es que no es un simple robo, nos sacaron información del auto, y igual esto es desagradable, pero yo he hecho varias denuncias, he denunciado varias cosas que están mal en este país, y si los que me quieren amedrentar, los que me quieren hacer callar, y los que quieran que no siga investigando, están equivocados, se metieron con la persona equivocada, no voy a parar.
5: Eso en Providencia. Vamos a otro punto de la ciudad de Santiago para un último apunte policial. En Quilicura, zona norte de la región metropolitana, poco antes de las 4 de la madrugada, hubo un enfrentamiento a disparos entre ladrones y carabineros por un procedimiento por un robo que estaba afectando una empresa de servicios del área electrónica y tecnológica, empresa ProPlus, esto por calle Fresia. Decíamos, en Quilicura, 6 ladrones armados estaban en el inmueble, llegó carabineros, uno de los sujetos disparó hacia la policía en 3 oportunidades, carabineros repelió el ataque también con disparos. Se logra detener a 2 de los miembros de la banda y recuperar las especies sustraídas halladas en los alrededores en un sitio heriazo. Los demás integrantes de la banda escaparon. No se descarta alguno de ellos heridos también. Paula Mauricio.
2: Muy bien, muchas gracias, Richard. Buenos días.
5: Buenos días.
0: 7:11
8: 7:11
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3: Ya los vamos a estar escuchando a ustedes porque de este tema queremos conversar. El WhatsApp está abierto en el +569 8521 2360. Se trata de la economía, que no deja de dar malas noticias, noticias preocupantes como el desempleo, que volvió a registrar un aumento y alcanzó un 9,6% al nivel nacional durante el trimestre junio-agosto, con más de 989.000 personas desocupadas. Ñuble y Biobío concentran las mayores tasas del país y autoridades regionales advierten sobre la falta de recursos para enfrentar esta crisis laboral. De todo nos cuenta Freddy Retamal.
9: El mercado del trabajo sigue sin encontrar una recuperación. Más bien, el problema se ha ido profundizando. La desocupación llegó al 9,6% durante el trimestre junio-agosto y ya son 989.000 las personas que buscan trabajo sin encontrarlo. El dato se conoce además pocos días después de la presentación del plan con el que La Moneda busca generar 100.000 nuevos empleos y enfrentar la crisis que afecta principalmente a jóvenes, mujeres y regiones de la zona centro-sur del país. Desde el Ejecutivo reconocieron no estar sorprendidos con las cifras. Así lo dijo el ministro de Hacienda, Jorge Quirós, quien además aseguró que esperan una recuperación del mercado laboral durante los próximos meses.
10: Estaba dentro de lo que esperábamos, por eso que pusimos tanto énfasis en adelantar el plan de empleo. Recuerdo que es una cifra de agosto. Nosotros esperamos que empiece prontamente, de a poco, la mejoría acá. Creo que dentro de indicadores sectoriales hay uno que nos llama la atención por lo positivo, que son las ventas minoristas. La venta minorista es un dato muy relevante porque va reflejando un poco el afianzamiento de la confianza del consumidor y ese es un carro que termina tirando las cosas hacia adelante.
9: Los expertos coinciden en que la recuperación del empleo tomará tiempo y que el comportamiento de la economía será determinante. A eso se suma un elemento estacional. La llegada de la primavera suele generar una mayor demanda de trabajadores en actividades como la agricultura, el comercio y los servicios. Pero junto con las medidas de corto plazo, desde el mundo económico apuntan a cambios que permitan enfrentar las dificultades que presenta actualmente el mercado laboral. El decano de la Facultad de Economía de la Universidad de Chile, Óscar Landerreche, expuso sobre la importancia de avanzar hacia una mayor adaptabilidad laboral, mientras que el exministro de Economía, Lucas Palacios, respaldó las medidas anunciadas por el Ejecutivo.
11: La lección para Chile no es resistir la tecnología, eso sería inútil. La lección es que lo largo y lo cruel de la transición dependen de la política pública, de sistemas de capacitación y reconversión que funcionen de verdad, de intermediación laboral, de políticas activas de empleo, de una protección social que acompaña a las personas desde el empleo que desaparece hasta el empleo que aparece.
12: Hay que reaccionar. La manera de reaccionar es echar a andar el país. Primero, todos los países, todos los gobiernos, la manera que tienen de poder aportar a la reactivación es acelerar las obras de infraestructura, la construcción.
9: Las cifras también muestran que el problema no se distribuye de la misma manera a lo largo del territorio. Mientras Aysén presenta una tasa de desocupación de 4% y Magallanes llega a 6,9%, varias regiones de la zona centro-sur superan los dos dígitos. Valparaíso, O'Higgins, Biobío, la Araucanía y Los Ríos se encuentran entre las zonas con mayores niveles de desempleo, pero Ñuble encabeza el registro nacional con una tasa de 11,2%. El gobernador de la región, Óscar Crisóstomo, vinculó el deterioro del mercado laboral con las emergencias que han afectado a la zona y con los tiempos de respuesta de las ayudas estatales comprometidas.
13: Detrás de estas cifras hay múltiples factores. Una economía fuertemente vinculada a la agricultura, a la agroindustria, a la construcción y a los servicios, que se ha visto enfrentado por la emergencia, principalmente por los incendios, y ahí esperamos noticias del gobierno central con la aprobación del proyecto de reconstrucción, que hasta el día de hoy, así se lo expresaba el ministro de Hacienda, no sabemos cuál va a ser la inversión en Ñuble ni los distintos proyectos que se van a aportar para poder dinamizar ese rubro.
9: Con el desempleo todavía cercano al 10%, las próximas mediciones permitirán observar si la mayor actividad propia de esta época del año y las medidas anunciadas por el gobierno comienzan a generar efectos sobre el mercado laboral. Todo esto en un escenario donde la recuperación del crecimiento económico aparece como uno de los principales desafíos para revertir las actuales cifras de desocupación. Freddy Retamal, ADN.
0: 7:16 minutos.
8: 7:16 minutos.
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2: Si pensaban que después de esto me iba a ir para la casa, les tengo una mala noticia. Eso no va a pasar. Es parte de lo que planteó ayer y sacó aplausos entre los asistentes a quienes llegaron al homenaje a la exmandataria Michelle Bachelet, quien confirma de esta manera que seguirá activa en Chile tras el cierre de su candidatura a la Secretaría General de Naciones Unidas. El anuncio lo hace durante este denominado Bacheletazo, un acto que reunió a los 6 partidos de la oposición que buscan articularse además frente al gobierno y que también tuvo como protagonista al expresidente Gabriel Boric, quien llegó a acompañarla. Leonardo Honores, ¿qué tal? Buenos días.
14: Hola Mauricio, hola Paula, ¿qué tal? Sí, pues volvió para quedarse. La expresidenta Bachelet confirma que sigue aquí en el país y que va a tener un rol activo en los temas de interés nacional. Así lo dijo con todas sus letras, luego de dar por cerrado ya el proceso de su candidatura a la Secretaría General de las Naciones Unidas. Lo dijo de una forma bastante clara, muy simple y directa, no hay posibilidades de dobles interpretaciones respecto de lo que planteó en este acto de desagravio en el Teatro Municipal de La Pintana. Lo interesante es, como mencionaban, que se reunieron allí los 6 partidos de la oposición, también ex autoridad, distintos dirigentes del sector, en una señal de unidad. Bachelet, eso sí, de todas maneras pasó algunas cuentitas o recordó, o más bien limpió en público algunas de sus heridas, digamos, recordando las dificultades que enfrentó su candidatura a las Naciones Unidas, agradeció el respaldo de Brasil y México, por supuesto, durante la campaña, y agregó que se siente orgullosa de haber sido vetada por defender principios como la democracia, el multilateralismo, quiero decir, y los derechos humanos. Dicho lo anterior, despejó toda duda respecto de lo que viene para ella en el futuro cercano.
15: Quienes pensaban que después de esto me iba a ir para la casa, les tengo una mala noticia. Esto no va a pasar. Voy a seguir aquí aportando, trabajando y apoyando a Chile como lo he hecho siempre. Así que, y espero contar con todos ustedes para que sigamos trabajando para que Chile sea un país más justo.
14: Bueno, el anuncio fue recibido con aplausos, como se escuchaba allí entre los asistentes. Los presidentes de los partidos también le entregaron una carta y flores en reconocimiento a su trayectoria. El acto tuvo también la presencia del expresidente Boric, quien destacó justamente el recorrido político de Bachelet, su aporte a la unidad del progresismo, las diferencias también que ambos tuvieron en su minuto. Y allí, en particular, Boric recordó cuando él era dirigente estudiantil y después diputado, porque claro, tuvieron ahí varios cruces en su minuto, fue bastante crítico, pero dijo que de una u otra manera eso fue parte de un momento específico de la carrera política de ambos y que hoy están en un punto distinto, mucho más cercano, por supuesto.
16: Yo también en mi época de dirigente estudiantil y durante mi primer periodo de diputado fui crítico de Michelle Bachelet. ¿Por qué ser parte entonces de este homenaje a alguien a quien criticamos, algunos se preguntarán. Y porque una de las muchas virtudes de la presidenta es que no guarda rencor, no olvida. Les aseguro que no olvida, pero no guarda rencor.
3: Sí, un tono que el expresidente Gabriel Boric ha tenido que ocupar en varias de sus intervenciones, guardando todas las proporciones. El discurso estuvo marcado por un tinte particular cuando murió Camilo Escalona. También había tenido él personalmente como diputado en ese entonces de Convergencia Social un enfrentamiento muy directo y casi personal con el expresidente del Senado histórico dirigente socialista. Con Bachelet se le ha visto en los últimos meses, ella estuvo muy presente durante el gobierno de Gabriel Boric. La última intervención conjunta, inédita, fue la carta que ambos firmaron por el escudo de las Américas, pidiéndole al gobierno reconsiderar esa participación. Y es un exmandatario que pone énfasis, ya lo escuchábamos, en la capacidad de Bachelet para acercar a los sectores políticos que llegaron a ser adversarios. Aquí el llamado es directo de ambos al resto de la oposición.
14: Sí, y ahí hay un tema interesante también, porque claro, de una otra manera esto busca reforzar la coordinación frente al gobierno, digamos desde un punto de vista de la oposición. La figura de Bachelet acá tiene ese rol articulador, pero para despejar cualquier suspicacia, entusiasmo o incluso inquietud, hay que decir, no existe al menos por ahora un anuncio de nueva candidatura presidencial, pero sí esta definición explícita del expresidente de mantenerse presente y aportar al debate público. Ahora, hay quienes se ven preocupados con esto porque el hecho de tener un mayor protagonismo de la expresidenta podría ser, o digamos, una figura tan gravitante o de connotación pública tan alta, podría eventualmente eclipsar o hacer más difícil la consolidación o el nacimiento de nuevos liderazgos, porque quedan ahí todos los espacios públicos copados de una otra manera.
3: Que ya lo he planteado en varias oportunidades, ¿no? En la anterior presidencial, cuando se le preguntó, y esperamos hasta el último, si iba a ser o no candidata, ella ponía ese como un elemento, ponía ese como un factor, de no ser, en buen chileno, como un tapón para los nuevos liderazgos, sobre todo una generación que quedó entre medio de la de ella y la de Gabriel Boric, que irrumpe en 8 años y llega a la presidencia, la generación muy probablemente de Carolina Toá, de Ricardo Lagos Weber, etcétera, ¿no?
14: Claro, sí, es como la selección chilena, estamos en la generación del recambio ahí.
3: Tal cual.
14: Que está en gestación. Pero también en el oficialismo es otro elemento, porque es imposible no tentarse y proyectar qué figura política relevante tiene el actual oficialismo para eventualmente competir de igual a igual o cercanamente a Bachelet. Es como imposible no hacer esa proyección. Pero por ahora, ese escenario está lejos. Al menos eso se ha dicho. Desde el PS, Paulina Bodanovich, la presidenta de esta colectiva, dijo, en este caso, que es positivo la presencia de Bachelet, asociar su figura también a un proyecto político común relacionado a los derechos sociales. Pero también hay distintas miradas desde la Democracia Cristiana al Partido Comunista. Por supuesto, esto es transversal. La alcaldesa de La Pintana, Claudia Pizarro, también se sumó a esto, defendiendo, entre otras cosas, que se haya hecho en esta comuna, en La Pintana específicamente, esta actividad.
17: Contar hoy día con el presidente Boric y con todas las fuerzas políticas, desde la Democracia Cristiana al Partido Comunista, también es un gran aliciente para la gente, para que vean que aquí tenemos progresismo, que tenemos un proyecto político.
18: Que junte susto nomás.
19: Yo no me negaría a que una expresidenta o un expresidente pudiera hacer una actividad en este lugar. Y por supuesto que tenemos todo en regla, esto fue arrendado. Lamento que sigan tan picados por tener a la expresidenta aquí en la comuna de La Pintana.
2: Sí, todo eso, perdón, porque entiendo que fueron representantes del actual oficialismo, digamos, quienes cuestionaron que un edificio desde el Partido Republicano, puntualmente, quienes cuestionaron que un edificio municipal se utilizara con fines políticos, digamos.
14: Claro,
2: cosa que ahí responde la alcaldesa.
14: Exactamente, esa es la discusión. Bueno, y en lo inmediato, en lo político, hay que ver en qué se traduce esto, porque finalmente hasta ahora la oposición ha sido bastante moderada en los primeros 6 meses de gobierno, pero con la figura de Bachelet como un ente articulador político, ¿cambiará eso o no cambiará? ¿Cuál será el tono? ¿De qué manera será más constructivo? ¿Qué
3: sí, al final del día uno entiende que lo que pasó ayer es eso, ¿no? O sea, porque, claro, la oposición dice hay que desagraviar a Michelle Bachelet, hay que homenajearla después de una candidatura fallida, sin respaldo explícito del gobierno de Chile, que lo ponen como un elemento central para que haya fracasado su postulación a la Secretaría General de las Naciones Unidas, pero sí, pero lo que hay acá es una demostración de fuerza, ¿no? Claro. Hay un hecho político de poner a tus dos principales figuras o liderazgos exmandatarios, Boric y Bachelet, en un mismo lugar, en un acto que es masivo, lleno de banderas, de ovación, en el fondo es un acto para decir aquí estamos, claro, e intentar dar esa señal en un escenario de discusión política donde la oposición, convengamos, ha tenido escasa gravitación en lo que el gobierno ha intentado hacer hasta ahora en el Congreso, por ejemplo, en lo que pasó inicialmente con la mega reforma. Por lo tanto, sí, aquí hay un hecho político de una oposición que dice lo que quiero mostrar es esto, digamos, y ocupa como, no sé si como excusa, pero ocupa como cabecera el homenaje a la expresidenta Bachelet tras su fallida participación. Además, hay que ver lo que dicen ahí, lo planteaba la vicepresidenta de la Cámara de Diputados hace una semana, Jimena Sandón, la diputada de Renovación Nacional, que decía y reconocía con toda honestidad que para su sector tal vez habría sido mejor tener a Bachelet en la ONU que instalada en Chile, porque es evidentemente un elemento aglutinador y muy probablemente, si ella quiere esa participación activa, coordinadora y articuladora de una oposición que hoy día está más bien fragmentada, ¿no?
2: Sí. Oye, y lo de la fallida candidatura, efectivamente, digamos, es ella la que postulaba al cargo de Secretaría General de Naciones Unidas, pero entre sus más cercanos, recordemos que Bachelet fue la primera candidata, la primera persona que públicamente planteó con el respaldo el año pasado, justo en septiembre del año pasado, del entonces presidente Boric, su candidatura a la Secretaría General de Naciones Unidas, y ella desde el comienzo a sus más cercanos les dijo, mire, es muy poco probable que yo vaya a prosperar con esta candidatura, pero yo lo que quiero poner es el énfasis en el rol de la mujer, el que por primera vez en 80 años de historia de Naciones Unidas sea una mujer quien ocupe el cargo de secretaria general y que ojalá sea una latinoamericana. Y eso podría definitivamente cumplirse porque, bueno, luego de su renuncia a esa candidatura han seguido las votaciones informales en el Consejo de Seguridad y en el último, Rebeca Greenspan, la ex vicepresidenta de Costa Rica, sigue encabezando la carrera ya con 10 de los 15 votos favorables. Se alza como la carta, digamos, con más posibilidades de llegar de aquí a fin de año a la Secretaría General de Naciones Unidas.
18: A veces ganar es perder.
2: A veces.
3: Gracias, Leo.
2: Chao, chao.
3: Buen día.
0: 7:26 minutos.
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0: Muy bien escogida la canción de hoy, ¿eh? Porque este es obviamente Rod Stewart con esta canción que se llama Forever Young, por siempre joven, para contar que a sus 81 años, Rod Stewart anunció que el 2027 emprenderá su última gira internacional, pero el cantante ha querido dejar claro un matiz: no se retira de la música, solo pone fin a las giras masivas que han marcado su carrera durante los últimos 60 años. Señoras y señores, tras mucha reflexión y tristeza, debo anunciar que el año que viene será mi última gira, la última de mi vida. No me retiro, pero esta será mi última gira de rock and roll, es parte de lo que dicen en un comunicado.
1: Lo que son esos viajes de meses por distintos países del mundo, ahí sí que la edad pasa a la cuenta. Stewart ya trazaba la idea de este retiro con su gira One Last Time, con la que pasó por Chile, se acordarán ustedes, en septiembre pasado. En junio de este año tuvo que recurrir al uso de un tanque de oxígeno y debió suspender varias presentaciones precisamente debido a problemas de salud. The Final Encore comenzará en abril del 2027 y va a recorrer distintas ciudades de Reino Unido, Europa y finalmente Norteamérica. Las entradas, en una de esas da para estar por ahí, estarán disponibles desde mañana jueves 2 de octubre.
0: Además que los recitales de Rod Stewart son diferentes a otros cantantes más o menos de la misma generación. Yo recuerdo el caso de Elton John, que también se retira de las giras, en el fondo sigue haciendo algunos espectáculos, también más o menos de la misma edad, pero en un tipo de recital muy distinto al de Rod Stewart, que se desplaza, se mueve, salta, baila, claro, un poco como los Rolling Stones,
1: claro,
0: ¿no?
1: Exacto.
0: Tal cual. Ya, con su música saludamos también a algunos de nuestros auspiciadores. 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
1: 7:29 a.m. y van saliendo de la casa. Cielo nublado a esta hora en la ciudad de Santiago, 11 grados de temperatura. En la capital, la máxima, según la Dirección Meteorológica de Chile, podría llegar en todo caso a los 27. Pausa, al regreso revisamos todos los detalles de la presentación de anoche del presupuesto 2027, el primero del presidente José Antonio Kast.

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12: 7:34 minutos.
13: 7:34 minutos.
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14: Sí, ¿qué está pasando en el tránsito? Y también ya decíamos temprano algunas advertencias para una marcha que va a haber hoy en pleno centro de Santiago. Marcelino Martínez, buenos días.
15: Buenos días, Paula, Mauricio. Hola. Sí, vamos a partir por las contingencias a esta hora de la mañana para el cuidado de tránsito respectivo en Colina, sector Chicureo. Mucha atención a lo que ocurre ahí en Avenida del Valle, a metros del enlace con la autopista Nororiente en el sector de Chicureo, porque hay un vehículo volcado en la zanja que, si bien es cierto, no está entorpeciendo el flujo vehicular.

0: equipos de emergencia que ya están instalados en ese punto, y esto es lo que origina congestión. Por cierto, no se detenga a captar fotografía de este siniestro vial, ya que se trata de un procedimiento de emergencia ahí, reitero, en el sector de Avenida El Valle, próximo al enlace con la autopista Nororiente. Revisamos lo que está pasando ahora en el sector sur, con varias situaciones. En la comuna de San Ramón hay restricción de pista en la vía local de Américo Vespucio al Poniente, esquina Santa Rosa al Sur, debido a una colisión de alta energía entre vehículos. Santa Rosa está altamente afectada en dirección hacia el sur, para que desde ya se vaya considerando un tiempo adicional de tránsito, ya que hay un procedimiento de emergencia en desarrollo en ese punto de esa comuna. En el sector de La Pintana, también mucha atención a esta restricción de pista de buses en Santa Rosa hacia el sur, altura Avenida Lo Blanco, también debido a una situación similar, una colisión de alta energía entre dos vehículos particulares. Esta situación implica el desvío de los buses con sentido hacia el sur, y esto está originando tránsito lento en ese punto de la comuna de La Pintana. Luego, en la comuna de Independencia hay trabajos que están alterando el flujo vehicular en dirección hacia el sur, a la altura de Gamero. Esta situación solamente está generando que el flujo vehicular avance en una sola pista, y esto está ya complicando el flujo en dirección hacia el centro de Santiago. Todo esto en la comuna del mismo nombre. Finalmente, alertamos de la congestión más importante a la hora, que es la de ruta 78, ex autopista del Sol, que tiene tránsito lento entre el kilómetro 20 y el sector del kilómetro 9, justo en el enlace con Américo Vespucio. Es la situación de movilidad que podemos alertar y destacar desde Transporte Informa del Ministerio de Transportes y Telecomunicaciones. Paula Mauricio.
1: Y ya decíamos temprano, Marcelino, a partir de las 10 de la mañana, una serie de desvíos de tránsito en todo el centro de la capital, fundamentalmente en el eje Alameda Providencia, desde General Velázquez hasta Seminario, por esta marcha convocada por la CONFECH. Buenos días.
0: Buenos días.
2: Buen día.
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2: Ya avanzamos, 7 de la mañana con 37 minutos. Les vamos a estar escuchando en un ratito a ustedes. Gracias por sus mensajes de voz al WhatsApp de ADN al +569 8521 2360. Gracias también, como siempre, a los que nos escriben en el hashtag ADN Hoy NX. La Cámara de Diputados aprobó la norma que condena a gobiernos totalitarios y despachó a ley la reforma al sistema político. El diputado Jaime Mulet levantó una reserva de constitucionalidad, por lo que tendrá que ser revisada más allá de la revisión normal en el TC. La iniciativa incluye limitaciones a la formación de partidos políticos y reformas también a su sistema de financiamiento. De todo nos cuenta Paulina García.
4: 4 años pasaron desde que el expresidente Gabriel Boric le planteó al país una reforma al sistema político, y luego de una serie de discusiones y de quedar sin un horizonte claro, finalmente ayer la Cámara de Diputados zanjó por 125 votos a favor un artículo que obliga a los partidos a condenar la violencia política, lo que permitió destrabar el proyecto que fue despachado a ley, una iniciativa que tendrá que ser revisada por el Tribunal Constitucional, esto debido a las dudas que tienen algunos parlamentarios, como es el caso del diputado de la Federación Regionalista Verde Social, Jaime Mulet, quien hizo reserva de constitucionalidad. El parlamentario, a quienes algunos apuntan a que tendría intereses creados con la norma, asegura que se estaría vulnerando el derecho de igualdad ante la ley.
5: He hecho reserva de constitucionalidad en este proyecto, no por la disposición que se vota hoy día que viene a la vista, sino que por aspectos del proyecto en su conjunto que transgreden el artículo 19, número 15, el derecho a asociación, ya que aquí lo que hay es una verdadera cartelización. Se ponen de acuerdo para impedir en los hechos o dificultar la existencia de nuevos partidos políticos, incluso de partidos actualmente vigentes.
4: En La Moneda ven poco probable que prospere en el TC la acción del diputado Mulet, ya que la reforma se va a aplicar de la misma manera para todos, sin afectar el derecho de igualdad ante la ley. Otro punto de tensión en el debate fue el rechazo en bloque de la bancada del PC al artículo que obliga a los partidos a condenar la violencia política, que surge además como una indicación del gobierno anterior. La diputada del PC, Natalie Castillo, dijo que podría generarse un problema de interpretación respecto a los gobiernos que se definen como régimen totalitarios. En tanto, el diputado del PNL, Hans Maronsky, afirmó que la reforma no era buena, pero que era un paso para avanzar.
6: Lo primero es que se obliga a los partidos a condenar el establecimiento de un sistema totalitario, pero la ley no define con claridad qué significa ese concepto ni cuáles van a ser sus límites. Nuestra preocupación, por cierto, es que una definición discusión tan abierta pueda prestarse para interpretaciones distintas, incluso para cuestionar legítimas posiciones políticas o proyectos de transformación social.
7: No nos digan que esta reforma resuelve la crisis de representación, porque no lo hace. El Partido Nacional Libertario condena la violencia y el totalitarismo. Lo hacemos hoy y lo hemos hecho siempre. Pero no vamos a guardar silencio frente a una reforma que no resuelve los problemas que dice enfrentar y que termina fortaleciendo a los partidos ya instalados.
4: Con la nueva reforma, los partidos políticos tendrán que tener presencia en al menos 8 regiones, además de reunir afiliados equivalentes al 0,3% del padrón electoral definitivo en cada una de ellas. El ministro de las Express, José García Ruminot, explicó los efectos que tendrá esta reforma, señalando que, una vez promulgada, regiría para las próximas elecciones parlamentarias del 2029.
8: En pocas palabras, va a haber mayor exigencia para los partidos políticos y mayores exigencias también para los comités parlamentarios. Este proyecto, como es de ley orgánica, requiere pasar por el control de constitucionalidad en el Tribunal Constitucional, y ya una vez que ello ocurra y se transforme en ley de la República, la propia ley establece los plazos en que eso comienza a regir.
4: Los partidos tienen un plazo de 6 meses para adecuar sus declaraciones de principio y 18 meses para aumentar sus militantes. Recordemos que actualmente son solo 5 los partidos que cumplen con los nuevos requisitos. Sin embargo, los más afectados tendrán que salir literalmente a buscar militantes a las calles, como es el caso del Partido Liberal, Evópoli y la Federación Regionalista Verde Social. Paulina García, ADN.
9: 7:41 minutos.
10: 7:41 minutos.
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1: Bueno, y vamos a este que ha sido el tema central de las últimas horas, con un crecimiento que según el gobierno será de 1,5% respecto del año anterior y foco en economía y seguridad. La autoridad presentó finalmente el presupuesto de la Nación 2027. El proyecto, que inicia su tramitación legislativa el próximo lunes, mantiene la restricción fiscal comprometida por el equipo económico de La Moneda y ya cuenta con algunas críticas en la oposición y también en los gobiernos regionales. De todo ello nos viene a contar Benjamín Quinteros. Benjamín, buenos días.
2: Hola, Benja, buen día.
11: Muy buenos días. A través de la tradicional cadena nacional de radio y televisión, el presidente José Antonio Kast dio a conocer parte del contenido del presupuesto de la Nación 2027, algo que estábamos esperando hace algunos días. Un documento que define los recursos con los que contarán los ministerios y organismos públicos durante el próximo año. Y uno de los puntos que más llamó la atención del anuncio presidencial es el foco que tendrá en la economía, ya que si bien esto se encuentra dentro de las prioridades del gobierno, hubo un énfasis importante en la recuperación de puestos de trabajo, el aumento de la inversión y también un mayor movimiento en el mercado local. El presidente hablaba de 9,5 billones de pesos, con un crecimiento de un 8,1% en esta materia, y gran parte de la locución del mandatario tuvo que ver precisamente con el tema de los recursos. En ese sentido, el presidente Kast destacó el buen uso de los recursos públicos, el mandatario resaltó el destino de los fondos y aseguró que estos serán bien gastados a diferencia de años anteriores.
12: El problema nunca fue invertir, el problema fue gastar sin saber cómo pagarlo. Este esfuerzo está financiado y cumple la meta de déficit. Cada peso donde más se necesita. Hoy, de cada 1,000 pesos que se gasta el Estado, más de 600 van a pensiones, salud y educación. Esa es la parte que este presupuesto protege. Y al decidir la distribución del resto, pusimos primero lo más urgente. Además, pusimos una mirada de futuro, porque la responsabilidad fiscal debe estar presente hoy y también mañana.
2: Bueno, ahí está parte fundamental de lo que hace al menos ayer el presidente José Antonio Kast, Benjamín. Uno podría decir que no entrega demasiados detalles, ya vamos a estar hablando de su base de comparación además, pero pone el foco en gastar bien, en ordenar el tema de los programas sociales que van a continuar todos, pero los que funcionan correctamente, lo que ha sido como un poco la lógica de su discurso desde que era candidato. Pero con eso alcanza para evitar recortes, porque el presidente ayer no habla de recortes. ¿De dónde van a salir los recursos y cuáles van a ser efectivamente esos ajustes al final?
11: Claro, y ese es un punto muy importante, porque una cadena nacional que duró 17 minutos y que habló bien en términos generales, salud, seguridad, niñez y economía, aumentaron sus fondos de cara a 2027, según lo que dijo el mandatario, aunque el discurso presidencial careció de contenido respecto al resto de las reparticiones. Un dato adicional es que ya se sabe que el Ministerio de Defensa, por ejemplo, contará con más recursos a partir del próximo año. Eso fue confirmado por parlamentarios que acudieron a una reunión con el equipo económico de La Moneda en Cerro Castillo durante las últimas horas. Era una solicitud de los parlamentarios de la UDI y finalmente el ministro Quirós confirmó que aquello será así. Entonces, a seguridad, salud, niñez y economía le sumamos también el Ministerio de Defensa, que tendrá una expansión a pesar de que el presidente no lo dijo ayer en la cadena nacional. El contenido completo de la propuesta se conocerá el lunes, cuando comienza su tramitación en el Congreso Nacional. El documento ya fue ingresado al Parlamento en medio de una puesta en escena del ministro Quirós junto al director de presupuestos, quienes llegaron con un maletín con candados a presentar el proyecto en la Cámara de Diputadas y Diputados. ¿Por qué les digo esto de la puesta en escena? Porque llamó harto la atención que el secretario de Estado llegara con un maletín bastante
2: negro,
11: grande.
2: Claro.
11: Hubo ahí un tema bastante orquestado respecto de cuándo tenían que ingresar a una oficina en particular en la Cámara de Diputadas y Diputados, dos candados que fueron abiertos frente a las cámaras, e incluso fue utilizado también esto a través de las redes sociales del Ministerio de Hacienda, donde se grababa este maletín, donde se grababa cuando se abrían los candados, y donde el propio ministro Quirós dijo que el contenido completo no se podía conocer antes del lunes.
1: Perdón, disculpa, pero también la propia cadena anoche tuvo un inicio absolutamente atípico. Uno habitualmente ve y escucha, digamos, las cadenas de radio y televisión, donde está el presidente, digamos, frente a un podio con las banderas atrás, en fin, pero aquí partieron como con una puesta en escena también, con un trabajo de escritorio, digamos, donde se veía al presidente Kast con el ministro de Hacienda. Todo esto fue grabado en el Palacio Presidencial de Cerro Castillo, y de ahí parte el mensaje, digamos. O sea, hubo un cuidado en lo comunicacional respecto de la manera en que se entregó todo esto, ¿no?
11: Sí, de todas maneras, llama harto la atención. De hecho, cuando el ministro Quirós abre este maletín, saca la llave de estos dos candados, posteriormente saca unos documentos, pero que también estaban ocultos en una especie de sobres con papel craft. Y él dijo, fue explícito en decir que el contenido no se iba a conocer antes del lunes y que todo esto básicamente estaba bajo siete llaves, así que todavía falta conocer en detalle de qué se trata, pero hubo una puesta en escena bastante grande respecto a la entrega de estos documentos. Y es precisamente ahí, en el Congreso, donde ya hay voces a favor y también en contra. El diputado republicano, presidente de la Comisión de Hacienda, Agustín Romero, celebró el foco que tiene este erario fiscal, mientras que la presidenta del Frente Amplio, la diputada Gael Yomans, cuestionó que el aumento del presupuesto se haya anunciado en medio de una supuesta trampa respecto de las cifras.
9: Esto me parece que es un presupuesto tramposo, porque parte de una premisa que no se había utilizado antes, que es comparar como si estuviera aumentándose el presupuesto en base a los recortes que se hizo el mismo gobierno.
13: Yo creo que acá es un presupuesto que también tiene que buscar y tender a la sinceridad. Es decir, yo no saco nada a comprometer un hospital que no voy a construir jamás, o una carretera que no voy a construir jamás, o un puerto que no voy a construir jamás. Lo importante es que si vamos a incorporar aumentos de presupuesto en materia de obras públicas, esas obras se hagan y no queden como una cuenta de provisión, poco menos, para que después sirvan esas cuentas a través de reasignaciones para poder sostener presupuestos deficitarios.
1: Bueno, algo ya decíamos ayer, Benjamín, el presupuesto, y los datos son públicos, están en diferentes sitios, digamos, crece año tras año. Solo los últimos 15 años hubo un solo momento, el 2022, después de la pandemia, cuando el presupuesto disminuyó respecto del año anterior. Pero ya el año 2026, respecto del 2025, creció un 3,9%, y así hacia atrás, digamos, en los gobiernos de Boric, Piñera, Bachelet, y hacia atrás, son presupuestos que crecen año tras año. Y el punto acá, y es interesante, profundizar en lo que dice la diputada Yomans respecto de que aquí habría una trampa, básicamente entiendo por la base de comparación.
11: Claro, porque si bien el mandatario confirmó que habrá un aumento del gasto del 1,5%, previamente el ministro de Hacienda, Jorge Quirós, ya había dicho que esta variación es sobre el presupuesto con los recortes realizados por la actual administración. Es decir, se trata del último presupuesto de la administración Boric con un 3% menos respecto de lo que se ejecutó este gobierno. Recordemos que en marzo se solicitó a cada uno de los ministerios hacer recortes por el 3%. Ahora, no se logró en todas las reparticiones y por ende el recorte fue cercano a los 2.000 millones de pesos durante este año. Entonces, es el presupuesto de la administración Boric menos los 2.000 millones de pesos, ya eso se le suma el 1,5%. Por eso la diputada Yomans habla de una trampa, porque no es un 1,5% por sobre el presupuesto original que se cerró durante el 2026, sino que por sobre los recortes que se hicieron durante esta administración. Así que ahí también hay que tener mucha atención y parte de un debate con cuestionamientos por parte de la oposición respecto de cómo se hicieron finalmente estos cálculos. Recordemos que ya el gobierno había anunciado que la expansión iba a ser acotada, iba a estar entre un 0 y un 1%, y ayer el presidente en cadena nacional destaca que se hizo un esfuerzo adicional para que llegara al 1,5%. Ahora, ese 1,5, como ya se lo explicaba, no necesariamente es por sobre el presupuesto original que se discutió el año pasado en el Congreso Nacional. Y una de las reparticiones, tú decías, Paula, que se desconoce bien dónde va a haber recortes. Y eso es cierto, porque ayer el presidente no dice nada respecto a los ministerios que podrían tener menos recursos. Hay sí una repartición que va a tener un recorte sí o sí, y no es menor. Serán los gobiernos regionales, ya que Hacienda les habría comunicado durante el último tiempo una contracción en sus ingresos que podría alcanzar el 10%. Y pese a que el equipo económico quedó a revisar los números, los gobiernos aún no tienen certeza de qué pasará. Durante este lunes esperaban un llamado del ministro Quirós para reunirse con los gobiernos regionales y que se les entregara una respuesta ante sus solicitudes. No los llamaron, no hubo reunión y por ende ellos tampoco tienen conocimiento de cuál será o de cuánto será la contracción finalmente. Y una de las inquietudes que tiene la moneda y por qué deciden hacer este recorte en los gobiernos regionales tiene relación con la ejecución del gasto. Aseguran al interior del Palacio de la Moneda que los gobiernos regionales no estarían gastando todos los recursos que se les estaría entregando año tras año y que por ende prefieren hacer este recorte para que se ejecute al 100%. El gobernador de la región de Valparaíso, Rodrigo Mundaca, cuestionó la falta de información entregada por el Ejecutivo y los inminentes recortes que tendrán desde el próximo año.
14: Habló de las generalidades, habló de las prioridades en materia de seguridad, en materia de empleo. Sin embargo, en materia de gobiernos regionales no hubo ningún anuncio. Hemos estado con Quirós reunido en tres ocasiones. Se nos dijo inicialmente que se le iba a rebajar un 7% nuestro presupuesto y la pregunta que le hicimos era si iba a ser antes o después del ajuste fiscal que nos habían practicado en el mes de marzo. Dijo que era después y por tanto no era un 7, era un 10. Y lo que se ha estado especulando es que finalmente los gobiernos regionales van a tener una suerte de incentivo de acuerdo a la ejecución presupuestaria.
11: Bueno, la discusión ahora se traslada al Congreso, donde los parlamentarios desde el lunes deberán revisar en detalle la distribución de los recursos y las distintas partidas que contempla el proyecto. Un debate que estará marcado por el aumento general del gasto de 1,5%, que ya lo decíamos, pero también por los recortes que podrían afectar a algunas reparticiones, y ya lo escuchábamos, entre ellas los gobiernos regionales, que aún esperan conocer con precisión cuánto dinero tendrán disponible durante el próximo año.
2: Sí, queda por ver qué va a pasar estos días, ¿no? Porque primero hay que saber o hay que estar a la expectativa de si esos dos candados del maletín van a lograr que la información en detalle del presupuesto se mantenga en esa reserva, por lo menos hasta el inicio del trámite en el Congreso el lunes. Y por otro lado, habrá que ver qué significa esa reserva, esa ausencia de información más certera en las distintas carteras, en los gremios, en los gobernadores regionales, porque durante estos días muy probablemente solo va a aumentar la presión sobre el gobierno con reclamos sobre eventuales recortes que aún no se conocen, por ejemplo, lo que va a pasar hoy día en la calle con la convocatoria de algunos gremios de la educación, sobre todo una protesta a nivel nacional que ha convocado, por ejemplo, la CONFET. Siempre es más o menos así, pero aquí no sabemos nada de los recortes, una cuestión que es central, sobre todo cuando tú decías, Benjamín, el gobierno está haciendo la comparación sobre un presupuesto que ya está recortado y sobre una promesa de restricción fiscal que finalmente el gobierno disfraza de alguna manera de un esfuerzo de llegar, en vez del 0 y el 1%, al 1,5, ¿no?
11: Claro, además información que ni siquiera se le habría entregado a los parlamentarios que acudieron a la reunión en Cerro Castillo.
2: O sea, fueron ellos los que filtraron de alguna manera, hicieron trascender esto de que iba a venir esta sorpresa del esfuerzo adicional del 1,5%, pero nada más.
11: Nada más, porque al ser consultado respecto a los recortes, por ejemplo, qué va a pasar con el Ministerio de Cultura, que siempre es bien polémico, qué va a pasar con el Ministerio del Deporte, qué va a pasar con la Subsecretaría de Derechos Humanos o el Instituto Nacional de Derechos Humanos, claro, donde algunos parlamentarios están solicitando 1,000 pesos
2: eventualmente de recursos para el próximo año, claro, vía presupuesto.
11: Eventualmente eliminarlo. Nada de eso se le habría entregado, sino que se le habría dado a conocer las mismas generalidades que nosotros conocimos ayer a través de la cadena nacional, y serán ellos los que incluso el lunes, cuando nuevamente se abran estos dos candados, conozcan el contenido completo y comience la discusión. Así que no se descarta que parte del oficialismo, que hoy día está alineado con la moneda,
2: claro,
11: también se pueda enterar, sorprender e incluso puedan cuestionar el contenido de esta iniciativa.
1: Pues sí, cifras más, cifras menos. De todas maneras, hay un número a tener en cuenta. El presupuesto aprobado por el Congreso el año pasado fue de 94.808 millones de pesos. 94.808 millones de pesos. Perdón, 94.000 billones, claro, digamos, millones de pesos. Y esa es la cifra que hay que tener en cuenta, porque ayer trasciende de que el presupuesto es de más de 90.000 billones en el fondo. Que ese es el presupuesto en su conjunto, pero no se entrega el detalle como habitualmente se ha entregado en los años anteriores, y esas son parte de los datos, digamos, que cuestiona hoy día fundamentalmente la oposición.
2: Ya, esto recién comienza, la carrera es larga ahí en el Congreso. Vamos a retomar contigo, Benjamín, porque siguen las cifras de la economía en un ratito más. Ilimasec, gracias por todo.
1: Buen día.
11: Que estén bien, buen día.
15: 7:56 minutos.
10: 7:56 minutos.
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26: 8:02.
27: 8:02.
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2: El presidente Kast presentó su primer presupuesto con un alza de 1,5% en el gasto público y foco en empleo, seguridad, salud y beneficios sociales. Dijo que antes el problema fue gastar sin saber cómo pagar.
1: No sabemos qué santos van a desvestir para vestir otros. La oposición exige transparentar los recortes y advierten que las cifras del gobierno no cuadran. Los gobernadores regionales están en alerta.
2: Nuevo golpe al bolsillo y vuelven a subir todos los combustibles. El diésel cerca de 95 pesos por litro y la parafina 282. El ministro Quirós justificó ese último incremento por una supuesta baja en el consumo.
1: El gobierno reconoció el deterioro del mercado laboral, aunque aseguró que el alza del desempleo estaba dentro de las proyecciones. La desocupación escaló al 9,6%, su mayor nivel en 5 años.
2: Voy a seguir aquí aportando. En un acto de desagravio en La Pintana, Michelle Bachelet llamó a la unidad de la oposición y advirtió que va a continuar en política. En el acto estuvo también el expresidente Boric.
1: Con votos en contra del PC, la Cámara de Diputados aprobó la norma que condena a los gobiernos totalitarios y despachó a ley la reforma al sistema político. Falta la revisión en el Tribunal Constitucional.
2: El socialismo democrático le quita el piso como interlocutor al senador Araya tras la reunión con el presidente Kast. Desconocen acuerdos y presionan para que el gobierno retire ahora la reforma constitucional de seguridad.
1: El embajador de Estados Unidos, Brandon Judd, acusó de una mentira descarada al senador comunista Daniel Núñez por la polémica en su visa. El diplomático aseguró que nunca se recibió una solicitud.
2: La fiscalía pedirá ampliar la detención del ex dirigente de Gendarmería Alex Vega, investigado por corrupción. Le imputan cohecho, lavado de activos y una estructura para ingresar drogas y celulares a Santiago 1.
1: En las últimas horas, un carabinero en retiro de 69 años fue baleado en un asalto a su minimarket en Maipú. La víctima repelió con un arma inscrita a los delincuentes y recibió disparos en un ojo y el abdomen.
2: Vandalizan el vehículo del diputado Daniel Valenzuela y sustraen documentos. Rompieron vidrios y neumáticos cuando el parlamentario participaba en un programa de televisión en Providencia.
1: Y en el exterior, el primer ministro de Israel dice que es demasiado pronto para saber quién estuvo detrás del ataque frustrado con un avión desde Dubái. El piloto atacante, reducido en vuelo, está detenido en Arabia Saudita.
2: En el deporte, Marcelino Núñez fue desconvocado de la selección chilena de fútbol debido a diferencias con Nicolás Córdoba. Incómodo por su suplencia ante Estados Unidos, el futbolista prefirió regresar a su club en Inglaterra.
1: Y San Luis de Quillota derrotó anoche a Unión San Felipe por 1-0 y se metió en la pelea por el ascenso. El equipo dirigido por Humberto Chupete Suazo está segundo junto a Santiago Wanderers.
26: 8:04 minutos.
10: 8:04 minutos.
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2: Escuchábamos 8:04 minutos. Gracias a quienes nos acompañan desde las 7 en el inicio de este ADN hoy. Bienvenidas y bienvenidos a los que se integran a esta hora. Jueves 1 de octubre comienza un nuevo mes del año con cielo a esta hora nublado en Santiago, es lo que dice al menos la Dirección Meteorológica de Chile, 10 grados de temperatura en una capital que proyecta de todas maneras una máxima de 27 durante la tarde, con nubosidad parcial durante todo el día. Ojo que mañana, en este carrusel de emoción al que nos somete la velaidosa primavera, se proyecta una máxima de 19, pero con harta probabilidad de precipitaciones desde la mañana en la ciudad de Santiago o en ciertos sectores de la región metropolitana.
1: Y podría seguir lloviendo la próxima semana en los pronósticos extendidos. Oye, en el tránsito a esta hora un par de incidentes relevantes. Por de pronto en Chicureo hay restricción de pista en Avenida del Valle al Poniente, en el sector enlace con autopista Nororiente, porque hubo un vehículo que aparentemente por alguna mala maniobra quedó volcado en la zanja en la zona divisoria de calzadas. Piden mucha precaución, tránsito lento a esta hora en ese punto de la zona norte de Santiago. También restricción de una de las pistas, la pista local en Vespucio al Poniente, esquina Santa Rosa al Sur, debido a un choque de vehículos, una situación que está generando también ahí tránsito lento en San Ramón. Y lo último, se mantiene la restricción de la pista derecha en Avenida Independencia, esquina Camero, debido a trabajos en la calzada, hay solo una pista disponible, una situación que también está generando mucha congestión en la comuna de Independencia.
26: 8:06 minutos.
10: 8:06 minutos.
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2: Ya avanzamos. Para este lunes se espera una nueva propuesta que reemplace la reforma constitucional de seguridad, esto tras las conversaciones que encabezó el presidente José Antonio Kast con algunos parlamentarios en Cerro Castillo. De todas maneras, ese eventual acuerdo ya enfrenta la controversia porque es desconocido por sectores del socialismo democrático, entre ellas la presidenta del Partido Socialista, Paulina Bodanovich, y piden que se retire ahora nomás la reforma constitucional. Juan Espinosa, te escuchamos.
4: La reforma constitucional de seguridad del gobierno podría estar ante sus últimas horas o por lo menos escribiendo el penúltimo capítulo, todo marcado por las negociaciones para reemplazar la propuesta original del Ejecutivo y las diferencias que ya se hacen evidentes entre los propios parlamentarios que buscan construir una alternativa. La mañana del miércoles comenzó en Cerro Castillo con el presidente José Antonio Kast manifestando a legisladores su disposición a retirar el proyecto original, pero condicionado a que exista una propuesta alternativa para avanzar en el Congreso, una fórmula que han estado trabajando los senadores Arturo Esquella y Andrés Longton y que busca recoger parte de las objeciones que despertó la iniciativa del gobierno. Pero el trabajo de los legisladores se encontró con el rechazo de la oposición y las duras críticas de la presidenta del PS, Paulina Bodanovich. Sobre el final de la jornada, el senador Esquella, presidente del Partido Republicano, además, explicó que las indicaciones que inicialmente habían elaborado para modificar el proyecto han terminado convirtiéndose en una propuesta legislativa distinta. Pese al enfrentamiento con Bodanovich, Esquella aseguró que las conversaciones continúan y adelantó que este lunes van a presentar un nuevo texto.
7: En vista de que se ha pedido que el gobierno retire su proyecto, esas indicaciones las transformamos en un proyecto original propiamente tal. Eso es, lo pusimos a disposición de todos los integrantes de la comisión.
8: Nos dejó perpleja la opinión de alguien que había dicho que no los habían considerado. Lo importante es que está el ánimo, al menos de 3 de 5 integrantes de la comisión, de avanzar. Vamos la próxima semana, muy probablemente el lunes, a presentar un proyecto de reforma constitucional.
4: Mientras tanto, el ministro de Seguridad, Martín Arrau, quien impulsó la reforma Constitucional, sostuvo que el Ejecutivo ahora está esperando la propuesta de los senadores para conocer su contenido y evaluar cómo se abordarán las herramientas que el gobierno considera necesarias para enfrentar el crimen organizado.
9: Nosotros estamos esperando que los parlamentarios, especialmente los senadores que están en esa comisión, puedan avanzar en una propuesta alternativa, en buscar algunos consensos o algunas mayorías para darle una salida. Nosotros lo hemos dicho una y otra vez, no nos enamoramos de una u otra redacción, nos interesa que se avance en estas herramientas necesarias para el Estado, en tener buena segmentación penitenciaria, poder aplicar ciertas excepciones o estados de excepción cuando corresponda, por supuesto, y con los resguardos que corresponda, y avanzar también en los listados de organizaciones de crimen organizado. Y por eso agradezco a los senadores que sí tienen voluntad de conversar, que sí tienen voluntad de buscar consenso, y que sí tienen voluntad de aportar desde el punto de vista técnico.
4: Sin embargo, desde la oposición, senadores cuestionaron no haber sido consultados de la elaboración del texto, rechazaron que se presente esto como un acuerdo transversal o que se atribuya que la izquierda participó en estas negociaciones. También advirtieron que no están disponibles para convertirse en salvadores de un proyecto que hasta ahora solo ha sido impulsado por el gobierno y la derecha. Escuchamos a los senadores Juan Luis Castro y Ricardo Celis.
11: Cuando acá se inicia un proceso inconsulto de redactar otra reforma alternativa que se coloca como moneda de cambio, nosotros no hemos participado de dicho proceso y quienes hayan participado no cuentan con el respaldo del socialismo democrático.
12: Nuestra exigencia hoy día es que el gobierno retire su mal proyecto que está en el suelo. Nosotros no pensamos ser los salvadores de ese mal proyecto. Ni siquiera tiene los votos del oficialismo, menos va a contar con los votos del socialismo democrático.
4: Así, aunque el gobierno abrió la puerta a retirar la reforma de seguridad para dar paso a una nueva propuesta, el acuerdo todavía está en construcción. El texto, que se espera para el lunes, deberá enfrentar no solo la revisión del Ejecutivo, sino también las diferencias políticas y de procedimiento que han quedado al descubierto este miércoles en el Senado de la República. Desde el Congreso Nacional, Juan Espinosa, ADN.
26: 8:10 minutos.
10: 8:10 minutos.
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1: Bueno, queremos volver a profundizar respecto del envío al Congreso de la Ley de Presupuesto con uno de los integrantes de la Comisión Mixta de Presupuesto. Estamos en línea con el senador del Partido Comunista, Daniel Núñez, quien además en las últimas horas ha enfrentado otro tema con el embajador de Estados Unidos. ¿Cómo está, senador? Buenos días.
2: ¿Qué tal, senador? Buen día.
13: Buenos días, Mauricio. Un gusto saludarte, Paula.
2: Oiga, partamos por eso para despejar qué pasó con la visa a Estados Unidos. Usted ayer dice que se le niega en medio de un trámite. El embajador después, en bien duros términos, en redes sociales plantea que aquí nunca hubo una solicitud. Habla de mentiras, pensé que esto era una broma. ¿Qué pasó? Porque después usted vuelve a contestarle, no acepto que se ponga en duda mi palabra. Finalmente, ¿Qué pasó con esa denegación del documento?
13: Bueno, yo quiero reiterar, Paula, lo que tú señalas. Yo no acepto que se me acuse a mí de mentir y se ponga en duda mi palabra. Yo creo que las descalificaciones a mi persona que hace el embajador Yud no corresponden al lenguaje de un diplomático. Y en este punto yo también voy a ser categórico. Yo no inventé el encuentro de la Unión Parlamentaria Internacional en el marco de la Asamblea de las Naciones Unidas en Nueva York y la... Unidad de Relaciones Internacionales del Senado es la que me informa que se hicieron las gestiones y no se pudo conseguir la visa para hacer el viaje.
2: Ya, pero usted le pone un calificativo, usted dice un veto a un senador comunista.
13: Bueno, por supuesto, porque cuando parte esta conversación que yo tuve con el equipo de Relaciones Internacionales del Senado, ellos me dicen, nosotros gestionamos la visa con la embajada, me dicen, oiga, va a ser difícil porque Estados Unidos pone muchas exigencias, usted sabe cómo es, todos nos hemos enterado por la prensa las restricciones que tiene. Yo le digo, claro, pero esto es un viaje de una actividad parlamentaria diplomática, esto no es un viaje de placer y yo voy representando al Senado. Entonces, cuando uno tiene este tipo de viajes de trabajo parlamentario en un país extranjero, que además es sede de un organismo como las Naciones Unidas, los estados facilitan la obtención de la visa, si no sería imposible para muchas personas asistir.
1: Solo para precisar, senador, disculpe, pero está presente. ¿Usted personalmente solicitó la visa? ¿Alguien del equipo internacional del Senado pidió la visa? Porque lo que dice el embajador, que primero, que ellos no están acostumbrados a comentar casos particulares, pero a raíz de su publicación, él asegura que aquí nunca se pidió formalmente una visa.
13: Claro, lo que pasa, Mauricio, es que cuando hay un viaje de los parlamentarios, quien hace el proceso es la Unidad de Relaciones Internacionales del Senado, ¿ya? Esto no lo gestiona uno en términos individuales, yo no ando llamando a la embajada ni pidiendo favores, no corresponde, y ellos señalan que van a hacer el proceso, en este caso, para facilitar la obtención del pasaporte diplomático, yo no lo había sacado, tenía que sacarlo, y también la obtención de la visa. Ellos son, por lo tanto, los que tienen que aclarar qué fue lo que ocurrió. Lo que ellos me informan a mí es que la visa no se pudo obtener la visa porque...
1: ¿Pero no se puede obtener por un tema de plazos o directamente por un veto?
13: No, ellos me dicen que no se pudo obtener porque los tiempos no son los adecuados. Yo, previo a eso, les dije que a juicio mío, ellos tenían que solicitar la visa, independiente que 7 días, 5 días, me parece un plazo bastante razonable, no es ninguna cosa ilógica, porque es una actividad diplomática parlamentaria y en general los gobiernos y los países y los estados apoyan eso. Esa es la situación que tenemos y yo espero que esto se aclare. La senadora Yanna Provost, la jefa del comité, lo solicitó el día de ayer en la sala del Senado y nosotros vamos a pedir que se aclare qué es lo que ocurrió y que los actores den las explicaciones pertinentes. Pero yeah, de ahí a pasar a descalificarme como lo hizo el embajador Yute es algo que no corresponde y yo no acepto.
2: Jueves a las 8:15 de la mañana, ¿usted tiene certeza, senador, que esa unidad de asuntos internacionales del Senado gestionó esa visa?
13: Bueno, lo que a mí me informaron ellos es que sí, pues sí, imagínate, si yo tengo un viaje, ellos me dicen, yo le consigo el pasaporte, yo le gestiono la visa, ¿cómo yo voy a poner en duda lo que ellos me dicen? Eso se hace el día jueves, viernes, el día lunes, yo saco el pasaporte diplomático y me dicen, no fue mal con la visa, no hay visa.
2: Ya, pero ellos de todas maneras le plantean el tema de los plazos. ¿En qué momento usted escala esa consideración al veto a un senador comunista?
13: Bueno, lo que pasa es que uno tiene que tratar de entender por qué ocurren estas cosas y esa es mi interpretación de los hechos. Ahora, yo así como señalé que me parecía que aquí había un veto, pedí que la embajada clarificara lo sucedido. Así que, desde ese punto de vista, el tener una opinión política y pedir que se aclare no amerita ninguna de las descalificaciones ni tratar de mentiroso como lo hace el embajador Yut, que te insisto, Paula, yo creo que no es el tono con el cual se expresa un diplomático.
2: ¿Va a escalar en el reclamo
13: a una autoridad
2: por ese tono?
13: Y cuando hay controversia, y cuando hay controversia, esto se intenta primero y se conversa. Me hubiese gustado mucho que alguien de la embajada se comunicara conmigo y me planteara la inquietud, el tema, el problema. Pero aquí lo que se hace es una descalificación bastante grosera, grotesca, y que yo creo que no corresponde, y lamentablemente en eso creo que aquí tenemos un problema en cómo el embajador de Estados Unidos se relaciona con nuestro país. Y bueno, esto es otro ejemplo más.
2: ¿Y usted como senador va a escalar en ese reclamo por esa falta de respeto y el tono del representante de Estados Unidos?
13: Lo vamos a evaluar con calma. Por supuesto me parece que es absolutamente inapropiado, pero también quiero que se clarifique qué es lo que ocurrió con las gestiones que a mí se me informó que se hicieron. Porque bueno, si el embajador dice que nunca le llegó la solicitud de la visa, también hay que clarificar eso y ahí le corresponde pronunciarse a la mesa del Senado que nosotros le pedimos ayer que se clarificara lo sucedido con todas las posibilidades que existan. Sí, acá uno tiene que hacer su trabajo. Mi trabajo era participar en un evento parlamentario. Y cuando yo pregunto con quién me coordino, con la Unidad de Relaciones Internacionales, ellos le gestionan el pasaporte, ellos le gestionan la visa, y bueno, yo quiero que se explique qué es lo que ocurrió y por qué el embajador dice que nunca le llegó la solicitud.
1: Okay.
13: Yo no, esa solicitud no es personal, nunca la hice yo, no me corresponde, no sé si me explico. O sea, aquí hay instituciones que funcionan y son las que tienen que dar las explicaciones pertinentes.
1: Ya, a la espera de esas explicaciones, senador Daniel Núñez, avancemos porque ya lo decíamos, usted es parte de la Comisión Mixta de Presupuesto que va a tener que revisar a partir del próximo lunes el proyecto que envía el gobierno al Congreso. En una primera mirada, tenemos hoy día prácticamente los titulares, digamos, todavía no se conoce el detalle. ¿Cuál es su visión de lo que ha anunciado anoche el presidente Kast?
13: Mira, mi visión es primero que hay un tema que no se actúa, se lo dije ayer también al ministro Quiroz con transparencia, porque se nos habla de un aumento del presupuesto de 1,5% y
2: que ya tenemos una dificultad ahí en la comunicación con el senador comunista Daniel Núñez, ya decía Mauricio, miembro de la Comisión Mixta de Presupuestos. Senador, ahora sí,
1: parece. Ahora sí.
13: Perdón, Paula, ¿sí?
2: Sí, ahí estamos.
13: ¿Aló?
1: Sí, lo escuchamos. Hubo una pequeña interrupción en la comunicación, pero ahora lo escuchamos claro.
13: Perdón. Sí, lo que decía es que técnicamente que lo que ocurre es que se nos anuncia un aumento del 1,5% del presupuesto, cuando en la práctica vamos a estar votando y aprobando un presupuesto que en cifras es menor y en dinero a el que tuvimos el año 2026, porque el gobierno ya hizo un recorte de 4,000 millones de dólares. Ahora, respecto a los temas, por supuesto que es clave que haya muchos esfuerzos dedicados a la prioridad que tenemos hoy día, que es reponer puestos de trabajo, y en ese sentido, inversión pública, subsidios en el empleo para aumentar la contratación son necesarios, pero también es muy necesario que el gobierno tome medidas para enfrentar el alza del costo de la vida. Y en ese sentido, el alza del costo de la vida, no hay ni una palabra de parte de lo que se escuchó ayer del presidente Kast en el presupuesto 2027. Y eso hoy día, Mauricio y Paula, uno de los problemas más graves que tienen las familias chilenas, que el sueldo cada vez les alcanza para menos cosas y están más angustiados, endeudados, y eso es una problemática social muy grave de Chile que el gobierno debe hacerse cargo y no omitirse ni mirar para el lado.
1: Ya, o sea, por de pronto usted dice que el presupuesto que envió el gobierno al Congreso es menor a lo que se envió y se aprobó el año pasado. ¿No creció un 1,5% entonces?
13: No creció un 1,5% porque el ministro Quiroz saca la cuenta, hecho el ajuste de 4.000 millones de dólares. Por lo tanto, el 1,5% es sobre un presupuesto que está recortado en 4.000 millones de dólares y nosotros aprobamos un presupuesto mayor.
2: Ahora, senador Núñez, en los hechos anoche no hubo mucho detalle en ninguna de las áreas. Por lo pronto no se sabe dónde están los recortes y dónde está la restricción de este presupuesto, porque el presidente destaca el esfuerzo de haber llegado al crecimiento del gasto público de un 1,5%. ¿Ustedes dan por hecho que no se asume en este proyecto el impacto en el costo de la vida que han tenido los chilenos, por ejemplo, a propósito de el denominado bencinazo?
13: Así es, el presidente ayer no dio ninguna señal, ninguna acción.
2: Pero asumen que eso significa que no está en el proyecto, porque que no lo haya dicho no necesariamente, y lo pongo muy entre comillas, es que no esté.
13: Sí, tiene razón, Paula. Lo que pasa es que yo me faltó decir una cosa. Ayer en la tarde nosotros estuvimos discutiendo una extensión del bono de 100.000 pesos para pescadores artesanales, transportistas escolares y taxis colectivos por los meses de octubre, noviembre y diciembre. Y ahí le planteamos justamente este tema del alza del costo de la vida al ministro Quiroz. Y el ministro nos respondió que no estaba dentro de sus prioridades. Por lo tanto, entendemos que no está contemplado en el presupuesto 2027. Incluso le hicimos una propuesta, no solo yo, se lo hizo el senador Ibáñez, la senadora Sepúlveda, el senador Gastón Saavedra, y le planteamos que postergara el próximo año 2027 la entrada en vigencia de la rebaja de impuestos a las grandes empresas. Si eso se posterga solo por un año, por 12 meses, implica que el Estado va a recibir el próximo año 600 millones de dólares que no tiene el presupuesto, los ingresos fiscales, y esos 600 millones de dólares se destinarán a un fondo para poder financiar el MEPCO y por esa vía tener entonces unos parámetros que nos permitan estabilizar de forma mucho más real el alza en el precio de los combustibles. Esa medida, por ejemplo, permitiría que productos básicos, la bencina, toda la cadena de producción de los alimentos asociada al alza de los combustibles, no perjudique como está perjudicando a las familias chilenas. Hoy día nomás subió la bencina 40 pesos, el petróleo creo que es más de 100. Entonces, realmente es un tema muy, muy complicado y el ministro Quiroz, por supuesto, afela su ideología neoliberal extrema, nos dio un portazo que se escuchó hasta ahí, hasta la calle Pedro Mon.
1: Oiga, perdón, y la parafina, termina los subsidios, digamos, que se aplicaron durante el invierno, sube hoy 282 pesos por litro promedio, y el ministro Quiroz justifica esto señalando que ya la gente no está consumiendo parafina.
13: Claro, lo que pasa es que tal vez el ministro Quiroz está muy acostumbrado a tener una calefacción muy excelente en su casa, pero resulta que en la sexta, séptima, novena región, en todo el sur de Chile, todavía tenemos una situación de temporales muy fuerte. Yo estoy aquí en La Serena en este minuto, claro, está un poco fresco, pero aquí sale el sol, no pasamos los fríos que hay en el sur, y la gente en el sur usa la parafina, entonces me parece una indolencia y una desconexión total del ministro Quiroz con los problemas que vive la gente común y corriente.
2: Estamos conversando con Daniel Núñez, senador del Partido Comunista, integrante de la Comisión Mixta de Presupuestos. Senador, hoy día hay varias convocatorias para marchar en Santiago y en otras regiones del país, entre otras hechas por la CONFET y federaciones de estudiantes. Para algunos es como la primera prueba en la calle de este gobierno y la idea de esas organizaciones es acompañar el trámite del presupuesto en el Congreso, sobre todo ante esta falta de certeza en torno a los recortes y las especulaciones que, por ejemplo, hacen los gobernadores regionales de recortes cercanos al 7%. ¿Qué le parece que esto también se discuta hoy día en la calle con toda la controversia que esa discusión siempre genera?
13: Bueno, en democracia la gente tiene el derecho a manifestarse, por supuesto lo harán y deben hacerlo en forma pacífica y se debe resguardar ese derecho constitucional. Por lo tanto, me parece muy bien que los estudiantes y trabajadores de la educación se organicen, se movilicen. la preocupación que ellos tienen es real. La ministra de Educación ha dicho que a juicio de ella hay muchas personas que tienen la gratuidad que no les corresponde. Yo no sé en base a qué saca ella esa conclusión, porque lo que yo veo en Chile es que muchos jóvenes están logrando tener una carrera universitaria gracias a la gratuidad. Y por supuesto que eso levanta sospechas. Los rectores han planteado que hay recortes en el presupuesto que golpean a las universidades públicas, y eso por supuesto que es una preocupación que nosotros tenemos. Y desde ese punto de vista, bueno, esto es la democracia, y yo espero que tengamos una jornada pacífica, que se respete el derecho de la gente a manifestarse, y que por supuesto esto sea una señal de que el gobierno no puede aplicar recortes que impliquen pérdida de beneficios sociales. Uno de los más emblemáticos es la gratuidad en la educación.
2: Sí, el presidente ayer sí habló de la gratuidad, que ese beneficio se va a mantener, pero también hace la salvedad de beneficios correctamente utilizados. Nosotros hace una semana estuvimos con la ministra Arzola y ella revelaba que su ministerio no recortó el 3% total solicitado inicialmente por Hacienda, reconocía que el ajuste fue menor y nos decía que las platas y los recursos nos van a alcanzar en materia de educación puntualmente.
13: Bueno, yo creo que acá tenemos un tema clave. Este gobierno y el ministro Quirós, el presidente Kast también, han acuñado el concepto de fraude social, como instalando que acá existiera una maquinaria premeditada, de gran escala, preconcebida para estafar al Estado y obtener derechos sociales. Yo creo que es una forma de manchar la lucha que se ha dado para tener conquistas tan importantes como la PGU, conquistas sociales tan importantes como la gratuidad en la educación, conquistas sociales tan importantes como las 40 horas. Entonces yo sé, y es real, que siempre que hay un beneficio puede haber alguien que haga una trampa y lo obtenga en forma incorrecta, y esa persona que sea sancionada. Pero instalar la idea del fraude social y de que aquí hay muchas personas modestas, de clase trabajadora, de capa media, que estafan, engañan al Estado para obtener un beneficio, cuando ese beneficio es un derecho, me parece a mí que sinceramente es un lenguaje que genera la sospecha y la preocupación. Yo creo que eso es lo que nos pasa a muchos cuando escuchamos hablar de eso, que si nos empiezan a decir es que en la gratuidad en la educación hay fraude social, uno lo que está imaginándose es que quieren sacar a mucha gente de la gratuidad.
1: Uh-huh. Senador Núñez, como diputado, hoy como senador, y además ya decíamos miembro de la Comisión Mixta, a usted ya le ha tocado varios años estar en la revisión del presupuesto, del proyecto de ley, en la discusión de la misma. ¿Hay algún área donde derechamente se pueda recortar gasto? ¿Hay algún área donde se pueda ahorrar, se pueda disminuir? Porque, por ejemplo, hay quienes año tras año ven que, no sé, el país tal vez está gastando demasiado en defensa, en una región, digamos, donde durante hace mucho tiempo, digamos, no hay un conflicto de mayor significación. ¿Hay algún área del presupuesto de la nación donde usted, después de haberlo revisado por varios años, diga, sabe qué, aquí estamos gastando de más?
13: Sí, yo creo que sí, Mauricio, que se puede ser más eficiente, se puede trabajar de mejor manera. Me parece a mí que, por ejemplo, un tema que siempre discutimos mucho es la renovación del parque vehículo, por ejemplo, en ministerios, en autoridades. Alguna vez se discutió esto mucho en relación a las Cortes Supremas. Yo creo que ahí, claro, la gente dice que un vehículo pasado 5 años se echa a perder. Sí, pero un vehículo pasado 5 años, cuando está nuevo, puede también funcionar 7, 8, 10 años. Y uno entiende que eso no es algo tan prioritario y es parte del esfuerzo. Yo también creo que muchas de estas cosas que son a veces eventos, cosas de ese tipo, se pueden disminuir los gastos.
1: Ya, pero eso podría aparecer algún detalle, digamos, pero algún gasto mayor, algún gasto significativo, no sé, estoy pensando en los 150 millones de dólares que cuesta en promedio un avión de combate.
13: En materia de defensa yo creo que hay que hacer un reordenamiento y evidentemente hay que también tener presente que tenemos estas limitaciones presupuestarias, así que es un área que vamos a mirar con mucho detalle, siempre por supuesto velando porque Chile tenga una capacidad también de acorde con las necesidades de la defensa del país. Pero yo comparto contigo que es una materia en la cual se pueden hacer algunos ahorros importantes de cara
1: a la discusión. ¿Y en el sector público, para quienes dicen que hay demasiada grasa en el Estado?
13: En el sector público en este minuto se han paralizado todas las contrataciones de aquellas personas que salen por jubilaciones, y lo que estamos teniendo en muchos lugares es que falta un funcionario. Yo estuve ayer participando la semana pasada en Vallenar, y me decían que en toda la dirección de trabajo Vallenar hay un solo fiscalizador que tiene que recorrer más de 300 kilómetros desde Cordillera a Mar. Y por supuesto entonces que van a haber muchos abusos laborales que no van a poder ser fiscalizados por la dirección del trabajo. Me parece que eso es muy negativo. Entonces yo no comparto esta lógica de reducir personal cuando hay gente que hace bien su pega y son tremendamente necesarios en el Estado.
2: Senador Daniel Núñez, ayer se aprobó en el Congreso el informe de la Comisión Mixta y se fue a ley la reforma al sistema político, este proyecto de Álvaro Elizalde, que entre otras cosas pone un freno a los partidos regionales, limita las candidaturas independientes, sube el mínimo de afiliados por región, aunque el umbral del 5% para la conformación de colectividades quedó, usted sabe mejor que yo, en otra iniciativa. Aquí llama mucho la atención, y se lo pregunto a usted, ¿por qué el Partido Comunista se negó o rechazó en ambas cámaras este plazo de 6 meses desde la publicación de la ley para que los partidos añadan en su declaración de principios una condena al establecimiento de un sistema totalitario? Porque lo mismo aplica para el uso de la violencia, propugnarla o incitarla como método de acción política. Hasta del sentido común se plantea por qué alguien podría rechazar una declaración de principios como esa.
13: Por el mismo motivo, Paula, que en la discusión del Senado y en la votación del Senado, el Partido Republicano se obtuvo, el senador Esquella, el senador también que son parte del Partido Republicano.
2: Lo que no parece muy habitual, que el Partido Republicano y el Partido Comunista estén en la misma vereda, por lo tanto me parece que requiere aún más explicación.
13: Claro, quiero explicar por qué. Claro, pero es importante decirlo, porque si no queda la sensación de que fuimos los únicos, eso ocurrió también, la senadora Yanna Proboste en el Senado lo rechazó. ¿Y por qué? Pues nos parece que la definición que está en la Constitución es mucho mejor que esa redacción, y una redacción que es distinta a la de la Constitución se presta para malas interpretaciones, tan sencillo como eso.
2: Ya, pero ¿le suma o enreda? Porque la Constitución y las leyes...
13: Es que la Constitución tiene un mandato superior y la fórmula en que está redactado el tema es mucho mejor y más claro en el marco de la Constitución que la redacción que salió, digamos, de esta norma en la Comisión Mixta, y por lo tanto nos parece que en ese sentido el texto de la Constitución era el mejor. Ahora, si tú me preguntas si el Partido Comunista condena la violencia, por supuesto, nosotros hemos sido víctimas del terrorismo de Estado, de la violencia del Estado, con ejecutados, detenidos, desaparecidos, y entendemos que en un régimen democrático no hay ningún problema con eso, pero la reacción de la Constitución es mucho mejor que la de esta Comisión Mixta, y en ese sentido, obviamente, nos parecía que había que quedarse con la redacción anterior. Si ese punto se rechazaba en la mixta, lo que no ocurrió, nos quedamos con la redacción de la Constitución, que también habla de la condena de regímenes totalitarios, que también habla de condenar la violencia. Así que no es un tema que estuviera excluido si es que se rechazaba ese punto en la mixta con nuestro voto en contra.
1: Ya, usted sabe, el diputado Mulet hizo reservas de constitucionalidad y envió esto a revisión del TC. ¿Usted ve que hay algún problema constitucional o de inconstitucionalidad en este proyecto?
13: No, nosotros pensamos que más que inconstitucionalidad es un tema de coherencia de las redacciones. Y que una

0: Y que una redacción es más precisa, más nítida y clara que la otra.
1: Oiga, senador, a propósito de redacciones, ayer quedó la escoba en la Comisión de Constitución en el Senado a propósito de que van algunos parlamentarios a reunirse con el presidente José Antonio Kast. Él dice hay un cierto acuerdo en torno a tres ejes para que presenten un proyecto y así nosotros podamos retirar la reforma constitucional en seguridad. La senadora socialista Paulina Bodanovich llegó a hablar de mansplaining, dice que aquí no hay ningún acuerdo. ¿En qué está eso?
0: Bueno, la verdad es que estaba bastante confuso. Yo lo primero que quiero decir, Paula, es que para poder enfrentar a un gobierno como el de José Antonio Kast, que está encabezado por figuras y personeros de la ultraderecha, es clave la unidad de la oposición. Entonces, la primera reflexión que yo tengo es que, claro, si el senador Pedro Araya tiene una opinión de cómo enfrentar este tema de la reforma constitucional, ojalá que privilegie el dialogar con la senadora Bodanovich, con la senadora Pascual en la Comisión de Constitución, con el resto de los comités que estamos en el Senado de oposición y tengamos una postura común. Porque si cada uno arranca solo, como uno puede decirlo en una especie de chilenismo, por supuesto que entonces con la división terminamos aprobando cosas que no son las mejores para el país. Entonces, desde ese punto de vista, yo creo que aquí tenemos ese problema. Y lo que yo he escuchado es unánime, con la excepción de Pedro Araya, que Pedro ha sido medio confuso en su opinión, perdón, ha hecho distintas cosas, es que todos compartimos que esta reforma constitucional que envió el gobierno es pésima, y desde ese punto de vista no estamos disponibles a aprobarla. Ahora, ahí hay un debate abierto, la senadora Pascual nos explicó y comparto su mirada de que varios de los puntos que se quieren abordar en la reforma constitucional, en la segunda versión, digamos, en la nueva propuesta, se pueden resolver a través de leyes, no reformas constitucionales. Por ejemplo, el tener un sistema segregado en el régimen carcelario es parte de la ley orgánica de gendarmería y eso está en debate en otros proyectos de ley. Por lo tanto, hoy día yo diría que no es necesaria esta reforma constitucional en materia de seguridad, ni siquiera en los nuevos contenidos que se supone que se está trabajando.
2: Sí, senador Núñez, nos permite 30 segundos porque hay una información del momento sobre un tema del cual también queremos conversar con usted. Benjamín Quinteros, con Noticias del Minuto. Buenos días.
3: Sí, buenos días. Se trata del IMASEC de agosto, algo habíamos adelantado. Finalmente, el IMASEC del octavo mes del año cayó en un 1% en comparación con el igual mes del año anterior. Se trata de una mala noticia económica, ya que 7 de los 8 meses que se han estudiado este año tienen una contracción en detalle. La contracción más importante la sufre la minería con un 17,4%. El resto de los bienes, la industria manufacturera, el comercio, los servicios tienen un crecimiento pero es la minería la que se contrae nuevamente y por ende la economía chilena sufre esta disminución sobre el crecimiento. Cayó un 1% el IMASEC durante el mes de agosto.
2: Ya, muchas gracias, Benjamín. Información del momento que entrega el Banco Central el informe mensual de actividad económica. ¿Vuelve a caer la economía, senador Núñez, en 1%?
1: 7 de 8.
0: Sí, bueno, muy preocupante. Obviamente esto nos va a agravar los problemas que tenemos en materia de desempleo. Y es expresión, Mauricio, de lo que conversábamos tal vez cuando discutíamos el tema de presupuesto. El doble shock que se le aplicó a la economía chilena. Un ajuste fiscal de 4.000 millones de dólares, una caída de la inversión este año de inversión pública del 14%. Eso ha sido muy duro. Y simultáneamente un bencinazo que, fíjate, hoy día se vuelve a expresar. Entonces, cuando todas las empresas le suben los combustibles, eso impacta en toda la cadena productiva y las empresas obviamente de alguna manera se ven resentidas por los costos asociados a los combustibles y tienen menos liquidez, menos posibilidad de contratar trabajadores, trabajadoras, y si además el Estado no invierte en construcción de escuelas, liceos, centros de salud, bueno, carreteras, puentes, obviamente toda la cadena productiva se resiente y eso es lo que estamos viviendo. El autor de este fracaso económico, el ministro Quiroz. Pero cuando uno le dice estas cosas, él no se hace cargo. Yo en este minuto no puedo echarle la culpa ni a Marcel ni a Nicolás Grau. Entonces tiene que asumir él su responsabilidad.
1: Senador Núñez, nos queda un par de minutos nomás y no puedo dejar de preguntarle si pensaban que después de esto me iba a ir para la casa, les tengo una mala noticia. Eso no va a pasar, dijo ayer la expresidenta Bachelet en un acto de desagravio ahí en La Pintana, bien masivo además con el expresidente Gabriel Boric. Al parecer llegó para quedarse en la política chilena nuevamente la exmandataria. ¿Va a cumplir un rol determinante o debiera cumplir un rol determinante de la rearticulación de la oposición actual?
0: Mira, yo sinceramente tengo solamente palabras de cariño y reconocimiento a la expresidenta Bachelet. Yo jamás me imaginé que ella se pusiera al margen de la política porque es una persona de compromiso y valores solidarios, de preocupación por el país muy profunda, muy auténtica. Así que bueno, va a ser muy importante el aporte que ella haga y lo ha estado haciendo con reflexiones, con un rol en materia internacional.

0: Nacional, con la defensa de los derechos humanos, así que bueno, por supuesto íbamos a estar acompañando y muy atentos ahí a lo que haga la expresidenta Bachelet, que tiene un papel muy destacado, por supuesto, en la defensa de la democracia en Chile, y bienvenida sea.
1: ¿Debe asumir la articulación de la oposición? Ella ayer hacía un llamado a un sector que por ahora ha actuado de alguna manera, o en los hechos, algo fragmentado.
0: Bueno, yo creo que ella va a jugar el papel que lo considera apropiado, de la forma fiel a su estilo, y en ese sentido tenemos que darle toda la libertad para que actúe y ejerza el liderazgo como ella estime que es conveniente. Me parece a mí que en eso tiene todo el espacio para hacerlo de la manera que a ella le parezca.
2: Ya, pues, senador Daniel Núñez, ya decíamos, miembro además de la Comisión Mixta de Presupuestos, tienes harto tarea por delante, así que probablemente vamos a seguir en contacto en las próximas semanas. ¿Eh? Muy buenos días.
0: Buenos días, muchas gracias.
3: 8:37 minutos.
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1: 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Ahora y a toda hora. 8:41 minutos.
2: 8:41 minutos.
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3: Hoy nos llega otra información de último minuto, un comunicado, una declaración pública del Senado. De hecho, lo firma el presidente subrogante del Senado, Iván Moreira, respecto de lo que recién estábamos hablando con el senador Daniel Núñez. Dice que en atención a los requerimientos formulados por diversos medios de comunicación y la solicitud presentada en la sala por los comités mixtos de varios partidos, respecto del otorgamiento de visa para ingresar a Estados Unidos al senador Núñez, la mesa del Senado informa que ningún funcionario de la Dirección de Asuntos Internacionales del Senado ha realizado gestiones destinadas a tramitar una visa para el senador Daniel Núñez. La Dirección de Asuntos Internacionales, dicen, no ha presentado, remitido ni gestionado documentación alguna ante la Embajada de Estados Unidos de América vinculada a dicha materia. En consecuencia, el Senado de la República no ha intervenido ni participa en ningún procedimiento relacionado con una solicitud de visa del senador mencionado.
2: Se lo alcanzábamos a preguntar al senador Núñez, le pusimos hora incluso, le dijimos a las 8:14 de la mañana del día jueves 1 de octubre. ¿Usted tiene la certeza que la Unidad de Asuntos Internacionales del Senado gestionó esa visa? Y no contesta que sí, tampoco contesta que no, pero dice que eso es lo que le informó esa unidad de la Cámara Alta, cuya mesa ahora da cuenta de esta investigación que ordenó el vicepresidente, hoy día presidente en ejercicio, Iván Moreira. Vamos a seguir con eso, por supuesto, durante el día aquí en ADN. Ojo con esta historia, compraba votos para seguir en el cargo y proteger a quienes facilitaban el ingreso de elementos prohibidos a las cárceles. Esto es parte de una trama de corrupción en penales que terminó con la detención de un ex histórico dirigente de Gendarmería. La fiscalía va a pedir ampliar su detención para presentar cargo de cohecho y lavado de activos en su contra por una red que operaba en Santiago 1. Francisca Carvajal, te escuchamos.
4: Este miércoles se concretó la denominada Operación Apocalipsis 2, un nuevo episodio de una de las investigaciones más grandes encabezadas por el Ministerio Público y la PDI, que en su primera parte tuvo hasta 70 detenidos por hechos de corrupción en las cárceles. En esta oportunidad, una quincena de allanamientos en Santiago, Maule y Magallanes culminó con 3 detenidos, uno de ellos a quien califican como el símbolo de la corrupción en Gendarmería, el expresidente de la Asociación Nacional de Funcionarios Penitenciarios, Alex Vega Torres. El ex suboficial será formalizado con su esposa por presuntamente liderar a la organización criminal más grande detectada hasta ahora en la entidad penitenciaria, vinculada a delitos de cohecho, lavado de activos y principalmente el ingreso de elementos prohibidos a cárceles como Santiago 1. Así lo caracteriza el fiscal metropolitano occidente Marcos Pastén.
5: Usaron la asociación como una red de protección para estas asociaciones ilícitas que operaban o estas agrupaciones ilícitas que operaban al interior de Santiago 1. ¿Cómo Vega se mantuvo tantos años? Bueno, a través de figuras de fraude electoral. En este caso particular, estamos hablando del señor Alex Vega, y el que encarna lo que digo yo, lo más nefasto del sistema penitenciario en su oportunidad.
4: 7 cuentas bancarias fueron periciadas, encontrando hasta 130 millones de pesos sin justificar, dineros que presuntamente eran los pagos por dejar de ingresar todo tipo de elementos al penal. Todo esto facilitado por su rol de dirigente sindical, que le daba fuero y por ende menos control, inamovilidad en el cargo y beneficios sindicales. El daño a la institución es profundo, según reconoce la jefa del Departamento de Investigación Criminal de Gendarmería, Ingrid Rojas.
6: Hoy día se produjo la detención de un exfuncionario, también ex dirigente, que causó mucho daño al interior de nuestro sistema penitenciario. Este sujeto, valiéndose de su calidad de dirigente, protagonizó, articuló y por sobre todo lideró una organización, un sistema de corrupción que lamentablemente enlodó el actuar de todo nuestro personal.
4: En 2025, la formalización de más de 40 gendarmes ya daba cuenta de la magnitud del negocio que alcanzó a movilizar más de 6 mil millones de pesos por el ingreso de armas, teléfonos, drogas y otros elementos a los penales. Este caso, en general, es observado como un avance hacia la probidad luego que Gendarmería pasara a estar al alero del Ministerio de Seguridad Pública en vez del de Justicia, disolviendo así las asociaciones gremiales. Así lo destaca el exministro Jaime Gajardo.
7: El principal diagnóstico que hacíamos es que no era suficiente combatir la corrupción al interior de Gendarmería con las herramientas que entrega el derecho administrativo, es decir, a través de sumarios, sino que se requería una intervención mucho más significativa, y esto es principalmente a través de investigaciones penales, porque esto se estaba extendiendo y eran focos muy significativos de funcionarios y funcionarias de Gendarmería. Esto es parte de los fundamentos para el traspaso de Gendarmería de ser un organismo civil a ser una fuerza de orden y seguridad.
4: La detención de estos imputados se extenderá hasta este fin de semana, y a esto se sumará una causa por apremios ilegítimos donde Alex Vega y otro funcionario estuvieron involucrados en la muerte de un interno que tenían bajo su vigilancia en el año 2018. Francisca Carvajal, ADN.
1: 8:47 minutos.
8: 8:47 minutos.
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3: Francisco Sugarret, bienvenido nuevamente, buenos días.
9: Hola, Mauricio, ¿qué tal? ¿Cómo están? Buen día. Aprovechando que está en el foco de la noticia Michelle Bachelet.
2: ¿Ya?
9: ¿Se acuerdan de la frase, cada día puede ser peor?
2: Cierto.
3: Pero ¿cómo no?
9: Así estamos en la selección chilena también.
2: ¿Qué pasó con
9: cada día puede ser peor? A propósito del mal rendimiento que ha tenido esta roja de todos, particularmente en su desempeño en estos amistosos que se están desarrollando en Norteamérica. Partimos perdiendo con Canadá 1-0, luego 4-2 ante Estados Unidos. El próximo martes jugamos con México en la ciudad de Los Ángeles, donde ya está la selección nacional. Y justamente en la ciudad de Los Ángeles, en la costa oeste de Estados Unidos, se produjo una deserción. Básicamente es lo que ha comunicado la Asociación Nacional de Fútbol Profesional, que Marcelino Núñez fue desconvocado. Y esto básicamente porque él pidió ser liberado para regresar a los trabajos, a las prácticas del Ipswich Town, que es su equipo en Inglaterra. Y esto por diferencias Nicolás Córdoba en la molestia que a él le habría generado ser suplente en el pasado partido frente a los norteamericanos. Hay que decir que Núñez fue titular en el partido frente a Canadá y no fue buena su actuación. Ahora, convengamos que tampoco fue buena la de nadie en ese partido.
2: Claro.
9: Estuvo 52 minutos en cancha y dándole el favor, eso sí, a Núñez. No jugó en su puesto, jugó algo más adelantado, algo incómodo también en la cancha, y eso redundó también en que no pudiera brillar en ese partido que terminamos perdiendo por 1-0. Pero ahora, con esto queda en evidencia algo. Me parece que también los jugadores entendieron, así como el otro día decíamos, parece que Nicolás Córdoba ya se dio cuenta que es interino y que no va a pasar de ahí. Me parece que los futbolistas también se dieron cuenta de aquello. Y así como en su momento Eric Pulgar ha señalado que no va a venir a La Roja. ¿Para qué va a venir a La Roja? Si hay un interinato y hay partidos amistosos, y él qué tanto puede aportar y prefiere quedarse en el Flamengo. Me parece que los futbolistas que estaban siendo convocados también se dieron cuenta de aquello y me parece que han tomado la determinación, algunos incómodos, de preferir irse y de vuelta a sus respectivos equipos.
3: Sí, estaba revisando aquí que Núñez en el primer partido con Canadá ni siquiera lo jugó completo, jugó 52 minutos.
9: 52 minutos, sí.
3: Y en el segundo estuvo todo el tiempo en la banca.
9: Todo el tiempo en la banca.
3: Y hay algunas versiones que dan cuenta de que incluso esta molestia terminó casi a los golpes.
9: No tenemos ninguna certeza de aquello, sí, de una conversación larga con Nicolás Córdoba y la determinación final de que él no siguiera en esta convocatoria, porque estamos hasta el martes juntos. El martes juegan con México en la ciudad de Los Ángeles. O sea, queda un buen rato, no es que se haya ido un día antes o dos días antes por alguna molestia que a lo mejor le hacía pensar que se podía recuperar en Inglaterra. Ahora, se hace absolutamente necesaria una versión oficial, un punto de prensa en el día de hoy, ya sea de Nicolás Córdoba o del gerente de selecciones Felipe Correa, para aclarar esta materia, porque las especulaciones es lo peor que le pueden hacer, claro, justamente al trabajo de la selección chilena y de este pequeño incidente que nos iguala también con Portugal.
10: Sí,
9: es como nuestro Cristiano Ronaldo.
10: Por
9: digamos,
10: cierto que sí. ¿Eh?
9: Que también se fue indignado por ser suplente y acusando traición de Jorge Jesús, el técnico de Portugal, en la previa al partido de Dinamarca.
10: Es fácil eso, ¿no? Porque para un técnico dejar fuera, más allá de que tenga argumentos técnicos, a Cristiano Ronaldo se conversó en el Mundial, ¿te acuerdas?
9: Sí.
10: Es lo que podría pasar, o lo que pasa en Colo-Colo, qué sé yo, con ahora, Arturo Vidal, guardando todas las proporciones, no es sencillo.
9: Convengamos una cosa, yo creo que Cristiano Ronaldo está
10: no, por eso te digo.
9: También bastante, digamos.
10: No,
9: o sea,
10: absolutamente.
9: Lionel Messi ya tomó la determinación de seguir jugando, pero...
10: Pero solo si no es la selección, digo.
9: Se va a despedir de la selección el próximo día, claro, martes, enfrentando a Benín, un amistoso bien particular, yo creo que fue más para que se luzca nomás a Lionel Messi Benín. En la despedida.
10: Ahí quedaste Cabo Verde.
3: Oye, a todo esto el partido con México el próximo martes, 11:30 de la noche.
9: Sí, a las 11:30 de la noche. Vamos a terminar de madrugada para el día miércoles.
3: Empalmamos con...
9: Sí, con ADN hoy primera edición. Aquí podemos estar.
10: Un minuto, Pancho, para lo que queda.
9: Dos cosas tangenciales. Y esto me parece que es importante. Humberto Chupete Suazo está a cargo de San Luis. Ayer le ganaron 1-0 a Unión San Felipe en un partido que estaba postergado. Y resulta que el equipo de Quillota se metió segundo en el ascenso. Y aquí yo quiero apuntar, así como se habla tanto de la renovación de los futbolistas, también necesitamos una renovación de entrenadores.
10: Sí, pues por cierto.
9: Y me parece que lo de Suazo va muy bien en sintonía con el riesgo que tienen que tomar los propios futbolistas para aportar en el fútbol chileno.
10: A Arturo Vidal le gusta harto eso, cuando lo entrevistan, como que fíen técnico para sus cosas.
9: Pero aquí, en nuestro país, como que esa generación dorada también ha insistido como en alargar su carrera como futbolista y no tomar la decisión de ir a aportar como director técnico o trabajando con las divisiones inferiores. Se ha dado mucho de la aparición de la generación dorada y de los exfutbolistas de la selección chilena en los medios de comunicación. Pero yo creo que también ellos deben cumplir un rol.
3: Sí.
9: Me parece que es un poco... sí, estar en los medios sí aportan, efectivamente, pero más aportarían trabajando en los clubes o directamente o en la selección chilena. Tienen mucho que decir, mucho que aportar, y me parece que Suazo tomó un riesgo y le está yendo bien. Me parece que también necesitamos una renovación de técnicos. Y lo último, Arnaldo Castillo hizo un gol ayer en la Copa Chile. 29 años tiene el paraguayo, pero nacionalizado chileno, de quien hemos cuestionado que no esté en la nómina. Tiene 29 años, ha tenido una muy buena temporada y todavía nadie se explica por qué no ha tenido una oportunidad para mostrarse en la selección chilena.
10: Esto en el triunfo de O'Higgins ante Deportes Concepción.
9: Por la Copa Chile.
10: Tal cual. Así ya, Pancho, gracias por todo.
9: Nos vemos.
10: Buen día.
3: Buen día.
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3: Sí, el presidente Kast está a esta hora en la región de Antofagasta. Diana Copa.
12: Despliegue del presidente de la República, José Antonio Kast, por la región de Antofagasta, quien hasta ahora ya de hecho se encuentra en la comuna de Ollagüe, donde encabeza la inauguración de la nueva tenencia fronteriza de carabineros con Bolivia. El mandatario está acompañado por el ministro de Seguridad Pública, Martín Arrau, y posteriormente va a participar de una exposición militar sobre el despliegue fronterizo del ejército. Luego, el mandatario se va a trasladar hasta Tocopilla, donde va a sostener una reunión con alcaldes de la región y va a entregar el bono de recuperación a familias afectadas por los temporales de agosto. La jornada va a finalizar en Sierra Gorda con la ceremonia de primera roca de un nuevo proyecto minero.
10: Bueno, en tribunales es una jornada importante para uno de los imputados en el caso del ex teniente venezolano Ronald Ojeda, Alejandra Rojas.
13: Hoy se entregará el veredicto del juicio de 10 días en contra de Michael Villegas, imputado dentro del caso de Ronald Ojeda, el exteniente venezolano que fue secuestrado, torturado y asesinado por una célula del Tren de Aragua, según la Fiscalía, por encargo del gobierno venezolano. Villegas habría hecho labores de vigilancia a las afueras del departamento de Ojeda y además grabado el delito para acreditar que se cometió. El Ministerio Público y los querellantes piden 20 años de cárcel, mientras su defensa insiste que no hay pruebas suficientes que confirmen su participación en el hecho.
14: 8:55 minutos.
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3: Nuevo retroceso de la economía. El IMASEC cayó 1% en agosto, arrastrado por un desplome de más del 17% en la minería. Se trata del séptimo mes con cifras negativas.
16: Nuevo golpe al bolsillo y vuelven a subir todos los combustibles. El diésel cerca de 95 pesos por litro y la parafina 282. El ministro Quiroz justificó ese último incremento por una supuesta baja en el consumo.
3: El presidente Kast presentó su primer presupuesto con un alza que dijo será de 1,5% en el gasto público y foco en empleo, seguridad, salud y beneficios sociales. Señaló que el problema fue gastar sin saber cómo pagar.
16: El gobierno reconoció el deterioro del mercado laboral, aunque aseguró que el alza del desempleo estaba dentro de las proyecciones. La desocupación escaló al 9,6%, su mayor nivel en 5 años.
3: Voy a seguir aquí aportando. En un acto de desagravio en La Pintana, Michelle Bachelet llamó a la unidad de la oposición y advirtió que continuará en política. En el acto estuvo también el expresidente Boric.
16: El socialismo democrático le quita el piso como interlocutor al senador Araya tras la reunión con el presidente José Antonio Kast. Desconocen acuerdos y presionan para que se retire ahora la reforma constitucional de seguridad.
3: Y esta mañana el Senado descartó haber gestionado una visa a Estados Unidos para Daniel Núñez. Asegura que no intervino en ninguna solicitud del senador comunista con quien conversamos esta mañana en ADN Hoy.
17: Ellos me dicen que no se pudo obtener porque los tiempos no son los adecuados. Yo, previo a eso, les dije que, a juicio mío, ellos tenían que solicitar la visa, independiente que 7 días, 5 días, me parece un plazo bastante razonable, porque es una actividad diplomático-parlamentaria y, en general, los gobiernos y los países y los estados apoyan eso. Esa es la situación que tenemos y yo espero que esto se aclare.
16: La controversia va a seguir a propósito de la declaración de la mesa de la Cámara Alta. Nublado Santiago, 13 grados de temperatura a esta hora en la capital, 27, insiste la Dirección Meteorológica de Chile para esta tarde en la región metropolitana.
3: Calor hoy día, bajan las temperaturas mañana, lluvia al final del viernes.
16: Bienvenida, sí, primavera.
3: Sí, sigue lloviendo en la zona sur del país, donde siguen comprando parafina también, hoy 282 pesos más caro.
16: Ministro Gross, gracias a todos por estar ahí, ya llega País ADN.
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19: Hace 6 meses recibimos un Estado que llevaba más de una década gastando más de lo que recibía. Las metas se fueron corrigiendo sobre la marcha y la diferencia la terminó pagando Chile con más deuda. Hace algunos días lanzamos el plan Chile Despega, 1,3 billones de pesos para generar más de 100.000 puestos de trabajo. Impulsaremos una cartera extraordinaria de 241 obras públicas pensadas para crear trabajo y avanzar hacia el desarrollo. Destinamos 7 billones de pesos a seguridad, reasignando recursos hacia quienes están en la calle, en las fronteras y resguardando las cárceles. La pensión garantizada universal tendrá 7 billones de pesos para más de 2,2 millones de personas mayores. Y donde más se tiene que notar ese cuidado es en la salud. Crece el financiamiento para acortar las esperas, comprar atenciones a clínicas, invertir en hospitales de mayor complejidad, así como los consultorios, los CEFAM y las postas también reciben más, con un mayor aporte por cada persona inscrita.
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0: ¿Vieron que el partido de Chile con Estados Unidos en el fútbol el otro día terminó a los golpes, no?
1: No lo vi.
0: ¿No viste la pelea? Yo creo que es una pelea casi justificada. Entonces,
1: ¿en serio?
0: Combo que iba, combo que venía, yo creo que un combo se justificaba por los aranceles, otro combo se justificaba por la visa denegada al senador Núñez, el otro por...
2: parafina.
0: ¿Ah? Por la parafina y por el precio de los combustibles, el otro por el escudo de la América. Yo creo que... Si me permiten, yo creo que una mocha entre chileno y estadounidense hoy día está más que justificado, ¿no? En representación de ambos países.
1: ¿Cómo terminó el partido? Perdón, la
0: ganó Estados Unidos 4-2. No aplicaron fuerza aérea.
1: Eso era impensable hasta hace...
0: No, muy poco tiempo.
1: Muy poco tiempo atrás.
0: Pero sí, me dejó la reflexión. ¿Usted a quién le creen, al embajador o al senador en términos de la visa?
4: Tiendo a creerle al senador.
0: ¿Por qué estar mintiendo con respecto a esa materia?
4: No, lo que pasa es que se han dicho de parte de Estados Unidos tantas cosas diferentes. Entonces, no sé, pero es un caso a analizar. Las relaciones entre Estados Unidos y las personas que dicen profesar ideas de izquierda o son críticos hacia el gobierno, ya sabemos lo que les ha pasado. Entonces, el que tiene el favor de la duda en este momento es el senador.
0: Pese a que ha sido tratado como una mentira descarada, que es la mentira que no tiene caras. Saludamos, tenemos muchísimo tema hoy día.
1: Ayer tuve que hablar.
0: Saludamos de inmediato a los Pobletti, que es psicóloga de la Universidad Católica, magíster en Comunicación Política y Asuntos Públicos de la Universidad Adolfo Ibáñez, secretaria general de la Facultad de Economía, de Economía, Negocios y Gobierno de la Universidad San Sebastián. ¿Cómo estás, Luz? Bienvenida.
5: Aquí estamos, con harto tema para conversar.
0: Pablo Carbacho, abogado, máster en Derecho de la Universidad de Stanford y miembro de las 14 tesis socialistas. ¿Cómo estás, Pablo?
6: Muy bien, gracias.
0: Y Daniel Grimaldi, director ejecutivo de la Fundación Chile 21, doctor en estudios políticos y docente de la Facultad de Gobierno de la Universidad de Chile. Daniel, bienvenido.
4: Muchas gracias. Buenos días.
0: Quiero partir con la contingencia, porque que Limaseca haya sido anticipado una caída entre el 0,1 y el 1,5, cayó finalmente 1%, nos habla de un momento económico que está particularmente complejo en estos momentos. Luz, anoche hubo cadena nacional con el presidente anunciando el inicio de la discusión por el presupuesto, pero fundamentalmente con las responsabilidades del gobierno para un escenario que era absolutamente impensado cuando asumió hace poco más de 6 meses.
5: Bueno, escuchaba hoy día en la mañana los comentarios del subsecretario del Interior, Máximo Pavés, y en realidad no sé si tan inesperado. O sea, sabíamos que veníamos arrastrando una situación económica muy, muy compleja. Es difícil revertirlo en 6 meses, lo sabemos, y cualquier gobierno le ha tocado difícil, especialmente en los últimos periodos, tanto por las contingencias externas como las propias. Y creo que en eso, bueno, la agenda presupuestaria en este caso va a ser tremendamente desafiante para el gobierno, para el Congreso, que va a iniciar la discusión, porque recordemos que una cosa es lo que anuncie el presidente y otra cosa es la discusión que se vaya a dar. Espero que los intentos por tener las conversaciones previas y den sus frutos. Siempre es una buena noticia que pueda haber un poquito más de plata, ¿verdad? Un poquito más de holgura, este 1,5 que presenta el gobierno de aumentar el presupuesto de la nación. Va a permitir en tres temas que son fundamentales y que son las preocupaciones propias de la ciudadanía, ¿no? Primero, y yo quiero hacer mención, si me permiten aquí, la encuesta de opinión Chile nos habla, que es de nuestro Centro de Políticas Públicas de la Facultad de Economía, Negocio y Gobierno de la San Sebastián, que anticipó y por cuarta versión hace una encuesta de opinión pública respecto del presupuesto. Y coincide con lo que se ha dicho, pero que aumentó, o sea, que cambió la prioridad ciudadana, y la prioridad está puesta en el empleo, el tener trabajo, el tener buena pega, buena paga, también a propósito de eso, que cambió radicalmente, que un 70% de las menciones son del tema del empleo y que bajó muchísimo el tema de la seguridad. Si bien sigue siendo en segundo lugar, es la tercera. Y la tercera como prioridad, bien bajita, como casi un 10%, sigue siendo el crecimiento económico, el que mejore la situación, calidad de vida y que el aumento del costo de vida ha tenido un perjuicio. Entonces, creo que eso sí está anunciado como prioridad de parte del gobierno, que también tuvo que cambiar su agenda. O sea, convengamos que es interesante lo que ocurre con la propuesta de presupuesto cuando vienen recién en su primer año, cuando vienen con una campaña. En este caso, recuerdo a Boric, que no tenía nada respecto a seguridad, y su gobierno tuvo que dar un vuelco a seguridad en sus 4 años, lo cual fue un trabajo bastante arduo y muy consensuado con el Congreso de ese momento. Y en el caso del presidente Kast, donde su tema era la seguridad, su gran expectativa, tuvo que también dar un vuelco y hoy día priorizar el presupuesto en temas de empleo y crecimiento económico. Bueno, ya venía con la reforma de reconstrucción, ya viene con el Chile Despega, que lo anunció también esta semana. Entonces creo que al menos hay una coincidencia, en principio, entre la prioridad ciudadana en la demanda por mejor y más empleo, primero, y ojalá mejor, y en eso mejor en su salario, con lo que anuncia al menos en sus titulares, ya veremos los detalles en la próxima semana, cuando ya entre la discusión al Congreso, de la prioridad en empleo, en la reconstrucción, poner también ahí como prioridad y en seguir aumentando la inversión para que el empleo sea posible.
2: Daniel, ¿pero esa concordancia de la que habla Luz es suficiente para un presupuesto?
4: A ver, las necesidades de los países siempre son infinitas. Uh-huh. y los recursos...
2: Las prioridades tienen limitados. Que claro, sí.
4: Muy limitados los recursos. Mira, yo creo que en realidad se esperaba algo, se anunciaba algo mucho más restrictivo, una contracción en el presupuesto. Y lo que vemos en concreto es que el presupuesto crece de manera muy similar al último presupuesto del gobierno anterior. Las prioridades están puestas en salud, en educación. El presupuesto en salud crece en 4%. Sí. En educación hay prioridades que crecen un poco más respecto al gobierno anterior, en primera infancia, en educación preescolar, enseñanza media. Lo que me parece bien, en seguridad también. Entonces, la gran pregunta es, bueno, ¿qué cosas esperábamos que ocurrieran y que se habían anunciado a principio de año? Que aquí hay que recortar un montón de cosas. No hubo ese recorte. El presupuesto sigue creciendo de manera moderada. Las prioridades sociales se mantienen. Entonces el gobierno tuvo que recular porque la pista estaba pesada. En segundo lugar, no van a tener los ingresos que pensaban por vía del crecimiento económico. Eso va a tardar. El Estado va a recaudar menos porque la reforma tributaria gradualmente va a ir recaudando menos. Por lo tanto, ahí hay un problema. Lo que anuncia recortes en alguno de los ítems que todavía no se ven reflejados. El gran problema del presupuesto, la gran pregunta que hay aquí, no es cuánto va a gastar el gobierno en esta ley, sino que por dónde van a venir los recortes a partir del próximo año. Cualquier política fiscal inteligente no es violenta. Entonces, si este gobierno tiene la intención de recortar bastante el presupuesto, sería un despropósito hacerlo el primer año, sobre todo cuando se gastó gran parte de su credibilidad, de su capital político, los primeros meses. Ahora están en problemas. También el presupuesto, si uno lo compara con el presupuesto del presidente Boric, el primer año no creció tanto tampoco. Creció considerablemente el segundo año. El segundo año se pegó un salto y después hubo de nuevo una moderación. Y tiene que ver más o menos con los ritmos que tienen los gobiernos para implementar sus agendas, sus políticas públicas. Entonces, creo yo que si hay verdaderamente una agenda de restricción, de contracción del gasto público, esto va a ser el próximo año. No este año, y tendría que ser un aterrizaje más lento. Y eso también esperando que las políticas, las reformas económicas den un poquito más de resultado, que genere mayor dinamismo, que es toda una gran apuesta, es una gran pregunta. Entonces, primer punto, sorpresa, no hay contracción del gasto público, se expande igual que el año pasado. Segunda sorpresa, tampoco hay un gran recorte en las políticas sociales, como se anunciaba. Se mantienen algunas prioridades. El gobierno tuvo que recular de su discurso. En la práctica tuvo que hacer algo distinto. Y quedan preguntas. ¿Dónde van a venir los recortes? Porque el Estado no va a recaudar igual que antes. Y ahí el temor que hay, o lo que se comenta, es que lo principal va a ser en reducción del personal público.
2: Claro, de los posibles despidos a fin de año. Pablo.
6: Mira, lo primero que me parece importante decir y que creo que es un problema, finalmente, es la opacidad con que este presupuesto se presenta. Hay muchas partidas que no están muy claras. Yo creo que lo que dice Daniel está por verse, en verdad, porque no tenemos total claridad de cuál es la base de comparación de este presupuesto. Al parecer, según lo anunciado por el mismo gobierno, este presupuesto tiene una base de comparación distinta. No se está comparando con el presupuesto anterior, sino con el gasto efectivo 2026, y sabemos que la ejecución presupuestaria del Estado no es total, por lo tanto no equivale al presupuesto. O sea, digámoslo en simple, si un ministerio tenía 98% de ejecución presupuestaria en 2025, esa es tu base de comparación, y creció un 2%, en verdad no está creciendo nada el presupuesto. Por lo tanto, ya partimos con una falta de información que me parece crítica para hacer una evaluación razonable del presupuesto. Y esto aplica a todas las partidas que supuestamente suben, que bajan, porque para eso vamos entonces que mirar las ejecuciones presupuestarias, los recortes presupuestarios que se hicieron el año anterior. Y eso ya es complicado, pero me parece más complicado que el gobierno no lo explicite. O sea, que trate de pasar gato por liebre, porque lo que pasa acá es que si es que el otro año sube o disminuye un poco el presupuesto, ya vamos a estar con una línea de base, cambiada. Y eso altera toda la discusión pública. Me parece, en el sentido que el mensaje que queda de un presupuesto donde sus supuestos no están clarificados es complejo. Eso me parece que es lo primero que hay que decir, y que yo esperaría que se aclarara, que se justificara, y que ojalá se pudiese hacer una discusión como siempre se ha sido, que es que los presupuestos se comparan con los presupuestos anteriores. Simple, no contra los gastos ni... Todo esto suena a mucha artimaña para hacer que las cosas no suenen tan terribles, o que suenen mejor en unos casos, etcétera. Entonces, yo insisto, partimos de una discusión que no está muy clarificada. Entre otras cosas, me parece crítico saber estos 6.000 millones de ajustes, dónde se recortan. Eso es básico. O sea, tenemos que tener claridad de qué es lo que se ajusta. Yo entiendo que el 80% del presupuesto está determinado por ley, por lo tanto no se puede modificar. Tampoco... También acá hay mucha, como hay una idea de que el presupuesto se puede como rehacer completamente. No es tan así, pero hay partidas importantes de plata que se van a recortar, y yo creo que la ciudadanía merece saber de dónde viene ese recorte. Se sabe que los gobiernos regionales tienen una reducción importante. En general, los gobiernos regionales hacen proyectos grandes que abarcan regiones, y que por lo tanto tiene un impacto distinto en una escala que el Estado le cuesta llegar. Entonces a mí me parece algo crítico. Pero en general, y esto vinculándolo con los problemas de desempleo, yo creo que también se pierde una oportunidad de lo que siempre se ha dicho, que es que en momentos de escasez, de crisis económica, el Estado también tiene que jugar contracíclicamente y ofrecer y desarrollar la productividad, y eso pareciera no estar presente. O sea, este es un buen presupuesto para el ajuste fiscal, pero un mal presupuesto en el contexto del desempleo que estamos viviendo. Y eso también creo que ahí se pierde una oportunidad importante. Así que, en resumen, uno parte un poco a ciegas para poder analizar críticamente este presupuesto. Yo creo que lo que decía Lu a propósito de las concordancias con el sentir, ciudadano respecto a las prioridades, es algo que no debiese ser, creo yo, una guía total de cómo determinar un presupuesto, porque sabemos que los sentires ciudadanos también están muy basados en los temores ciudadanos, y los temores siempre son exacerbados, están de alguna manera como hipertrofiados por otros factores. No necesariamente nos dan una buena guía de política pública, y creo que en ese sentido hay cosas que son importantes. Sí, reconozco que me pareció muy bien que el gobierno, al menos simbólicamente, porque insisto, no sabemos qué tanto es así, simbólicamente haya puesto la niñez como prioridad. Eso creo que es algo que es importante decirlo, al menos. Ojalá que en la práctica eso tenga una traducción presupuestaria.
0: ¿Hay, Luce, en tu criterio alguna posibilidad de que en el corto plazo se enmiende el tema en torno al crecimiento y fundamentalmente al empleo, ¿no?
5: Bueno, para ser bien realista, es difícil que a corto plazo primero se vean los primeros ojalá que aquí a los 4 años o lo que queda, ya 3 años y medio para el gobierno, algún atisbo desde de la tremenda reforma que hicieron, vea algo en el crecimiento y en la inversión.
0: Pero siempre estuvo claro que esa cuestión iba a demorar, ¿eh?
5: Claro, que iba a ser, primero porque es progresivo en sí la reforma,
0: si
5: y lo otro que,
0: si
5: lo
0: que resulta,
5: que,
0: digamos.
5: Y además siempre es una apuesta, porque hay que ponerlo en contexto, o sea, uno puede estar pensando en algo que va que se proyecta a mediano, a corto, mediano y largo plazo, y otra cosa es que el contexto también mundial interno cambie y que todas esas proyecciones se vayan al tacho. O sea, queremos pensar, y yo quiero ser optimista en eso, no tan poco optimista como lo fue nuestra encuesta de Chile nos habla, donde la percepción también ciudadana es de que no va a mejorar la situación económica y de la propia calidad de vida y de los costos de vida a corto plazo. Y ese es el gran desafío que tiene este gobierno en particular, porque puso todas sus fichas tanto en seguridad como en crecimiento económico. Entonces, algo se tendrá que ver. Entiendo las cifras que ha mostrado. Uno no tiene ahí el pulso, al menos, de las inversiones, que sí ha habido un aumento en inversión ya este año. Esperemos que se empiecen a ver el próximo año. Lo otro, en términos de la inversión pública, en obras públicas, tanto en vivienda como en otras obras públicas que fueron anunciadas, al menos en la minuta de presupuesto, de empleo. Sabemos que ese es un empleo que es rápido, que es concreto, que puede durar varios años, porque las obras públicas no se hacen de un día para otro, o sea, son inversiones de aquí a 5 años, a 10 años incluso. Entonces creo que por ahí podemos ver cierta esperanza de que la situación pueda ir mejorando y cambiando. ¿Va a ser drástico? No. ¿Va a ser progresivo? Va a ser, porque no está, tampoco es muy auspiciosa la situación mundial, y es algo que le afectó al gobierno de Boric, que le afectó al segundo gobierno de Piñera, y eso lo sabemos. Los coletazos de la pandemia, aunque no lo crean, van a seguir afectando y siguen afectando para poder recuperar muchas de las bases que se tenían. Pero por otro lado, y ahí quizás tengo un matiz con lo que acabas de decir, creo que este gobierno partió haciendo un orden importante en términos de las finanzas públicas, ¿no? Acuérdense del primer informe que hubo a principio de año, que no estaban tampoco muy clara la base de que los datos tuvieran realmente, de dónde los sacaran. Entonces, creo que ese trabajo va a ser lo que, yo espero ver el detalle también, igual que usted. Nosotros, nuestro Centro de Políticas Públicas tiene una unidad completa dedicada al análisis del presupuesto nacional, y creo que con eso hay que hacerlo con mucha seriedad, porque aquí se juega con la expectativa ciudadana respecto de lo que va a pasar con el empleo ciudadano, con la calidad de vida, con el costo de vida y obviamente con la seguridad de los ciudadanos. Entonces, creo que es muy importante saber que ese primer análisis que se hizo del presupuesto, donde se tuvo que ordenar mucho de esas partidas, de saber bien dónde se está gastando y cómo se está gastando, yo pensando en un presupuesto que aumentó en 1,5, al menos en lo que está presentado hasta ahora, yo más que pensar en un recorte, porque igual que tú me sorprendí de que no hubiese ya anunciado en esa materia, puede ser que sea el próximo año, no lo sabemos, pero sí quiero mirar más cómo se reordenan las finanzas. Es ¿dónde se va a ordenar? ¿A qué ministerio se les va a reducir?
2: ¿A cuáles se les
5: va a
2: dar?
5: Exacto, ¿y a qué se les va a dar? Porque aquí también tiene que haber un acuerdo entre ministerios para decir, oye, reforcemos acá, baja un poquito por acá, y eso es la que está por verse en el detalle de cada una de las partidas.
0: Uh-huh. ¿Daniel?
4: Bueno, respecto al empleo, me parece que aquí Chile ha llegado a un punto en que el problema parece ser más estructural. Es decir, haciendo lo mismo que veníamos haciendo antes, no vamos a recuperar las cifras de empleo, porque hay una parte que tiene que ver con el dinamismo de la construcción. Muchas partes dicen que esto está parado y que sí, se puede dinamizar en la medida que se vendan más viviendas. Está bien orientado esto, dinamizar el apoyo a la compra de viviendas nuevas. Eso puede darle algo de dinamismo al mercado. También habría que pensar cómo regulamos la cuestión de los precios, de los arriendos, en fin, pero va por un carril. Entonces, yo no creo que los problemas de desempleo que tenemos hoy día estén asociados a los problemas que teníamos antes. Dicen más bien relación con tensiones de nuestra propia matriz productiva. Si nosotros vemos, por ejemplo, dónde está llegando la inversión extranjera, sobre todo, llega a sectores de la economía que son más nuevos, energía, por ejemplo. Y si lo comparamos con la cantidad del capital humano que está entrando a esas áreas, es mucho menor. Entonces, tenemos un problema de que nuestro capital humano no está adaptado a las áreas donde nuestra economía está creciendo. Entonces, ahí ese desajuste tenemos que resolverlo. Hay que hacerse una pregunta de qué tan preparados salen los jóvenes que salen hoy día a los 23 años de la universidad para enfrentar el mercado del trabajo. Tienen dificultad los jóvenes para encontrar trabajos y no aceptan tampoco trabajos que no estén remunerados a lo que ellos esperan. Por lo tanto, terminan trabajando en otras cosas que no fue lo que estudiaron.
2: Claro.
4: Ahí hay un desajuste importante y creo que se relaciona bastante nuestra cifra de desempleo con eso también. Entonces, me da la impresión de que las políticas públicas pensadas por este gobierno para atacar el problema van más bien a un problema antiguo y no a los nuevos problemas del desempleo. Sí. Obviamente son más difíciles de abordar los nuevos porque requieren un acuerdo mayor de la política industrial del país, hacia dónde se está cambiando la economía chilena. Solamente el dato de las inversiones. Están llegando capitales extranjeros, pero los capitales chilenos siguen saliendo. Hay una fuga de capitales que se ha mostrado en los últimos meses, más de 2.400 millones, algo así fue la cifra, de dólares, y son capitales que estaban aquí, chilenos. ¿Por qué hay desconfianza del capital chileno sobre lo que está haciendo este gobierno? Y confianza en el capital extranjero sobre los potenciales de la economía chilena. Ahí hay un desajuste entre la percepción del empresariado chileno, del capital chileno, uh-huh, versus lo que el mundo ve en Chile. Y creo que tenemos que hacernos cargo de esa disyuntiva de manera más seria. Y eso va a tener un impacto seguramente en lo que descubramos sobre el problema de empleo, lo real. Una parte de nuestro desempleo es del viejo modelo, pero otra parte importante es de lo nuevo. Por lo tanto, estas medidas a mí me parece que van más bien a lo que podemos recuperar del empleo, pero del viejo modelo. Y lo demás va a quedar en el camino igual.
2: Pablo.
6: Sí, coincido bastante con lo que dice Daniel. Yo creo que de partida este gobierno también, digamos, si es que habían malas condiciones macroeconómicas, este gobierno las acentuó. Lamentablemente yo creo que el aumento de la benzina y esa como transparente, no sé, esa palabra no existe, pero del costo, más allá de que uno puede estar o no de acuerdo, no era el momento de hacerlo. Después yo siempre, ojalá alguien haga el ejercicio de todo lo que el Estado ha tenido que gastar para compensar los impactos de esa alza en las bencinas. Entonces yo creo que el gobierno acentuó el problema, de todas maneras. La bencina está a la base de productividad de casi toda la industria. O sea, es inevitablemente un costo para la producción de todo. Si eso aumenta, y todo se encarece. Entonces creo que eso fue muy poco estratégico, muy dogmático de parte del ministro Quiroga. Yo creo que algo que a todas luces se ha demostrado que fue una mala idea. Pero lo segundo tiene que ver con cómo este gobierno concibe el desarrollo económico. Y me parece que este gobierno en su planteamiento, que también creo que a ratos es bien dogmático, tiene una fórmula que es un poco simplista de por qué una economía crece, y es que básicamente hay que atraer inversión. Esa inversión va a traer generación de industria, de desarrollo de industria, y eso va a traer empleo a la larga. Y eso, si es que es así, primero, ya es dudoso, en parte por lo que decía Daniel, de si eso es totalmente así. Hay industrias que generan poco empleo a pesar de que traen mucha inversión. La industria, por ejemplo, vinculada a la acuicultura, son grandes inversiones, pero no generan tanto empleo. La energía renovable, uno instala paneles solares y no hay un staff de gente detrás de eso. O sea, se generan empleo al inicio en la construcción, pero después se mantienen, digamos, más o menos con poca carga de gente. Entonces, esta como este silogismo que pretende el gobierno de que inversión igual empleo, no es tan así con la modernidad y con los desarrollos industriales que hay actualmente. Pero lo segundo es que si llega a ser así, es algo que va a durar mucho. Va a tomar mucho tiempo, mucho tiempo. O sea, Si un inversor quiere venir a Chile y empieza, decide invertir en Chile, bueno, eso de aquí los resultados no van a estar ni siquiera en el próximo gobierno, creo yo. O sea, la idea de este gobierno es un poco ingenua en ese sentido y se ha despreocupado de tomar medidas de corto plazo, mediano plazo, que generen cambio importante, y el Estado siempre ha jugado un rol en eso, como lo decía muy bien Ludo. O sea, el Estado es el que puede generar empleo a través de obras públicas, de medidas regionales, digamos, locales, de generación de empleo, y todo eso parece estar ausente. Entonces, esto sin ir a la discusión más de fondo, que era lo que apuntaba un poquito Daniel, que es que Chile también tiene una matriz productiva muy basada en la extracción de materias primas y muy rígida. O sea, tenemos que ser capaces de generar capacidades para que lo que producimos de alguna manera pueda tener valor y salga con valor agregado hacia afuera. Nosotros no hacemos eso, y esa discusión en este gobierno parece no estar presente, porque su idea dogmática, insisto, es inversión, generación de industria, empleo. Y eso creo que es muy simplista para el problema que tenemos.
5: Y complementando eso, es cosa de ver cómo la cifra IMASEC, el impacto que tuvo de este punto, era porque lo que disminuyó muchísimo, que creo que segunda vez así como histórico, es la minería.
0: 17%.
5: Y eso es muchísimo, porque si uno ve los otros actividades y servicios, la verdad es que algunos tenían su aumentito de productividad, estaban ahí como despegando, pero se nota, se nubla, se contamina por esta base muy basada en la extracción, en este caso, bueno, de la minería, que sabemos que es nuestra gran fuente de recaudación. Eso por un lado. Y lo otro es que también muchas veces hablamos nosotros mismos, yo me pillo en eso, de decir, bueno, más del 80% de nuestro motor productivo es el BASPYME, ¿cierto? La pequeña y mediana empresa, los emprendimientos, son más de 600.000. Pero esas 600.000 suelen ser, muchas de ellas, 600.000 he escuchado hoy día, son pymes unipersonales, por lo tanto no dan empleo. Entonces, si bien producen, aportan, aumenta nuestra productividad y probablemente también nuestras arcas, sin embargo, no atacan directamente el gran problema que tenemos hoy día, que es el tema del empleo. Es como para aportar un poco que en este contexto nuevo, y ahí le incluyo, que es una discusión amplia de todos los sectores, y yo creo que el tema del campo laboral, digamos, en el ámbito laboral, es la irrupción de la tecnología. Y eso también va a cambiar un poco.
6: 12 segundos, no, solo quería agregar que

0: que el gobierno se atrevió a públicamente, digamos, a denostar a la principal fuente productiva de este país, que es la minería del cobre y a Codelco, y eso obviamente también aporta a los malos resultados de la minería. O sea, cuando tú tienes un gran valor como país, que es la minería, donde básicamente vivimos de eso, tú no puedes plantearte desde el gobierno con los niveles, aunque lo creas, tan críticos públicamente, porque eso es algo que totalmente no atrae inversores. O sea, es algo muy contradictorio para la propia ética, digamos, económica de este gobierno, y yo creo que los resultados quedan a la vista. Entonces también es importante ver y pensar cómo este gobierno restablece un camino de mayor diálogo, de mayor altura de miras para mejorar los indicadores económicos que estamos teniendo.
1: Luz Poblete, Pablo Carbacho, Daniel Grimaldi hacen esta mañana con nosotros País ADN.
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2: 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Hacemos una pausa aquí en País ADN. Ya volvemos.
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1: ¿Sabías que un gran porcentaje de viajes en auto son para trayectos cortos que dañan el planeta y tu bolsillo? Pero eso está cambiando y aceleradamente. Según la revista digital The Conversation, que publica información accesible en base a investigaciones científicas, en Estados Unidos el 60% de los viajes en auto son de menos de 10 kilómetros y en Australia el 44% tampoco supera esa distancia. Y ojo que en Chile el investigador Ricardo Urtubia de la Universidad Católica mostró que el 50% de los trayectos diarios en Santiago son de menos de 5 kilómetros, generando atochamiento, contaminación y gasto personal innecesario. Se podría pensar que la solución es un vehículo eléctrico, pero la micromovilidad, como las bicicletas eléctricas y los scooters, están ganando terreno en todo el planeta. El año pasado, en las carreteras del mundo circularon más de 20 millones de vehículos eléctricos, pero hubo más de 280 millones de ciclomotores, scooters, motocicletas y triciclos eléctricos en circulación a nivel global. Para ir al supermercado, dejar a los niños al colegio, mover un auto genera un gasto gigante. La micromovilidad puede ser la solución para tu bolsillo porque son vehículos mucho más baratos de comprar, mantener y recargar, pero además alivian el tránsito y son un gran aporte a la descontaminación del planeta. A esto solo hay que sumar el convencer a las autoridades para que haya más ciclovías y pistas para este tipo de vehículos en la ciudad.
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2: Nos excedimos en el primer bloque, se los quiero decir, así que vamos a tener que ser particularmente concisos y directos en este segundo.
3: Oh, tienes razón.
2: Luz Poblete, Pablo Carbacho y Daniel Grimaldi están con nosotros esta mañana, País ADN. Pablo, parto contigo. ¿Te gustó la reforma al sistema político, no?
3: No sé si puse eso en la pauta.
4: Sí. En general creo que hay que avanzar en esto. Probablemente... En algún sentido incompleta, lo que más he hecho de menos, pero probablemente era muy difícil de hacerlo, era como el discolaje en el Parlamento. Y eso quedó medio como sin ser tocado. Básicamente que esta posibilidad de que una persona que va con un partido, se sale del partido, no pierda el escaño, me parece que no está. Yo creo que hubiera avanzado en ese punto, porque creo que es lo que más incentivos genera para que los díscolos tomen un protagonismo inusitado y hagan un tipo de política que ha sido bien nefasta. Pero
2: considerando que tenemos un presidente díscolo y un expresidente díscolo.
4: Bueno, ninguno de los dos, yo diría que en ese rol...
2: Ha asumido una suerte de defensa medio impresentable el discolaje, Pablo, te lo digo en serio. Es que me parece que cuadrarse así tajantemente con el partido puede tener también sus desventajas poniéndolo en la balanza con el tema de ordenar el debate político, digamos.
4: Es que yo creo que hay que potenciar los partidos políticos. Mi defensa, más que antidiscolaje, es pro partidos políticos. Yo creo que la política se construye a través de los partidos políticos. Los partidos políticos más institucionalizados, más antiguos, que tienen más bases, que tienen representación local y regional, son más serios porque tienen una historia y una trayectoria porque le responden a más gente. Entonces, esta reforma me gusta porque básicamente potencia los partidos. Yo creo que la política sin partido está destinada a transformarse en una especie de set de televisión, de medios de comunicaciones, donde cada político tiene su propia agencia y cada político es lo que hemos visto. Y eso es el Parlamento actualmente. Cada parlamentario es actualmente una agencia de comunicaciones de su propio nombre. Y lo que vive haciendo es comunicaciones superfluas, con poco contenido, con poco debate y diálogo democrático respecto de lo que piensa, de lo que cree y generalmente hablando de sus bases. O sea, esa lógica donde los partidos políticos no intermedian, no dan lineamientos, donde los partidos políticos tienen poca fuerza, me parece que ha sido muy nociva para la política chilena, y creo que este proyecto, que hace más difícil la constitución de partidos políticos, y creo que eso es lo central, si bien tiene alguna otra norma, es positiva. Respecto de la parte polémica, que es la declaración de principio, yo creo que
2: la violencia, esto.
4: Sí, dado que estamos en un foro, yo si fuera parlamentario no hubiera entrado a discutir esto porque no hay espacio y siempre uno queda mal parado, pero a mí me parece compleja la fórmula. O sea, yo digo, bueno, ¿quién va a definir qué es un sistema totalitario? Estados Unidos está avanzando, no el país, pero Trump es una persona imperialista y muestra. Entonces, si sigue avanzando en eso, en algún minuto vamos a tener que tener una posición todos los partidos para decir: Estados Unidos está mal, siendo nuestro principal aliado comercial. China, ¿qué hacemos con China? Entonces yo creo que es una bonita declaración de intenciones que, por cierto, comparto, pero creo, pensando ya más como abogado, creo que la práctica puede ser complicada de implementar y que puede traer muchas situaciones. Yo sé que esto no en ningún caso es una defensa a la posición del Partido Comunista, pero yo creo que la diferencia es que el Partido Comunista sí cree en sistemas totalitarios y no, por eso no lo va a decir. Pero yo creo que sí, en la práctica es complicado, porque supone una definición de qué es un sistema totalitario, qué país está siendo un sistema totalitario y cuál no. Y eso siempre es contingente, eso siempre es opinable, siempre tiene límites y bordes que no son muy claros. Entonces, Yo creo que esa formulación es compleja y creo que va a traer problemas a futuro, porque ¿qué significa? Si es que un partido se ve condescendiente, o el gobierno de Chile hace negocios con un país que es un sistema totalitario, China, uno podría decir, es un sistema totalitario, entonces ¿qué hacemos con eso? ¿Cómo lo trabajamos? Vamos a, no sé, a anular, perder la vigencia de todos los partidos que tengan, no sé, algún tipo de conversación con parlamentarios de China o con... Entonces creo que es mucho más complicado de lo que parece en la práctica política, y en ese sentido me parece una mala idea. Pero el proyecto en sí lo valoro bastante.
2: Daniel Grimaldi.
3: Creo que el proyecto es un pequeño avance, pero que está lejos de resolver el problema que tiene la política chilena.
5: Sigue muy siendo lejos, pequeño.
3: Muy lejos. Es un pequeño avance, que es lo que hace en concreto, dificulta la creación de nuevos partidos políticos, porque establece que tienes que tener presencia en 8 regiones, y para poder inscribirte tienes que tener firmas o militantes adherentes, ¿cierto?, del 0,3% del padrón en cada una de esas regiones, lo que es una cuestión, es alto. Por lo tanto, la creación de nuevos partidos se va a ver bastante limitada. Entonces, esto lo que va a producir es que estos emprendedores que andan intentando crear un partido nuevo, van a tener que pensarlo más bien y entrar a los partidos que ya existen, pensar en fusionarse, estas pequeñas empresas que están en vías. Hay un montón de partidos que se están creando, ¿eh? Chile tiene históricamente de los niveles de desaprobación más alta de partidos políticos, y en la medida en que crece esa desaprobación, crece el nivel de partidos políticos. Es que es insólito. Mientras la gente más detesta a los partidos políticos, más partidos políticos se crean.
5: ¿Y debería ser distinto? ¿La gente debería apoyar, o sea, debería estar orgullosa o no odiar los partidos políticos? ¿Eso nos ayudaría?
3: Hay que ser sinceros.
5: Como una representación ciudadana, digamos.
3: Los partidos políticos nunca han tenido buena prensa ni fama. ¿A quién le gustan la gente del poder? ¿A quién le gustan los jefes o aquellos que digamos, pontifican haciendo? Es difícil que tengan una tasa muy alta de popularidad. Hay que ser sincero con eso. Pero otra cosa es querer gobernar sin partidos políticos. Yo estoy de acuerdo con Pablo que hay que fortalecer los partidos políticos, pero no fortalecerlos en las malas prácticas que tienen hoy. Y en eso me preocupa que esta ley no se haga cargo de cosas relevantes, que queden solamente como para la galería, que los partidos políticos se comprometen a prácticas de transparencia. Pero si ya están obligados, si la ley de partidos políticos los obliga a eso, entonces esto otro es una frase para la galería. Coincido con lo de totalitarismo, me parece poco serio y que va a terminar neutralizando la cuestión, porque es que va a implicar considerar a China un gobierno totalitario y a nuestro primer socio comercial, y los otros van a decir, entonces si es China, entonces también Estados Unidos. Entonces nos quedamos fuera, no hacemos nada.
4: No, y vamos a tener que tener un listado de países que están como...
3: Finalmente eso, en la práctica coincido, es inaplicable, no sirve para nada. Yo creo que lo que habría que hacer es una reforma distinta es a la selección de candidatos de los partidos políticos. Ahí está el problema. Los partidos políticos seleccionan a figurines, gente influencer, gente que tiene seguidores,
5: followers,
3: que son populares,
5: claro,
3: pero no que tienen conocimiento de la política, no que tienen aptitudes para pensar la política de manera racional, razonable. Creo que ahí está el problema de los incentivos de los partidos políticos. Como tienen que capturar puestos en el Parlamento para influir, eligen a aquellos que pueden tener eso a costa de que estos puedan ir como electores libres. Entonces, ¿qué pasaría si los partidos fueran más rigurosos? Si usted quiere ser candidato, tiene que pasar antes por un programa aprobado por el CERVEL de formación mínimo. Mire, este es el proceso legislativo. ¿Qué pasa si tienen que aprobar una escuela de formación de cuadros políticos del interior de sus partidos? Que el partido político tenga más agencia en eso. Una buena selección de candidatos, que se vea que hay una carrera de servicio público, que estuvo en el territorio, hasta llegar al Parlamento. Aquí no, pues aquí pasan del Instagram o de la tele, de Sin Filtro, de otro lado. Ah, mira, este es popular.
5: De los realities.
3: O de la tele, porque aquellos que tienen, que son notorios, gastan menos plata en una campaña, porque gastan menos recursos en hacerse conocido, porque ya lo son.
5: Ya lo son, claro.
3: Entonces, si usted se hace conocido antes por los medios, por un podcast, por lo que quiera, por lo estridente, o la gente lo identifica y lo ve en un cartel alguna vez, entonces esa campaña le sale más barata. Pésimo. Terrible. Entonces creo que ahí está uno de los problemas, y esta reforma algo hace, sí. Vamos a tener a lo mejor de aquí a 15 años una reducción de la cantidad de partidos políticos.
4: tampoco, y de independientes.
3: Y de independientes, sí. Lo del discolaje, fíjate que, claro, ahora en el proyecto original era que si usted renuncia al partido pierde su escaño, y ahora lo que hacen es que si usted renuncia no va a tener las asignaciones que tiene el partido por participar en alguno de los comités. Entonces es como que te quitan las armas para actuar en política, pero no te quitan tu dieta ni tu puesto. Claro. Te quitan las armas para poder emprender políticamente. Pero hoy día tienes las redes sociales, tienes un celular, puedes emprender igual. Incluso te pueden incitar a ser más virulento,
5: que es probablemente lo que pasa.
3: Para actuar por fuera de la institucionalidad. Mm. Entonces, yo creo que no.
6: Complejo, bueno, comparto que este era un proyecto y una idea y de verdad una convicción de varios partidos políticos de poner por fin una reforma al sistema político sobre la mesa, sobre todo después de nuestras dos experiencias constitucionales, ¿no? Donde fue un tema central, hubieron muy buenas iniciativas, otras no tanto, pero al menos por fin se relevó el tema y está puesto, y hoy día que esté en discusión en el Congreso a mí me parece una buena noticia, más allá de que nos gustaría a todos y que no tenemos mucho más tiempo para discutirlo en profundidad de respecto de que sí y que no. Lo que sí había que atenuar, quizás no resolver por completo, pero al menos sí atenuar el tema de la fragmentación dentro del Congreso, que de verdad ha sido una chacra en los últimos periodos, digamos. Y eso la discusión incluso por lo que decía Daniel, ¿verdad? De quienes están llegando al Congreso. Y ahí a mí me provoca una cosa. Yo me encantaría, lo encuentro ideal, yo fui secretaria general por 5 años de un partido político, además chiquitito, nuevo, que tenía todo el ímpetu de cambiar la política por dentro y de que pudiésemos convocar a más personas de la sociedad civil que, interesada por la política, inquieta políticamente, como decía yo, se involucrara activamente y dijera, es muy fácil criticarla desde afuera si es que no eres capaz de cambiarla por dentro. Y ese fue un poco el llamado de varios de los partidos políticos que probablemente se conformaron en la misma época. Y estoy hablando en democracia, sin el peso de la dictadura, luego de la transición, o sea, el paso de la transición ya en una normalidad de no podemos seguir echándole la culpa siempre al pasado, sino que pensar más en el futuro. Y no se logró, así todo, no se logró revertir la percepción que hay respecto a los partidos políticos. Y yo soy de la misma idea, Pablo, creo que Daniel obviamente está de acuerdo. Hay que fortalecer la institucionalidad de los partidos políticos. O sea, si nosotros mismos la denostamos, si nosotros mismos la mal usamos o no aportamos a cómo ir mejorándola desde dentro, entonces la democracia es la que se ve en peligro, la institucionalidad es la que se ve en peligro, y creo que Chile en eso, con todas sus fallas, con todas sus falencias, igual mantiene una base, y yo lo he dicho hartas veces en este, que siempre trato de rescatarle algo a la política, que igual la política es, no quiero decir que es un mal necesario, quiero decir que es necesario para poder mantener este justo equilibrio o ese deseado equilibrio entre la sociedad, lo social, ¿verdad?, lo político y lo económico, que son los tres ejes centrales de cualquier sociedad. Y quienes lo estudiamos, lo sabemos y lo implementamos todos los días, lo tenemos que saber. Entonces es una buena noticia que esté sobre la mesa. Es una buena noticia que puede atenuar en algo la fragmentación. Ojalá que la discusión sea seria, profunda y no responda a los intereses propios de cada político, por muy chiquito que sea. Nosotros siempre hemos empujado, aun cuando eso signifique el riesgo de dejar de ser partido, para los que son pequeños y quieren y tendrán que hacer el esfuerzo de obviamente hacer una buena política interna, de tener buenos candidatos para que con las nuevas condiciones, con las nuevas reglas de ser partido político o de mantenerse como partido político, sea la ciudadanía que los siga eligiendo para poder mantenerse vivos, que al final es lo que más importa en una democracia, que, claro, que la representatividad y que puedan ser elegidos
7: popularmente. Claro, y el punto es lo que decía Daniel, si efectivamente todos esos cambios van a hacerle sentido a la ciudadanía a la hora de si son buenos candidatos o no, porque la ciudadanía ya está acostumbrada, por así decirlo, a otra cosa.
4: Pero es que igual el...
5: Perdón.
2: Las felicitaciones, a decir, a Pablo Carbacho, a Daniel Grimaldi, a los Poblete por acotarse los tiempos. Pero Pablo, no te puedo dejar. No, quedan 5 minutos. Este programa se acaba a las 9:55.
4: Dale.
2: Ocupa 10 segundos, hombre.
4: No, está bien. No, yo creo que, bueno, esto...
2: La culpa de IPEA no es tuya.
4: Sí, es verdad. El punto es que esto va a obligar a los partidos a salir al territorio de alguna manera, que mayor de a lo que antes lo hacía, porque ahora tienen que constituirse en 8 regiones, y es un desafío importante. Eso significa desplegarse, que es lo que los partidos no hacen, porque vienen en la nube de las redes sociales, ahora van a tener que bajar a la tierra, y eso creo que, bueno, las redes sociales de verdad.
6: Sí. La radio. Eso a la radio.
2: Voy. Perdón por la altura del debate, muchachos. Pero me quedan 10 segundos solo para decir que iniciamos hoy la campaña en este programa para cambiarle el nombre al primer caballo clonado en nuestro país. Hay un caballo clonado por primera vez gracias a un esfuerzo de la Universidad de Concepción, sí, y el Centro de Reproducción Equina Los Abedules. El caballo se llama, la mamá del caballo se llama Pauli y el caballo se llama Capacidad 01.
4: No.
2: Otro que es un nombre impresionante.
4: No. No.
6: Vamos, en búsqueda del nombre del caballo.
2: Y además, si el apellido es 01, eso significa que va a haber un montón de clones más y todo el cuento, que es feo, digo. Sí.
4: Y cambiamos la fecha de la comida de fin de año también. Gracias.
2: Ya volvemos.
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2: Son las 10 con 2 minutos, hora de revisar las informaciones. Viene Paula Bravo con las noticias. Paula.
6: ¿Cómo te va, Aldo? Muy buenos días. Nuevamente la economía, ustedes lo comentaban, en el centro de la agenda, no despega, ya lo hemos informado, comentado, seguimos las reacciones al IMASEC, que anotó una nueva caída en agosto debido al derrumbe de la minería. Cayó 1% y completa su segunda caída consecutiva. Es la sexta, además, del año. La cuarta vez desde 1997 que los primeros 8 meses de un año promedian una variación negativa. Seguimos atentos también a la discusión del presupuesto 2027 que legislativamente comienza el lunes en el Congreso. Ya hemos dicho, el gasto público crece 1,5% con foco en seguridad, salud, crecimiento y beneficios sociales. Por estas horas, la oposición exige saber dónde estarán los recortes y cuestiona la base de comparación. Y hay convocatorias hoy a marchar en Santiago y regiones para acompañar esta discusión. Richard Jiménez, ¿cómo te va? Buen día.
24: Hola, buenos días. Sí, marca de la CONFECH, esto es la Confederación de Estudiantes de Chile, que reúne a estudiantes universitarios, estudiantes secundarios y con el apoyo también de la Central Unitaria de Trabajadores y del Colegio de Profesores en el contexto de la discusión presupuestaria, han dicho ellos en rechazo a los recortes que han habido en varias áreas, tanto la educación, de la salud como en otras, es lo que han señalado una vocería en la sede de la fecha hace algunos momentos por esta marcha que va a partir a eso a las 10:30 de la mañana en el sector de la Plaza Baquedano al oriente de la Alameda, la principal avenida de la región metropolitana, para comenzar a partir de las 10:30 de la mañana con destino al poniente hasta el sector de la Plaza Los Héroes. De ahí que ya se estén programando cortes de tránsito al oriente, a la altura de Avenida El Salvador, al poniente, más allá de la Plaza Los Héroes, incluso algunos cortes regulados de manera progresiva al poniente de la Alameda, en el sector de General Velázquez, muy cerca de tu estación central. Pero ¿qué han dicho los voceros? Martín Garrido, de la Red de Estudiantes Secundarios, Laura Mancini, de la Coordinadora 8M, Laura Mlinas, presidenta de la Federación de Estudiantes de la Universidad de Chile. Escuchemos a los tres.
25: Un programa de alimentación escolar que todavía está en incertidumbre según este gobierno. Nosotros no podemos permitir que el bienestar de estudiantes sea tomado por decisiones políticas y no institucionales.
26: Es decir, hoy día sí, hablamos del presupuesto, de un proyecto de presupuesto para el 2027, pero no podemos olvidar, en el marco de ese titular que dice en aumento del gasto público, en que este gobierno ese gasto público lo ha destinado decididamente para quienes más tienen. Han olvidado al estudiantado, han olvidado a las familias trabajadoras de todo el país.
27: La educación superior, sobre todo estatal, está en una situación de precarización gigantesca.
24: 10:30 a.m, entonces parte de esta marcha, ya comienzan a agruparse estudiantes secundarios principalmente e igualmente estudiantes universitarios aquí en el sector de la Plaza Baquedano en dirección hacia el poniente, por la Alameda, por el centro de la capital. Problema de financiamiento de varias universidades, apuntaba ahí también la presidenta de la FECH, Laura Mlinars. Paula.
1: Ya, lo monitoreamos contigo cuando esto parta. Gracias, Richard. Buenos días. Hay información muy importante también relacionada con 4 funcionarios de carabineros desvinculados por presunta falsificación de documentos vinculada a autos robados. Todo esto, Francisca Carvajal, en la región de O'Higgins. Buen día.
4: Sí, y diligencias que se están desarrollando en distintas comunas, La Florida, en Colina, Lampa, en Rancagua precisamente, Machalí, El Olivar y también en el Maule y el Biobío, con 12 órdenes de detención emanadas desde el noveno juzgado de garantía de Santiago por una investigación que encabeza la Fiscalía Regional Metropolitana Occidente en conjunto y en colaboración con la Fiscalía Supraterritorial. Si bien no hemos tenido mayores antecedentes, Carabineros sí emitió un comunicado confirmando la baja de 4 funcionarios de Carabineros que han sido detenidos precisamente por estos delitos funcionarios vinculados a la falsificación de instrumento público por vincularse con autos robados, algo que está todavía en pleno desarrollo y que vamos a estar informando, pero que se suma ya con nuevos hechos de corrupción en las policías uniformadas. Hemos tenido esta semana gendarmería, también policía de investigaciones días anteriores, así que vamos a estar informando lo que avanza, cómo avanza esta investigación.
1: Continuamos contigo, gracias, Fran, y seguimos con la polémica por la presunta denegación de una visa a Estados Unidos al senador comunista Daniel Núñez. Temprano conversamos con él en el ADN hoy e insistió en apuntar contra los dichos del embajador Brandon Yad y que la Unidad de Asuntos Internacionales del Senado a él le informó que esa gestión se hizo y fue rechazada. Pero minutos después, lo contábamos también temprano, la mesa de la Cámara Alta sacó una declaración en la que sostiene que ese trámite no se realizó. El parlamentario ayer acusaba veto a un senador comunista. Estamos también en el norte, el presidente Kast y los ministros Arrau y Alvarado tienen varias actividades relacionadas, entre otras cosas, con la seguridad y las fronteras, por ejemplo, en Ollagüe. Y vamos a estar en el sur del país porque se ha generado toda una controversia. Bueno, hoy día subieron todos los combustibles, todos los precios de los combustibles, y la parafina sube casi 282 pesos por litro. Y ayer el ministro de Hacienda, Jorge Quirós, dijo: hoy nadie consume parafina porque con estas temperaturas la verdad es que el consumo es mínimo. Genera controversia el tono de su declaración y vamos a estar mirando en el sur del país, por ejemplo, qué sigue pasando con las temperaturas y cuánta parafina siguen consumiendo hoy día a 284 pesos al litro.
2: El gobierno de Sebastián Piñera.
1: Nos acordamos. Las flores y todas esas cosas.
5: No quería decirlo, pero
2: a los consultorios a confraternizar, por ejemplo.
1: Tal cual, a los EFAM.
2: Eso.
1: Exacto. Bueno, vamos a estar con eso, Matías Gallego.
2: Soy antiguo, Pablo.
1: No maquillo.
2: Oye, pero cuéntame de Krista Pike.
1: Ah, pero la piedad se la sabe también la historia. Es una condenada a muerte en
2: la primera en 200 años.
1: Ya, en Estados Unidos, en Tennessee. Que su abogado, esto estaba programado para ayer, y su abogado dice que le suministraron las 2 inyecciones letales y ella sigue viva después de esas 2 inyecciones letales en ese
5: estado. Tienen un efecto, claro, y además depende de la dosis. Finalmente la inyección letal es el pentobarbital, que es un como analgésico, afecta, deprime el sistema nervioso. Y lo que hace en el caso de la inyección letal es que la dosis, como consecuencia de esta supresión extrema que se realiza al sistema nervioso, te genera un paro cardiorrespiratorio, porque lo que hace es que produce que las funciones autónomas vitales dejen de funcionar, digamos.
1: Exactamente.
5: Entonces, los pulmones dejan de funcionar, el corazón deja de funcionar y se genera este paro cardiorrespiratorio.
1: Claro,
5: entonces,
1: lo primero es que
5: el tema es la dosis, al parecer. Pero es extraño. O sea, súper extraño, es vital, e inédito.
1: Extraño, brutal. Inédito.
5: Al parecer ella se levanta en un minuto, se pone un poco de pie y pregunta: ¿es normal lo que estoy sintiendo? Muy extraño lo que dice la prensa estadounidense con respecto
1: a
5: este caso.
1: Sus abogados fueron los primeros en confirmar que sobrevivió, que está hospitalizada, y después lo confirmó ayer a la medianoche el Departamento Correccional de Tennessee en un comunicado. A ella la condenaron a muerte en 1996.
5: Sí, todavía no se ejecutaba por el asesinato de una compañera de colegio.
1: Tal cual, cosas que pasan en Estados Unidos.
2: Paula, muchas gracias.
1: Vamos a estar pendientes.
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5: La convocatoria al Gran Malón 2026 ya suma a varias comunidades inscritas a lo largo de Chile. Es una invitación de Ciudad Emergente para sacar las mesas a la calle, reunirse con los vecinos y ser parte de una jornada nacional de encuentro, algo que siento, se ha ido perdiendo el sentido de comunidad, sobre todo esto de conocer a los vecinos. Ni siquiera en los edificios pasa mucho que uno conoce al vecino de la puerta de al frente, que pasaba antiguamente. Bueno, estamos hoy día con Javier Vergara, director ejecutivo de Ciudad Emergente, para que nos cuente un poco más de estos encuentros del Gran Malón Nacional. Javier, ¿cómo estás? Bienvenido.
9: Muchas gracias, muy bien y contentos de poder dar una buena noticia también y contarles del Gran Malón a muchos que quizás les interesa esto que tú mencionabas, ¿no es cierto? De volver a reencontrarnos, de volver a confiar, de hacer nuestros barrios más seguros, de hacer cosas que quizás hacíamos antes, pero que las hemos dejado de hacer y que nos tiene a veces escondidos en nuestras casas, ¿no? Escondidos detrás de la reja de nuestra vivienda. Por lo tanto, el Gran Malón es una invitación para este sábado 3 de octubre a salir a la calle, a compartir una comida, un almuerzo, un desayuno. Puede ser lo que uno quiere que sea, pero con el ánimo de volver a confiar.
2: Javier, partamos por contarle a las nuevas generaciones qué es un malón.
9: Es un malón, Aldo. ¿Tú sabes lo que es un malón?
2: Sí. Pero yo sí. Fui a un malón, digamos. Y ya no sabes.
9: Sí.
5: Sí, se usa el concepto malón.
9: Se ocupa poco. Antes se ocupaba mucho más, ¿no es cierto?
5: Y... Ay, yo ya no soy tan joven como tú crees.
2: ¿A cuántos malones fuiste?
5: Es que se usa mucho el concepto como no, bueno, en realidad se dice como hagamos tipo malón.
9: Hagamos tipo malón, ¿no es cierto? Cada uno trae algo.
5: Es como una nostalgia.
9: Cada uno trae algo. Es cierto, Aldo, que hoy día los más chicos no conocen, los más jóvenes probablemente no les suena lo que es el malón, pero también es algo súper chileno de traer, cada uno trae algo. Tú traes algo para tomar, algo para comer, yo pongo la música, armemos una fiesta, armémoslas entre todos. No es algo que tú estás obligado a asistir, tú vas porque es algo entretenido, ¿no es cierto? El Gran Malón es una invitación a todo Chile a que cada uno traiga lo mejor de sí y hagamos un encuentro en nuestros barrios para hacerlos más seguros, porque nos hemos dado cuenta, Aldo, y Piedad, que es una forma de hacer los barrios más seguros y hay datos y cifras que nos muestran una reducción del crimen en los barrios donde ocurren.
5: Claro, porque la invitación literalmente es sacar las mesas a la calle, que es en realidad una acción bastante sencilla, pero ¿por qué una acción como esa puede tener un impacto tan fuerte en la vida de barrio?
9: Por muchas razones. Si uno ve hoy día la desconfianza que hay en Chile, de hecho la última encuesta de confianza es bien preocupante. La mayoría de los chilenos no confiamos de alguien que no es de nuestra familia o nuestro amigo cercano. O sea, del 88% de los chilenos desconfiamos de alguien que no conoce. Entonces, si es que no nos conocemos, es muy difícil confiar, ¿no es cierto? Lo segundo, hay una sensación también de depresión, de tristeza. Hay una gran cantidad de jóvenes y nuevas generaciones que están muy, muy deprimidos, ¿no es cierto? Es una sensación país que se puede revertir. También los niños y las niñas están muy sedentarios. Estamos atrapados por las pantallas. Entonces, atacar el sedentarismo, pensar en una infancia más activa es una forma de hacerlo con el Gran Malón. Y también, como les comentaba, el tema de la seguridad. De hecho, con un estudio que hicimos en Ciudad Emergente, junto a la Universidad Autónoma de Madrid, vimos una reducción en un 23% del crimen en los barrios donde ocurren estos malones, en Chile.
5: Uh-huh. Sí. Y de hecho, ustedes hablan de recuperar, claro, estos vínculos cotidianos, pero hemos perdido la costumbre, como tú decías, de conocer, de conversar, pero incluso también de saludar a las personas.
9: De hecho, el 60%...
5: Uno saluda de repente en el ascensor y a mí me han mirado raro.
9: Claro,
5: ¿qué buscas saludándome? Como, hola, buenos días.
9: ¿Por qué invades mi espacio personal? El 60% de los chilenos no tiene una relación con sus vecinos más allá de un simple gesto con la mano. Entonces, esto es romper el hielo, es romper una tendencia que es importante revertirla. Y la buena noticia es que es fácil. No estamos invitando a organizar y mandar un cohete a Marte, a veces digo, sino que es hacer un almuerzo, como lo hacemos todos los días, una cena, un asado, pero hacerlo con nuestros vecinos y vecinas.
5: Igual hay muchos vecinos hoy día que se han organizado, eso también existe, pero es más como conocerse a través de grupos de WhatsApp o literalmente por temas de seguridad.
9: Exacto, sí.
5: Pero
9: sí.
5: No ese compartir y conocer cuántos somos nosotros en esta casa. Claro. No sé, falta esa cotidianidad de conocerse bien.
9: ¿Y se han fijado ustedes lo distinto que es conversar por WhatsApp que conversar cara a cara?
5: Sí, por supuesto.
9: Que es una cosa totalmente distinta.
5: Sí.
2: Es verdad. Yo estoy pensando usar un balón en el pasaje. Llegaron los vecinos nuevos, a los que todavía no conozco. Estoy en la página del Gran Malón.
9: Organiza tu malón.
2: Lo primero es motivar a los vecinos, ¿no?
9: Lo primero es motivar a los vecinos y tomar la iniciativa. Puede ser por WhatsApp o ese saludo que uno hace con la mano.
2: ¿Ya?
9: De repente ese saludo puede decir, oye, mira, tengo una idea. Es romper el hielo con algo que es súper sencillo de hacer. Entonces lo primero es motivar a tus vecinos, motivar con aquella persona que, Aldo, tú quizás ves, que lo conoces, hay alguno con el que uno ya tiene un contacto, ¿no es cierto? Lo segundo es definir un lugar. Hagámoslo en el pasaje, como decía Aldo, o hagámoslo en la plaza, o hagámoslo en la calle. Se puede también hacer un cierre de calle fácilmente.
2: O en el espacio compartido en el edificio.
9: O en el espacio compartido en el edificio, en la terraza del edificio, ¿no es cierto? En el jardín del edificio.
5: Sala, la sala de... ¿Cómo se dice?
9: Claro, la sala multiuso, ¿no es cierto? Eso. En el patio, en el jardín, en el lugar que uno quiera, pero defina un lugar. La fecha la estamos proponiendo nosotros, pero ustedes pueden hacerlo en cualquier momento que claro. Se le ocurra. Lo bonito es que el 3 de octubre van a ocurrir cientos de malones a lo largo de Chile simultáneamente. Y eso es una cosa bastante épica, porque imagínate, desde Arica a Punta Arenas, este sábado van a salir cientos, de hecho en las versiones anteriores han salido 11.000 personas simultáneamente a lo largo de Chile a compartir con sus vecinos. Entonces, lo que se genera ese día es muy, muy potente. Ustedes lo pueden hacer el próximo fin de semana, quizás van a llover va a llover un poquito, quizás lo movemos, pero cuando uno quiera.
2: Aquí lo fundamental, Javier, es organizarse. En el balón es organizarse porque habitualmente llegan todos con una de pisco, una de ron, una de no sé qué, para que no parezca tomatera.
9: Claro,
2: la cosa, ¿no?
9: Sí, nadie trae el hielo. Pues, ¿quién trajo el hielo, viste? Entonces, es súper importante que cada uno se organice.
2: Alguien lleve un queque para que no parezca tomatera.
9: Claro. Hay que poner harta proteína. Entonces, lo bonito es nadie lo que decíamos
5: ensalada.
9: Eso.
5: ¿Te has fijado que nadie lleva ensalada? Siempre se van con la carne, con el patomar.
2: Oye, ensalada es lo más barato. Yo sugiero.
5: Ah, tú eres de las ensaladas.
2: Sí, yo era el que llevaba
5: ensaladas. Inteligente elección, muy bien.
9: O un quequito de zapallito italiano, un pebre cuchareado. En el kit del Gran Malón que tú puedes descargar en el sitio, Aldo, hay recetas para que tú te inspires y cocines cosas sencillas. Un huevito con mayonesa, unos tapaditos, cosas entretenidas. Algo fácil, algo entretenido y algo que tengamos a la mano. Entonces, uno, motivar a tus vecinos. Dos, definir un lugar. Tres, preparar una rica comida. Cada uno trae algo, ¿no es cierto? Cuatro, decoremos la calle, decoremos el pasaje, hagámoslo bonito, saquemos los vasos de vidrio, hagamos que sea algo noble y algo que nos haga memorable nuestro encuentro. Y lo más importante, disfrutemos estos espacios, porque tanta falta nos hace volver a mirar las cosas con el vaso medio lleno, ¿no es cierto?
5: Y Javier, ¿qué han aprendido en las versiones anteriores que han realizado sobre, por ejemplo, quiénes participan, quiénes tienden también muchas veces, y hay que decirlo, a quedarse fuera de estas iniciativas también?
9: Sí, mira, lo que hemos aprendido en los últimos años, ya hace 15 años que impulsamos los malones en Chile, hace ya unos 6 años lo hacemos la versión nacional, el Gran Malón. Lo primero es que aumenta la confianza. La gente que se organiza en estos malones confía más en su comunidad después de hacerlo. Confía 6 veces más en sus vecinos después de hacer esta actividad. Mm. Lo segundo que ya les comenté, ¿no es cierto?, es que vemos una reducción directa en la criminalidad, en los índices de crimen en los barrios. Lo que más se reduce, ¿saben qué es lo que es? El crimen que más se reduce, el del robo de los vehículos. Es lo que más se reduce, un 18%. Entonces, más confianza, menos robo, más amistades y más vínculos para hacer otras cosas que no sean un malón. Hoy día nos juntamos por un malón, pero esa es una excusa para hacer muchas más cosas con la comunidad. Declarar zona típica al barrio, coordinarnos para la calefacción del edificio, buscar zonas de juego. Lo que uno crea que sea importante para poder hacerlo, necesitamos este pegamento social, esta confianza que es tan importante para hacer muchas cosas y hacer Chile un buen país.
5: Claro, porque además desde la perspectiva un poco del urbanismo, hay una importancia, creo, y ustedes me imagino lo ven también en la organización de los malones, de que las personas vuelvan también a apropiarse de las calles, de las plazas, de los espacios comunes y cotidianos, que muchas veces se han visto dejados de lado justamente por la sensación de inseguridad que tiene la ciudadanía, de no voy a salir a la calle a tal hora porque es peligroso, no vayas a la plaza porque está, por ejemplo, mal iluminada, entonces de noche es más peligroso, no vayas a la plaza porque ahí se juntan X grupo de personas. Entonces, ¿cuál es la importancia también de que estos malones nos ayuden a reivindicar el espacio urbano como un espacio de comunidad?
9: Es clave lo que tú dices, porque en nuestra experiencia a veces los barrios más peligrosos dicen, oye, pero aquí está lleno de ladrones o acá hay narcos. Entonces, ¿con quién quiere organizar el malón? ¿Con los ladrones o con los narcos?
5: Claro, sí.
9: Y la verdad es que no todos los vecinos son ladrones, no todos son narcos.
5: Claro.
9: Hay vecinos que en verdad están y vecinas que quieren hacer mejoras, que quieren cambiar las cosas, y la invitación es a atreverse a hacer algo. Y ¿saben qué? En el peor de los casos, si no funciona, estamos igual que ahora nomás. Y en el mejor de los casos...
5: No perdemos nada.
9: No perdemos nada. Nos comemos la comida que...
2: En el mejor de los casos podemos quedar peor, nos podemos discutir quién lava los platos y esas cuestiones.
5: Puede haber pelea.
9: Ganamos unos kilitos. Pero lo bueno es que es tan sencillo hacer que en el fondo la ganancia es muy alta. No es nada tan complicado de hacer.
5: Ahora, hablábamos de que puede terminar mal, idealmente no, pero claro, puede que no sea lo que uno espera, que también es parte del ser comunidad. Mira, y de conocer otras personas, pero ha habido buenas experiencias, por ejemplo, de organizaciones que continúen, de que se creen...
9: Increíble experiencia.
5: De, no sé, algún tipo de deporte.
9: Increíble experiencia. Por ejemplo, en Antofagasta, y nos ha pasado también en Santiago, después de hacer estos malones, los vecinos se organizan. Y se ha logrado, por ejemplo, recuperar basurales y transformarlos en espacios públicos. De hecho, hay un caso muy bonito en Antofagasta, en la quebrada de La Cantera, donde había un basural enorme, que después de usar los malones, los vecinos se organizaron, lograron levantar también un plan de financiamiento y se hizo uno de los espacios públicos más destacados de Chile por la Cámara Chilena de la Construcción en La Cantera. Entonces, el potencial de cambiar las cosas es enorme, las cosas positivas que se generan son muchas y es bastante sencillo hacerlo. Entonces, es una invitación a atreverse a hacer esto, a organizarse, a pensar que se puede pasar bien haciendo esto también. Uh-huh. Y dejar abierta la puerta a cosas muy increíbles que pueden llegar a pasar, como el ejemplo que les conté en Antofagasta.
2: Javier Vines, en representación de Ciudad Emergente, que es la organización que está detrás del Gran Balón. ¿Qué es Ciudad Emergente?
9: Ciudad Emergente somos una fundación que lleva 15 años trabajando en mejorar las ciudades, construyéndolas de manera colectiva. Creemos que cuando trabajamos con el mundo público, con los municipios, con las empresas, con otras fundaciones, con las universidades, con las juntas de vecinos, hacemos mejor las cosas. Ese es el propósito de Ciudad Emergente. Lo hemos hecho en más de 10 países. Nuestra oficina está acá en Chile, pero hemos trabajado en Centroamérica, en Norteamérica, en Sudamérica, y siempre con este mismo propósito. Algunos nos conocen por los malones, otra gente nos conoce por el urbanismo táctico, que hacemos muchas transformaciones de espacios públicos, paseos peatonales, ciclovías, plazas, parques, etcétera, etcétera, etcétera.
2: Claro, la inmigración ha traído también una serie de cambios en la convivencia colectiva en los barrios y en las ciudades, ¿no? Los venezolanos son buenos para el malón, digamos, los colombianos también y todo el cuento. Pero también en el espacio de la organización de una cosa colectiva hay que tener no solo clara la organización, sino que además el respeto por el resto.
9: Así es, pues es aprender a convivir, lo que nos ha faltado mucho, ¿no es cierto?, en los últimos años. Hemos dejado de convivir y se nos ha olvidado respetar a los otros. Entonces, hay una versión muy bonita del malón que la hemos hecho en Perú y en Colombia con otro nombre, porque los malones, cuando hablamos de malón, los conocemos los chilenos.
2: Son los chilenos, el malón es solo chileno.
9: Los argentinos también hablan de malón. ¿Ya? Los malones los chilenos y los argentinos hablamos de malón, pero cuando lo llevamos a otros países la gente se queda como marcando ocupado, entonces le llamamos la mesa latina, cuando lo hemos hecho en Perú, en Colombia.
5: Muy bien.
9: En Guatemala le llaman la fiesta de traje, por ejemplo, porque cada uno trae algo, pero el mismo concepto. Y en ese sentido hemos hecho con comunidades migrantes, por la diáspora venezolana que se ha extendido en todo el continente, hemos hecho malones con el propósito de mejorar la convivencia. Y lo bonito, Aldo, de esas malones de convivencia llamados la Mesa Latina, que hemos visto que la gente al principio cree que el venezolano o el migrante, que puede ser de otro país, es delincuente. Eso es lo primero que hay. Es como que está asociado al delito. Es prejuicio. Cuando hacemos un malón y cuando nos conocemos con los vecinos, empezamos a saber qué es lo que hace, quién es, ¿por qué está
5: acá? ¿Cuál es su historia?
9: ¿Cuál es su historia de vida? Y se reduce la xenofobia y se reduce también la percepción de que el otro es alguien malo.
5: Y además, entonces, podemos aprender de otras culturas, gastronomía.
9: Aprendemos otras cosas. Y hoy día es lo que más necesitamos, aprender a convivir. Pero para poder aprender a convivir, hagámoslo de una forma que sea también entretenida y que sea fácil. Claro. Y esa es la invitación del Gran Malón. No estamos diciendo que con esto vamos a solucionar todas las cosas, al contrario, pero es una receta más dentro de las distintas cosas que hay que hacer para tener mejores ciudades.
5: Sí, es una muy buena iniciativa. De hecho, nos escribe Eva, que nos está escuchando desde Minnesota, en Estados Unidos, y dice que ellos hacen una noche de fiesta en la calle que se llama United Night Out, como la ciudad, la noche, salimos a la noche, digamos, unidos. Y dice que se cierra la cuadra para que los autos no transiten y los vecinos ocupan la calle con mesas y todos llevan algo para compartir.
9: Buen ejemplo que menciona. De hecho, la versión del gran malón como tal, y con esto quizás termino de contarles, viene de una idea del Reino Unido que se llama el Big Lunch. ¿Ya? Y el Big Lunch es una iniciativa que se crea hace ya como 20 años, que salen cerca de 6 millones de este año. fueron 9 millones de personas de forma simultánea,
5: sí,
9: incluido el rey Carlos III, salen a malonear con sus vecinos en un big lunch, en un
5: y
9: gran
5: decoran
9: almuerzo.
5: Todo con decoran todo. Sí.
9: Ciudad Emergente estuvo en el Reino Unido, visitamos distintos almuerzos y trajimos la metodología y la adaptamos a los malones que son bastante locales y chilenos, y por eso le llamamos el gran malón.
5: Me encanta.
2: En alguna época en Chile, me recuerda a un amigo, en nuestra época se decía malón o vituperio.
9: O el vituperio.
2: Que está, muy mal usada la palabra vituperio. Pero,
5: sí, porque el vituperio es...
2: insulto.
5: ¿Qué?
9: Ay, sí, pensé que era algo
2: en el vituperio,
9: con hielo.
5: Sí, yo también pensé que era una cosita para tomar, ¿no?
2: El significado popular se emplea en forma informal para referirse a un cóctel,
5: mira,
2: un aperitivo, una reunión social o un picoteo con comida y bebida.
9: Claro.
5: Ah, el
9: bueno, los malones antiguamente eran ataques,
5: claro,
9: de las poblaciones mapuche hacia los campamentos españoles, sí, en el siglo XVI, XVII, ¿no es cierto?
2: Tenía una connotación violenta, digamos. ¿Eh?
9: Claro, claro, era una táctica de guerra. Y en el siglo XX empieza a mutar a esta cosa más de convivencia, a la matiné del día sábado, ¿no es cierto?
2: No era, los mapuches hacían un malón, no con culchune y chuchuca, digamos, lo hacían con hacha y piedra.
5: Sí, es otro concepto, efectivamente.
2: Pero bueno, la idea de hacer balones
5: actuales,
2: pacíficos. Balón.
9: Siglo XXI tiene que ver con mejorar la convivencia, sí, de reducir la delincuencia, a pasarlo bien y confiar más en las personas.
5: Sí, es una muy, muy buena iniciativa. La página web la podemos recordar, elgranmalón.cl. Hay un formulario para inscribir el malón, que en realidad tiene preguntas que son súper, súper básicas. Te indica también cómo participar, cómo poder realizarlo. Y está también este como kit del Gran Malón, donde se reúnen materiales y herramientas que te ayudan a planificar un encuentro que es sencillo, que es participativo de la comunidad y que de todas maneras puede generar, como decías tú, Javier, otras organizaciones, o que se empieza a repetir y empieza a ser más una tradición.
9: Y hay un mapita también que pueden encontrar ahí de los malones que ya se están organizando para el sábado.
5: ¡Aquí, mira!
9: Son todos los malones que están abiertos, donde los organizadores dijeron,
5: vengan todos,
9: traiga algo rico, compartamos. Hay muchos más.
5: Hay
9: que
5: uno
9: también,
5: en Lolol.
2: Pero que lleven algo, digamos.
9: Traen algo, sí, porque digamos otro algo, sorprenda al vecino.
2: No entra nadie que llegue con la mano vacía.
5: Oye, para pasar los datos, hay varios.
9: Si tiene algo para compartir, para comer, quizás es bueno para cantar, quizás es bueno para bailar, hacer alguna...
5: Toca algún instrumento.
9: Exacto, ¿sí? Cada uno trae algo.
2: Como se decía en otra época, llegar golpeando con las rodillas.
9: Así es.
5: En Labranza hay malones ya, en Tirúa, en Lautaro, también en Curanilagüe, Linares, Constitución, en Lolol, como yo les decía, y también en otros sectores, en Ovalle, en La Serena. Hay muchos lugares, en Vallenar, de hecho, bien, también.
9: Y en Santiago también, en distintas comunas.
5: Sí,
9: en
5: Rompejo, total.
9: En La Pintana, en La Reina, en Santiago Centro.
5: En La Reina, Aldo, ¿viste?
9: Así
5: puedes
9: que
5: organizar uno tú.
9: Sumen su malón y si se motivan, organice su propio malón. Esto es algo que viene para quedarse. Ya lo hemos hecho muchas veces y queremos que se instale como una fiesta nacional.
5: Aquí vino muy cerca de la radio.
2: Javier, muchísimas gracias por estar con nosotros.
9: Gracias, tío.
5: Gracias, Javier.
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9: Vamos a revisar información desde la región de Valparaíso, porque al menos 14 buses resultaron completamente quemados en el incendio de una garita en Villa Alemana. Gonzalo Pérez tiene más detalles. Gonzalo, ¿cómo estás?
10: Hola, ¿cómo están? Buen día, claro. Y este incidente ocurrió cerca de la 1:30 de esta madrugada, en momentos en que se percata el guardia de esta garita ubicada en el sector de Peña Blanca, en la comuna de Villa Alemana, del inicio de este siniestro. Rápidamente y por lo junto que estaban estos microbuses, comenzó a propagarse el fuego y se generó un incendio violento que tuvo que ser declarado como primera alarma de incendio y además tuvo que solicitarse apoyo a otras dos comunas, Quilpué y Limache, para poder realizar el trabajo de extinción de este siniestro. Es un trabajo arduo que duró hasta cerca de las 5 de la mañana por parte de los voluntarios de bomberos que a esa hora más o menos pudieron controlar este siniestro. Está trabajando en el lugar la Bocar de Carabineros. Vamos a revisar la

0: Las declaraciones de la fiscal Soledad Díaz, fiscal de Villa Alemana, que entrega algunos detalles sobre esta emergencia.
1: Un incendio afectó gravemente las dependencias de la empresa de transporte colectivo FENUR, ubicada en calle Las Acacias de la comuna de Villa Alemana. Este incendio dejó un total de 14 buses completamente destruidos, pero sin personas lesionadas. Según los antecedentes recabados por carabineros, el hecho fue alertado alrededor de las 1:30 horas cuando personal policial que realizaba patrullajes preventivos en el sector, tras ser requerido por la central de comunicaciones, se entrevista con el nochero del terminal, quien señaló que observó momentos antes que desde el motor de uno de los buses estacionados comenzaba a salir humo.
0: Bueno, la información entonces da cuenta de que la Bocar de Carabineros se encuentra trabajando en el lugar para poder realizar las pericias que determinen el origen y causa de este siniestro, saber si es que es una situación que tenga que ver, por ejemplo, con intencionalidad o no. Para el tema de los seguros, se está trabajando entonces en aquello para poderlo dilucidar. De todas maneras, varias personas quedaron damnificados laborales y ahí son pérdidas millonarias las que se han registrado. Antes de terminar, contar que hay un accidente de tránsito a esta hora y en este minuto sobre el viaducto de Las Palmas en este camino en Viña del Mar. Son dos camiones que han colisionado de manera frontal. Uno de ellos se encuentra volcado, está completamente suspendido el tránsito por la ruta Las Palmas un poco antes del túnel Los Gemelos, así que mucha precaución a quienes se escuchan a esta hora ADN y se movilizan por la parte alta de la ciudad de Viña del Mar por este accidente. Habría al momento una persona lesionada, un conductor de uno de los camiones atrapado en medio de este accidente que está en desarrollo.
2: Muy bien, Gonzalo, muchísimas gracias.
0: Buen día.
2: Tenemos otra información desde el centro de Santiago. Estamos ya dispuestos ahí en la Alameda porque comienza la marcha de la Confech. Richard Jiménez está en el lugar. Richard.
3: Hola Piedad, sí, son ya miles, podríamos decir, quienes asisten a esta marcha que se están agrupando las personas, principalmente estudiantes secundarios, universitarios, con el apoyo también de algunos funcionarios, trabajadores y trabajadores, por ejemplo, de cuadras de párvulo, de la Junji, de docentes, del colegio de profesores. Se están reuniendo acá en el sector de la Plaza Baquedano y encalzados, podríamos decirlo, con un camión en el que se ven tres parlantes donde hay música dispuesta para animar a la gente. Una manifestación convocada por la CONFECH, por la Confederación de Estudiantes de Chile, pero que cuenta con el apoyo también de otras organizaciones, como de la propia Central Unitaria de Trabajadores, del Colegio de Profesores, y parte en estos momentos. Por lo menos hay dos cuadras donde se ve repleta de gente en lo que es el eje La Alameda, desde Plaza Baquedano hacia el Poniente, y ya comienza lentamente esta marcha que tiene como destino un par de kilómetros de donde nos encontramos acá en la zona oriente, por el centro de la ciudad, siempre de Santiago, hacia el sector de la Plaza Los Héroes, estación del metro Los Héroes, y marco aquello porque también ya hay algunos cierres de las estaciones del metro, al menos aquí algunos accesos cerrados en la estación del metro Baquedano, y por cierto no puede circular ningún automóvil particular ni locomoción colectiva por la Alameda, en una marcha que ha sido autorizada por la delegación presidencial metropolitana, que parte ahora 10:30 de la mañana como estaba programada, hasta al menos la 1 de la tarde, 13 horas. Los cortes de tránsito incluso son mucho más allá de la Plaza Baquedano en dirección hacia el oriente, a la altura de Avenida Salvador. Hay desvíos de tránsito para los vehículos de locomoción colectiva y los vehículos particulares, y también incluso los cortes de tránsito más al poniente, más allá de la Plaza de los Héroes hasta Padre Hurtado, esto muy cerca de General Velázquez, ya en la comuna Estación Central, pero siempre hablando del centro de la ciudad de Santiago. ¿Por qué esta marcha? En el contexto de la discusión del presupuesto para el próximo año, anuncio que ya ha hecho el presidente de la República, José Antonio Kast, en una cadena nacional el día de ayer. Estas organizaciones estudiantiles y sociales cuestionan el presupuesto que dispone el gobierno, ya con el antecedente, dicen ellos, de los recursos presupuestarios que han habido para la educación, para la salud. Dicen que está desfinanciado prácticamente varios programas para la salud de atención primaria, también programas de atención a mujeres rurales, que también ha habido recorte en el presupuesto, que también hay problemas en muchas universidades estatales, Universidad Playa Ancha, la Universidad de la Frontera, Universidad de Antofagasta, y es ahí por esto es que la manifestación, de ahí estas reivindicaciones. Hay un resguardo policial, por cierto, bastante especial también, extraordinario, de carabineros de las comisarías territoriales, tanto del centro de Santiago como de la zona oriente, de la prefectura de la comuna de Providencia, también con el apoyo también de carabineros de Estación Central y de las fuerzas especiales de control de orden público, para evitar cualquier disturbio y desórdenes. Una marcha hasta el momento pacífica.
2: Muy bien, Richard, muchísimas gracias.
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2: Hoy, 1 de octubre, se conmemora el Día Internacional de las Personas Mayores, y hay que conversar sobre el envejecimiento activo, el cambio de mirada que tenemos que tener sobre la vejez, y también, obviamente, conversar con personas que están destacando el rol también de las personas mayores y cómo efectivamente siguen, por supuesto, siendo un aporte a la sociedad, algo que muchas veces no se considera. Para eso estamos con Julia Martínez. La querida Julia Eugenia Martínez, profesora también, periodista, profesora de la Facultad de Comunicaciones de la Universidad Católica. Además, ella muy activa, referente del envejecimiento activo, porque es maratonista senior y fundadora de Camina 60 más UC, que es una caminata de Choaldo que se va a realizar este día sábado y que va a reunir a cerca...
5: Cuente estas cosas a mí,
2: ¿ya? ¿Por qué?
5: Porque tenemos un público más amplio y mayor.
2: Sí, sí. Y tú eres parte de ese público mayor.
5: Exacto,
2: y por eso te quiero invitar. La caminata es este sábado, para que sepas. Cerca de 2.000 personas se van a reunir, personas mayores, junto a sus familias, en el campus San Joaquín de la Universidad Católica.
5: ¿Para caminar hacia?
2: Eso es lo que le vamos a preguntar ahora a Julia Martínez, que está con nosotros en esta conversación. Julia, ¿cómo estás?
6: Muy bien, Piedad, muy bien. Y Aldo también. Sí, están los dos invitados a que vengan con nosotros este sábado al Campus San Joaquín. Es una actividad que estamos realizando desde hace 9 años. Esta es la 9ª caminata que vamos a realizar. Y no crean ustedes que van solamente los adultos mayores. Van con su familia, van con sus nietos, con su hijo, y lo pasan estupendamente bien. Y toman parte también muchos de nuestros estudiantes. Podríamos decir que es una actividad intergeneracional, que eso es muy importante hoy en día.
2: Sin duda que sí, Julia, y tú además eres fundadora de Camina 60 más UC. Empezaste a correr, Julia, entiendo, después de los 50 años, cuando estabas trabajando como corresponsal de la BBC en Londres. ¿Qué te hizo, por así decirlo, ponerte las zapatillas a esa edad?
6: Mira, así es, como periodista andaba buscando un tema. Yo dije, ¿qué puedo escribir ahora interesante para la radio? Y vi que había un señor, un editor de salud del diario El Times, que estaba por escribir un libro, y decía que todas las personas podían correr, y yo la verdad es que no podía. Entonces me entrevisté con él y le dije, yo no puedo, pero él me dijo, si yo le doy un plan, usted va a poder, y pude. Así que tenía razón él, se puede.
2: ¿Y qué te ha enseñado el running sobre las posibilidades que las personas tienen después de los 50, los 60, incluso los 70 años con respecto, por ejemplo, en este caso, a la actividad física y a envejecer activamente?
6: Mira, se puede. Yo corrí y estuve entrenando para correr hasta 5 y 10 kilómetros hasta los 80 años. Hoy día tengo 84 y después de los 80 empecé a sentir mucha artrosis en mis rodillas y he cambiado el correr por caminar y creado un grupo de caminata allá en Inglaterra y sigo trabajando con Camina 60 más, la meta es tu salud. Este proyecto de la Universidad Católica que se creó, como te dije, hace 9 años, el próximo año vamos a hacer una década de tener este proyecto y vamos a tirar la casa por la ventana. Así que los voy a dejar invitados a ustedes desde ahora hasta el próximo año también.
5: El entusiasmo de Pijama en Pijama. Yo iba a hacer preguntas, Julia, ¿cómo estás?
2: Porque soy tu fan, Julia, pero tú lo sabes.
5: Te quería preguntar, ¿dónde estás en este momento?
6: En este momento estoy en Santiago. Yo vengo todos los años a la caminata en el mes de septiembre. La caminata se realiza siempre el primer sábado de octubre. No el día primero de octubre, que es el día del adulto mayor, sino que el primer sábado, para que así una mayor cantidad de gente pueda venir. Y tenemos también grupos de caminata este día y durante el año en distintos lugares. Tenemos monitores en más de 50 lugares en que hay pequeños grupos que caminan. O sea, es una misión que se ha ido extendiendo cada vez más. Sí, y que la gente lo pasa bien, si eso es lo más importante.
5: Te preguntaba por la georreferenciación, para que no hagas el comparativo. A mí me da la sensación de que sociedades como la inglesa, como la europea, en términos fundamentales, tienen mucho más respeto por la gente grande que nosotros, ¿no?
6: No sé si más, ¿eh? Pero aquí hay mucho cariño también, que eso es bien importante. Hay cariño por los adultos mayores. Allá hay preocupación. Fíjate que cuando uno se sube al bus para ir a cualquier parte y viene una persona en silla de rueda, el chofer se baja, pone la plataforma, la ayuda a subir con la silla de rueda y igual hace cuando tiene que bajar. Eso a mí siempre me llama la atención, me conmueve. Y además todo el mundo cuando se baja del bus le dice al chofer thank you driver y se baja del bus. Así que hay ciertas cosas que son muy específicas de los ingleses, pero hay otras cosas que son muy específicas de los chilenos. Yo te diría el cariño es grande acá, yo lo siento cuando llego y eso me gusta mucho.
2: Julia, tú has trabajado como periodista contando historias, ha sido de hecho reconocida como una de las 100 líderes mayores, pero ¿qué historias de personas mayores crees tú que los medios todavía no estamos contando?
6: Yo creo que no cuentan tanto de lo bien que estamos. Hoy en día una persona como yo también, hay muchas de 80 y tantos años que estamos muy bien. Hay muchos que vamos a llegar a los 100 años. Tú sabes, yo estoy convencida que yo voy a llegar a los 100 años. Entonces, ¿qué voy a hacer de aquí a los 100? ¿Me voy a sentar a esperar? Claro. ¿O me voy a mover?
2: Exacto. Pero
6: no es cierto, hay sí. Que moverse, hay que seguir buscando actividades que hacer, hay que seguir buscando cosas. Como siempre yo ando buscando temas, tú sabes, porque lo como periodista uno siempre quiere investigar algo. Y mi próxima investigación en Inglaterra va a ser sobre un proyecto que tiene el Servicio Nacional de Salud Inglés, tiene un proyecto que lo lanzó, dijo que va a juntar adultos mayores que caminen 42 kilómetros en un mes. Va a ser una maratón en un mes y lo va a lanzar en enero. Yo voy a investigar eso, yo voy a hacer eso y si es bueno y resulta bien, lo traemos para acá, ¿no creen ustedes?
2: No, por supuesto, siempre bienvenido, pero pensando también en las personas, como tú decías, que partiste de manera un poco, por así decirlo, fortuita con esto de hacer más deporte, de empezar a correr, ¿qué le podrías decir a alguien que, por ejemplo, tiene 50 años, ni siquiera 60, 50 años, y piensa que ya está muy grande o muy viejo para empezar a hacer algo nuevo, independiente de la actividad que sea? De alguna u otra forma, cuando nos acercamos a los 60 años, es como que la vida se terminara, y la verdad tú nos dices, o sea, tienes 84 y todavía te queda mucho, entonces, ¿qué decirle a las personas que tienen esa visión de que en la vejez no voy a hacer nada, cuando en realidad sí se puede empezar a hacer cosas?
6: No solo se puede empezar, Piedad, hay que cambiar de actividades también. Hay que hacer todas aquellas cosas que nunca hicimos antes porque estábamos trabajando, porque teníamos que cuidar los hijos, porque hacíamos esto, este otro. Para mí, con el periodismo en Inglaterra, que trabajé toda mi vida en eso, no dejaba tiempo para nada. Yo era de las mujeres que nunca va a buscar a su hijo a la puerta del colegio porque estaba siempre trabajando. Entonces, hay actividades que ahora puedo hacer, como por ejemplo, le cuido el perro a mi hija. Nunca lo fui a buscar a la puerta del colegio, pero si necesita que le cuide el perro unas horas, ahí me quedo con él o lo saco a pasear conmigo. Hay cosas que hacemos distintas, hay que cambiar el switch a otras actividades que antes no hicimos. Por ejemplo, a mí en el periodismo me encantaba, por supuesto, me gusta tanto, pero también se puede escribir creativamente y he ido a cursos de escritura creativa y eso me ha gustado mucho. Entonces, todo se puede y correr se puede correr a los 50 años, hay que saber empezar con mucha calma, hay que tener un buen entrenador y hay que fijarse en la alimentación y hay que fijarse en muchas cosas, igual que tenemos que fijarnos hoy los adultos mayores en muchas cosas, en dormir bien, en la alimentación, en tener amigos, en hacer ejercicio. Si cultivamos esas cosas, nos fijamos en esas cosas, nos va bien, no hay cómo equivocarse, no hay cómo.
5: Sí. Julia, queremos agradecerte el entusiasmo de la invitación y pucha, desear que haya muchísima gente sumándose a esta iniciativa el próximo sábado.
6: Sí, queremos que se inscriban, ¿eh? Es bien importante que se inscriban porque así nosotros sabemos cuántas personas tuvimos. Y para inscribirse tienen que escribir Camina 60 con números más con palabras .uc.cl y vengan porque lo van a pasar espléndidamente bien. Vamos a tener a los estudiantes bailando, cantando, guiando a la gente por el lugar. Es un lugar que está diseñado para mirar cosas bonitas y para no caerse, así que nunca se nos ha caído nadie, todo el mundo pasa el recorrido sin problema y es muy, pero muy entretenido, así que los espero allá.
5: Y va a estar agradable, 19 grados, no como hoy día que va a ser 26, ponte tú, así que para caminar va a estar perfecto el sábado.
6: Perfecto, va a ser maravilloso, no muy me cabe bien. La menor duda. Gracias a ustedes por acordarse de las personas mayores, que somos un grupo muy interesante que puede hacer mucho por el país.
2: Exacto.
6: Así que les felicito en este país ADN.
2: No, muchísimas gracias a ti, Julia Martínez, por haber estado con nosotros hoy día. Que sea todo un éxito esta caminata el día sábado. Que estés muy bien.
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0: Ojalá que llueva café. Hoy es el Día Internacional del Café. Y cómo no tener en presente esta canción que tanto nos sabemos, que tanto nos aprendimos. Y además, algunas de las cifras en nuestro país que llaman la atención. ¿Tú sabes que, Cristian, 3 de 4 personas consumen café en Chile?
1: Salud.
0: Salud. Nosotros somos 2 de los... Salud. Nos falta uno. ¿Quién está tomando café por ahí?
1: Salud.
0: Pero no solo eso, hay harto dato interesante. Uno, por ejemplo, que me llamó mucho la atención es que en promedio... Aquí lo tengo. En promedio, las personas consumen una taza por semana. Igual, yo encuentro que es poco, ¿no?
1: ¿Cómo una taza por semana?
0: En promedio. Es ya. Poco. Dice que en general...
1: Yo subo el promedio.
0: Nosotros estamos...
1: No,
0: sí,
1: hago,
0: sí.
1: Hago bolsa.
0: Porque, de hecho, así cuando sacan las cifras generales, son más o menos 10 tazas semanales. Ya. Y hay un 38% que toma 6 o más días a la semana. Somos del 38%.
1: Tomo café todos los días. Sí. Tomo menos que antes.
0: Claro.
1: Tomo menos
0: café. Es que además hace calor, pues entonces no se toma café. Así como no se usa parafina, no se toma café tampoco.
1: Yo,
0: ¿o no? ¿No? ¿Pero hace calor?
1: Yo iba a decir que yo tomo café todo el año. Y en verano yo disfruto un buen café en verano.
0: ¿Cierto? Sí. Qué rico que es. Además que, bueno, hay personas que disfrutan también hoy día de las preparaciones de café helado, que era algo que bien. Tampoco era tan popular hace algún tiempo, pero hay que recordar que cuando partieron las cadenas de café ya internacionalizándose y llegando a nuestro país, también empiezan esas versiones, ¿no? Los cafés helados son súper populares. Y hoy día en Chile también hay un montón de café de autor, ¿no? El café de grano que se hace, que se de alguna manera hace el proceso propio.
1: Hemos aprendido.
0: Algunos
1: también
0: tienen los molinillos, no necesariamente esas cafeteras así, no, súper, no, extra, muy
1: pero antes
0: pro,
1: incluso,
0: pero cosas muy artesanales.
1: Desde las cafeterías, que obviamente hacen cosas más pro y todo, que muy bacanes. Aquí somos beneficiados, ¿sabes? Sí, que aquí pues, cerquita, caminando, hay un par de cafeterías buenas.
0: Buena. Si la Rosalía fue a una por algo.
1: Sí, sí. Hay verdad. Una que está justo al frente.
0: Ajá.
1: No sé si nombrarla.
0: Buena. ¿Es chiquitita? ¿No es sí, cadena? Chiquitita. Nómbrela nomás.
1: Black Mamba.
0: Ya.
1: Oye, el buen café que hacen ahí.
0: Ya
1: chiquita.
0: Me voy a dar una vuelta.
1: No voy caminando.
0: Claro.
1: ¿Heródoro Yañez? ¿Aquí?
0: Sí.
1: ¿Por el lado del frente?
0: A la vueltecita.
1: Oye, bueno. Ya. Porque uno está ido como aprendiendo.
0: Obvio. Así como hemos aprendido con el vino con el paso de los años, con el café también hemos aprendido.
1: Lo mismo, pero además, lo que decís tú de las cafeteras, ¿no? Cafeteras en casa y
0: exacto.
1: Qué sé yo. Antes uno encontraba unas cafeteras más o menos. Ahora hay unas cosas pro también.
0: Súper, y que sí, la cafetera está francesa, que la italiana.
1: Italiano.
0: Está también el mismo, como que es como un colador, pero con una telita que es colombiano también. Sí. Es súper popular. O sea, para todos los precios se puede tomar café molido o.
1: Tengo claro. De esas y los enanos de a poco han ido como aprendiendo tal a hacer cual. También.
0: Sí.
1: No a tomar, pero a hacer.
0: Y además hay buenos precios.
1: El más grande ya toma hace rato.
0: Hay buenos precios. Antes era mucho más difícil acceder a un buen café con buenos precios, hoy día no. Y precisamente la migración ha sido una de esas posibilidades. Porque nos llega café de Costa Rica, nos llega café de Colombia, que son muy buenos
1: Guatemala,
0: cafés.
1: De Guatemala,
0: exactamente.
1: Muy rico.
0: Y a buenos precios y con harta diversidad.
1: También porque uno
0: además
1: cree
0: de lo que se
1: solamente
0: aquí.
1: Colombia, que es muy bueno.
0: No, claro.
1: Solamente
0: no, pero
1: Colombia, hay Brasil, todo, pero hay montones. Sí. El de Ecuador, el de Guatemala, de verdad, si le ofrecen de Guatemala, vaya.
0: El de Etiopía.
1: Bueno. El de Etiopía, el origen del café, de hecho, está ahí en Etiopía, el cafetal.
0: Así que con cafecito hacemos un brindis hoy día y le hacemos saludos a todos los fanáticos y fanáticas del café.
1: ¿Con quién me encontré viniendo para acá? Me mandó muchos cariños.
0: Viniendo para acá.
1: Dijo que en estos primeros 10 minutos no iba a escuchar el programa, pero después sí.
0: Entonces le mandamos los saludos en estos 10 minutos.
1: Okay. No, porque los saludamos siempre. El bestseller chileno.
0: El bestseller.
1: Lucho
0: chileno.
1: Hernández.
0: Ah, ha sido un hitazo.
1: Lucho Hernández.
0: Ha sido un hitazo.
1: De casualidad le dije, usted es un bestseller. Y me dijo, yo soy Peter Sellers.
0: Muy Lucho Hernández.
1: Saludos para Lucho Hernández.
0: Saludos, Luchito, te queremos. Sí, porque Lucho sale de la
1: serie,
0: radio,
1: película.
0: Se va a la casa.
1: Sí.
0: Debieran hacer una serie.
1: Sí.
0: Así como se hacía
1: no,
0: la de
1: serie,
0: Cecilia
1: no,
0: la Incomparable, debiera hacerse una de Salo.
1: Que además está muy bien armadito, ¿no?
0: Y Lucho
1: no
0: debería trabajar en el guión.
1: No porque sea nuestro amigo, pero sí, pero además está muy bueno su libro.
0: Además,
1: de Salo
0: sí. Es verdad. Es verdad. Disponible en todas las librerías del país para que vean. Con una lágrima y un recuerdo, el libro de Lucho Hernández. De Editorial Abejoros. Oye, partamos con un contacto internacional hacia el tiro nomás.
1: Vamos.
0: Porque
1: vamos a Estados Unidos, ¿no?
0: Como que debería sonar Chico Trujillo con esta la escoba, está la escoba, o no están así, Cristian.
1: Lo va a contar el Keno Salinas, porque hay harto trascendido. La noticia es que un futbolista de la selección fue desconvocado, desvinculado, liberado, que es Marcelino Núñez.
0: Ya.
1: De ahí en más.
0: Lo invitaron a retirarse, digamos.
1: No, él pidió.
0: Ah, ya.
1: Pero es que hay un montón de trascendidos. Se habla de discusiones, se habla de Conato. Se habla de.
0: ¿Conato?
1: Conato.
0: Oh.
1: Pero no sé si es tan así, pero allá el que lo va a contar todo es nuestro amigo Keno Salinas, que está con la cobertura, además de Radio ADN, en toda la gira de las elecciones. Bueno, estaban tantas cosas como esta con Keno.
0: ¿Combos iban, combos venían?
1: No, en como que estamos en un día X y, oye, ¿qué va la escoba? Y quedó, pues, Keno. ¿Qué va la selección? ¿Cómo estás, Keno? Saludos, bienvenido al Ciudadano ADN.
2: Hola, Sandra. Hola, Cristian. Yo estoy preparando un café, pero no en el campo, en Chinatown. Acá en Los Ángeles, a unas cuadras del Hotel de Chile. Ahí siguiendo la huella, pues nos adelantamos un poquito y llegamos antes. Tenemos 4 horas de diferencia y de repente me despierto con una cantidad de WhatsApp. Nosotros anoche reporteamos en la llegada de la selección, con muchas fuentes internas de la selección y en el trabajo responsable también de ADN en Chile. Porque se puede reportear en todos lados, eso está claro. ¿Cuál es la información que maneja ADN? Nosotros tenemos que ser los responsables de lo que hemos recogido de las fuentes. Porque voy a decir la verdad, a mí también me llegó de primera, de remate, una supuesta pelea entre Marcelino y Lucas Cepeda, que prácticamente habría llegado a los golpes. Eso, de acuerdo al reporteo que tenemos nosotros, no ha podido ser confirmado, ni siquiera dibujado de cerca. Pero lo que sí tenemos es lo que nos dicen, no oficial, porque lo oficial es el comunicado que mandó la NFP, donde se dice que Marcelino Núñez fue desconvocado y ya viajó de San Luis. De hecho, la selección se vino a Los Ángeles. Desde San Luis hay vuelos a Europa. Yo mismo volé desde Europa a San Luis, así que se devolvió ya el muchacho después del almuerzo. Lo que hemos confirmado es que sí, Marcelino Núñez fue y pidió hablar con Córdoba después del entrenamiento. Esta discusión, o esta conversación más bien, se transformó en una discusión y que tuvo un alto tono. Eso es, tampoco la NFP lo confirma 100%, porque no puede salir a decir que uno de los subordinados le levantó la voz al jefe, pero sí. Nosotros estamos en condiciones, y de hecho está en la web de ADN desde anoche, no desde ahora, la versión que hemos podido recopilar de acuerdo al trabajo periodístico, no solo acá, en todos lados. Entonces, es lo que nosotros podemos contar. Sí, Marcelino Núñez, él pidió salir. ¿Por qué? Los argumentos que hemos podido recabar es que el jugador se molestó por no haber sido usado, por no haber participado en el partido con Estados Unidos. ¿Por qué? Porque Marcelino llegó en otra parada acá. ¿Cuál? Y una muy positiva. Quería transformarse en uno de los líderes. Si no lo olvidan, él fue uno de los que habló en la previa, cuando Marcelino en general no habla, pues, Cristian.
1: Sí, es verdad. Tú lo sabes. Es verdad. Y lo destacamos ese día, sí.
2: No es que pidió, pero cuando le dicen, Marcelino, ¿podrías hablar? Sí, encantado, porque estoy hablando mejor inglés, porque en realidad estoy hablando también mejor. Y lo hizo bastante bien. Por lo tanto, quería perfilarse como uno de los nuevos líderes. Entonces estaba muy entusiasmado en su regreso, digamos que este es su regreso a la selección. Y cuando ve que no participa en el partido con Estados Unidos, aparentemente no le gustó, lo cual no procede. Cuando tú eres jugador de la selección chilena y cuando eres jugador de cualquier club y eres profesional, no procede. Te puede no gustar, eso sí, pero ir a discutirle al técnico y pelearte con el técnico porque no te puso, eso está fuera de la liga. Así es que la versión que nosotros manejamos es esa. No hemos podido confirmar nada de esos otros detalles que supuestamente lo habrían enfrentado al resto de sus compañeros y que habría habido un conato con uno de sus compañeros, que es Lucas Cepeda. Eso es, yo no lo puedo descartar porque yo no soy el encargado, pero no aparece, digamos, dentro de las cómicas.
0: Oye, ¿y esto es por grato ambiente laboral o tiene que ver con el partido amistoso? No. Que no fue mal y que como que no están funcionando las cosas, que no.
2: Yo tengo una teoría, y es que finalmente, y adhiero lo, y suscribo a lo que ha dicho Claudio Bravo, en el sentido de que el discurso va haciéndome ella.
1: Por ahí va.
2: Hay dos discursos. Uno es el normalizar la derrota que decía Bravo, ¿verdad? Que hay jugadores que ya al final se van dando cuenta de que esto es permanente, pero hay otro, y que yo creo que hace más daño a lo mejor para ellos, porque me lo han dicho algunos. No todos, ¿eh? Yo no digo que el camarín esté quebrado ni nada por el estilo. Uh-huh. Que es que cuando te permanentemente se está diciendo que la materia prima no es buena.
1: Exactamente.
2: Se están refiriendo a ti.
1: Exactamente. Eso te iba a preguntar que no. Claro. Porque la info que esto explotó más o menos ayer, el que no estaba muy arriba de la noticia, como dice él, acá en ADN estuvo desde la jornada de ayer, no nos hacemos cargo del tema de que ha salido en otros lados, de que hubo hasta combo, tampoco tenemos esa info y el que no está allá. Pero lo que dices tú que no, el permanente mirada de parte del entrenador, que a lo mejor es real lo que él dice, ¿no? Pero hay ciertos tonos, como decir, sabes que yo no tengo jugadores buenos para jugar como yo quiero, sabes que yo no tengo futbolistas, sabes que la materia prima no es buena, y están todos los jugadores ahí y están los que pretenden estar en la selección el día de mañana, que el entrenador le está diciendo que no son buenos, ¿cachai?
0: Claro.
1: Entonces, me imagino que eso va ahora dando de a poquito un murmullo, algún ruidito, que no se va a ir tampoco con la salida de Marcelino.
2: Claro, y los resultados no ayudan. Eso súmalo a los resultados.
1: Seguro.
2: Eso súmalo a la crítica que están recibiendo, lo quieran o no, porque yo digo, ya las redes sociales uno no las puede tomar, tiene que darle el peso que le cabe, pero los jugadores, aunque digan que no, lo leen, lo sienten, son maltratados, yo mismo lo leo. Entonces todo eso va sumando. Y estamos llegando a un punto en que vamos a jugar con México y yo no sé qué va a pasar si hay una nueva derrota. Porque el ambiente laboral en general, yo te diría, incluso la NFP no es de los mejores. Porque vienen las elecciones, no todo el mundo sabe qué va a pasar con su futuro. Por ahí alguien me dijo, oye, nosotros los de buzo, y ya saben a quiénes me refiero, los que andamos acá de buzo azul, uh-huh,
1: claro.
2: No sabemos si vamos a seguir. Y aquí anda Pablo Milad, que es el gran responsable, con el directorio, no es el único, y con el Consejo de Clubes, que también son responsables, de que llevemos un año y un mes con un interinato que ya está asumido por Nicolás Córdoba. Si él dice, este no es mi tiempo, asume algunos errores comunicacionales que lo tienen ahí. Cada vez que habla, cada vez que dice algo, la gente sale a, de verdad, a decirle cosas bien feas, porque ya no entró. Su imagen quedó con lo de las métricas y todo aquello. Entonces, es un cúmulo de cosas que terminan con la salida de Marcelino. Para mí, creo que el jugador está mal. Cuando un jugador no lo pone, es como lo de Cristiano Ronaldo, guardando las proporciones.
1: Sí, fue el mismo día.
2: Una cosa...
1: fue el mismo día.
2: Claro.
1: Oye, que no, lo último... cuando pasan estas cosas, habitualmente hay silencio, ¿no? Se espera la voz de alguien, está programado la voz de alguien, ruedas de prensa. Tú nos habías comentado de que por primera vez iban a haber prácticas privadas en esta gira y previa con México se supone que entrenaron al día antes del partido. ¿Eso se mantiene?
2: Mira, nobleza obliga. Yo ahí me equivoqué ayer porque yo estaba ahí en el aeropuerto recién llegado, en términos de la práctica privada, uh-huh. Que es hoy, en realidad es un entrenamiento en el gimnasio y que siempre estuvo contemplado hoy como día libre.
1: Okay.
2: Calza con lo que pasó ayer. ¿Ah? Yo tengo imágenes de Marcelino, del entrenamiento de ayer, incluso la puse en un informe por ahí, un informe audiovisual, porque termina haciendo un gol. Y le pusimos la última jugada de Marcelino, porque en realidad es la última jugada. O sea, si hubiese estado Pellegrini y pasa esto, y Marcelino se le... Olvídate de Marcelino en la selección.
1: No lo llama más. No.
2: Y por eso es importante. Claro. No, yo creo que estas cosas no pasarían, es difícil también aventurar, pero bueno, estamos viviendo lo que se ha sembrado, estamos cosechando lo que se ha sembrado por parte de quienes son los que tienen que tomar decisiones y que no las toman y no las van a tomar. Pero creo que el partido de este próximo martes acá, que se va a jugar a las 23:30 de ustedes, puede derivar en otras cosas, en que haya que tomar decisiones nomás.
0: Bueno, vamos a seguir en contacto con Keno Salinas viendo todo lo que ocurre con la selección, porque estábamos como bien entusiasmados que eran partidos importantes con selecciones que habían sido, digamos, las anfitrionas en el Mundial pasado, con un proceso que se extendió más de la cuenta tal vez para el recambio, lo decíamos también después de la generación dorada, pero que sigue siendo el deporte más popular y que todo el mundo algo de optimismo le tiene y fe, pero bueno, si seguimos así, se nos va a ir quitando. Keno Salinas, muchas gracias.
2: Hola, bueno... gracias a ustedes por este contacto y vamos a estar informando si sabemos más, por supuesto, Sandra.
0: Gracias.
1: Nos escuchamos.
0: Un abrazo.
2: Muy buenos días.
1: Un abrazo, amigo.
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1: Ya. Ahora vamos a ir con buenas noticias.
0: ¿No? Nueva caída del IMASEC,
1: ¿no?
0: agosto.
1: ¿No?
0: No.
1: Después
0: no,
1: de la...
0: Porque...
1: ¿Se equivocó buena noticia?
0: No, porque además son hartos meses consecutivos. Ha habido algunas declaraciones ahí también bien comentadas el día de hoy de las autoridades. Benjamín Quintero, ¿cómo estás?
4: Sí. Muy no, buenos
1: no
4: días.
1: No culpen al mensajero, ¿eh?
0: No, es no para nada. Benjamín. Al Benjamín lo queremos.
4: 7 de 8 meses de este año han tenido actividad negativa. Solamente junio tuvo un alza y si bien se esperaba que durante el segundo semestre de este año hubiese una especie de respiro, eso no fue así. Agosto tuvo una contracción de un 1%. Es una seguidilla de malas noticias. Ayer informábamos sobre el desempleo que va al alza, que se esperaba también que hubiese ahí una disminución. Sí. Bueno, no ocurrió, así que la situación se pone bastante cuesta arriba. Los números no están dando y la economía está registrando contracciones importantes. En un detalle no menor, la minería registró una caída de un 17,4% durante el octavo mes del año. Esto debido a, particularmente por la menor extracción de cobre, también por mantenciones en algunas minas y condiciones climáticas adversas que también se registraron durante agosto.
0: Por los sistemas frontales que dijimos hubo cierre, hubo que evacuar gente.
4: Julio y agosto. Uh-huh. Habrá que ver qué es lo que pasa finalmente en septiembre, pero la situación es bien compleja. El comercio anotó un crecimiento de un 2,2% en términos anuales, un aumento explicado por el comercio automotor y minorista. Hubo mayores ventas de vehículos y hubo mayor venta realizada en almacenes de comestible, en establecimientos especializados de vestuario y a través también de plataformas de venta online. Hubo menor venta de combustibles y materiales de construcción durante agosto. Ahí ustedes habrán escuchado las declaraciones del ministro Quiroz ayer cuando se anunciaba el alza en el precio de los combustibles, que dijo que la gente ya no estaba consumiendo parafina. La verdad es que esos dichos generaron hartas repercusiones porque ayer hizo bastante frío en la zona central del país, en el sur sigue haciendo harto frío.
1: Todos los días.
4: Y la parafina subió prácticamente 300 pesos. Esto porque el subsidio para la parafina llegaba hasta septiembre y ahí ahora hubo un alza importante. Los servicios registraron un aumento de un 0,8%, la actividad en restaurantes y hoteles registró una disminución durante agosto. Les digo, septiembre es clave porque, bueno, hubo ahí un feriado, porque hubo movimiento para las fiestas patrias, porque a lo mejor se pudo haber reactivado el turismo en parte, así que las esperanzas están puestas ahí. El Banco Central dice que Chile podría llegar a crecer máximo un 0,75% durante este año. Para que ello ocurra, los próximos 4 meses, es decir, de septiembre a diciembre, la economía chilena tiene que crecer 3 puntos todos los meses. Si no es así, no se alcanza esa meta.
0: O sea,
4: que
0: no
4: ni siquiera llegar a un punto. Meta.
0: No, claramente. O sea, si estamos con las cifras que estamos hoy día, revertirlo de una manera tan drástica en 3 meses me parece bien poco factible.
4: Digamos. Es difícil, es difícil. El viceministro de Economía y Minería, Daniel Mas, dio sus impresiones. Aseguran que no son cifras positivas, pero que de todas maneras el gobierno está trabajando en poder sanar o subsanar esta situación.
5: El indicador de la actividad económica de agosto retrocedió en buena parte por factores puntuales y transitorios de la producción minera, mientras otros sectores comienzan a repuntar. Esto nos motiva a redoblar los esfuerzos con medidas de activación directa, como el plan Chile Despega, en apoyo al empleo y un presupuesto de la Nación de carácter reactivador para 2027, demostrando el compromiso del gobierno con las familias chilenas. Confiamos plenamente en que las cifras de empleo y crecimiento comenzarán a remontar en los próximos meses de la mano de una mayor inversión. Chile necesita volver a poner la inversión en movimiento, pasar de permisos a proyectos, de proyectos a obras y de obras a empleos.
4: Bueno, les digo, septiembre va a ser clave, la base de comparación es alta, sabemos que los IMASEC se comparan mes con mes, es decir, septiembre del 2026 con septiembre del 2025. Septiembre del 2025 tuvo una expansión de un 3,2%, así que la vara está aún más alta y habría que llegar a crecer 3 puntos para recién lograr la meta del Banco Central, así que la situación es compleja, es difícil, insisto, 7 de 8 meses de este año han registrado contracción económica, así que no son buenas noticias.
0: No, pues por supuesto que no, porque lo decíamos además fuera de micrófono, Benjamín, 88.000 empleos se destruyeron en el último tiempo y resulta que el plan que precisamente comentamos hace algunos días, que muchos le tenemos mucha fe, busca generar 100.000 nuevos empleos. O sea, en rigor, si les restan los 88.000, son 12.000 empleos nuevos. ¿Podrían recuperarse a lo mejor los 88.000 que se perdieron ahora? Y sumar 12.000 nuevos, o sea...
4: Y dentro de esos 88.000 que se perdieron, hay que sumarle los 50.000 que se crearon, que era la meta del gobierno que se logró. Entonces, entre suma y resta, la verdad es que la situación es más compleja. Cuando uno habla de las cifras, es engorroso. 989.000 personas al día salen a la calle a buscar trabajo y no lo encuentran. Hay ferias laborales por todo el país.
0: Eso estábamos viendo. Hoy día, para pasar la información y el dato a quienes nos están escuchando, hoy día se ofrecen más de 600 vacantes en la Feria Laboral de Valparaíso. Valparaíso. Esto se está desarrollando en el terminal de buses portuario, así que todos quienes nos escuchan allá en la 94.1, que tengan la mejor la posibilidad de ir a darse una vuelta porque están buscando empleo, ahí hay una alternativa. Lo otro también en Maipú, el día de hoy también se está realizando una feria, ahí se habla de 1.400 vacantes que se van a ofrecer en la explanada de la Plaza de Maipú, por si nos están escuchando también. Son 39 empresas, sobre todo sectores logística, retail, industria y salud, las que están participando de este evento que es encabezado por Sense, Duoc UC y 6 municipios de la zona sur de Santiago. Es Maipú, pero hay opciones entonces en la zona sur en otras municipalidades, también en otras comunas, digamos.
4: Ayer hubo en San Antonio, ha habido en varios lugares. Provincia,
0: hay que hacerle seguimiento aquí, de todas maneras.
1: Santiago también, sí. Y todo lo que también, bueno, demuestra la foto de un momento también.
0: Sí, pues.
1: Obvio.
0: Gracias, Benjamín.
4: Que estén muy bien.
1: Gracias, Benjamín.
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1: Claro, y el gobierno define además el primer presupuesto entregado ahí bajo la administración del presidente Kass, y ahora vienen todos los diferentes trámites y también diversos tipos de reacciones. Juan Espinosa.
0: Hola, Juan.
1: ¿Cómo estás tú después del día a día?
6: ¿Cómo están?
1: ¿Cómo te va?
6: Es que el día de fue la noche de la noche y de. Ahora nos toca una pausa larga antes de la verdadera tole-tole.
1: Ajá.
6: Porque, sepan ustedes, esta es la pre-tole-tole. Claro. Porque el gobierno efectivamente ingresó ayer el proyecto de presupuestos para el año 2027 al Congreso Nacional, pero es un texto que no se conoce. Y no se puede conocer hasta que la Cámara de Diputados, el lunes a las 5 de la tarde, diga se ha recibido el proyecto de presupuesto. Recién ahí todo el mundo va a tener acceso al número de boletín, a todos los documentos, a la plataforma de la Biblioteca Nacional, de la Biblioteca del Congreso, que va a exponer las distintas partes del proyecto de presupuesto, y recién ahí va a comenzar la tramitación de este proyecto de finanzas públicas. Lo que sabemos es que esta propuesta contempla un aumento del gasto público de un 1,5% respecto de lo proyectado para 2026. El objetivo es mantener las cuentas fiscales ordenadas, pero al mismo tiempo impulsar el crecimiento y lo que conversaban ustedes recién con Benjamín, el empleo. Se han establecido 4 prioridades: crecimiento, empleo, reconstrucción, con 9,5 billones de pesos, seguridad con 7 billones, niñez con 2,5 billones y la protección de los beneficios sociales, incluyendo recursos para pensiones, salud y educación. Nosotros estamos en la sede de Santiago del Congreso Nacional, en el pleno centro cívico de la capital, siempre grato el centro de Santiago, y estamos esperando al jefe de la billetera fiscal, que viene a la Comisión de Hacienda, que ha comenzado a eso de las 9:30 de la mañana, pero no para discutir la ley de presupuestos, sino la reforma al mercado de capitales. Y técnicamente esta es la primera vez de Jorge Quirós ante el Congreso, después de haber ingresado el presupuesto. Ayer entró el presupuesto en un maletín con 2 candados con resmas de papel envueltas en papel craft, muy visual todo, con una casi como con un ensayo de la pasarela entre las alfombras rojas y los reporteros gráficos. Pero ya hoy con más calma vamos a tener, esperamos, la posibilidad de conversar con el jefe de la billetera fiscal. Acá también hay otros ex ministros de Hacienda con los que también esperamos conversar en algunos minutos más respecto del proyecto de finanzas públicas, respecto de las cifras que daba Benjamín sobre IMASEC y otras cositas que están también marcando la agenda del día de hoy.
0: Bueno, a propósito de lo que marca la agenda, ya que tú hablabas del centro de Santiago, recordar además que hay una movilización. Richard Jiménez nos ha estado actualizando durante esta mañana que ya partió, entonces hay cortes de tránsito en Alameda, en Avenida Providencia, a propósito de esta marcada de la Confech. Al oriente se implementó un desvío en el cruce de Lidoro Yáñez y Avenida Salvador, al poniente Toro Mazote y Almirante La Torre, y también el metro tiene líneas cerradas precisamente por esta misma movilización.
6: Estaciones,
0: cerradas en la línea 1 y en la línea 3, que solo hay accesos en Serrano y Ahumada, y está Universidad Católica Santa Lucía también ahí con cierres, así que bueno, vamos a ir monitoreando eso.
6: Y hay que estar atento también con lo que va ocurriendo hacia el sector poniente, que es lo que va ocurriendo después en La Moneda, Los Héroes, y así hacia el poniente, en una manifestación que por lo menos tiene los cortes de tránsito hasta eso de las por lo menos un rato más. Sí, ahora, sí. En esta parte del centro Santiago está todo muy tranquilo todavía.
0: Ya.
6: Solo que estamos aquí esperando esta comisión de mercado, sí, de capitales.
0: Es que es importante porque efectivamente esa movilización tiene mucho que ver con lo que está pasando en estas reuniones y en estos encuentros. Exacto. Que tiene que ver con los presupuestos y con la falta de ellos, básicamente para algunos sectores que son sensibles, áreas que son sensibles como la salud, la educación particularmente.
6: Oiga, uh-huh. Ustedes mencionaban hace un rato lo de la feria en Maipú.
0: Sí.
6: Plaza Maipú está a 25 minutos en metro desde el centro de Santiago. Si hay gente que quiere ir, es cosa de llegar hasta desde Baquedano, son 34 minutos por la línea 5, desde Santa Ana son 25 minutos por la línea 5, aquellos que están interesados para que aprovechen. Es una buena oportunidad, sobre todo cuando tenemos estas cifras de desempleo, donde también es una de las aristas del proyecto de presupuesto que, insistimos, todavía no lo podemos conocer y lo vamos a saber recién el lunes a las 5 de la tarde.
0: Muy buen dato, muy buen apunte también ahí, Juan Espinosa. Son 1.400, como decíamos, vacantes las que se están ofreciendo.
1: Claro que sí.
0: Gracias,
6: sí,
0: Juan.
6: Pues.
1: Gracias, Juan.
0: Un abrazo.
6: Ánimo, buen día.
1: Estamos atentos.
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0: Oye, llegó la presidenta Bachelet, la vimos el otro día con el primer encuentro que tuvo ahí en el municipio a propósito del día de su cumpleaños, además, donde dio declaraciones. Dejó un poco la tole-tole, ¿no? Con sus declaraciones, de hecho, ¿no?
1: Y sí, después hubo otra
0: un reunión, homenaje.
1: Un homenaje, tributo.
0: En La Pintana.
1: Sí. Algunos hablan de autoproclamación.
0: Bachelet 2030, ponte tú.
1: Hay gente que está diciendo eso.
0: Bueno, ¿qué pasa? ¿En qué sigue? ¿En qué se queda? ¿Y qué pasa con estas informaciones? Paulina García les ha estado siguiendo en la ruta. ¿Cómo estás, Paulina?
1: Hola, Paulina.
7: ¿Cómo están? Buenos días. Sí, la verdad es que más allá que un acto de desagravio propiamente tal, como ustedes lo mencionaban, este homenaje, este tributo que se hizo ayer a la expresidenta Michelle Bachelet, en lectura un poco más política, lo que algunos creen que está haciendo la oposición es volver a instalar la figura de la expresidenta Bachelet en la agenda política del país, aprovechando por supuesto su experiencia como articuladora innata también que tiene para tender puentes desde sectores de la Democracia Cristiana hasta el Partido Comunista. Recordemos que dentro de las oposiciones también hay varias fricciones internas y la figura de Michelle Bachelet es quien muchos dicen podría aquietar las aguas dentro de las propias oposiciones. Son días bien intensos los que ha tenido la expresidenta Bachelet después de haber bajado su candidatura a las Naciones Unidas. La vimos esta semana en La Granja, la vimos ayer en La Pintana, en este acto bastante masivo que dejó, por supuesto, bastantes reflexiones el día después, sobre todo cuando la expresidenta dice que ella no se va a ir para la casa, voy a seguir aquí aportando, trabajando y apoyando a Chile. Fue justamente esa declaración la que más incomoda también en las derechas, porque de cierta manera no está claro el rol que podría asumir la expresidenta Michelle Bachelet, y en las derechas dicen que el hecho de que ella se vea políticamente activa, en terreno, asumiendo un rol de liderazgo bien importante, de cierta manera los pone en una posición complicada. A propósito de que estamos, por supuesto, hablando de un adversario político fuerte, que es la expresidenta Michelle Bachelet. Hoy día, la primera declaración del gobierno la dio el ministro Claudio Alvarado, quien está en la región de Antofagasta, y él apuntó a que la expresidenta se estaría autoproclamando. Vamos a escuchar sus declaraciones.
8: Bueno, a mí me gustaría que todas esas apariciones de la expresidenta con todos sus partidarios hablen un poquito de la realidad en Chile. Yo no escuché ninguna palabra respecto al empleo, ninguna propuesta respecto a cómo colaborar con el crecimiento, no escuché ninguna palabra si están disponibles o no para apoyar los proyectos de seguridad en el Congreso. Eso es lo que el país quiere. Ahora, juntarse a conversar, a autoproclamarse, que se sigan aplaudiendo entre ellos. Nosotros seguimos trabajando por los chilenos.
7: Bueno, todavía no está claro finalmente el rol que va a tener la expresidenta Michelle Bachelet, toda vez que su equipo asegura que tiene todavía previsto algunos viajes en materia internacional, pero que de todas formas son viajes bien acotados de un par de días y que va a estar gran parte del tiempo aquí en Chile. Y desde ahí, desde Chile, se apunta a que evidentemente va a ser una articuladora en las oposiciones, pero también dicen que a futuro ella podría apoyar apoyar una eventual candidatura presidencial de Gabriel Boric, quien, recordemos, ayer también estaba con la expresidenta en la comuna de La Pintana y con quien evidentemente hay una sintonía bastante clara. Así que vamos a quedar muy atentos a los pasos de la expresidenta Bachelet, vamos a ver si es que tiene otras intervenciones públicas y el rol que pueda asumir claramente en las oposiciones.
0: Oye, es interesante, lo hablamos aquí fuera de micrófono, porque claro, efectivamente la presidenta viene recién llegando después de lo que fue la campaña para la Secretaría de la ONU y básicamente ella puede hacer las declaraciones que quiera, porque aunque uno piense que se autoproclamó, ella no se ha proclamado.
1: Y las que no quiera también, pues.
0: Claro, o sea
1: puede,
0: sí.
1: Puede referirse claro. A lo que quiera, y si se quiere quedar callada con algo, también se quiere callar, porque en rigor hoy día no es un...
0: No es candidata a nada.
1: Es
0: una expresidenta. Igual tiene un rol relevante, porque recordemos que tenemos a otro expresidente que es embajador de Chile en misión especial, como Eduardo Frei. Entonces, los expresidentes pueden cumplir roles en la en la actualidad, digamos, en el día a día, o en algún tipo de actividad pública.
1: Pueden opinar y pueden...
0: No opinar.
1: También, pues no tal pasa cual, nada. De verdad me perdí.
0: Sí. Además que, ojo, recordemos, y solo para un apunte, que ahí dice en que es necesario que hable de lo que pasa en el país y todo. Recordemos que hay autoridades en ejercicio que no hablan de lo que pasa en el país.
1: Y cuando han intervenido los expresidentes, el que sea, para que no, y como el otro, el que sea, también han dicho, pero que no es bueno que intervenga, y pasaba con el expresidente Piñera, y pasaba con el presidente Boric, no, pero que no es bueno que intervenga. Entonces, ¿cómo?
0: No, si son expresidentes, ellos pueden intervenir.
1: Me perdí yo ahí. Exactamente. Y si hablamos de candidatura, hay gente que fue candidata a 15 años, ¿no?
0: Y hay gente que ya es candidata de nuevo.
1: Hay gente que es candidata de nuevo.
0: Entonces, y ya está de candidato. No, claro.
1: Y está bien, pues. Es parte de, ¿no?
0: Es parte de, claro, del juego de la política.
1: Digo yo.
0: Paulina García, muchas gracias.
7: Que estén bien. Buenos días.
1: Gracias, Paulina.
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0: Oye, antes de irnos a la pausa, algunos datos que nos está entregando Richard Jiménez por interno. La marcha esta que comentábamos ya está cortada porque se están registrando algunos incidentes entre civiles y policía. Hay bombas lacrimógenas presentes, por supuesto, ahí en el sector de Santa Lucía, por ejemplo, para quienes estén circulando por la capital, y para quienes estén a lo mejor que iban a participar de esta manifestación, o hay que preocuparse quienes viven y trabajan en el entorno también. Hay ya lamentablemente algunas complicaciones.
1: Claro que sí, vamos a estar atentos a esa información a lo largo del Ciudadano ADN. 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
0: Saludamos hasta ahora también a todos quienes están conectados, por supuesto, en nuestras redes sociales con este Ciudadano ADN. Nos decían por aquí, Mario, el promedio del consumo de café es bajo porque los niños consumen poco café. Sí, pero recordemos que Chile no es un país de niños. Chile es un país de adulto y de adulto mayor, sobre todo. Entonces, yo creo que va por ahí también igual. Y porque además la incorporación del té como consumo en Chile es mucho más popular. O sea, nosotros siempre hemos sido un país de té y el café lo hemos ido adoptando en los últimos años. Probablemente eso va a ir subiendo, esa cifra, probablemente en el tiempo. Alberto se pregunta cómo iba la movilización del paro. Bueno, lo hemos ido actualizando, Alberto, durante la mañana. Richard Jiménez está en el lugar y además, comentábamos también.
1: Claro, algo más vamos a ir sabiendo durante
0: lo de,
1: la
0: claro,
1: mañana.
0: Lo del corte de las calles. Y
1: claro, también en ADN.cl está la información respecto a ciertos cortes y hay dinámicas que ocurren en el momento que obviamente las vamos a ir comentando en el transcurso tanto de este programa como después vienen los servicios informativos, así que obviamente estaremos ahí.
0: Nuestro querido Luis Sáez también dice que ayer quedó en shock con la noticia de que los Jaivas van a Rapa Nui. Sí, pues nos contaron aquí, 28 de octubre los Jaivas en Rapa Nui, va a estar bonito eso, así que efectivamente les reconfirmamos la información para quienes nos estén escuchando.

0: en la 88.3 y a lo mejor no escucharon ayer o no se dieron por enterado o no revisaron ADN.cl en nuestras redes sociales porque está en todas partes.
1: En todas partes, en los reels también y esas cosas.
0: Exacto.
1: Están en todos los lugares.
0: Sí. Oye, hay harto mensaje. ¿Por qué la movilización? Bueno, tiene que ver con la
1: convocatoria de la Confech. Convocatoria de la Confech.
0: Estudiantes,
1: se
0: unieron, digamos.
1: Sí,
0: se unieron. Pero también se unieron gremios. También se unieron gremios porque tiene que ver con la falta de presupuesto.
1: Claro, y la Confech es confederación de estudiantes.
0: Exacto.
1: ¿No?
0: O sea, secundario, universitario.
1: No es solo una universidad en particular, no, sino que son varias las que se fueron sumando. La mayoría de las universidades, de hecho, que no están, por ejemplo, en marcha, están paralizadas. Hoy día hay un paro muy amplio respecto a clases, por ejemplo, universitaria.
0: Exactamente.
1: Bueno, no tuvimos clases en la mañana.
0: Ya, y bueno, están conversando entre ellos también, a mí me encanta esta situación. Se comentan, se van diciendo cosas, encuentro fantástico.
1: Está bien, estamos creando una verdadera comunidad.
0: Exactamente.
1: Deberíamos hacer una junta un día y cobramos entrada. No cobramos entrada, ya. ¿Qué igual podemos mover la negociación?
0: Sí, no, y dice que lo disculpemos por la discusión, que tenemos que disculpar nosotros si las redes sociales son porque ustedes siempre con respeto sus hijos.
1: No sean irrespetuosos, discutan lo que quieran, si no pasa nada.
0: Tal cual.
1: Al revés,
0: tal cual.
1: Nos hace bien.
0: Sí, nos hace bien debatir con argumentos.
1: Uno piensa una cosa, otro piensa otra y no pasa nada.
0: No solo quedarse como con los titulares, eso sí.
1: De eso se trata el asunto.
0: Sí. Oye, a propósito de lo que decíamos de las ferias laborales también, que estábamos entregando datos. Un par de datos más para el mes de octubre, porque el viernes 12 de octubre hay feria en la región de Los Lagos, en Quellén. Esto porque recordemos que el CENSE también está detrás de muchas de las organizaciones de las ferias. Y en la Plaza de Armas de Rengo.
1: Bonito,
0: Rengo. Para que se preparen para la semana del 12.
1: Cerquita, está aquí cerquita.
0: No es la próxima semana es eso.
1: Nos quiere Paula de Talca y también dice que está con un cafecito en la mano y hace un
0: brindis.
1: Sí, vamos por más.
0: Sí.
1: No de
0: sí.
1: Tampoco tanto, pero vamos
0: no por. Somos los únicos, es verdad, sí. Aquí Fernando también desde la región de Coquimbo dice que nos manda saludos y que también es fanático del café y que es uno de los del 38%. Que hacemos
1: ¿cuál 38%?
0: Crees. Nosotros, que somos 38%,
1: sí,
0: todos.
1: Somos,
0: po.
1: Caíto, somos
0: todos
1: del 38%.
0: Sí. Todos somos 38% y hacemos crecer el número de consumo de café en promedio.
1: Sí, hace tiempo que estamos en el 38%.
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0: Oye, y este lunes 5 de octubre, a las 5 de la tarde, regresa a las pantallas de televisión un programa que yo debo reconocer, yo veía mucho. Porque es un programa que tenía mucho que ver con los espectáculos en nuestro país, que refrescó las tardes de Canal 13 en su tiempo cuando irrumpió, estamos hablando de Alfombra Roja, que va a tener en la conducción a Nacho Gutiérrez y a Millaray Viera, que está con nosotros. ¿Cómo estás, Millar?
3: Bien, ¿y ustedes? ¿Cómo
0: están? ¿En serio
3: lo veías?
0: Sí,
3: yo también lo veía. Oye, yo fui televidente de Alfombra Roja, después fui invitada alguna vez cuando la animadora era Diana Boloco y Eduardo Fuentes, y después también fui panelista.
0: Mira.
3: Sí, así que también pasé por
0: hiciste toda la carrera en Alfombra Roja.
3: Claro, yo ahora vuelvo de animadora. Después productora ejecutiva.
0: Mira, obvio.
1: Esto
0: obvio,
1: no para,
0: sí.
1: Esto no para. Oye, y eso mismo, ¿cómo tomáis este? Para ver, ¿cómo se contactaron contigo también? Un poquito esto de bambalinas, de cuando te llaman y te dicen, mi mejor, tenemos este proyecto. Y es como, oye, pues si yo estuve ahí harto tiempo, hay un toque de nostalgia seguramente, ¿cómo lo tomáis?
3: No me lo dijeron al tiro, había una especie como de secretismo alrededor.
1: Una puerta A y una puerta B.
3: Claro, me fueron como dando pistas de a poco. Era como, sí, un programa magacinesco, franjeado, que va a reemplazar el que hay ahora en la tarde. Pero no me dijeron de inmediato que era Alfombra Roja. Y cuando me lo dijeron, dije, bueno, vamos, pues, para adelante. Es una tremenda oportunidad, es un formato que yo no he hecho nunca en mi vida como animadora. Nunca he hecho un franjeado en vivo tampoco, desde las 5 hasta las 7 de la tarde. Creo que eso también es un desafío tremendo y súper motivante. Seguramente voy a aprender también mucho de mi oficio ahí. Así que dije, bueno, démosle. Y aparte la posibilidad de entrar a Canal 13, también a Cultura 13, empecé el fin de semana pasado junto al Pancho.
0: ¿Es cierto que eso era algo que tú sí pediste?
3: Sí, es verdad. Bueno, yo creo que igual me lo habrían pedido también, claro. Porque hay como un recorrido hecho. En Chilevisión estuve 4 años en Sabingo, exacto, ininterrumpidamente viajando por Chile. Entonces, yo sé que hay mucha gente que también le gusta verme en ese formato y a mí me encanta hacerlo. Es un formato que igual es rudo para los animadores porque es mucho viaje, es mucho tiempo fuera de casa. Y quizás no tiene como un impacto mediático como los programas de entretención. Pero después de haberlo vivido, yo creo que es de las cosas más lindas que me ha pasado en mi carrera.
0: Pero eso aporta absolutamente, ¿no?
3: Primero, claro, le da sentido sí. a tu pega totalmente, y también el cariño que uno recibe es algo que no se ve en otro tipo de programa. Es como lo que se daba antes con los matinales, siento yo. Como claro. esa cercanía Exacto. tan total. Y me pasa que cuando hablo con la gente en la calle a partir de lo que yo viví en Sabingo... hay una familiaridad, una cosa que para mí, que soy muy sensible, es muy emocionante y muy bonito.
0: Sí, sí. Eso es la verdadera conexión de entrar a las casas de las personas, sí. porque otro tipo de programas a veces se ven, sobre todo hoy día, ¿no? A través de las plataformas digitales, mientras vas en transcurso, ¿no? Ahí en el metro, claro. en la micro, en el auto, etcétera.
1: Sí. Pero es otra la conexión. Cuando te abre la puerta,
0: es otra cosa.
1: Pues, es súper genuino claro. ese vínculo.
3: Claro, y además que, bueno, una a mí me tocó recorrer, no es que yo fuera a las capitales regionales, sino no, que no, claro. iba como a pueblos muy lejanos, y quizás no conocía a todo el mundo en ese pueblo, pero sí la amiga de no sé quién le dijo que estuve en la casa, y eso genera una cercanía que es muy, pero muy potente, y además te ven como eres realmente, pues no con el brillo, la lentejuela, no como
0: claro.
3: que también está bien los temas más triviales, también es una misión de la televisión entretener, pero pucha, lo otro que es importante.
0: Muy bien, porque ya estás en modo Teletón, mira, y se viene...
3: ¿Viste?
0: Ya,
3: Six Seven.
0: Ya está arriba la pelota.
3: De noviembre.
1: está bueno.
0: Millaray, pero además hay un tema con el rescatar, como decíamos, el espectáculo, porque Alfombra Roja partió hace 20 años
3: sí.
0: en Canal 13. Y tú en algún momento también reviviste lo que fue Música Libre.
3: Sí. ¡Oye, de veras!
0: En el mismo canal, ¿no? Y revivir formato como tan exitoso había sido Música Libre y ahora Alfombra Roja, son desafíos relevantes, ¿no? Esta Alfombra Roja, ¿qué relación va a tener con el que era? Y con Ajá. el programa que hasta ahora en las tardes, porque algunos dicen, oye, pero se quedaron hartos panelistas de los que había en el programa en la tarde.
3: Se quedaron algunos, bueno, vienen refuerzos que ¿Ya? son muy potentes, digamos, yo creo que son de los nombres más potentes del espectáculo nacional, como La Pancha, bueno, la Marcela está recién llegada, entonces sí. también es una nueva contratación del canal, está Mario Velasco y hay grandes estandartes del espectáculo nacional. Eso por un lado, que por supuesto que es uno de los pilares fundamentales, los panelistas. Para mí es un panel demasiado potente. Yo siento que uh-huh. yo tengo que aprender mucho de ellos también porque llevan mucho tiempo haciendo espectáculos. ¿Qué se mantiene? Yo siento que hay una esencia que es muy propia del Canal 13 que tiene que ver con la forma de hacer espectáculos, que es una forma muy cercana, muy amigable, de mucho humor. No es destructiva, creo. Y yo creo que eso se va a mantener. Totalmente, lo vamos a pasar muy bien, va a ser muy entretenido. ¿Y qué va a cambiar? Bueno, es que han cambiado tantas cosas en los últimos 20 años.
0: ¿Pero va a tener más de farándula o más de espectáculo?
3: Son como primo hermano, ¿o no?
0: No,
3: ¿tú
0: no
3: crees
0: sé.
3: Que no?
0: Estás hablando con una de...
3: que no. En este
1: depende
3: país,
1: cómo
3: digo...
1: Quizá,
0: claro,
1: ¿no?
0: Sí, depende
1: de
3: claro.
0: cómo lo tomes.
3: No, vamos a hablar de las dos cosas.
0: Ya.
3: Es un programa okay. súper magacinesco y, por supuesto...
0: Los van a hacer convivir.
3: Si en espectáculos te refieres como a las artes del espectáculo, Ajá. por supuesto que vamos a hablar de eso, pero también vamos a hablar de los secretos de los famosos, que a la gente le importa muchísimo.
0: Y somos copuchentos.
3: Yo creo que sí, somos copuchentos, pero no sé, yo cada vez lo siento como que hay algo más profundo ahí. Es una cosa media catártica de la gente sí, y de ver cómo en los problemas del otro una manera de hacer catarsis.
0: Sí.
3: Yo no sé qué es lo que pasa sociológicamente, pero por algo nos sigue interesando tanto y los encendidos más grandes y los ratings más grandes se los ha llevado este tipo de temas.
1: Pero tú dijiste algo que adhiero, digamos, y quería como profundizar en eso cuando dijiste no ser destructivo. Porque
3: sí.
1: ahí me parece que hay una diferencia grande. O sea, uno sí. puede hablar de todo sin ser destructivo y sí, obvio.
3: Yo creo que esa siempre ha sido la línea de Canal 13 y en lo personal también me costaría mucho si me pidieran que fuera diferente, la verdad.
1: Claro,
3: ¿no?
1: Que sí. claro.
3: Porque no está en mí tampoco la cosa como potencial ni especulativa. Creo que hay que ser súper riguroso, porque muchas veces hablamos de temas súper triviales y divertidos donde nos podemos matar de la risa, pero otras veces son temas más delicados, familiares. Y yo siento que el hecho de que muchas veces me haya tocado estar del otro lado también hace que me sea muy fácil empatizar con los protagonistas de la noticia. Eso siento. Y creo que mis compañeros también, pero por supuesto que el llamado del canal siempre ha sido a que sea un espectáculo súper amable. Y creo que la gente también valora eso.
0: Sí, sirve poner límites.
3: Hay mucha violencia, mucha negatividad tal cual. La sociedad ya de por Pasémoslo sí, como bien. Para que el momento Exacto. de esparcimiento sea también tan violento, ¿cachai?
1: Claro. El desafío, tú decís, no, yo no he hecho programas como este, y ya hay un desafío que seguramente algo en la guata pasa. Pero hay otra cosa que es de franjeado todos los días,
3: sí.
1: que por más que haya una estructura y una pauta que funciona mucho, igual no hay programas iguales, pues. O sea, son distintos todos los días.
3: Exacto. Claro, hay que buscar una fórmula.
1: Sí, claro,
3: una estructura. Yo creo que obviamente vamos a tener un periodo de ajuste como panel nuevo, como programa nuevo, una fórmula que funcione, que sea entretenida de ver y que sea también vaya a la línea de lo que nosotros queremos mostrar en pantalla. Claro. Y siento que eso lo vamos a ver en las próximas semanas.
0: Millaray, y la junta esta con el Nacho, porque algo hicieron, o sea, compartieron en algún momento sí. TVN, ¿no?
3: Claro, fuimos compañeros en el matinal de TVN muy poquito tiempo, porque fue como cuando yo recién había como vuelto Ajá. a la tele. Yo tuve una pasada por la tele cuando era muy niña, que,
0: sí, pues.
3: Que yo no la cuento mucho, así como que llevo 25 años de carrera, no.
0: Hay quienes lo hacen, ¿no?
3: ¿Sí? Sería muy patudo de mi parte. Cuando llegué al canal como que decían, no, 25 años. No, yo tuve una laguna grande sin ser animadora, después tuve a mis hijas y qué sé yo. Pero ya como, yo siento que animadora propiamente tal, yo soy hace, no sé, 10 años. Y ¿qué te estaba diciendo? Se me TVN fue la onda.
0: Con el Nacho.
3: Ah, claro. Y en esa pasada, empecé en TVN, en el Buenos Días. Después me fui a Mega y después empecé como animadora en Chilevisión. Y ahí estuve 3 meses y Nacho era el animador, yo era panelista. Hicimos súper buenas migas, fíjate, pero no nos conocemos tanto. Ahora nos hemos empezado a conocer más, nos llevamos muy bien, tenemos un humor muy parecido y me gusta además que lo encuentro seco. Yo me acuerdo en esa época en TVN de observarlo y muchas veces tener que, no sé, llevar el programa o rellenar una hora entera hablando con muy poquita información que había disponible y este gallo no se callaba y yo decía ¡wow! Increíblemente seco. Y así que seguramente también voy a absorber muchas cosas del que además tiene muchísima más experiencia en temas de espectáculo que yo.
0: Sí. Oye, pero ha habido también harta expectativa en términos generales de lo que va a ser este programa, ¿no? Algunos dicen que probablemente vas a empezar luego a desplegarte en otros roles. Otros también leía por ahí que están muy expectantes qué pasó con la Pamela Díaz, no sé Ajá. si había sido decisión de ella, si la habían Sí. sacado. Bueno, es parte de precisamente esa chimuchina, ¿no?
3: Claro, bueno, siempre que algún proceso como el de Hay que decirlo se termina, otro como Alfombra Roja empieza, esas cosas pasan, hay mucha especulación alrededor, pero lo que se ha dicho públicamente es lo real. Yo creo que la Pamela lo ha dicho también, ella está donde quiso estar, tiene una tremenda oportunidad de estar en el prime del canal, que me parece algo gigante. Tiene sus proyectos propios.
0: El podcast le va súper bien.
3: Y es algo que además se venía gestando hace mucho tiempo, esa salida que no tiene que ver con lo que ha pasado ahora. Así que creo que todos estamos donde queremos estar y eso es muy bueno para el canal y para nosotros.
0: ¿Y dónde más te gustaría estar?
3: ¿Dónde más en el canal? Yo me siento de oficio conductora. Yo, sobre todo en estos tiempos, siento que cuando uno entra a un canal, entra... a ir a donde el director técnico te ponga nomás, po. Y en este caso me tocó espectáculo. Yo creo que no hay animador de este país que no haya pasado por un programa de espectáculos y creo que es una escuela que hay que vivir en algún momento y estoy súper entusiasmada con vivirla y lo que venga para adelante, bueno, lo haremos también, po.
1: ¿Sientes, Millaray, que ha cambiado mucho la tele en este
3: sí,
1: rato?
3: Sí, ha cambiado un montón. De hecho, en este par de años en que yo estuve fuera, ha cambiado un montón. Yo creo que tiene que ver también con la diversificación de los medios, ha incidido mucho también el lenguaje de los medios digitales, creo que eso también se está contagiando en la tele, se está como desestructurando, siento yo. Hay muchas cosas que cuando yo me fui, hace 3 años atrás tampoco fue mucho tiempo.
1: Tampoco fue tanto, pero sí, es interesante que haya tanto cambio en periodo corto.
3: Eso es muy heavy. El lenguaje es muy distinto, es mucho más desestructurado, se permite mucha más naturalidad también o exige más naturalidad la tele. En mi época no se decía ni un garabato, por ejemplo.
0: Ah, claro.
3: Ahora yo veo que lo dicen para arriba y para abajo. ¿Acá se dicen garabato?
0: No, no,
1: depende.
0: No.
3: ¿Sí?
1: Poco. Nosotros somos de poco. De repente sale un hueón y cosas así, pero...
3: Yo lo encuentro liberador. Ojalá no me sienta demasiado cómoda. Voy a empezar a mostrar mi verdad, pero yo...
0: Me iré convertida en Pati Cofré.
1: Claro, convertida en Pati Cofré.
3: Porque yo tengo la pura cara de pava, te voy a decir. Pero mucha que soy garabatera, así que espero no sentirme tan cómoda.
1: La forma de medición incluso también ha cambiado.
3: Ah, bueno, eso no lo viví, no lo entiendo.
1: No, pues claro.
3: No me preguntéis porque yo no lo entiendo. Yo me fui con los 20 puntos de rating.
1: Ahora
3: no, claro. ¿Qué es 400.000? ¿Qué es 800? Yo les pregunto, ¿cómo cuánto es eso en puntos de rating?
1: Cuesta acostumbrarse, claro.
3: Claro.
1: Soy una cree que es mucho o es poco y claro.
0: O en términos generales de medición, claro, cuando marcan los otros, porque si no tengo un parámetro de comparación es difícil entenderlo.
3: Es difícil.
0: Claro.
3: ¿Ustedes lo entienden?
0: No.
3: Ah, ya, bueno. Menos. Les iba a pedir un...
0: O sea, Cristian sí, Cristian un poco más, porque trabajó en la tele muchos años. Pero...
1: De ahí tenemos buenos amigos que van contando algunas cosas. Pero efectivamente, para todos ha sido distinto.
3: Claro.
1: Porque lo que decís tú, oye, tenemos 600.000. Sí. Ya, y eso es mucho. No, pero los del lado tienen 1.200.000.
3: Claro. Entonces, es mucho respecto 600. A qué.
1: Y
3: claro.
1: Además se amplificó algo que es súper importante, y a lo mejor no estamos yendo por otro lado, pero... incluyó más gente de regiones también.
3: Sí, bueno, eso es muy bueno.
1: Eso es muy bueno.
3: Eso es algo que
1: porque
3: siempre
1: antes casi no estaba considerado.
3: Claro que sí.
0: Y es importante para lo que vas a hacer en vivo, que tú decías, Millaray, porque eso de que estaban, no, está muy fome, sáquenlo, sáquenlo, no, alárgate, alárgate, porque está muy bueno. Y uno está así como en el aire, es súper complicado manejar en un programa en vivo.
3: Sí. Pero también tiene una adrenalina que es única. Claro. Yo creo, bueno, me tocó cuando hacía Yo Soy en la noche en Chilevisión, que siempre como las últimas semanas eran en vivo y era un nivel de adrenalina. Sí. Yo decía, esta cuestión es el goce es proporcional al padecimiento. Como que uno, por un lado, tenía un nervio que te, no sé, llena el cuerpo, pero por otro lado es un goce que uno dice, esto debe ser como ser adicto a una droga, porque es muy heavy y te vas a tu casa tan arriba de la pelota.
0: Que te cuesta dormir.
3: Y quería hacerlo de nuevo al tiro, porque da mucho susto, pero al mismo tiempo lo pasáis tan bien que la tele en vivo es fantástica. Yo creo que es la mejor manera de hacer tele, seguro.
0: Millares Viera, me imagino, están todas las expectativas y toda tu concentración puesta en este estreno de Alfombra Roja el lunes a las 5 de la tarde. Pero uno se pregunta inevitablemente, ¿qué pasa con la música? Porque estás haciendo algo con Gonzalo Yáñez.
3: Sigo haciendo música con Gonzalo. Si bien nunca fue un proyecto que fue hecho pensando en cómo en llenar un Movistar Arena o lograr gran fama en la música, sino que el propósito era como poder mostrarle a la gente lo que pasaba internamente, que es hacer canciones con mi mejor amigo. Y ha sido súper bonito el recibimiento de la gente. Hemos lanzado ya 5 canciones. Nos llamamos Milla y Gonza en Spotify, por si lo quieren buscar. En la plataforma de su gusto. Ha sido muy bonito y es algo que también da sentido, como lo que hablábamos hace un rato con Cultura, es algo que me llena de sentido y me llena de alegría y de goce. La música para mí es todo.
0: ¿Y cuándo el dueto con la Juli?
3: ¿Cuándo qué?
0: ¿El dueto con la Juli?
3: En la casa todos los días. Esa oye, niñita canta todo canta. El día. Afortunadamente canta muy lindo, si no sería... no sabría qué hacer. Pero canta y toca el piano todo el día y canta precioso y canta.
1: Artístico por todos lados.
3: Sí.
1: Pero hay que potenciarlos igual.
3: A ella no le gusta que uno diga eso.
1: Ah, no lo dijimos.
3: ¿Pero por qué me dicen que nieta y que hija? Y tiene razón, porque en realidad todo lo que ella ha aprendido lo ha aprendido sola.
0: Claro, pero es que la genética a veces igual
1: pero
0: sí,
1: hay que potenciarlos
0: importa.
1: También.
3: Claro.
1: Ahí,
3: no, o sea, yo creo que tiene que ver, más que con la genética, que me imagino que algo de eso habrá, tiene que ver como con lo que uno ve desde que nace, el amor por la música, si escucháis música todo el rato es imposible que eso no se le despegue,
0: ¿cachai? Claro, ¿no? Y a partir de ahí todo es trabajo nomás también, porque es un trabajo de ella, ¿no?
3: Bueno, y obviamente también el subirse al escenario con su papá en escenarios gigantes, en ver cómo la gente lo vitorea y eso también debe ser como bien increíble de ver desde chiquitita, ¿no? Pero sabéis que no va para allá, parece,
0: ¿no?
3: Como que se parece a mí, como que va contra la corriente y parece que va a estudiar psicología, que también lo va a hacer increíble. Yo me la imagino como una seca psicóloga porque las tiene todas para hacerlo también.
0: Ya, pero bueno, puede ser musicoterapia.
3: Ah,
0: que
3: claro.
0: Es un alivio. No, la verdad, estoy hablando en serio.
3: Le puede cantar a sus
0: pacientes.
3: Puede
0: ser una rama de derivada que hay estudios de musicoterapia muy buenos.
1: ¿Todavía sentís, Millares, que va a ir contra la corriente?
3: ¿Yo?
1: Sí, que dijiste como yo porque iba a escuchar la corriente.
3: Cada vez menos. Me traté de revelar como a la edad de la Juli, quería estudiar una carrera como tradicional, era súper matea en el colegio, entonces yo sentía que yo quería ser la diferente de mi familia. Así como el que sale artista en una familia de ingeniero.
1: Claro, claro.
3: Y No sé. No sé qué pasó entre medio, pero aquí estoy, pues no soy ingeniera.
0: Pero eres muy buena comunicadora, pues Millares Vieira. Y también muchas deseamos, gracias. Vas a estar presente en la Teletón sí o sí, siempre.
3: Siempre.
0: ¿No?
3: Donde me pongan, ahí voy a estar. Sí.
0: ¿Y te gustaría llegar a Viña?
3: ¿Animar Viña?
0: Sí.
3: ¿Sabes que nunca me lo cuestiono? O sea, me lo han preguntado, pero yo nunca me lo he cuestionado, nunca me lo he puesto como una meta. Me encanta, o sea, me parecería maravilloso estar en algo así, sobre todo por mi amor por la música. Creo que sería un goce tremendo también hacer algo así. Pero hay que ir paso a paso, siento yo. Ahí todavía me quedan muchas cosas por vivir como animadora, y si algún día se da, sería fantástico, precioso.
0: Y en tus 10 años de animación que comentabas recién, ¿cuáles son tus referentes nacionales de la animación, de la conducción de programas?
3: Ay, pues son varias, y creo que es que rescataría como ciertas cosas de cada una. Sobre todo mujeres, ¿ah? Y eso es fantástico también, tener como referentes mujeres, que además son mis colegas, mis amigas, muchas de ellas. Pucha, la Karen, yo la encuentro máxima, muy completa, rápida, divertida, muy inteligente. La Diana también, que está en un momento increíble. Me encanta, bueno, he trabajado, por ejemplo, que es muy diferente a mí, pero la Fran García Huidobro tiene un talento tremendo también en lo que hace, rapidísima, y trabajar con ella también es una escuela gigante, para mí lo fue. La Mari Godoy también, desde su empatía, desde una cosa mucho más humana, todas. Y de las jóvenes también, ¿sabéis que yo, por ejemplo, la Tita, que también... Uh-huh. Empezamos más o menos juntas y ahora estamos las dos
0: llega
3: con las nuevas contrataciones, sí, del canal. También la admiro un montón, la quiero un montón. También es bonito tener a alguien en la generación que uno pueda mirar con admiración y, claro, y con cariño.
1: Qué bueno que hayan hartas mujeres. Sí. Eso porque porque somos más viejos, era distinto el rol,
3: exacto,
1: de la mujer.
3: Claro. Y también se hablaba, yo no sé si es real porque no viví esa época, como que había más competencia o algo. Sí, antes. Sí. Yo siento mucha...
1: Como había menos, había
3: mucho
1: más competencia,
3: compañerismo. Claro.
0: No, y porque socialmente a las, sí, mujeres de chiquita nos enseñaban a competir con otras mujeres.
3: Claro, claro.
0: Si no eran,
3: claro,
0: tus amigas, eran, claro, tu competencia. Claro.
3: Bueno, todavía pasa a nivel mediático un poco, como de hacer competir a las, claro, mujeres, no tanto con los hombres. Sí. Pero lo que yo vivo en la interna es mucho compañerismo, y mis grandes amigas de la tele son mujeres, así que... Claro.
0: Además, bonito porque, por ejemplo, Canal 13, claro, vuelve ahora a Millaray, vuelve la Tita con Martín Cárcamo, sí, y vuelve la Sole en biografía. O sea,
3: sí,
0: tres mujeres potentes para estar ahí en proyectos que son importantes para el canal.
3: Claro.
0: Y Pablo Morales tiene mucho que decir ahí también, pues recordemos que llegó Pablo.
3: O sea, él me fue a buscar a mi cueva de ermitaña y me dijo: Millaray, es momento de volver.
1: Es momento de salir de la
3: Y yo dije: ok, Pablo, si tú lo dices, yo voy.
0: Bueno, pero es que recordemos que la Millaray, cuando se salió de la tele también, y esto lo tengo que decir porque me afecta personalmente.
3: ¿Por qué?
1: ¿Vas a decir?
3: Porque se fue con Antonio Banderas. ¿Quién no se va con Antonio Banderas, por favor?
0: Bueno, sí. No quería decirlo, bueno, pero. Sí.
1: Ya que lo recuerdas.
0: Yo lo amo.
3: Sí, bueno, salir de la tele me permitió poder hacer muchas otras pegas. Probablemente en el rigor de la televisión, que hoy pues, hablábamos de cómo ha cambiado. Antes uno hacía un programa una vez a la semana y sería. Ahora todos hacemos de todo y estamos todo el día en el canal. Habría sido imposible hacer eso, porque me tocó mucho viaje, sí, con Antonio.
0: Ahora con sé Mario lo que Casta. Es la envidia. Ahora sé lo que es la envidia. Mario Casta me cae bien, pero Antonio.
1: La zona envidia no existe, ¿sabes?
3: Claro.
1: La zona envidia.
3: Pero sabes
1: no
3: que es muy raro que eso también me permitió seguir en pantalla de alguna forma. Claro, la gente, claro, como claro que sí, te veía igual en, claro, en la publicidad, bueno, en la Teletón también,
0: sí,
3: y en otros momentos importantes de la tele, pero sí, es como que no me fui tanto tampoco. Sí. Mira, estoy en la tele.
0: Mira. Yo decía la tele color y justo sale blanco y negro, ahora se puso rojo. No,
3: ahí están los panelistas.
0: Están los panelistas, pues, ¿verdad?
3: ¿Qué me decís?
0: Sí.
3: Yo la Pancha la encuentro total.
0: Qué lindo el vestido rojo, es ese de precioso.
3: Lo dice la Maca Montaner.
0: Sí, mira, ¿viste?
1: Está buena la promo, simplecita y directa.
0: Sí.
1: Simple y directa, está bueno.
0: Para el lunes color, a las 5 de la tarde, entonces, el estreno de Alfombra Roja, Millaray Vieira. Muchas gracias, mucho éxito y disfrútalo mucho.
3: Gracias a
1: saludos
3: ustedes.
1: Saludos a la gente por allá.
3: Sigan invitándome.
0: Nacho, sí, cuando quieras, aquí nosotros felices.
3: Ya, súper.
0: Ya.
1: Nachito, lo queremos.
3: 5 de la tarde, el lunes 5, entonces. Sí. Completamente en vivo y en directo.
0: Eso es lo mejor.
3: La tele
0: en vivo y en directo.
1: La tele en vivo.
0: Muchas gracias.
3: Gracias a ustedes.
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2: Oye, estábamos monitoreando lo que estaba pasando en las calles de Santiago en este Ciudadano ADN, desde antes también en el país ADN, por supuesto. Reconectamos con Richard Jiménez para saber cómo continúa la marcha de la Confech por la Alameda, Richard.
3: Ahí escuchamos. Hola, Richard.
4: Hola, sí, estoy en la Alameda, ya a una cuadra más hacia el poniente, cruzando lo que es el frontis del Palacio de la Moneda, por la calzada sur, la que habitualmente se usa para los automóviles para ir en sentido contrario, es decir, hacia el oriente. Claramente está cortado el tránsito vehicular para todo tipo de vehículos por esta marcha autorizada a partir de las 10:30 de la mañana hasta las 2 de la tarde, en una extensión de aproximadamente 3 kilómetros, si tomamos en cuenta que tiene su origen en lo que es la Plaza Baquedano, Plaza Italia, más al oriente donde nos encontramos ahora, y que tiene como destino el sector de la Plaza Los Héroes, aunque habitualmente la gente suele llegar un poco más allá, y de ahí que también hay cortes de tránsito por parte de carabineros, para que la locomoción colectiva, pues, sobre todo, no circule por este amplio perímetro de seguridad y de resguardo de la marcha al poniente, la Alameda, en dirección hacia el poniente, a la altura de lo que es calle Parutao, lo que es General Velázquez, ya en la comuna de Estación Central, y más hacia el oriente, más hacia el origen de la marcha, que tuvo lugar a las 10:30 de la mañana, más allá incluso de la Plaza Baquedano, a la altura de Salvador, en la comuna de Providencia. Son miles los que han marchado, no me atrevo a decir la cantidad de personas, por lo menos yo calculo fácilmente 3.000 personas, al menos en el origen de la marcha, porque copaban ampliamente 2 a 3 cuadras, tomando como origen el sector de la Plaza Baquedano, en el centro de la ciudad de Santiago, más cerca de la comuna de Providencia. Una marcha en contra de los recortes a distintas áreas de laborales, áreas de educación, áreas de la salud. Se hacen eco de aquello los estudiantes universitarios, los estudiantes secundarios, que también hablan de un peligro, de algo que ya estaría ocurriendo, de recortes también al presupuesto, por ejemplo, de algunas universidades públicas, como la Universidad de Playa Ancha en la región de Valparaíso, Universidad de la Frontera en la región de la Araucanía, Universidad de Antofagasta en la región de Antofagasta, en el norte del país, y así sumando también otras denuncias, algo que ha ido ocurriendo este año con el recorte a áreas como programas sociales, como planes, por ejemplo, para mujeres de zonas rurales, donde ha habido también un recorte del presupuesto. Y las dudas y los cuestionamientos que surgen con la discusión del presupuesto ya para el próximo año, ya con el anuncio el día de ayer por la noche en Cadena Nacional del presidente de la República, José Antonio Kast. Hay dudas de que, en definitiva, se mantenga lo que algunos llaman incluso de financiamiento abiertamente de áreas sensibles en materia de educación y en materia social. De ahí que una marcha que sea convocada por la CONFES, por la Confederación de Estudiantes de Chile, pero también apoyada por organizaciones sociales, la Central Unitaria de Trabajadores, el Colegio de Profesores. Hemos visto también a muchos docentes, educadoras de párvulo, por ejemplo, de la Junji, también marchando en una marcha que ha tenido interrupción. Uno podría incluso jugar con la ironía, con las palabras, claro, una marcha con recortes, podríamos decir, porque cuando a poco andar la marcha estaba circulando por la Plaza Baquedano en dirección hacia el oriente, hacia la Plaza Los Héroes, donde estamos nosotros próximos a llegar, a unas 2 cuadras ahí en el sector de Alameda con Portugal, cerca de lo que es la Casa Central de la Universidad Católica, muy frente ahí también al Cerro Santa Lucía, se produjeron incidentes, disturbios con un grupo menor, a mayor multitud que marcha pacíficamente, que con el rostro cubierto comenzaron a lanzar piedra a carabineros, se escucharon también algunos juegos de artificio que se activaron, carabineros por su parte también lanzando agua con el carro lanzagua, el llamado guanaco, y con las bombas lacrimógenas que terminan finalmente disuadiendo y que terminó replegando a muchos que estaban a la retaguardia de la marcha. De ahí hablo de que la marcha está de alguna manera se cortó en aquel punto, algunos alcanzaron a pasar caminando por la Alameda en dirección hacia el poniente para cruzar lo que es el Palacio de la Moneda y llegar hasta aquí, hasta la Plaza Los Héroes, donde nosotros estamos llegando muy cerca de lo que es el eje Alameda con Manuel Rodríguez, por donde pasa la Panamericana. Sandra, Cristian.
2: Oye, sí, harta complicación, Richard, como tú nos relatas, y también Transporte Informa dicen que no solo en ese sector de la Alameda, sino que desde, por ejemplo, Santa María hacia Avenida Recoleta está siendo desvinculado desviado el tránsito, porque también hay personas que están avanzando en sentido contrario a Santa María al Poniente. También ahí, a propósito de esta marcha en Pío Nono, está bien complicada la situación. Aquí en Avenida Providencia, lo decíamos hace un rato, a la altura de Leodoro Yáñez, incluso hay complicaciones, así es que para todos quienes vayan a circular por el centro de la capital, a tener esos resguardos, y por supuesto nosotros a seguir atentos contigo con el despliegue y la cobertura del petitorio que se está haciendo también en esta marcha, que es la base, ¿no?, efectivamente, de esta convocatoria a nivel nacional. Gracias, Richard.
4: Sí, y hay unos accesos también de las estaciones del metro que están cerradas al paso de los manifestantes, y también por estos disturbios que ocasionalmente hemos estado viendo, sobre todo en el sector, reiteramos, de Alameda con Portugal, más cerca de la estación Universidad Católica, más cerca al origen de la marcha, en el sector de la estación Baquedano del metro.
2: Richard, vamos actualizando contigo y todo el detalle en el mediodía en ADN. Gracias.
3: Gracias, Richard.
4: Hasta luego.
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3: A lo largo de este periodo hemos hablado mucho del Festival Bamba, que ya no queda, nada, ¿no? Estamos aquí a semanas solamente para que esto se produzca.
2: 24 y 25 de octubre.
3: Hemos podido detenernos en algunas bandas, en algunos artistas. Hemos tenido especiales con Sandra Ceballos, por supuesto.
2: Se viene uno el domingo de Fito, imperdible.
3: Fito Páez, que es uno de los buenos nombres del cartel, y otro de los buenos nombres del cartel, con una historia en este país, con un, yo te diría, una tradición a partir de este país, son Los Pericos. Usted ya lo está escuchando. Los Pericos son absolutamente reconocibles, además tienen a esta altura una feligresía porque los conocemos, y en la conversación que vamos a escuchar nos dimos cuenta que los conocemos hace más años de lo que pensábamos. Tuvimos junto a Sandra una conversación con Juanchi, ¿no?, de Los Pericos, uno de los históricos, que pasó además a ocupar el lugar de Bayano en un momento determinado para La Voz, hablando del Festival Bamba y de muchas cosas más. Juanchi, Los Pericos, acá en ADN.
2: Son 40 años de historia musical que ha marcado generaciones en toda Latinoamérica, y cómo no iban a estar en el festival más importante de la música latina en nuestro país, Los Pericos, el sábado 24 de octubre en el Parque O'Higgins. Juanchi con nosotros. Juanchi, muchas gracias por estar con ADN.
5: ¿Cómo va? ¿Todo bien? Muy contento de volver a
6: Chile. Hola, Juanchi.
5: ¿Cómo estás?
2: Muy bien, muy atentos y muy felices de que se puedan hacer instancias como esta, ¿no? Porque hay festivales internacionales en todo el mundo, distintas categorías, características, pero un festival de la música latina que tenga que ver con lo nuestro no está tan presente, ¿no?
5: No, está bueno, y tiene que ver más, porque la verdad que nuestra identidad, nuestra historia, Cono Sur ha generado siempre artistas de nuestro género, reggae, rock, y bueno, vamos a tener festivales así. La verdad que es un placer, un orgullo, y es un placer y un orgullo volver a Chile. Estuvimos el año pasado, pero siempre necesitamos volver.
7: Y en esta, y en este tipo de festival, en esta vuelta donde hay cosas tan interesantes como trayectoria larga, pero también con generaciones nuevas, ¿no? Entonces ahí se produce una mezcla que me imagino que es un verdadero nutriente para ustedes.
5: Sí, no, genial. Yo creo que también en estos tiempos que estamos viviendo, los 2026 para atrás, quizás las diferencias y las distancias sonoras no son tan grandes, quizás, ¿no? Por ahí, porque desde los últimos, yo creo que desde los 90 para acá se ha homogenizado un poco. O sea, lo que es viejo, lo que es vintage, lo que es actual, y ya son personalidades musicales, con más o menos trayectoria, pero en definitiva es lo que alimenta la música, las personalidades, artistas que tienen, además toman riesgos, que son diferentes, que tienen sensibilidad. No importa si tenés 15, 20 años o si tenés 70, es ahí, ¿no? Y para que una banda como nosotros perdure 40 años, además de tener la suerte de llevarnos bien entre nosotros, tiene que haber esa cuestión así, ese fuego de querer más, de tener ganas, ambición sana, de querer crecer, de querer que tus canciones nuevas, de los discos nuevos, lleguen a estar a la altura de los clásicos. En nuestro caso somos así, somos cool inquieto, como decimos acá, ¿no? Queremos estar siempre en movimiento, no nos cansan las giras, no nos cansa la vida de la industria musical. Creo que hemos aprendido desde muy chicos y nos quedó, es como una costumbre, una necesidad de salir de gira, hacer discos, hacer entrevistas, contarlo, porque lo contamos con entusiasmo, con ganas. Entendemos cómo es la dinámica del trabajo del músico, que no es trabajo, o sea, es tocar música con tus amigos, salir de gira, y hablar en las entrevistas de vos, ¿cómo puede ser algo engorroso y cómo te puede poner mal humor eso? Eso es eso que no entendemos. Es nuestra vida. Gracias a Dios y agradecidos, ¿no? Que encima tanto tiempo juntos y que no, y la suerte de llevarnos bien entre nosotros, que es fundamental.
2: Pero Juanchi, ahí también hay un trabajo musical muy potente, ¿no? No solo son amigos que lo pasan bien, pues yo me junto con mi amigo y no hacemos ni media canción. Pero efectivamente tiene que ver con que ustedes aparecen en la escena hace 40 años cuando recién estos sonidos como el reggae, el ska, se estaban fusionando y sonando fuerte con gente como, no sé, Paralamas, como Los Auténticos, como Los Fabulosos Cadillacs, que también estaban partiendo. Pero luego ustedes empiezan a ser la generación que marca a otras generaciones, ¿no? A los Gondwana, Cultura Profética, Rawayana, hoy en día. Me imagino que ahí hay algo muy bonito también. También de sentir que armaron un camino.
5: Sí, es verdad, lo reconocemos y nos reconocen los colegas. Hace poco estuvimos también charlando con Willy de Cultura, con Néstor de Non Palidece, y bueno, con los rawayanos los conocemos de cuando eran chiquitos y empezaban allá en Venezuela. Con lo que han crecido, lo que han ampliado su beta musical también. O sea, tienen una fuerte base de reggae, pero hacen de todo. Y la verdad que sí, nos encanta eso, es inspirar siempre. Siempre todos tenemos a alguien que nos inspira. Ustedes también, me imagino, en tu carrera tienen periodistas, gente, locutores, personalidades de la comunicación que te inspiran, seas o no parecidos a ellos. Y entonces así, eso te llena de orgullo, ¿no? Si, inspiré a bandas a que te vean y digan, yo también puedo hacerlo, ¿no? Y más allá del talento que tengan o lo que sea, la determinación y la constancia para construir una carrera y crecer.
7: Este tipo de festivales, estar incluido además en un festival que tiene una raíz latina, digamos en este caso, que tiene una variedad de supuestamente estilos, y me acuerdo un poquito de lo que dijiste anteriormente, estilos que probablemente estén más cerca de lo que uno cree, ¿no? Y ese puente musical es súper interesante en cuanto a la variedad. ¿Cómo lo toman ustedes como parte, ¿no? de este festival, esto que te estoy comentando, esta variedad de edades, de estilos, que al final son más parecidos de lo que uno cree, o más cerca de lo que uno cree?
5: No, totalmente, están mucho más cerca y sobre todo de este lado de los músicos lo vemos más cerca aún todavía. Muchas cosas en común, o sea, yo creo que por ahí es una cuestión de los títulos, ¿viste? Por ahí pueden generar como una especie de subdivisión, pero en realidad es lo mismo, estamos todos con la misma pasión atrás, parece un cliché lo que digo, pero es así, o sea, estamos cada uno subido a su identidad, a lo que querés hacer, a cómo lo mostrás, con trayectoria, con novedad, todos subidos a una pasión, que es la identidad, que es la música nuestra de Latinoamérica, de los sonidos propios, toda la música anglo, por supuesto que la tenemos, pero también tenemos personalidad y algunos colores propios de acá que están buenísimos. Así que a nosotros nos encanta eso, y somos históricamente una banda que cuando comenzamos el reggae no existía como género, no se sabía ni pronunciar la palabra reggae. O sea, reggae, reggae, nada, todos chistes sabidos y por haber. Y éramos una banda que teníamos que entrar en algún lado, donde antes estaba todo muy marcado. Esto es reggae, esto es rock, esto es punk, esto es soul, esto es balada, esto es folclore. Y bandas como nosotros estábamos subidos a un género, pero también estaban los Decadentes, que es una banda que no, hace 40 años Decadentes era una rareza. O sea, no existía una banda que hiciera todo junto, que hiciera cumbia, cuarteto, reggae, ska, punk, funk, bailable. Eran cosas raras. Nosotros también aparecimos con un género nuevo, era algo raro, pero sabemos de eso, de lo que es ser los nuevos en la cuadra, y que te miren raro y que desconfíen y que te pongan carita de a ver este cuánto va a durar, es un verano y ya se van a su casa, se ponen un parripollo, no sé, bueno, esas cosas las hemos vivido, bueno también, pero somos como decimos, cabezones, cabeza dura, y además, bueno, nos acompañó el talento que tuvimos al servicio de la música, las canciones funcionaron, crecimos, tuvimos ese golpe de suerte, que fue el primer disco de Perico con el Rector de la Balada, que fue un golpe de suerte inesperado que lo supimos aprovechar, y bueno, y pusimos después las cosas en su lugar y se nos dieron como a partir del disco Big Yuyo, que fue como que también fue muy fuerte en Argentina, en Latinoamérica, y el primer país fuerte que nos recibió fue Chile, ese verano del 93, en La Serena, luego en el Festival Palestino, en Santiago, después de ahí creció un montón, después fuimos al Festival Viña, no sé si tres veces, cuatro, y nadie, ahí empezó un recorrido de Quique a Punta Arenas, y siempre tenemos el corazón un lugar para Chile que nos marcó muy fuerte, a partir de esa reinvención que fue Big Yuyo. Porque el primer disco fue como una sorpresa, como les conté. ¡Pum! Explotó. Nadie podía controlarlo. Nos subimos a esa ola, la surfamos. Después desaparecimos, porque ¿viste? Después de subir, bajás. Y ahí supimos reinventarnos y construimos una carrera mucho más sólida, como decía recién, a partir de Big Yuyo.
6: Claro. Bueno, pero Juanchi, efectivamente eso de ser profeta en su tierra, si revisamos además esta historia de 40 años, no tenía ni un año cuando el disco, efectivamente, su primer álbum explota y es un éxito que rompe récords, incluso a nivel mundial. Luego, después, ya tenemos que decir, son embajadores del reggae declarados por Jamaica, cosas que no es un logro menor. Tienen, como decíamos, influencias marcadas en muchas otras generaciones, pero han tenido un montón de hitos en este sub y baja que tú mencionabas, ¿no? Tener que pensar en mantenerse en una carrera, lograr asimilar el éxito que tuvo un primer disco muy muy exitoso, en tu caso en particular asumir luego además la voz principal luego de la salida de Baiano, ¿no? El tener que mezclarse con estas generaciones que empieza con el mundo digital, que es algo también totalmente nuevo, que se empieza a hacer más común el mezclar muchos estilos, dentro de estas 4 décadas y todos esos hitos y tantos más que tienen los Pericos, ¿cuál para ti es el más importante? ¿Cuál fue un momento que vislumbras así cuando miras hacia atrás?
5: No sé si hay uno, hay varios, pero... Creo que sí, que no hay duda que la reinvención a partir de Baiano fue importante, porque era mucho en contra, por ahí prejuicios, una imagen muy ligada a él, y tener que remar y para adelante, huir para adelante, como decíamos nosotros, y también decíamos cosas como graciosas que decían, cuando uno crece cambia la voz, decíamos. Entonces hacíamos esos chistes, esas cosas. Igual íbamos para adelante, al que le gusta bien y al que no le gusta lo siento, será lo que tenga que ser. Y tuvimos suerte que pues otras cosas se dieron, pero sí, no, fue también una prueba de fuego, esa fue fuerte, ya estábamos consolidados como banda, éramos muy grandes en el momento de la reinvención, y sin embargo fuimos para adelante igual. Sí, no, son varios momentos importantes, la verdad que sí, pero nada, disfrutamos, nos celebramos. Ahora se vienen los 40 años, en diciembre los cumplimos, pero durante el año que viene vamos a estar festejándolo con diferentes momentos, giras, cosas, que el lanzamiento que haremos y cosas divertidas y cosas acorde a 40 años. 40 años ininterrumpidos, y eso también lo aclaro porque no tomamos nunca un descanso, un break de un año o dos, no. Aun cuando fue el que yo pasé a cantar, nos tomamos 1 o 2 meses de ensayo, de trabajo, ¿no? Que nos fuimos cada uno a su casa. Así que somos workaholic, la verdad que no lo podemos parar. No, a mí me encanta, me alimenta y nos da alegría eso.
7: Te quería preguntar por último por la relación con Chile, que ahora vuelven a venir, con qué nos vamos a encontrar. Ustedes han venido muchísimo en estos años, el vínculo se ha mantenido, ha crecido, diría yo. Nosotros tenemos como chilenos una fama de ser un poco más fríos, pero con ustedes nunca hemos sido fríos, entonces ahí me parece que hay una conexión muy especial.
5: No, sí, la verdad que desde el comienzo siempre tenemos una relación muy linda, muy cálida, muy relacionada con el estilo de música contagiosa nuestra y también de ir al encuentro con el público, ¿no? De estar ahí, a mí también, desde que estoy cantando hace 22 años, también me gusta eso, de tentar a la gente a que disfrute, a que se muevan, bailen, canten. Así que estamos presentando el disco Inmortal, que salió este año, un disco con invitados, un disco que hace mucho nos sacábamos, un disco de canciones nuevas. Así que nada, estamos súper contentos de presentar algunas canciones. Y ya después, el año que viene, haremos un gran concierto en Santiago para los 40, que va a ser especial. Ya pronto les contaremos. Pero sí, este era necesario volver a Chile en este año tan especial del lanzamiento. Y obviamente en el concierto, daremos en el festival, vamos a dar los clásicos, obviamente, y hacer explotar y bailar a todo el mundo.
6: Bueno, Juanchi, queremos agradecerte el tiempo, hacer la invitación, por supuesto, a través de Ticketmaster, que compren sus entradas para ir al Festival Bamba a ver a los Pericos el sábado, pero hay un montón de otros artistas también. Sí. Hay discos, porque efectivamente los últimos los Pericos eran 2016, 2022, disco nuevo, hay que verlos en vivo presentándolos y los vamos a estar esperando. Así que muchas gracias por tu tiempo.
5: Gracias, chicos, que anden bien, gracias por todo y nos vemos el 24 de Bamba.
2: Tremenda conversación con Juanchi, que además adelanta, ojo, la celebración de los 40 años para el 2027 ya en Chile, una tremenda oportunidad de verlos con nuevo disco, además después de hartos años de silencio, así que ahí ya lo saben, el Festival Bamba, 24 y 25 de octubre, todo parte de eso del mediodía, las entradas están disponibles en Ticketmaster.
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3: Nuevamente con nosotros Benjamín Quinteros. Codelco confirmó la muerte de un trabajador, Benja, en la división Radomiro Tomic, ¿eh? Una tragedia.
8: Efectivamente, se trata de una noticia confirmada hace solo minutos por Codelco, quienes a través de un comunicado expresan con profundo pesar el sensible fallecimiento de Waldo Castillo Barraza, un trabajador de 49 años, mantenedor mecánico de la empresa Berliam, que prestaba servicios en la división Radomiro Tomic. De acuerdo a los antecedentes preliminares, el accidente ocurrió aproximadamente a las 8:50 de esta mañana, mientras el trabajador se encontraba desarrollando labores de mantenimiento en el sector de chancado y manejo de materiales. La división suspendió de forma inmediata las actividades del área, tomó contacto con la familia del trabajador, dio aviso a las autoridades competentes y dispuso del inicio de una investigación que permita determinar las causas de este accidente. Confirmada de esta manera esta noticia lamentable, el fallecimiento de una persona en el norte del país, que se suma también a otro deceso. La semana pasada, el 26 de septiembre, en la minera Escondida se registró otro fatal accidente, por lo que comienza a llamar más la atención el tema de la mantención y la seguridad de las minas del país.
2: O sea, llama sobre todo la atención, además, porque estamos hablando de mineras grandes.
8: Muy grandes.
2: Lo decíamos, ¿no? No estamos hablando de estas pequeñas mineras, ¿no? O las que también debieran cumplir con toda la normativa, ¿no? Claro, si el tamaño aquí no tiene que ver. Pero se supone que hay una infraestructura más robusta, hay más financiamiento.
3: Más profundo.
2: Incluso las internacionales tienen otra mirada respecto a aquello y, bueno, lamentamos, por supuesto, el fallecimiento hoy día de un trabajador allá en el norte y vamos a tener más antecedentes y desde ya mandar las condolencias, por supuesto, a toda la familia. Gracias, Benjamín.
8: Que estén bien.
3: Gracias, Benjamín.
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2: Oye, están conversadores. Estos chiquillos, me encanta que se manden mensajes. Estaban muy contentos con Villaray, les cayó muy bien. Es muy simpática la mía. Además, desde chiquitita siempre ha estado metida en el mundo del espectáculo.
3: A lo mejor por lo mismo es relajada. Por lo mismo es relajadísimo.
2: Sí,
3: no se crea ni un aire de diva, no como otras personas que no vienen a este programa.
2: No, porque no salen.
3: En general,
2: no salen,
3: los que vienen para acá son bien buena onda.
2: Sí, en general.
3: Porque
2: sí.
3: Los mala onda no nos pescan.
2: Pero sabes que son pocos los que no nos pescan.
3: Son muy pocos.
2: Ahí,
3: doy fe de aquello.
2: En general no nos pescan la gente que como que no pesca a nadie.
3: Que no pesca a nadie.
2: Exacto, sí.
3: Viendo acá la pega sí. Tuya y de la Cami en general, sí. A veces no pueden al tiro.
2: Claro.
3: Pero siempre como, pero voy. Después,
2: y,
3: sí.
2: No, y porque además pero hay también, gente que viene para acá y a otros lados no.
3: Sí. Un abrazo a mi amigo.
2: Los queremos. Oye, y a Fabricio. Oye, chiquillos, vamos ya. A conectarnos porque les entregamos el dato, así que atención quienes nos escuchan en la 94.1, porque todavía queda un ratito de tiempo para ir a esta Feria del Empleo que se realiza en Valparaíso, una iniciativa entre la Municipalidad de Valparaíso y la Asociación de Empresas de la Región de Valparaíso, buscando de alguna manera unas 2.500 por ahí datos de vacantes laborales que hay disponibles. Está con nosotros Nicole Galdames, directora de Desarrollo Económico y Cooperación Internacional de la Municipalidad de Valparaíso. ¿Cómo estás, Nicole?
3: Hola, Nicole. Gracias por contestar.
9: Hola, Sandra, Cristian. Muchas gracias. Muy bien por acá en la feria laboral.
2: Oye, nos han estado compartiendo imágenes. Harta gente en el sector del terminal de buses. Ha habido movimiento. Cuéntanos un poquito de qué áreas son las vacantes que están disponibles, por si nos está escuchando gente que se pueda sumar en estos últimos minutos.
9: Claro, estamos acá en el terminal de pasajeros en particular y la feria laboral va a durar hasta 1:30, así que efectivamente queda una horita app para que puedan venir y tenemos de vacantes de distintos rubros, ¿ya? Uh-huh. Porque tenemos 42 empresas en particular donde están ofreciendo ya sea técnicos, profesionales, oficios, hay también algunas vacantes que no requieren experiencia laboral, lo cual es algo súper importante porque hay muchos jóvenes y muchas personas que no han podido desarrollarse y que necesitan este tipo de oportunidades para poder avanzar. Y este año en particular tenemos una cantidad muy importante de cupos de vacantes, 1.450, casi 2.500 aproximadamente, lo cual también nos tiene contentos porque permite entregar distintas oportunidades, distintas ofertas a la gente que hoy, por supuesto, lo necesita.
3: Y en ese aspecto, Nicole, como estabas hablando, ha llegado una cantidad de gente importante. ¿Qué tipo de gente llega? ¿Todo tipo de gente, todo tipo de edades, hombres, mujeres, jóvenes, niños? No, niños no, pero jóvenes, más jóvenes, mayores.
2: Chilenos, extranjeros.
3: Claro, el tema migrante.
9: Claro, tenemos en realidad de todas las edades. Tenemos jóvenes, personas recién egresadas también. Tenemos también adultos mayores, uh-huh. personas en situación de discapacidad. De hecho, tenemos a un intérprete de seña, precisamente uh-huh. para poder generar un espacio que también sea claro. inclusivo y digno para las personas que están buscando empleo. Muchas de ellas que también llevan probablemente meses y ya... Uh-huh. ya requieren tener un espacio y también una luz de esperanza para poder obtener el trabajo que tanto requieren.
2: Claro, porque estamos hablando además de la necesidad de empleos dignos, ¿no? De calidad, que sean de verdad relevantes y porque además vamos a estar en una época, Nicole, en la que van a empezar a darse muchas posibilidades de trabajo, pero temporal, ¿no? Obviamente los estudiantes sobre todo aprovechan la oportunidad de fin de año de trabajar en los centros comerciales, en las multitiendas, ni qué decir del trabajo de las temporeras y temporeras. Esto que se ofrece aquí son trabajos ya a largo plazo, ¿no? Pensando en aquello.
9: Hay distintos tipos de trabajo, por supuesto, depende del rubro, depende de la empresa en particular, uh-huh. pero lo importante es también es generar el empleo. Lo que buscamos es que fueran empresas de la región de Valparaíso. Ahora bien, no todos los empleos son en la región de Valparaíso, porque precisamente hay gente que está disponible para poder moverse. Uh-huh. Entonces, el de los que nos preocupamos, más allá de que fueran empleos de largo plazo, lo cual es muy importante, sí que fueran vacantes reales. O sea, no que exista un potencial cupo que se pueda abrir, sino que, bueno, si se requieren a 3 ingenieros, tres son las vacantes y en eso fuimos bien rigurosos en conjunto con ACIVA de que lo que aquí se está ofreciendo son vacantes que realmente las empresas tienen ahí abiertas para la gente.
3: Me parece que la gente agradece eso también, ¿no? Sí. O sea, que la expectativa sea cercana, digamos, a lo que están ofreciendo, no ofrecer cosas que después no se encuentran o no van a ser de ese mismo modo, digamos. La sinceridad incluso respecto a los cupos, a las plazas y a las características de los trabajos.
9: Exactamente. Sí, eso es lo que necesita la gente. Claro. También hemos hablado particularmente, hemos ido aprendiendo en realidad, porque esta es la tercera versión que realizamos con ACIVA, y ahí hemos incorporado distintos espacios en particular para los

0: Hemos incorporado distintos espacios en particular para lo que es la puntos de hidratación, informaciones, todo lo necesario para que la gente también tenga una buena experiencia y también las empresas en ese sentido. O sea, como municipio y en estas alianzas público-privadas siempre es importante pensar en la comunidad, por eso siempre son virtuosas y en realidad desde el municipio estamos haciendo todo lo que está a nuestro alcance también para poder apoyar a los vecinos y vecinas de Valparaíso, no obstante que tampoco tenemos el alcance para poder estar generando por sí solos los miles de empleos que requiere nuestra comuna.
1: Por cierto, pues es necesario ahí que sean ofertas, además que si están apuntando a la formalización del trabajo, bienvenido sea y que se haga todo el proceso de manera digna. Estamos conversando a esta hora con Nicole Galdames, directora de Desarrollo Económico y Cooperación Internacional de la Municipalidad de Valparaíso, que depende de la Oficina de Información Laboral que tienen todos los municipios a lo largo de Chile y que me imagino, Nicole, en el último tiempo ustedes han notado que tiene más movimiento, han recibido más consultas, porque claro, lamentablemente el desempleo está en un 9.6.
0: Sí, hemos visto un aumento en las consultas que llegan a nuestra oficina de información laboral. Hemos recibido también, tenemos distintos canales, entonces tanto online como en lo que es presencial, y ahí presencial siempre llegan alrededor entre 80 a 100 personas diarias entregando su currículum, consultando, y ahí nosotros tenemos procesos de apoyo precisamente para que ojalá tengan mayor éxito en los procesos de entrevista, capacitándolos, entre otros. Ponemos todo a disposición el municipio para poder acompañar en estos procesos.
1: Bueno, ya lo saben entonces, @omil_valparaíso para que encuentren información de aquí en adelante, y si tienen tiempo todavía tienen una horita para llegar hasta el terminal de buses allá en el puerto para ser parte de esta feria que busca, ¿no?, poder llenar unos 1.400 cupos de trabajo que es tan necesario en el día de hoy. Nicole Galdames, muchas gracias por haber estado con nosotros.
0: Muchas gracias a ustedes.
1: Que estén muy bien.
2: Gracias, Nicole.
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2: Ya, oye, nos han escrito un montón de días, así que está bueno, no sé.
1: Sí, tomaron todos café.
2: Sí, parece que en el día del café están. Más 569-8521-2360, a través del YouTube se produjo una verdadera comunidad hoy día. Y está,
1: me encanta.
2: Está bueno. 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
8: Hora de hablar de cine, de series, de teatro, de todo el mundo que nos permite relajarnos a veces sufrir, pero desconectarnos un poquito de la realidad.
9: Estar siempre es bueno.
8: Siempre un buen ejercicio. ¿Cómo estás, Daniel Olave?
10: Bien. Hola, Daniel.
11: Una buena y una mala noticia.
8: Ahí vamos con la...
9: No, la buena, la buena.
8: ¿La buena?
11: La buena. La buena es que tenemos una súper buena película.
8: Ah, la que se estrenó precisamente hoy.
11: ¿Y la mala? Hoy. Que no te va a desconectar de la realidad porque es una película.
8: La vimos además, así que la podemos comentar. Sí.
11: Eso
8: que
11: cuando la gente dice, otra película más de la dictadura y todo. Sí, señoras y señores.
8: Pero el Nico dijo, pero ¿sabe qué? No habla nadie de Pinochet, ni siquiera lo nombramos, y además claro, es otra arista. Es
11: totalmente
8: así.
11: Diferente. Sí. Es inevitable un momento de la historia enorme que ocurre en nuestro país, que hay que mantener viva.
9: Anda Rojo,
11: y que en absoluto ha sido suficientemente contada en el cine, a pesar de ese repetida que está lleno de películas de eso. Es mentira, es un porcentaje bajísimo. Hay estudios que sí lo demuestran. Hangar Rojo es la película de la que hoy día estamos hablando y que estamos escuchando ahí, escuchando sus imágenes. Me encanta eso en la radio cuando sí, ponemos el trailer de fondo.
9: Sí,
11: Juan Pablo Sayato, se pronuncia Sayato, sí. No conozco a él para preguntarle. Que junto al que era su socio, o es su socio, ¿no?
8: Juan Ignacio Sabatini.
11: Juan Ignacio Sabatini han hecho documentales, tiene sí. una productora, hicieron un exitoso documental de fútbol que le fue bastante bien.
8: Es verdad
11: bien.
8: Que dije que no te iba a interrumpir porque la People de Daniel Olave
11: no, pero callo. A mí me gusta que se interactúe. No, gente muy
9: el
11: fan.
9: Ojo Rojo le fue muy bien hace muchos años.
11: Muchos años, y fue como el documental de fútbol más exitoso en mucho tiempo, o el documental más exitoso en su momento en taquilla. Pero él hace hoy día su primera ficción, es un debut en largometraje, lo cual es aún más meritorio, porque la película es bastante buena. Con el protagónico de Nicolás Zárate, que si bien es un actor de trayectoria en teatro y ha hecho otras cosas audiovisual, este es su primer protagónico y va a ser un descubrimiento para muchos porque está realmente increíble. Esta película recrea un hecho real, está inspirado en un hecho real que a su vez es una historia contada en un libro, ¿no? Dispara sí. a la bandada, de Fernando Villagrán, economista, periodista, uno de los fundadores de la revista APSI, y después del Restaurant of the Record y después del programa Of the Record, siempre ligado a la cultura, que cuenta un poco una historia que él vivió. Él fue detenido, era un joven del Mapu, detenido en la base aérea del Bosque, donde la Fuerza Aérea tuvo su base central para el día del golpe militar. Y esta es la historia de un oficial que no es golpista, que es un oficial que tampoco militaba políticamente, sino que era un tipo apegado a las leyes, era un constitucionalista, por ende él respetaba las leyes, había antes participado políticamente o había de alguna manera frustrado un atentado solo porque le parecía que era lo correcto y lo que había que hacer según la ley. Eso es un antecedente para esta historia que ocurre justo parte el día antes del golpe, y él hace clases en la escuela de instrucción aérea, era paracaidista, es una figura como famosa dentro de la Fuerza Aérea, pero como una persona profesional que se dedica a educar a los nuevos oficiales. Justo el día del golpe, él está ahí, tiene que asumir un rol que no le corresponde, que no puede decir que no, porque así funciona la verticalidad del mando, y se va a ver confrontado a esta disyuntiva ética, que significa hasta qué punto yo, que soy un militar de carrera, que soy un oficial, que debo responder al mando mayor, tengo que aceptar órdenes que van en contra de mis principios morales o éticos, que son, por ejemplo, participar de detenciones ilegales, de tortura y de asesinato. Ajá. Pero está tan bien contada la película aquí, como bien tú dices, no es una película que sea discursiva, no hay un discurso político, no hay una alusión a Pinochet, se escucha de fondo. Está tan bien armado esta idea como de una historia, entre comillas, menor, porque no es todo el golpe, es una historia de íntima, una persona enfrentada a esta y con todo lo que ocurre alrededor. La cámara está muy bien situada. Primero, técnicamente es bastante efectiva porque con pocos recursos hicieron mucho. Porque es una película de época que siempre es difícil de hacer. Entonces, hay opciones como, por ejemplo, utilizar el blanco y negro, uh-huh. lo cual no solo le da la idea de algo más antiguo, no, sino que sí, además bueno. te permite jugar con esta textura tipo documental, y que incluso hay algunos momentos que uno dice, estoy viendo un documental o una película sobre la Alemania nazi.
9: Sí, en realidad parece
11: porque que las imágenes muy sombría, muy oscura y muy como una historia que ha ocurrido muchas veces. Sí. Segundo, la cámara está siempre cerca del protagonista, lo va siguiendo de cerca, lo cual te da a ti una sensación de asfixia, una sensación de estar encerrado, no poder escapar de las circunstancias, que es lo que le ocurre al protagonista, pero además te permite no tener una amplitud de campo que haya que ambientar demasiado. Tú sabes que estás en el Chile del 71, del 73, sabes que estás en una base aérea, sabes que está ocurriendo el golpe militar, escuchas los sonidos, escuchas los bandos de la televisión, escuchas la radio, ves a los militares corriendo, pero sin tener que entrar en detalles, en una tremenda reconstrucción. Entonces es un uso inteligente porque te permite dar cierto sentido a la historia, a la premura, a la asfixia, ¿no? A este encierro, a esta especie como de ahogo. De hecho, por eso se habla mucho de que él era paracaidista, porque es un lugar donde uno se siente libre, no depende de la maldad o de las circunstancias que te obligan a algo terrible. Y hay unas imágenes que se repiten, y es como la imagen de alguien que va cayendo en el vacío, que es todo lo contrario a esta opresión de los detenidos que van llegando a esta academia militar y que a él lo ponen a cargo, casi a propósito, sabiendo que a él no le gusta, que alguna vez interrumpió otro posible atentado Allende, ahora lo obligan a participar y a propósito como que lo hacen hacer las cosas más terribles. Ahí, en ese lugar, van a crear el Hangar Rojo, que se llama así porque van a poner a los militantes de izquierda que han sido detenidos, que van a ser torturados, y a él lo ponen a cargo. Y ahí viene entonces este gran conflicto. El personaje es si va a cumplir las órdenes que le pide el mando mayor cuando son algo que va en contra de su humanidad más básica.
8: Claro. Y pero de su formación incluso.
11: Pero esto sin grandes alardes, ni visuales, ni épicos. ¿Ah? Aquí no hay escenas de así. No es en la lista de Schindler, aunque está el blanco y negro y todo, ¿no? La lista de Schindler tiene toda esta cosa como muy... No quiero ser despectivo con la lista de Schindler tampoco, es una gran película de Steven Spielberg, no es mi favorita, pero sí estas películas tienen ese discurso como demasiado tremendo, ¿no? Como este es un héroe, sí, es un gran héroe, y Schindler en la vida real no fue tan heroico como lo muestran en las películas, siempre tiene. Y acá está eso, está esa cosa como, porque tú decís, claro, un personaje heroico no hace lo que él hace, claro. No se atrevió a ir en contra, ¿por qué no dijo que no al principio? Es cobarde, es traidor, es pusilánime, se acomodó, todas esas dudas pasan por su cabeza y por la del protagonista. Un tipo que además tiene una cara que no cambia mucho el rictus, salvo un par de momentos que son claves. Cuando lo hemos visto súper serio y casi no habla con las personas, cuando le hablan, él no dialoga, no es muy bueno para conversar. Cuando ve que hay alguien más joven que él, que está peor que él, él le sonríe y le empieza a contar algo para tratar de aliviarle un momento terrible. Y ahí uno se da cuenta de la humanidad del personaje con un pequeño detalle, así como un solo momento donde él se quiebra, que es frente
8: con
11: a su mujer.
8: Esposa, sí.
11: Una gran película, fíjate.
8: Súper
11: una gran.
8: Bien actuada, además.
11: Muy bien actuada.
8: Marcial Dagle está muy bien.
11: Boris Cuercha está también, sí. Muy divertido. Son oficiales todos, porque son casi puros personajes.
8: Exacto.
11: Que,
8: es un elenco pequeñito.
11: Que están aquí en esta Academia de Guerra. Hay otro momento que ocurre en el Estadio Nacional. Como está filmada en Mendoza y no se nota, no molesta, o como te digo, se anula la profundidad de campo para evitar tener que hacer una reconstrucción o lugares históricos, pero por otro lado, como insisto,
9: le da
11: una cercanía y una claustrofobia a toda la historia que va muy bien en ese tono que tiene a ratos como de thriller político, ¿no? O militar en este caso. Pero muy bien, una muy buena película chilena, una muy buena primera película de Juan Pablo Sayato y sobre todo una impresionante actuación de Nicolás Zárate como protagonista, sí. Un papelazo.
8: Eres muy buen actor, vayan a verlo al teatro, vean El Tila también, otra gran película de él. Hasta en varias series, además.
11: Sí. Además, exactamente. Y también destacar la historia que cuenta Fernando Villagrán, que es un libro que es de principios de los 2000, la primera edición.
9: El libro es muy bueno.
11: Que cuenta toda la de cómo fue destruida o atacada o perseguida la comandancia de la Fuerza Aérea, que era fiel a la Constitución y al presidente, entre ellos el general Bachelet, el padre de Michelle Bachelet, y de cómo una anécdota, que no es menor, que es la vida de Fernando Villagrán, que fue salvada por este personaje, que es un personaje real, que es Jorge Silva, este oficial de la Fuerza Aérea, e incluso arriesgando su propia vida finalmente, sí. ¿No? Y que él no sabía quién era en ese momento, y después reconstruyó su historia, lo conoció, se hicieron amigos, falleció el 2024 Silva. O sea, no alcanzó a ver la película, pero colaboró con los creadores contando historias de cómo funcionaba internamente la Fuerza Aérea y esa base militar en ese momento, sí. Que es la única manera de saberlo es desde dentro. Así que una muy buena película. Perfecto. Que ya ha visitado festivales con bastante buen éxito.
8: Oye, el estreno del día de hoy a los cines, siempre decimos, el primer fin de semana es súper necesario que vayan a verlos porque de verdad es apoyo para que pueda seguir en cartelera.
9: Y es una muy buena película.
8: Exacto.
9: No tiene que ver solo con una cosa de llamada. No.
8: Es una muy buena película. Tiene que ver sobre todo lo que nos contaban. La
9: película que debería, ¿no?
8: La disyuntiva ética.
9: Sí, debería andar muy bien afuera también. Yo creo que una película que en boca a boca va a dar.
8: Bueno, es la que nos representa los Goya.
9: Sí, de nos va a dar harto, sí. En boca a boca.
8: Exacto.
9: En el testimonial.
8: Exactamente. Así que ya, un súper buen panorama. Se nos acabó el tiempo, Dani, pero Mis Muertos Tristes también hay que comentarla en un momento.
11: Mis Muertos Tristes, la miniserie, cuatro capítulos, Pablo, dirigida por el chileno Pablo Larraín, con elenco argentino, a partir de cuentos de Belén Enríquez. Ajá. No es quizá tan atractivo, tan potente o tan exitosa como Catedrales. Tiene otro tono, hay una búsqueda más experimental, pero funciona bastante bien. Yo creo que vale la pena revisar Mis Muertos Tristes, de todas maneras. Es una serie muy interesante, toca un tema que es el tema de la muerte, pero de una mezcla. Es como, podría parecer una serie de terror, no es de terror. Tiene una temática paranormal, porque hay un personaje que ve muertos, después más personas ven a sus muertos, y esa idea de que los muertos están tristes y que sufren después de la muerte, sí, que no es muy positiva, que es bien tremenda, pero que es diferente y que tiene que ver además con temas sociales muy profundos.
8: Súper,
11: de sí. Argentina y de toda Latinoamérica. Y de alguna manera eso hoy día, en la actualidad, recibe otra mirada que se potencia bastante, así que muy destacable. Fíjate que yo me costó enganchar, no es tan fácil enganchar. Tiene también una estética, una elección estética, que es, no recuerdo el nombre del pintor ahora, hay un pintor europeo que pinta unas imágenes medias fantasmagóricas con ese tono medio que se va como al rosado, como que tuviera un filtro. Entonces la gente como dice, porque parece que estuviera empavonado toda la, y es una opción de cómo mostrar las imágenes y además mostrar la figura de los personajes que no están vivos, ¿no? Sí. Y que están ahí como presentes, como una especie de fantasmas que se están medio diluyéndose. Un buen elenco también, incluso con actores chilenos, en fin. Sí, vale la pena de todas maneras.
8: Fíjate. Lo vamos a seguir comentando de todas formas. Nos tenemos que ir, se viene el mediodía en ADN con todas las noticias. Danilo Lavea, un placer como siempre.
11: Muchas gracias.
8: Que estén muy bien.
9: Chao. Movido el día.
8: Sí.
9: Chao, gente.
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2: Estudiantes marchan contra eventuales recortes en educación. Se registran los primeros incidentes y detenidos. Siguen desvíos de tránsito en el centro de Santiago.
3: El gobierno defiende el primer presupuesto de CAS y asegura que es responsable y responde a las necesidades de la gente. La oposición exige claridad sobre los recortes.
2: En la región de O'Higgins detienen y dan de baja a 4 carabineros en una investigación sobre documentos falsificados de autos robados. En total, son 12 los capturados.
3: La economía no despega y el IMASEC anota una nueva caída en agosto por el derrumbe de la minería. El ministro Mas lo atribuye a factores transitorios y promete acción y determinación.
2: Que se sigan aplaudiendo entre ellos. El titular de Interior cuestiona el acto de reaparición de la expresidenta Michelle Bachelet y en el gobierno lo califican como una autoproclamación.
3: El Senado niega haber gestionado la visa de Daniel Núñez a Estados Unidos. El parlamentario del PC asegura que a él se le informó que sí se hizo y apunta contra el embajador Yud.
2: Michael Villegas fue condenado como autor del delito consumado de secuestro y homicidio en contra de Ronald Ojeda. El 15 de octubre se conocerá la sentencia.
3: Tercer fallecido del año en un accidente minero. Investigan el fallecimiento de un hombre en la división Radomiro Tomic. Habría quedado atrapado en una correa transportadora.
2: Un carabinero en retiro fue baleado por delincuentes durante el asalto a su almacén en Maipú. El hombre de 69 años intentó repeler a disparos el robo.
3: Lideraba la investigación contra Cerimedo. La policía boliviana detuvo al fiscal general de ese país 2 días después de que Estados Unidos le cancelara la visa por supuestos vínculos con el narcotráfico.
2: En el fútbol, una práctica a puertas cerradas marca el día después de la salida de Marcelino Núñez de la selección chilena. La Roja alista su encuentro amistoso ante México en Los Ángeles.
3: Y Alejandro Tavilo ya tiene rival para los octavos de final del ATP 500 de Tokio. Se trata del canadiense Denis Chapovalov, actual 46 del mundo. Se enfrentarán la madrugada del viernes.
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2: Buenas tardes, gracias por estar con nosotros en este primer día de octubre aquí en el Mediodía en ADN. Cielo nublado en Santiago, temperatura actual de 22 grados. Sigue la estimación de 27 según meteorología para horas de la tarde. 33 en Copiapó, 23 en Valparaíso, 9 grados en Punta Arenas. Paula Bravo, ¿qué tal?
3: ¿Cómo te va, Andrés? ¿Cómo están todas y todos en el tránsito? Ya vamos a estar con ese detalle. Se advierte a esta hora de los buses de Red Movilidad en la Alameda al Poniente, que siguen siendo desviados por Toromazote al sur debido a la marcha de la Confech, que se concentra hace minutos en el tramo de la Alameda con San Diego.
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2: Y justamente partimos en las calles donde se desarrolla la marcha estudiantil convocada por la Confech contra los eventuales recortes a la educación.
3: Ya decíamos, siguen los desvíos de tránsito, se registraron también los primeros incidentes. Richard Jiménez, con esto y con más, ¿cómo te va? Buenas tardes.
4: Hola, sí, frente al Palacio de la Moneda me encuentro, calzada sur de la Alameda, la avenida principal de la región metropolitana, y donde está pasando ya, diría, la segunda y la última, más bien, columna de personas de esta manifestación que comenzó más al oriente, donde nos encontramos, Plaza Baquedano, más cerca de la comuna de Providencia, igualmente en el centro de la ciudad. Han sido miles las personas que han marchado, que comenzaron a las 10:30 a marchar, o 10:35, 10:45, pero ha sido una marcha que podríamos decir como columna vertebral ha sido fracturada, cortada, porque han habido incidentes, refriega de algunos pocos que se enfrentan con carabineros encapuchados lanzando piedras. Por ahí se escucharon también juegos pirotécnicos, esto más temprano, en la Alameda con Portugal, a poco andar de la marcha desde el lugar de Plaza Baquedano, ahí donde está la Casa Central de la Universidad Católica, donde también se encuentra lo que es el Cerro Santa Lucía. Ahí hubo una primera refriega entre pocos manifestantes que con piedras se les vio lanzando a los carros policiales de carabineros con el carro lanzagua y el gas lacrimógeno, disuadiendo a ellos y terminando por disuadir también una parte importante de la marcha que iba a la retaguardia de una columna de primeras personas que alcanzaron a pasar por ese lugar muy cerca de esto, a la altura de la estación del metro Universidad Católica, para llegar al lugar de destino ellos más temprano, ya como como a las 11:15 de la mañana. Los primeros que llegaron a las 11:15 al sector de Plaza Los Héroes, lugar de destino de esta marcha autorizada por la delegación presidencial metropolitana para que se extienda hasta las 14 horas, 2 de la tarde, y no han sido pocos los disturbios, aun cuando ha sido localizado y solamente protagonizado por un grupo de una multitud, que yo me atrevería a decir a lo menos de 10.000 personas. Tenemos harta experiencia en este tipo de marcha ya desde hace aproximadamente 15 años, desde el año 2011, con el movimiento estudiantil encabezando en este caso, al igual que en otras oportunidades, una marcha apoyada también por otras organizaciones gremiales, como la Central Unitaria de Trabajadores, el Colegio de Profesores. Ahí afuera de la Casa Central de la Universidad Católica se vio también un grupo de estudiantes de la Universidad Católica que se identificaba como tal, que estaban en contra de la marcha. Ahí se produjo una refriega entre estos pocos y entre algunos de la multitud que estaba manifestándose en esta marcha de la Confederación de Estudiantes de la Universidad, de las universidades y de los planteles de secundaria, de estudiantes secundarios. Más temprano hablaron los voceros haciendo alusión a los eventuales recortes presupuestarios en educación y en otras áreas también sensibles, como el apoyo, por ejemplo, a las trabajadoras de zonas rurales, como también a los recortes presupuestarios en la salud, sobre todo en la atención primaria. Hicieron alusión a aquello. Escuchemos lo que nos dijeron Martín Garrido, él es de la Red de Estudiantes Secundarios, Laura Mancini, de la Coordinadora 8M, la Coordinadora Feminista, y Laura Mlinas, la Presidenta de la Federación de Estudiantes de la Universidad de Chile.
5: El programa de alimentación escolar que todavía está en incertidumbre según este gobierno. Nosotros no podemos permitir que el bienestar de estudiantes sea tomado por decisiones políticas y no institucionales.
6: Es decir, hoy día sí, hablamos del presupuesto, de un proyecto de presupuesto para el 2027, pero no podemos olvidar, en el marco de ese titular que dice en aumento del gasto público, en que este gobierno ese gasto público lo ha destinado decididamente para quienes más tienen. Han olvidado al estudiantado, han olvidado a las familias trabajadoras de todo el país.
7: La educación superior, sobre todo estatal, está en una situación de precarización gigantesca.
4: Y hay que usar a ratos también la mascarilla como en pandemia para poder relatarles lo que está pasando y lo que ha ocurrido en las últimas prácticamente 2 horas y media por el centro de Santiago, por esta marcha, porque a ratos, Carabineros usa, además del carro lanzagua, las bombas lacrimógenas para dispersar por sobre todo aquellos que provocan algunos disturbios con lanzamiento de piedras, juegos pirotécnicos también que se activaron en algún momento, sobre todo ahí en el sector de la Casa Central de la Universidad Católica. Ya la gran mayoría de la columna de personas, de las miles de personas, está llegando al sector de la Plaza Los Héroes por la Alameda, por lo mismo la mayoría pasó frente al Palacio de la Moneda, donde también se registró una refriega entre carabineros y manifestantes, muchos de ellos queriendo de alguna manera sacar estas barras metálicas que separan una calzada de otra de la Alameda y frente al Palacio la Moneda, el Palacio de Gobierno. Hay que decir que por esta marcha, la Alameda entre General Velázquez al poniente, en la Comuna Estación Central, y al oriente por la Avenida Salvador en Providencia, no hay tráfico vehicular permitido por la avenida principal de la capital. Hasta las 14 horas está autorizada esta marcha, reiteramos aquello. Hay varias estaciones del metro cuyas puertas están cerradas o solamente accesos controlados por alguna de sus accesos y salidas. Pero cambiamos de información, porque desde acá, del centro de Santiago, cambiamos también de línea informativa. Vámonos a hechos policiales. Un asalto, fíjense, en Maipú, y con enfrentamiento a disparos que dejó a la víctima herida a bala grave. Un carabinero en retiro, dueño de un almacén, que al ver a un sujeto que ingresa al lugar para robar dinero y especies como cigarrillos y hasta chocolate, se nos dijo, luego a la salida de este local, el ex funcionario policial, con el objetivo de asustar el atraco, actuó con un arma de su propiedad y se produjo fuego cruzado ahí, ya que también el ladrón disparó. El dueño del negocio, un adulto mayor de 69 años, fue trasladado al Hospital del Carmen, donde se encuentra grave fuera de riesgo vital, con impacto de bala en el rostro, a la altura del ojo y también a la altura de su abdomen. Está fuera de riesgo vital, reiteramos aquellos, esto también se ha confirmado últimamente también por parte de la Fiscalía, de esto que sucedió en calle Roberto Durán Valenzuela, en Maipú, a las 11:30 de la noche. Se escucharon alrededor de 6 disparos, nos dijeron vecinos. El asaltante huyó, pero también se subió a un automóvil que lo estaba esperando, por lo tanto actuó en complicidad. Habló el inspector Fabián Donoso, de la Brigada de Robo Metropolitana Oriente de la PDI.
8: La circunstancia es que la víctima se encontraba cerrando un local comercial del cual es propietario. Un sujeto oprimido con arma de fuego ingresa a este, lo intimida para sustraer dinero y especies de valor. A la huida de este sujeto, la víctima repele este asalto utilizando un arma de fuego. habiendo disparos cruzados, por lo que el afectado resulta herido en su abdomen y en su rostro, para posteriormente ser trasladado hasta un centro asistencial y ser atendido.
4: Eso en el hecho policial más relevante que tuvo lugar en horas de anoche en Maipú. Volviendo al lugar de la marcha, aquí frente al Palacio de la Moneda, ya diría que pasaron todas las columnas de esta marcha multitudinaria de al menos 10.000 personas que tuvo su origen en la Plaza Baquedano y que tiene como destino el sector de la Plaza Los Héroes, donde se ven algunas fogatas y algunas contiendas de algunos grupos encapuchados con carabineros que con el carro lanzagua y el gas lacrimógeno los trata de disuadir. Gas lacrimógeno que hace pesado el aire aquí en el centro de la ciudad de Santiago. Andrés Pablo.
2: Gracias, Richard. Buenas tardes.
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3: Avanzamos. 4 carabineros dados de baja, 12 detenidos en total. La Fiscalía investiga delitos de falsificación de documentos en el mercado ilícito de autos robados.
2: El gobierno llama a la probidad mientras los procedimientos siguen en desarrollo. Francisca Carvajal, ¿qué tal?
9: ¿Qué tal? Buenas tardes. Y se trata de una investigación encabezada por la Fiscalía Metropolitana Occidente en conjunto con la Fiscalía Supraterritorial, donde se indagan presuntos hechos de corrupción con la falsificación de instrumentos públicos para la compra-venta de autos robados. El caso se investiga desde Santiago y hoy tuvo una serie de diligencias en comunas como La Florida, Lampa, Colina, Rancagua, Machalí, Olivar y Hualpén en el Biobío. 26 inmuebles fueron allanados en estas mismas regiones, además del sector de Chicureo aquí en Santiago. El noveno juzgado de garantía de Santiago fue quien evacuó 12 órdenes de detención en total, de las cuales 4 al menos corresponden a carabineros que hasta hoy eran parte de la institución. ¿Por qué? Porque inmediatamente fueron dados de baja por presuntamente estar vinculados a estos hechos. Todos ellos operaban en la región de O'Higgins. Al respecto se refirió el ministro del Interior y vocero de gobierno, Claudio Alvarado.
10: El ejercicio de la función pública debe hacerse con probidad y aquellas personas que se alejen de esos criterios tendrán que sufrir las consecuencias, ¿no es cierto?, y los castigos que la ley contempla para ese tipo de situaciones. En este gobierno y las policías han sido muy claras. En situaciones de esas características y de esa naturaleza se procede de inmediato tomando las acciones administrativas y se dan todas las facilidades para que las investigaciones que lleva adelante el Ministerio Público puedan conducir a los resultados.
9: Un caso que se suma a los hechos de corrupción que ya hemos visto en los últimos días en instituciones uniformadas, hemos visto en Gendarmería, por ejemplo, también esta semana, y preocupa particularmente en carabineros. Precisamente en una entrevista que realizamos hace unos días atrás, antes de que este caso se diera a conocer, tuvimos la oportunidad de conversar con el coronel Sergio Guajardo, jefe de la Unidad de Asuntos Internos de Carabineros, que nos explicó el proceso al que se someten los funcionarios cuando son detectados infringiendo la norma, ya sea administrativa o derechamente involucrados en delitos.
11: Cuando el personal está involucrado en temas sobre todo de corrupción, los lineamientos de nuestro alto mando es uno solo, que es la eliminación inmediata de la institución y claramente por un con su el sumario respectivo que se tiene que disponer para verificar con medios probatorios que la expulsión está bien realizada, y ese trabajo a la vez se hace en conjunto con el Ministerio Público, con el que se trabaja en las investigaciones.
9: Bueno, frente a este hecho, Carabineros emitió un comunicado confirmando precisamente la baja de estos 4 funcionarios que serán formalizados por receptación, acceso ilícito, falsificación informática, cohecho y otros delitos. Tenemos 12 detenidos en total, todos van a pasar a control de detención no durante esta jornada, sino que se espera que durante el fin de semana ya, porque se confirmó que la Fiscalía va a solicitar la ampliación de su detención, que inicialmente no puede ser mayor a 48 horas, pero en este caso se extiende a al menos 72.
3: Perfecto, gracias, Fran. Buenas tardes.
9: Buenas tardes.
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2: Y seguimos con la economía, que no despega porque registró en agosto su séptimo retroceso del año, con una contracción de 1% en el IMASEC, influido por el derrumbe en la minería.
3: El gobierno lo atribuye a factores transitorios y proyectan una recuperación de los indicadores en los últimos meses de este año. Benjamín Quinteros, ¿qué tal? Buenas tardes.
12: Muy buenas tardes. La economía chilena vuelve a mostrar señales de debilidad y suma un nuevo dato negativo. El IMASEC cayó 1% en agosto, con lo que son 7 los meses de este año en que la actividad registra una contracción interanual. Solamente junio registró un alza. El resultado estuvo marcado principalmente por el desempeño de la minería, aunque el escenario económico también está condicionado por el deterioro del mercado laboral. El dato se conoce apenas un día después de que el INE informara que el desempleo llegó al 9,6% en el trimestre junio-agosto, su nivel más alto en más de 5 años, con cerca de 990.000 personas desocupadas. Desde el gobierno, el viceministro de Economía y Minería, Daniel Mas, atribuyó el resultado de agosto principalmente a factores puntuales y transitorios y aseguró que se están tomando medidas para impulsar la actividad y el empleo.
13: El indicador de la actividad económica de agosto retrocedió en buena parte por factores puntuales y transitorios de la producción minera, mientras otros sectores comienzan a repuntar. Esto nos motiva a redoblar los esfuerzos con medidas de activación directa, como el Plan Chile Despega, en apoyo al empleo y un presupuesto de la Nación de carácter reactivador para 2027, demostrando el compromiso del gobierno con las familias chilenas. Confiamos plenamente en que las cifras de empleo y crecimiento comenzarán a remontar en los próximos meses de la mano de una mayor inversión. Chile necesita volver a poner la inversión en movimiento, pasar de permisos a proyectos, de proyectos a obras y de obras a empleos.
12: En la misma línea, el ministro de Hacienda, Jorge Quiroz, hace algunos minutos en el Congreso en Santiago, reconoció que las cifras son peores a las que ellos anticipaban. El secretario de Estado aseguró que ellos esperaban una contracción de un 12% en el caso de la minería y no de un 17,4% que se registró puntualmente durante agosto. Esto particularmente por una menor producción de cobre, explicado por menores leyes del mineral, mantenciones y condiciones climáticas adversas. Es un deterioro que se viene observando desde hace varios meses y que ha tenido un impacto directo sobre las cifras generales de la actividad. De hecho, mientras el IMASEC cayó un 1%, el indicador no minero mostró un crecimiento de 1.4 en 12 meses. Es decir, buena parte de la caída de agosto se concentra en la actividad minera, aunque el panorama general sigue siendo débil, especialmente considerando que el Banco Central redujo su proyección de crecimiento para este año a un rango entre 0,25 y 0,75%. En este escenario, la recuperación de la minería aparece como uno de los elementos relevantes para determinar cuánto puede mejorar la actividad durante los próximos meses. El académico de la Universidad de Santiago, Víctor Silva, planteó que el repunte del sector no sería inmediato y que recién podría comenzar a observarse con mayor claridad durante el próximo año.
14: La recuperación de verdad no será en 2026. Cochilco necesitaba que el país produjera cerca de 2,8 millones de toneladas de cobre en el segundo semestre para cumplir su meta anual, y julio y agosto fueron exactamente lo contrario. Algo de alivio debiera verse hacia noviembre y diciembre, en parte por una base de comparación más baja y en parte por el fin de las mantenciones. Pero el repunte relevante, el que proyecta un alza cercana al 5% en la producción, está pensado para 2027. Y aún así sería una recuperación sobre una base deprimida.
12: Así, la economía enfrenta el cierre de año con una combinación compleja, una actividad que acumula varios meses de contracción, 7 de 8 de los que hay registro, una minería que continúa restando dinamismo y un mercado laboral que todavía no logra recuperarse. El propio Banco Central ha advertido que, además de los problemas de oferta que afectaron a la economía durante los primeros meses, en el segundo trimestre comenzó a observarse una desaceleración de la demanda interna y también un deterioro en el empleo.
2: Cifras que hay que seguir mirando con detalle. Muchas gracias, Benjamín.
12: Buenas tardes.
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3: 1:17 PM, nos vamos al sur. Seguimos con la controversia por las palabras del ministro de Hacienda, Jorge Quiroz, tras la fuerte alza del precio de la parafina. Según él, nadie la usa en esta época.
2: Vecinos de la Araucanía cuentan que lo hacen todo el año para la calefacción de sus casas, sobre todo en lugares donde se restringe el uso de la leña. Matías Gallegos, tú estuviste con ellos. Buenas tardes.
3: Hola, Mati.
15: ¿Qué tal? ¿Cómo están? Buenas tardes. Hoy día nadie consume parafina. Esa frase del ministro de Hacienda, Jorge Quiroz, ha generado reacciones en el sur del país, justamente cuando el querosén registra un alza de 281 pesos por litro. Y acá en la Araucanía hay familias que dicen que la realidad es muy distinta, que siguen usando parafina para calefaccionarse incluso durante la primavera. Y si uno mira el calendario, estamos en octubre, ya terminó el invierno, pero eso no significa que se haya apagado la calefacción en el sur. Las mañanas siguen siendo frías, las noches también, y en comunas donde existen restricciones para el uso de la leña, como en Temuco, la parafina sigue siendo una alternativa para muchos hogares. Hoy conocimos reacciones de quienes llegaban a cargar a la estación de servicio en Avenida Alemania con Andes, acá en Temuco. Ayer, 1.084 pesos costaba el litro de parafina, hoy 1.358. ¿Qué nos dijeron? Escuchemos.
16: Ahora uno tiene que estar echando, el que compra parafina compra 2 lucas. Aquí ahora yo tengo que echar 10 lucas porque no da más. Estamos en primavera y aquí es pura lluvia.
17: La gente de tercera edad que necesita calefacción y requiere, cierto, tener siempre parafina o querosén, cierto, en su casa, por supuesto que le afecta, y eso afecta directamente su economía familiar, pues claro.
15: Pese a que el invierno se fue, ¿usted sigue usando calefacción o parafina?
18: Sí, sí, sí. Porque los días están muy helados en la mañana.
15: ¿Usted qué edad tiene?
18: 73 años. Claro, uso para calefaccionarme en la mañana y en la noche, porque lo otro lo uso con gas.
15: Sí, y hay un grupo que resiente particularmente este tipo de alza, las personas mayores, porque no necesariamente se trata de una calefacción que se utiliza solo cuando hay una ola de frío. Hay personas que necesitan mantener temperaturas adecuadas en sus casas durante la mañana y la noche y que siguen comprando parafina durante estas semanas e incluso ya entrando al verano. Y acá aparece un dato interesante para entender la discusión. Patricio Ramírez, académico y economista de la UFRO, explica el universo de personas que usa la parafina a nivel nacional, pero ese es un promedio, y cuando vamos a regiones más frías como la Araucanía, los ríos, los lagos e incluso el Biobío, el uso puede ser aún más intenso. Escuchemos.
19: En torno al 10% de los hogares declaran que la parafina es su principal fuente para calefaccionar el hogar. Y esta cifra nacional del 10% es un promedio, por lo tanto eso se puede ver aumentado, intensificado en regiones donde tenemos un clima más frío durante el año y por lo tanto es esperable un uso más intensivo.
15: El ministro de Hacienda ha dicho que la decisión se basa precisamente en los datos de consumo y el carácter de la estación de este combustible. Y Quirós fue más allá. Incluso el ministro de Hacienda aseguró que el consumo había bajado prácticamente a cero y que por eso no se justificaba mantener el mecanismo de contención de los precios. Pasemos a escuchar al ministro de Hacienda, Jorge Quirós.
20: Hemos tomado la decisión con la parafina porque básicamente el consumo lo hemos medido y lo vemos en el subsidio que se ocupa, ¿eh? Y eso prácticamente ha bajado casi a cero, y es el motivo que no se prorrogó. Y tan es así que en el propio INE, cuando se mide el IPC, quiero contarles que el IPC de septiembre en adelante no incluye la parafina, después de septiembre, porque el consumo es tan bajo que el IPC lo considera estacional. Es una decisión que se tomó en ese sentido.
15: Bueno, se sostiene que el consumo de parafina es mínimo en esta época del año. En el sur hay hogares que siguen utilizándola para calefaccionarse y desde hoy esa calefacción cuesta 281 pesos o más por litro en promedio, algo que ya se siente en los bolsillos de los habitantes de ciudades como Temuco, que hoy llegaron con esta sorpresa a cargar parafina.
3: Ya, la controversia está instaladísima. Gracias, Matías. Buenas tardes.
15: Un abrazo.
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2: Ya, vamos a hablar de la Roja Tigre Cruces. ¿Qué tal?
1: ¿Cómo les va? Buenas tardes.
3: Hola, Tigre.
1: A veces uno dice, a ver, hablamos de fútbol y después vamos al lío.
3: Claro.
1: Ahora primero está el lío.
3: Sí.
1: Claro. Con esa información que entregaba ADN anoche y de la salida de la concentración a partir de una discusión con Nicolás Córdoba del volante que juega en la Premier, Marcelino Núñez, el ex Universidad Católica, de lo que está ocurriendo, de lo que rodea a esta hora también a la selección que tenía anunciada, lo había dicho Keno también ayer en los tenores de la tarde, práctica privada. El detalle y al mismo tiempo para saber también qué ocurre al interior de la selección con este lío. Marcelino Córdoba lo cuenta el Keno Salinas en Estados Unidos.
21: Sí, Tigre, te cuento. Información actualizada de ADN en relación a lo sucedido con Marcelino Núñez, que ya viajó a Reino Unido. Tenemos la información de que el jugador, finalmente terminado el partido con Estados Unidos, se acercó a Nicolás Córdoba. Se acercó para decirle que él era un jugador de Premier, que no le parecía estar fuera del equipo, que no le gustaba la situación que estaba viviendo. El jugador entrenó ayer por la mañana en San Luis. De hecho, tenemos imágenes de un gol que marca sobre el final. Hubo una discusión, por supuesto, una conversación que subió tal vez de volumen, pero lo concreto es que él pidió salir por esa situación. Fue desconvocado con la comunicación que todos conocemos, y esa es la única historia que hay según la gente de la selección, de la ANFP, están todos bien, llegaron todos bien. Hay imágenes ahora de la gente llegando acá a Los Ángeles, donde estamos, tenemos 4 horas menos, y lo concreto es que Marcelino fue desconvocado porque él mismo lo solicitó, porque no estaba a gusto con las decisiones que estaba tomando el director técnico Nicolás Córdoba. Esa es la situación. No ha habido ningún conato ni con Lucas Cepeda ni con ningún jugador. Estamos en condiciones de confirmar que la información que ha entregado desde el primer minuto en un reporteo muy serio en todo el país y acá, ADN Deportes lo publicó anoche, esa es la situación con el jugador de la selección chilena que tiene libre. Han salido, han trabajado en el gimnasio y hoy tienen absolutamente libre por calendario. No es producto de esta situación.
5: Y estaremos muy pendientes para entregar más análisis, comentar esta situación junto a los tenores a las 14 horas. Y también se había formulado en el antecedente previo es que a Marcelino Núñez, y no sabemos si a otros jugadores, no le cayeron muy bien las declaraciones de Córdoba en el postpartido frente a Estados Unidos.
6: Quillota.
3: Desde Estados Unidos a Quillota.
5: Sin escalas, para contar que San Luis está en el segundo lugar de la tabla del ascenso. El equipo dirigido por el Chupete Suazo tenía pendiente el partido de la fecha 25 frente a San Felipe. Y ayer, sobre el final, en el minuto 90+2, le ganó el partido por 1-0 en el Valle de la Aconcagua. Quedó a un punto de Cobreloa e igualado con Wanderers en el segundo lugar. Por eso, Humberto Suazo valoró la victoria de su equipo que está en la zona alta peleando en la tabla de posiciones.
22: Rescatamos el triunfo, que era importante. Necesitábamos ganar para acercarnos a lo que es la parte de arriba. Y creo que tenemos muchas cosas que mejorar. Los muchachos saben que uno le exige, uno es competitivo y nada, pues lo importante es que se ganó y estamos acercándonos al puntero.
0: Japón.
2: Y en el tenis.
5: Recuerdo que ayer, en este mismo horario, estábamos esperando rival para Tabilo, sí, en Japón.
3: Es cierto.
5: Y bueno, ya está el rival, es Denis Shapovalov, el canadiense, actual 46 del ATP, para jugar mañana, atenti, mañana tú me preguntabas, Andrés.
2: Sí, señor.
5: Mañana por la noche o bien la madrugada del sábado.
2: Mira.
5: Así que hay que estar muy pendientes al partido
2: de Tabilo. Capaz que nos pilla ahí despierto en una vez.
5: Bueno, ¿por qué no? Sí, despierto, ¿por qué no?
3: ¿A qué hora?
5: Puede ser. No, no está programado aún. Noche de viernes, noche o viernes, madrugada de sábado. Puede ser para que se anoten viendo a Tabilo. Veremos.
3: No sabe a qué hora de la
5: Oiga, mañana. Lo último, también a las 14 está la nota en ADN.cl. Les vamos a contar del Marcelino de Portugal, de Cristiano Ronaldo. Que también se enojó,
3: sí, pues,
5: en la selección. Claro, es CR7, es Cristiano Ronaldo, es otro volumen de futbolista. Pero bueno, se enojó con el entrenador. El entrenador también había hecho declaraciones que molestaron al futbolista y dejó la concentración del equipo que hoy juega su duelo frente a Noruega. Así que de lo cual estaremos con Dinamarca, de lo cual estaremos también muy pendientes. Les contaremos a las 14 aquí en el clásico de las 2 junto a los tenores.
3: Gracias, Víctor. Buenas
5: que
3: tardes.
5: Que sigan bien.
3: Igual tú.
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2: Atención, porque en el centro de la capital se mantiene esta situación de tránsito, de movilidad derivada de la marcha por la Alameda de estudiantes de la CONFECH. No ha habido novedades respecto a cambios en los desvíos que parten desde bien arriba en Providencia, cerquita de Eliodoro Yáñez, y se extienden por lo menos hasta Alameda con Toro Mazote, donde principalmente se ve afectada la movilidad de los buses.
3: Sí, hace algunos minutos el Metro de Santiago informaba y ratificaba que la estación Moneda de la línea 1 está cerrada y sin detención de trenes. Nos vamos a ir a la pausa, al regreso vamos a volver con eso y con la discusión incipiente que recién parte del presupuesto en el Congreso.
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3: 23 grados de temperatura a esta hora en Santiago, cielo con nubosidad en la capital. La máxima para hoy debiera llegar a los 27, según la Dirección Meteorológica de Chile. Volvemos a las calles en la capital, seguimos la marcha convocada por la CONFET, Richard Jiménez.
31: Es una marcha que ya podríamos decir se ha dispersado por completo, pero que porque esto está ocurriendo hace muy poco nomás y es cosa que mirar nomás la Alameda y todavía continúa el tránsito vehicular prohibido al ingreso a la avenida principal de la ciudad, porque esta marcha está autorizada hasta las 14 horas. Sigue caminando gente casi como una peatonal por la Alameda, gente que va y viene aprovechando que está abierta, pero ya la marcha podríamos decir se perdió de vista, llegó la principal columna llegó hasta donde tenía como destino lo que es la Plaza Loero, a la altura de la estación de Metro Los Héroes. Hay una cifra preliminar de 12 detenidos por estos disturbios localizados, aislados, pero que de alguna manera interrumpieron el normal desplazamiento de la marcha en esta refriega de algunos grupos encapuchados que se enfrentaron con carabineros, y desde Carabineros nos dicen hay una cifra preliminar de 12 detenidos. Habíamos hablado también a eso, las 13 horas, de lo que pudimos ver a distancia en medio de la refriega entre capuchados y carabineros de otro incidente en las afueras de la Casa Central de la Universidad Católica, donde pasó un grupo de manifestantes que se encontró con un grupo de estudiantes de la Universidad Católica en contra.

0: Hablamos en aquel momento de una refriega, pero ya han surgido denuncias a través de videos que nos han hecho llegar de que más que refriega hubo también conatos, peleas, agresiones, es lo que denuncian estudiantes que se estaban manifestando en contra de la marcha. Hay videos que nos han hecho llegar y también seguramente alguna denuncia, y con el paso de las horas, de los minutos, eso se va a ir consolidando y con el respaldo seguramente de alguna cámara de televigilancia por estas denuncias que surgen desde estudiantes de la Universidad Católica. Andrés, Paula.
1: Gracias, Richard.
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3: El presupuesto 2027 ya está en el Congreso y uno de los principales desafíos será compatibilizar las prioridades del gobierno con un gasto público que va a crecer apenas 1,5%.
1: Uno de los nudos más fuertes estará en el cuestionamiento de los gobiernos regionales ante los recortes anunciados. Juan Espinosa, ¿qué tal? Buenas tardes.
4: ¿Qué tal? Buenas tardes. Un proyecto que ingresó ayer y que no es público hasta las 5 de la tarde del lunes de la próxima semana, y donde todo lo que conocemos se fundamenta en la cadena nacional del presidente de la República de ayer y la correspondiente minuta que fue enviada desde el gobierno a la prensa. Sabemos que esta propuesta contempla un crecimiento del gasto público de 1,5% respecto a lo proyectado para este año. Sabemos que el objetivo del Ejecutivo es priorizar áreas como el crecimiento económico, el empleo, la seguridad y la salud, en un escenario que está marcado, además, por la necesidad de mantener las finanzas públicas bajo control. Esta mañana, con todas las limitaciones que ya hemos explicado, el ministro de Hacienda, Jorge Quirós, ha puesto énfasis en la reactivación económica, la construcción, la generación del empleo, junto con el fortalecimiento de las políticas sociales, pero además abordó este debate que ha surgido desde los gobiernos regionales por los recortes y ha puesto el foco en ese sector, en la capacidad de ejecución en materia presupuestaria.
5: Puntos fuertes están los ministerios o los ítems que tienen que ver con la reactivación, con la construcción, con el empleo. Está también en la seguridad, está en todo lo que es social, salud principalmente, un presupuesto que siempre crece y en este presupuesto va a crecer también. Estamos teniendo un diálogo con los gobernadores y nosotros estamos moviéndonos hacia un sistema donde el que ejecute todo, el que logre ejecutar todo, no va a tener recortes. Hacia allá vamos.
4: O sea, el que cumpla el 100% de ejecución va a mantener finalmente las líneas presupuestarias para el próximo año. El proyecto también abre el debate sobre cómo impulsar el crecimiento con los recursos limitados que tiene el Estado de Chile. Conversamos con el exministro de Hacienda, Ignacio Briones, alguien que tuvo que organizar proyectos de presupuestos de la Nación. El académico valoró que el gasto siga creciendo pese a las restricciones presupuestarias y sostuvo que la generación de empleo debe ser una prioridad junto con reformas que permitan, además, mejorar los incentivos para el desarrollo económico.
6: En el marco de un presupuesto agotado, que sin embargo sube, esto es importante decirlo porque en campaña tantas veces dijo vamos a bajar el gasto, bueno, el mundo con guitarra muestra que siempre sube, ¿no? Esto es bien razonable para la restricción que tenemos, e insisto, la priorización tiene que ser empleo, empleo, empleo, porque si no somos capaces de hacer ese gap, ese puente, vamos a tener problemas, un dolor muy grande para muchos, y además se complican las reformas a largo plazo que yo creo que son estrictamente necesarias, porque al final los países crecen en base a cambios en los incentivos permanentes y no buenas intenciones.
4: Sin embargo, uno de los principales desafíos está en la situación fiscal del país. El aumento de la deuda pública y la necesidad de reducir ese déficit son parte de las preocupaciones que plantea el debate presupuestario. Le consultamos al académico de la Universidad de Talca, Rodrigo Sáenz, quien advierte sobre este crecimiento de la deuda en relación con el tamaño de la economía y la importancia de contener el déficit fiscal.
7: La deuda pública como porcentaje del PIB creció desde un 12% en 2014 a ya casi un 42% en 2026. O sea, estamos hablando de 30 puntos porcentuales en un poco más de una década. Entonces, cuando la deuda pública crece, la capacidad de pago que tiene el gobierno de hacer frente a esta deuda disminuye y por tanto, aparece bastante innegociable disminuir el déficit fiscal. Eso se tiene que hacer.
4: El proyecto va a comenzar su tramitación en el Congreso la próxima semana. El lunes, en la sesión de sala de las 5 de la tarde, vamos a conocer el número de boletín y tendremos acceso al mensaje presidencial. Luego van a comenzar la tramitación en la Comisión de Hacienda de la Cámara de Diputados. Se van a discutir las prioridades del Ejecutivo, la distribución de recursos, la capacidad del Estado para cumplir con sus

0: compromisos. Recordemos que el presupuesto de la Nación debe estar despachado a más tardar el 30 de noviembre desde el Congreso Nacional. Muchas gracias.
1: Gracias, Juan. Buenas tardes.
0: Buenas tardes.
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3: Avanzamos, nos vamos al norte del país, a la región de Antofagasta, donde está el presidente José Antonio Kast. La inauguración de una tenencia de carabineros en Ollagüe llamó a defender la soberanía desde el estrecho de Magallanes hasta el altiplano.
1: A esta hora siguen las actividades en Tocopilla, donde entregan ayudas tras los temporales de agosto. Diana Copa, buenas tardes.
4: Y desde la comuna fronteriza de Ollagüe, en la región de Antofagasta, el presidente José Antonio Kast inició sus actividades inaugurando una nueva tenencia de carabineros con la presencia del general director de la institución, Marcelo Araya, y también del ministro de Seguridad, Martín Arrau. La unidad de fiscalización fronteriza y prevención de delitos asociados al ingreso irregular de personas. Desde ahí el mandatario entregó un mensaje de respaldo a carabineros luego del asesinato del suboficial mayor Christopher Aguilera y también abordó la defensa de la soberanía señalando que esta debe resguardarse desde el estrecho de Magallanes hasta el altiplano.
5: La presencia y el control que realiza carabineros y nuestra fuerza pública, la PDI, las Fuerzas Armadas, son ejercer la soberanía. Y eso es lo que tenemos que marcar una y otra vez, la soberanía de nuestra nación. Mientras nosotros estemos en el gobierno, no tengan la menor duda de que nuestro apoyo será firme y permanente a nuestras policías, a gendarmería, a nuestras Fuerzas Armadas, porque como dijo el ministro, el primer deber del Estado es brindar seguridad.
4: Ahora el mandatario se trasladó hasta la comuna de Tocopilla, la ciudad de Alexis Sánchez, donde ha sostenido reuniones con alcaldes de la región y ya llegó hasta acá, donde estamos nosotros en este momento, en la población Pacífico Norte, donde se van a entregar nuevos beneficios a familias afectadas por el temporal que afectó a Tocopilla durante el mes de agosto. En total, el beneficio llegará a 6.426 familias damnificadas en la región de Antofagasta, la nómina con una pago programado para hoy, 1 de octubre, considera además a 13.518 hogares de las regiones de Tarapacá, Arica y Parinacota y por un monto aproximado de 10.500 millones de pesos. Este no es el primer beneficio que reciben estas familias, hubo ayudas que llegaron de manera más inmediata y según nos explicaban vecinos del sector, cerca de 40 días después se recibieron un aporte de unos 750 mil pesos. A los micrófonos de Radio ADN, algunos vecinos plantearon que el monto no es suficiente, mientras otros valoraron la presencia de las autoridades en la zona.
6: Supongamos acá en el norte, lo ven visto como que todos trabajan en faena, no, es mentira eso. Nosotros no trabajamos en faena, nosotros trabajamos dentro de nuestras casas. Mío, 750 mil pesos no es suficiente para mí. Yo perdí casi la mitad de la estructura. Entonces, con 750, usted no crea que yo voy a arreglar todo lo que yo perdí.
7: Sí, especialmente en mi zona, que hemos sido afectadas, que ha sido la calle O'Higgins, pasaje Esmeralda, hemos tenido harto apoyo, especialmente por la limpieza, ha venido la armada, los vecinos, nos pusimos todos.
4: Bueno, durante la tarde el presidente José Antonio Kast se va a trasladar hasta el sector de Sierra Gorda para participar en la primera roca de un proyecto minero que lleva el mismo nombre de la comuna. Ahora, en lo más inmediato, el presidente ya, como les decía, llegó hasta la población Pacífico Norte, acompañado de diferentes ministros, entre ellos el ministro del Interior, Claudio Alvarado, también la ministra de Desarrollo Social, María Jesús Wulff, y en los próximos minutos va a dar una declaración ante los vecinos que están acá a la espera de recibir diferentes beneficios. Un último apunte, durante la tarde va a haber un punto de prensa donde el mandatario se va a referir a diferentes temas de contingencia.
3: Gracias, Diana. Buenas tardes.
4: Buenas tardes.
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1: Seguimos con política. El biministro Claudio Alvarado cuestionó el acto de reaparición de Michelle Bachelet y el gobierno lo califica como una autoproclamación.
3: Sí, ha llamado la atención esto. En la oposición dicen que la expresidenta contribuye a la unidad del sector. Ella viajará ahora a República Dominicana, una actividad organizada por la CEPAL. Paulina García, ¿qué tal? Buenas tardes.
8: Hola. ¿Cómo están? Buenas tardes. Sí, la verdad es que un remesón a nivel político bien importante provocó la irrupción de la expresidenta Michelle Bachelet tras bajarse de la carrera para Naciones Unidas. Ayer la exmandataria fue homenajeada en un acto organizado por la oposición, en un acto de desagravio, y dijo que no se va a ir para la casa. Voy a seguir aquí aportando, trabajando y apoyando a Chile. Fueron partes de las declaraciones que dio ayer en este acto masivo que se realizó en La Pintana la expresidenta Michelle Bachelet. Sin embargo, en el gobierno hicieron hoy sus reflexiones y tomaron distancia, asegurando que les hubiera gustado que Michelle Bachelet hablara de los temas que le importa al país, por lo que observan este acto de desagravio que se hizo en La Pintana como una forma de autoproclamarse. Eso fue lo que señaló hoy día el biministro Claudio Alvarado. Dentro del oficialismo, en tanto, miran bien de reojo estos movimientos sigilosos que ha hecho la expresidenta Michelle Bachelet, conscientes de que justamente es un rival político fuerte y clave en medio de una ausencia evidente de liderazgos en las oposiciones. Vamos a escuchar lo que dijo la voz del gobierno, el biministro Alvarado, respecto a esta irrupción de Michelle Bachelet.
9: Bueno, a mí me gustaría que todas esas apariciones de la expresidenta con todos sus partidarios hablen un poquito de la realidad en Chile. Yo no escuché ninguna palabra respecto al empleo, ninguna propuesta respecto a cómo colaborar con el crecimiento, no escuché ninguna palabra si están disponibles o no para apoyar los proyectos de seguridad en el Congreso. Eso es lo que el país quiere. Ahora, juntarse a conversar, a autoproclamarse, que se sigan aplaudiendo entre ellos. Nosotros seguimos trabajando por los chilenos.
8: Bueno, en sectores como el Partido Republicano y el Partido Nacional Libertario, que están más a la derecha del gobierno, afirman que el retorno de Bachelet al país es porque simplemente sufrió una importante derrota política en Naciones Unidas y no le quedó otro camino que reinventarse volviendo al país, asumiendo un rol protagónico en las oposiciones. Sin embargo, hay matices en las derechas. Por ejemplo, lo que decía hoy día la diputada de RN, Jimena Sandón, es que ella esperaría que la expresidenta Bachelet asuma un rol como el que tiene actualmente el expresidente Eduardo Frei, que realiza un aporte a la nación, señalando que ese es el rol que debería tener la expresidenta Bachelet. En tanto, en el Partido Socialista reconocen que la exmandataria contribuye a la unidad de la oposición. Vamos a escuchar lo que dijo la diputada Jimena Osandón de RN y el diputado del Partido Socialista Marcos Ilavaca.
10: La verdad que yo no soy quien para decir cuál va a ser el rol de Michelle Bachelet, pero nadie podrá negar que es una persona que perfectamente puede articular y de forma rápida, incluso a una oposición que hoy día ha estado bastante desordenada. A mí en lo personal me encantaría que ella fuera como este rol que ha tomado en los últimos años el presidente Eduardo Frei, que se le ha dedicado a jugársela por Chile en distintas materias.
11: Yo creo que Michelle Bachelet es una figura que trasciende a la izquierda en nuestro país. Va a ayudar a defender los logros que se han conseguido en estos 30 años de construcción democrática y obviamente va a ser un elemento, una actriz que va a ayudar a la unificación de la oposición.
8: Claro, lo cierto es que los próximos pasos de la expresidenta Michelle Bachelet van a estar puestos en el extranjero. La exmandataria viajará la próxima semana a República Dominicana para participar en una actividad organizada por la CEPAL.
1: Gracias, Paulina. Buenas tardes.
8: Buenas tardes.
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3: Cambiamos de tema, nos vamos al Centro de Justicia. La Fiscalía logró un veredicto condenatorio en el primer juicio oral en el marco del caso de Ronald Ojeda.
1: Condenaron a Michael Villegas por el delito de secuestro consumado y el juez dice que su rol fue fundamental, aunque descartó que el gobierno venezolano estuviera detrás de su participación. Alejandra Rojas, buenas tardes.
12: Hola Paula, hola Andrés, muy buenas tardes. Durante esta jornada el magistrado Jorge Candia entregó el veredicto condenatorio para Michael Villegas, uno de los imputados dentro del crimen de Ronald Ojeda, el exteniente venezolano que fue secuestrado, torturado y posteriormente asesinado por el brazo del tren de Aragua a los piratas. El juez afirmó que con las pruebas y la gran cantidad de antecedentes se logra acreditar que a las 3 de la mañana el 21 de febrero del 2024 Villegas estaba a las afueras del departamento de Ojeda esperando y vigilando a la extracción que estaba ocurriendo en ese momento del exteniente en su domicilio.
13: domicilio. Al salir, los imputados le exhibieron a Ojeda para que Villegas le tomara fotos y un video que posteriormente envió a las cabecillas de la agrupación para acreditar que el crimen se había cometido. Algo que rechazó el juez fue la teoría que la participación de Villegas viniera por encargo del gobierno venezolano. Señaló que si bien el relato entregado por la fiscalía podía favorecer una investigación en relación a intervención extranjera en el caso como tal, las pruebas presentadas no logran acreditar que fuera realmente el gobierno de Nicolás Maduro esté detrás del rol de Villegas en el hecho, sino que el de las cabecillas. Esto lo explicó el fiscal jefe de la Fiscalía Metropolitana Sur, Héctor Barros.
14: Lo que dice la resolución del tribunal es que es una línea investigativa abierta, que nosotros no fuimos a aprobar este juicio porque la participación de Michael Villegas Rodríguez es una participación distinta, no es la misma que tienen los líderes. Esta es una posición que nosotros vamos a ir a aprobar a otro juicio que tiene que ver con la causa donde están los líderes máximos de esta organización criminal, que son ellos los que finalmente hacen las negociaciones. Estamos hablando acá de alguien que prestaba cobertura a la estructura criminal y que está en los eslabones operativos más inferiores de la estructura criminal. Por lo tanto, ni siquiera él probablemente supiese qué es lo que pasaba más arriba.
13: Bueno, el magistrado señaló además que el rol de Villegas no fue solo circunstancial, sino fundamental para resguardar el éxito del operativo y que todo se pudo comprobar gracias a los testimonios de testigos, registros de cámaras y pórticos, además de la declaración de Ángel Castellano, otro de los imputados y quien desarrolló las labores de vigilancia junto a Villegas antes de que se cometiera el delito. Desde la familia de Ronaldo Ojeda valoraron la resolución del juez y que se haya tomado en cuenta los argumentos derivados de los testimonios de la esposa e hijo de la víctima, quienes relataron los minutos de terror que sufrieron cuando secuestraron a Ojeda en el 2024. Su abogado Juan Carlos Manríquez valoró que se acreditara el dolo dentro del grave crimen cometido en contra del exteniente venezolano.
15: Poder constatar en la lectura de un veredicto prolijo, macizo, lo escabroso de este hecho, lo cruel, lo malvado que fue la planificación y la ejecución, y todas las etapas de este plan criminal destinadas única y exclusivamente a extraer, aniquilar, torturar, como ha quedado expresamente establecido, a Ronald Ojeda por un encargo de interés económico con motivaciones políticas.
13: El tribunal fijó para el 15 de octubre la sentencia donde se entregará los detalles en cuanto a la pena que deberá cumplir Villegas. Desde la fiscalía, como también los querellantes, piden 20 años de cárcel, pero desde su defensa afirman que tiene irreprochable conducta y que por lo tanto su condena debería ser de 15 años y un día. Paula Andrés.
3: Gracias, Alejandra. Buenas tardes.
13: Buenas tardes.
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1: 9 minutos para las 2. Nosotros nos retiramos. Se mantienen cortes de tránsito y desvíos en el centro de la capital. De a poco se habilita, dice la UOCT, para que estén atentos a las redes y a la transmisión de ADN.
3: Que estén muy bien. Buenas tardes.
1: Buenas tardes.
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7: Tenemos a nuestro propio Cristiano Ronaldo. Incómodo por su suplencia, Marcelino Núñez dejó la concentración de la selección chilena y volvió a su club en Inglaterra. El futbolista, que fue liberado por la ANFP, validado así hace solo unos días el trabajo de Nicolás Córdoba en La Roja.
8: No, muy positivo, escucha, el entrenador es súper bueno, Córdoba, los entrenamientos son muy, muy técnicamente buenos, es muy parecido a los entrenamientos europeos. Tenemos que seguir este camino para clasificar al Mundial.
7: Se gastó toda la línea de crédito. La falta de autocrítica es una de las características más cuestionadas de Nicolás Córdoba. En ESPN, Claudio Bravo señaló que el actual interino de La Roja ha normalizado las derrotas.
9: No normalizar el mensaje de cuando pierdes, de decir, no sé, competimos, lo hicimos bien. Cuando tú compites a estos niveles que ya son grandes, cuando te encuentras con jugadores de mucho nivel, es lo mínimo que tienes que tener para poder jugar a nivel de selección.
7: Muy atentos a las grúas. La permanencia del técnico de Colo-Colo, Fernando Ortiz, sigue siendo tema en el directorio de Blanco y Negro. Pese a que no se ha negociado directamente su renovación, el director Nicolás Monkever dijo tener claro que el argentino es observado incluso desde la ANFP.
10: Los buenos técnicos empiezan a sonar en la selección y empiezan a sonar en distintas posiciones. Lo importante es que sigue teniendo la confianza del club. Y el presidente ha dicho que una vez que termine el campeonato se empiezan a analizar todo lo que son las contrataciones y las renovaciones.
7: Carepato y Carepena. El capitán de la U, Marcelo Díaz, entregó detalles de su partido de despedida del fútbol profesional el próximo 8 de diciembre. El ex volante de La Roja agradeció en particular a su familia y a la U por su satisfactoria carrera deportiva.
11: A la gente de la U, gracias. Gracias por quererme tanto, gracias por apañarme tanto, gracias por defenderme, cuidarme tanto. Gracias por toda la fidelidad que han tenido durante toda mi vida y mi carrera.
7: Se metió de cabeza en la pelea. Humberto Chupete Suazo festejó con todo el triunfo de 1-0 de su San Luis ante Unión San Felipe por el torneo del ascenso. El ex goleador de La Roja no quedó del todo conforme con el rendimiento, pero sí con la victoria que lo pone en el segundo lugar de la tabla.
12: Necesitábamos ganar para acercarnos a lo que es la parte de arriba. Creo que tenemos muchas cosas que mejorar. Los muchachos saben que uno le exige, uno es competitivo y nada, pues lo importante es que se ganó y estamos acercándonos al puntero.
7: La primavera le sienta bien. Nicolás Jarry le adelantó a ADN que regresará al circuito tenístico en el mes de noviembre. Invitado ayer al Pro-Am de golf, el ex número uno de Chile confesó que se ha ido sintiendo mejor y que su cuerpo médico lo autorizó para estas actividades extraprogramáticas.
1: Voy cada semana voy subiendo más la intensidad de carga y de golpes, y por ahora se ha ido manejando muy bien y espero continuar así este mes que viene.
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7: Chequea qué club líder en el fútbol chileno atraviesa una grave crisis económica e institucional. Revisa los detalles del llamativo triunfo de Palestino en un amistoso de primer nivel en Perú. Y entérate además en ADN.cl del regreso de Bocinha, que se sumará como cuarta opción para el arco de Colo-Colo.
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1: 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Junto a la soprano Pamela Juanita Cordero. Siempre con la sagacidad, con la agilidad, al acecho de Víctor Tigre Cruz. ¿Cómo le va, Tigre?
2: ¿Cómo le va? ¿Sabe cómo lo voy a saludar? Por a pesar favor. De que está la escoba.
1: ¿Ya?
2: Aunque esté la escoba,
1: sí,
2: le voy a decir de arranque: Cobreloa 45 puntos. Ajá. Wanderers 44, San Luis 44 en el ascenso, aunque está la escoba.
1: ¡Qué maravilla! Muy bien.
3: Bonito.
4: Por eso ADN este fin de semana se vuelca a la B.
2: Ahí estamos.
1: ¿Cuál es el partido?
5: ¿Somos de la B?
4: Dos partidos.
2: Los partidos.
1: ¿Dos de la B?
2: Los Señor, partidos.
1: Anticipe.
4: Estaremos informando Recoleta Santiago Wanderers.
2: Partidazo.
4: Bien, San Luis, okay. Unión Española al día siguiente.
3: Partidón.
4: Y por cierto, el partido de Cobreloa.
1: Oiga, tengo mi entrada para lo de San Luis con la Unión.
4: Me contaron y a un precio preferente.
1: ¿Sabe qué? Yo creo que sí.
4: O bajo mercado, podríamos decir.
1: No sé, el señor Villegas es el dirigente de San Luis, ¿no?
4: Sí, pues. Punto para él.
1: Es que me sorprendió yo, o sea, ir al fútbol por 6.714 pesos hoy día.
3: Es propietario.
4: Cualquier hijo de vecino.
3: Es propietario.
5: 6.714.
1: Es propietario. Eso, sí, vale. Eso me costó.
4: Razonable.
1: Claro, porque había que meterse un sistemita, 6 lucas, ¿eh? Y el adicional te cobran 714, pero hoy día con 6 lucas.
3: No
5: se almuerza, ¿eh?
1: No hay a ningún.
5: No se almuerza.
2: De hecho, sume algo más.
5: No, café,
4: te quedan los 3.250 para la bebida.
2: Usted que está siempre conectado a esto de las redes.
1: Sí,
2: el señor Villegas dijo que si llegaba a una cantidad de gente que lo sigue en sus redes del presidente del pueblo, entiendo que era así.
5: Presidente del pueblo.
2: En iba a repetir lo de la galería a Luquita para el Limache Palestino cuando vuelva el torneo
3: hizo,
2: de primera.
3: Con Limache la hizo.
4: Ah, o sea, está haciendo un canje por seguidores.
2: Sí, señor.
3: Sí, la hizo. Porque bueno, hay un tema que tiene control de dos equipos, ¿ah? ¿Eh?
4: Bueno, sí.
3: Hay un tema.
4: Ahí podría definirse luego.
1: ¿Le conviene o no le conviene que suba a San Luis?
4: Obvio, lo vende más caro.
3: Es que
4: le súper conviene.
3: El equipo que quiere. Es que ha tenido oferta por los dos.
4: Sí, pues.
1: Ah, muchachos, pero ya.
4: Bueno, ya.
1: Nos fuimos por la rama,
4: Sí, sí, sí.
1: Está entretenida la B, está apasionante. El fin de semana en ADN Deportes, pero yo quiero escuchar al tenor escritor a propósito de lo que oportunamente informábamos en ADN con nuestros enviados especiales en el trabajo de Keno Salinas, David Oyarzún, Marcelino Núñez, fuera de la convocatoria.
3: Hay hartas patas en el tema de Marcelino, hartas aristas, hartas capas, por lo que uno nos contó el Keno, conversamos con él también en la mañana, y lo que uno ha podido reportar también en estas horas. Hay hartas capas, hay por lo menos la info que manejamos, no sé si el resto. Yo no manejo info de combos como salir
4: no,
3: de algún lado.
4: No
3: manejo ese lugar.
1: La mesa de tenor, entonces, unánimemente.
4: Lo descarta.
1: Descarta los puñetes,
4: sí,
1: los combos,
4: sí,
1: ya.
4: Sí.
1: Pechazo.
5: Los reporteos.
1: No.
4: Tampoco ni siquiera una escaramuza.
1: No. El chasquido de dedo.
4: No, solo palabras.
3: Sí hubo.
4: Palabras. No,
3: sí una discusión importante entre Córdoba y Marcelino Núñez. Núñez y Marcelino y Córdoba, sí. Eso se ocurrió después de un entrenamiento.
1: O sea, con testigos más encima, había gente.
3: Después de un entrenamiento, y bueno, y ahí le plantea, y a mí ya aquí se me empieza a enredar el asunto, porque le plantea su molestia por
1: Marcelino, ¿por qué no juega?
3: Porque no juega, ¿ya? ¿No? Dice que él había llegado con una actitud distinta, había llegado con una actitud positiva, incluso había hablado con los medios sin que
1: se. O sea, la declaración de titular, ¿no?
3: Sí, claro, una declaración de arriba y todo. Eso por un lado. Después, lo que ya sabemos, que agarró sus cosas y se fue, podremos debatir, ¿no?, si uno está de acuerdo o no con los jugadores que dejan el proceso en medio del proceso. Pero yo le quiero agregar otras cositas que uno ha ido averiguando en el último rato. Y esto no exculpa a Marcelino. Yo creo que Marcelino estuvo mal. Así como entrando en la opinión, yo creo que Marcelino estuvo mal en dejar el equipo a mitad del proceso. Sus argumentos tampoco me parecen tan válidos. Que no juegue. Bueno, las selecciones así. Pues pueden
1: Marcelino
3: jugar.
1: No estuvo mal, en tu criterio.
3: No, yo creo que estuvo mal.
1: Ah, Marcelino
3: no,
1: estuvo
3: yo
1: mal.
3: Yo creo que estuvo mal.
1: Ya,
3: no,
1: para que
3: yo creo,
1: bien, ya.
3: Sí, no, yo creo que Marcelino estuvo mal.
1: Ya, y agregue lo antecedente.
3: Que hay ruido y hay molestia, no solo entre los jugadores, incluso entre un grupo de funcionarios y dirigentes, porque sienten. Los jugadores, que es lo más importante, que en algunas declaraciones, en muchas declaraciones, Córdoba manda al frente a los futbolistas. Y no siempre todos lo toman de la misma manera. Algunos lo toman como que es un tipo frontal y que está muy bien y todo. Pero al jugador de fútbol no le agrada mucho que lo tiran al frente. Que lo tiran al frente respecto a veces nombres propios. Este jugador, no sé, Faúndez que tiene que despertar, porque qué sé yo. Pero también cuando reiteradamente, y esto es lo que más les molesta, lo que supe yo al menos, reiteradamente, por meses, que no tengo jugadores de calidad, que juegan mal, que están en este nivel, que tenemos que estar en otro lado. Entonces los jugadores dicen, en el fondo están hablando de nosotros, po. En el fondo están hablando de los que pueden llegar a venir, y eso genera bastante molestia. No al nivel de que se vayan de la selección, por eso yo creo que Marcelino estuvo mal. Pero ahí me parece que hay un tema, y lo último, que hay un nivel de desprestigio reputacional con la selección que es muy severa. Porque hay un desprestigio respecto a la imagen internacional que es de Chile hace mucho rato, y esto no es de Córdoba, por supuesto. Hay un desprestigio respecto a lo económico, cuesta cada vez más conseguir sponsor y todo. Derecho de televisión incluso, se hizo un buen contrato, pero...
4: Mejor que el anterior.
3: Mejor que el anterior.
4: Es que la marca La Roja es potente todavía.
3: La marca La Roja es
5: sobrevive
3: potente.
5: A todo.
3: Pero hay un desprestigio respecto a expectativas incluso. O sea, no sé si este país se paraliza cuando juega la selección hace ya un rato. El problema es cuando ese nivel de desprestigio pasa a los jugadores. Cuando para un jugador pasa a ser un problema que te llamen a la selección. Cuando para un jugador pasa a ser un, no sé si un cacho es la palabra, pero pasa a ser un inconveniente que te llamen a la selección. O pasa a ser ciertas dudas porque no sabéis qué va a pasar. No sabéis si Córdoba, mañana Córdoba se va y un nuevo entrenador eventualmente puede decir, ¿sabes qué? Yo parto de cero. Todos los entrenadores dicen eso, ¿eh? Aquí partimos de cero. Y entran los Carlos Palacio, y entran los Eric Pulgar, y entran los Marcelino Núñez. Total, Córdoba es interino, pero no sabemos si va a ser interino, no sabemos nada. Entonces ahí me parece que hay algo que excede a la situación de Marcelino Núñez, que yo no soy muy patriotero, ni creo que se juegue la patria en un partido de fútbol, ni mucho menos, pero creo que él debió haberse quedado o haberlo planteado de otra manera y no haber tomado sus cosas y haberse ido.
5: Quiero agregar a lo de Cristian, que es mi reporteo de estos días, ¿no? Desde adentro, desde muy adentro de la NFP y selección.
3: ¿El riñón?
5: El riñón mismo, de que hay un hastío generalizado sobre la figura de Nicolás Córdoba a cargo de la selección, y hay un hastío también sobre la figura de Felipe Correa como gerente selección.
4: Perdón, ¿eso incluye a los jugadores? ¿O a ciertos jugadores? ¿O a un grupo de jugadores?
2: Lo hace muy difícil.
5: Aparte.
2: Eso.
5: Aparte de los jugadores, porque hay algunos que no se involucran mucho. Estoy hablando de selección, estoy hablando de lo que rodea la selección y estoy hablando de la gente que habita la ANFP en general. Hay un hastío respecto de cómo ellos observan, porque nosotros estamos fuera, ¿no? Nosotros tenemos una observación respecto de los hechos, de lo que va pasando y uno va reporteando. Pero hay gente que vive el día a día en la selección y en la ANFP que está observando todo este proceso y la verdad, lo único que quieren es que se termine todo. O sea, que llegue luego las elecciones de noviembre, que llegue un nuevo técnico, que llegue un nuevo presidente, que se arme nueva la selección, que se rearmen las divisiones inferiores también para ya poder traer profesionales capacitados, ¿cierto? Profesionales que lleguen a las divisiones inferiores pero con un recorrido real en los clubes. Los técnicos de las divisiones inferiores históricamente se arman en los clubes con lo que han ganado, con el éxito que han tenido, como han sacado jugadores, como han descubierto jugadores en las inferiores de los clubes, saltan recién a la selección. No es posible que lleguen directo a la selección los seleccionadores, los ayudantes técnicos. No, tiene que ser antes. Todo eso arma un hastío generalizado en este proceso y lo único que quieren es que llegue noviembre para que se termine.
4: Yo creo que, a ver, hay varias cosas y tú amplías la mirada con, digamos, la descripción de un ambiente que es muy real, porque hoy día en la NFP el ambiente de trabajo no es bueno. Es malo, derechamente. Es malo, hay mucha incertidumbre, hay tensiones y hay gerencias que están tratando de hacer la pega lo más profesionalmente posible, hay poca comunicación interna, la gerencia general está descabezada. Entonces ya en el ambiente de la propia NFP hay un problema, un problema importante que no se ha querido abordar. ¿Por qué? Porque hay un fin de ciclo, ¿no?, de la administración Milad. Se intentó que la selección estuviera al margen de esto y que fuera un pequeño oasis donde se le encomienda a Nicolás Córdoba que encabece, en compañía de Sebastián Miranda y su equipo, una suerte de mantenimiento, de proceso, de probar jugadores, de elegir a los más competentes, a los más cualificados, dentro de la convicción que tiene Córdoba de que sean jugadores que estén entrenados con estándar europeo, que jueguen a uno o dos toques, con alta intensidad, y que en el fondo eso sea un oasis que sea permeado por cómo está hoy día el tema político en la NFP. Yeah. Y lamentablemente los malos resultados, la no presencia de Pulgar, y ahora lo de Marcelino, demuestran de que el camino ya se enredó, y se enredó ostensiblemente.
1: Ahora, ¿cómo entender a Nico Córdoba? Porque él, en las declaraciones, si bien lo marcan ustedes, pide que los jugadores estén afuera, que compitan en Europa, tiene a uno de Premier, y el primer partido lo hace jugar en una posición que no es, y para el segundo no lo pone.
6: No se entiende. No se entiende, no. y eso se
4: está bien, pero perdón, ahí está un jugador que está bien, está jugando quizá en otra posición, pero la posición donde lo puso no es una posición desconocida para él. Digamos.
6: Estamos de acuerdo.
4: En Católica,
6: estamos de acuerdo.
1: Ya, bueno, pero ese es el detalle, no, lo que estoy diciendo yo, porque claro, es como Nico Córdoba reclama que va a jugar en Europa, tiene uno en la Premier y lo deja en la banca.
6: Claro, entonces
1: ¿cómo se entiende eso?
4: Porque el tipo
1: tiene explicaciones, Rodrigo.
4: Yo creo que sí, pero no lo justifico y no me pongo al lado de Córdoba, pero trato de entender la cabeza de cualquier entrenador, como en su minuto Rueda quiso probar jugadores, no le fue bien.
1: Pero se cae el discurso técnico, Rodrigo.
4: Sensiblemente.
1: Ahora, ¿cómo entender a Nico Córdoba? Porque él, en las declaraciones, si bien lo marcan ustedes, pide que los jugadores estén afuera, que compitan en Europa, tiene a uno de Premier y el primer partido lo hace jugar en una posición que no es, y para el segundo no lo pone.
6: No se entiende. No se entiende, no. y eso se
4: está bien, pero perdón, ahí está un jugador que está bien, está jugando quizá en otra posición, pero la posición donde lo puso no es una posición desconocida para él. Digamos.
6: Estamos de acuerdo.
4: En Católica,
6: estamos de acuerdo.
1: Ya, bueno, ese es el detalle, lo que estoy diciendo yo, Rodrigo Hernández. Es como Nico Córdoba reclama que va a jugar en Europa, tiene uno en la Premier y lo deja en la banca.
6: Claro. Entonces,
1: ¿cómo se entiende eso?
4: Porque el tipo.
1: ¿Tiene explicaciones, Rodrigo?
4: Yo creo que sí, pero no lo justifico y no me pongo al lado de Córdoba, pero trato de entender la cabeza de cualquier entrenador, como en su minuto Rueda quiso probar jugadores, no le fue bien.
1: Pero se cae el discurso técnico, Rodrigo, se cae el discurso del técnico, porque si públicamente está diciendo que los jugadores chinos no tienen nivel, claro, porque en el fondo eso es lo que está diciendo, claro, y tiene uno que juega en la Premier y no lo pone, ¿cómo queda frente al plantel? ¿Cómo queda frente al propio Marcelino?
4: Pero tiene tres partidos. Esto es un laboratorio. Que partía de cero. Está bien, a lo mejor tú tienes, así como a Vigorux lo confirmó siempre, Marcelino tendría que haber aplicado el mismo criterio y haberlo puesto a rajatabla a todo evento.
1: Lo quiso castigar porque a lo mejor contra Canadá no lo vio a un buen nivel.
4: Puede ser, digamos.
6: O sea, puede ser, pero también.
4: Pero también la consideración del técnico tiene titulares que no son inamovibles, como el capitán, el arquero y qué sé yo, y Osorio. También.
5: Pero no puede llegar un jugador de la Premier a jugar mal a Chile. Pues.
4: Pero él puede, a lo mejor, en la cabeza de Córdoba está que jugara el partido 1 y el partido 3.
5: Lo hace jugar mal.
6: Pero si eso sí,
5: no le saca rendimiento.
4: Pero hemos visto a Richmond, por ejemplo. Tú tienes ahí un potencial buen jugador.
6: Pero si es así, primero, que no sea tan taxativo en sus declaraciones.
4: Yo creo que eso lo condena.
6: Es parte de. O sea, hoy día, hace rato, parte de ser un entrenador es comunicar, ¿no? O sea, que desprecian la comunicación
4: y dejarse asesorar.
6: Por eso.
4: También, porque hay especialistas
6: porque no dejarse
4: que lo
6: asesorar
4: un poquito.
6: No, es despreciar la comunicación.
4: Creo que ahí él se equivoca o no.
6: Pero hay otro punto. Un entrenador con liderazgo, cuando se molesta un futbolista, que se puede molestar, lo maneja. Marce, tranquilo.
5: Lo llama a un lado, conversa con él.
6: Vas a jugar. No vas a jugar aquí porque te tengo fijo con México.
1: La calle pregunta rápido, Express. Solo Pamela, tenemos que conectarnos con el Keno Salinas, que tiene más información, y vamos a seguir, por supuesto, en este tema junto a los tenores. La calle pregunta, solo responde Pamela. A un entrenador ya confirmado, Marcelino, ¿le hace esto y se manda a cambiar a Inglaterra de vuelta, no?
5: No, porque no tiene que ver con que esté confirmado o no. Tiene que ver con cómo Marcelino observa al entrenador.
1: ¿Cómo? Ya, pero ¿se lo hace o no se lo hace?
5: No, o sea, si está Pellegrini, por supuesto que no, porque Marcelino le va a creer, porque ve resultados, Marcelino.
1: No ponga Pellegrini, dígame, si está Mr. Pipa, lo digo con respeto, confirmado para
5: Si está Sulantay.
1: Que en paz descanse.
5: No se va.
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2: Bueno, solamente un antecedente para seguir la discusión. Ayer conversaba los tenores en esta mesa acerca de qué pasaría si pierde mal Chile el próximo martes, ¿qué pasará en la fecha FIFA de noviembre? A los partidos que hay que ratificar de ida y de vuelta con Colombia. Tendrá que decidir ahí profesor Milad, que se le veía de buzo y polerón allá en Chile con Estados Unidos.
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2: Oiga, esto es en grande además. Y voy a seguir en este mensaje. A pesar de que está la escoba, la camiseta de hoy, lo que hace el editor de camisetas La verdad que es espectacular. Camiseta del partido que arranca a las 15:45. Anote en Cardiff. Grupo D de la Liga de las Naciones, el partido 3 de 6 Gales. Y acá está la camiseta también.
1: Tigre.
2: Oh, Gales. Y la camiseta de Noruega.
1: No cualquier.
2: Me puede decir usted, Cristian Arcos, ¿de quién es la camiseta de Noruega que
3: dice,
2: está en el estudio?
3: Dice.
2: ¿Qué dice?
3: Braut Haaland.
2: No.
3: Lo que demuestra que es original de Noruega.
2: ¿El number?
3: Por, el número 9, por cierto. Porque la del City dice solo Haaland. La de Noruega dice Braut Haaland. No, no, esta no es de Tacna.
5: Es de Tacna.
3: No, esta no. Ah. No, es Tacna, no, está esta. No, no.
2: La camiseta, ahí está. 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Aquí estamos viviendo Liga de las Naciones y la camiseta de lo que no tenemos, el goleador de la selección de Noruega.
1: Y ahí quedó cerquita suyo la de...

0: De Gales, ¿eh? El tigre de Gales le queda bien, Víctor.
1: Sí. Está linda esa camiseta también, está maravillosa. Lindo bordado también para la camiseta que hoy también tenemos de Gales.
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2: Los Ángeles.
3: Nos californiaron, nos californicaron, dijo. Luego de los Red Hot
0: Chili Peppers. Agreguemos otro antecedente a la mesa. Yo quiero que este programa sea de discusión, de debate, sí, potente, trepidante.
4: La calle está hablando.
0: Sí, se está manifestando demasiado la calle. Pamela, tienes que estar atenta a todo eso.
5: Análisis, por favor.
0: Sí, también, ingeniero. Pero solamente como para darle la introducción al que nos Salinas, agreguemos que el presidente del FP, Pablo Milad, es parte de la delegación.
6: Sí, señor.
0: Llama la atención que no haya sido capaz tampoco de controlar este incendio. Que nos Salinas, ¿cómo te va? Muy buenas tardes.
7: Hola, ¿cómo estás, Carlos? Pongamos música de Chinatown en Los Ángeles. Un dirigente suelto en Hollywood. ¿Será eso? Muchachos, ¿hola?
0: Sí, lo escuchamos. Señor,
5: fuerte, claro. Acá estamos. Como siempre, escuchamos, te vemos.
7: Ahí sí.
0: Estamos atentos.
7: Sí, sí. Sigo. Les cuento la versión que hemos reporteado en todos lados, incluido con los protagonistas, es la siguiente. Marcelino Núñez termina el partido con Estados Unidos y se acerca a Nicolás Córdoba para reclamarle, porque considerando que eres un jugador de Premier League, no puede ser que no haya jugado, que no haya sido alineado, que no haya sumado minutos. Le muestra su inconformidad. Es cierto que es una conversación, pero se transforma en una discusión. El jugador solicita entonces no continuar y por eso es desconvocado. El equipo formula, o el equipo de comunicaciones, un comunicado, y es lo que conocemos. Lo concreto es que estoy en condiciones de descartarles absolutamente todas esas versiones, Carlos, que circulan en torno a una supuesta pelea de Marcelino con algún compañero. Ni siquiera voy a puntualizar nombres. Eso no ha existido, lo que sí, la molestia del jugador que se la ha hecho ver al técnico Nicolás Córdoba, que de alguna manera tiene que ver con su presencia en la selección como jugador de Premier League. Quiero, antes de que responda y analicen lo que les estoy entregando, que es la información, yo no quiero decir que es la verdad absoluta, pero es lo que hemos podido reportear estando acá con los protagonistas a quienes estoy siguiendo. Hoy día tienen día libre. Después de que pase este camión, desgraciadamente tengo algo con los camiones. Quiero que pasemos a revisar lo que decía hace unos días Marcelino Núñez, porque cuando se le pregunta por Córdoba tiene una actitud, y cuando se le dice, bueno, y que llegue Pellegrini, tiene otra. Ojo, más bien, oreja, escuchen.
8: No, muy positivo, escucha, el entrenador es súper bueno, Córdoba, los entrenamientos son muy, muy técnicamente buenos. Eso es lo que...
9: ¿Se parece
8: siempre...
9: en Europa a Marcelino?
8: Sí, es muy parecido a los entrenamientos europeos. Obviamente que es diferente porque allá se juega mucho y es mucha, mucha pausa, mucho descanso, pero me gusta mucho la idea de los entrenamientos. El grupo está muy unido, así que tenemos que seguir este el camino para poder competir ahora estos tres partidos y el día de mañana poder clasificar al Mundial. Bueno, eso a mí no me incumbe, obviamente que sería muy positivo igual, pero eso hay que dejárselo a la dirigencia. A mí no me incumbe en dar mi opinión, solo tengo que demostrar ahora en la selección lo que vengo haciendo desde siempre y demostrar mi nivel de que estoy en la Premier.
7: Ya, dirigencia que no está para ser protagonista, no lo ha sido tampoco en todo este proceso. Tenemos un año y un mes con un director técnico interino, no se hace cargo, no se pronuncia, no va a haber voz alguna que explique lo que les estoy comentando yo, pero ese es el reporteo en serio de ADN y eso es lo que ha sucedido a la luz de lo que comentan los protagonistas. También está sobre la mesa lo que mencionaba Cristian, en relación al malestar de algunos jugadores, no todos. Yo podría decir que el camarín no está revuelto ni está quebrado, pero sí que te traten de materia prima que no alcanza, no cae bien, pues no le cae bien. Imagínense que Carlitos Costa fuera a la mesa, ¿saben qué? Vamos a hacer el programa, pero los cabros que están acá, en realidad, bueno, son ahí nomás, pues. ¿Ah? Entonces tampoco ha caído bien. Sí, pues sí, esa es la verdad. A cualquiera le parecería así.
2: ¿Qué no?
7: Marcelino ya está, se fue ayer, sí, dígame.
2: Sí, solo un apunte complementario a lo que tú dices, que es un complemento, y es lo siguiente. Después de la discusión que tú describes, que efectivamente ocurrió entre Córdoba y Marcelino, Marcelino no renuncia en ese momento, no le dice a Córdoba que se va. La discusión termina, Marcelino toma posteriormente en los minutos siguientes la decisión y se la comunica a Felipe Correa, no se la comunica a Córdoba. O es decir, después de la discusión no habla más con Córdoba y por lo tanto Córdoba se entera por Felipe Correa de que pierde un jugador. O sea, Marcelino no se lo dijo. Y la información que además tenemos, de esto, todo esto es de primerísima fuente y de gente cercana, gente que estuvo ahí, que fue testigo, es que lo que le ha dicho a sus cercanos Marcelino, que es una perogrullada, pero hay que marcarlo, que estando Córdoba, él no vuelve a la selección.
7: Ya. Lo único que digo yo es cómo se explican las declaraciones anteriores.
4: Claro, doble discurso.
7: Era el mejor técnico, el estilo europeo. Bueno, es lo que está pasando.
5: En algún momento se rompe, claro, en algún momento se rompe.
7: O sea, de hecho, les quiero decir a la pregunta, ¿qué va a pasar si México te derrota y te derrota mal?
5: Es un buen punto.
7: Yo creo que esto no puede continuar.
5: Exactamente.
7: Creo que no da para más.
5: Que hay un buen punto ahí porque es una conversa que está encima de la mesa. Una cosa es perder con México. Jugar, perder 1-0. No. Perdís 4-0 con México.
2: Yo creo que tendría que dirigirse a Miranda.
5: O sea, y Chile tiene partidos en
2: noviembre.
4: En noviembre, sigue todo.
2: Últimos dos.
4: Oye, hay una cosa que no.
7: El tema.
4: Hay una cosa que no es menor que no, y tú lo sabes bien porque sigue la selección. Pero Marcelino Núñez es un tipo tranquilo.
2: No, cuidado.
7: Sí, sí.
2: No, acuérdate la expulsión con Venezuela.
4: No.
2: Que le hizo
4: así. No. Pero él es, Marcelino Núñez es un tipo racional. Principalmente racional.
2: Discrepo.
4: Es un tipo tranquilo y si llega a este extremo de decir, ¿sabes que yo me voy? Es porque en realidad tienes razón.
2: Un momento de calentura.
5: Lo que tú dices, Rodrigo, no sé, lo pondría entre paréntesis, porque si sale Córdoba después del partido con México, difícil que esté Seba Miranda y Leporati, no debieran ellos salir con Loco Córdoba. Que es
2: no, porque ellos tienen un cargo en las divisiones, a cargo de las divisiones inferiores de Chile.
5: Y lo que pasa...
2: Y el nuevo presidente, habrá que ver si es que... digamos, le refrenda la confianza a ese equipo de trabajo.
4: ¿Quién llevaba a Miranda?
5: ¿Y lo que pasa, dice usted?
4: ¿Quién llevaba a Miranda no fue Córdoba?
7: Lo que pasa es que basta ya de paseo, de turismo, hagámonos cargo de lo que ostentamos en la dirigencia. No es el único culpable, es toda la dirigencia de la NFP. Paremos la chacota. Yo creo que Pablo Milad, más allá de que él no quiera, porque se le ha pedido que no intervenga en la nominación de un técnico, porque toda esta información, el plan, se le ha ido entregando a Pellegrini para que después tome una decisión. Yo veo con mucha dificultad lo de Pellegrini ahora, sobre todo por el ambiente, uno, y dos, porque ahora son 3 cupos y medio y no es asegurado llegar al Mundial. Se los canto desde antes. Pero, dicho esto, es momento ya de cortar el paño, asumir que uno es presidente de la NFP y traer un técnico ya. No puede seguir así la selección
2: chilena.
7: No,
2: eso no va a ocurrir, porque el que va a elegir el nuevo entrenador va a ser el nuevo presidente de la NFP, y eso va a ser en enero. Estamos en el mes 10, estamos empezando octubre.
7: Está
2: y
7: mal.
2: En 10 semanas más va a haber un nuevo entrenador. Eso va a ser así.
7: Te digo que
2: el gran tema acá, y acá cierro cortito, es que hay una coyuntura, que es que en el evento de que la cosa vaya a peor y perdemos feo con México, o perdemos y esta cuestión se quiebra más, ¿quién dirige coyunturalmente el partido? Si es que, por ejemplo, ya...
5: Es un ida y vuelta con Colombia en noviembre, ¿no?
2: Claro, eso es finalmente. Sí.
1: Pero ojo que para los técnicos, porque hablaste del resto del cuerpo técnico,
5: sí,
1: hay Mundial Sub-17 en Qatar.
5: Ah, bueno.
2: Cierto,
1: entre noviembre y diciembre. Chile se está preparando para eso.
5: Bueno, apunte. Quiero que los tenores me ayuden a entender algo. También tú, Keno, desde Estados Unidos, nuestra soprano en la mesa. No es un proceso, ha sido un interinato lo del Nico Córdoba, con dos protagonistas que no están, ¿no? Y lo hemos discutido largamente en la mesa, la ausencia de Pulgar, ahora lo de Marcelino. Tanto que se hablaba de que Nico Córdoba tenía relaciones con Vibra, con Felicevich, y ambos jugadores son representados por él, Cristian.
6: Es que yo siempre he tratado de eludir, y no porque uno eluda el bulto, sino porque me parece muy obvia la discusión de los representantes. A mí me parece medio obvio. Otra cosa.
5: Ahora, distinta, en la semana, Rodrigo Hernández planteaba como un flanco débil para la opinión que el medio tiene sobre Córdoba, claro, su relación con Felicevich.
2: Eso lo ha habilitado a Córdoba.
5: Ahora, si fuera tan cercano a Felicevich, los jugadores de Felicevich al menos debieran ser disciplinados con él.
2: Hay que poner todo arriba de la mesa.
6: Pongo otro ejemplo. El técnico es Pellegrini. Termino inmediatamente. El técnico es Pellegrini. Hace una nómina a la selección. La mayoría de los jugadores van a ser de Felicevich. ¿Significa que está metido con Felicevich? No, significa que tiene mucho jugador y mucho jugador seleccionable. Otra cosa es empezar a colocar jugadores que no tienen nivel y todo. Y ahí esa ya es otro tipo de discusión.
5: ¿Tú querías agregar algo de Estados Unidos? ¿Qué no?
7: Es que qué bueno que tocaste ese tema, porque una de las cosas que recorrió los pasillos ayer fue este comentario: ironías de la vida, Vibra tratando de influenciar y manejar información entre medio para que Córdoba quedara mal. A ver, eso es así, lo que se comentó.
5: A ver,
7: claro, porque acuérdate que primero apareció una supuesta pelea.
5: Sí.
7: Después que el técnico era el malo porque Marcelino, que es un jugador de Premier, no se puede desvalorizar así. Entonces hay sospecha dentro de la delegación. Alguno piensa mal y dice, oye, Vibra, ironías de la vida, porque se le ha achacado siempre a Córdoba privilegiar a Vibra, eso, digámoslo, estaría detrás de todo esto, dijo alguno acá. Yo no, tampoco lo puedo confirmar, eso es una elucubración, pero forma el escenario que se ha generado.
6: Al estar todo tan revuelto pasa todo esto, porque hablando un poco del tema directivo que comenta el Keno y de que efectivamente podría llegar a salir Córdoba, la única, por lo menos yo lo veo así, ¿no? La única justificación que tiene un interinato así de largo es que tú estás esperando a Pellegrini o a un tipo de ese tonelaje. Si no, no, o sea, si el que viene no es un tipo de ese tonelaje y estuviste un año y medio esperando, es un papelón gigante para cerrar la puerta, que es que con la gente adentro o afuera, pero ya.
2: Lo que pasa es que para mí el interinato es solo posterior al Mundial Sub-20, porque ese interinato previo al Mundial Sub-20 era con la expectativa de que Córdoba pudiera eventualmente ser el entrenador de la selección. Pero entonces, al final, yo acoto un poco las, o sea, lo pongo en contexto.
6: Acotamos el tiempo, sí,
2: igual es mucho tiempo.
4: Y hubo acá
2: cosas. Hubo una mirada de que Córdoba estaba haciendo la pega de buscar jugadores y de aplicar un estándar más alto, y dos, de que no había plata. Pues, este fue un criterio economicista.
6: Obvio que es un tema que no hay plata.
4: A los 3 meses desde que llegó Felipe Correa a la selección como gerente de selecciones, dijo, de aquí a fin de año tengo listo el técnico. Y después llegó a fin de año y no había técnico. Cambió de opinión.
2: No cambió, pues, si él no toma la decisión.
6: Le pueden haber dicho
2: él
6: que
2: hizo
6: no.
2: La pega, bueno, subió gente.
4: Él llegó para ordenar todo, si él es el gerente. Él empezó a buscar técnico y a fin de año no lo tenía. En enero dijo, no, mira, antes del Mundial, ahora el pasado, tenemos técnico. Tampoco lo cumplió. Y después aparece en una nota que le hicimos acá, que le hizo el Keno en la noche, cuando estábamos en Tenores de la Noche, dijo, no, yo nunca le he ofrecido nada a ningún técnico.
2: ¿Qué va a decir?
5: Oye, es fácil hoy día, perdona Pamela, es fácil hoy día pegarle a Milada, pero aquí queda muy de manifiesto su cero manejo, ¿no? Es parte de la delegación.
4: No es parte.
5: Y en todo esto brilló por su ausencia.
1: Una comparación. ¿Qué decíamos ayer en este horario? Pedro Proenza, presidente de la Federación de Portugal, se tomó un avión privado para llegar a ver si él podía desactivar el conflicto del técnico y Cristiano Ronaldo. Gestión.
5: Oiga, y para que quede claro, ¿eh? Milad no se va del fútbol. ¿Quién dijo que Milad se va del fútbol? Tiene cupo en comisión FIFA hasta el 2030.
2: Claro.
5: Igual que Junge, igual que el señor Aguilar. ¿Contigo qué no lo cerramos?
7: Sí, yo quiero plantear algo. Creo que más allá de lo que dice Rodrigo, que es cierto, hay un itinerario, está construido. Se le ha entregado carpetas a Pellegrini, lo que no lo compromete ni tiene que ver con una decisión tomada. Él la va a tomar después, efectivamente, de esta elección. Córdoba intercambia con Pellegrini información. Ok, todo eso está en tránsito. Pero la pregunta es si la selección puede seguir esperando esto. Esa es la gran pregunta. No puede seguir esperando. En mi humilde opinión, la vengo siguiendo y creo que no da para más.
2: Es que ya no fue que no. Estamos en el mes 10 y en el 12 se acaba el ciclo.
7: Pero aquí, ¿a ti qué o te sea, hace suponer que Pellegrini va a aceptar?
2: No, no, no. Esto, es que lo más probable es que no este sea, ambiente, pero el que venga.
5: Hablemos de un entrenador mejor.
2: Claro, y además, hablemos de Boivoda, hablemos de. No sé.
7: Te agrego de Ortiz, otra. Lo de los cupos.
2: Gustavo Álvarez,
7: lo de los cupos.
2: Vamos a pagar,
5: De Boivoda, un nombre real.
7: Oye, ojo. Lo de los cupos va a ser gravitante, muchachos. Si Pellegrini lo único que ha querido es cumplir su sueño de dirigir la selección chilena y coronar su carrera en un mundial. Hoy día, con 3 cupos y medio, seamos sinceros, Chile va a ir a pelear por el medio con Venezuela, Perú, Bolivia y ya.
5: Sí, es verdad eso. Pero si acá hubiera una claridad directiva, aunque hubiera pocos cupos, aunque esto era más o menos claro lo que hacemos, yo creo que Pellegrini toma al tiro.
2: Sí.
5: Pero no hay una claridad directiva.
0: ¿Y por qué aparece el nombre de Boivoda y usted dice es un nombre real, Cristian Arcos?
5: Porque a mí es un nombre que me mencionaron. A mí es un nombre que
2: me
5: mencionaron.
2: A mí también me lo dieron en las últimas 24 horas.
5: Con sentido de realidad.
2: Por eso.
5: Con sentido de.
2: Con sentido presupuestario de realidad.
4: Así como esta misma. Con éxito, con todo.
0: Así como esta misma vez a Danilo ha dicho Gustavo Álvarez.
2: Gustavo Álvarez, reiteradamente.
0: Como una alternativa.
5: No es un nombre que uno esté. Porque las redes agarran y dicen que uno esté proponiendo. No, es un nombre que lanzan ahí encima de la mesa.
0: Que no Salinas en Estados Unidos, tú que has seguido tanto la selección. En sus momentos, sí, en sus momentos. Sí, en sus momentos alegres y en estos también de dificultad.
5: En algunos muy alegres, incluso.
0: Oiga, lo de Marcelino, lo llevo para atrás, como cuando fue el famoso bautizado. Cuando Borghi toma la decisión de sacar a Valdivia y finalmente Valdivia, claro, acá está junto con el resto. Valdivia sabía que lo iban a llamar igual después y lo llamaron igual. Aquí Marcelino juega un poquito con eso, no. ¿De acuerdo a su experiencia?
7: Sí, yo tengo la misma información que Rodrigo. Ya él se da por fuera de la selección.
0: Mientras te corto.
7: Y está a la espera de lo

0: del técnico definitivo. Por eso de nuevo vuelvo. Oye, los camiones se pasan. Estoy en un juego de San Andrés en Los Ángeles. ¿Ah? Pasa las bombas, los policías, justo en el contacto con los tenores. Pero bueno, volviendo a lo medular, es eso. Marcelino no va a volver mientras esté Nicolás Córdoba, es lo que dicen desde su entorno, eso es real. Y por lo tanto está a la espera, como todos, de tener un técnico. Yo quiero proponer algo más, porque el otro día me fijé en algo, y me vengo fijando hace tiempo. A la selección también hay que sumarle peso. No está en la dirigencia el peso, es claro. Le clavaron una daga tremenda con lo del Mundial, imagínense, ahí a nivel local nomás, en Sudamérica. Cuando Pochettino entra a la cancha en el entrenamiento, se acerca a Zamorano con un respeto y Zamorano le echa la talla. ¡Uy, me voy a poner las canilleras! Dice, ¿a qué voy con esto? ¿No será que también nuestra selección, más allá de un técnico, necesita peso en lo dirigencial o peso específico de referencias? Me refiero a jugadores que tengan un reconocimiento mundial. No estoy proponiendo a Zamorano ni más ni menos porque es comentarista, pero creo que tenemos unas referencias como para incluir en el trabajo de la selección.
1: Eso está claro, porque y Correa ya tenemos a Felipe lo sabe. Correa, hay un déficit ahí, tú das en el clavo, pero lamentablemente ningún jugador de la generación dorada ha querido aceptar ese rol.
2: Bueno, pero no está Gonzalo Jara ya.
1: Bueno, está, sí, pero
0: mientras una cuestión esté Milad.
1: Está bien. Fue una invitación puntual y rotativa.
3: Como de cargo, de función.
1: Rotativa.
3: De,
1: sí. Como estuvo, no claro. Sé, bueno.
0: No, algo permanente.
1: Pero lo que yo sé es que ese rol permanente con una función específica se le ha ofrecido a 4 jugadores de la generación dorada. A 4. Y ninguno aceptó.
0: Yo hablé con uno de ellos hoy.
1: Uno de ellos vive en España.
2: ¿Y con quién habló usted? ¿Y qué nos puede contar de esa conversación para cerrarlo ya aquí?
0: No, que es real que mientras esté... Lo mismo de Pellegrini. Ah, mientras esté esta dirigencia, no lo voy a puntualizar en Pablo Milad, pero sí, ellos no se acercarían ni querrían aceptar un cargo.
2: ¿A qué hora entrena Chile? Que viene hoy día, imagino que sin punto de prensa, ¿no? Sin atención a los medios.
0: He solicitado, ¿ah? Porque me parece que deberían salir a aclarar y a dar una voz oficial. Creo que a lo mejor Felipe sería el indicado como gerente de selecciones. Sería ideal Córdoba, porque sería más clarificador, pero no va a haber nada. Lo que sí hay es día libre y yo, mea culpa, nobleza obliga, Carlos dije Pinto. Que lo habían cambiado y no lo habían cambiado. Ya. Estaba presupuestado, no tiene nada que ver con lo de Marcelino. Son muchos días, me dicen, con los muchachos concentrados. No va a haber partido, el tercero. El próximo partido es recién el próximo martes. Incluso pregunté si van a llamar a alguien, porque igual quedan días y Córdoba normalmente llama a alguien, pero no hay nada. Creo que ya no llaman a nadie. Y ahora están, y por eso andamos sueltos en Hollywood, con día libre.
2: Impecable trabajo, Keno. Gracias. Este primer saludo es para ustedes. 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
4: Bueno, hay varios comentarios, y para tiempos donde a veces a través de las redes se pierde el respeto, el vocabulario, el lenguaje y la forma de expresión, me voy a quedar con algo que, por ejemplo, dice acá Daniel Riquelme. Dice, un técnico, sobre todo de selección, jamás va a hablar mal de sus jugadores. Y otra cosa que aparece como una especie de resumen a la espera de que alguien que lidera la selección diga algo de este episodio, también se habla mucho de que a la camiseta de la selección, más allá de todo el ambiente negativo que la rodea, se le debe respeto. Y hay mucha gente que aquí habla hasta ahora a través del WhatsApp de ADN, más allá de los nombres propios del lío, de que la selección merece y no ha tenido respeto.
2: 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Techito amarillo, incondicionales, siempre junto a los tenores. El saludo va con mucho afecto, cariño, porque dice que escucha a los tenores desde el día uno. Pablo Poblete. Hincha de la Universidad de Chile con un pasajero que todos ustedes conocen. Pablito Poblete, buen amigo de esta mesa.
5: Saludos a los
1: marihuanos.
2: ¿No? Me voy a reservar esa identidad, no. Pero viene apuradito porque tiene que llegar pronto.
3: Ajá.
2: Amarillo, ahí el saludo editor, para Pablo Poblete.
4: Editor de la ADN Top.
3: ¿Y de dónde viene?
4: Y además rápidamente saludamos a Jorge Correa, siempre en sintonía junto a sus hijos. Javier de 9, Diego de 6. Es un ritual, es una tradición, es una responsabilidad para ellos escuchar a los tenores. Javier juega en la sub-8. de la Universidad de Chile.
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0: 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Oiga, trabajo de equipo también, ¿eh? Felicitaciones a la producción de ADN. ¿Usted también lo tiene a mano, Tigre, no? Este documento.
1: Muy bueno.
2: No lo tengo, pero lo vi.
1: Muy bueno.
0: Oiga, ¿sabe qué? Se toma como referencia el año 95 para efectos de esta audiencia, para el público.
2: Desde
0: el año 95. Son 20 nombres, son 19 episodios. Y dos veces aparece Iván Bambam Zamorano, porque aquí está el listado completito de los jugadores que abandonaron o se negaron a ir a la selección en su momento.
3: Oye, pero con Google cualquiera.
1: No, pero hay que buscar Cristian Prieto,
0: señora, compañero, señor,
1: Cristian Prieto lo hizo.
0: El detalle está en ADN.cl. Está
1: muy detallado.
0: Se van a encontrar ustedes se van a encontrar, por ejemplo, con historias como la de la recordada de Zamorano en la Copa América del 95 en Uruguay. Pero por acá desfila Ivo Basay.
1: Sí, señor.
0: Ronald Fuentes el 2000.
1: Algún tenor.
0: Ese también. Mismo año también el Coto Sierra.
2: David Pizarro.
0: Algún tenor. Javier Margas, Pedrito Reyes, Fabián Estay y Nelson Parragués en una misma secuencia.
1: Claro. Claro.
0: Marcelo Salas, el 2001.
1: Hay un par que yo no me acordaba.
0: Sí, ¿cuál? Está bueno eso. Está bueno eso del listado.
1: Sebastián Soto, por ejemplo.
3: No.
1: ¿Se acuerdan de Sebastián Soto?
0: Reinaldo Rueda, 2020.
1: Quiso conocer al delantero chileno-estadounidense.
4: Hago con Berizzo, ¿ah?
1: Para los partidos
3: de Uruguay y
4: Colombia.
1: Pero declinó la convocatoria, posteriormente jugaría partidos por la selección norteamericana.
0: No sé si para sentirse orgulloso o no, pero dos tenores en este listado, ya lo decía Cristian Arcos. Ronald Fuentes el 2000, Jan Boseyú el 2019.
1: El caso de Jan se había retirado de la selección.
0: Ahí está, claro, el detalle.
1: Oye, que no renunció directamente a la convocatoria, pero se retira de la selección y después lo convocan nuevamente.
3: Lo que da un síntoma de todo, de que muchos de los casos están, por supuesto, en los momentos malos de la selección.
0: Claro,
3: o sea, claro. Cuando era, entre el 2000, 2001, cuando ya no hay nada, estamos últimos de Sudamérica. Están todos fuera.
0: El dicho es muy antiguo y lo voy a tratar de maquillar. Nadie quiere bailar con la poco agraciada.
3: Lo maquilla.
0: Suele ocurrir, ¿no?
3: Lo maquilla.
2: A mí lo que me gusta del fútbol es cuando dice, el entrenador dice, la derrota es huérfano y el triunfo tiene mucho.
4: Ahora,
2: padres.
4: Como si que sacara a bailar fuera Brad Pitt, en todo caso. ¿Eh?
0: Bueno, sí, oiga, Roy Robinson.
1: Yo creo que esa hay que enterrar. La gente no viene corriendo acá a la selección.
2: Roy Robinson.
0: Roy Robinson.
2: Vino dos horas
0: Roy
2: a Chile.
1: 20 minutos. Sí,
2: sí. Ahora, el problema de él que no jugó después no jugó más.
0: Lo trajeron engañado, dice que Roy Robinson. Oiga, y también el capitán, el gran capitán Claudio Bravo.
1: También.
0: Anunció el 2018 que no viajaría a los amistosos frente a Dinamarca y Suecia. Esto producto que tenía un viaje programado con su familia.
3: Exacto. Sí,
0: vacaciones. Claro, lo estaban llevando contra su voluntad.
3: Que no había tenido vacaciones mucho tiempo.
1: Claro, y que había pedido que no lo convocaran, lo convocaron igual, entonces se enojó.
3: Lo pusieron ahí en vitrina.
0: Muy buen trabajo de Cristian Prieto, las felicitaciones para él.
2: Sí, Castellón.
0: Chupete Suazo también, Mauricio Isla.
3: Oye, pero con Google cualquiera.
1: Pero hay que buscar, el hombre deja de bajar. Tú estás como curva tirando al frente también, a los compañeros.
3: Ahora, también hay otra cosa interesante en eso.
1: A ver, ¿qué es crédito para el editor?
3: Lo que pasa es que el 2001 Chile quedó último en la eliminatoria. 2001 para el Mundial del 2002.
1: Japón-Corea.
3: Quedó último. Y ahora también estamos últimos. Pero desde ahí Chile empieza a renacer hasta llegar al Mundial de Canadá 2006, donde queda
0: 7.
3: Exactamente.
1: 2007. Vamos a renacer entonces.
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6: ¡Stop! ¡Pare, pare!
2: Los citados a los tenores. El capitán, el arquero, Claudio Bravo. Esto dijo Bravo en su espacio en ESPN acerca de las declaraciones de Nicolás Córdoba, ha dicho el tenor escritor, acerca de estas declaraciones al interior del plantel tras el partido con Estados Unidos. Hizo una conclusión el ex arquero del Manchester City y la Real Sociedad, la selección chilena y Colo-Colo, entre otros. Y lo escuchamos en ADN.
7: No normalizar el mensaje de cuando pierdes, de decir, no sé, competimos, lo hicimos bien. Sí, se te pierde también el concepto del trabajo, el orden táctico, las planificaciones, cuando vas de derrota tras derrota. Luego vas normalizando los discursos, donde sí existe esa sensación de tranquilidad porque competiste, porque el equipo se entregó al máximo. Pero claro, cuando tú compites a estos niveles que ya son grandes, cuando te encuentras con jugadores de mucho nivel, es lo mínimo que tienes que tener para poder jugar a nivel de selección. Pero no normalizar ese discurso, sino que tiene que ser una autocrítica también donde el jugador sepa de que te costó construir desde el fondo, te costó presionar, te hicieron 4 goles, fallaste en el balón detenido, y yo creo que esa es la autocrítica máxima que tienes que tener cuando existe una derrota de este tipo. Lo mismo lo que pasó al final del partido, también ensucia. una derrota o una victoria. Creo que son cosas a nivel de selección que hay que erradicar.
0: Oye, okay, y en todo este mal momento el fútbol chileno y este acomodo, los ex seleccionados están hoy más en los medios de comunicación que en Pinto Durán, que aportando, que compartiendo experiencias.
8: ¡Háganse cargo!
1: Sí, pero siempre han estado, ¿no? O sea, que estén en roles de comunicadores, televisivos, qué sé yo, o otros medios, a mí no me parece mal. Sí me parece más que no haya nadie en Pinto Durán. Pero de que van a ver jugadores comentando desde el 60 para adelante, han habido futbolistas comentando, algunos comentan mejor, otros peor, unos se mojan más, otros se mojan menos, pero no me parece tan extraño eso. Lo que pasa es que venimos además de una generación que se retiró, que es muy exitosa, por lo tanto, su palabra a mí me parece que es súper, súper, súper valiosa. Me encantaría que al menos algunos estuvieran en Pintura.
4: Es que yo creo que todos están en una transición, están como en el luto post-retiro.
1: Puede ser.
4: Y la faceta más cómoda, digamos, y donde ellos obviamente se desenvuelven y tienen un nombre y pueden encontrar trabajo, digamos, razonablemente, es en los medios.
1: Sí, a mí me parece bien eso. O sea, sí. Lo que me gustaría es que tuviera alguien en Pintura.
3: No, ¿cómo no va a haber alguien que esté allá de la generación dorada?
4: Digo, si es que nadie de la generación dorada aceptó estos cuatro ofrecimientos por algo, que yo los tengo acreditados.
1: Por algo será también.
3: Pero claro, pero esos ofrecimientos, ¿qué les ofrecían? ¿Se sabe? Como en detalle, digamos, por algo, ¿por qué te dicen que no? Si te están ofreciendo esto, porque alguien de la generación dorada dice, no me gusta.
4: No, que no es que no me guste, que no estoy preparado, no quiero todavía, o no ha llegado mi tiempo.
3: No porque no les atraiga el lo que le están ofreciendo, o no les gusta quiénes están adentro, no sé.
4: No, la información que yo tengo es que tienen respeto por Correa, digamos.
1: O sea, muchos de
4: ellos. Pero probablemente. Yo sepa dónde va la Pamela. Lo vincula con Córdoba y lo vincula con Milán. Probablemente la lectura hoy de esos jugadores a quienes le ofrecieron. Hoy día, para decirlo en simple, hoy día nadie va a agarrar ese fierro caliente. Nadie. Y tal vez hace 4 meses tampoco. Pero cuando se empezó a sondear esto, que te hablo un mes y medio. No, un año y medio atrás, el escenario era otro. Era atractivo entrar. Por algo el propio Correa entra, ¿o no?
0: Sí, ahora está todo bien pata para arriba, porque las opiniones van de lado y lado, son todas respetables. Y Claudio Borghi, el Vichy, que hoy día también comenta y que alguna vez acuñó lo de las viudas de Bielsa, hoy día le parece o propone o dice que sería estupendo que Bielsa volviera a agarrar las riendas del fútbol chileno.
3: Claro, lo que pasa es que lo que yo te decía hace un rato, que el fútbol chileno es súper cíclico. Y de nuevo estamos en el fondo de la tabla de Sudamérica. Somos los más malos de Sudamérica, junto con Perú, pero somos peor que Perú hoy día. Y el ciclo que viene es aguantar y empezar a buscar de nuevo a los cabros jóvenes que hay materia prima, por más que digan que no hay materia prima, hay muchachos súper buenos y lo han demostrado clubes que sí trabajan con jóvenes de buena forma y con éxito. Y se necesita, ¿qué se necesita? Los técnicos que tengan olfato, que tengan paladar futbolístico, que descubra a esos jugadores, que los saquen de esos lugares y los pongan en la selección. Y eso es lo que falta hoy día. No, hoy día no se necesita los scouting, que anden con un computador, que digan, no, es que este corre más, que este otro, no.
4: Es una base, Pamela, tú no puedes renunciar a eso.
3: No te estoy diciendo lo contrario, Rodrigo, te estoy diciendo, y siempre lo he sostenido, que la base, las estadísticas, todo eso es un complemento al talento que pueda tener una persona para poder elegir jugadores. Si tú, por ejemplo, a Sulantay le hubieses puesto todo lo que hay hoy día de inteligencia artificial, Sulantay estaría dirigiendo en otro lado, porque es tan relevante lo que se lleva primero, el fútbol, la cancha, el observar 1000 horas de partido, ir a los clubes a ver a los jóvenes.
4: Ese trabajo se hace.
3: O sea, pero ¿Córdoba va a ver a los jugadores a los clubes? ¿Le pasan desde los clubes?
4: Yo sé que es trabajólico.
1: Al estadio va.
3: Ahora yo te hice una pregunta de súper sencilla.
0: Tal vez a lo mejor yo me perdí algo de la cobertura a los muchachos en Estados Unidos, pero alguien le preguntó a Nico Córdoba si lo que dijo el técnico de la Sub-20 Wander era efectivamente así o no, porque Salinas dijo que nadie había tomado contacto con él. ¿Alguien le preguntó a Córdoba si eso era efectivo? ¿Qué dijo Córdoba frente a eso?
4: Hasta ahora no.
0: Práctico,
4: eso es anómalo. O sea, un equipo así de relevante, con un hito tan gigante, inédito, como ganar la Libertadores, tendría que tener, pero no solo línea abierta, tendría que ser un interlocutor permanente
1: del entrenador. Ojo, que no es de ahora, porque Córdoba es la Sub-20. Es la Sub-20, no nominó jugadores de Wander.
4: Está bien.
1: Wander, campeón de la Libertadores.
4: Está bien.
1: Entonces, es una cuestión que permanente.
4: Claro, pero ahora estuvieron en contacto para Lobo de Sur. Para Lobo de Sur con Miranda. estuvieron mirando en comunicación y se pusieron de acuerdo.
3: Y Wander ganó la Libertadores en marzo.
1: Sí, pues con Miranda, pues entonces...
0: Bueno, este programa está en la crítica, pero también está en la propuesta. Mañana día...
4: Sí, señor.
0: Viernes de tenores. Mañana, día viernes de tenores. Vamos a estar con alguien que lidera el trabajo serio, responsable, coherente, permanente en el fútbol joven. Mañana en este programa usted podrá escuchar al jefe del fútbol joven de O'Higgins, Fernando Vergara.
3: Muy bien. Él, pero...
0: ¿Viene mañana, Pamela?
3: No vengo, pero...
0: Déjeme un par de preguntas.
3: Pero qué ganas de haber...
0: Pero vengo igual.
3: Qué ganas de haber entrevistado.
4: Venga,
3: Fernando Vergara...
1: Hacemos siete tenores.
3: Ya, vamos. Fernando Vergara llega con Sampaoli. Con Sampaoli O'Higgins en el 2008-2009. Se quedó en Chile. Es más, es argentino, pero es más chileno que todos los chilenos. Y lleva 18 años trabajando en las divisiones inferiores de O'Higgins. Es el técnico actualmente quien más ha trabajado en un club en divisiones inferiores. Y podemos enumerar por lo menos unos 30 nombres de jugadores salidos de O'Higgins que hoy, ahora se incrustan en la selección, que estuvieron...
1: En otros equipos de fútbol.
3: Y en otros equipos. Sí. Oye, tiene un olfato...
0: Ya, pues déjeme preguntar para mañana.
3: Ya, pero imagínate... 18 años. Pero, Carlos, ¿por qué no está en Pinto Durán?
0: Porque está en O'Higgins.
3: ¿Por qué no está en Pero? Porque está ahí otro y no está él, Carlos.
0: No sé si es la primera pregunta, pero se lo podemos plantear también. Ahora, usted si quiere me las manda por mail, por WhatsApp, o me deja una nota de voz también y lo podemos poner al aire, Pamela. No. Su linda voz mañana preguntándole a Fernando Vergara, si quiere.
1: Esa, sí,
0: está buena esa.
3: Me da lata.
4: Siempre salen tus preguntas.
0: Ya. 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
2: 15:45. 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Aquí están las buenas pichanguitas de hoy de la Liga de las Naciones. Lo habíamos dicho, 15:45. Y aquí están las camisetas maravillosas. Tienda Tifosi que se la pega. Gales, Noruega. Pero anota además: Alemania, Serbia. Dinamarca, Portugal, Alemania, en medio del escándalo que tienen ellos.
1: Alemania con Klopp, que tiene los mismos problemas que Córdoba, según Córdoba. Digamos.
2: Cuando pueda, si a usted le gusta esto de formar procesos,
3: la camiseta.
2: Sepa cómo han trabajado en los últimos años en Grecia.
0: Grecia, sí.
2: Cómo están trabajando en Grecia.
1: Eso viene muy potente en Europa.
2: Desde las bases. Sí, sí. Grecia frente hoy a Países Bajos, que antes en el colegio le decíamos Holanda.
3: ¿Te puedo sumar otro nombre? ¿Usted tiene esposa? Pero, del tintero.
0: Pero para la pauta la próxima semana, ¿quiere que sigamos entrevistando gente?
3: Sí. ¡Epa! Jaime Escobar. Jaime Escobar, divisiones inferiores de Palestino. De Palestino. El que creó la mejor generación en los últimos años de Palestino, calladito, probablemente no se vestía como se viste el resto, no puede entrar a ciertos círculos sociales, pero el caballero olfato, campeón con las divisiones inferiores y le creó toda la base a Palestino, que luego fue muy buena base para Pablo Guede.
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2: Vi muchas camisetas ayer en Matute y se veían varias camisetas ahí en Matute. En la cancha de Alianza Lima, partido amistoso internacional anoche. Alianza 1, goles de Gallegos y de Carrasco, Palestino 2.
0: Ahí es donde está Esteban Pavés, ¿no?
3: Sí.
4: En el equipo de Matute.
3: Así es.
1: En Matute. Ahí sigue las camisetas.
3: Matute.
0: ¿Sigue siendo Pablo Guede el técnico de Alianza o ya no es parte del... del staff?
2: Entiendo que todavía
0: estaba bien, sí.
8: A la victoria volveremos. Eso, para verte una vez más.
3: Yo soy chicos. Chicos.
0: Abusando de la paciencia del ingeniero Sugarret, se impone la pausa. Tire, yo tengo tres.
9: Estoy súper tranquilo.
0: ¿Podemos abrir la ventanita de saludos?
2: Por favor.
0: Sí, señor. Tengo tres arriba de la mesa.
2: Ventana de salud.
0: Pero vayamos matizando porque yo sé que también usted tiene lo suyo.
2: No, yo ya lancé uno, así que usted vaya, juegue tranquilo por el tiempo. Juegue
0: ¿cómo
2: tranquilo?
0: No voy a saludar a un cabro que está cumpliendo 15 años. Julián, Julián Vergara, listo. Ahí. Julián. Siempre en sintonía de los tenores. Julián, Julián Vergara, 15 años, con todas las ganas de vivir, quiere comerse el mundo. Julián Vergara.
1: Vamos, que se puede.
3: Que se lo coma,
0: vamos. Abrazo y feliz cumpleaños para el muchacho de parte de sus tíos los tenores.
2: Muy bien. Siempre en sintonía.
1: ¿Quién?
2: Decía pasando rabias con la selección. Mejor de salud, nuestra buena amiga Gina Olmos.
1: Bien, Gina. Gina, un abrazo para Gina, sí.
2: Un abrazo también y para el
1: abrazo doctor. Grande ahí para
3: saludos, Gina.
0: El calendario dice 1 de octubre. Se celebra hoy el Día Nacional de los Asistentes de la Educación. A saber, inspectores, secretarias, terapeutas ocupacionales, psicopedagogos, psicólogos, auxiliares de servicio, asistentes de párvulos. Ojalá se pueda hacer alguna mención en el programa de los tenores, ya que el Colegio de Profesores, dice este buen amigo de la mesa, siempre nos ha dado la espalda para el importante trabajo de todos los asistentes de la educación. Ya los mencionamos, el abrazo, el saludo y el reconocimiento en este Día Nacional del Asistente de la Educación.
2: Y nunca pensemos lo contrario, la educación para nuestro país siempre va a ser algo muy importante y necesario.
0: Tigre, le dije tres. ¿Tiene algo más para echarle a la olla? Porque me falta el tercero.
2: Sí, voy a marcar también lo que habíamos dicho hace un ratito, y en el escándalo de la polémica asoma también por parte de la Federación de Portugal que Rafael Leao será el encargado de llevar la camiseta 7.
1: Lo que pesa esa camiseta.
2: La camiseta 7 de Portugal ahora será ocupada por Leao para el partido de hoy. Y lo otro, los jugadores del Manchester City han comenzado las gestiones jurídicas. ¿Qué significa esto? Que sus abogados comienzan a ver en qué va a terminar el lío del Manchester City y cuánto se verán perjudicados sus contratos.
0: Con este saludo nos vamos a la pausa. Ahora sí, porque se podrán decir muchas cosas de los tenores, a críticas, siempre bienvenidas, ojalá que sean más constructivas que destructivas, altos y bajos, pero nunca se podrá decir que esta es una mesa mezquina.
1: No, es muy generosa, de hecho.
3: Hemos sido generosos hoy día.
0: Por eso, este saludo va para nuestros amigos y colegas cumpliendo 50 años al aire, 50 años de labor.
2: ¿Qué locura es esa?
0: En la quinta región son enorme sintonía Radio Festival.
4: Muy bien.
0: La radio a colores.
2: Radio Festival.
1: Otra cosa.
0: Celebrando hoy día sus 50 años.
1: Cuando los tenores lleguen 50 años.
0: No llegamos.
1: Pero a lo mejor como los Jaivas, es una dinastía.
3: ¿Cuántos años llevamos?
1: Empiezan a tocar los hijos.
0: 18, vamos 18 para los 19. No llegamos.
3: Mayoría de edad.
0: No llegamos.
4: Los tenores
0: no llegan a los
4: 50.
0: Esta formación de tenores.
1: Por eso, con hijos.
3: Yo no llego.
1: Mechudo, por ejemplo. Gente.
3: Jubilación.
2: Chupete llega.
1: Chupete, no.
0: Hagamos el empeño para llegar a las bodas de plata, diría yo.
3: Cristian Arco, jubilación.
2: Eso no sirve para nada. Rodrigo Álvarez, Curicano, siempre la sintonía de los tenores. Hoy está celebrando y dicen que no falla con los tenores. 60 años.
0: Ah, muy bien.
1: Americano.
4: Dinosaurio.
2: 60 años, Rodrigo Álvarez.
0: De la festival. Oiga, lindo. ¿Estará todavía ahí en la calle Quinta funcionando la radio festival al lado de la Nayac? Buen lugar ahí en la ciudad Jardín. A Grillito lo deben querer mucho ahí en la radio festival.
1: Lo quieren mucho. Grillito es como el Messi de.
0: Era chiquitito y ya escuchaba la radio festival.
9: La verdad, no tengo idea.
1: Que era el Petita. Era como el Petita.
2: El Petita.
3: ¿Y es tan descuadrado como acá?
1: No, era un cabro chico descuadrado. Como el Messi.
4: No puede caer mal.
1: La joya de la corona.
4: Imposible.
0: ¿Y sabe amamos, cuál, lo amamos. ¿Sabe cuál es el sueño de Grillito?
4: Alcalde.
0: No. Pero antes de eso.
4: Ah, ya.
0: Porque funciona muy así.
4: Sí.
0: Retirarse en la festival, claro. Armar su propio equipo de deporte, absorber todo lo que ha aprendido Rodrigo Hernández y tener su propia audición deportiva ahí, pero en la radio festival, dice.
2: Y entra Wander.
0: Ah, claro, exacto.
3: Pero aparte de trabajar como pocas horas, dice, ¿eh? No, y después a la playa.
1: El jefe vive acá.
4: ¿Cuándo dijo eso? El otro día en la azotea lo dijo,
3: ¿eh? Sí. Lo dijo. Sí. Fue su reflexión.
1: Así como hace, compra la radio.
0: Bueno, felicidades entonces para todos. La pausa, ya volvemos porque queremos saber si en Colo-Colo esto de las elecciones se escucha, no se oye padre alguna vez, existía esa frase. Ortiz aparece también como un nombre, como una posibilidad. Ya nos contarán en Colo-Colo qué pasa con eso y mucho más. La despedida de Marcelo Díaz al regreso de la pausa junto a los tenores por ADN.
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24: Colo Colo.
0: Lo que dejamos pendiente, Tomate Alvarado, se habla de la selección, se habla de Ortiz como una carta, como una opción para conducir la roja. ¿Cómo le va, Cristian?
26: Carlos Tenores, ¿cómo están? Buenas tardes. Fíjate que se habla. Vamos a escuchar a un director de Blanco y Negro que conversó con ADN. Hablo de Nicolás Monkever, quien es parte del directorio de Blanco y Negro. Y fíjate que todo esto nace, sobre todo lo que se generó, ¿no?, respecto a esta posibilidad de Fernando Ortiz a la selección nacional, el famoso guiño de Alexis Sánchez, que ve de cierta manera este guiño, el saludo de manos, como, a ver, sí, trabaja bien Fernando Ortiz. Ortiz, quiero decir, uno puede interpretar de esa manera, ¿no?, el guiño de Alexis Sánchez para el técnico de Colo-Colo y una posibilidad de llegar a la selección nacional. Bueno, el técnico del Cacique todavía tiene contrato vigente hasta diciembre, no ha renovado. Y esto respondió acá en ADN Nicolás Monkever respecto a esta posibilidad, el buen momento de Fernando Ortiz, la selección chilena, lo escuchamos.
27: Los buenos técnicos empiezan a sonar en la selección y empiezan a sonar en distintas posiciones. Lo importante es que él sigue teniendo la confianza del club, porque hoy día, qué duda cabe que es de los mejores técnicos que tiene Chile en la liga chilena, y en Colo-Colo lo ha demostrado. Y los jugadores también así lo manifiestan.
26: Convencidos, si se consigue el objetivo de seducirlo, una Copa Libertadores siempre atrae.
27: Para cualquier persona, pero lo importante es no empezar a asumir títulos ni logros antes de tiempo, seguir trabajando. Hoy día, sin duda, que es un buen momento para el equipo, un buen momento para Colo-Colo, y hay que cristalizar esto con resultados y las copas. Eso es lo más importante.
0: Pamela, ¿lo ves como una opción a Ortiz en la selección chilena, ser considerada? ¿Colo-Colo debiera apurar la renovación?
3: No, yo creo que hay gente que puede ser, que tiene más currículum formativo y de selecciones que Ortiz. Yo creo que incluso me atrevería a decir que dentro de lo adulto, Ortiz está dando los primeros pasos potentes. Yo creo que esta campaña de Colo-Colo para él lo va a catapultar, le demuestra cómo puede gestionar un plantel. Lleva 12 puntos arriba Colo-Colo, sacó jugadores que no funcionaban con Almirón, los tiene ahí, los tiene funcionando, de una forma de jugar clarísima, pero no creo que esté para la selección, no. Yo creo que hay que darle tiempo, que hay que ver cómo se desempeña él, pero creo que a la selección hay que llegar con campeonatos, con haber,
4: credenciales, dices tú.
3: Claro, haber recorrido, no sé, haber sido campeón en Argentina, haber sido campeón con equipos en Chile, no sé, en fin, pero otro.
4: Bajo esa lógica, Álvarez tampoco cumple.
1: Tiene claro. Más recorrido, pero no tiene tantos títulos tampoco.
3: Claro. En la uno consiguió títulos.
1: Tiene más recorrido. Claro. Ahora, es que también depende de lo que tú quieras hacer, por eso es tan relevante lo que tú querías hacer.
3: Formar y ganar. Tiene que ir de la mano.
1: Es que depende de lo que tú quieras hacer, lo hablamos ayer.
4: ¿Y eso quién lo define?
1: me imagino que un directorio que ahora no sabemos si va a
3: desarmar.
4: Pero te digo algo, no lo debiera definir un directorio. Yo creo que lo debiera avisar un directorio. ¿Por qué? Porque por algo tú traes una especie. No, pues porque.
1: ¿Quién lo define? ¿Ah? ¿Y quién lo define entonces?
4: O sea, eso debe ser presentado por alguien que realmente sepa. Por un gerente técnico, un gerente de selecciones, alguien empoderado con recorrido, que le presenta al directorio. Obviamente el directorio va a levantar o va a subir el pulgar y va a ver las lucas y todo. Pero ese es un criterio técnico que yo creo que no debiera estar en manos de los dirigentes. Los dirigentes debieran aceptar o no, encontrar coherente y, ok, gente de fútbol, sí, en realidad, vale, es una buena propuesta, vamos con él.
1: Ahora, en un fútbol donde no hay presidente sino que dueño, eso es más difícil todavía. Ya con presidente es difícil.
4: No, solo yo digo como lo deseable, digamos.
1: Ya con presidente es difícil, con dueño yo creo que es casi imposible. Claro, porque uno podría pretender, no sé, que es muy alto el ejemplo, pero el ejemplo de España, al final no es... Luis de la Fuente no ha dirigido, digamos, en clubes, ¿no? Y toma la selección, pero había dirigido las menores, había dirigido todas. Además, porque hay una manera de jugar del seleccionado español, que a veces tiene mejores jugadores y mejores interpretaciones, pero hay una manera que mantiene el fútbol español, gane, pierda, empate, sea campeón del mundo o quede eliminado en primera ronda. O sea, hay una búsqueda de una manera. Acá no, pero en casi todas partes no, ¿eh? No es que acá no. O sea, en casi ningún lugar se mantiene lo de España. Ortiz lleva un año bueno en Colo-Colo, muy bueno.
3: Muy bueno.
1: Pero tampoco lleva tanto. Yo también creo que los entrenadores de selección tienen ciertos perfiles, ¿no? Y a ellos lo veo como un buen entrenador de club en mucho rato más. Nosotros tenemos la tentación de que un entrenador sale campeón y lo metemos como candidato siempre a la selección tiro siempre, ¿eh? Como, y ahí me parece es que también.
4: Pasó con Quintero, con Holland.
1: Pasó con Almirón, pasó con Holland, pasó con.
3: Ahora Quintero igual, si tú miras el currículum de Quintero igual. Claro, dirigió selecciones y tiene más currículum a nivel sudamericano, Chile, Católica, Colo-Colo, Argentina, Vélez. Tiene más cosas donde echar mano.
1: Sí, a veces hay cierto.
4: Pero Quintero.
1: A veces hay cierto zapallazo, ¿eh? O sea, sí. Cuando digo zapallazo es elegir un entrenador.
4: Acuérdate el perfil de Quinteros.
1: Funcione, sí,
4: claro. El perfil de Quinteros era optar por los jugadores con recorrido.
1: Sí.
4: Por eso, o sea, no era especialmente un promotor de jugadores jóvenes, ¿ah?
1: No.
4: Y le funcionó. Porque, bueno, Colo-Colo tenía en ese minuto buen plantel, qué sé yo, dirigió la Católica. Pero en el caso, si fuera por promover jugadores, Ortiz y Álvarez tienen un perfil más adecuado.
0: ¿Queremos revolucionar el fútbol chileno o queremos clasificar al próximo mundial?
3: Exacto,
4: ojalá técnico resultadista. Claro, ojalá mitad y mitad, digamos.
1: Yo digo que es resultadista el técnico a esta altura de la vida. Yo no sé si sostenemos, no es que se vaya a caer el mundo y nada, pero un cuarto mundial sin ir, ya.
0: Vamos por esos dos cupos y medio, ¿no?
4: Meter una juguera a Córdoba y Arturo Vidal, ¿eh? Y sacar ahí el nuevo técnico de la selección.
1: Sí. A veces pasa que hay selecciones que gente joven y les funciona, ¿no? Ojo, que...
0: ¿Te gusta Vidal como comentarista ahí en los Reales?
4: Que dice cosas muy coherentes y se ve que el tipo absorbió bueno mucho de sus grandes
3: muy
4: entrenadores.
3: Bueno,
4: o sea, cuando él dice que los jugadores chilenos son reconocidos, yo creo que exagera un poco ahí, cuando dice son reconocidos mundialmente, sí, por como marcan diferencia por su técnica... dice algo que no es despreciable.
1: No, pues.
4: Lo que pasa es que hoy día, al jugador chileno, que siempre fue un poquito más remolón y que la técnica nunca la perdió, pero no era precisamente disciplinado tácticamente ni el mejor para correr, hoy día se le está exigiendo que corra con estándares internacionales.
1: Pero que no juega la pelota, porque no juega la pelota, dicen una frase, no puede, ya, yo entiendo el tema del físico, dicen en otra posición. Pero no, lo que no puedo entender es que te mueva la pelota a Estados Unidos. Po.
4: Bueno, y lo dice Vidal.
3: Que la pelota debería moverte
1: la
3: Chile.
1: La tenemos que movernos nosotros.
3: Corren
1: más, son más grandes, son más atletas, te lo doy. Sí. Pero no pueden jugar mejor a la pelota.
4: Claro, es un portento técnico y físico, sobre todo, ¿no?
3: ¿Sí? Porque la selección chilena de Bielsa, la de Sampaoli, claro, eran rápidos y eran intensos, pero tampoco
1: eran buenos para la pelota.
3: Y a nivel de envergadura física no eran gigantes, eran tipos normales.
4: ¿Me permite una pregunta breve?
0: Pregúntala. Ah, no, esto no es la calle pregunta, sino que sería el que más sabe pregunta.
4: Cuando Córdoba dice, un poco desafiando al medio, que ¿qué hacemos? ¿Esperamos otra vez que salgan cuatro jugadores superclase y haya un efecto contagio con otros 10 o 12? ¿Quién es el cuarto?
0: Ah, claro.
3: Ah, claro.
0: Alexis, Arturo y el otro.
4: Bravo. Eso da los por dejo.
1: Los mismos jugadores dicen eso.
4: ¿Quién es el cuarto?
0: El cuarto. Es como, claro, ¿quién es el quinto Beatle?
4: ¿Quién es el cuarto? Para mí, Charles
1: Arangue.
0: ¿De acuerdo? Sí.
1: Charles es otra cosa. No, Arangue es otra cosa.
4: Pero Eduardo Vargas en su prime.
1: Sí, no.
4: Claro. Está lejos.
1: No estoy dejando al resto fuera.
0: Gary Medel, ¿no?
4: Le corre por el cuarto.
3: También.
0: ¿Gary no entra ahí?
4: No, para mí no.
0: Ya.
4: Él irradiaba otra cosa, tenía un
3: líder. En selección Vargas está a otro nivel. A otro nivel Vargas.
0: Sí, por la cantidad de goles Vargas también. Sí.
3: Pero yo creo que él es un jugador de selección.
1: El peso del equipo, yo creo que Arangui fue el mejor jugador del Mundial 2014 de Chile. Y si me apuráis, la Copa América del 2015 también. Lo que pasa es que se van siempre los luces por otro lado.
0: El criterio de San Paoli, y eso se lo dijo a esta radio en un programa que hicimos pocos días después del título del 2015, en el criterio de San Paoli, en su casa, entrevistado en esa oportunidad, él dijo que el mejor había sido Charles Arangui en la Copa América del 2015.
1: Para mí también fue el mejor. Sí, para mí
0: Arangui. Oye, que lo mencionaron y lo recomiendo porque me lo prestó Aldo, lo leí, me entretuvo un montón y el otro día lo vi en la librería, exhibido en la librería de Pancho, en la librería Lolita. La vida se entrena cada día, la autobiografía de Luis de la Fuente, y a propósito de dónde había dirigido, en el fútbol joven de Sevilla, en el Bilbao, en el Athletic, sí. En el Athletic, y ¿sabes qué? Lo entretenido de lo que cuenta ahí, bueno, hay un montón de anécdotas, historias, cuestiones, pero él fue coordinador del Athletic, y dice que le tiene gran cariño a esa labor que desempeñó en el Athletic de Bilbao, porque ahí aprendió mucho, siendo coordinador del primer equipo y del club.
3: ¿Y sabes de qué aprendió mucho más en el Bilbao?
0: Esa pega, perdona Pamela, esa pega que de repente es súper como fome, como de coordinación, uno mira así desde afuera, le tiene mucho reconocimiento y agradecimiento a eso.
3: Sí, muy bueno. Y aparte, él durante un año grabó los entrenamientos de Bielsa en el Bilbao.
4: Sí, fue a mirar los entrenamientos de Bielsa.
3: Y los tiene caratulados. Sí. Y fue la base desde el fútbol.
0: También se juntó con Pellegrini, siendo técnico del Villarreal.
4: En el fútbol de los 90 sí. Y en el arranque del 2000, en los clubes, pieza clave el coordinador.
0: Sí, pues.
4: Hoy también como en un rincón, bien apagadito por ahí, pero pieza clave en el fútbol el trabajo de los coordinadores en Chile.
0: Volviendo a Colo Colo, Tomate, se habla de renovaciones. ¿Qué más se cuenta en el Cacique?
26: Porque ayer se reunió el directorio de Blanco y Negro de manera telemática y el tema está ahí, ¿no? Está muy latente, está muy cerca Colo Colo de conseguir el campeonato, terminando la temporada incluso, pero falta el tema de las renovaciones. Ya estaba hablando en esta declaración Nicolás Monkever respecto al caso Fernando Ortiz, que todavía no hay avances o grandes avances, entendiendo lo que dijo el presidente Aníbal Mosa, que se van a tomar el tiempo y cuando se consiga el objetivo. En esa misma línea está el plantel de jugadores, caso emblemático, está por supuesto el propio Arturo Vidal. ¿Cómo están recibiendo este momento y el tema renovaciones? Una más en conversación con ADN, Nicolás Monkever, director de Blanco y Negro.
27: Colo Colo está rindiendo en lo deportivo, está rindiendo en lo institucional. Cuando Colo Colo gana, la institución se estabiliza mucho más. Estamos muy contentos, con mucho trabajo, sin exitismo, porque cada copa en Colo Colo es el comienzo de un segundo intento. Colo Colo no termina en las copas, comienza con cada copa, a diferencia de otro equipo. Lo que se dice en público es lo mismo que se hace en privado. Y el presidente ha dicho que una vez que termine el campeonato, se empiezan a analizar todo lo que son las contrataciones y las renovaciones. No hay ninguna diferencia entre lo que se dice y lo que se hace. Todo lo que se ha dicho no es para la galería, es la verdad. Cuando llegue el momento determinado, se van a tomar todas esas decisiones, no antes ni después.
26: Ya, ahí está entonces la declaración del director de Blanco y Negro, Nicolás Monkever, en conversación con ADN, luego de este directorio, que fue el día de ayer, en todo caso, de manera telemática, y un día que Colo Colo tuvo jornada libre, entendiendo que vuelve a jugar el día martes por la Copa Chile en el Estadio Monumental. Mañana retoma los entrenamientos el equipo de Fernando Ortiz.
0: Tomate, es la misma pregunta, una en serio y la otra en chunga. ¿Cuándo llega Bocinha y cuándo llega su gorro de lana?
26: El gorro de lana todavía no sé, no he tenido respuesta, y Bocinha todavía no llega al país. A mí me dijeron, o sea, en esta fecha inicial, ¿no?, que retornaba el 6 de octubre. No sé si esto se puede adelantar, entendiendo que viajó antes de lo presupuestado a Cabo Verde, pero inicialmente aparecía en el calendario fijado para el retorno de Bocinha el 6 de octubre.
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4: Dos de los árbitros. La primera tiene relación con que por estos días, entre hoy y mañana, están votando la negociación colectiva. No están en acuerdo con la NFP para lo que viene de los árbitros y veremos también cuando venga. Antes de eso, tendrá que venir los 5 días hábiles para llegar o intentar alcanzar un acuerdo, pero están votando los árbitros, están en alerta.
0: Oye, y a propósito de eso, Tigre, qué bueno el dato de un árbitro que dirigió 2 partidos de una misma jornada, de una misma fecha, eso fue en el torneo del ascenso, ¿no?
4: El enérgico.
9: enérgico, Diego Flores.
0: Diego.
9: Que ayer estuvo en el partido y en el triunfo de San Luis y había estado en el Antofagasta también, con Cobreloa. Porque ese partido fue reprogramado y por eso va a aparecer en la estadística con dos partidos. Y a propósito del nombre del árbitro
0: también.
9: Espérate,
0: los historiadores del mañana no van a entender nada cuando quieran revisar lo que pasa en el fútbol en esta época. Pero ¿cómo dos en la misma fecha?
9: Hay otro árbitro, que está con pega. Y con harta pega. Por ejemplo, mañana el partido reprogramado entre la U de Conce con Huachipato, que se juega a las 20, lo dirigía Matías Asadi. Pero él cobró el otro día el penal en Chillán. El penal de Richard Paredes. Entonces no estará mañana. Salió, se va al refri. Matías Riquelme va a dirigir mañana y también el domingo la revancha por la Copa Chile entre O'Higgins y Deportes Concepción.
0: Esa jugada debería estar así como la jugada de Murcia en Francia 98 en los videos instructivos para los árbitros, ¿no? La del penal del otro día en Chillán, ¿no?
9: Esa y el de Jan Meneses, una vez con la U de Conce y Colo Colo.
3: Claro, arco sur de este rock.
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9: Hay lío con Mbappé. Hay lío con Mbappé porque se lesionó con la selección de Francia, pero no se le vio de regreso los entrenamientos del Madrid.
1: Ah, ¿se taimó y se fue?
9: No, andó de fiesta, está lesionado.
1: Tu pregunta.
9: De fiesta,
1: ¿no?
9: Con su novia en las calles de París.
1: Anda de fiesta. Mira.
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9: Un importantísimo estadio del fútbol chileno prepara su cierre para los próximos meses. Sí, escuchó bien, prepara su cierre para los próximos meses. Hablamos de Collao, que tendrá trabajos en su césped. El recinto no estará disponible para el fútbol desde febrero y por varios meses. Según adelanta el administrador de recintos deportivos de la Municipalidad de Concepción, Eric Tillería.
11: En este momento un proceso de revisión interno, posterior a ello que el proyecto pueda estar en el portal en noviembre, adjudicar en diciembre, proceso de contrato. La idea sería entregar en febrero, los primeros días de febrero, el terreno a la empresa que vaya a construir. De ahí podemos tener 4 meses, que en 4 meses esté operativo el equipo para jugar. Puede ser en 5, en 6, va a depender mucho de cómo se vaya comportando el desarrollo del césped.
0: Va a ser un dolor de cabeza para la programación, pero desde febrero, 4 meses, adelanta el administrador del estadio.
4: Y para Concepción en particular, que está ahí, de clasificar a la Copa Sudamericana, es un tremendo problema porque la Copa Sudamericana empieza en marzo. ¿Dónde va a jugar de local si es que clasifica el Conce? Tendría que ser en Chillán, ¿no?
1: En algún momento hay que hacer los trabajos que van a hacer.
4: No, está bien.
1: Está complicado. Porque,
4: no, por cierto.
0: Bueno. ¿Se podrá jugar también en el estadio de Talcahuano?
1: Talcahuano.
4: Esa cancha tampoco está tan bien, digamos.
9: Aunque la están arreglando después de...
1: está en arreglo, es la alternativa. Estamos hablando de una opción del próximo año.
4: Claro.
0: Febrero del próximo año. Bueno, ahí está entonces la información.
4: Conce, y la U de Conce.
1: Muy harta gente Conce.
4: Y el Vial.
1: Muy harta gente.
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0: ¿Qué sabemos de los azules a esta hora? Andrés Fernández, buenas tardes.
13: ¿Qué tal, Carlos Tenores? Que se acaba de confirmar, lo acaba de confirmar en conferencia de prensa, Marcelo Díaz, su despedida para el próximo 8 de diciembre en el Estadio Nacional a partir de las 6 de la tarde.
14: Pero confirmado 100%.
13: Confirmado 100%. Chupete, un emocionado Marcelo Díaz, una conferencia de prensa que duró aproximadamente media hora en el Estadio Nacional y respondió todo tipo de preguntas. Pero no quiso abordar tanto el tema de la selección, dice que lo va a dejar para un programa de televisión, lo quiere profundizar ahí, quiere irse por ese lado, por el lado de las comunicaciones. Pero escuchemos al volante de la U, que recordemos termina su carrera a fin de año, sobre por qué no seguir en el centenario. El próximo año estuvo la posibilidad, lo pensó, lo analizó, esto decía Marcelo Díaz.
15: ¿Por qué no seguir hasta los 100 años o hasta el próximo año? Es porque finalmente ya lo he entregado todo. No puedo pretender seguir alargando algo que ya llegó a su fin. No quiero terminar de rodillas, no quiero terminar sin siquiera tal vez ser convocado. No quiero que el fútbol termine por mí. Quiero yo terminar con el fútbol y creo que este año es el correcto. Ya el año pasado tenía más o menos la decisión tomada, pero este año la fundamenté mucho mejor y creo que ya no tengo nada más que dar desde la cancha. Sí, obviamente me preparé y estoy pero muy agradecido del club porque también pretenden que yo el próximo año siga en el club de forma, lo vamos a dejar de sorpresa. Pero como futbolista creo que ya lo he entregado todo.
13: Ahí estaba la palabra de Marcelo Díaz, que recordó también su paso por el fútbol internacional. Tuvo paso, recordemos, en México, en Paraguay, en Argentina. Sobre todo el cariño de los hinchas de Racing de Avellaneda.
12: Ya, dice, lo vamos a dejar de sorpresa, pero en el fondo va a ser, ¿qué? Un rostro, un embajador de los 100 años, porque en la U hablan de 100 años y no es centenario.
13: Exactamente, va a tener un cargo que también lo va a ir contando a medida que se acerque la fecha, porque también estaba presente la presidenta Azul Azul, Cecilia Pérez, estaba también Aldo Marín, uno de los integrantes del directorio, estaba Gabriel Castellón, el portero en, digamos, alguna suerte de representación del plantel, y también abordó lo que fue su paso por la selección chilena, dos Copas América y también otros momentos importantes con la selección chilena, la palabra de Marcelo Díaz.
15: Nunca me imaginé, yo creo que nadie se imaginó de los que tuvimos el privilegio y el honor de ganar esas dos Copas Américas, de haberla ganado. Ni en nuestros mejores sueños lo imaginábamos. Y nosotros lo hicimos. Me tocó también jugar un Mundial. Me tocó jugar o estar en un Mundial sub-20. Estuve en dos Copas Américas, una Copa Confederaciones. Como dices tú, jugué más de 60 partidos y afortunadamente la estadística siempre estuvo de mi lado. Me equivoqué también y me equivoqué feo. Acerté y acerté muy lindo. Entonces, lo que ha sucedido en la selección también me llena de orgullo y me dice decirle tal vez a los niños que sueñen lindo, que sueñen en grande, porque de verdad hay cosas que de verdad uno ni siquiera se imagina que puede llegar a lograr con el fútbol.
1: Sí, a lo que dijo yo le, porque en real todo eso del recorrido que hace, yo le agregaría un elemento respecto a Marcelo Díaz de lo que le costó a él llegar a una posición más consolidada. No es un jugador que a los 20 años la estaba rompiendo. O sea, él tuvo que irse a préstamo. Él jugaba en una posición. De hecho, Marcelo Díaz jugaba de volante salida en las inferiores de la U. Se va a jugar a La Serena. Está a punto de irse a Huachipato y al final se queda. Lo hacen jugar de volante derecho. Lo hacen jugar de una especie de extremo derecho en algún momento. Después, otra vez, volante enlace. Y después lo ubican en la posición donde él mejor anda, que es con la cancha de frente, al lado del volante central, en una zona más bien posicional. Pero ya está más grande en eso, ¿no? Para los estándares que uno dice, no, jugar a los 22, no, si ya no está, no fue nomás. No, Marcelo Díaz tenía más que eso. Y a partir de ahí sube además su rendimiento. Hay un círculo además virtuoso respecto a una Universidad de Chile que le va extremadamente bien. Y en esa Universidad de Chile que le va muy bien, Díaz tiene un rol muy importante. O sea, su rol es fundamental. La dupla que hace con Arangui, que después se traslada a la selección. La misma dupla en la selección, a mí me parece que con los años también vamos a aquilatarla. Creo que es muy importante. Siempre hablamos de las duplas de ataque y todo. La dupla ahí en la mitad de la cancha de Arangui con Díaz es súper importante. Hizo una carrera relevante afuera también. Entonces, a mí me parece que hay varios. Además de su recorrido, esa mirada de, ¿sabéis qué? Me cambiaron de puesto, voy. Me mandaron a préstamo, voy. La sigo remando, hasta que le salió.
4: Sí, yo creo que buena parte, por ejemplo, de las libertades que tenían Isla o Seyur, el que jugara por la izquierda, tenía que ver con ese equilibrio de que le daba al equipo la dupla con Aránguiz, ¿eh? La comprensión del juego, dos jugadores que tenían muy claro lo que tenían que hacer, que simplificaban el juego, pero le daban una robustez al equipo que es envidiable y que hoy día se echa muchísimo de menos.
3: Sí, Marcelo Díaz, yo creo que es de esos actores que no tienen en el rótulo tan popular, digamos, dentro de la selección, pero que él tenía un rol protagónico, que yo creo que en el fútbol de hoy día tiene más protagonismo que antes. Cuando uno ve, por ejemplo, jugar a Rodri, guardando, por supuesto, las proporciones, pero ese rol que tenía Marcelo Díaz de entrar entre los centrales, de dar esos pases cortos, pero siempre como sorpresivo. Él no era un jugador que uno pudiera adivinar. él te jugaba a la espalda, mirando para otro lado, te dio una rapidez en el medio campo de Chile que es un rol, insisto, invisible.
1: Hay una frase de Graves que es muy buena respecto a cómo lo que significa jugar bien a la pelota, ¿no? Y es como recibir la pelota, pasársela a un compañero, pero que el compañero esté mejor posicionado, digamos. O sea, que
4: no pasarle un problema.
1: No pasarle un lío, sino que en una mejor posición. El mejor momento de Marcelo Díaz, yo creo que limpiaba el juego en ese sentido.
3: Siempre el hombre libre.
1: Compañero, pero un compañero para que hiciera algo no que fuera un cacho, no que la pelota quemara.
4: Idealmente con espacio, además.
1: Por eso, o sea, la pelota para que pueda hacer algo mejor de lo que viene en la jugada.
13: Estaban también presentes su familia, sus padres, y recordó también con cariño a Jorge Sampaoli, que seguramente primero va a estar en la despedida de Matías Rodríguez el próximo 17 de octubre y va a ver si puede venir a la de Marcelo Díaz el 8 de diciembre.
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9: Ayer triunfo de Argentina, recordemos, por 4-0 en Córdoba sobre su similar de Bolivia en partido amistoso internacional. Lautaro Martínez, Nico Paz, Cristian Romero y López en los goles.
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9: Exactamente, en el trabajo de ADN.cl, de Eduardo Figueroa, señala que la segunda división del fútbol chileno vuelve a quedar en vilo por problemas extradeportivos, y esto es considerando la grave situación que vive hoy el equipo de Santiago City. Todo comenzó porque la unidad de control financiero de la NFP comenzó a investigar al club por motivos de que el delantero Fabián Núñez no firmó su viniquito. Hubo una investigación y hoy está a punto de conocer muchos de los detalles acerca de lo que ocurrió en notaría con el finiquito del futbolista.
0: Porque además estamos hablando de un club que está en una buena posición como para incluso ascender, ¿no?, a la categoría del fútbol del ascenso.
9: Absolutamente, que el líder de la competencia se está preparando una denuncia en los términos que la cuestión que incluso podría llevar a la desafiliación del equipo y con ello trastocar la resolución de la segunda división profesional.
4: Sí, permíteme cerrar paréntesis respecto a lo que se dijo de la cancha de Collao, ¿eh? Es una precisión, porque yo dije que podía ser un perjuicio eventualmente para un Deportes Concepción clasificado a la Copa Sudamericana. Me aclaran que Collao está suspendido por la Conmebol. Exactamente. Bueno, ¿por qué?
1: Tampoco lo tenía, ¿verdad?
4: No, yo no la tenía. Sí. ¿Por qué? Porque en su momento ahí jugaron Huachipato y Palestino, y la cancha en malas condiciones. Y la Conmebol elevó un informe negativo y el estadio quedó sancionado hasta nuevo aviso, hasta que justamente se mejore la cancha, como va a ocurrir ahora.
3: En julio.
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9: Habíamos marcado actualización de los árbitros también. Matías Riquelme estará mañana para la U de Conce frente a Huachipato. El domingo 15:30 para O'Higgins y Conce va a dirigir Franco Jiménez.
0: 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Partieron, se van para la casa los tenores. 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
15: Se encontrará con un viejo conocido. Alejandro Tabilo ya tiene rival en la segunda ronda del ATP 500 de Tokio. Se trata de Denis Shapovalov, que despachó al local Sho Shimabukuro para citarse con el número uno de Chile, con el cual compartirá varias veces cuando ambos comenzaban su carrera en Canadá.

0: Adiós, adiós, que les vaya bien. Como la canción, jornada de despedida para la selección chilena del hockey patín femenino, que mañana viaja al Mundial de la Especialidad. Las marcianitas, cuartas del ranking planetario, buscarán repetir la hazaña y el título que lograron hace ya 20 años. Sin dolor y con sueños, Nico Jarry participó del Pro-Am del Abierto de Golf, torneo que comenzó hoy en Chicureo. El tenista nacional reconoció que ha podido ir jugando sin molestias y proyectó para noviembre su regreso al circuito tenístico, el cual se encuentra ausente desde abril. Se acabó. Club Deportivo Valdivia perdió su primer partido en el torneo de clausura por la Liga Cheri del básquetbol chileno anoche ante Colegio Los Leones en el Cubil Felino. Victoria por 13 puntos del bicampeón y adiós al invicto histórico del CDB.
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0: Las 3 de la tarde con 42 minutos. No, no se confundan. No son los tenores por escuchar Colo Colo. Es que vamos a hablar del cacique, pero otra de sus ramas, particularmente del Club Social y Deportivo Colo Colo, en cuanto al voleibol femenino. ¿Por qué? Este fin de semana arranca la temporada 2026 de la Liga A1 de la especialidad y está en los estudios de ADN acompañándonos. Le damos las gracias por su tiempo a Daniela Maureira, la líbero del cuadro albo, que estará comenzando su competencia este fin de semana. Daniela, buenas tardes, bienvenida a ADN Top. ¿Cómo estás?
2: Hola, buenas tardes, muchas gracias por la invitación. Aquí estamos preparándonos con todo para el debut del fin de semana. Así que estamos con muchas ansias de poder jugarlo y ya que nos hemos preparado mucho tiempo.
0: Juegan este día sábado ante Boston College en el Sagrados Corazones, ahí el gimnasio en la Alameda, cerquita del Metro República, 7:30 p.m. La expectación, por supuesto, importante, jugando ante un rival de carácter como lo es Boston, pero además ustedes con algo que tienen que decir en la liga, ¿no?
2: Claramente, es un debut muy esperado, la verdad, es con un muy buen rival, la verdad nos llevamos preparando mucho tiempo, nos reforzamos muy bien este año, va a ser una liga muy buena. Creo que es el año que mejor nos hemos preparado, así que vamos con todo a llegar a esa final y salir campeonas, claramente.
0: Tú dices, claro, lleva mucho tiempo preparándose. Uh-huh. Tanto tiempo que, me recuerdo, estuvimos en abril, en el Monumental, cuando se anunció la llegada de Chris Forpal. Abril, estamos octubre.
2: Así es.
0: Ha pasado bastante tiempo. Sí. Me imagino que la incorporación de Chris les da también un acicate importante, una motivación a la hora de, ¿por qué no?, pensar en un título.
2: Obviamente, Chris Forpal es un referente para nosotras en el vóley, es una gran jugadora, creo que nos va a ayudar muchísimo en lo que respecta a la liga, así que eso, es un gran aporte para nosotras y vamos con todo, con teniéndola a ella.
0: ¿Tienen la presión en el sentido de que, con lo importante que es Colo Colo en el país, el hecho de que la rama femenina del vóley todavía no haya podido conseguir ese título, han estado muy cerca además en años anteriores, ¿cómo se juega con esa presión?
2: Bueno, creo que siempre va a estar la presión de salir campeonas, pero creo que esto es un proyecto que se va evolucionando durante todos los años, entonces cada proyecto tiene etapas y creo que este año estamos en la etapa en que nos toca salir campeonas, así que obviamente tenemos la presión, pero estamos tranquilas de que hemos trabajado muy bien para poder conseguirlo.
0: Ahora, el hecho de contar ahora con Chris,
2: claramente,
0: además, rival histórico, digamos, es historia del Boston, con el
2: así
0: que van a jugar
2: es.
0: Además el día sábado. Es especial desde ese aspecto, pero además, ¿cómo le piensan sacar provecho a esa, digamos, ese hándicap, esa ventaja adicional que les da tener a una jugadora de tanta experiencia como ella? Ahora de su lado, porque la enfrentaron.
2: Claro, sí. O sea, claro, la Cris es una jugadora que impone mucho. Bueno, nosotros siempre jugamos en contra de ella, entonces es totalmente diferente ahora tenerla. Creo que nos va a ayudar mucho porque
0: la molestan por eso, diciendo ahora
2: sí, siempre
0: todo ese tipo de cosas, ¿no?
2: Siempre la molestamos y obviamente ya teniéndola ahora, ella causa otra cosa en la cancha, entonces creo que nos va a ayudar mucho tenerla en la cancha y nosotros para poder empoderarnos mucho más.
0: Ese mismo aspecto de la cancha, de la presión, del público que las acompaña, que además, como les ha ido yendo bien, uh-huh, también se va sumando. ¿Cómo lo van manejando? Porque también está esta exigencia de bueno, es Colo-Colo, tiene claro. que salir campeón. ¿Cómo lo va manejando ahí en los gimnasios?
2: Bueno, creo que la barra del Colo creo que es la mejor. Yo creo que nunca he jugado con una barra tan buena como esa. Obviamente es presión y todo el tema, porque nosotros siempre decimos, nosotros la barra del Colo es el séptimo jugador de nosotras, siempre. Porque al final nosotros jugamos para ellos, ganamos para ellos, hacemos el espectáculo para ellos. Entonces, obviamente tenerlos ahí en la galería es lo mejor.
0: Estamos conversando esta hora en ADN Top con Daniela Maureira, la líbero del equipo de Colo-Colo, que va a estar estrenándose este fin de semana ante Boston College por la Liga 1 del voleibol chileno, pero también tiene una motivación especial porque son dos las integrantes del cuadro albo que estuvieron en el plantel campeón del voleibol suramericano allá en Argentina, tú junto a Laura Cisternas. ¿Cómo es ser campeón de una instancia, además, que nunca le había tocado a Chile a nivel del voleibol femenino? Ganar en un mega evento no es menor, no es algo que pase a diario. ¿Cómo lo han ido tomando el peso?
2: Bueno, creo que este es un logro histórico para el voleibol femenino, ya que de verdad es algo que llevamos trabajando mucho tiempo y no se nos había dado. Entonces, estamos muy orgullosas, muy felices. La verdad, todo el trabajo dio su fruto en ese campeonato. Y obviamente ahora, teniendo la responsabilidad de salir campeona, seguir dándole duro para próximos torneos, seguir teniendo los mismos resultados que obtuvimos en el último.
0: ¿Cómo se adaptaron después del sudamericano? Porque además les tocó una agenda bien apretada. Sudamericano en el Maracanaciño, ahí en sí. Río de Janeiro, con todo el revuelo que significa jugar allí, y después irse a Argentina a jugar, ganarle a Argentina, sí, que también tiene un hito histórico en todo deporte, lo sabremos en el fútbol, por ejemplo. ¿Cómo fue ir haciendo ese proceso para finalmente coronarlo con esta medalla en los suramericanos?
2: Bueno, la verdad fue un proceso muy duro, ya que obviamente fueron 3 semanas extensas donde hubieron muchos partidos, muchos entrenamientos. En el primer campeonato no nos fue muy bien, entonces obviamente reponerse después de un campeonato no tan bueno igual es complicado, pero creo que con el trabajo en equipo que tuvimos, siendo muy fuertes de cabeza, pudimos llegar a Argentina, hacer lo que teníamos que hacer y salir campeona.
0: Allí en Brasil se dio también un elemento bien particular, no sé si tú estabas, cuando se dio esta fila para ir a saludar a la capitana brasileña, Gaby. Primero, si tienes tu foto, no lo
2: Yo
0: sé.
2: Yo tengo mi foto.
0: Tienes tu foto. Sí. ¿Cómo fue eso? Porque desde acá fue muy sorprendente y los mismos brasileños se sorprendían, algunas de tus compañeras también con lágrimas en los ojos, muy emocionadas. ¿Cómo se dio ese momento? Y si le pudiera explicar a la gente también, ¿por qué se genera tanto ese fervor con Gaby, la capitana brasileña del voleibol?
2: Bueno, Gaby es el máximo referente del voleibol femenino, es la mejor jugadora del mundo. Entonces, nosotras nunca habíamos tenido la oportunidad de jugar contra ella. Y cuando la vimos, fue como ver a lo que tú ves en la tele, ves en YouTube, verlo en persona, ver cómo juega, ver cómo se desarrolla. Y no tanto tampoco como en el vóley, sino como ella como persona es una jugadora espectacular.
0: Tuvo una disposición además de oro con ustedes.
2: Muy buena, muy buena. Por eso te digo, una humildad que uno cree que no la tienen esas jugadoras tan grandes, ¿me entiendes? Entonces fue muy bonito, fue muy emotivo. Aparte de eso, había compañeras que estaban muy emocionadas. Entonces todo fue muy, muy lindo, muy, muy emotivo al momento.
0: Y ahora pasar de ese momento emotivo a ganar en Argentina, ¿lo esperaban en cierta manera? En el sentido de, entendiendo las exigencias de un torneo y otro, claro, que son muy distintas, uno que era incluso un clasificatorio olímpico, sí, otro que implica una cuestión un poquito más acotada. Uh-huh. ¿Ustedes esperaban tener este nivel o definitivamente hasta ustedes mismas como que un poquito se sorprendieron con lo que pudieron hacer ahí?
2: Yo creo que siempre no esperamos dar el mejor nivel en Argentina. La verdad, nos habíamos preparado mucho para los dos campeonatos, solo que obviamente en el primero no se nos dio las cosas como queríamos, pero como te digo, cambiamos de mentalidad muy rápido porque fue un día de comparación de las competencias y pudimos sacar a flote lo que veníamos trabajando hace mucho tiempo. Creo que igual todos los deportistas tienen buenos y malos momentos y creo que tuvimos uno malo y claramente repuntamos con el mejor momento que tuvimos cada una.
0: Así. Y ahora aterrizar a la realidad local, así que es. No es poco. Pero además del Boston, en este caso, que va a ser el rival que ustedes tienen este fin de semana como Colo-Colo, como el Club Social y Deportivo Colo-Colo, ¿a qué otros equipos ustedes los miran ahí con el ojo atento por la pelea por el título aquí en Chile?
2: Yo creo que está, bueno, obviamente Boston, Murano, La Pintana y Católica. Yo creo que son los rivales más fuertes que vamos a tener esta liga. Yo creo que todos los rivales son muy importantes y todos son muy buenos, pero esos son los que más hay que tener atención.
0: Perfecto. Para también tener claro los plazos, ¿hasta cuándo se extiende la liga este año?
2: Hasta el momento, a finales de enero. Perfecto. Principios de febrero, más o menos.
0: Los micrófonos son tuyos, Daniela, para que invites a la gente, a los fanáticos del deporte también, a sumarse a la campaña, a seguirlas y, bueno, para que puedan estar, por ejemplo, este día sábado ahí en la Alameda.
2: Bueno, los invito a todos a apoyarnos, a seguirnos, también invitar a todos para que se hagan socios de Colo Colo. La verdad que nos ayuda mucho a nosotras, a las ramas deportivas, ya que necesitamos el apoyo siempre de todos. Así que no se olviden y nosotras de verdad que este año vamos a dar un muy buen espectáculo para que todos estemos muy contentos. Así que muchas gracias.
0: Daniela Maureira, la líbero del Club Social y Deportivo del equipo de voleibol femenino, arranca en este sábado la Liga A1 de la especialidad. Muchas gracias por estos minutos con ADN Top.
2: Muchas gracias a ti.
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0: 8 minutos nos separan de las 4 de la tarde. Nos vamos al Parque Deportivo Estadio Nacional porque subí una jornada especial. Se despiden las marcianitas, la selección chilena del hockey césped femenino. Estarán jugando el Mundial de la Especialidad. Está con ellas nuestro compañero Diego Sáez. Diego, ¿qué tal? Te escuchamos.
3: Claro, Carlos, yo me encuentro con Catalina Flores, figura de nuestro equipo nacional del hockey sobre patines, que están en esta hora jugando su partido de despedida frente a su público, a sus hinchas, a su gente, incluso van a firmar camisetas después de esto contra la selección nacional masculina. Buen apretón previo a viajar mañana rumbo al Mundial. Catalina, lo primero, gracias por atender a la radio ADN una vez más y cuéntame cómo estás para este, que es, entiendo, tu sexto Mundial, me decías recién.
4: Muchas gracias, un saludo a todos los que están en la radio y bueno, a todos los que nos están viendo. Es un placer siempre hablar con ADN, siempre nos han acompañado un montón y nos cubren. Así que agradecemos muchísimo el apoyo. Y sí, estamos jugando ya la despedida, mañana viajamos rumbo al Mundial, esperamos que nos vaya bien. Es un Mundial atípico porque son dos grupos y solamente clasifican dos de cada grupo, es semifinal. En nuestro grupo tenemos potencias como España y Argentina, pero obviamente vamos con todo a ganar. Siempre salimos con todo desde el primer minuto. Nunca se lo hemos hecho fácil a nadie. Hemos obtenido triunfos muy grandes. Hemos sido terceras del mundo. Bueno, anteriormente ya el hockey sobre patines femenino fue campeón del mundo.
3: Hace ya 20 años, ¿eh?
4: Sí, así que siempre aspiramos a lo más alto y esperamos que nos vaya de lo mejor.
3: Te decía, pasaron 20 años de ese título mundial conseguido en San Miguel. Estamos ahora en la nueva casa de las selecciones nacionales. ¿Se ilusionan con repetir algo así 2 décadas después?
4: Obviamente, siempre. Siempre que salimos del país a disputar un torneo internacional, algo grande, un mundial, un panamericano, siempre vamos por lo máximo. Esperamos traer un podio, por qué no ser campeonas del mundo. Y bueno, nos hemos preparado muchísimo para eso y estamos ya listas para tomar el avión.
3: Catalina Flores, cuéntame un poquito también de este equipo, de esta renovación de la selección chilena. Tú eres de las más experimentadas. ¿Cómo ves a estas chicas? ¿Qué nos puedes contar de esta selección? ¿Por qué tendríamos que ilusionarnos por una buena participación en el Mundial?
4: Bueno, la verdad es que yo ya soy, de un día para otro, pasé de ser la más chiquita a una de las mayores, tengo 27 años, el resto ya hay jóvenes de 20, la más chica creo que tiene 17 años. Es una selección con muchas jugadoras jugando en Europa y algunas que están acá, pero que son, sin duda van a llegar a jugar allá. Así que bueno, tenemos una selección muy potente y por eso mismo te digo que nos ilusionamos y aspiramos a todo.
3: Catalina, antes que vuelvas a la cancha, porque tú estás haciendo un alto en este partido con el equipo masculino contra ustedes, las damas, las marcianitas. Yo sé que a ti no te gusta hablar mucho de las marcianitas, pero cuéntame cómo tú estás en lo personal. Después de todo lo que viviste, jugaste en Portugal, te viniste a Chile por temas más bien personales, saliste a Brasil hace poco, hay un tema familiar potente que te ha tocado. ¿Cómo estás tú en lo personal?
4: Sí, la verdad que bueno, yo no me considero una marcianita porque ellas fueron el grupo que jugó el 2006 que alegraron a mucha gente porque fueron campeonas del mundo, pero bueno, ahora ya está renovado el plantel, no hay ninguna de ellas actualmente. Esperamos obtener un título o algo muy lindo que nos pueda denominar con un nombre bonito como en ese año a las marcianitas. Y sí, yo jugué 10 años en Europa, volví porque mi familia me necesitaba, vine a apoyar a mi padre en un tema complejo que ha habido. Mi apoyo va a seguir existiendo, gracias a Dios el juicio salió a nuestro favor. Falta el último puntito, pero estamos muy confiados en que la justicia va a ser justicia. Y bueno, ahora fiché de nuevo por San Joanense, un club de Portugal. Es el rival directo de mi antiguo club, que era el Benfica de Portugal. Estuve 5 años allá, así que va a ser muy difícil. Pero bueno, ahora me pongo la camiseta de San Joanense y espero obtener tantos títulos como obtuve en Benfica. Y espero allá a toda mi familia para que sean ellos los que vayan a verme esta vez. Estoy muy confiada en que todo se va a resolver a favor de la verdad.
3: Catalina, y que empiece un sueño ahora con nuestro equipo nacional, las Marcianitas, con nuevo nombre que agarren. Chile te necesita a ti también como a tus compañeras y éxito ahí en el Mundial.
4: Muchísimas gracias, vamos a ir con todo y les dejo una tranquilidad enorme a cada ciudadano de este país, porque cada vez que vestimos la camiseta de nuestro país lo damos todo y dejamos hasta la última gota de sudor dentro de la cancha para dejar a Chile en los más altos.
3: Muchas gracias, Catalina.
4: Gracias a ustedes.
3: Catalina Flores, una de las figuras de nuestro equipo nacional del hockey sobre patines, que se está preparando para agarrar los bolsos y las chuecas y los patines mañana para irse al campeonato mundial.
0: Perfecto, Diego. Muchas gracias por este contacto en torno a lo que ocurre con la selección chilena femenina del hockey patín, que compartirá grupo con Suiza, Francia y dos potencias de la especialidad como lo son España y Argentina. Desafío mayor para quienes son actualmente las cuartas en el ranking planetario, pero que buscarán, ¿por qué no?, como lo decíamos en titulares, intentar reverdecer laureles de un equipo que, recordemos, el año 2006 fuera campeón mundial en suelo nacional del hockey patín.
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0: En ADN.cl pueden revisar, y lo estaremos también compartiendo junto a ustedes, las declaraciones de Nicolás Jarry, quien proyecta para noviembre su regreso al alto rendimiento, y también estaremos pendientes de lo que ocurra con Alejandro Tavilo, que tiene rival ya en la segunda ronda del ATP 500 de Tokio, un viejo conocido, Denis Shapovalov, con el que compartiera en sus inicios en Canadá. Todavía no hay horarios así para el partido, que se presume será ya en la madrugada de viernes en nuestro país. 2 minutos nos separan de las 4 de la tarde. Nos reencontramos mañana con más en ADN Top. Ya vienen en instantes los servicios informativos de ADN. Estén bien.
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11: 16 horas en punto. El presidente José Antonio Kast entregó beneficios a familias afectadas por los temporales en el norte del país y se refirió además a temas de contingencia. Nos informa Diana Copa.
12: Sí, en el marco de la entrega de beneficios para las familias afectadas por el temporal de agosto en la comuna de Tocopilla, el presidente José Antonio Kast también aprovechó de entregar sus condolencias a la familia del minero Waldo Castillo, quien falleció durante esta jornada en la mina Radomiro Tomic. El mandatario señaló que este hecho requiere la atención de todos, considerando que la minería es uno de los principales sostenes del país. Durante su alocución ante vecinos de Tocopilla, el jefe de Estado también se refirió a la marcha de la Confeche que se desarrolló durante esta jornada, donde llamó a respetar a quienes piensan distinto y también la propiedad ajena.
13: Todo el tema de las pensiones, de la gratuidad, está cubierto. Pero cuando uno se manifiesta, también tiene que respetar al que piensa distinto. Y hoy día se produjo una situación muy compleja entre jóvenes que pensaban distinto. Y eso no puede volver a ocurrir. Porque el derecho a manifestarse es legítimo, pueden haber 1,000, 2,000, 10,000 personas en una manifestación, y si hay 100 que piensan distinto, bueno, yo paso de largo, no los agredo.
12: El presidente José Antonio Kast se traslada hasta ahora hasta la comuna de Sierra Gorda, donde va a participar en la ceremonia de primera roca de un proyecto minero que lleva el mismo nombre de la comuna, y en ese punto también va a hacer un punto de prensa donde se va a referir a diferentes temas de contingencia. Desde la región de Antofagasta, Diana Copa, ADN.
11: La Moneda admitió sorpresa por las negativas cifras del IMASEC y adelantó mejores indicadores para el cierre del año. Benjamín Quinteros.
14: La economía chilena volvió a registrar un resultado negativo y profundiza el débil desempeño que ha mostrado durante este año. En agosto, el IMASEC cayó 1% en 12 meses, marcado principalmente por el desplome de la actividad minera. La minería registró una contracción de 17,4%, su peor desempeño explicado por una menor extracción de cobre, además de mantenciones y condiciones climáticas adversas. Una cifra que incluso fue peor a la esperada por el gobierno, como reconoció el ministro de Hacienda, Jorge Quirós.
15: Me mantengo con cierto optimismo. Creo que el último trimestre es un trimestre que viene bueno. Vamos a empezar a notar los otros efectos. Espero que la minería amaine algo estas caídas, no sabemos. Nosotros teníamos pensado una caída del 12, pero nunca del 17. Si eso hubiese sido el 12, tendríamos un IMASEC levemente positivo. Pero vamos a ver. Básicamente, el factor de incertidumbre acá es la minería, porque los otros sectores empezamos a ver, de a poco, que todos empiezan a crecer de nuevo.
14: El resultado vuelve a poner el foco en el débil desempeño de la economía durante este año, considerando el peso que tiene la minería en la actividad nacional. Pese a que el IMASEC no minero registró un crecimiento de 1,4%, ese avance no logró compensar la fuerte caída de la producción minera.
11: Y cuentas alegres sacan en el Ministerio de Salud luego de conocerse el aumento presupuestario de la cartera en el marco de la Ley de Presupuestos para el año 2027. Nos cuenta Juan Espinosa.
16: Buenas tardes. Ayer el gobierno ingresó el proyecto de ley de presupuesto para el año 2027, un proyecto del cual no se conocen más detalles, aparte de lo entregado por el presidente de la República, quien mencionó que el presupuesto del Ministerio de Salud aumentará en 4,7%. La ministra de la cartera, May Chumalí, valoró el incremento y señaló que las prioridades para el próximo año en el ministerio serán la reducción de los tiempos de espera, el fortalecimiento de los hospitales, el avance de proyectos destinados a modernizar el sistema sanitario, detallando que cada peso adicional tiene que traducirse en una mejor atención para las personas.
17: Este mayor presupuesto nos permitirá profundizar ese camino, más recursos para reducir los tiempos de espera, fortalecer hospitales y la atención primaria, comprar prestaciones cuando sea necesario y avanzar en medicamentos, ficha clínica compartida e inteligencia artificial. Cada peso adicional en salud tiene que traducirse en una mejor atención para las personas. Ese es nuestro compromiso. Más recursos, pero también más eficiencia, mejor gestión y resultados concretos.
16: La composición final de la Ley de Presupuestos 2027 recién va a ser público la tarde del lunes de la próxima semana, cuando la Cámara de Diputados dé cuenta de su ingreso a tramitación en el Legislativo. Juan Espinosa, ADN.
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11: La información con Diego Sáez.
18: De la acción que se desarrolla hasta ahora en canchas europeas con una nueva fecha de la UEFA Nations League que enfrenta a los mejores equipos de selecciones de ese continente. A esta hora Alemania, por ejemplo, busca su primera victoria bajo el mando técnico de Jürgen Klopp. Hasta ahora un empate y una caída en el marco del grupo 2 y está buscando este triunfo frente a Serbia. Empatan 0-0 en 19 minutos del primer tiempo, lo que mantiene a los germanos en el tercer lugar. Discreta campaña en el arranque de este torneo en una serie que lidera Grecia y luego sigue Países Bajos, 7-5 y 2 puntos respectivos, cerrando los alemanes ese tercer lugar. También a esta hora Dinamarca enfrenta a Portugal sin Cristiano Ronaldo, porque recordemos tuvo diferencias con Jorge Jesús, el entrenador, y abandonó la concentración del conjunto luso, que está ganando como forastero por la cuenta mínima, gol de Joao Cancelo en este partido que está también en 18 minutos del primer tiempo. Noruega gana por la cuenta mínima a Gales. La novedad es que no anotó Erling Haaland, sino que Bob. ¿Quién es Bob? Oscar Bob, el jugador del Fulham, para darle la victoria parcial al equipo de los vikingos. Y además, los Países Bajos empatan 0-0 frente a Grecia en un nuevo partido de los Países Bajos, ahora dirigidos, recordemos, por el español Xavi Hernández.
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11: 16:07, noticias que pueden seguir revisando con mayor detalle en ADN.cl. La temperatura en Antofagasta 21 grados, en Santiago tenemos cielo nublado, 24,7 marcan los termómetros y 29% la humedad del ambiente en la capital. 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
4: ¿Y si tu pyme pudiera apretar pausa antes de que lleguen los embargos? Si tienes una pyme o un negocio, este capítulo es para ti. Entre enero y agosto de este año, 541 empresas en Chile terminaron liquidándose y más de 8 de cada 10 eran micro o pequeñas. En el mismo periodo, solo 43 lograron reorganizarse. Y no es porque sus dueños no quisieran pagar. Muchas pymes venden, pero sus clientes les pagan tarde. Y la intención de pagar existe, pero el problema finalmente es la capacidad. Lo que casi nadie sabe es que la ley tiene un botón de pausa. Una forma de frenar las demandas y los embargos mientras el negocio ordena sus deudas. Hoy te contamos qué es, cómo se pide y por qué el momento en el que actúas lo cambia todo. Si alguna vez has pensado, debo al banco y no puedo pagar, quédate hoy día con nosotros porque vamos a estar conversando sobre este tema junto a Sebastián Muñoz, abogado jefe del área de insolvencia en defensadeudores.cl, invitándolos por supuesto a ustedes también a que nos acompañen a través de nuestra transmisión en vivo a través del YouTube de Radio ADN. Por supuesto, también a través de nuestro WhatsApp, donde nos pueden enviar sus dudas, sus consultas con respecto a este tema en el +569 85 21 23 60. Estrenando hoy día nuestra transmisión en vivo por el YouTube de Radio ADN, comenzamos con Morat a esta hora aquí en la 91.7. Hoy me

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1: Escuchábamos a Morat justamente porque Sebastián Muñoz, abogado jefe del área de insolvencia de Defensa Deudores.cl, además de ser el abogado que hoy día nos va a ayudar a resolver nuestras dudas, está de cumpleaños hoy día y es fanático de Morat, así que este fue nuestro pequeño regalo junto al equipo de ADN Te Escucha. ¡Feliz cumpleaños!
2: Muchas gracias. Además, estaba muy buena la canción. Así
1: ¿te la
2: que,
1: sabías?
2: Sí.
1: Soy testigo de que te la sabías. Así que sí. Muy bien.
2: Gracias.
1: Y para que quede muy claro, para que el jefe ahí sepa, viniste a trabajar un día en el día de tu cumpleaños.
2: Sí.
1: Y hablando además de un tema, Seba, que yo creo que los cumpleaños puede ser también una época de endeudamiento, pero
2: sí,
1: vamos a hablar de las pymes ahora. Pero de todas formas, en los cumpleaños, las celebraciones, lo veíamos para las fiestas patrias, pueden ser momentos importantes de endeudamiento también. Y hoy día nos vamos a focalizar en particular, Seba, con lo que pasa con las pymes, porque un 84,1% de las liquidaciones de empresas entre enero y agosto de este año, o sea, casi lo que llevamos completo del año, correspondieron a micro y pequeñas empresas. Y por cada pyme que logró reorganizarse, unas 20 terminaron liquidándose. ¿Qué nos dicen esas cifras?
2: Bueno, nos dicen un poco el contexto económico nacional en que el desempleo, la actividad económica está...
1: Lo que conocimos ayer, hoy día, claro.
2: Sí, efectivamente. Bueno, una actividad económica bastante estancada, el desempleo que ya superó el millón de personas sin empleo. Eso obviamente genera una demanda mucho más baja de bienes y servicios. Entonces las pymes hoy lo están pasando mal, pese a que en el estudio que comentábamos, las empresas señalan que sus ventas han bajado, pero también el no pago de las facturas por parte de incluso del sector público. Y es por eso que dentro de la batería de propuestas que ha señalado el Congreso, que ha señalado el gobierno, está primero en ejecutar el presupuesto de los ministerios en estos últimos 3 meses para generar mayor empleo, productividad, etcétera, pero también pagar a las pymes las facturas dentro de los 30 días, que es un compromiso ético y también por ley. Así es que hay varias situaciones que están afectando a las pymes, sobre todo en materia de construcción.
1: Una de las áreas más golpeadas.
2: Entonces vamos a ver en este programa alternativas que tienen para poder enfrentar este mal momento económico, de forma legal obviamente, que les permite a través del Estatuto PYME, que es una reorganización simplificada a través de un asesor económico de insolvencia, obtener 90 días de gracia, por así decirlo, en que se van a suspender los juicios de cobranza y la PYME se va a poder reorganizar. Eso lo vamos a ir abordando en el detalle y en el transcurso del programa.
1: Así es, y de hecho invitamos a quienes nos están escuchando a esta hora, que son efectivamente pequeños y medianos empresarios, microempresarios, a que nos escriban a nuestro WhatsApp en el +569 85 21 23 60 con dudas con respecto justamente a este tema, porque hay un mito, Sebastián, que es como: si mi pyme no puede pagar, la única salida entonces va a ser declararse en quiebra. Como, no, si no puedo pagar, voy a quebrar.
2: Claro, ese es un mito y no es efectivo. En defensadeudores.cl hemos logrado reorganizar a las empresas, no solo a través de la reorganización simplificada, sino también a través de este Estatuto PYME, que es una ley que se creó en el año 2009, que era para ayudar a las empresas que pudieran ser micro y pequeñas empresas, aquellos que facturen menos de 950 millones de pesos al año, que puedan entonces, a través de un asesor económico de insolvencia, conseguir mejores condiciones de pago con sus acreedores, fundamentalmente bajar tasa de interés, tener un periodo de gracia y también poder entonces reestructurar la deuda completa para que la empresa, que es viable, pero que necesita un alivio, un apoyo, pueda entonces seguir funcionando y manteniendo los empleos, que eso es lo fundamental.
1: Y de hecho, muchas pymes venden, o sea, efectivamente están funcionando en el sentido de que preparan, por ejemplo, sus productos, sus servicios, venden, pero igual no les alcanza, no logran esa retribución esperada, digamos. Entonces, ¿por qué tantas pymes llegan a la ley cuando ya solo les queda liquidar? Y no antes, cuando pueden haber otras alternativas como las que hemos y vamos a mencionar.
2: Fundamentalmente por desconocimiento, porque piensan que la única opción cuando el negocio no está siendo viable es cerrar, es liquidar, es
1: claro,
2: la quiebra.
1: Que decíamos.
2: Pero por desconocimiento yo diría que es la mayoría. Sin embargo, hay estas herramientas legales que permiten, a través de este asesor económico de insolvencia, hacer una radiografía del negocio, ver, por ejemplo, nuevas opciones, por ejemplo, abrir nuevos canales de venta, reestructurar la deuda, bajar gastos, externalizar otros, etcétera, y hacer una propuesta completa y global que permita también a los acreedores dar viabilidad a ese negocio y que le otorgue mejores condiciones de pago de las obligaciones que ya han contraído. Dentro de las obligaciones que van a poder renegociar y obtener mejores condiciones de pago está la Tesorería General de la República también. Es decir, muchas pymes tienen deudas de impuesto que los están ahogando, etcétera, que le está pegando fuerte en el flujo de caja. Entonces, todas las deudas de impuestos, deudas con créditos comerciales, hipotecarios, etcétera, se van a poder reorganizar al amparo de la ley de Estatuto PYME.
1: Claro, porque hablamos y definimos bien, claro, lo que es el Estatuto PYME y esta asesoría económica de insolvencia, pero ¿qué es lo que finalmente frena este, como le hemos llamado, botón de pausa? ¿Y qué cosas no se pueden dejar de pagar? Como por ejemplo, lo sabemos, los sueldos y las cotizaciones de los trabajadores.
2: Sí, sueldos y cotizaciones no se pueden reorganizar. Eso es súper importante. Se tienen que mantener el pago de esas obligaciones. Pero las demás deudas sí se pueden renegociar. Vuelvo a insistir, los créditos de consumo, hipotecario, créditos de leasing, etcétera, deudas de arrendamiento, todo eso el asesor va a poder hacer una propuesta a los acreedores con el objeto de conseguir mejores condiciones de pago, a lo mejor un periodo de gracia, que permita entonces reestructurar la deuda y hacer que esos emprendimientos puedan ser viables. En ese análisis financiero, económico, tributario que realiza el asesor, también va a poder dar recomendaciones que permitan, por ejemplo, con la expertise que él tiene, que el emprendimiento pueda generar nuevos canales de venta dependiendo de su funcionamiento, que pueda apalancarse quizás en el financiamiento a través de un leasing, etcétera, va a reestructurar la deuda de manera completa.
1: También uno cuando habla de este tipo de deudas dice, bueno, estando en carne propia o siendo el empresario o el microempresario, cuesta mucho también tomar decisiones porque obviamente hay emotividad de fondo en el sentido de que muchas personas sueñan con tener estos emprendimientos, su propia empresa, su propio negocio. Es como muchos dicen, como claro, como un hijo. Y cuesta muchas veces desligarse también de ese lado. Entonces, un auditor, por ejemplo, nos escribe y nos dice que le debe al banco y que no puede pagar y que ya le llegó un cobro judicial de facturas. ¿Esa persona está todavía a tiempo de usar la herramienta del Estatuto PYME?
2: Sí, efectivamente.
1: ¿Todavía puede?
2: Está a tiempo para que pueda iniciar el procedimiento de Estatuto PYME y si ya le llegó esta demanda de cobranza, con el Estatuto PYME se emite un certificado que va a permitir suspender el procedimiento ejecutivo de cobranza por 90 días a la espera de que el asesor tome contacto con los acreedores y pueda renegociar y pueda ofrecer una propuesta de pago. Así es que está a tiempo, más aún si ya ha sido notificado. Habría que también verificar los plazos porque también tiene derecho a poder defenderse y oponer excepciones, etcétera. Pero en el Estatuto PYME se consiguen estos 90 días de protección financiera. Es una especie como de paraguas que va a permitir detener, suspender ese juicio ejecutivo a la espera de que el asesor pueda tomar contacto con los acreedores y realizar una propuesta de pago.
1: Y de hecho, invitamos a todos los que nos están escuchando a esta hora que nos puedan enviar sus consultas, sus preguntas, qué hacer, como lo que nos mencionaba recién uno de nuestros auditores, con la situación de la PYME que está en problemas o que no está rindiendo, como lo decíamos. Nos pueden escribir a través de nuestro WhatsApp en el +569 85 21 23 60. También nos pueden acompañar en este día de estreno, además de nuestra transmisión en vivo por el canal de YouTube de Radio ADN. Lo pueden buscar y acompañarnos, donde ahí además tenemos un chat donde pueden ingresar sus preguntas también, o sea, a nuestro WhatsApp y también al chat de YouTube, donde pueden entregar obviamente sus preguntas. Ahora, ¿cómo se pide esta asesoría y cómo el dueño elige, cómo el dueño de una PYME puede elegir al asesor correcto para su rubro? ¿Eso se puede hacer o es asignado?
2: Hay dos opciones. Pueden escogerlo o puede solicitar que la superintendencia realice un sorteo automático y designe dentro de los que se encuentren habilitados.
1: Ya
2: nosotros recomendamos, obviamente, que se asigne al asesor económico de insolvencia con el que uno ya tiene experiencia trabajando, porque se maneja en determinado rubro de donde el giro de la empresa, etcétera, por ejemplo, manufactura o el rubro hotelero o con el rubro textil, etcétera. En consecuencia, la superintendencia se hace una nominación, se ingresan los antecedentes, la carpeta tributaria, el balance, etcétera, a la página de la superintendencia y luego tenemos que elegir o pedir el sorteo de un asesor económico de insolvencia. Una vez que se encuentre nominado, él va a extender este certificado de suspensión de los juicios ejecutivos que tenga la empresa y va a tomar contacto con los...
1: Están llamando al cumpleañero, eso pasa.
2: Va a tomar contacto con los acreedores para entonces hacer esta propuesta de pago que permita reestructurar de forma global las deudas de la empresa, consiguiendo mejores condiciones, obviamente, que las pactadas anteriormente. Menor tasa de interés, un mayor plazo para pagar, un periodo de gracia que permita hacer viable y mantener el funcionamiento de la empresa para entonces, con una proyección de un flujo estimativo de venta, etcétera, pueda seguir funcionando.
1: Bien. Vamos a hacer una breve pausa, vamos a volver con más de este tema con respecto a qué es lo que pueden hacer entonces las pymes o cómo este estatuto pyme puede ayudar a los negocios, ya sean pequeños, microempresarios, pueden obviamente acogerse a la información que nos está entregando hoy día Sebastián Muñoz, abogado jefe del área de insolvencia de defensadeudores.cl, a propósito de la ley 20.720 de insolvencia y reorganización y por supuesto lo que mencionábamos del estatuto pyme. Les recuerdo nuestro WhatsApp para que nos envíen sus preguntas, el más 569-8521-2360. 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Breve pausa, ya volvemos aquí en ADN Te Escucha.
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12: Seguimos en esta conversación junto a Sebastián Muñoz, abogado, jefe del área de insolvencia de defensadeudores.cl, y vamos a seguir conversando sobre el estatuto PYME y cómo ayudar a los negocios que se encuentran en una situación compleja. Habíamos hablado de un plazo, Sebastián, de estos 90 días, ¿cierto? Recordemos en qué consiste ese plazo, como de qué se trata, y pasados esos 90 días, ¿cuándo ya corresponde reorganizarse y cuándo es más sano cerrar de una forma ordenada como es la liquidación.
13: Claro, mira, los 90 días es lo que se conoce como este botón de pausa, la protección financiera temporal asociada a este certificado de insolvencia que va a permitir entonces suspender por hasta 90 días las acciones judiciales como embargos, medidas precautorias, procedimientos tributarios y otros apremios derivados de las obligaciones o deudas que ha contraído el giro y que se encuentren vencidas. Esta suspensión va a durar 90 días corridos y va a permitir entonces que el asesor económico de insolvencia, en conjunto con el abogado, pueda entonces tomar conocimiento del estado de las deudas y poder hacer esta propuesta de pago a los acreedores que permita entonces reestructurar de forma global a la empresa y que siga siendo viable. Entonces, para los auditores que nos estén escuchando a esta hora, que se estén incorporando a la transmisión, este botón de pausa nos va a permitir stand-by o dejar en pausa los procedimientos de cobro por hasta 90 días con este certificado de insolvencia que va a, vuelvo a insistir, a detener acciones judiciales como embargos, como acciones tributarias que pueda tener ante la Tesorería General de la República, restituciones de arrendamiento, etcétera. Así es que es súper importante porque es una ayuda para los empresarios o pequeñas y medianas empresas que hoy lo estén pasando mal, poder reorganizarse al amparo de esta ley.
12: Pero dentro de eso, Sebastián, ¿cuál es el error más común de quien activa esta protección solo para frenar las demandas?
13: Claro, no es solo para frenar las demandas y esa es una pregunta súper buena la que nos señalas. Porque
12: uno dice, bueno, voy a apretar este botón de pausa porque quiero frenar las demandas, pero no es el objetivo.
13: No es el objetivo, no es el objetivo de ganar tiempo.
12: Claro.
13: Que en lo hecho lo va a poder lograr.
12: Claro.
13: Pero no es el objetivo final porque lo que se busca, vuelvo a insistir, es que el emprendimiento pueda seguir siendo viable y pueda seguir funcionando con mejores condiciones y mantener la estructura operativa y la capacidad productiva que tiene el emprendimiento. Entonces, efectivamente, va a ganar tiempo, pero no es el espíritu de la ley utilizarlo solo para prorrogar por 90 días estos juicios ejecutivos y dilatarlos, sino más bien para poder reestructurar el emprendimiento y que esta fuerza productiva siga siendo viable.
12: Claro, porque esa es una duda probablemente o un error. Ahora, ¿cuáles son las soluciones si es que una persona efectivamente se encuentra en esta situación? O más que nada, vamos a ir a la solución del tema, pero también a los pasos que hay que seguir para actuar a tiempo. Porque uno primero, la primera alarma es justamente reconocer las señales de que la situación no va bien, pero reconocerlas temprano, o sea, a tiempo, antes de que sea, por así decirlo, demasiado tarde, ¿no?
13: Claro, bueno, para poder pedir la asesoría económica de insolvencia, como lo señalábamos anteriormente, la solicitud se debe realizar ante la Superintendencia de Insolvencia y Reemprendimiento y puede realizarse con la clave única del representante legal. Uh-huh. La empresa debe entregar entonces, como señalamos, los antecedentes financieros y contables, fundamentalmente la carpeta tributaria, el último balance, que permitan entonces evaluar su situación financiera y contable. El empresario entonces va a tener dos caminos, o la persona que realice esta solicitud ante la Superintendencia: elegir un asesor, obviamente, que se encuentre vigente, un asesor económico de insolvencia que esté en la nómina vigente, pero va a poder elegirlo directamente o va a poder pedir que la Superintendencia lo designe. Nosotros preferimos, obviamente, designar con quien ya hemos trabajado.

0: pero va a poder elegirlo directamente o va a poder pedir que la superintendencia lo designe. Nosotros preferimos obviamente designar con quien ya hemos trabajado, con quien tenga experiencia en el rubro, en el giro del negocio, textil, manufactura, agrícola, etcétera, porque va a tener mejor llegada al momento de negociar con los acreedores. Incluso nos pueden señalar con cuáles, qué es lo que vamos a poder renegociar, cuáles van a ser como las alternativas, cuál va a ser el plazo, hacer una aproximación desde ya de las tasas de interés que se van a ofrecer. Y en consecuencia, de hecho, y ahí uno mismo solicita en ese acto que se emitan los certificados de insolvencia para poder presentarlo en los juicios ejecutivos en los que ya se encuentre demandada la empresa y va a permitir entonces esta suspensión por 90 días.
1: Entonces, después de, claro, de reconocer estas señales, digamos, claro, pedimos esta asesoría económica de insolvencia y a mí llama igual la atención el tema de elegir bien al asesor, como... ¿Es tan importante, es tan clave elegir bien al asesor sí, o en realidad todos van a ser?
0: No, bien. Es súper importante elegir bien al asesor. De hecho, en la misma nómina aparecen las calificaciones de los asesores que han tenido luego de tramitar determinados procedimientos. Uh-huh. Los mismos usuarios pueden calificarlo y eso es una información pública. Por eso es que es importante verificar con qué asesor va a trabajar la persona o la empresa, porque primero tiene que tener buena llegada con los acreedores para poder hacer una oferta y una propuesta seria que permita entonces a los acreedores poder aceptarla y negociar las mejores condiciones. Así que es súper importante analizar el asesor con el cual se va a trabajar, porque también es importante, vuelvo a insistir, en que tenga experiencia en el rubro en que se va a desarrollar la empresa o en el que se desarrolla, porque obviamente una propuesta de una forestal es distinta a una agrícola, a una ferretería, a una carnicería, etcétera.
1: Bien, bien, entonces eso, porque uno dice, bueno, elegir bien al asesor puede ser clave, pero uno esperaría que todo asesor, digamos, hiciera... O sea, yo creo que obviamente uno busca eso y que todo asesor haga bien su trabajo, pero elegir como la... Al final uno elige un poco también por el área y por las cualidades o calificaciones que tiene.
0: Las calificaciones es súper importante, sí. Y esa información es pública, la tiene la superintendencia de las calificaciones que han entregado los mismos usuarios que han terminado procedimiento. Entonces ese ya es una gravitante importante, claro. La valoración que tenga por la calificación que han obtenido los últimos procedimientos a los cuales han sido designados. Y también la experiencia y el trato que uno tenga de ya haberlos conocido en el desempeño de sus funciones.
1: Claro, y además esta pausa, digamos, que se hace, este proceso, que este botón de pausa del que hablábamos, finalmente, lo que decíamos, no es para usarlo solamente para frenar los juicios y, por así decirlo, ganar tiempo, ver si puedo tener recursos de otra parte, pagar las deudas, sino más bien usarla para elaborar bien un plan a futuro, me imagino, y decidir durante ese periodo, bueno, ¿qué vamos a hacer? Y ahí es donde yo decía que entra también el factor emocional de cuando una persona dice, bueno, pero es que en verdad toda mi vida quise tener esto, me esforcé, llevo tantos años invirtiendo mi tiempo, mi plata, mis ahorros en esta empresa, en que quiero lograr llegar a esto otro, y no lo estoy haciendo. Entonces, también ahí me imagino que tomar esa decisión en esos 90 días está pensado para tomar esa decisión, porque no es fácil.
0: Sí, porque al término de estos 90 días el asesor va a entregar tres propuestas fundamentalmente. Una es la reorganización a través del amparo de esta ley, en que efectivamente los acreedores acepten estas nuevas condiciones y la empresa pueda seguir funcionando bajo esta nueva estructura de deuda.
1: Claro.
0: Ese es el mejor de los escenarios y esa es la mejor propuesta porque el emprendedor va a poder seguir siendo viable su negocio. Uh-huh. Pero también el asesor puede entregar otro informe que señale que la empresa no es viable y que recomienda, y aquí no es vinculante esta recomendación, pero se hace una recomendación y le puede abrir las luces al emprendedor de una información objetiva, de un tercero imparcial, etcétera, que le diga el emprendimiento no es viable y se recomienda, vuelvo a insistir porque no es vinculante, se recomienda ir por la quiebra o por la liquidación de la empresa. Uh-huh. Y otra propuesta o otra recomendación es... no se puede renegociar las deudas porque los acreedores no lo han aceptado. Uh-huh. Entonces se recomienda reorganizarse al amparo de la ley 20.720 y una reorganización judicial en que ahí los acreedores son llamados por ley a concurrir ante esa votación. Pero vuelvo a insistir, el espíritu es reorganizarlo al amparo de la ley, conseguir estas mejores condiciones de pago. Y cuando esto no es viable, va a emitir otros informes no vinculantes en que le va también a entregar luces al emprendedor con información financiera objetiva, con información tributaria y contable, que le va a decir este emprendimiento no es viable y recomiendo entonces proceder con la quiebra.
1: Ya.
0: Que también hay que desmitificar, porque en el caso de que recomiende ir por la quiebra, es, también puede ser un nuevo comienzo, que quiebre esta empresa y el emprendedor puede abrir una nueva, con habiendo aprendido los errores de que llevaron a este negocio a fracasar en un nuevo giro, en un nuevo emprendimiento, etcétera. Así es que tampoco hay que verlo como un fracaso, sino como un nuevo emprender.
1: Claro, una nueva posibilidad.
0: Una nueva oportunidad.
1: Una nueva oportunidad, siempre lo hemos dicho, como una nueva oportunidad. Pero es importante también entonces que

0: después de esta, de estos 90 días de este plazo y del trabajo que realiza el asesor, entonces ahí, como tú decías, se plantean estas posibilidades o estos tres cursos de acción. Y si la empresa entonces es viable, el paso siguiente va a ser la renegociación simplificada.
1: Al amparo. Si la empresa es viable, lo va a renegociar las deudas, va a reorganizar la empresa al amparo de la ley 20.416 del Estatuto PYME y va a lograr los acuerdos con los acreedores, con la TGR, con los bancos, etcétera, exacto, en esta propuesta, y la empresa va a seguir siendo viable.
0: Exacto.
1: ¿Y si no lograra, si no, no lo lograra, porque considera que la empresa no va a poder funcionar, no hay agua, no hay orilla para poder hacer esta propuesta a los acreedores, va a recomendar liquidar y cerrar. Claro. Y si queda agua, pero falta, por ejemplo, que algún acreedor no haya querido concurrir al Estatuto PYME, le voy a recomendar ir por la reorganización simplificada, a través de la ley, a través de un tribunal, en que se ya hace un llamamiento a todos los acreedores por ley a concurrir a esta reorganización simplificada. Pero fundamentalmente lo que hemos visto es que se han podido reordenar, reorganizarse al amparo de la ley 20.416 del Estatuto PYME, con estos 90 días de gracia, que suspende los juicios, que el asesor toma contacto con la TGR, con el Banco Santander, fundamentalmente créditos FOGAPE. Yeah. Fundamentalmente se renegocian créditos FOGAPE, que las empresas en época de pandemia, etcétera, y que ahora también se van a reactivar los FOGAPE, sí, con esta nueva inyección por parte del gobierno. Mm. Son créditos FOGAPE los que se han podido renegociar al amparo de la ley de Estatuto PYME, y en caso de que no ha podido, le ha señalado y le ha dicho que este emprendimiento ya no es viable, por tanto, recomiendo ir por la liquidación voluntaria por la quiebra. Pero ahí vuelvo a señalar que hay que desmitificar, en el sentido de que, por ejemplo, hoy día nos toca el caso de una clienta que ha tenido tres emprendimientos, tres empresas, las tres ha quebrado, y ahora con esta cuarta le podríamos decir que le pegó el palo al gato una corredora de propiedades y le ha ido bien. Bueno. Entonces hay que insistir, hay que intentar y no tomarlo como un fracaso, sino como una nueva oportunidad.
0: Sí, siempre lo mencionamos de esa forma, porque uno escucha la palabra quiebra y dice fin. Claro. Y la verdad es que, claro, es el fin quizás de una etapa, de un momento, de un ciclo, pero él puede ser obviamente, y la idea es que sea el comienzo de otro. ¿Cómo una persona dueño de una micro, de una pequeña empresa, puede buscar ayuda ante esta situación? Por ejemplo, ya, elegir al asesor. ¿Dónde tenemos que acercarnos? Si alguien nos está escuchando hasta ahora y dice, quizás esta puede ser una solución para mí, ¿qué hago?
1: Bueno,
0: termino de escuchar ADN Te Escucha y después.
1: Bueno, contactarnos en defensadeudores.cl. La primera reunión es totalmente gratuita y un abogado los va a poder orientar de nuestro estudio, uh-huh, para ver cuál alternativa dentro de lo que nos entrega la ley es la más recomendable. Yeah. En el caso de las pequeñas y medianas empresas que hoy lo están pasando mal y que requieren poder tener una mirada externa que les permita renegociar, de ir de igual a tú, de tú a tú, a los bancos, a la TGR, al factoring, a los leasing, etcétera, a pedir mejores condiciones de pago, una prórroga, bajar una tasa de interés, ahí yo recomendaría tomar el Estatuto PYME. Más aún si, por ejemplo, ya han sido notificados de un juicio con la TGR, con un banco, etcétera, porque les va a permitir tener estos 90 días en que el juicio se va a detener a la espera de que el asesor tome contacto, renegocie y consiga mejores condiciones de pago. Entonces, en ese caso, recomendaría el Estatuto PYME. Vuelvo a insistir, si por ejemplo la empresa, que ese análisis también lo podemos hacer en grupo de defensa, si la empresa ya el flujo de caja no va a poder conseguir mejores condiciones de pago, tiene mucha deuda laboral y previsional, etcétera, uh-huh, ahí el mejor camino es presentar una liquidación voluntaria, la quiebra de la empresa. Uh-huh. Y si la empresa todavía tiene orilla en que se pueda renegociar las deudas, a lo mejor no tiene baja deuda laboral y previsional o no tiene, ahí la reorganización simplificada. Por eso hay que analizar esos tres escenarios para entonces tomar una decisión. También nos pasa mucho que el emprendedor, el representante legal, también está con muchas deudas y ahí podemos ver una renegociación ante la superintendencia del emprendedor, uh-huh, como persona natural, que permite renegociar solo a las personas naturales, y ver el Estatuto PYME de la empresa. Entonces podemos hacer un mix de situaciones y de mecanismos legales que le permita tanto al emprendedor, representante legal, como a la empresa tomar una alternativa legal que les dé respiro finalmente. Si lo que buscan es mayor tranquilidad, poder pagar a los acreedores. Todos, claro, quieren pagar, pero quieren poder pagar con un flujo que les permita también poder solventar su propia vida, uy, solventar también los gastos y los sueldos de sus trabajadores, etcétera, pero quieren poder ponerse al día con la TGR, ponerse al día con el FOGAPE del banco, etcétera.
0: Totalmente. cuando hablamos de datos prácticos que uno puede realizar siendo micro o pequeño emprendedor, uno puede, por ejemplo, buscar antecedentes con respecto a cómo está mi empresa, porque yo puedo incluso quizás desconocer. Hay tantas cifras, tantos trámites que hay que hacer, que uno muchas veces dice, no, pero si yo, según mis cálculos, estoy bien. ¿Hay algún lugar o dónde puedo acudir para, por ejemplo, hacer la primera revisión de cuál es mi situación? No sé, quizás en el Servicio de Impuestos Internos, algo como una radiografía, ¿existirá algo por el estilo?
1: Bueno, lo primero en el Servicio de Impuestos Internos, en revisar la situación tributaria de terceros, para ver si, por ejemplo, el contador ha realizado de forma correcta las declaraciones de impuestos.
0: Y entonces ahí varios se encuentran con sorpresa.
1: Se encuentran varios con sorpresa. Hay gente conocida que ha salido también en los diarios, etcétera. Bueno, no, es una situación bien recurrente.
0: No, sí, varias veces pasa, sin obviamente desmerecer ni nada, pero el trabajo de los contadores, pero muchas veces pasa que efectivamente hay mucho problema entre la confianza un poco que se rompe entre las empresas y sus contadores. Entonces es importante hacer esa revisión.
1: Sí, claro. Entonces lo primero que recomendaría en la página del Servicio de Impuestos Internos, revisar el estado de las declaraciones de renta, etcétera, las declaraciones de impuestos mensuales y la consulta tributaria de terceros, eso como lo más básico. Uh-huh. Descargar su carpeta tributaria, pedir el balance al contador, que el balance obviamente refleje la realidad de la empresa para poder ver entonces o hacer un análisis financiero del mismo. Proyectar un flujo de caja que les permita entonces ver cuáles han sido los ingresos y los egresos de la empresa, los compromisos de pago, cómo se encuentran en su cumplimiento. Estoy pensando, por ejemplo, en el arriendo, en el factoring, en los leasing, uh-huh, en el pago de las cotizaciones previsionales. Hay, por ejemplo, descargar los certificados F30 y F31, que son de la Dirección del Trabajo, que se pueden obtener de forma gratuita, que nos va a dar el cumplimiento de las obligaciones laborales y previsionales, descargar los PrediRed, etcétera. Esa es la primera como approach que va a permitir tener una radiografía de la empresa tanto en el cumplimiento laboral como en el cumplimiento tributario, y luego ya ir a un detalle que nos permita ver el cumplimiento de otras obligaciones comerciales con proveedores, con bancos, con factoring, con leasing, con financiamiento que puedan tener dentro de la empresa.
0: Ya. Ahora, para que nos quede súper, súper claro, siempre obviamente hay que hacer la aclaración. Una pyme con deudas no va a ser nunca una pyme fracasada. O sea, ser un deudor responsable también implica obviamente estar informado y actuar a tiempo. Y por eso es importante conocer esta ley, ¿no? Y por eso es importante conocer estos mecanismos, porque efectivamente está este botón de pausa y funciona mucho mejor cuando uno lo aprieta, por así decirlo, temprano, antes de que la situación se nos escape un poco de las manos. También es importante revisar con toda la documentación posible si la pyme finalmente califica y se puede empezar justamente a ordenar las deudas en un plan asesorado como lo que estábamos mencionando recién. 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Sebastián Muñoz, abogado, jefe del área de insolvencia de defensadeudores.cl, muchísimas gracias por haber estado con nosotros. Muchas gracias también por estar con nosotros en el día de tu cumpleaños con este tema que también es interesante e importante para las personas.
1: No, gracias a ustedes por la invitación. Esperemos haber sido bien claros con esta alternativa y esta ayuda que tienen los emprendedores de optar por este estatuto PYME y poder detener los juicios por 90 días a la espera de poder tener una propuesta con el asesor económico de insolvencia que permita mantener viable esos negocios y esas fuentes de trabajo, más aún cuando el desempleo está casi arriba del millón de personas sin empleo en Chile.
0: Sí, y que efectivamente eso es de mucha preocupación. Gracias, Seba.
1: Gracias a ustedes.
0: 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Nos despedimos con Michael Jackson aquí en la 91.7. Que estén muy bien.

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16: El gobierno reiteró que habrá mano dura para funcionarios públicos involucrados en hechos de corrupción. Esto a raíz de la detención de 4 carabineros en la ciudad de Rancagua, nos informa Francisca Carvajal.
17: Muy buenas tardes. El gobierno nuevamente se refirió a esta investigación encabezada por la Fiscalía Occidente y también la Fiscalía Supraterritorial, donde se indagan presuntos hechos de corrupción por la falsificación de instrumentos públicos para la compra-venta de autos robados. Un caso que tiene ya a 12 detenidos que pasarán a control de detención. Lo más probable es que durante el fin de semana, ya que ha sido ampliada su detención. Al respecto se refirió el subsecretario del Interior, Máximo Páez.
18: No hay espacio para la corrupción y, por lo tanto, cualquier funcionario público de una institución civil, policial o militar que se vea investigado, se vea envuelto en situaciones que están reñidos con la probidad, van a recibir las sanciones que correspondan.
17: Bueno, esta investigación tuvo procedimientos de allanamientos en comunas como La Florida, Lampa, Colina, Rancagua, Machalí, El Olivar y Hualpén, además de tener 26 inmuebles allanados. Son 12 entonces los detenidos, 4 de ellos carabineros que fueron dados de baja por estos delitos y que serán puestos a disposición del noveno juzgado de garantía.
16: Vamos a la región de la Araucanía porque conocía las palabras del ministro Quirós sobre el consumo de la parafina. La ciudadanía y las autoridades expresaron su desacuerdo y descontento. Matías Gallegos.
19: Sí, porque son precisamente esas palabras las que llamaron la atención durante las últimas horas, más aún considerando la realidad del sur del país, donde la calefacción sigue siendo necesaria durante buena parte de lo que resta de este año, particularmente entre los adultos mayores. Esta vez fue el alcalde de Temuco, Roberto Neira, quien cuestionó los dichos del secretario de Estado y puso el foco en el impacto que tiene esta alza para las familias que todavía utilizan este combustible. Y es que, según también lo pudimos observar en algunos servicentros de Temuco, ayer el litro de parafina se vendía a 1.084 pesos, mientras que hoy su valor llegó a los 1.358. Escuchemos lo que indicó el alcalde de Temuco, Roberto Neira Burto.
20: Ministro Quirós, yo no sé en qué país vive usted, pero que aumente casi 300 pesos la parafina. Y que acá en el sur todavía estamos en invierno, le contamos eso. Hemos tenido muchos temporales, muchas situaciones complejas. En mi ciudad, que me corresponde administrar y trabajar, veo diariamente las personas comprando parafina. Y esta es una muy mala noticia, como muchas que nos ha entregado usted. Paremos el aumento de los combustibles. Y sobre todo, la forma en que muchas personas se calefaccionan es a través de este producto. Por tanto, es una pésima noticia nueva que usted nos entrega.
19: Y esta es una situación que genera preocupación principalmente en ciudades como Temuco, donde existen restricciones para el uso de la leña en determinados horarios y días, dependiendo de la condición de la calidad del aire. En esos periodos, la parafina se transforma en una de las alternativas para los hogares que necesitan mantener la calefacción, por lo que el alza en su precio termina teniendo un impacto directo en el presupuesto de las familias en la capital regional de la Araucanía. Matías Gallegos, ADN.
14: 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En Europa.
16: La información con Víctor Tigre Cruz.
1: Nos permite hasta ahora el viejo continente mirar varios de los partidos que se están jugando, por ejemplo, con el empate 2-2 en 60 minutos de compromiso entre Dinamarca y Portugal, sin Cristiano Ronaldo, tras las diferencias con el entrenador. La selección de Gales le gana por 2-1 a Noruega, mientras que Grecia se anota con un 2-1 sobre la selección de Países Bajos. Y Alemania le gana por 2-0 a la selección de Serbia. Tercera fecha de los partidos en Europa de la Liga de las Naciones.
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16: 17:04, noticias que pueden seguir revisando con mayor detalle en ADN.cl. La temperatura está ahora en la ciudad de Punta Arenas, 7 grados. En Santiago tenemos cielo nublado, 24,5 marcan los termómetros, 31% la humedad del ambiente en la capital. 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
22: Buenas tardes, ¿cómo están todos? ¿Cómo están todas? Espero que bien, ya comenzamos el programa 5:07. En vivo y en directo para todo Chile en este primero de octubre. Increíble, este año ha sido una locura de rápido, así que ya estamos con la cuenta regresiva de las fiestas de fin de año y por supuesto las vacaciones. Y estamos hoy día con un programa súper entretenido, vamos a tener bastante que conversar, vamos a emitir en breve una entrevista que hice en Sao Paulo, en Brasil, en el encuentro que estuve de nutrición, de obesidad, alimentación, mucha información relevante en esta era nueva de todos estos tratamientos que son súper innovadores para bajar de peso y todos los descubrimientos que se han hecho en esta materia. Y después vamos a estar conversando desde Dubái con la física cuántica Carla Germán, que se ganó el premio más importante del mundo en física cuántica, en educación de esta materia y que ha sido una referente. La hemos tenido acá en el programa, también en Tecnociencia, el podcast. Y nuevamente Chile pone su nombre en el extranjero, sobre todo con mujeres científicas o que hacen comunicación de la ciencia. De verdad, a mí me parece fantástico, orgullo nacional, y tendremos la posibilidad de estar saludándola y felicitándola hoy día, después que ayer recibió este premio. Y hablando de todos estos temas de ciencia, quiero invitarles a escuchar otro extracto de Tecnociencia, el podcast. Recuerden que tenemos los dos programas, Tu Nuevo ADN y Tecnociencia, el podcast, que está en YouTube y en Spotify y en las plataformas digitales de ADN, sobre cómo están usando los jóvenes la inteligencia artificial para la salud mental. Conversamos con Álvaro Jiménez, que es psicólogo, doctor en sociología, es investigador de estos temas. Quiero invitarles a escuchar lo que nos dijo para invitarlos a escuchar el capítulo completo. Cuando hablamos de estas cifras, de que el 50% de los jóvenes en Chile usa inteligencia artificial como psicólogo, ¿qué hay detrás de esto?
23: Bueno, hay distintas maneras de poder interpretar esta cifra. Una de ellas tiene que ver con las barreras para acceder a atención. Y esas las podemos dividir en barreras que son estructurales, por ejemplo, la disponibilidad de servicios de atención de salud mental, específicamente para jóvenes, Y otra tiene que ver con los costos económicos. Sabemos que acceder a atención es caro cuando uno lo hace de manera particular y el sistema público está desbordado, hay muchas listas de espera. Entonces, en este caso, se resuelven esas barreras estructurales accediendo a una plataforma que está disponible allí 24/7 y en el caso de los modelos genéricos, gratuitamente, ¿no? También hay otro tipo de barreras que son muy especiales e incluso más relevantes para pedir ayuda en salud mental en el caso de los jóvenes, que son las actitudinales e incluso también culturales. Por ejemplo, el estigma asociado a la salud mental, la vergüenza, esto es muy relevante sobre todo en el caso de jóvenes hombres, ¿sí? Ahí las normas culturales de masculinidad nos juegan un poco en contra. Entonces, el anonimato que ofrecen los modelos de lenguaje o la IA, estas plataformas, es muy valorado. Y además, algo que buscan las personas cuando interactúan con estas máquinas es que sienten que son escuchados de una manera empática, sin juzgar. Y además, yo le puedo conectarme en cualquier momento. ¿A quién le voy a contactar a las 3 de la mañana si me siento angustiado? Pero hoy deriva a la línea de prevención del suicidio del Ministerio de Salud. Muy bien, ¿sí? Entonces, ese tipo de cuestiones se han ido abordando. Pero hay ciertos riesgos que todavía no entendemos muy bien y que no tienen que ver con estos errores puntuales, sino que tienen que ver con qué ocurre con las interacciones sostenidas a lo largo del tiempo. Una cuestión que ya hay cierto indicio es que puede reforzar la soledad, porque en el fondo yo estoy recurriendo a este tipo de sistema que siento que me escucha, me siento escuchado y habitualmente en mi entorno no me siento así, pero en ningún momento voy a hablar con un otro y voy a salir de ese circuito, ¿no? Entonces se refuerza aún más el aislamiento.
22: Cuando hablamos... Bueno, interesante. A mí me impresiona las cifras. 50% de los jóvenes chilenos usan la IA como psicólogo y saben que hay riesgos, no solamente en tener este concepto de psicólogo permanente, sino que incluso te puede llevar a ideas suicidas. Y han habido casos internacionales donde, claro, antes, porque ahora ya se reguló, estos chatbots te daban ideas de cómo concretar el suicidio. Así que es un tema para conversar, también para ponernos en el centro a los hijos e hijas y nosotros como padres y madres

0: Así que los invito a que escuchen toda la conversación en Tecnociencia, el podcast, en YouTube, en Spotify, en las plataformas digitales de ADN, y también a seguirnos en nuestras redes sociales, @AndreaObaid, que es mi Instagram, y también a @ADN Radio Chile. Con esto comienza tu nuevo ADN.
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0: Bueno, hoy más que nunca tenemos que hablar de estos temas de obesidad, de nutrición, de alimentación, de los suplementos, del ejercicio, de esto como una enfermedad. Y en este contexto, bueno, la semana pasada estuve en Sao Paulo en el Congreso Brasilero de Nutriología, que es el más grande de Latinoamérica, que lo organiza la Asociación Brasilera de Nutriología. Y ahí tuve la posibilidad de ver muchas exposiciones, muchos papers e investigaciones que se dieron a conocer. Y uno de los temas más preocupantes es efectivamente las fake news en nutrición. ¿Cuánta información falsa está corriendo en las redes sociales y que la gente le hace caso? Las dietas milagrosas, cómo comprar estos tratamientos inyectables de una manera que no tiene supervisión o prescripción médica. Y evidencia sobre la obesidad en el hígado graso, en enfermedades metabólicas, en tipos de cánceres. Y conversé con un tremendo expositor, que es el doctor Manuel Moreno, médico cirujano y magíster en nutrición clínica de la Universidad de Chile. Es especialista en diabetes y nutrición clínica. Y él nos va a hablar de efectivamente qué pasa con el hígado graso. Cómo además los nuevos tratamientos pueden prevenir esta condición que puede terminar en una situación grave e incluso la muerte. Así que quiero invitarles a escuchar esta entrevista desde Sao Paulo, aquí en tu nuevo ADN. Doctor, en el Congreso de Abraham se han presentado distintos estudios y uno de los que han sido importantes es sobre el concepto de la obesidad actual, que es una enfermedad y deja de ser una condición. ¿Qué es lo relevante de eso?
2: La obesidad efectivamente es una enfermedad, pero no solo una enfermedad así sin apellido. El apellido es una enfermedad crónica. ¿Qué significa eso? Que debemos cuidarla para siempre. Así como cuidamos enfermedades como la hipertensión, la diabetes, en forma continua, la obesidad debe continuarse su cuidado y su tratamiento y su control de por vida. Así que definitivamente hoy día consideramos a la obesidad una enfermedad crónica y que además predispone a muchas otras enfermedades que vemos en todas las personas hoy en día normalmente, como son por ejemplo la diabetes tipo 2, enfermedades del hígado importante, que es como es por ejemplo la acumulación, lo que le dice la gente, el hígado graso, la acumulación de grasa en el hígado, pero también provoca enfermedades cardíacas. Las personas pueden tener problemas de insuficiencia de su corazón para funcionar bien, lo que llamamos insuficiencia cardíaca, hipertensión arterial, problemas en las arterias coronarias, pueden también afectar la parte de los riñones, pueden afectar también todo lo que es los huesos. Pensar en la columna, en las caderas, en las rodillas, en los pies, problemas de tipo ginecológico, por ejemplo, cuando estas mujeres tienen síndrome de ovario poliquístico, que también afecta mucho su fertilidad. Por lo tanto, ese son aspectos físicos, pero no olvidarnos también de los aspectos psicológicos y los aspectos sociales. Aspectos psicológicos, me refiero a las personas con obesidad, tienen una mayor tasa de depresión, la autoestima también está habitualmente afectada, y desde el punto de vista social también afecta. Afecta, por ejemplo, la capacidad, la posibilidad incluso ya de ser discriminado en muchas cosas, como en lo laboral.
0: Doctor, ¿y cómo llega esa grasa a fijarse en los órganos?
2: Sí, mira, efectivamente el exceso de grasa ya a través de diferentes mecanismos en nuestro organismo se transporta a otros lugares donde no debiera estar, ya, y se deposita en lugares, por ejemplo, como te mencionaba, en el hígado. Y el hígado, cuando el contenido del hígado de grasa es superior al 5%, nosotros estamos hablando de un hígado graso. Y eso puede ir aumentando en forma progresiva hasta tener un cierto enfermedad con un hígado que está inflamado producto de que está siendo ocupado por grasa, algo que no corresponde, ¿ya? Y se inflama y se enferma. Y este hígado posteriormente podría avanzar hacia etapas más serias, por ejemplo, hacer lo que llamamos nosotros una fibrosis, en que cambia el tejido propio del hígado, se fibrosa y posteriormente llegar a etapas más serias todavía, como es la cirrosis hepática.
0: ¿Y en qué tipo de pacientes ocurre esto?
2: Esto puede ocurrir en todos los pacientes que tienen riesgo de tener un exceso de grasa corporal, ya, porque la grasa puede irse hacia estos distintos lugares. Hay factores que predisponen a que tengamos esto, por ejemplo, el tener diabetes tipo 2, el tener una obesidad visceral, aquellas personas que además se alimentan mal y toman alcohol, aquellas personas que son sedentarias y aquellos que también tienen ciertos factores genéticos. Si hay antecedentes en la familia de haber tenido también enfermedad hepática producto de una acumulación de grasa y que los llevó a tener ya sea una cirrosis hepática o incluso un cáncer hepático, son personas de mayor riesgo, los cuales tenemos que tener cuidado.
0: ¿El alcohol se convierte en grasa?
2: El alcohol podría efectivamente provocar un aumento de la grasa, especialmente a nivel hepático.
0: Doctor, y cuando hablamos de las consecuencias de la obesidad en un órgano tan importante como es el hígado, ¿se puede revertir cambiando la alimentación, con tratamientos nuevos? ¿Qué destino tienen esas personas?
2: Qué buena pregunta, Andrea. Excelente pregunta, porque la verdad es que ahí tenemos también una buena noticia. La buena noticia es que muchos pacientes pueden revertir esta situación, especialmente cuando hacen cambios. ¿Qué tipo de cambios tienen que hacer? Cambios de estilo de vida, es decir, tienen que mejorar su peso, bajar de peso, si es que tienen obesidad, tienen que empezar a hacer actividad física, dejar de consumir alcohol, que es algo también muy importante, y por supuesto dormir bien, tener un estilo de vida lo más saludable posible. Eso es lo que se ha demostrado con numerosos estudios, ya que las personas podrían revertir esto. Adicionalmente, hoy día existe apoyo farmacológico que podría permitir también favorecer la baja de peso y favorecer la disminución de la grasa acumulada dentro del hígado, y también podría hasta disminuir grados de daño hepático, es decir, cuando el hígado ya está con cierto grado de fibrosis, eso también podría revertirse. Por lo tanto, no hay que quedarse ahí sin hacer nada.
0: O sea, estos medicamentos inyectables que de nueva generación no solamente disminuyen la grasa en el cuerpo, la masa muscular también, que eso es otro tema, pero también pueden reducir la masa visceral.
2: Efectivamente.
0: La grasa.
2: Pueden reducir la grasa visceral, y eso está absolutamente demostrado porque hay estudios clínicos desarrollados en muchos pacientes que tienen esta enfermedad y que han sido seguidos durante un tiempo, ya al menos un año de seguimiento, y con estos medicamentos se ha logrado observar que tienen una disminución importante de la grasa y de la fibrosis que podrían tener el hígado. Lo mismo se ha visto también en personas que tienen bajas de peso importante, por ejemplo, con cirugía bariátrica. Pero ya con bajas de peso y cambio de estilo de vida que vaya ya, ojalá, sobre el 10% del peso corporal, las personas podrían tener un alivio importante del contenido de grasa que tienen en su hígado.
0: ¿Cómo se puede hacer un cambio de mentalidad de las personas que tienen obesidad cuando no es solo un problema de voluntad? O sea, acá el cerebro funciona distinto. ¿Qué información hay respecto a eso? ¿Por qué nuestro cerebro se comporta así? ¿Por qué es tan difícil bajar de peso? ¿Por qué es tan difícil proponer llegar a estas metas? Y mucha gente termina desistiendo en el camino.
2: Exactamente. Hoy día entendemos la obesidad como más bien un fenómeno biológico. es un fenómeno biológico, no es solamente voluntad. Por supuesto que si logramos hacer cambios conductuales cuando tenemos, por ejemplo, alimentaciones muy desordenadas, ¿no es cierto?, que es tan frecuente hoy en día, ya, porque no cocinamos, porque pedimos comida delivery, porque estamos acostumbrados a la comida chatarra y porque todos nos juntamos a consumir una gran cantidad en exceso de comida y muchas veces también con alcohol. Si logramos entender, por ejemplo, eso en primer lugar, qué está pasando en nuestras vidas, ya, de qué manera me estoy comportando yo con la alimentación, cómo me comporto con mis amigos, con mi familia, frente al primer aspecto fundamental que es la alimentación. Segundo, ya, debo preguntarme, ¿estoy sedentario? ¿Cuánto tiempo que no hago nada de actividad física? ¿Ya? ¿Y qué tipo de actividad física estoy yo capacitado para realizar?
0: Es que a veces, ¿ya?, no hay tiempo.
2: Es que a veces también, efectivamente, no hay tiempo para asistir a un gimnasio, por ejemplo, no hay tiempo, pero podemos caminar un poco más, podemos ponernos de pie, ya podemos ir al parque. No todo requiere necesariamente estar asistiendo a un gimnasio y ni tampoco deportes de competencia. Lo primero es reducir la inactividad, ya la inactividad, ese sedentarismo, ¿no es cierto?, empezar a caminar más y ver cuál es mi capacidad y qué es lo que me gusta hacer también de actividad física para que sea algo que podamos mantener en el tiempo.
0: Pero si hablamos de las personas que no pueden dejar de comer, que necesitan estar picoteando todo el tiempo, necesitan su plato lleno, necesitan ir a comprar comida chatarra, ¿qué pasa a nivel cerebral si hablamos desde las neurociencias? ¿Podríamos comparar el mecanismo asociado a la obesidad con el mecanismo asociado a las adicciones?
2: Bueno, efectivamente, para muchas personas el deseo de comer está mucho más allá de lo que uno ve en la población habitual. Ya el deseo de comer, tienen poca saciedad, especialmente en esas personas. Hoy día existen medicamentos disponibles que ayudan a controlar la parte biológica a nivel cerebral. ¿Qué es lo que hacen los medicamentos hoy en día? De nueva generación, los últimos medicamentos que han sido estudiados, principalmente lo que hacen es favorecer la saciedad. ¿A qué me refiero con eso? O sea, una persona puede llegar, por ejemplo, con cierto grado de hambre a comer, pero voy a comer y voy a quedar satisfecho comiendo mucho menos de lo que habitualmente hacía antes. Ese es el mecanismo de acción de estos medicamentos y que también están demostrados que deben ser utilizados en forma continua. Ya no es para ser utilizado por un tiempo, ya en estas personas que tienen esta dificultad del control de la alimentación, ya definitivamente debemos mantenerlo en forma continua. Probablemente debemos con nuestro médico tratante evaluar en qué dosis voy a seguir con estos medicamentos, con qué frecuencia. Pero la mayoría de los estudios sí nos demuestran de que esto, los pacientes pueden reganar de peso si es que no tienen un tratamiento persistente, pero no solo con el medicamento, sino que también con el patrón de alimentación adecuada y haciendo ejercicio.
0: Doctor, pero yo veo un riesgo inminente también en la aparición de los nuevos tratamientos que tienen excelentes resultados, que es la banalización de esto. Es decir, personas que quieren ir a un matrimonio, por ejemplo, viene el verano ahora, ¿no? Y se encuentran con kilos de más y deciden tomar este medicamento para bajar rápidamente de peso. ¿Cómo resguardamos que se consuma correctamente y que además se prescriba correctamente?
2: Bueno, para eso efectivamente hay que tener un buen control médico. Ya el paciente, esto no es un medicamento de autoprescripción. Ya las personas no pueden copiar lo que está haciendo una amiga, un amigo, ¿no es cierto?, porque le fue bien. Todos los medicamentos también tienen indicaciones y contraindicaciones. Y por lo tanto somos los médicos los que debemos evaluar si la persona en particular está en condiciones de recibir el tratamiento, en qué dosis y de qué manera, y si realmente vale o no la pena que lo utilice. Por lo tanto, yo... mi consejo frente a eso es que debe ser evaluado siempre, cualquier tratamiento farmacológico debe ser evaluado por un médico y esto además debe ser manejado por un equipo multiprofesional en el cual hay no solo médicos que somos especialistas en esta área de nutrición, sino que también pueden haber kinesiólogo, nutricionista, psicólogo, a veces también interactuamos con cirujanos digestivos. Es decir, es todo un equipo multiprofesional para poder entregar el mejor tratamiento disponible para cada una de las personas en particular.
0: Cuando estos medicamentos son todavía de difícil acceso, porque, sobre todo por el precio, las personas también buscan quizá acceder a ellos de forma informales, por un lado, y por otra parte, ¿cómo podemos hacer políticas públicas que finalmente generen un plan nacional donde esta epidemia que estamos viviendo en Chile de la obesidad junto a países como Estados Unidos y México, que estamos en los peores índices, sea, ¿no?, quizás una política pública que ayude a nivel nacional?
2: Bueno, efectivamente, tomando la primera parte de la pregunta, el costo de los medicamentos limita hoy en día el acceso a gran parte de la población. Son medicamentos de última generación y son medicamentos que han requerido probablemente un gran costo en su desarrollo e investigación. Y la disponibilidad actual en nuestro país, en Chile, ¿no es cierto?, hoy día no nos permite a toda la población acceder. En cuanto a políticas públicas, efectivamente, nuestras autoridades ya tienen claro de que la obesidad genera gastos muy altos de salud, especialmente por las consecuencias asociadas a la obesidad, todas las enfermedades crónicas relacionadas. Sin embargo, también es muy difícil que el Estado, dado los costos que tienen los medicamentos hoy en día, puedan asumir estos gastos. Probablemente va a tener que desarrollarse programas en los cuales se pueda categorizar de acuerdo al riesgo de las personas y poder utilizar medicamentos que sean efectivos y seguros y que podamos efectivamente también financiar en forma continua.
0: Claro, o que estén dentro de la ley Ricardo Soto o Orges, ¿es difícil?
2: Es bastante difícil porque estamos hablando de una población, uno de cada tres chilenos tiene obesidad, ¿ya? Entonces estamos hablando de una cantidad
0: enorme. ¿Se financiaría el sistema público?
2: Probablemente el sistema público no da para eso, por lo tanto uno debería categorizar de acuerdo al riesgo y a quién probablemente podría tener un mayor beneficio.
0: Doctor, usted además ha asesorado al Ministerio de Salud, ha estado trabajando en mesas técnicas. ¿Cuáles son
2: esos
0: lineamientos?
2: Sí, en primer lugar hay un... En Chile se desarrolló guías de tratamiento del paciente con obesidad, guías de obesidad nacionales, que fueron desarrolladas por numerosas sociedades científicas en Chile, en la cual participaron más de 50 profesionales de distintas universidades y distintas sociedades. Y esa guía la ha acogido el Ministerio de Salud y se están desarrollando junto con otras personas que hemos estado trabajando también para poder eventualmente tener un acceso nacional a través del sistema de salud en Chile de un mejor tratamiento para los pacientes con obesidad.
0: Doctor, si yo soy una persona con obesidad, no tengo acceso a los nuevos tratamientos, he hecho todas las dietas posibles, no tengo tiempo para hacer deporte, me cuesta alimentarme sano porque no tengo quizás el dinero o las ganas de cocinar. ¿Qué hago? ¿Solamente me queda como por el PAD hacer una cirugía bariátrica? ¿Qué se hace? Bueno, yo sé que esto ahora tiene que ser una consulta individual y todo, pero para la gente que quizás no está escuchando y que se siente totalmente frustrada.
2: Sí, bueno, yo creo que esto es muy individual. Hay que evaluar, por ejemplo, esto de la comida, ya la comida, uno tiene que volver a comer comida sana. Ya no hay ningún tratamiento que te vaya a reemplazar una alimentación saludable. ¿Y eso qué significa una alimentación saludable? Una alimentación variada, ¿no es cierto? Probablemente la preparación de alimentos en la casa, ya el ir a comprar verduras, comprar fruta, y también cocinar legumbres, comer, digamos, como se hacían antes en nuestro país, ya. Uno debe darse el tiempo, porque definitivamente está muy demostrado de que la comida rápida, la comida chatarra, tiene una cantidad de de productos ya que podrían dañar tu salud de una manera muy importante. Entonces hay que darse el tiempo para aprender a cocinar, o por último que alguien te vaya a cocinar a tu casa, ya, y manejes comida, por ejemplo, para comida sana para la semana, o te cocine un par de veces a la semana, pero con acceso a comida saludable.
0: Doctor, ya para cerrar, estamos en una nueva era, quizás revolucionaria, en el ámbito de la nutrición, de la obesidad, tanto por toda la evidencia nueva científica que hay y también por estos nuevos tratamientos que ya salieron al mercado y los que están por salir en ensayos clínicos que han sido exitosos hasta ahora?
2: O sea, sí, yo creo que estamos en una nueva era, porque desde el punto de vista farmacológico tenemos grandes novedades. Hay medicamentos que están disponibles de mucha efectividad y de bastante seguridad para ser utilizados, especialmente en poblaciones que tienen obesidad y que además tienen enfermedades relacionadas con la obesidad. Es decir, pacientes que, por ejemplo, están con medicamentos de tratamiento de patología psiquiátrica, en pacientes que tienen problemas cardíacos, en pacientes que tienen diabetes tipo 2, ya, en pacientes que tienen enfermedad del hígado, etcétera. Por lo tanto, podemos favorecer una mejoría integral de la salud del paciente, lo cual no estaba disponible hasta hace poco. El desarrollo farmacológico nos permite hoy en día enfrentar esta enfermedad con mucho mejores herramientas y con mucho mayor seguridad.
0: Doctor Moreno, muchas gracias por esta conversación súper interesante. De verdad, yo creo que quedamos bastante claros en muchos aspectos y conceptos, y yo creo que hay que tener esa mirada positiva que usted tiene para quienes hoy día nos escuchan.
2: De todas maneras, yo los invito a que ustedes efectivamente tienen que controlarse su salud, y la salud no solo se refiere a cuánto peso, cuántos kilos tengo, sino que ver cómo estoy, cómo está mi presión, ya, tengo grasa en el hígado, no tengo grasa, cómo está mi colesterol, ya. Yo creo que todos esos factores son importantes, mucho más allá de solamente cuántos kilos estoy pesando.
0: Bueno, desde Sao Paulo, aquí en el Congreso de ABRAN, muchas gracias, doctor, por estar con nosotros.
2: Con mucho gusto.
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0: Bueno, súper interesante lo que decía el doctor, y aprovechando de que está Adium con nosotros con esta sección que va todos los martes, recordarles que pueden conocer esta campaña en misaludeshoy.cl @adiumchile. 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Y ¿a quién más me falta saludar? ¿Ya saludé a todos los auspiciadores? Sí, exactamente. Bueno, nos vamos a una pausa y a la vuelta vamos a estar conectados desde Dubái. Sí, Emiratos Árabes, con Carla Germán, que se ganó un premio mundial por su labor en la educación en la física cuántica. Un orgullo nacional, así que vamos a estar compartiendo con ella, felicitándola y, por supuesto, sabiendo todos los detalles de este premio mundial.
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4: Bueno, ya estamos de vuelta aquí en tu nuevo ADN y queremos contarle una excelente noticia para Chile, porque Carla Germán, científica experta en cuántica, que además la hemos tenido acá en la radio, ADN, también en Tecnociencia, el podcast, se convirtió en la primera científica chilena en ganar el Premio Internacional de Tecnología Cuántica. Ella es académica del Departamento de Física de la Facultad de Ciencias Físicas y Matemáticas de la Universidad de Chile y se ganó el Quantum Educator and Mentor Award, parte de los Phantom Leap Awards 2026, que es este premio internacional que distingue el liderazgo femenino en tecnologías cuánticas. Y hoy nos acompaña desde Dubái, Emiratos Árabes, donde ayer fue la entrega de este premio y de verdad estoy demasiado contenta de tenerla acá, porque además debo decir que la quiero mucho y la considero mi amiga. ¿Cómo estás, Carla? Muy bienvenida.
5: Hola, Andrea, ¿cómo estás? Muchas gracias, muy contenta, todavía procesando todo lo que esto significa.
4: Carla, oye, pero felicitaciones por este tremendo logro. Yo sabía que te iba a ganar el premio porque no podían haberte invitado a viajar hasta Dubái solamente para asistir al evento. ¿Y cómo fue? Por favor, cuéntame cómo fue el momento de recibir este premio, ¿por qué es tan importante?
5: Bueno, fue súper emocionante. Yo estaba muy consciente de que podía ganar porque sé que he hecho muchos esfuerzos y un trabajo muy sólido en educación, mentoría y comunicación de las ciencias cuánticas, además de toda la ciencia en el laboratorio que hago, digamos. Entonces estaba consciente de que podía ser una opción, pero obviamente el momento en que anuncian tu nombre, uno está toda nerviosa y fue increíble realmente, además que tuve la oportunidad de estar con mi esposo acá también, entonces fue súper bonito. Fue muy emocionante pararme a recibir el premio, recibirlo, tocarlo. Además que es un premio súper como pesado, como es bonito, es grande. Entonces,
4: como la Copa Mundial.
5: Un premio más o menos, o sea, es un premio pesado. Entonces fue muy emocionante, la verdad. Y significa harto para mí porque de alguna manera, ¿cómo se llama? Este es un premio que me premia por mi rol en la educación en cuántica. Y eso me gusta porque valora una parte de mi trabajo que es distinta a la academia y a la ciencia y al paper. Valora algo que a mí me llena el corazón, que es tratar de llegar con la cuántica, ojalá a todos los hogares hispanohablantes, y que la gente sepa de esta ciencia que va de alguna forma hacer como, ¿cómo se dice? Como el shape, como formar el futuro de todas estas generaciones nuevas.
4: Carla, bueno, recordemos que tú lanzaste hace súper poquito el libro El Mundo Invisible, donde se hace esta pregunta: ¿qué pasaría si una noche cualquiera tú y tus hermanos viajan a un mundo donde todo es diferente? Lo lanzaste a la Universidad de Chile, además los protagonistas son tus hijos, y eso también ha sido parte de este trabajo que has hecho de educación, pero también de divulgación científica. Y yo quiero recordarle a la gente que tú tienes esta cuenta en Instagram, Quantum Carla, donde explicas la física cuántica en un lenguaje súper simple a la comunidad, y ya llevas más de 180.000 seguidores. Y me encanta esto, ¿no? Que partiste, yo me acuerdo, de súper poco y empezaste a crecer, a crecer, a crecer, y la gente se empezó a interesar por un tema que muchas veces es considerado árido y como es invisible, entonces como que a la gente a veces le cuesta entender, pero tú hiciste que la gente lo entendiera, y eso me encanta.
5: Sí, totalmente. O sea, el desafío del mundo invisible fue bien cuesta arriba, porque yo quería llegar con mecánica cuántica, pero de una forma más íntima, a través de un libro, a través de una lectura íntima, personal, ¿cierto? Y fue un desafío bien grande ser rigurosa y mantener esa como tensión y esa emoción en esta historia, en esta aventura, porque no es, cuando la gente lea el libro se va a dar cuenta que no es una clase de física cuántica, es realmente una historia, una aventura. Entonces para mí fue un gran desafío y me encanta haberlo logrado. El libro le ha ido muy bien. Acuérdense que lo pueden encontrar por Busca Libre, Antártica, básicamente en todas las librerías del país. Y acá en Dubái también fue sensación. O sea, yo me traje 15 copias. Oh. Y olvídate, o sea, se fueron, pero... O sea, que querían más, mucha gente quería llevarse el libro, aunque no todos hablaban español, obviamente, pero aún así estaban como dispuestos a tratar de traducirlo ellos mismos, o tenían algún sobrino que estaba estudiando español, que no sé qué, pero en verdad como que el proyecto entero fue súper bien recibido, mucha gente está esperando que ojalá el libro se pueda traducir al inglés. Que
4: vamos a decir a Penguin ahora entonces.
5: Mucho. Vamos a decir la Penguin, hay que decir la Penguin ahí que tiene que traducirlo.
4: La versión en inglés.
5: Yo creo que así... Sí, totalmente, ha sido un éxito el libro y estoy súper contenta por eso. Y sí, o sea, y de alguna manera, a ver, la cuántica ya está, ya vivimos con tecnologías cuánticas todos los días, el GPS, la resonancia magnética nuclear, el láser, pero todo lo que se viene ahora nuevo, que son las comunicaciones cuánticas, los sensores cuánticos, el computador cuántico y todo eso, honestamente va a ser tecnología que va a ser parte del futuro de las generaciones nuevas, de nuestros niños, de nuestras niñas. Entonces, entre antes aprendan que existe este mundo invisible, que te desafía la intuición, pero que tiene reglas, que no es al lote, tanto mejor.
4: Carla, y sobre el premio, que es el Quantum Educator and Mentor Award de los Phantom Leap Awards 2026, ¿con quién competías? También como para entender la importancia que tú hayas ganado. Chilena, mujer, recordemos que tú fuiste impulsora de este cupo UNESCO para que las mujeres científicas viajaran con sus hijos chiquititos. Entonces, como un poco para entender, ¿qué es este premio internacional?
5: Es un premio, este es un premio que, esta es la tercera versión del premio, uh-huh. Es el tercer año que se hace, y lo fundó Malak, que es como la CEO de aquí, de un grupo que se llama Better Group, uh-huh. que tienen conexión con tecnologías cuánticas desde el lado más político, social y ético, y ellos son los que organizan este summit en Medio Oriente y básicamente juntan a todo el mundo, obviamente potenciando el Medio Oriente, pero viene gente de todo el mundo, a hablar de tecnologías cuánticas y cómo Emiratos Árabes ha puesto una cantidad de recursos y visión a sacar la cuántica adelante acá y ser pioneros en cuántica y AI. Impresionante. Entonces, dentro de este contexto, que es este Quantum Innovation Summit, está este premio. Y este premio, en particular, la visión de Malak era tratar de reconocer a mujeres en mecánica cuántica, uh-huh. En distintas categorías. Está la categoría de educación, está la categoría más empresarial, está la categoría de políticas públicas. Entonces, todos los años las mujeres postulan. Tú misma te puedes postular, alguien te puede postular también. Y con eso después llega como a un comité, y el comité selecciona 5 finalistas por... por cómo se llama, por categoría. Y en mi caso yo estaba con otras 5 finalistas. La mayoría eran de este lado del mapa. Había una que era de me acuerdo que había una de India, había otra de Europa del Este, y así, habían varias. Así que nada, pues estaba súper contenta de haber sido una finalista y haber ganado ahora, me tiene muy contenta.
4: Y Chile, además, es como que Chile es como, ¿no? Como nadie es profeta en su tierra, y no es así, o sea, acá también te han reconocido, pero además nuevamente poner el nombre de Chile. Recordemos que la Tere Paneque también se ganó el Oscar a la Comunicación de la Ciencia, también poniendo el nombre de Chile a nivel internacional, en este caso en Estados Unidos. Y bueno, nada, yo de verdad estoy súper contenta. Además, te estás allá, son como las 2:30 de la noche. Gracias por despertarse, sí, para darnos esta entrevista. Pero
5: tenemos que tomar el vuelo a Chile en un ratito.
4: Ah, ya se vuelven hoy día.
5: Claro, hoy día, que aquí ya es.
4: Bueno,
5: 2,
4: mañana, sí.
5: Y llegamos mañana 2 también. Llegamos mañana 2 a Santiago. Pero sí, estamos súper contentos de este logro, que tú sabes, este es un logro familiar. O sea, sí, yo pues, sin todo el apoyo de mi marido, toda la energía que me dan mis hijos. Es difícil lograr estas cosas de otra forma.
4: Carla Germán, de verdad, felicitaciones por este logro, por ser orgullo nacional, por seguir abriendo espacio para las mujeres en ciencia, no solamente en Chile, sino que ahora en el mundo, y ser inspiración para niñas y adolescentes que digan, si ella puede, yo también puedo, sobre todo en una carrera que puede ser muy masculinizada y que ahora debemos ir acortando las brechas, sin duda, de equidad de género.
5: Sí. Tal cual, o sea, yo creo que es importante siempre visualizar de que nuestras niñas y nuestras jóvenes no pueden soñar con convertirse en algo que no ven. Sí. Y obviamente cuando ven estas instancias donde hay mujeres reconocidas internacionalmente desde la ciencia chilena, obviamente ven un espacio que también pueden ser para ellas.
4: Obvio que sí.
5: Y se convencen de que también pueden hacerlo, de que también pueden lograrlo, que tampoco tienen que sacrificarlo todo para lograrlo, que pueden seguir siendo fieles a consigo mismas mientras van siendo exitosas en estos caminos. Sí. Entonces yo creo que uno no alcanza a visualizar lo que significan estos premios, más allá del por qué, el solo hecho de que una chilena lo pueda lograr y que, como tú decías, posicione a Chile a nivel internacional y que se hable de lo que se hace acá, y la gente estuvo también en la charla que yo di con la ciencia que hacemos acá en Chile. Yo creo que no se alcanza a vislumbrar como esa inspiración.
4: Carla, gracias, buen retorno a Chile, estaremos celebrando acá. También invito a la gente que escuche Tecnociencia, el podcast, donde pudimos conversar en profundidad estos temas en YouTube y en Spotify. Felicitaciones nuevamente, y acá nos damos el abrazo. Que estés bien.
5: Chao, chao, Andrea. Muchas gracias. Besitos.
4: Chao. Nos vamos. Gracias por su sintonía. Chupete, que hizo posible el programa al aire. 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Hasta mañana llega La Prueba de ADN con Andrés Huerta y la Carlita Zunino. Que estén súper bien. Chau, chau.
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1: Golpiza a estudiantes del grupo conservador de la Pontificia Universidad Católica y denuncias de represión en las calles. Así finalizó la marcha comandada por universitarios, secundarios y profesores en rechazo al presupuesto 2027. El presidente Kass condenó los hechos y los estudiantes respondieron.
2: El derecho a manifestarse es legítimo. Pueden haber 1,000, 2,000, 10,000 personas en una manifestación. Y si hay 100 que piensan distinto, bueno, yo paso de largo, no los agredo.
3: Condenamos todas las situaciones de violencia ocurridas en la movilización y en la jornada del día de hoy. Condenamos el nivel de represión policial, el contingente que desplegó Carabineros.
1: La economía en caída libre, el IMASEC de agosto cayó 1%, marcado por una fuerte contracción de la minería, cifra que fue lamentada por el ministro de Hacienda, Jorge Quirós.
4: Nosotros teníamos pensado una caída del 12, pero nunca del 17. Pues si fue el 12, teníamos un IMASEC levemente positivo. Básicamente, el factor de incertidumbre acá es la minería, porque los otros sectores empezamos a ver que todos empiezan a crecer de nuevo.
1: En la Araucanía, alcaldes y vecinos criticaron al ministro Quirós por bajar el perfil al uso de la parafina en medio de una nueva alza. Pese a la primavera, aseguran que se mantiene el uso de la calefacción.
5: Ministro Quirós, yo no sé en qué país vive usted, pero que aumente casi 300 pesos la parafina y que acá en el sur todavía estamos en invierno. ¿Le contamos eso? Veo diariamente las personas comprando parafina.
6: Hay que vivir, hay que calentarse.
7: Estamos en primavera y aquí es pura lluvia.
1: El ministro del Interior y vocero de gobierno, Claudio Alvarado, acusó a la expresidenta Michelle Bachelet de autoproclamarse en medio de los diversos homenajes que le hizo la oposición en el Teatro Municipal de La Pintana.
8: Bueno, a mí me gustaría que todas esas apariciones de la expresidenta con todos sus partidarios, ahora juntarse a conversar, autoproclamarse, que se sigan aplaudiendo entre ellos. Nosotros seguimos trabajando por Chile.
9: Yo creo que Michelle Bachelet es una figura que trasciende a la izquierda en nuestro país.
1: Por una investigación que incluye vehículos robados, 4 carabineros de Rancagua fueron detenidos y desvinculados, y por este nuevo hecho de corrupción hubo allanamientos además en las regiones Metropolitana y Los Lagos. La justicia condenó a Michael Villegas como autor material del delito consumado de secuestro y homicidio en contra del exteniente venezolano Ronald Ojeda. La sentencia quedó para el próximo martes 15 de octubre. En Noticias del Mundo, se acercan las elecciones generales en Brasil. Comicios que el presidente de Estados Unidos, Donald Trump, dijo estar siguiendo muy de cerca. El mandatario las calificó de elecciones importantes, conocida la batalla entre el presidente Lula da Silva y el político Flavio Bolsonaro. En el deporte, La Roja sigue adelante en la preparación del último amistoso en su gira por Norteamérica. Yacine Marcelino Núñez, quien abandonó la concentración y voló de regreso a Inglaterra. En medio de una compleja interna en el plantel, Nicolás Córdoba prepara el duelo contra México el martes en Los Ángeles. Y sin Cristiano Ronaldo, que dejó su selección por diferencias con el DT Jorge Jesús, Portugal goleó 4-2 a Dinamarca por la UEFA Nations League. Además, Alemania logró el primer triunfo en la era Jürgen Klopp por 2-0 sobre Serbia.
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1: El gobierno prepara un proyecto para que migrantes que salgan voluntariamente puedan reingresar a Chile sin sanción.
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10: Listos ya para comenzar en este día jueves, queda poquito ya para que llegue el fin de semana. Algunos prefieren decir que es viernes chico. A mí también me gusta, me da como más ánimo pensar que es viernes chico. Fíjate que ya se acerca el fin de semana, que ya se acerca el descanso. Hoy con una situación meteorológica media extraña, ¿no? Subió la temperatura, claramente llegamos a superar los 26 grados en esta jornada. De hecho, a esta hora está bastante cálido, tenemos 23.8 grados, pero cuando yo venía caminando a la radio caían unas gotitas en este Tropi Santiago, que no sé en qué momento empezó a tener un tiempo un poquitito cambiante, con estas precipitaciones difíciles de pronosticar. Se dice que llueve, pero llueve aquí y un poquitito más allá no. Bueno, y también en el telón de fondo habitual de la primavera, que es un poco veleidosa, que le cuesta, que no se decide, y parece que esa es la tónica, porque mañana vuelve a bajar la temperatura, Andrés, con solo 18 grados y lluvias, que ahora sí están pronosticadas. ¿Cómo estás?
11: Sí, ¿qué tal, Carla? Buenas tardes a nuestra audiencia. Día jueves ya y partimos octubre. Ya es el también parte del pasado, el mes de la patria, que pasó muy rápido. Nuestros compañeros del ADN hoy decían que pasó tan rápido por la ansiedad de vivir el 18, sí, de que llegaran las fiestas patrias.
10: Además, y esta
11: que
10: parte del año se pasa más rápido.
11: Un fin de semana largo, muy convencional, solo con el viernes, así que quedan buenos recuerdos de septiembre. Y ahora partimos este octubre, tú bien decías, con algunas gotitas. Me tocaron a la hora de almuerzo aquí en la comuna de Providencia, con algo de viento tibio. Y la máxima el día de hoy en la estación de Santiago, de la Dirección Meteorológica de Chile, fue de 26,1, cerquita de las 3:30 de la tarde. Muy similar a lo que se midió en Pudahuel, a lo que se midió en Tobalaba, por parte de Meteo Chile. Lo que no ha bajado, pese a esta oscilación térmica entre un día y otro, lo que es constante, y por experiencia, es la presencia de alérgenos durante estas primeras semanas de primavera, de pólenes.
10: Ay,
11: mucha,
10: sí,
11: gente lo está pasando muy mal y aún peor, producto de esta circulación por los plátanos orientales, por otras especies arbóreas que generan problemas en las personas. De hecho, voy a revisar, hay una página aquí que se llama pólenes.cl, que vamos a ver qué tan actualizada está para verificar el pronóstico de circulación justamente de estos alérgenos en primavera.
10: Ya, pues oye, desde ya dejamos nuestro WhatsApp sobre la mesa para que nos manden audios, comentarios, para que nos escriban. Pueden participar en todos los temas que vayamos planteando. Más 569-85-21-23-60. También estamos con el hashtag La Prueba de ADN en X y nos pueden seguir en nuestra transmisión en vivo y en directo a través de YouTube.
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11: Mucha atención, mientras nuestro editor Freddy Retamal leía los titulares, presté atención a un carro bomba que pasó a toda velocidad frente a la radio, se alcanzaba a escuchar hasta acá. Y se trata de una situación de colisión que atiende a esta hora bomberos en Heliodoro Yáñez, aquí cerca de la radio, en Heliodoro Yáñez, esquina Miguel Claro. Trabaja a esta hora dos unidades de bomberos para asistir esa emergencia, llamado por rescate vehicular, y que recoge justamente Transporte Informa en este segundo, porque se trata de una colisión de vehículos y que lamentablemente tiene como resultado a esta hora una persona lesionada. Así que está Heliodoro Yáñez con restricción de pista a la altura de Miguel Claro.
10: Sí, tenemos otra restricción de pista, la pista de buses, en este caso de la Alameda al Poniente, frente al Cerro Santa Lucía. Ahí hay obstáculos instalados en la vía, buses de Red Movilidad son traspasados a pistas de vehículos particulares, lo que genera un retraso en el tránsito y más congestión vehicular a esta hora.
11: Gabriel Riveros, nuestro compañero de los servicios informativos, nos manda una foto desde Bilbao con Pedro de Valdivia. Hay un accidente que atiende a esta hora personal de carabineros, una ambulancia, vemos con personal del 1414, también de la comuna de Providencia, donde al parecer está involucrado un motorista. Sí, veo la moto en el suelo. Esto genera congestión, reitero, en Bilbao con Pedro de Valdivia, según la imagen que recibimos a esta hora en nuestra mesa de trabajo.
10: También tenemos tránsito suspendido en Grecia, al oriente y al poniente, entre Juan Moya Morales y alcalde Jorge Monkeberg. Hay trabajos de luminarias o en las luminarias, al parecer se están mejorando, esto está generando problemas, se pide optar por alternativas en ese punto de Ñuñoa.
11: Durante estos días se realiza en Huechuraba, en Espacio Riesgo, el evento Espacio Food and Service. Todo bien con ellos, pero la congestión que se genera y el tránsito lento, mañana y tarde, Transporte Informa lo reseña a esta hora, nuevamente se produce por Avenida El Salto y Santa Clara. Esto afecta en hora punta la bajada de la pirámide. El evento se extiende, eso sí, hasta hoy no más. Jueves 1 de octubre, así que lo que queda, considere tiempo extra para el viaje.
10: Ya, y por último, por lo menos de mi parte, hay una restricción de pistas en la Florida al sur, a la altura de Avenida Trinidad. Hay un choque entre un auto y una moto. Ya hay equipos de emergencia en el lugar. Precaución en ese punto de la Florida.
11: Tengan en cuenta que el paso a los Libertadores se mantendrá cerrado. Hoy 1 y mañana 2 de octubre, por condiciones climáticas adversas, se prevé chubascos de nieve hasta el día lunes. Por lo tanto, oficialmente está cerrado hoy y mañana. Pero el pronóstico que reseña a esta hora la UOCT dice que se imposibilita su apertura al menos durante los próximos 4 días allá en el paso Los Libertadores.
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10: A esta hora, autoridades de gobierno, la Gobernación Metropolitana y alcaldes están reunidos para zanjar el polémico tramo del tren Melipilla Estación Central. Matías Castillo nos cuenta más. Mati.
13: ¿Qué tal, Carla Andrés? Cerca de una hora lleva esta reunión específicamente al interior del Ministerio de Transporte, en donde se están afinando estos últimos detalles y se espera que haya humo blanco con respecto al último tramo del tren Santiago-Melipilla, en que recordemos que iban a ser los tramos que consideran Mayoco y Cerrillos. Finalmente, ahora en esta reunión se busca abordar el tema de los recursos para poder justamente financiar este último tramo. Recordemos el tren Melipilla Estación Central, que está proyectado para finales de 2028 y que solo falta este último tramo, lo que consideró incluso una disputa entre el biministro Luis de Grange con el alcalde de Estación Central, Felipe Muñoz, con respecto a una compensación, una supuesta compensación que acusaba el Ministerio de Transporte. Sin embargo, desde Estación Central aseguraban que no se trata de una compensación, sino que más bien el pago por el uso de terreno fiscal, y es justamente ese último tramo, estos 65 millones, los que ponían en duda y que esperamos dentro de los próximos minutos ya se nos pueda asegurar qué va a pasar con ese pago de esta supuesta compensación que acusaban desde el Ministerio de Transporte, y que incluso fue este último detalle lo que aseguró esta suspensión del último tramo soterrado de lo que considera el tren Melipilla hasta Estación Central. Entonces, dentro ya de los próximos minutos vamos a ver si sale humo blanco con respecto a esta compleja situación, que recordemos incluso se manifestó la licitación desierta, y que es justamente estos tramos que se buscan abordar en esta reunión, en la que incluso está el gobernador de la región metropolitana y también el delegado presidencial de esta misma región, para ver los temas finalmente, cómo se van a contemplar los recursos para el tren Santiago-Melipilla. Matías Castillo, ADN.
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11: Cerca de 5 millones de personas se beneficiaron con los cupones de Banco Estado para acceder al gas licuado entre junio y septiembre. Informa Isidora Enríquez.
15: Con cupones de 27 mil pesos es que casi 5 millones de personas se vieron beneficiadas con estos canjes para gas licuado. Recordemos que se trata de una iniciativa de Banco Estado que estuvo vigente hasta finales de septiembre y al que podían acceder aquellas personas pertenecientes al 80% de los hogares vulnerables según el Registro Social de Hogares, y así accediendo, por supuesto, a estos cupones para la compra de cilindros entre junio y septiembre. Hablamos de convenios con más de 2.200 distribuidores a nivel nacional, esto incluyendo las pymes locales. Según el desglose, un 70% de las personas utilizó los canales digitales de Banco Estado y el 30% lo hizo de forma presencial. Además, se detectó que la región metropolitana fue el lugar en donde se canjeó la mayor cantidad de cupones, seguida de Valparaíso y la región del Biobío. Isidora Enríquez, ADN.
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10: Y la economía volvió a encender las alarmas y sorprendió, pero negativamente, al gobierno, con una caída de un 1% en agosto, el séptimo retroceso del año.
11: La minería se desplomó en 17% y arrastró al IMASEC a terreno negativo nuevamente, y pone cuesta arriba a cumplir la meta de crecimiento. Ya nos estamos adentrando en el segundo semestre del año. Vamos a ver cuánto cuesta. Benjamín Quinteros, ¿qué tal? Buenas tardes.
16: Muy buenas tardes. La economía chilena volvió a registrar números negativos durante agosto. El IMASEC cayó 1%. Ustedes lo decían, esto en comparación con el mismo mes del año pasado, con un dato adicional que hace todavía más llamativo este resultado, y es que agosto de este año tuvo un día hábil más que agosto del 2025, y eso debería generar una mayor producción durante este mes. Es la séptima caída que registra la actividad económica en los 8 meses que se han medido durante este año. Solamente uno de los IMASEC conocidos hasta ahora, el de junio, registró un crecimiento respecto del mismo mes del año anterior. Y dentro de este resultado hay un sector que explica buena parte de la caída. La producción de bienes disminuyó principalmente por el desplome de la minería. La actividad minera se contrajo 17,4%, particularmente por una menor extracción de cobre. El Banco Central atribuye este resultado a las mantenciones realizadas durante el mes y también a condiciones climáticas adversas, sobre todo en el norte del país. Una cifra que además sorprendió al gobierno. El ministro de Hacienda, Jorge Quirós, reconoció que el resultado estuvo por debajo de las expectativas, aunque anticipó que los próximos meses deberían mostrar un mejor desempeño.
17: Yo siempre me mantengo con cierto optimismo. Creo que el último trimestre es un trimestre que viene bueno. Vamos a empezar a notar los otros efectos. Espero que la minería amaine algo estas caídas, no sabemos. Nosotros teníamos pensado una caída del 12, pero nunca del 17. Si eso hubiese sido el 12, tendríamos un IMASEC levemente positivo, pero vamos a ver. Básicamente, el factor de incertidumbre acá es la minería, porque los otros sectores empezamos a ver, de a poco, que todos empiezan a crecer de nuevo.
10: Ya, ¿qué pasa con el resto de las áreas de este informe? ¿Tienen un desempeño similar a la minería o algo intentó compensar, aunque nada lo hizo?
18: No, claro, no lo logró. Solamente destacar lo que dice el ministro. Ellos esperaban una contracción del 12% en el caso de la minería, que claro, ya era alto, pero fue un 17%. Eso quería decir que nuevamente los cálculos no están dando en Tegatino 120 y que se superaron negativamente estas expectativas con una contracción minera mucho más importante. Hay un dato también, un elemento relevante a mirar, el detalle de las cifras. El resto de los sectores, más allá de la minería, que mide el IMASEC, registró crecimiento. Los servicios aumentaron 0,8%, levemente, y el comercio avanzó 2,2%. Es decir, hay actividades que siguen mostrando expansión y que están ayudando a sostener la economía, aunque ese desempeño positivo no alcanza para compensar el desplome de la minería. Lo decía el ministro, si el desplome de la minería hubiese sido un 12%, sumado al comportamiento de los servicios y el comercio, muy probablemente el IMASEC de agosto hubiese crecido levemente, pero no fue así. El comercio ha sido uno de los sectores que ha ayudado a empujar la actividad durante los últimos meses. El comercio sigue creciendo. En agosto, como les decía, anotó una expansión de un 2,2%, impulsado principalmente por el comercio automotor y también por el comercio minorista. Pero el ritmo de crecimiento se ha ido moderando y eso también se observa al mirar el comercio mayorista, que no registró variación durante agosto. El aumento de las ventas de alimentos fue compensado por menores ventas de combustibles, por un tema de costo, de valor, y también de los materiales de construcción. La gerenta de estudios de la Cámara Nacional de Comercio, Bernardita Silva, abordó justamente este escenario y aseguró que hay que estar muy atentos al comportamiento de los consumidores, el que ha sido un poco más conservador durante el último tiempo.
19: Vemos que el sector continúa aportando positivamente en la actividad, aunque con un crecimiento más acotado que lo que observábamos hace un año atrás. Sin embargo, seguimos viendo también bastante heterogeneidad entre rubros y canales dentro del sector, junto con un consumidor bastante cauteloso y muy sensible al precio. Entonces, hacia adelante, una de las principales preocupaciones es que el consumo continúe desacelerándose y limitando así el desempeño del comercio y los servicios en un escenario donde vemos que el mercado laboral sigue sin repuntar y la confianza de los consumidores no logra tampoco recuperarse.
11: Sabemos que la minería pesa mucho, pondera mucho en la economía, en el crecimiento. Hay ruido también ahí en medio de la discusión económica. Pero durante mucho tiempo, en periodos de depresión económica, en la última década, se hablaba de cómo el comercio y los servicios apuntalaban esta actividad. Lo que sí es importante ver es lo sostenible en el tiempo que sea esa actividad del comercio. Vienen meses un poco más auspiciosos y de mayor consumo, evidentemente, hacia fin de año. ¿Podrá ese consumo por sí solo, Benjamín, sostener la actividad? De hecho, pongamos un dato. Se lanzó hace pocos días el evento Cyber. Uh-huh. Y en la actividad de prensa fue el propio ministro de Economía, algo que no es muy habitual, digamos. Entonces, parece las fichas puestas ahí.
18: Sí, en un cyber que va a ser este lunes y que por ende va a contar el IMASEC de octubre. O sea, todavía nos faltaría uno más porque tenemos que revisar el de septiembre, posteriormente el de octubre que vendría con este Cyber Day y después en diciembre con el consumo propio de las compras navideñas y de fin de año. Claro. Ahora, siempre hay que hacer la base, hay que comparar y la base de comparación siempre va a ser el mes del año anterior. Y ahí se vuelve complejo porque la base de comparación, por ejemplo, de septiembre ya es alta. Septiembre del año pasado creció sobre los 3 puntos. Entonces, para que septiembre de este año crezca nuevamente, tiene que haber un movimiento y una actividad bastante
10: grande. Considerable, claro.
18: Y generalmente los Cyber Days son en mayo y en octubre. Entonces, se compara ese mismo mes con el año anterior donde hay movimiento de consumo. Ahora, lo decía Bernardita Silva también, el consumo de la gente, si bien el comercio crece en un 2,2%, la gente está mucho más cautelosa y esto tiene que ver con la paradoja del ahorro que hemos hablado en su momento. La gente escucha estos datos, un IMASEC negativo, el séptimo IMASEC de 8, un desempleo que está sobre el 9%, genera cierto temor en la población que estaría consumiendo menos, que estaría comprando menos. Así que también hay que ver cómo van a ser esas ventas, por ejemplo, en el evento Cyber que tú mencionas. Ahora, las perspectivas son exigentes. El Banco Central mantiene una proyección de crecimiento para este año entre 0,25 y 0,75%. Y alguien podrá decir, ¿eso es exigente? La verdad es que son cifras bastante bajas, pero son exigentes en el escenario en el que estamos hoy día, con una contracción básicamente con 7 meses a la baja. Para alcanzar ese 0,75% de expansión, los 4 meses que quedan por conocer, septiembre, octubre, noviembre y diciembre, tendrían que mostrar un desempeño muy fuerte, mucho más fuerte que el registrado hasta ahora, sobre los 3 puntos cada uno de esos meses. El desafío aumenta porque las bases de comparación, como les decía, son altas. Ya a eso se suma un escenario externo que todavía presenta incertidumbre, particularmente por la continuidad del conflicto en Medio Oriente, el aumento en el precio de los combustibles que puede terminar afectando los costos de las empresas y el bolsillo de las personas. Por eso, después de Estimasec, alcanzar la parte alta de la proyección del Banco Central se pone cuesta arriba. El analista económico de la Universidad Andrés Bello y Open BBK, Alejandro Ursúa, analizó este escenario y proyectó qué puede ocurrir con la economía durante los próximos meses y qué se puede esperar hacia el 2027.
20: Lo que podemos esperar para los próximos meses es una economía todavía débil, pero con un espacio para empezar a estabilizarse si se normaliza la producción minera y mejora la demanda. La recuperación más clara, sin embargo, parece desplazarse hacia el año 2027. De hecho, el mismo Banco Central proyecta un crecimiento entre el 2 y el 3% para el próximo año, apoyado especialmente por una mayor inversión. Por eso, más que hablar de un rebote inmediato, hoy estamos frente a una nueva recuperación que debería ser gradual y que necesita recuperar inversión, empleo y confianza para transformarse en algo que sea más sostenido.
18: Así, agosto vuelve a dejar una señal de debilidad de la economía local, 7 caídas en los primeros 8 meses del año. La minería explica buena parte de este resultado, mientras que el comercio y servicios consiguen mantenerse en terreno positivo, aunque sin la fuerza suficiente para compensar el desplome de la actividad minera. El desafío queda ahora puesto en los últimos 4 meses del año, con una meta de crecimiento que se vuelve cada vez más exigente y con la expectativa de que la recuperación pueda tomar mayor fuerza durante el 2027. Los ojos van a estar puestos sí o sí en cuál va a ser el comportamiento de la minería en estos meses, también en el 2027, si es que va a existir alguna recuperación. Hoy día el gobierno apuntaba a darle mayor certeza a las inversiones mineras, pero que sabemos que son de largo, largo plazo.
11: Son de bien largo plazo. De hecho, hoy día andaba el presidente José Antonio Kast junto a su ministro de Economía y de Minería, Daniel Mas, en una importante actividad allá en Sierra Gorda, la puesta de primera piedra o de primera roca de una importante planta que va a funcionar en un tiempo más. Efectivamente, las inversiones mineras son de largo plazo, pesan mucho además en la dinámica de la economía. Técnicamente, si se le descuenta la minería, Chile tuvo un crecimiento, pero eso son evaluaciones más bien técnicas.
18: Si la minería, Chile no sería Chile.
11: Exactamente. Y lo negativo también es que mes contra mes hubo una disminución de la actividad, que es lo que llaman desestacionalizada, de 0,7%. Vamos a ver qué dirá el Ejecutivo, el jefe de Hacienda, en este caso el ministro Jorge Quirós, dentro de los próximos días, cuando en el contexto de la presentación del proyecto de presupuesto 2027 entregue, como es tradicional, el informe de finanzas públicas. Ahí va a venir la verdad de la milanesa, diría yo, en términos de sus proyecciones. Ya estamos en octubre, prácticamente el año está casi jugado, donde va a indicar cuál es la proyección y cuál es la proyección en la que basa justamente este proyecto de presupuesto, el crecimiento ya para el otro año. Este ya está jugado para muchos, y también de otros ingresos, como por ejemplo el tema del cobre, pero con un cobre cuyo stock a nivel internacional también va a la baja, por eso estamos con precios históricos de más de $6 y tanto.
18: Ahora, entiendo que el equipo económico de La Moneda, como dices tú, ya tiene bien jugado este año. Y a pesar de que el crecimiento ha sido básicamente nulo, que no hay crecimiento de hecho, ellos consideran que este año se va a cerrar de mejor forma a la que esperaban hace un par de meses. Claro. Respecto a la meta fiscal, hace unos días hablábamos de eso. La meta fiscal de este gobierno es tener un déficit estructural de un 2,6%. Y cuando se presenta el presupuesto de la Nación a los parlamentarios oficialistas el otro día en Cerro Castillo, se les adelantó que la meta fiscal va a ser de un 2,4%, es decir, va a ser incluso menor. El déficit del país va a ser más bajo, pero eso no tiene relación con el crecimiento, más bien tiene relación con los recortes que se han ido haciendo. El crecimiento no se deja de lado, pero ya es una batalla prácticamente jugada, y ahora lo que va a tener que decir el Ejecutivo es reducir sus expectativas de crecimiento, como ya lo hizo el Banco Central, y empezar a proyectar para el próximo año.
10: Ya, pues, bueno, vamos a ir mirando, ahí tú nos vas a ir explicando, ojalá que hubiese un repunte, sobre todo por el bienestar de las personas. Al final, si la macroeconomía está bien, debiese trasladarse a la microeconomía. Al revés, muy, muy, muy difícil que pase. Muchas gracias.
18: Que estén bien. Buenas tardes.
10: Igual.
2: Chao. Vamos a la pausa en la prueba de ADN.
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3: Ya son las 6:33. 6:33, esta es la prueba de ADN junto a ustedes en este día jueves. Tenemos información a esta hora que nos lleva a la región de Antofagasta. Hace instantes terminó de hablar y de además responder preguntas de la prensa el presidente José Antonio Kast. Diana Copa, adelante.
4: Sí, el presidente de la República, José Antonio Kast, acaba de terminar un punto de prensa desde acá, desde la minera Sierra Gorda, donde se refirió a diferentes temas de contingencia. Uno de ellos, las declaraciones de ayer de la expresidenta Michelle Bachelet y del expresidente Gabriel Boric. Y lo que decía el mandatario es que no va a comentar ni analizar los dichos de los expresidentes que tienen libertad de expresión y de acción. Dice que él mira hacia adelante y que invita a todos los chilenos a preocuparse del Chile del futuro. Dice que tiene respeto por Bachelet, por Frey, por Lagos, por Piñera y por Elwin. También se refirió al presupuesto, dijo que es algo que se va a empezar a discutir a partir del lunes, pero que ha quedado demostrado que los recortes en los temas de preocupación de los chilenos, como es la PGU y también temas de salud, no está ese recorte. Y lo último, el presidente confía entonces en lo que había tendido en los últimos días, en la intención del gobierno de retirar la reforma constitucional de seguridad con tal de que ingrese otro texto, ¿no? Decía también el presidente que no lo que importa acá es derrotar.
3: Ya, vamos a mejorar ese contacto desde la región de Antofagasta. Bien al interior está la comitiva presidencial, donde se encuentra además Diana Copa. Si hay que retirar la reforma, es la pregunta que le hace la prensa en torno al proyecto constitucional de seguridad. Esto dijo.
5: Como ha sido una costumbre de mi parte, no comento ni analizo los dichos, las acciones de los expresidentes que tienen libertad de expresión, libertad de acción. Y yo miro hacia adelante y convoco a todos los chilenos a ocuparnos por el Chile del futuro. Tengo respeto por la presidenta Bachelet, tengo respeto por el presidente Boric, por el presidente Lagos, por el presidente Frei.
3: Sí, rectificamos. La declaración escogida dice relación con la polémica por la reaparición de la expresidenta Michelle Bachelet. Yo reseñaba, Diana Copa, lo que también planteaba el mandatario, porque tú le preguntaste directamente acerca de otro de los temas que sigue generando controversia, que es la reforma de seguridad.
4: Precisamente, era lo que se refería el mandatario hace pocos minutos atrás, y lo decía incluso con un tono bastante insistente, y me atrevería a decir incluso como un poco enojado. Decía que el senador Araya, el senador Pedro Araya, que es el que ha estado como interlocutor entre el gobierno y la Comisión de Constitución del Senado, es el que está también a favor de estar en la batalla contra el crimen organizado y que espera que otros senadores, como la senadora del Partido Socialista y presidenta de esa colectividad, Paulina Bodanovich, también esté a favor de eso, que no le importa si alguien se quiere adjudicar una nueva reforma constitucional, que si la tienen que retirar lo van a hacer, pero lo importante acá es entonces la batalla contra el crimen organizado. Era lo que decía el presidente desde acá, desde la comuna de Sierra Gorda.
6: Bien, Diana, muchas gracias por toda esta información. Vamos a seguir en contacto y bien atentos también a la agenda del mandatario. Nos vemos.
3: Buen regreso, ¿eh?
4: Que estén bien, buenas tardes.
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6: Y la marcha convocada por la CONFET contra los eventuales recortes en educación del presupuesto 2027 estuvo marcada por incidentes y enfrentamientos en distintos puntos de la Alameda, además de agresiones denunciadas por estudiantes en el frontis de la Universidad Católica.
3: El gobierno condenó los hechos de violencia y las organizaciones que

0: Los hechos de violencia y las organizaciones que convocaron esta marcha insistieron en sus críticas al proyecto presupuestario y pidieron abrir un espacio al diálogo. Esto claramente genera mucha conversación hoy. Gabriel Riveros, ¿qué tal?
1: ¿Qué tal? ¿Cómo están? Hola, muy buenas tardes. Así es, por supuesto que esta jornada estuvo marcada por la marcha convocada por la CONFECH en el centro de Santiago contra los eventuales recortes en educación contemplados en el proyecto de presupuesto 2027 presentado ya por el gobierno. La movilización autorizada por la Delegación Presidencial Metropolitana comenzó en Plaza Baquedano y tenía como destino el sector de los héroes, con la participación de estudiantes, trabajadores y profesores. Las organizaciones convocantes plantearon que el proyecto contempla reducciones en distintas áreas de educación, entre ellas infraestructura, dotación de docentes y asistentes de la educación, además del financiamiento de la educación superior y programas como las becas y beneficios estudiantiles. La CONFECH además cuestionó la falta de diálogo con el Ejecutivo y pidió abrir una instancia de conversación durante la discusión presupuestaria. Sin embargo, la marcha quedó marcada desde un inicio por los incidentes. Hablamos de este episodio que se dio en el frontis de la Casa Central de la Universidad Católica, donde manifestantes agredieron a estudiantes de los movimientos de derecha, Gremial y Solidaridad, quienes hicieron una contraprotesta por el paro que se llevaba en la universidad. Desde el norte del país, el presidente José Antonio Kast más temprano condenó los incidentes y defendió el derecho a manifestarse, pero enfatizó que este debe ejercerse respetando a quienes piensan distinto y la propiedad ajena.
2: Esperamos que entiendan que en el presupuesto hemos hecho todo por mantener los derechos sociales y que todo el tema de las pensiones, de la gratuidad, está cubierto. Pero cuando uno se manifiesta, también tiene que respetar al que piensa distinto. Tiene que respetar la propiedad ajena. Y hoy día se produjo una situación muy compleja entre jóvenes que pensaban distinto. Y eso no puede volver a ocurrir, porque el derecho a manifestarse es legítimo. Pueden haber 1,000, 2,000, 10,000 personas en una manifestación, y si hay 100 que piensan distinto, bueno, yo paso de largo, no los agredo.
3: Ya, bueno, muchas reacciones a esto, ¿eh? La forma en la que tú puedes disentir, sí, disentir puede ser, pensar distinto puede ser, pero lo que no puede pasar es que terminemos con estas agresiones que además terminan nuevamente poniendo, yo creo que en cuestionamiento estas marchas, su real utilidad y el control que tienes que tienen quienes convocan también, ¿no? En un país que yo me pregunto cuánto grado de tolerancia tienen estas cosas después del estallido social. A lo mejor esto mismo, antes del estallido social tenía un significado y un impacto diferente. Pero bueno, dicho eso, ¿cuál es el balance que hacen los propios estudiantes de la CONFECH después de esta marcha?
1: Claro, es un balance bastante distinto que el que dan las autoridades y de hecho también la propia universidad, porque la Universidad Católica informó que 10 estudiantes fueron atendidos por el sistema de emergencia del campus y que 4 fueron derivados al Hospital Clínico UC Christus. La institución condenó las agresiones y de hecho presentó una denuncia ante carabineros para que se investiguen estos hechos y se determinen eventuales responsabilidades. El gobierno, por su parte, realizó un balance preliminar de la jornada cifrando en alrededor de 6,000 los asistentes en Santiago. Inicialmente se informó de 17 detenidos, cifra que posteriormente Carabineros elevó a 31. Según el balance policial, no hubo carabineros lesionados ni tampoco saqueos y el eje principal de la Alameda quedó normalizado tras esta movilización. La CONFECH, en cambio, entregó una estimación considerablemente mayor y aseguró que más de 20,000 personas participaron en la movilización y también hablaba de que cerca de 40 estudiantes habrían sido detenidos. Sus dirigentes, de todas maneras, con respecto a lo que hablábamos, ¿no? Condenaron tanto los enfrentamientos entre estudiantes, pero también condenaron lo que calificaron como una represión policial desproporcionada, acusando el uso de gases y agua contra los manifestantes. Así lo señaló Laura Milaniers, presidenta de la FECH, quien también dista bastante de lo que fue la vocera del ACES, Darlene Marchand, quien emplazó al gobierno respecto a la materia presupuestaria.
4: Condenamos el nivel de represión policial, el contingente que desplegó Carabineros, un contingente que dejó a miles de estudiantes y trabajadores gaseados, mojados. También condenamos, encontramos inaceptable la situación ocurrida de un enfrentamiento entre estudiantes. Consideramos que es importante seguir levantando los espacios de discusión.
5: Presidente Kast, piénselo dos veces antes de meterse con el movimiento estudiantil. Nosotros hemos tenido ganadas históricas del movimiento estudiantil, sabemos cómo organizarnos y movilizarnos y vamos a seguir en las calles para conseguir nuestros derechos.
1: Los incidentes también generaron reacciones políticas. Desde el Frente Amplio, su secretaria general, Constanza Martínez, abogó por manifestaciones pacíficas, aunque destacó el derecho de los estudiantes y trabajadores a manifestarse. Desde la UDI, en tanto, el presidente de Nuevas Generaciones, Mauricio Cárdenas, responsabilizó políticamente a

0: los dirigentes que convocaron a esta movilización y sostuvo que deben responder ante la justicia si es que se establecen responsabilidades.
1: Es razonable que la ciudadanía se exprese en una democracia sana como la nuestra. Nosotros hemos estado siempre por manifestaciones pacíficas, no violentas, pero ahí creo que cabe algo que tienen que analizar los propios estudiantes y no nosotros como partidos políticos.
2: Los ataques cobardes y la violencia desatada en Casa Central son prueba también de la complicidad de los dirigentes que llaman a estas marchas y paros. Destruir y golpear a quien piensa distinto no es educación, es delincuencia. Y los dirigentes estudiantiles no solo tendrán que responder ante quienes dicen representar, sino también ante la justicia.
0: Más allá de Santiago, también se registraron movilizaciones en distintas regiones. En Valparaíso, Carabineros calificó la marcha como pacífica y tranquila, con cerca de 1.200 participantes, aunque informó de 3 detenidos por rayar una farmacia. En La Serena, en tanto, la movilización reunió principalmente a estudiantes universitarios, además de trabajadores y funcionarios públicos, y también recorrió distintos puntos de la ciudad hasta llegar a las inmediaciones de la Seremi de Educación. Mientras tanto, en otras zonas del país, las convocatorias estaban programadas para la tarde, por lo que el balance nacional de la movilizaciones podrían aumentar. La jornada así deja elementos centrales. Por una parte, el rechazo de las organizaciones sociales y estudiantiles al proyecto de presupuesto 2027 y su demanda también de mayor diálogo con el Ejecutivo. Y por otra, los hechos de violencia registrados durante la marcha, particularmente estas agresiones denunciadas en la Casa Central de la Universidad Católica, que serán materia de investigación.
3: Sí, es muy lamentable cuando hay que quedarse con esa imagen, cuando hay que quedarse un rato estacionado en el análisis de esas situaciones que suceden y se suscitan luego o durante de una convocatoria y una manifestación. Por lo general son los grupos reducidos, son los grupos descolgados los que incurren en estas prácticas que de todas maneras manchan y no y corren el foco de lo que se está pidiendo el día de hoy, lo que se ha pedido históricamente. Pero la imagen es tremendamente potente. O sea, tú ves a estudiantes, hombres y mujeres, que no es que se enfrenten los dos en igualdad de fuerzas, ¿no? Hay unos que son más violentos que los otros. Y hay una de ellas, que es una estudiante de la Universidad Católica, que es pateada o golpeada o empujada por la espalda, mientras uno de los compañeros de ella intentaba protegerla. Por lo tanto, es necesario estacionarse un poco, ver aquello, porque la violencia y el contexto donde se produce es importante rechazarla para que esto no escale, y no escale a niveles en donde se han producido otras situaciones muy, muy lamentables en el último tiempo.
4: Una cobardía, básicamente. Gabo, gracias. Vamos a seguir con temas relacionados con esto mismo, porque cerca de 3.000 estudiantes a esta hora se manifiestan en el Gran Concepción en defensa del presupuesto en educación y frente al inicio de la discusión en el presupuesto. Nos va a contar más Nicolás Medina.
5: Sí, ¿cómo están? Buenas tardes. Cerca de 3.000 estudiantes se manifiestan a esta hora en las calles de Concepción. El grupo avanza por calle Los Carrera en dirección a Avenida Paicaví para luego volver hasta calle O'Higgins por la misma Avenida Paicaví y luego terminar en el centro de la ciudad. Manifestación que está en defensa del presupuesto en educación y frente también al inicio de la discusión del presupuesto de la Nación para el año 2027. Las micros del transporte público están transitando en este momento por calle Maipú, mientras el grupo continúa por calle Los Carrera en dirección a la avenida Paicaví. Desde las calles de Concepción, Nicolás Medina, ADN.
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0: 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Y esto también interesa mucho a nuestros oyentes en Valparaíso, porque el Carnaval Mil Tambores se va a hacer de todas maneras en la ciudad puerto, pese a que la delegación presidencial rechazó la autorización para el evento. La organización sostiene que la actividad se va a desarrollar bajo el concepto de derecho a reunión, argumento que, según la autoridad, impide exigir algunas medidas propias de un evento masivo, como guardias privados, baños y el característico pasacalle.
1: El delegado presidencial, Manuel Millones, explicó que la decisión se tomó tras recibir 3 informes desfavorables de la Seremi de Salud y Carabineros. A esto se suma que este domingo se realizará el Maratón de Viña del Mar, lo que podría reducir la disponibilidad de personal policial.
0: La Municipalidad de Valparaíso cuestionó la decisión y señaló que el carnaval se realizará de todas formas, por lo que van a reforzar la fiscalización y coordinarán un operativo especial con Carabineros.
1: Bien, saludemos a nuestros auspiciadores. 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
1: ¿Sabías que un gran porcentaje de viajes en auto son para trayectos cortos que dañan el planeta y tu bolsillo? Pero eso está cambiando y aceleradamente. Según la revista digital The Conversation, que publica información accesible en base a investigaciones científicas, en Estados Unidos el 60% de los viajes en auto son de menos de 10 kilómetros y en Australia el 44% tampoco supera esa distancia. Y ojo que en Chile el investigador Ricardo Urtubia de la Universidad Católica mostró que el 50% de los trayectos diarios en Santiago son de menos de 5 kilómetros, generando atochamiento, contaminación y gasto personal innecesario. Se podría pensar que la solución es un vehículo eléctrico, pero la micromovilidad, como las bicicletas eléctricas y los scooters, están ganando terreno en todo el planeta. El año pasado, en las carreteras del mundo circularon más de 20 millones de vehículos eléctricos, pero hubo más de 280 millones de ciclomotores, scooters, motocicletas y triciclos eléctricos en circulación a nivel global. Para ir al supermercado, dejar a los niños al colegio, mover un auto genera un gasto gigante. La micromovilidad puede ser la solución para tu bolsillo porque son vehículos mucho más baratos de comprar, mantener y recargar, pero además alivian el tránsito y son un gran aporte a la descontaminación del planeta. A esto solo hay que sumar el convencer a las autoridades para que haya más ciclovías y pistas para este tipo de vehículos en la ciudad.
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18: En ADN faltan 2 minutos para las 7 de la tarde.
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20: El presidente José Antonio Kast cerró su gira por Antofagasta enfocada en la inversión. Desde el norte del país dijo respetar tanto a la expresidenta Bachelet como al exmandatario Gabriel Boric. Y sobre la reforma de seguridad, aclaró que de tener que ser retirada, en este caso el proyecto, se hará todo para buscar consensos. Golpiza a estudiantes de un grupo conservador de la Pontificia Universidad Católica y denuncias de represión en las calles. Así finalizó la marcha comandada por universitarios, secundarios y profesores en rechazo al presupuesto 2027. La economía en caída libre, el IMASEC de agosto se desplomó 1%, marcado por una fuerte contracción de la minería, una cifra que lamentó el Ejecutivo. Para el 15 de octubre se fijó la lectura de sentencia a Michael Villegas, condenado como autor material del delito consumado de secuestro y homicidio en contra del exteniente venezolano Ronald Ojeda. Y en Noticias del Mundo, la Casa Blanca volvió a excluir a CNN de la cobertura de un viaje del presidente de Estados Unidos, Donald Trump, después de que un juez federal bloqueara el intento de restricción a los medios de comunicación.
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21: Estamos a segundos de las 7 de la tarde. La bienvenida a quienes se incorporan a la prueba de ADN en nuestra señal FM en todo el país o también en nuestro YouTube. Agradecemos a nuestros 400.000 suscriptores aquí en ADN. La información de tránsito para la nueva hora nos da cuenta de algo muy complejo que sucede en Huechuraba. Está suspendido el tránsito en la bajada a la pirámide del Poniente, en Palmio con Américo Vespucio, por una colisión de alta energía y posterior volcamiento de un vehículo. Equipos de emergencia en el lugar y el flujo es desviado hacia la salida costanera norte. Reiteramos, alta congestión hacia este punto en Huechuraba.
22: Sí, hay una actualización que da cuenta de que los buses de Red Movilidad están siendo desviados por Pío Nono al norte debido a un procedimiento policial frente al Cerro Santa Lucía. Se llama la precaución ahí en la comuna de Santiago.
21: En otra parte está suspendido el tránsito también. Avenida Tobalaba, al sur, entre Los Orientales y Grecia, debido a un procedimiento policial tras un accidente de tránsito. Hay congestión en el perímetro. Tobalaba siempre es muy exigida rumbo al sur oriente. Opte por alternativas, dice la UOCT en Peñalolén.
22: Sí, continúa la restricción de pistas en Francisco Bilbao a la altura de Avenida Pedro de Valdivia debido a un accidente que involucra a un motorista. Ya hay seguridad municipal trabajando en el lugar y mucha congestión hacia ese punto ahí en Providencia.
21: Vamos a saludar a nuestra audiencia en el 94.1 de ADN en Valparaíso y Viña del Mar. La alerta más reciente de Transporte Informa habla de congestión en 1 Norte, desde 5 Oriente hasta Plaza Miraflores, en dirección al Oriente, esto en Viña del Mar. Y también en la Ciudad Jardín, un vehículo estaba detenido en camino troncal pasado el Olivar, en dirección a Quilpué. Congestión alta, dice Transporte Informa Región de Valparaíso para Viña del Mar.
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22: El gobierno aseguró que no hay forma de revertir la licitación que fue declarada desierta y que contempla el último tramo del tren Melipilla Estación Central. El gobernador Claudio Orrego manifestó su frustración al respecto. Vamos con Matías Castillo que nos cuenta. Matías.
24: La verdad es que ya está bastante difícil que salga humo blanco, por no decirlo ya, descartarlo de plano con respecto a lo que pudiese salir de esta reunión entre los alcaldes que se ven perjudicados por esta licitación declarada desierta por el gobierno en lo que va a ser el tren de Melipilla hasta Estación Central. El primero en salir de esta reunión y bastante frustrado, según nos hizo ver, fue el gobernador de la región metropolitana, Claudio Orrego, quien manifestaba una postura bastante tajante y bastante disconforme con respecto a que ni tanto los alcaldes ni como el gobierno llamaron a una reunión previa a esta declaración desierta de la licitación y aseguraba que la gobernación pudo haber comprometido recursos para que esta licitación se mantuviera. Sin embargo, esto no fue lo que ocurrió. De ahí las recriminaciones, por supuesto, de la gobernación metropolitana con respecto a esperar hasta última hora por parte del gobierno. Otro de los puntos que nos hizo ver el gobernador Claudio Orrego es que esta licitación, que fue declarada desierta el pasado 17 de septiembre, va a seguir así por lo menos hasta el próximo año, sin comprometerse una fecha o un periodo o un semestre claro con respecto a cuándo se iba a iniciar esta licitación. El gobernador Orrego fue enfático y aseguró que este nuevo tramo, este nuevo concurso público, va a salir más caro de lo que estaba ya proyectado para este tren de Melipilla a Estación Central.
25: El ministro ha dicho que hay voluntad de parte del gobierno de hacer esta licitación el próximo año de nuevo. El ministro no puede asegurar ninguna fecha porque depende de muchas cosas que no dependen de él. La verdad es que yo me voy con mucha frustración, porque creo que con mi experiencia de más de 40 años de servicio público, en 3 años no vamos a estar iniciando obras en este tercer tramo. Aquí hay muchos trámites que no dependen del ministerio, y esto se puede demorar muchísimo. Yo te apuesto mi cabeza que va a salir más caro.
24: Ahora, Carla Andrés, esta reunión estaba pactada para eso de poco menos de una hora, sin embargo, se ha mantenido y va a llegar incluso a la duración de 2 horas por estas complicaciones que ha hecho ver el ministro Luis de Grange con respecto a esta licitación que va a seguir declarada desierta, pese a 4 oferentes que habían participado en este concurso público, que va a seguir por lo menos hasta el 2027 sin comprometerse a una fecha clara de cuándo se va a iniciar una nueva licitación por este tercer y último tramo que consideraba el tren de Melipilla hasta Estación Central. Matías Castillo, ADN.
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21: 7:05. Numerosos vecinos, vecinas fueron a adquirir hoy parafina, como es habitual en varias regiones del sur de nuestro país, y manifestaron su sorpresa al constatar que los valores exhibidos no coincidían con los informados durante la jornada de ayer. Todo esto se debe al alza aplicada a partir de hoy.
22: Sí, pues cercana a los 300 pesos por litro. Y todo esto obviamente ha generado molestia, particularmente en ciudades como Temuco, donde su uso es significativamente mayor en comparación con la región metropolitana. Vamos con Matías Gallego, justamente desde la Araucanía, para que nos puedas contar, Matías, más detalles. Buenas tardes.
0: Hola. ¿Qué tal? ¿Cómo están? Buenas tardes. Sí, 1.084 costaba ayer el litro de parafina acá en Temuco, en este servicentro ubicado en la Avenida Alemania con Avenida Andes. Hoy, 1.358. Ese es el precio en que finalmente se estaba cobrando este combustible vital para que la gente pueda poder calefaccionarse. Hoy en la mañana amanecimos con 6 grados de temperatura. Una primavera distinta a quizás lo que ocurre en otras partes de nuestro país. Y la verdad es que molestia provocó los dichos del ministro Jorge Quirós, quien dijo que hoy en día nadie consume parafina, que era un consumo estacional de este combustible para poder calefaccionarse. Sin embargo, la situación en ciudades como Temuco, por ejemplo, que tiene un plan de descontaminación atmosférica debido a la contaminación debido al uso de la leña, bueno, aquí también se usa bastante este sistema, es uno de los principales en conjunto con el pellet. Uno de los primeros en reaccionar a esta alza fue el alcalde de Temuco, Roberto Neira. Pasemos a escuchar de inmediato lo que dijo la autoridad, que ya no se sorprende, manifiesta por estas alzas a los combustibles que afectan a las personas. Escuchemos.
2: Ministro Quirós, yo no sé en qué país vive usted, pero que aumente casi 300 pesos la parafina, y que acá en el sur todavía estamos en invierno, le contamos eso, hemos tenido muchos temporales, muchas situaciones complejas. En mi ciudad, que me corresponde administrar y trabajar, veo diariamente las personas comprando parafina. Y esta es una muy mala noticia, como muchas que nos ha entregado usted. Paremos el aumento de los combustibles.
0: Sí, bueno, ahí está la preocupación de la autoridad de Temuco, y hoy también salimos a la calle a conocer el sentir de las personas que estaban comprando parafina. Primero nos manifestaban que no sabían que iba a existir un alza, que a diferencia de lo que pasó con este denominado bencinazo hace ya varios meses, no se había avisado con anterioridad lo que iba a ocurrir con la parafina. La sorpresa para la mayoría, los adultos mayores, que debían pagar más de 250 pesos más por cada litro de parafina. Y también nos comentaban algunos que tienen este sistema de calefacción porque ellos antiguamente entregaron su estufa a leña para que finalmente con este plan de descontaminación atmosférica se cambie la forma en que se temperan. Hoy tiran parafina y cada vez el costo para poder calefaccionarse es mayor. Y también tocamos otro tema acá en la Araucanía, que la aislación térmica de algunas casas que son añosas no es la mejor, y eso vaya que ayuda para poder mantener la casa más calentita y finalmente gastar menos combustible. Hablamos con ciudadanos, pasemos a escuchar lo que nos dijeron cuando estaban cargando combustible ahí en Avenida Alemania con Avenida Andes. Escuchemos.
3: ¿Usted qué edad tiene?
4: 73 años.
3: Pese a que el invierno se fue, ¿usted sigue usando calefacción parafina?
4: Sí, sí, sí. Porque los días están muy helados en la mañana. Pero tengo cocina a gas para cocinar. Sí, por supuesto que hace frío, pero el problema es que hay que vivir, hay que calentarse. Lo uso para calefaccionarme en la mañana y en la noche, porque lo otro lo uso con gas.
5: Ahora uno tiene que estar echando, el que compra parafina compra 2 lucas. Aquí ahora yo tengo que echar 10 lucas porque no da más. Estamos en primavera y aquí es pura lluvia.
0: Claro, lluvia. y también mucho frío, que es lo que se mantiene acá en la Araucanía. De hecho, toda esta semana esperamos precipitaciones y la única forma de secar la ropa, hay que decirlo, es a través de un sistema de calefacción. Si no es leña, es pellet, sino parafina. Uno de cada 10 domicilios utiliza justamente este combustible, según las cifras que nos entregaban los especialistas de la Universidad de la Frontera en todo el país. Sin embargo, esa cifra en lugares como la Araucanía, el Biobío, los ríos, los lagos, va en aumento, ¿no? Acá se utiliza mucha más calefacción que lugares como Santiago, y vaya que provocó molestia las palabras del ministro de Hacienda, que decían que en esta época del año casi no se consumía. De hecho, el subsidio para fina estaba casi en cero durante el mes de octubre entrante. Y también hablamos con un distribuidor, él es Rodrigo Estuardo, de RS Combustible. Él vende parafina, también reparte a domicilio. Nos decía que efectivamente hay una disminución del consumo de combustible. Sin embargo, también hay muchas personas que compran incluso hasta noviembre. Pasemos a escuchar lo que nos indicó a los micrófonos de ADN.
6: Si bien es cierto, el consumo está a la baja, pero todavía en las ciudades de más al sur, de obviamente de Santiago, desde Los Ángeles, Concepción, Temuco, Valdivia, el frío continúa, o sea, no ha pasado todavía a un clima más cálido como a lo mejor es en Santiago. Por lo tanto, el consumo sí queda todavía una parte del año por seguir abasteciendo, y eso va a golpear a la gente que tiene que ocupar este combustible para calefacción.
0: Hoy vimos que la mayoría de las personas que estaba adquiriendo este combustible eran adultos mayores. No sabían que había esta alza, dicen que les afecta porque 250 pesos aproximadamente, 280 de alza para este combustible es mucho. Ellos traen este bidón de 5 litros, lo llenaban y la verdad es que sorprendían con el aumento significativo que ellos terminaban pagando. Quiero hablar de las temperaturas. Miren, la máxima que tendremos durante estos días, al menos hasta el día lunes, serán 16 grados. Y las mínimas no van a superar los 8 grados acá en la Araucanía, al menos en Temuco, que es la ciudad que se ve más afectada, no hablando solamente por el alza, que es para todos igual, sino porque acá en Temuco en particular se usa más la parafina que comunas como Lautaro, Villa Lelbún, Coyipulli, que sí pueden usar la leña, a diferencia de lo que ocurre acá en Temuco, que no está permitido en algunos días y en algunas horas.
7: Bueno, tú hablaste con personas que superan los 70 años y que... suponemos, desde aquí, desde este escritorio, con luces LED, con aire acondicionado, con cafecito, que no tienen una estufa eléctrica de marca, sino que la estufa tradicional de parafina, para empezar. Por otra parte, reviso parafinaenlinea.cl y en Temuco, al menos, el precio está entre los 1.370 el litro y 1.361, por ahí. Hay que ver lo que pasa en otras zonas. Por ejemplo, en Padre Las Casas o en Nueva Imperial, está superando o acercándose ya a los 1.400 pesos. Por lo tanto, esa realidad es la que muchas veces se omite cuando se toman decisiones o cuando se hacen declaraciones como la que ha generado tanto revuelo en las últimas horas. El problema de la parafina no es solamente que subió, o ya subió 281 pesos. La decisión nacional está siendo explicada desde una realidad que no necesariamente atañe a todo Chile. O sea, estamos hablando de un combustible que no necesariamente se va a seguir usando esta semana o las próximas aquí en Santiago, sino que en el sur del país, como constataste, en terreno como corresponde. O sea, la pregunta es si esta política nacional puede mirar un promedio y deja fuera a realidades locales. Aquí, además, no hay posibilidad alguna de pensar en algún subsidio, menos ahora que se avecina la temporada full de primavera o verano, Matías.
0: Sí, exactamente. Y bueno, tú lo recoges muy bien. La realidad de Temuco o Valdivia, por ejemplo, no es la misma que pasa un poco más al norte. El clima acá castiga mucho. Tenemos frío y lluvia, al menos todo este mes. Es una tónica que se va a mantener. Y algo muy distinto a lo que ocurre en Santiago. Y lo decía el ministro. Ellos recogen los datos que le entrega justamente el subsidio que ellos entregan para este combustible y que le indicaba que el gasto era cero. Claro, pero en Temuco en particular, quizás si tú lo dirías por porcentaje, ¿no? Sí. En todo el país, claro, el gasto quizás de ese subsidio es mínimo, pero en Temuco en particular es distinto lo que ocurre acá, insisto yo.
7: Hablaste con un experto al mediodía, lo escuchábamos, que es académico y economista de la Universidad de la Frontera, por lo tanto conoce muy bien la realidad local, el profesor Patricio Ramírez. ¿Qué te decía sobre el porcentaje de gasto o de uso en la zona?
0: Sí, nos decía una cifra muy particular, que una de cada 10 casas en el país utiliza estufa parafina para calefaccionarse. Sin embargo, ese número en Temuco es mucho mayor. Claro, si uno utiliza la cifra a nivel país, se divide en territorio que involucra desde el norte hacia el sur. Claro, pero acá en Temuco, si lo concentramos, nos decía también que la cifra podía llegar incluso de 10, 4 personas utilizar la parafina para poder calefaccionarse.
22: Ya. Es desafortunada la explicación, es santiaguina la explicación, bueno, y el criterio también, pues el decir se acabó el invierno, que efectivamente desde el punto de vista meteorológico puede ser así, pero sabemos que la realidad es lo más importante, la cotidianeidad, lo que viven las personas, y ahí a lo mejor faltó contrastar información desde lo local, desde cada una de las regiones, a lo mejor focalizar las decisiones en torno a esta materia, no sé si eso se puede hacer, me imagino que sí, pero bueno, vamos a ver si es que esto se enfrenta de alguna otra manera, si hay alguna... a lo mejor fórmula más creativa que acoja esta mirada que es de toda lógica. O sea, tiene todo el sentido que la gente en el sur salte y diga, espérate, pues acá no. Y que no todo lo comande una vez más Santiago, que evidentemente pasan casi todos los temas, que somos muy centralistas, pero en esto lo que le toca es la vida cotidiana a las personas con un alza que es realmente demasiado pronunciada. O sea, más de 200 pesos te cambian el presupuesto y te pegan el presupuesto familiar de manera muy, muy fuerte. Gracias, Mati. Que te vaya muy bien.
7: Gracias.
0: Un abrazo. Que estén bien.
22: Chao.
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22: Vamos a otros temas. Un trabajador de 49 años murió en la división Radomiro Tomic de Codelco, en la región de Antofagasta. Waldo Castillo Barraza, mantenedor mecánico de una empresa contratista, sufrió un accidente mientras realizaba labores de mantenimiento en el sector de Chancado. Codelco suspendió las actividades en el área y anunció una investigación para determinar las causas.
7: El hecho ocurre apenas 8 días después de otro accidente fatal en Minera Escondida, también en Antofagasta. Ambos casos están siendo investigados y vuelven a poner el foco en las condiciones de seguridad y prevención en las faenas mineras. Más detalles en ADN.cl.
22: Y en otro tema, el juzgado de garantía de Coronel amplió en 90 días el plazo de investigación del caso Bruma, que indaga como homicidio culposo la desaparición de los 7 tripulantes de la lancha artesanal ocurrida el pasado 30 de marzo del 2025.
7: La ampliación tiene como objetivo realizar diligencias que aún se encuentran pendientes, entre ellas peritajes relacionados con el hallazgo de restos en septiembre pasado, entre los elementos recuperados durante la indagatoria.
22: Al respecto, el fiscal regional del Biobío, Roberto Garrido, enfatizó que no es posible adelantar conclusiones sobre el origen de los restos mientras no estén disponibles los informes correspondientes. Más información en ADN.cl.
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7: Se sienta en este locutorio Víctor El Tigre Cruces con información deportiva, como es tradicional en la prueba de ADN. Y partimos con una lamentable información para el fútbol chileno, Víctor.
9: Exactamente. Hola, Andrés, Carla, buenas tardes. Porque hace algunos minutos el Colegio de Entrenadores de nuestro país ha confirmado el fallecimiento de Rubén Caupolicán Peña Reyes, quien el pasado 15 de septiembre había cumplido 96 años. Fue profesor normalista, jugador, vistió la camiseta de Colo-Colo por 12 temporadas, siendo campeón en el 53, 56 y también el 60. Participó con la selección chilena, además dirigió a la selección, y tenemos para comentar que fue el primer presidente del sindicato de futbolistas de nuestro país y al mismo tiempo integrante como presidente de la mesa directiva del Colegio de Entrenadores. La partida de Caupolicán Peña, lamentada por el Club Social y Deportivo Colo-Colo, en la voz de Edmundo Valladares.
10: Desde el Club Social y Deportivo Colo-Colo lamentamos profundamente la partida de don Caupolicán Peña, jugador que defendió solo los colores de nuestra institución, logrando diversos títulos para el club, defensor también de la Selección Nacional de Fútbol, primer presidente del Sindicato de Futbolistas de Chile, destacado entrenador también, iniciando su carrera en nuestra institución y teniendo un tremendo recorrido. Hacemos llegar nuestras condolencias a nombre de los socios, socia, hincha del pueblo colocolino, a la familia, cercanos, amigos de don Caupolicán Peña, un abrazo fraterno y el recuerdo eterno por parte de nuestra institución para él.
9: Bueno, marcamos información de lo que está ocurriendo con la selección chilena en Norteamérica, con una delegación, y esto lo quiero acentuar, Carla, Andrés, que una delegación que incorporó en su traslado aéreo a Estados Unidos al presidente de la NFP, a Pablo Milat, que con el paso de las horas y como carecemos también de un liderazgo, como no es tampoco un dirigente que salga a enfrentar situaciones, el presidente del fútbol chileno no ha dicho una palabra en su minuto del caso Sartor en Universidad de Chile y uno de los mayores escándalos a nivel dirigencial del último tiempo. Pareciera que Pablo Milat no tiene una palabra para considerar lo que ocurrió entre Nicolás Córdoba, el técnico de la selección, y Marcelino Núñez. Hemos escuchado lo que ha ocurrido con el lío de Cristiano Ronaldo y la selección de Portugal, y donde Pedro Proenza, el presidente de la federación, tomó rápidamente de urgencia un avión para llegar a Dinamarca y tratar de solucionar esta situación. Son horas de silencio, el que habitualmente prefiere Milat para no responder asuntos importantes de la selección. No hemos escuchado ninguna voz a partir de este incidente que ha provocado en la discusión la partida del futbolista nacido en la cantera de la Católica y que ha regresado a Inglaterra, que hace un par de días, en el inicio del proceso, decía esto acerca del trabajo de Córdoba, con quien hoy ha terminado absolutamente distanciado.
11: No, muy positivo, pucha, el entrenador es súper bueno, Córdoba, los entrenamientos son muy, muy técnicamente buenos, es muy parecido al entrenamiento europeo, obviamente que es diferente porque allá se juega mucho y es mucha pausa, mucho descanso, pero me gusta mucho la idea de los entrenamientos, el grupo está muy unido, así que tenemos que seguir este camino para competir estos tres partidos y el día de mañana poder clasificar al Mundial.
9: Acerca del caso Marcelino Núñez y Nicolás Córdoba, rodea muchísima información la que vamos a aterrizar también a partir de las 20 horas y que está también comprendida en ADN.cl. Y a propósito, ¿dónde habrá estado Cristiano Ronaldo después de que ayer pidió el avión privado y se fue precisamente de la concentración de su equipo? Hablaban precisamente de eso, de que como el capitán, el referente del equipo, tomaba la decisión de abandonar la selección. Ganó hoy Portugal, le ganó por 4-2 a Dinamarca y una vez terminado el compromiso, el técnico en cuestión, el que le dijo usted no juega a CR7, Jorge Jesús, habló a la pasada de la polémica con CR7.
12: Ronaldo no es el principal tema de estar aquí.
13: Ronaldo no es el tema principal de por qué estoy aquí. El principal tema es Dinamarca y yo, que soy el seleccionador nacional. Es verdad que llegué a un acuerdo con él e hicimos un plan. Chris dijo que el partido con Noruega y el partido con Dinamarca no los iba a jugar. Conozco completamente sus condiciones físicas y ya lo hacía en Arabia Saudita cuando habían partidos cada 3 días, porque raramente Chris los jugaba. Chris nunca entrena, ni el primer día ni el segundo día después de un partido. Ya que estoy hablando de Chris, diré que estuve trabajando un año con él y parece que fuera un caso entre él y yo, pero no hay nada en contra de él. Tuve muchas situaciones con otros jugadores y no quiero que hagan de esto un caso que no existe.
9: Qué detalle importante para salir a hablar de la polémica. Hasta hace poco tiempo lo dirigía en Arabia Saudita y no es menor cuando habla de que ya a esta altura, y se comprende a los 41 años, no va a entrenar como un futbolista más joven. Pero bueno, esa polémica va a continuar en Portugal. Y lo último, ATP 500 de Tokio, tiene rival Alejandro Tavilo, un conocido para él. Danis Shapovalov va a jugar con el canadiense, se conocen hace un montón de tiempo, el número uno del tenis chileno, cuando era pequeño entrenaba en Canadá, así que en un montón de oportunidades entrenó y jugó en juveniles con Shapovalov, así que estarán muy pendientes de ese compromiso que se va a jugar entre la noche del viernes y la madrugada del día sábado. Así que del tema Córdoba, Marcelino, del resto de las polémicas, de lo que está ocurriendo con un equipo que podría ser desafiliado del fútbol chileno, les contamos como siempre a las 20 junto a los tenores.
22: Perfecto, muchas gracias, Tigre.
9: Que sigan bien. Chau,
21: vale, gracias.
9: Chau.
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21: Lo decíamos al inicio de este bloque, hay una situación de tránsito muy seria, muy compleja en la comuna de Huechuraba. Se mantiene suspendido el tránsito en la bajada La Pirámide a la altura del empalme con Américo Vespucio por esta colisión de alta energía de varios vehículos y posterior volcamiento con resultado de personas lesionadas. El flujo se desvía por salida hacia Costanera Norte, hay congestión muy alta hacia ese punto, trabaja a esta hora la SIAT de Carabineros, y recordemos, más temprano se producía, ya hace rato, antes de las 6 de la tarde, esta congestión, este tránsito lento en Huechuraba, lo que pasaba en La Pirámide, en las cercanías también de Espacio Riesco, producto de un evento el día de hoy
7: esto complica lamentablemente, con resultado de personas lesionadas, mucho más esta situación. La fotografía que comparte a esta hora Transporte Informa muestra que al menos 5 vehículos se han visto gravemente dañados por esta colisión de alta energía, descrita así por Transporte Informa. Hay algunos de ellos que han resultado con daño muy, muy grande. De hecho, sumo un sexto que está un poquito más allá y trabaja a esta hora personal de la autopista y también de Carabineros. Si ustedes están en el lugar, agradeceremos mucho su comunicación en el más 569-8521-2360, porque nos llegan además algunos videos con fuentes en bomberos que nos da cuenta de la llegada al menos de 4 unidades de rescate y de ayuda por esta situación. Un choque de alta energía, sí, en Huechuraba.
22: De muy alta energía, a la espera de saber también qué pasa con las personas. Andrés, ¿qué resultado podemos tener de personas lesionadas a esta hora? Pensando, claro, en lo fuerte que se ve que fue este choque, con las imágenes que podemos ver ahí en Transporte Informa. El problema es que es muy sensible además todo lo que pasa en la bajada de la Pirámide. Cuando hay incluso accidentes más chicos, el tránsito tiende a colapsar, y ahora que ya había mucho flujo por esta feria de alimentación, la situación se torna muy, muy compleja. Así que sería bueno también lo que dice Andrés, si ustedes tienen información, si están pasando por ahí, si están viendo lo que ocurre ahí en la bajada de la Pirámide, el más 569-8521-2360, para poder saber realmente si hay más información y qué es lo que está pasando a esta hora. Por ahora, la recomendación es, si usted tenía que transitar por ahí, no se le vaya a ocurrir. O sea, hay que buscar vías alternativas, hay que buscar otros caminos, pensando en que esto está muy, muy complejo. Incluso, Andrés, pasa mucho que cuesta que lleguen los equipos de emergencia, porque no hay tantos accesos, hay mucho taco, hay muchos autos que tratan de abrirse el paso, pero que no tienen tanto espacio ya, a raíz de que ahí tenemos puras pistas que van bajando por la ladera del cerro. Tampoco tienes tanto lugar hacia donde abrir el tránsito cuando ocurre una emergencia de este tipo.
7: Sí, reiteramos el lugar para quienes todavía no se acercan para allá, para que en lo posible busquen alternativas. Está suspendido el tránsito en la bajada a la Pirámide, a la altura del empalme con Américo Vespucio, debido a una colisión de alta energía de varios vehículos y posterior volcamiento con resultado de personas lesionadas. Fuentes informales vinculadas a bomberos hablan de una cifra cercana a los 10 lesionados producto de esta situación. Todo el flujo se desvía a esta hora por la salida Costanera Norte con alta congestión. La foto que describimos de Transporte Informa Región Metropolitana muestra asistencia de la autopista en el lugar. Lamentablemente veo que hay más de algún niño pequeño en los pastos alrededor junto a su familia observando aquello, porque la verdad el estado en que quedan estos vehículos, 2 volcados o 3 volcados, uno quedó de lado, los otros 2 completamente dado vuelta, da cuenta de la violencia de esto. Y fíjate en otro detalle. La imagen de Transporte Informa muestra que en el sitio donde se produjo este accidente, este siniestro vial, el marcaje de la ruta dice, si estoy en lo correcto, porque la imagen es casi clara, zona de 60 kilómetros.
22: Da la impresión de que
7: ¿qué vehículo a 60 kilómetros provoca un desastre como este? Esperemos que no haya sido un exceso de velocidad u otra situación. Ya está la imagen en nuestro YouTube, en el streaming de ADN, y ahí ustedes pueden ver también que en el pavimento está inscrita la velocidad máxima, zona de 60. Reitero, ¿qué zona, qué vehículo a 60 kilómetros provoca un desastre como este? Habrá que verlo.
22: Bueno, nos quedamos atentos a toda la información, y también si ustedes nos pueden aportar para que se comuniquen con la prueba de ADN.
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21: Quedamos muy pendientes de lo que sucede en Huechuraba, atentos a sus mensajes. Luego más noticias en La Prueba de ADN.
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11: Bien, ya estamos de regreso y seguimos monitoreando lo que pasa a esta hora en la comuna de Huechuraba. Les hemos contado de un accidente delicado, grave, que se ha producido en la bajada de la pirámide, que mantiene a esta hora el tránsito suspendido, con mucho taco, pero además con un trabajo intenso por parte de los equipos de emergencia, pensando también en que no sabemos hasta este momento cuál es el estado de salud de las personas. Ha sido una colisión múltiple, se habla ya de la posibilidad de que sean hasta incluso 9 vehículos los que están involucrados en este lugar. Varios de los autos quedaron volcados. Al parecer fue un choque de alta energía a alta velocidad que ha hecho que, claro, estos vehículos queden de esa manera y que se corten básicamente las pistas, todas las que bajan, ¿no?, por la pirámide a esta hora de la tarde, en un momento que es plena hora punta. 7:38 PM, esto ya lleva unos 50 minutos de desarrollo, y justo en un momento, Andrés, donde había un evento en espacio riesgo que ha hecho que en las dos horas puntas, tanto de la mañana como la de la tarde, se produzca mucha más congestión de lo habitual ahí en las inmediaciones.
12: Ya hay información consolidada en ADN.cl con este grave accidente de tránsito que genera la suspensión de flujo y la alta congestión en el empalme de la pirámide con Américo Vespucio. Esa es una de las situaciones, evidentemente la congestión, pero lo grave y lo que observamos en imagen es

0: grave, y lo que observamos en imagen es la destrucción de al menos 6 vehículos. Por otras fuentes, nos hablan de cerca de una decena, mientras que las personas heridas, lesionadas también por fuente informal, nos aseguran que se acercan a las 10 personas. Trabaja bomberos, trabaja el personal de la autopista concesionada, en una zona, reitero, y para quienes se vienen incorporando a la sintonía, que de acuerdo a la imagen, es una zona de 60 kilómetros por hora. Es una bajada con máxima velocidad de 60, y que de todas maneras se produce esta situación bien, bien compleja, con personas lamentablemente lesionadas y con trabajo hasta ahora tanto de carabineros como de bomberos.
1: Estamos conectados con Patricio Leighton de Transporte Informa para ver cómo lo están monitoreando ustedes también. Patricio, te escuchamos, a ver cuál es la información que manejan.
0: Hola, Patricio.
2: Hola, ¿qué tal? Buenas tardes, Carla y Andrés. Sí, una situación muy compleja la que está sucediendo en la comuna de Huechuraba debido a este tránsito que se mantiene suspendido en la bajada a La Pirámide a la altura del empalme con Américo Vespucio. Debido a esta colisión de alta energía de varios vehículos, estamos estimando que son 8 los vehículos que están involucrados en este accidente, con varias personas lesionadas y lamentablemente con una persona fallecida en este siniestro vial, que obliga a que todo el flujo vehicular que continúa por la bajada a La Pirámide hacia Américo Vespucio va a ser desviado hacia Costanera Norte para continuar por el eje Los Conquistadores hacia el túnel San Cristóbal, dirección hacia la comuna de Huechuraba, porque hay una altísima congestión en estos minutos. Si puede, evite el desplazamiento hacia esta zona que está muy congestionada al minuto debido a este siniestro vial y a otra situación también que está sucediendo en Espacio Riesgo con este evento Food Service que se ha ya mantenido por más de 3 días, y eso también ha provocado mucha congestión vehicular en toda la zona de Ciudad Empresarial, Espacio Riesgo y también la bajada La Pirámide.
0: Patricio,
2: en estos minutos.
0: Ustedes comparten la imagen en Transporte Informa, en la red social X. Por favor, sí. Aclárame, ¿esto es una zona de 60 kilómetros por hora?
2: Sí, exactamente, Andrés. ¿Ya? Es una zona que tiene ahí una restricción de velocidad para que ahí los vehículos no avancen con tanto desplazamiento hacia el empalme con Américo Vespucio.
0: Y la cantidad de vehículos comprometidos en la imagen, yo veía 6, ¿cuántos hay hasta este momento? Y lamentablemente la confirmación, Patricio, hasta ahora, de una persona fallecida.
2: Sí, el dato que tenemos nosotros acá, que nos ha también aportado Carabineros, es que serían 8 vehículos, al menos serían 3 los que se mantienen volcados, y varias personas lesionadas y lamentablemente una persona fallecida en este siniestro vial de envergadura en este punto de la comuna de Huechuraba.
1: Ya, Patricio, uno mirando las imágenes, me imagino que se van a tener que hacer todos los peritajes ahí, pero uno mirando las imágenes presume que aquí el exceso de velocidad debe haber sido uno de los factores que genera este nivel de destrucción de los autos, porque uno mira las imágenes y rápidamente se nota que fue un impacto de alta energía, ¿no?
2: Exactamente, Carla, una situación muy comprometida en el lugar. Hay varios vehículos que están destruidos prácticamente en su parte trasera, parte frontal, y uno que quedó a un costado de la ladera ahí del cerro, que está tras las barreras New Jersey, que quedó también ahí volcado en ese lugar, y está muy comprometida la situación. Todavía hay un procedimiento de rescate de personas atrapadas en ese lugar de la bajada a La Pirámide, empalme con Américo Vespucio.
0: ¿Qué relación hay entre las complicaciones que se generan en los últimos días producto de esta feria cerca del lugar y la posibilidad o el riesgo de aumento de accidentes? Bueno, puede haber sido una imprudencia, puede haber sido exceso de velocidad, pero ¿cuánto aportó esta carga vial más fuerte, más exigida, producto de este evento?
2: Sí, Andrés, mira, nosotros hemos detectado durante estos 3 días que se ha realizado este evento en Espacio Riesgo que ha habido durante las tardes y también en las mañanas un aumento significativo del flujo vehicular, tanto por las vías que salen desde Ciudad Empresarial y Espacio Riesgo hacia Américo Vespucio. También se ha visto comprometida a Américo Vespucio al poniente, y también mucha congestión durante esta tarde y los días posteriores por la bajada a La Pirámide, que lleva una carga importante también de vehículos debido a este evento que se realiza hasta el día de hoy ahí en Espacio Riesgo, y eso ha generado congestión altísima durante estos 3 días y

0: nosotros hemos recomendado a los conductores no transitar hacia este punto, a tratar de considerar otras vías alternativas. Sabemos que son pocas las que hay para llegar hacia ese lugar, pero sí, se ha notado un fuerte incremento del flujo vehicular durante los horarios punta tarde en toda esa zona de Huechuraba.
1: Ya, Patricio, por tu experiencia, esto tiene para harto rato más, por lo que uno estima, ¿no?
0: Sí, yo creo que varias horas más, Carla y también Andrés, una situación ahí que va a realizar peritaje, va a haber un procedimiento de la CIA en los próximos minutos en ese lugar debido a este siniestro vial de gran envergadura, de alta energía, entre varios vehículos, con tres que resultaron volcados y las personas lesionadas, y también lamentablemente esta persona fallecida en ese punto.
2: Agrego, Patricio, estamos conversando con Patricio Leighton de Transporte Informa Región Metropolitana a propósito de este grave accidente, siniestro vial, en la bajada a la Pirámide. Información preliminar desde Carabineros nos da cuenta, Patricio, amigos auditores, que esto se origina por un camión que se desplazaba en dirección al poniente. Y por causas que se investigan, el conductor perdió el control del móvil, colisiona 8 vehículos y resulta fallecido uno de los conductores de sexo masculino. Lamentablemente fallece una persona en este siniestro vial, Patricio.
0: Sí, Andrés, nosotros teníamos ese dato, pero nos faltaba confirmar todavía si lo que primero nos llegó a nosotros es que había un camión que iba en desplazamiento por ese punto de la bajada a la Pirámide y que colisionó a estos otros vehículos y que generó este tremendo accidente en ese lugar, así que es un dato que va, yo creo, a aportar bastante para esclarecer lo que sucedió por este siniestro vial bastante grave en ese punto.
2: Habrá que ver las causas, bueno, después se verá si habrá sido algo de los frenos o algo con la velocidad. El hecho puntual ahora es muy lamentable. Y las vías alternativas, por favor, Patricio, para quienes nos escuchan y tienen que pasar de un lado a otro en la capital y puedan evitar esta situación.
0: Sí, Andrés, mira, bueno, como todo el flujo vehicular está siendo desviado hacia Costanera Norte para continuar después por el eje Los Conquistadores hacia el túnel San Cristóbal, hay una congestión también bastante importante hacia todo el sector ahí del eje Los Conquistadores, Empalme hacia el túnel San Cristóbal, por este desvío que está obligado allá más arriba, donde se van a realizar estos peritajes por parte de personal especializado de carabineros, y bueno, a tener mucha precaución los conductores en su desplazamiento, paciencia, porque hay una congestión muy importante en toda esa zona, y si usted, su destino es Huechuraba o también el sector hacia Quilicura, la alternativa de desplazamiento sería por Costanera, continuar por el eje Los Conquistadores y desde ahí retomar por el túnel San Cristóbal hacia el sector de Américo Vespucio y dirección hacia el poniente, como única alternativa de desplazamiento para quienes continúan hacia la comuna de Huechuraba o también hacia la comuna de Quilicura.
1: Ya, nos vamos a quedar ahí muy atentos. Muchas gracias, Patricio, por habernos orientado un poco y habernos contado los detalles de lo que ustedes están viendo ahí en Transporte Informa. Que te vaya muy bien.
0: Perfecto. Que tengan buena tarde.
2: Un abrazo, Patricio.
3: En el Biobío,
2: donde siguen las movilizaciones estudiantiles en Concepción, en rechazo al presupuesto 2027. Nicolás Medina, te escuchamos.
4: Sí, ampliamos la información porque actúan las fuerzas de control de orden público en pleno centro de Concepción, en la plaza de los tribunales, como es conocido popularmente, en calle O'Higgins, entre Tucapel con calle Castellón. En pleno centro de la capital penquista actuó personal de control de orden público de carabineros. Hay personas detenidas a esta hora en el desarrollo de esta manifestación. Se hace tóxico el ambiente a ratos con los gases que ha lanzado control de orden público. Hay personas detenidas a esta hora en la región del Biobío. Nicolás Medina, ADN.
2: Ya, buen resguardo ahí, Nicolás. La situación se complica, lamentablemente, también en la región del Biobío. Quedamos pendientes de aquello junto a ti, Nicolás. Gracias.
1: Gracias, Nico.
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2: Con el foco en la seguridad, el empleo y la educación, el presidente José Antonio Kast anunció el presupuesto 2027 que tendrá un aumento de 1,5% del gasto fiscal. La oposición aún no confía en la propuesta, ni tampoco los gobernadores regionales. Y por los recortes que aún se desconocen, sindicatos y confederaciones de estudiantes intensifican las protestas.
1: El desempleo no da tregua, escaló a nivel nacional a 9,6% y en regiones del sur superó los dos dígitos. Todos tomados de la cabeza, menos el gobierno que esperaba estas cifras. El mundo académico centra el debate en los desafíos como la reconversión laboral y la adaptabilidad a una crisis que no solo golpea a Chile.
2: El gobierno cuestionó la irrupción de Michelle Bachelet, mientras que la oposición afirmó que su figura contribuye a la unidad. La exmandataria ahora viajará a República Dominicana en una actividad organizada por la CEPAL.
1: Bochornosa y fuera de tono, aunque inédita. Parte de las conclusiones que dejó la interpelación al canciller Pérez Maquena. El interpelador, el diputado socialista Nelson Venegas, condujo el interrogatorio que incluyó asuntos como el escudo de las Américas, la soberanía de Magallanes y hasta incluso una petición de renuncia al ministro.
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0: Estamos aquí con Kylie Minogue, que está celebrando este 1 de octubre, el día en que en el año 2001, hace ya 25 años, lanzó Fever, el disco más exitoso y más vendido de su extensa carrera.
1: Fíjate que fue desestimada en sus inicios. Con Fever logró triunfar en los rankings y en las ceremonias de premios, incluso en el mercado estadounidense, que siempre le fue esquivo, donde la industria terminó por darle el Grammy como mejor grabación dance con Come Into My World.
0: Kylie Minogue se posicionó en el mapa del pop y todo el mundo comenzó a bailar a su ritmo con sencillos como este, ¿no? Bien bailables, bien movidos, bien pegajosos también. Y este mega éxito, Can't Get You Out of My Mind, Out of My Head, que ya lleva 20 años, como pasa el tiempo realmente, ¿eh? De una canción que fue igual están todas las fiestas, sí.
1: Y suena muy actual, además.
0: Muy actual, sí. Bueno, una canción como bien inmortal, yo creo, ¿no? De todas las épocas.
1: Exactamente. Y como jueves, para cambiar de tono, para cambiar de ánimo, pensando que se acerca.
0: Pensando en el viernes.
1: En el fin de semana, que se avecina.
0: Sí, es rico. Pero a mí me gusta el viernes. Es como andamos felices. Sí.
1: Y después
0: que venga el fin de semana. Oye, va a bajar la temperatura mañana. Hoy día fue una excepción durante esta semana, porque todos los días estuvieron bajo los 20 grados, salvo hoy, que llegamos hasta los 26, pero para mañana solo 18 grados y va a haber lluvia durante la jornada, sobre todo ya para la tarde-noche.
1: Y fíjate, tú hablas de precipitaciones, en efecto, para la región metropolitana, lo dice así la Dirección Meteorológica de Chile, también para Puerto Montt, en la región de los Lagos, 13 la máxima, 7 la mínima, en la región de los Lagos, en el sur de nuestro país.
0: Ya, y en el norte todo mucho más tranquilo, más templado además para mañana. 24 en Antofagasta. Hay un fenómeno que está trayendo altas temperaturas al norte, ¿eh? Porque Antofagasta había tenido todos los días 19, pero hoy día, o sea, pero para mañana 24, así que también sube un poquitito la temperatura en el norte de nuestro país.
1: Y es más al interior, también en la zona de Atacama.
0: Ahí sube más, sí. Sube más todavía, sí.
1: Con esto nos despedimos. El compromiso es que la información va a llegar a ustedes en cualquier momento en la programación de ADN, que ahora continúa junto a los tenores de la tarde.
0: Que les vaya muy bien, será hasta mañana a las 6.
1: Hasta mañana.

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25: Se fue de maleta. La selección chilena está al rojo, como el color de su camiseta, con una interna muy encendida tras la repentina salida de Marcelino Núñez. A esta hora no hay una versión pública sobre lo ocurrido. Ninguno de los involucrados sacó la voz, pero hay tres nombres claves en la historia. Anote: Núñez, Cepeda y Nicolás Córdoba. Ya seguimos desenredando esta teleserie. Muerto el perro.
26: Se acaba la rabia.
25: En Portugal hacen borrón y cuenta nueva tras el polémico capítulo protagonizado por Cristiano Ronaldo, quien no quiso ser menos e hizo la gran Marcelino, abandonando el barco de su selección. Sin él, los lusos golearon 4-2 a Dinamarca por la UEFA Nations League. Además, Alemania logró el primer triunfo de la era de Jürgen Klopp sobre la selección de Serbia.
27: Tranquilidad.
25: Desde la directiva de Blanco y Negro llaman a la calma respecto al futuro de Fernando Ortiz en la banca de Colo-Colo. Además, hoy en ADN te vamos a contar detalles de la opción de compra que tiene Montevideo City Torque por
28: Salomón
25: Rodríguez. Resquicio que lo alejaría del equipo uruguayo y que desde el Monumental no ven con malos ojos. Ahora sí, dejará que lo graben. Marcelo Díaz confirmó su partido de despedida para el 8 de diciembre. Bajo todas las luces, flashes y miradas en el Estadio Nacional. El volante adelantó que quiere seguir vinculado a la U, especialmente el próximo año, cuando los azules cumplan un siglo de vida. Fernando Gago prepara el duelo en Antofagasta por la Copa Chile.
29: Lo grabó sin su consentimiento.
25: La teleserie de Santiago City. Y estos no estaban en un club con su guitarra, sino que la notaría con documentos truchos. Escucha hoy junto a los tenores sobre otra joyita de Santiago City que involucra la falsificación de documentos para finiquitar a dos futbolistas. Entre ellos figuran los nombres de Fabián Núñez y Bruno Romo. El club arriesga la desafiliación. Adiós, Caupolicán. El fútbol chileno se vuelve a vestir de luto tras conocer esta tarde el fallecimiento de Caupolicán Peña a los 96 años. Nacido en Carahue, como futbolista solo vistió la camiseta de Colo-Colo, con la que fue 3 veces campeón. Como entrenador, dirigió a La Roja a finales de los 70 y guió a Palestino al recordado título del año 78.
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25: Entérate del estadio del fútbol chileno que cerrará sus puertas para revertir el veto de la Conmebol. Ponte al día con la nueva vida de Mito Pereira, quien cambió los palos por las raquetas tras dejar el golf profesional. Y conoce rivales de Alejandro Tavilo en el ATP 500 de Tokio y de Tomás Barrios en el Challenger de Curitiba.
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0: Hola Tigre, ¿cómo estás? Buenas tardes.
25: ¿Cómo estás? Buenas tardes.
1: ¿Qué pasa, Tigre? ¿Cómo estamos?
25: Bien.
1: ¿Cómo va, campeón?
25: Hartos problemitas en la selección, pero ahí vamos con toda la banda.
3: Hola Tigre, ¿cómo estás?
25: Se fue. Hola, amigo, buenas tardes.
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25: Una canción de José Luis Perales, un velero llamado
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25: Libertad.
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25: como el avión nomás burgueño. Sí, qué locura, mi querido Leo Burgueño.
5: Ahora, nos escuchaba hoy a las 14.
6: ¿Usted era?
5: ¿Cómo?
6: Usted era. Como muchos, cientos de miles más.
5: Ah, está bien. El sentido de, yo no sé si, estoy seguro que esta decisión de Marcelino no hubiera sido, no se hubiera dado con un técnico que no sea interino. Que pierde poder el técnico interino. Por eso es importante tener
25: pero
5: un técnico.
25: Te la agrego y no te la quiero cambiar. Estoy de acuerdo contigo, pero te agrego algo.
5: A ver, cuénteme.
25: Siendo Nicolás Córdoba, ¿se daba la situación con la declaración postpartido de Estados Unidos? ¿Con las declaraciones postpartido?
5: ¿En qué sentido?
25: En que seguramente, y por lo que ha reportado el equipo también, declaraciones que no caen bien.
5: Sí, está bien.
25: Y digo, porque es la figura de Nicolás Córdoba, el técnico que está, el interino que está. A lo mejor otro técnico golpeaba la mesa, había otro ambiente, él habló de que la selección tenía un ambiente negativo, pero a lo mejor no se daba tampoco con esa declaración.
5: Yo creo que hubiera sido distinto, pero estoy haciendo ficción, ¿no? Que hubiera sido distinto con un entrenador que es el entrenador fijo, digamos, el que va a comandar las eliminatorias.
25: Póngale un nombre, si hubiese estado Pellegrini.
5: Sí, si hubiera estado Tigre Cruces de entrenador, pero ya confirmado para dirigir las eliminatorias.
25: Para hacer el proceso.
5: Yo creo que no se hubiera dado esta circunstancia, porque tampoco los jugadores, como, o sea, digamos, los en cualquier lugar se va a dar igual. Con un jefe que ya sabés que va a ser el jefe, no se hubiera dado la circunstancia esta. Y el tema apunta a una decisión más allá de Córdoba o del nombre que sea, ¿no? El tener un entrenador o un jefe ya confirmado es distinto. Le cambia mucho a los jugadores. Por eso, así. El otro día hablaban de la derrota con Bolivia fue cuando se fue Gareca en junio del año pasado, ¿no?
25: Sí, junio de 2025.
5: Mira todo el tiempo que hemos perdido.
25: Y ahí estamos, en esa pasada, junto a Leo Burgueño, compartimos con Andrés Fernández y con todo el equipo de ADN y asoma nuestro editor, Diego Sáez, que aterriza, que cuenta, que de inmediato nos entrega la pregunta.
5: Ya entró.
25: La interrogante que estará planteada para ustedes en el 85-21, Diego, 23-60.
6: Que tiene que ver también con la selección chilena porque abrimos las líneas, querido Tigre, don Leo, Andrés Fernández. Sí, claro, las líneas, como en los viejos tiempos.
5: Teléfono fijo.
6: Teléfono fijo. Podríamos dar un día nuestras líneas fijas para que nos llamen, ¿ah?
5: No tengo teléfono fijo.
6: Pero igualmente el WhatsApp de ADN, Leo, que es el +569-85-21-23-60, obviamente para que la gente opine. ¿Qué cree de este gran conflicto entre Marcelino Núñez, Nicolás Córdoba, que monos pintan, Lucas Cepeda en medio de todo esto, pero también vinculado a los pesos pesados de la selección? Esos que hoy día a lo mejor algunos echan de menos, otros pensarán, ya está bueno de pensar en ellos, pero lo vamos a vincular con Arturo Vidal, que esto decía respecto de la presencia, el aporte de los todavía vigentes de la generación dorada, y a lo mejor alguno de ellos podría haber ayudado a apaciguar las aguas en un conflicto como el de hoy. Escuchemos primero a Arturo Vidal.
17: Para hacer un recambio necesitas jugadores con experiencia que les dejen algo, ¿no? Porque la generación dorada sí dejó 2 Copa América, dejó muchos triunfos, muchas cosas importantes. En el día a día los jugadores jóvenes necesitan a los jugadores grandes, pero hay una manía con querer sacarlo a los más grandes y eso yo no lo entiendo. Y hay jugadores como, te voy a nombrar, ¿no? Bueno, está Ledu, que está pasando un buen momento. Charlie, que podría ir tranquilamente. Alexi, que todavía está jugando. Yo, que estoy jugando. Gary, si se recupera, son jugadores. No, si no lo quieres colocar, no lo coloques. Pero tenerlo ahí. Si hay un entrenador que se elige, que va a ser entrenador de selección, y me dice, yo te necesito, no sé si vas a jugar, pero te necesito, yo iría encantado, feliz. Porque sé lo que puedo dar. No dentro de la cancha, capaz que afuera, que cuando las cosas estén mal, voy a poner el pecho y mis compañeros, los de la generación dorada que todavía juegan, seguramente lo van a hacer así y tienen el mismo pensamiento que yo.
6: Ya. Peso pesado como esto, Leo Burgueño, podrían haber ayudado a lo mejor a calmar, a guiar a estos jóvenes del plantel, incluso en un conflicto como el que estamos viviendo hoy día, que terminó con la salida de Marcelino Núñez, porque Vidal es claro, no necesariamente es para jugar, para ser titulares.
25: Sí, esa es la única. A ver, estoy de acuerdo con las declaraciones de Vidal, que por ahí se necesita un líder, ¿sí? Pero yo lo que no compro es la parte de que si lo sientan en la banca no van a ser problemas. Yo no lo veo al entrenador llevándolo para que guíen los entrenamientos, para que arme el grupo y que después lo siente en el banco y no juegue.
6: Yo soy de los que piensa que en una selección, más allá del proceso en que estemos, tiene que estar siempre los mejores.
25: Sí, sí,
6: no,
25: está bien.
6: No te cabe Vargas, no te cabe Aránguiz hoy día.
25: En algún momento también hay que hacer un giro y empezar a que los jugadores más jóvenes, los que van a jugar en la próxima eliminatoria, porque los veteranos ya están probados, ¿sí?
2: ¿Tiene carácter si Sánchez hay, para ser suplente en esta selección?
25: Es que no lo
6: puedo. A propósito de Amurrados. Banca, a propósito de Amurrados.
25: Y tampoco te van a aguantar dos partidos en la banca. Puede ser uno. Pero sí, es lógico, sí, tiene todo sentido que no se aguanten dos partidos en la banca. Pero yo creo que tienen que jugar en este tipo de partidos los que después van a seguir para llegar a la eliminatoria con varios partidos en el lomo.
6: ¿Usted llamaría alguno de estos, Andrés Fernández, de los que mencionó Arturo Vidal?
3: No, yo creo que la
6: selección... ¿Cero, ninguno?
3: No, ninguno. Yo creo que la selección está bien y es necesario el recambio.
6: ¿Y cuáles son los líderes, muchachos? Pulgar no quiso ser.
25: Suazo.
6: Se expulsaron el otro día, pero es el capitán de esta selección.
2: Paso, Echeverría.
6: Desde el arco, ¿quién?
2: Loyola.
3: Vicente
6: Pizarro. Un tipo que no habla mucho.
2: Son ellos.
6: Uno echa de menos esos liderazgos de peso pesado.
2: El lista chileno no habla mucho.
6: Pero sí, pero uno echa de menos esos liderazgos de peso pesado. Salas, Zamorano, Bravo, Bosellur. No hay.
3: ¿Se podría decir de Vicente Pizarro un líder sin jineta?
6: Sí, pero es una voz de esos pesos pesados que hablaban, que sí. Se paraban en el camarín.
2: Nos tiene que convencer que es el líder sin jineta.
6: Bueno, eso está planteado. Que hablemos del conflicto de la selección, lo que está pasando, Ángelo Diablo, para Córdoba, para Marcelino, para Lucas, para el proceso. ¿Y qué creen de esta palabra de Vidal sobre la necesidad de referentes, incluso los de la generación dorada, para guiar a estos muchachos que están iniciando su camino rumbo, esperemos, al Mundial del 2030?
25: En el 85-21-23-60, recuerda que ojo con este panorama. 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
3: Algunos de los resultados de la Liga de las Naciones en Europa: Alemania le ganó 2-0 a Serbia, Portugal le ganó 4-2 a Dinamarca y Irlanda empató 2-2 con Austria.
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25: A las 20:12, ahí estamos, diferencia horaria de por medio en Los Ángeles, en un día muy especial marcado por la polémica, la distancia del técnico Nicolás Córdoba y el futbolista Marcelino Núñez, que ha decidido volver a la disciplina deportiva de su equipo después de este incidente y discusión con el técnico de la selección, que claramente la información que maneja ADN tiene muchos y varios capítulos, que además, como siempre, se observa la ausencia del liderazgo de Pablo Milat, que el incidente fue ayer y pasan las horas y no hay ninguna oficialización por parte del presidente, que con polerón y buzo acompaña a la delegación. Allá estamos en Estados Unidos y escuchamos de inmediato sonoras importantísimas de mucha agitación y de reporteo en el trabajo de Keno Salinas. Keno, contigo, buenas tardes.
7: Hola Tigrao, muy buenas tardes. Es más, no solo estamos cerca de la selección, sino que estamos en el hotel de la selección. Son las 16 ¿Cuánto dijiste? ¿12 minutos? ¿13 minutos para que se vea que estamos en directo? ¿20-13? ¿20-14?
25: Sí, señor. 20-13.
7: Bueno, 16. 4 horas de diferencia. Estamos en el lobby. ¿Por qué? Porque hoy día, a pesar de todo esto, y estaba así programado, muchachos, por agenda, era día libre para los jugadores que han aprovechado. Digamos que este es el post-almuerzo acá, y muchos de ellos, la mayoría, está fuera de visita en distintos lugares de Los Ángeles, que es bastante grande. Estamos en el downtown. Secuencia de hechos. Sale este comunicado, comienzan las alarmas encendidas en todos lados, y la primera versión, la que pudimos confirmar con ADN, fue que Marcelino Núñez, después del partido de Estados Unidos, se acercó a Córdoba, discutió con él, conversó, digámoslo, en una conversación que subió un poquito de tono porque fue a reclamar, porque no fue incluido en el partido, ni de titular, ni sumó minutos. Eso está recontra, confirmado. De ahí en más, pasaron las horas, la discusión continuó, y ahora he podido también confirmar, con el transcurso de estas horas y de mucho caminar, más que Kung Fu, a propósito de Chinatown acá en Los Ángeles, que hubo discusión y pechazo entre jugadores. Ahora lo puedo decir porque lo he confirmado, porque también está esa versión, pero no hubo una pelea a combos, como se ha dicho, ni nada por el estilo. Sí hubo discusión entre Cepeda y Marcelino, es lo que sí me dicen acá.
25: ¿Que no?
7: Con un pechazo de por medio. ¿Y después? Es lo que yo he podido ratificar.
25: Y después de eso, al parecer, que la forma en la que se zanja la discusión, de información que ha ido consolidando ADN, la información se zanja en el hecho de que el entrenador le dice al futbolista: si no te gusta, te vas.
7: Claro, y el futbolista no le renuncia a Nico Córdoba. El futbolista se acerca a Felipe Correa y le dice: ¿y si Felipe, no te gusta, yo no quiero continuar acá? Claro, no quiero continuar acá, así es que quiero que me desconvoquen. Se anuncia vía comunicado que ha quedado desconvocado por motivos personales, motivos que ya conocemos, que tienen que ver con que no estaba conforme con lo que sucedió en términos futbolísticos para él, que se creyó en... La verdad es que llegó con muy buena disposición, me dicen acá, con muy buena disposición, porque era su regreso y él quería transformarse en uno de los líderes, a propósito de que viene de la Premier League. Estaba haciendo pesar eso Marcelino, desgraciadamente en la cancha no lo hizo pesar, no lo transmitió ahí. Entonces él se sintió pasado a llevar, esa es la verdad. Habló incluso, acuérdense que Marcelino no es usualmente uno de los que habla, y aceptó gratamente acercarse al micrófono de ADN y conversar con nosotros. De hecho, le está pasando la cuenta su declaración, porque la escuchamos a las 14, es una declaración donde él habla muy bien de su director técnico Nicolás Córdoba, que entrena como se entrena en el fútbol europeo, y es más, no quiso ni prestar ropa para la posible llegada de Pellegrini, ¿se acuerdan? Bueno, todo ese es el cuadro en el cual se está desarrollando este día, que curiosamente es de relajo y de paseo y de descanso.
25: Sí, en una situación muy complicada, donde hemos dicho hay presencia también, y en algún minuto se tendrá que valorar a partir de los hechos cuál fue y cómo se incorpora en esta discusión de un futbolista que decide dar este paso al costado y salir de la selección y que discute con su entrenador. Y además, Leo, aquí hay varias miradas. Seguramente el día libre, el día de asueto, permite tomar aire, respirar, salir de la concentración y bajar un cambio. Exactamente. Pero al mismo tiempo veremos cómo, a partir de que se describe la discusión, la toma de decisiones, el momento emocional de uno y otro, cómo también valora el resto lo ocurrido.
8: Claro, porque, a ver, la discusión entre jugadores va a existir. Lo que hace más grave es una discusión con el entrenador. Eso es lo que, digamos, porque en definitiva, siempre lo pongo en el sentido de jefe. Te hace perder autoridad como jefe en cualquier tipo de discusión. Y lo otro es lo que decían a las 14: no voy a volver mientras esté Córdoba.
7: Claro.
8: Claramente eso es, vuelvo a la primera frase. Esto se da porque hay un entrenador que no se va a quedar como tal en el inicio del próximo proceso.
25: Y al mismo tiempo, Leo, intentando ir construyendo esta historia, la que cuenta Leo, la discusión también en la que se ve en algún minuto está incorporado en esta discusión o antes de eso, Lucas Cepeda. Al mismo tiempo, Leo, uno establece que al equipo le van pegando varias cosas de los aspectos externos de un equipo que ya tiene esa nube negativa hace un montón de tiempo, como la selección chilena, y que es, por ejemplo, escuchar una crítica trabajando en medios de Claudio Bravo, y que él dice: yo veo que a Córdoba le falta autocrítica de lo que está ocurriendo. O sea, es una cosa es criticar el momento, intentar decir que se está en la construcción de un proceso, que él conoce muy bien a varios de estos futbolistas, pero sale alguien que es un referente para muchos de estos futbolistas y dice: ojo, está bien perder, está bien declarar, está bien un montón de cosas, pero no veo autocrítica tampoco del técnico. Eso pega adentro también.
8: A ver, el otro día, ¿te acuerdas? Creo que fue el martes o el lunes cuando hablamos, que me preguntaste sobre Córdoba y te decía que hay dos cosas que lo marcaron, que fue el Mundial Sub-20, ¿sí? Y después las declaraciones. No, yo creo que por ahí es... hay cosas que como entrenador se tiene que guardar. Por ejemplo, el tema de lo que termina condenando también es aquellas declaraciones de las métricas, ¿no? Y hay cosas que es cierto que hay falta de materia prima, pero por ahí el que está a cargo lo tendría que disimular un poco. Más allá de que es correcto su análisis, ¿eh? Cuando sí. Hablaba el otro día de por ejemplo, en el avión, lo contaba Bosse también cuando estaba acá como tenor, que cuando ellos venían a jugar esa generación dorada, venían todos de Europa. Y hoy hay muchos menos jugando en Europa y muchos menos jugando a ese nivel. Y eso también te habla de el equipo que tiene hoy Chile. No es el peor individualmente, no es el peor de Sudamérica, pero la tabla de posiciones te dice otra cosa.
25: Y claro, son muchas cosas a partir de lo que ha ocurrido con este incidente. Y además, Keno, quiero volver contigo para que nos sigas contando de la agenda de la selección. Hemos ido, porque todo el equipo está reporteando, tú también por lo demás en Estados Unidos, el equipo que te apoya acá en Santiago. Y vamos conociendo, chequeando información acerca de esta situación, pero finalmente, y junto al día libre y preparar el amistoso frente a México, esto es absolutamente hermético, a puerta cerrada y sin voces a esta hora.
10: Bueno, nosotros estamos pidiendo eso desde anoche, desde que se desenreda un poquito, porque no se había desenredado todo, la comparecencia, tal vez, decía yo, al equipo de comunicaciones, de Felipe Correa, que es el gerente de selecciones, al menos. El ideal sería que fuese el propio Nico Córdoba, que vamos a tener la oportunidad en el día menos uno, pero eso ya es el lunes. Y finalmente, permítanme, porque yo me lo he cruzado acá, lo he saludado, pero Pablo Milad, que es junto a la directiva que preside, el que tiene metido al fútbol chileno en esto, un año y un mes de un interinato donde un director técnico sabe que es el interino, sabe que no es su tiempo, todos lo saben, también los jugadores, que no salga él por último a decir: miren, esto es lo que está pasando, esto es lo que vamos a hacer, esta decisión tenemos que tomar, porque a vista y paciencia de todos están pasando las cosas y no hay resoluciones.
25: No hay resoluciones, programa hasta las 9, que no volvemos en cualquier minuto contigo ahí en Los Ángeles, en Estados Unidos. Te mandamos un abrazo.
10: Estamos en el lobby.
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25: Yo te decía, contacto con el balón, jugadas precisas. Claro, así también le pegó muchas veces en el América, en el Toluca, la Católica, en la U, en Colo-Colo, en la selección.
8: Pero tenía una habilidad.
25: Ajá.
8: Grecia también,
25: bien,
8: ¿no?
25: Bien, en Grecia también le ayudaba mucho. Fabián está ahí, qué gusto, ¿cómo estás? Buenas tardes.
11: ¿Qué tal? Buenas tardes, un abrazo para todos ustedes, para toda la gente ahí en Santiago de Chile, desde Ciudad de México, día lluvioso. Ya en otoño acá, pero ha llovido mucho en todo el verano, así que bueno, aquí estamos con mucho gusto de poder hablar de del presente y del futuro de la selección chilena, si es que hay futuro, porque todavía no sabemos qué va a pasar.
25: Qué lamentable escenario el que siempre nos toca comentar, Fabián. Bueno, hoy día era un día de alta temperatura, por lo menos aquí en Santiago, pero se abochornó y anuncian algo de lluvia para mañana, así como el panorama de la selección. ¿Qué conclusión te dejó ver a Chile ante Canadá y Estados Unidos?
11: Mira, lo de Canadá lo vi a rato, no te voy a mentir. Al final con un hombre, bueno, dos expulsados. Al final esta selección ha tenido esa situación de jugar al límite, pero una cosa es jugar al límite, otra es ser desconcentrado, otra es a lo mejor ser violento, por decirlo de esa manera, o reclamar de más. Yo creo que hay mucha incertidumbre en la selección desde adentro hacia afuera, desde afuera hacia adentro, entonces, bueno, se producen todo este tipo de situaciones. Lo de Canadá, lo defino así, con un hombre de más hoy en el fútbol, de menos, perdón, es muy complicado. Y sobre todo porque vas a enfrentaste a tres anfitriones del Mundial anterior, entendiendo que algunos empiezan un proceso, pero ya tienen un camino recorrido. Chile no sabemos si este es el comienzo, no sabemos si este es el final, no sabemos si es la mitad de un proceso, si va a venir gente nueva, si van a haber nuevos directivos, si hay un proyecto de selecciones nacionales. Lamentablemente, bueno, tenemos que seguir hablando de esa situación. Y después, bueno, contra Estados Unidos, que me parece que un primer tiempo bastante aceptable, se compitió bastante bien, tal vez se mereció algo más, pero bueno, al final y al cabo te hacen dos goles, te empatan y después te hacen dos goles más. El tema de Marcelino también, que no estoy muy enterado cómo está el tema, pero también abandonó la selección. O sea, ¿qué te puedo decir? Todo mal, o sea, todo nos está sumando todo para mal, lamentablemente. Entonces, un equipo que cambió completamente el trámite del partido contra Canadá, seguramente contra México va a jugar tal vez con otra gente, no lo sé si va a jugar Igor, si va a jugar la gente que juega aquí en México, que creo que te puede dar si Nico tiene diálogo con los chicos, debería preguntarle a los que jugaron, a los que juegan aquí en México, cómo está este México que se guardó para Estados Unidos, gran parte de su equipo estelar, y que contra Chile creo que va a jugar entre seis titulares y a lo mejor algunos que quiere ver también. Entonces, va a ser un partido bastante complicado, entendiendo que hay un tema de cierta rivalidad después de ese 7-0. A mí me tocó enfrentar muchas veces a México en otras circunstancias, en Copas América y todo eso, pero hoy México tiene un proyecto mucho más sólido, a pesar de que está comenzando Rafa Márquez, pero viene con la inercia del Mundial y a pesar de no haber ganado en los dos primeros partidos, bueno, se está viendo en cierta manera lo que quiere Rafa Márquez de esta selección mexicana.
25: Ese es todo un tema. Conversamos hasta ahora con Fabián Estay, tiene técnico México, terminó el Vasco Aguirre y el proceso lo lleva ahora Rafa Márquez,
8: que era
25: su ayudante. Fabián, un poco para aterrizar la situación, y seguramente tendrás esa mirada del futbolista y también con la distancia que te permite el fútbol mexicano hoy. Son horas complicadas, son horas muy difíciles, porque a partir de una discusión que sube de tono entre Nicolás Córdoba y Marcelino Núñez, el futbolista que no salió del banco el otro día frente a Estados Unidos, decide salir de la convocatoria y volver a Inglaterra. O sea, una negativa más, una mala más en todo este oscuro panorama que tiene hoy el fútbol a nivel de selección chilena.
11: Mira, yo a Nico le tengo mucho cariño, mucho afecto. Tuve la posibilidad de convivir en muchas oportunidades con él. Incluso estuvo aquí en mi casa, aquí en México. Le tengo un gran cariño, un gran respeto. Pero al frente de la Sub-20 me parece que las declaraciones que dio no fueron las más acertadas. Yo estoy aquí para... O sea, yo trabajo en los medios de comunicación, soy comentarista, analista, y tengo que decir lo que pasa. La amistad la dejo de un costado a un lado, sin meterme en el tema personal, sin meterme en otro tipo de cosas. Voy a criticar lo que se hace dentro de la cancha, tanto como técnico como lo hacen los jugadores, porque en la cancha nadie se puede ocultar. Y cuando Nico dice que esta Sub-20 él sabía que iba a pasar esto porque no había materia prima, porque entonces, ¿para qué tomaste una selección Sub-20? Cuando después de tantos años del 87 que hicimos un buen papel sin tener la preparación que tuvieron ellos y tal vez sin tener la materia prima, hoy Nicolás lo asumió igual y después se escudó en el tema. Creo que ha habido poca autocrítica de Nicolás Córdoba en muchos sentidos. Siempre habla que se puede sacar algo positivo, por supuesto que siempre se puede sacar algo positivo, pero hay que ser autocrítico, hay que ser que te equivocaste en el planteamiento, que te equivocaste en los cambios, etcétera, etcétera. Entonces me parece que este tipo de cosas, de que se vayan los jugadores a mitad de una fecha FIFA, por decirlo de esa manera, pase lo que pase, yo no creo que sea para que el jugador se vaya o no se vaya. O sea, yo no sé más la interna.
9: Yo sé que Marcelino tiene su carácter, su personalidad, Nico también. A lo mejor no da el brazo a torcer, tomarse un café, arreglar las cosas, porque todo tiene arreglo. Todo, por supuesto, tiene arreglo. Esto decanta en un tema de que, lamentablemente, bueno, ¿qué podemos decir? Hay inestabilidad en la selección, hay, no sé si falta de autoridad, no lo puedo decir, no sé si los directivos están de acuerdo cómo lo está manejando Nicolás a nivel interno, el grupo, yo no puedo decir eso, sé que se ha preparado muy bien, pero me parece que sus declaraciones tal vez no han sido las más acertadas. Entonces, bueno, si lo van a dejar, ratifíquenlo, y sobre eso trabajemos. Pero si sigue el interinato, somos el único equipo de la Conmebol que no tiene un técnico ya ratificado, por decirlo de esa manera. Entonces, me parece que seguimos mal. Hay procesos que comienzan mal y terminan mal, y este interinato me parece que ha tenido más altibajos hacia abajo que hacia arriba, y yo todavía no le veo una idea clara a Chile. El otro día sí me gustó la presión alta, el tratar de que Estados Unidos se equivocara en la salida, crear estas oportunidades de gol, con un Osorio mucho más libre, con mucha más libertad, tratando de hacer cosas diferentes, pero de ahí un sistema de juego, una idea de juego, Chile carece de esa situación.
8: Fabián, tocaste un punto que lo había hablado al principio del programa, sobre el interinato. Desde mi punto de vista, lo que planteaba en el inicio del programa era que esto con un técnico ya definido no hubiera pasado. Porque uno, o sea, estuviste mucho tiempo en muchos planteles. No es lo mismo un técnico que te dirija un técnico interino a que te dirija un técnico ya definitivo que va a comandar un proceso.
9: Hola, te mando un abrazo. La verdad que tienes toda la razón, pero también el jugador hoy en día tiene que tener respeto por el que esté ahí.
8: Pero han cambiado los futbolistas, Fabián, ¿eh?
9: Bueno, ha cambiado la vida, ha cambiado la sociedad, ha cambiado todo. Hoy, por intentar que los chicos no vivan ese proceso de, no sé, de que nosotros los grandes antes nos mandaban a comprar Coca-Cola, nos mandaban a comprar esto, y te vestías en el vestidor 2, toda esa cercanía que hoy tienen los chicos para intentar arroparlos por cierta manera, me parece que también los chicos ha cambiado, y estoy de acuerdo completamente contigo. Ahora, Nico, con este tipo de situaciones me parece que pierde autoridad, no solamente autoridad hacia afuera, hacia nosotros, los que estamos hoy comentando, los que estamos, son los periodistas deportivos, los que fueron a seguir a esta selección, porque fue mucha gente de los medios de comunicación a seguir a la selección chilena, porque siempre hay esperanza, porque siempre el fútbol y la selección chilena siempre mueve todo, y todos ven el partido y todos quieren que Chile gane y todos se ilusionan cuando relativamente Chile va bien, pero me parece que este tipo de cosas me parece que va mal. Tanto Nico me parece que no lo supo manejar bien, y los jugadores también, que tienen que tener respeto por quien esté al frente. O sea, aunque esté el técnico, yo cuando no me peleé con Nelson Acosta, pero en un momento cuando fui resistido por la gente contra Ecuador y hago el gol y el corte de manga y después vamos a Paraguay y me pone 15 minutos, voy con él y hablo directamente con él y digo, ¿sabes qué, profe? No, si va a estar la cosa así, no vengo más. Y no fui más a la selección hasta 2 meses antes del Mundial y me subí a la lista definitiva. Pero esas cosas se hablan internamente. Creo que por ahí tiene que haber más diálogo. Nadie es dueño de la verdad en el fútbol. El fútbol y la vida es muy simple a veces y nosotros la complicamos. Entonces me parece que estos conflictos internos que hay es por esa inestabilidad laboral, inestabilidad emocional, el manejo de la presión, de no ser autocrítico, los chicos que van y vienen a la selección, lo de este chico que juega en el Flamengo también, que dijo que no había dicho que, claro, que no había dicho que no, que después que sí, que no se le había entendido bien. Hay muchas cosas que van mal, pero hace tiempo, de hace muchísimo tiempo, desde que se ganó la Copa Bicentenario, Chile entró en una situación de no buscar un recambio, de buscar técnicos diferentes. Todos los técnicos que estuvieron en los procesos eliminatorios fueron todos con cosas diferentes y no se clasificó a 3 mundiales. Entonces no es de ahora solamente lo que está sucediendo ahora, es el tema también del conflicto a nivel interno de los equipos chilenos que no son protagonistas ya en competencias de la Sudamericana, Copa Libertadores, el conflicto de intereses que hay con los empresarios que son parte dueños de algunos equipos que no se van a preocupar de potenciar al jugador joven chileno, se preocuparán seguramente de potenciar a otro tipo de a sus activos. Entonces hay un tema muy puntual en Chile que se ve reflejado en la selección chilena, lamentablemente. Entonces Nico también dice, no se puede competir este tipo de partidos con chicos que juegan a nivel local. Oye, acuérdate que en el 98 era Zamorano en Italia y Marcelo en Italia, y yo jugaba en México, los demás era todo local. Era una base de Colo-Colo, una base de la U de Chile, que en esos momentos eran equipos protagonistas. Y pasó también el 2010, porque escuché el otro día a John Bocellur diciendo más o menos lo mismo. Entonces sí se puede competir, no, eso no es excusa. Él está para potenciarse, es un seleccionador, él tiene que seleccionar bien a los jugadores para intentar jugar de una manera donde podamos volver a ser protagonistas. Pero yo no veo a qué juega Chile, si a rato juega una presión alta, si a rato tiene profundidad, si, bueno, un montón de cosas que lo vemos todos dentro de la cancha, porque, como te digo, dentro del rectángulo nadie se puede esconder. Hay chicos que han andado bien, 8 chicos que no han andado bien. Veremos ahora contra México qué se presenta, y bueno, y esta inestabilidad, sobre todo en el tema del grupo, que se te va un compañero, ojalá que no le pese y que no sea un partido que tengamos que decir, México nos ganó porque tiene un proyecto ya más sólido, México nos ganó porque el técnico mantiene una continuidad desde hace 2 años con el Vasco Aguirre, y que bueno, tiene una idea más clara de lo que tiene Nicolás Córdoba en estos momentos.
3: Fabián, ¿qué tal? Y a propósito de este próximo rival que va a tener la selección chilena, México, ¿con qué México, con qué equipo de Rafa Márquez se va a encontrar la selección chilena el martes en el último amistoso?
9: Mira, él privilegió jugar prácticamente más o menos con un equipo estelar, entendiendo que Colombia también tiene un proceso ya continuo, tiene en la dirección técnica, sin James, está intentando buscar también un recambio, pensando en el 2030. Se jugó mejor que Colombia, tal vez se mereció mucho más, y contra Perú me parece que pone un equipo completamente alternativo, se guarda a los jugadores para jugar contra Estados Unidos, que hay una rivalidad mucho más importante en la zona de la CONCACAF, y pase lo que pase, siempre va a querer México ganarle a Estados Unidos y Estados Unidos ganarle a México. Entonces, en el papel podría ser el partido de mayor presión para México, y después, bueno, sería Perú y sería Chile respectivamente. Yo te digo, contra Chile, seguramente dependiendo del resultado contra Estados Unidos. Si no es bueno contra Estados Unidos, porque Estados Unidos viene, te hace 8 goles en 2 partidos y va a querer seguir con esa inercia. Si México llega a perder con Estados Unidos, seguramente veremos un equipo estelar también contra la selección chilena. Si se consigue un buen resultado, tal vez puede variar y puede mezclar los que pensamos que pueden ser titulares y algunos que quiere ver Rafa Márquez en esta fecha FIFA, donde ha debutado 4 o 5 jugadores que lo están haciendo muy bien aquí en el fútbol mexicano.
25: Y atentos a ese partido el día sábado y posteriormente lo que va a ocurrir el día martes con la selección chilena, con varios temas también en ese análisis del conocimiento del fútbol mexicano, pero al mismo tiempo por haber vestido la camiseta de la selección chilena en esta conversación grata de siempre. Gratos no son los temas, pero grato es escucharte desde México con Fabián Estay, que te mandamos un gran abrazo a la distancia y como siempre agradecidos por escucharte en ADN.
9: Un abrazo grande, saludo a toda la gente, a todos los oyentes, y por supuesto, bueno, esperemos que el martes sea un buen partido y que, bueno, que definan que realmente qué va a pasar con, no solamente con la selección, con el fútbol chileno en muchísimas situaciones. Así que necesitamos, la selección chilena necesita darnos alegría, necesitamos que la marraqueta, que la yuya sea más blandita o esté más calentita para así poder trabajar con tranquilidad para el futuro.
25: Abrazo, Fabián.
9: Abrazo, saludos a todos.
25: Hoy en estadio la conversación con los tenores, la autocrítica, las declaraciones de Nicolás Córdoba, el manejo, la sub-20, y al mismo tiempo con algo que queda bien claro, Leo, no veo a qué juega Chile.
8: Sí, varios puntos que dejó Fabián Estay en el neutro que me hubiera gustado, porque él en un momento se mete en el tema de que el combo en general está malo, desde la cabeza para abajo, y cuando se refiere a la cabeza habla de, infiero que es a los dirigentes, ¿no?
25: ¿Sabes? Un buen detalle que nos marca nuestro compañero Eduardo Figueroa, porque nosotros en la rapidez de decir que no hemos escuchado o hubiésemos querido escuchar a Milat, hay todo un detalle, Leo. Esto
8: ¿cuál?
25: Fue ayer, ¿cierto?
8: Sí.
25: El presidente tendría que haber salido a respaldar a su técnico.
8: Claro. En ese punto. Y además, poner la voz de mando, en definitiva. es el jefe máximo en este caso.
25: Y sales a decir que tu técnico debe estar tranquilo y mentalizarse en el partido que debe jugar el próximo día martes ante la selección mexicana. 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
3: Otra selección chilena que tendrá actividad durante los próximos días es la femenina que dirige Luis Mena, que jugará dos partidos amistosos ante Bolivia. El primero de ellos el 11 de octubre, 6 de la tarde en la Florida, y el segundo el martes 13 a las 5 de la tarde a puertas cerradas en el Centro de Alto Rendimiento José Zulantay.
25: Tenemos más información del accidente en el sector de La Pirámide, sector norte de la región metropolitana, comuna de Huechuraba. Detalles desde el lugar a esta hora con Matías Castillo.
12: ¿Qué tal, muchachos? Un accidente de...

0: Hachos, un accidente de tránsito que se encuentra en pleno desarrollo acá en la comuna de Huechuraba, específicamente por la salida a la pirámide que conecta con Vespucio Norte. Estamos justamente con el mayor Darby Beltrán, quien nos va a entregar mayores antecedentes y también con respecto a esta persona fallecida producto de este accidente múltiple.
1: Buenas noches, efectivamente en la bajada a la pirámide en hora de esta tarde ocurrió un accidente en el tránsito donde hubo participación de 9 vehículos, de los cuales lamentamos el fallecimiento de uno de los conductores de un vehículo menor.
0: Mayor, ¿se tiene el antecedente preliminar de lo que habría originado este accidente? Se habla de un camión.
1: Sí, uno de los involucrados y principal involucrado en este hecho, valga la redundancia, es un camión tipo Tolva, que por causa que se investigarán por el equipo CIAT, colisiona a los otros 8 vehículos participantes.
0: ¿Las personas heridas ya fueron trasladadas hasta los centros asistenciales y en qué calidad se fueron también ellos?
1: Efectivamente hay 6 personas lesionadas sin riesgo vital, las cuales ya están en los centros asistenciales para ver su diagnóstico médico.
0: Perfecto. Mayor Darby Beltrán, aquí con respecto a los primeros antecedentes y bastante preliminares que se mantiene con respecto a este accidente de tránsito que, lo decía el mayor, deja a una persona fallecida acá en el lugar y otras 6 personas heridas que ya fueron trasladadas hasta centros asistenciales para justamente verificar en qué estado de salud se encuentran. Un accidente que se encuentra en pleno desarrollo y a la espera del personal de la CIAT que llegue hasta este lugar por este accidente de tránsito. Matías Castillo, ADN.
2: Opiniones, ustedes también opinan acerca de este lío en la selección, si la palabra de Vidal para ustedes tiene respaldo de que algunos referentes tendrían que volver a la selección. A las 20:40 también es bueno, también todos, pero todos escuchando a los tenores, como el buen amigo de Leopoldo Pinilla, con su señora, con sus hijas, todos ahí donde están siempre, en la sintonía de los tenores
3: mucha
2: de la tarde.
3: Gente aprendida al programa.
2: Mucha gente, Leo, siempre.
4: Sí, alguna veo.
3: Alguna tomando una cerveza.
2: No lo trates así a Leopoldo. Por favor.
3: Algunos tomando cóctel, por ejemplo.
2: Tomando algo también hasta ahora.
3: Alguna tomando un vino. Alguno, otro, una cerveza.
5: Muy buenos los tenores.
2: Y porque está el chupete también, el horario. Chupete. Eso es lo que marca la diferencia.
6: Mi chupete es uno de los problemas.
2: Opinan ustedes. 8521-2360.
7: Muy buenas tardes, amigos tenores. Ricardo Peña Blanca. Bueno, para mí lo que hizo Marcelino Núñez está muy bien porque Córdoba no tiene autocrítica, no es objetivo, ha fracasado donde ha estado. Además, esto me hace como parecido al último campeonato de Héctor Robles, la sub-20, un fracaso total. Ser autocrítica más que nada y le culpa a los jugadores, siendo que él es para el equipo. Por algo no viene este muchacho de Eric Pulgar, porque capaz que lo ponga al arco o lo ponga a centrar. Saludos, amigos.
8: Saludos, Ricardo. Duro es un ídolo, Arturo es un grande, es el jugador que a nivel personal ha hecho mejor carrera futbolística en la historia del fútbol chileno, pero por lejos, en los mejores clubes. Dicho eso, Dios nos da y Dios nos quita, es un ganador, tiene una mentalidad ganadora, pero estando dentro de la selección, él querría jugar. Ahora él dice que no, si yo voy a aportar, pero estando dentro querría jugar. Lo mismo Vargas y lo mismo Arangui. Eso, tenores.
9: Tenores, esta es la gran oportunidad que tiene México de sacarse el 7-0 que mencionó justamente Fabián Estay recién. Y me tiene perdiendo hasta el sueño, porque yo pensé que nunca íbamos a ver una cuenta similar en contra. Porque va a salir México a meternos 7 goles. Eso no lo dudo. Hernández del barrio Brasil.
2: Ajá, bueno, Hernández.
10: Por lo bajo, antipatriota.
11: ¿Cómo están, tenores? Buenas tardes.
2: Buenas tardes.
11: Muchas gracias por toda la generación dorada, pero no pueden volver actualmente a la selección. Como a ellos se les formó no solamente lo futbolístico, sino también en el liderazgo, en ser una voz importante dentro del camarín, eso habrá que hacerlo con los jugadores que tenemos actualmente. Hay jugadores que están en ligas importantes, hay jugadores que tienen experiencia, que seguramente tendrán un recorrido. Ellos son los llamados a tomar la posta y ser una voz líder dentro de un camarín. Así que muchas gracias a los jugadores de la generación dorada, pero no pueden volver. Grandes tenores, un saludo para todos y al chupete, súbale el sueldo.
2: ¡Ah, bueno! La familia apoyando.
12: 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Con los tenores de la tarde.
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20: Universidad de Chile.
21: En esta jornada, mientras el equipo se prepara para enfrentar en la próxima semana su desafío por la Copa Chile, restando 9 minutos para las 21 horas, Andrés Fernández nos aterriza hoy en una cita muy especial con la prensa, declaraciones de Marcelo Díaz.
22: Que va a tener su partido de despedida el 8 de diciembre a las 6 de la tarde en el Estadio Nacional. En los azules, Marcelo Díaz ha jugado 295 partidos marcando 8 goles. Y en toda su carrera, 616 partidos convirtiendo 34 goles. Sobre esta pasión que quiere seguir teniendo por la Universidad de Chile, sobre todo el próximo año, que es el año de donde la U cumple un siglo de vida, esto decía Marcelo Díaz.
23: Lo he dicho siempre, pasar de la galería a la cancha, yo creo que muy pocos jugadores lo pueden decir. Más cuando eres muy pasional y tienes mucho sentimiento por un club. Y además, después vas y representas a ese mismo club adentro de la cancha. Es muy difícil de explicar eso. Solamente lo siento de una forma tan inmensa y tan en mi corazón y en mi alma que tal vez no se los puedo describir, pero el orgullo que tengo es increíblemente maravilloso. Espero que con los años ese niño que alentaba a la U en la galería vuelva a estar en la galería alentando nuevamente, en mi gran anhelo. Creo que siendo tan repetitivo y que me vean constantemente en la galería ya se va a transformar en algo habitual que me encantaría que suceda, que me dejen ser el que siempre he sido, un tipo libre y apasionado por su club.
22: Y un Marcelo Díaz que entró a su trayectoria, recibió 98 tarjetas amarillas y 4 cartulinas rojas, dice que un retiro como el que va a tener no merecía un mejor lugar que la Universidad de Chile.
23: Hace mucho tiempo que quería volver a la U. Siempre cuando salí de la U quise volver a mi casa, porque lo siento así, siento que es mi casa. Y las veces que no pude volver, claramente lloré, claramente se me salieron lágrimas porque no se cumplía lo que yo deseaba, lo que tanto soñaba. Así como también lloré cuando recibo obviamente el llamado de Manuel de que sí se daba. Ya sabes que solamente llorar por buenas y malas, pero finalmente puedo decir que me retiro en la U, me retiro en el lugar que quiero, me retiro en el lugar que amo y en el lugar que soy feliz. Así que esta retirada del fútbol no merecía un mejor lugar que este.
21: Sí, quedará el cuestionamiento que lo hemos hecho acá en esta mesa respecto a que Marcelo Díaz puede ser que volvió tarde a completar este nuevo ciclo con Universidad de Chile. Pero bueno, el tiempo está escrito respecto a cómo se hicieron esas negociaciones y cuándo fue el momento en que regresara a la U. Pero claramente si en este último periodo hay que hablar de un futbolista que esté ligado, no voy a hablar a ese que no le gusta el fútbol, sino que al verdadero hincha de la U, que le gusta el fútbol, que conoce muy bien de la historia de la U, es un tipo muy ligado al sentimiento del hincha azul.
24: Y que seguramente, bueno, lo dijo en la conferencia de prensa, que va a seguir ligado a la institución en otra actividad o en otro rol, que no voy a decir ahora, eso fue lo que dijo, ¿no?
22: Exactamente, que quiere ir como manteniendo la sorpresa a medida que se acerque el próximo año.
24: Hay que ver si logra trasladar lo estratega que era en la cancha a otros ámbitos. porque no necesariamente eso es
21: tal cual,
24: va de la mano, digamos. Yo recuerdo el caso de Espina, todo el mundo decía iba a ser un gran entrenador y sin embargo como entrenador no pudo lograr eso.
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22: Otros resultados de la Liga de Naciones de Europa: Gales le ganó 2-1 a Noruega, Grecia empató 2-2 con los Países Bajos y Israel empató 0-0 con Kosovo.
21: 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En la noticia triste de la jornada nos cuenta y nos entrega detalles y reacciones nuestro editor Diego Sáez.
0: Sobre el fallecimiento de Caupolicán Peña, tenía 86 años, los había cumplido recién el pasado 15 de septiembre, nacido en Carahue, en la región de la Araucanía, y muy recordado por varias cosas, como futbolista porque vistió una sola camiseta, la de Colo-Colo, durante 11 temporadas, 3 títulos nacionales, el 53, el 56 y el año 1960, y después como entrenador, donde estuvo con el buzo de varios equipos en nuestro país. Lo más recordado es el título nacional del año 1978 con ese equipazo que tenía Palestino con Fabiani y Elías Figueroa como sus grandes líderes. Se le recuerda además a Caupolicán Peña como uno de los forjadores del movimiento sindical de los futbolistas en nuestro país en la década de los 50 y también por haber participado activamente incluso como presidente del Colegio de Entrenadores. Vamos a escuchar a Carlos Soto, que está muy vinculado con Caupolicán Peña justamente por el tema sindical, quien conversó con ADN respecto de los recuerdos que guarda de Caupolicán Peña.
1: Y tengo los mejores recuerdos de don Caupolicán Peña, los mejores. Tipo muy sabio, muy conciliador, orientador, transmitía mucha idea. De hecho, no en vano, cuando él era el presidente, en su directorio estaba nada menos que Arturo Salá, estaba Roberto Hernández, Manuel Pellegrini, Ignacio Prieto. O sea, tenía una camada de entrenadores a su lado, precisamente continuadores de lo que Caupolicán siempre pregonó respecto a la dignificación de la carrera. Y él fue un fiel reflejo de eso, de la educación, la solidaridad, del fortalecimiento, y de hecho fue uno de los que en algún minuto intentó fortalecer la Federación de Fútbol de Chile, no la NFP, estoy hablando de los años 93, cuando asume como presidente de la NFP Ricardo Humor, y a él lo nombran director técnico nacional, y el entrenador de la selección adulta en esa época fue Arturo Salá, el entrenador de las series menores estaba Manuel Pellegrini y Leonardo Vélez. O sea, tiene mucha historia don Caupolicán Peña, y por supuesto que siento mucho su partida, porque en el último tiempo, además, prácticamente no, los últimos años, diría yo, los últimos 5 años, no estaba accesible para que lo pudiéramos visitar, y prácticamente se cobijó y se refugió con su familia.
0: Nacido en 1930, 86 años tenía Caupolicán Peña, que como entrenador de la selección chilena tomó el mando después de Pedro Morales y antes de Luis Santibáñez para la clasificatoria rumbo al Mundial de 1978, a la que Chile, por cierto, no clasificó a esa Copa del Mundo. Como entrenador, 9 partidos dirigidos a la Roja, ganó 3, empató 2 y perdió 4. Y como jugador, Caupolicán Peña también tuvo historia con el seleccionado nacional. 13 partidos entre 1954 y el 57, no marcó goles. Una más de Carlos Soto, hablando de justamente su condición de pionero de Caupolicán Peña en la organización de los futbolistas profesionales.
1: No tan solo Caupolicán Peña, me tocó interactuar intensamente cuando él era presidente del Colegio de Entrenadores de Fútbol Profesional, sino que él tiene un origen en el sindicato desde el año 59. Él fue futbolista de Colo-Colo en esa época y fue parte de la selección chilena. Y en esa época comenzó la idea de agruparse, organizarse, y fue de los primeros que constituyó una institución. No era sindicato en ese tiempo, pero sí era una asociación de futbolistas, y él fue de los primeros en esta idea. Por lo tanto, tiene un reconocimiento de la gente que sabe su historia, que fue uno de los principales líderes en los años 50 en esta formación de organización para los futbolistas, que posteriormente terminó con el CIFUP.
21: Enviamos desde acá a todo el equipo de ADN Deportes y de Radio ADN nuestros respetos y condolencias para su familia. Tema que se abordó, recuerdo también, y al mismo tiempo sentido mensaje para quien vistiera solamente la camiseta de Colo-Colo en el Estadio Monumental, Cristian Alvarado.
2: y lo hizo el presidente del Club Social y Deportivo Colo Colo, Edmundo Valladares, sentidas declaraciones, y acá está la palabra del manda más del Club Social y Deportivo Colo Colo.
3: Desde el Club Social y Deportivo Colo Colo lamentamos profundamente la partida de don Caupolicán Peña, jugador que defendió solo los colores de nuestra institución, logrando diversos títulos para el club, defensor también de la Selección Nacional de Fútbol, primer presidente del Sindicato de Futbolistas de Chile, destacado entrenador también, iniciando su carrera en nuestra institución y teniendo un tremendo recorrido. Hacemos llegar nuestras condolencias a nombre de los socios, socia, hincha del pueblo colocolino, a la familia, cercanos, amigos de don Caupolicán Peña, un abrazo fraterno y el recuerdo eterno por parte de nuestra institución para él.
21: Bueno, y seguramente también de las próximas horas será tema de que nos mantendrá pendientes y ocupados. Un abrazo, Tomate, querido.
2: Abrazo grande, chau, chau.
21: Bueno, Andrés Fernández, Leo Burgueño, la dejamos hasta acá, ¿le parece?
2: Bueno.
21: El lío va a continuar en las próximas horas.
2: Lío, sí. Haga el lío.
21: Así que seguramente del cual estaremos muy pendientes. El Flaquito Castellón, Cristian Prieto en la producción, junto a Diego Sáez en la edición y todo el trabajo del equipo de ADN junto al internacional Patricio Vidal Chupete. La seguimos, muchachos.
22: Nos vemos.
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20: Nueve de la noche con un minuto, actualizamos noticias en ADN. Una persona fallecida y seis personas heridas dejó el accidente múltiple en la bajada de la pirámide. Un camión habría presentado una falla en sus frenos. Todo el detalle lo tiene Matías Castillo.
25: A esta hora ya trabaja personal de la CIAT para investigar las posibles causas que originaron este accidente de tránsito múltiple en que se involucran nueve vehículos, entre ellos un camión Tolva, del cual se cree sería el origen de este siniestro vial y que, según la información preliminar, habría presentado problemas en sus frenos, lo que no hubiese podido generar alguna especie de desaceleración en esta bajada hacia la pirámide que conecta justamente con Ciudad Empresarial en la comuna de Huechuraba. Nueve vehículos, de los cuales varios terminaron volcados dentro y fuera de la vía. Entre esas personas que iban a bordo de estos vehículos, seis resultan lesionadas, entre ellas una persona fallecida que se encuentra en este lugar. Personal de bomberos ya se retiró del lugar producto de que todas las víctimas fueron trasladadas hasta centros asistenciales y aún permanece personal de carabineros en lo que es, lo decíamos, la investigación preliminar que ya se inició producto de este accidente de tránsito que involucra a nueve vehículos, que deja seis personas heridas y a una persona fallecida. Una investigación que se inicia para poder determinar fehacientemente cuáles fueron las causas que originaron este accidente de tránsito aquí en la bajada hacia la pirámide que conecta con Ciudad Empresarial en la comuna de Huechuraba. Matías Castillo, ADN.
20: Con una formalización que se extendió hasta mañana, la Fiscalía acusó a 21 imputados por su participación en la organización criminal brasileña Primer Comando de la Capital. Isidora Enríquez tiene la información.
26: Tras una audiencia que se retrasó por cerca de 5 horas, fueron formalizados 21 integrantes de la célula de la organización criminal brasileña Primer Comando de la Capital en Chile. Y es que entre algunos imputados conectados online y otros presenciales en la sala, se les acusó de integrar una organización criminal. Así lo detalló el fiscal metropolitano sur, Héctor Barros.
27: Están formalizados por ser integrantes 20 del Primer Comando de la Capital. Ellos fueron personas que ya fueron, en este caso, bautizadas dentro de la estructura criminal y que llevan algunos bastantes años ya formando parte de esta organización. Y además están formalizados por delitos en particular que también se detectó el día en que se hicieron los allanamientos y otros delitos que fueron anteriormente también pesquisado durante el transcurso de la investigación.
26: Bien, la audiencia entonces continúa mañana cerca de las 10 de la mañana en el Centro de Justicia, en la misma sala, donde continuará bajo el cargo del fiscal metropolitano sur, Héctor Barros. Isidora Enríquez, ADN.
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20: La información con Diego Sáez.
0: De la Liga de las Américas Femenina que se está jugando en el Parque Estadio Nacional.